0: clasificar una Copa del Mundo, lo hizo para esta edición remontando en las clasificatorias sudamericanas de la mano del técnico argentino. 21 horas, comienza a rodar la pelota en el SoFi Stadium en Los Ángeles, el equipo de Pochettino frente al equipo de Gustavo Alfaro, duelo de entrenadores argentinos en la antena de Cooperativa. También atentos al campeonato nacional, comienza la última fecha de la primera rueda. 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

0: Mundo Cooperativa es mundial. Estados Unidos, Paraguay abriendo el grupo D de esta Copa del Mundo. Es el cuarto partido ya en este torneo que se desarrolla en tres países. A las 9 de la noche comienza a rodar la pelota en Los Ángeles. Primer saludo para nuestra voz vendedora, el señor Andrés Solar. ¿Cómo le va?
1: ¿Qué tal, Rodrigo Contreras? Siempre un placer saludarte.
0: Igualmente.
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0: Saludamos a Ivo Bay, nos estará acompañando para repasar el contexto de este grupo D que se abre con este partido. Ivo, ¿cómo estás?
2: Sí, ¿qué tal, Rodrigo Contreras? Cuarto partido ya de la Copa del Mundo, se estrena el tercer anfitrión, el que faltaba va a ser en Los Ángeles, Estados Unidos se va a medir ante el primer elenco sudamericano en saltar al terreno de juego, va a ser Paraguay. En un ratito más, a contar de las 21 horas, en un duelo que se enmarca en la zona D de esta Copa Mundial, solamente se van a disputar dos partidos, uno ya se jugó en este día viernes, marca el triunfo, perdón, el empate 1-1 entre Canadá y Bosnia y Herzegovina por el grupo B, lo que mencionábamos, 21 horas para la zona D, el estreno de Estados Unidos ante Paraguay. Ayer ya arrancó todo con México, que derrotó 2-0 a Sudáfrica, y también el triunfo de Corea del Sur por 2-1 ante República Checa. Son los tres resultados que ya se han definido en estos dos primeros días de competencia. Solamente va a quedar un partido y mañana va a jugar el otro sudamericano, más próximo, digamos, en el calendario, que va a ser Brasil. Va a estar en los micrófonos de Cooperativa el duelo de la Canariña, que se va a medir ante Marruecos. Pero para este día viernes solamente dos partidos. Uno ya se jugó con un anfitrión y ahora saltará a la cancha el segundo, Estados Unidos con Paraguay.
0: Este es el grupo D de la Copa del Mundo. Los otros integrantes son Turquía y Australia, los cuales van a jugar mañana, en la jornada sabatina.
2: Sí, señor, van a estar saltando a la cancha en la jornada de mañana, donde ya es un poquitito más enjundiosa la cartelera. A las 3 de la tarde, Qatar ante Suiza. 6 de la tarde, Brasil ante Marruecos. Y a las 21 horas, Haití ante Escocia. El domingo, perdóname, Rodrigo Contreras, van a jugar Australia y Turquía por el grupo T. Así que mañana no habrá acción en aquella zona. Solamente hoy con los norteamericanos y paraguayos. Habrá que esperar hasta el día domingo para ver a los otros dos intérpretes de ese grupo D de la Copa Mundial de la FIFA.
0: A esta hora salen los paraguayos a hacer el trabajo precompetitivo. Mucha gente en Los Ángeles. Mucho paraguayo, hincha del

0: Birroja, camisetas de Paraguay presentes en Los Ángeles. Ahora mucha gente del Paraguay alentando a su selección. Después de 16 años vuelven a una Copa del Mundo. Estuvieron, recordemos, en Sudáfrica 2010 y tuvieron una tremenda actuación ese equipo que encabezaba el Tata Gerardo Martino. Andrés Solar.
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0: 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Cooperativa es mundial en la previa del partido entre Estados Unidos y Paraguay. También se juega fútbol chileno porque comienza la última fecha de la segunda, perdón, la última fecha de la primera rueda del campeonato nacional. De todas maneras, la primera rueda va a terminar recién el jueves porque se va a jugar un partido pendiente en el Estadio Nacional entre la Uyo Higgins de Rancagua. Rodrigo Gómez está en la Florida, está jugando el equipo itálico frente al Granate. ¿Cómo estás?
3: Bien, Rodrigo Contreras, ¿cómo están? Muy buenas tardes. 9 minutos de juego ya acá en el Estadio Bicentenario de la Florida para este compromiso que está 0-0 entre Audax Italiano y Deportes La Serena. Exigencia desde el primer minuto, al menos de la parcialidad local, que debe estar en un número, te digo, de 700 personas a esta hora de la tarde acá en el sur de la capital. La primera canción que se escuchó en la tribuna, Lema ya se va, la gente perdió la paciencia. Recordemos que Audax Italiano está en el 13º lugar, tiene 16 puntos a 2 de La Serena, que está con 18 con este empate transitorio. Así que es vital para Audax ganar este compromiso para desplazar a un rival directo en esa zona de sufrimiento que es Deportes La Serena. 10 minutos de juego ya para Audax Italiano 0, La Serena 0 acá en la Florida.
0: Tenemos tiempo, Rodrigo, repasemos formaciones de los equipos que están jugando a esta hora en el Bicentenario.
3: Sí, tiene a Tomás Ahumada en portería Audax Italiano, está en esa zona defensiva con Enzo Ferrario, Esteban Matus, aparece también Raimundo Rebolledo, Daniel Piña en la mitad de la cancha, Collao acompañado de Federico Mateos y Brian Soto, y más adelantado aparece Trojansky, el delantero referente de área, con Michael Baduli y Chiaverano. Eso es lo que está presentando Audax Italiano acá en la Florida, Rodri.
0: Perfecto. Están empatando 0-0 Audax y Deportes La Serena. Estaremos marcando, por supuesto, el transcurso de este partido en la transmisión mundialera de Cooperativa. Y también, Rodrigo, más adelante repasamos algo de Colo-Colo, porque mañana sale a la cancha en el Monumental y será transmisión de Cooperativa Deportes en este super fin de semana con torneo nacional y mundial de Norteamérica 2026.
1: Así es, Rodrigo. 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
0: Repasemos la fecha, Ivo Bay, es la fecha 15 del Campeonato Nacional, la cartelera de Cooperativa y también el resto de los partidos.
4: Sí, se nos va la primera rueda, fecha 15 ya de este torneo 2026. Digamos, va a quedar solamente ese juego pendiente entre la Universidad de Chile y O'Higgins de Rancagua, que se va a disputar el próximo día jueves, que se enmarca en la fecha 13, pero digamos, en la fecha 15 ya se detiene el campeonato hasta bien profundo el mes de julio, allá por su último fin de semana. Con el 0-0 entre el Audax Italiano y La Serena, se alvamos, va a arrancar mañana la acción el día sábado con el choque a contar de las 12:30 entre el campeón Coquimbo Unido y O'Higgins de Rancagua. 15 horas Everton frente a Palestino, transmite con Cooperativa en el Monumental, Colo Colo Cobresal, 17:30 horas. Ñulense va a jugar con Huachipato a las 20 para cerrar los partidos del día sábado. El domingo a las 12:30 Concepción va a chocar con Deportes Limache. La Calera va a recibir a la Universidad de Chile a 15 horas. Transmite Cooperativa por partida doble, porque vamos a estar en la Ciudad del Cemento y posteriormente en el Claro Arena para el juego que va a animar la Universidad Católica frente a la Universidad de Concepción. Son los partidos que tiene en cartelera esta fecha 15 de la Liga de Primera, Rodrigo Contreras.
0: Este fin de semana estaremos, por supuesto, en todas las canchas. Estaremos en el Monumental, en el Nicolás Chaguán y en el Claro Arena. Y, por supuesto, estaremos con el Mundial. Ya te contamos la cartelera de Cooperativa para las transmisiones en este fin de semana de la Copa del Mundo, Andrés.
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1: Saludamos a nuestro comentarista de hoy. El polaco Rodrigo Goldberg estará acompañándonos para comentar este partido entre los Estados Unidos y Paraguay, uno de los anfitriones frente a un equipo que retorna después de muchísimo tiempo. El primer sudamericano sale de la cancha, don Polaco, ¿qué tal?
2: Exactamente, yo creo que ese es la gran motivación que tenemos nosotros de este lado del mundo, ver el primer equipo latino que va a saltar a la cancha, nada más ni nada menos que contra uno de los anfitriones. Creo que Paraguay es un equipo bien complejo, creo yo, de enfrentar por su... principalmente por la forma en que afronta los partidos. No es un equipo dócil, es más bien un equipo jodido en cuanto a su propuesta. No es un equipo que te vaya a ir a meter contra el arco, ni mucho menos. Yo diría que todo lo contrario, y sobre todo en unas características como esta, donde tiene que aguantar probablemente el ímpetu y la motivación del local. Pero después de eso ya se transforma en un equipo de denso. No es fácil entrarle a Paraguay. Y lo de Estados Unidos, honestamente, para mí es una incógnita. No le he visto mucho partido. Tiene jugadores interesantes como Pulisic, como McKinney, pero más allá de eso, honestamente, puede llegar a ser un tremendo equipo, como puede llegar a ser un equipo ahí medio estándar. Así que bueno, vamos a ver qué es lo que nos depara este partido, que insisto, tiene la gran motivación de ver el primer equipo sudamericano en competencia.
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1: Momento de repasar las oncenas. Saludamos a Pancho Caneo para repasar las formaciones de Estados Unidos y de Paraguay. Pancho, ¿qué tal?
3: ¿Qué tal, Rodri? ¿Cómo te va? ¿Cómo le va a toda la gente de Cooperativa? A todos
1: ¿Cómo está
3: los
1: Los
3: amigos?
1: Ángeles.
3: Aquí estamos.
4: Los Ángeles negros o azules.
2: ¿De cuánto delay? No tenemos delay, parece.
3: No, estamos acá todos. Aquí, desde los estudios centrales de Cooperativa, pero la radio del Mundial. La radio del Mundial.
0: Cooperativa del Mundial.
3: ¿Por qué Cooperativa Mundial? Hoy día venían en un taxi
2: y
3: me dijo, ¿dónde escucho el Cooperativo?
2: No, muy bien. Bien.
3: En Santiago, pum, la, pum, listo. No se preocupe más. Ahí está todo. Ahí está, la 93.3.
0: ¿Y si no la aplicación?
3: Claro, donde quiera. En la radio, porque era el taxista, era de radio. Radio clásica. Sin CarPlay.
0: Ah, ok.
3: Era perillita, claro. De volumen y tuning. Vamos a revisar las formaciones, que para eso me trajeron esta jornada, y para poder transmitirles también lo que ocurre en la cancha, hacer los ojos de todos ustedes. Partamos con la formación de los Estados

Américas, la del 2016, de la del centenario también, la de 2024. Ahora es el momento de este estreno mundialero del cuadro del norte, y esto es el equipo de Pochettino, la formación de Estados Unidos.

Ahí está entonces la formación de los Estados Unidos. Parte en el arco número uno para Matthew Friess, el arquero de los New York. Tiene cuatro hombres en el fondo con la 16 para Alexander Freeman. El hombre del Villarreal lo acompaña como centrales con la 3. Chris Richards, número 13 para su capitán Tim Rem. Y con la número 5, Anthony Robinson. Terreno para el hombre de Leverkusen, Malik Tillman, lo acompaña.

4, Tyler Adams, más adelantado, tres hombres por el sector derecho. Número 2, el hombre de PSV Eindhoven, Serginho Dest, centralizado en la zona de medio terreno, Weston McKennie. Y por el otro sector, con la número 10, una de las figuras, Christian Pulisic.

0: Norteamérica para enfrentar a Paraguay.
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2: Ahí está la formación de Estados Unidos, mucho jugador de Premier. Tyler Adams, uno de los grandes jugadores del Bournemouth, logró clasificación europea. También está Chris Richards, el zaguero central del Crystal Palace. Bueno, McKinney, que es hoy figura de la Juventus. Y el capitán América, Christian Pulisic, que para mí es el gran jugador de este equipo norteamericano polaco.
3: Sin duda, hombre del Milan, que tiene una trayectoria, pero ya larguísima, larguísima en el fútbol mundial. Eso es, suena bien, insisto, yo creo que este equipo, por lo que mostró en los últimos encuentros, pareciera ser algo más intenso, como para ir a buscar algo más. Pero yo creo que Paraguay, si hay un equipo que es especialista en complicarte la vida, en hacerte el juego bien espeso, bien denso, es Paraguay. Lo demostró aquí en la clasificatoria. Es un equipo que no se regala nunca, que tiene una potencia defensiva bien importante. Así es que yo creo que va a tener que tener, si Estados Unidos tiene como esa premisa de ir a apretar y de ser ser protagonista, va a tener que tener mucha paciencia, porque Paraguay se las va a pintar a cuadrito.
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4: Oye, hubo un telefonazo hoy día del presidente de los Estados Unidos, el señor Donald Trump.
2: Ah, sí, lo vi.
4: A Mauricio Pochettino para desearle suerte en el debut. Es un entrenador fantástico, dijo.
3: ¿Cómo lo dijo?
4: Es un entrenador fantástico. He's a fantastic coach.
3: Ah, pero no creo que cómo le habló en tercera persona.
4: Ya. Sí. Él es.
3: Lo llamó él y le dijo él.
4: No te hagas el bilingüe. No te hagas. Si te conocemos,
5: se difundió a través de redes sociales el video. Breve, de unos.
4: ¿Tiene la traducción para el señor Goldberg?
5: Para no, Mr. Goldberg. Solamente estoy contando, aportando ahí que.
4: ¿Rodrigo? Sí. ¿Para sí. Mr. Rodrigo?
5: Se difundió a través de redes sociales ese video. Se veía emocionado al técnico estadounidense, a Mauricio Pochettino. Sonriente, oreja a oreja, tras el llamado del mandatario estadounidense.
4: Bien.
2: Ya pues, falta la formación de Paraguay.
4: Aquí también tenemos la formación del señor Alfaro del Paraguay, que vuelve a la competencia mundialista, el cuadro guaraní, que tiene el siguiente 11 para enfrentar a Estados Unidos.

por la derecha, número 8 para Diego Gómez, y por la izquierda, la figura, el de la Atlanta de la Major League Soccer, Miguel Almirón. Este también es figura, lleva la 19 y se llama Julio Enciso. Cierra todo con la 9, el goleador, el del Cremonese, Antonio Sanabria. La formación del Paraguay.

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1: Ahí está la formación de Paraguay. Bueno, se recuperó Julio Enciso. Veremos si se recuperó al 100 Polaco Golver, porque la semana pasada salió llorando, sí, del amistoso frente a Nicaragua.
2: Sí, además con un desgarro.
1: Sí.

0: el, ¿cómo se llama? Coger a perro.
1: Sí.
0: Pero bueno, vamos a ver y a ver qué es lo que depara, pero sí, un desgarro, es muy muy difícil que lo haya superado tan rápido.
1: Sí. La otra novedad está en el arco, apuesta por Gil, el portero de San Lorenzo Almagro, que es bastante alto. El que hizo todo el proceso era Gatito Fernández, el portero hijo del gran Cato Fernández, el histórico arquero de la selección paraguaya en los años 80. Bueno, finalmente se inclina por un arquero del fútbol argentino por sobre un arquero local. Y, bueno, Gómez, Alderete, ya conocemos esa dupla de centrales en Paraguay. Y, bueno, el resto de jugadores ya que han llevado la carga del proceso, como Gómez, el del Brighton, Almirón, quien también tuvo paso por la Premier, jugó en el Newcastle, actualmente en la MLS. Un equipo bastante interesante. El paraguayo tiene harto jugador de desequilibrio, de gambeta, de rapidez, de contra. Almirón, que, Enciso Gómez.
0: En general, vamos a ver ese tipo de partidos. O sea, no me cabe la menor duda. Pero eso también tiene su pero, así que no creo que sea alguna cuestión tan tan especial lo que vayamos a ver. Así que esperemos a ver cómo se desarrolla.
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1: Hasta ahora en la cancha estaba Owen Wilson, el actor. Estaba ahí con sus hijos.
3: Sofía Vergara también está.
1: ¿También estaba?
3: Sí.
4: Y que tú eres más de cine, pero no te quiero apurar. El señor Wilson tiene alguna obra que podamos conocer. O no es de tu target cinéfilo.
1: ¿El actor?
4: ¿Mm?
1: Tiene harto.
4: Yo no conozco nada. ¿No? Sofía Vergara de la serie de, ¿cómo se llama? The Modern Family. Ahí conocí a Sofía Vergara. Buena serie de todo esto.
1: Absolutamente. En el partido de Canadá estaba Ryan Reynolds en el palco.
4: Ryan Reynolds, me suena.
1: El que hace Deadpool.
4: Sí. Ah, el de Deadpool. Que tampoco, si yo.
0: Además es dueño del
1: Wrexham. Exactamente.
4: Ah, sí.
1: Pues, ahí desacuerdo. Estaba ahí en la tribuna.
4: ¿Cuál fue la última película que vieron ustedes? La última película que viste.
5: Ryan Reynolds es Linterna Verde.
1: Era.
4: Ah, mira.
1: Esa vergüenza de ese papel, sí.
4: Pobre fue el poblete, sí, que sin trabajo.
0: Ryan Reynolds protegiendo al enemigo contra el secuestro.
4: Ah, mira, bien. Esa la vi.
0: En Sudáfrica, de hecho. Y de hecho, parte de la película se desarrolla en un estadio.
1: Sí. Actúa en live también.
4: A Sudáfrica también fue.
1: Ya, pues ahí vemos permanentemente actores, estrellas de cine, de la música, en los palcos, de las tribunas. Se anunciaba Katy Perry también en la previa, en la antesala. Imagino que será durante este rato, porque ya en la previa estuvieron allí varios artistas, no solamente estadounidenses, sino también de otras latitudes. Estaba Anita, por ejemplo, la brasileña, cantando. Veremos si aparece Katy Perry, si la podemos escuchar un ratito.
3: ¿Va a estar Katy Perry?
1: Sí, pues sí.
3: Sí, está contemplada para un ratito más.
1: Exactamente.
3: Tu Anita, Lisa. No, aquí yo me
1: Ellas pierdo. Estuvieron antes.
3: Reba y Taira, ¿puede ser?
1: No,
3: yo me pierdo.
1: Anita fue la única que conocía.
4: Pero ahora sí, Owen Wilson estuvo en Marlillo, Los Casanovias, Zoolander. Ahí sí. Po.
1: Ahora te acuerdas.
4: Una noche en el museo. Sí. Ahora no me acuerdo.
0: Una película que hace
1: Marlillo también.
0: Marlillo, sí. No me acuerdo cuál es el aquí es un soldado que cae en terreno enemigo y tiene que escapar. Detrás de la línea, detrás de la línea enemiga.
1: Sí.
0: Dejar en enemy lines.
4: La familia de mi novia hizo también. Estuvo ahí
0: buena.
4: Ben Stiller y Robert De Niro.
0: Ah, claro.
4: Sí.
0: Sí. Bueno. Es el ex de la novia.
4: Trabajó en Armagedón.
0: Armagedón también, claro. Uno de los astronautas de Bruce Willis.
4: Y los Fokkers, la familia de mi esposo.
1: Muere. Mira.
0: Muere.
4: Sí. No, sí.
1: Al final lo conocía.
4: Sí, lo conocía.
0: ¿Y a Ryan Reynolds, no?
4: Deja
0: búscate a Ryan Reynolds. Casado con Blake Lively.
1: Sí.
4: También lo conozco. Ahí sí.
1: Deadpool, Free Guy.
4: No, pero tiene otras que no son de.

0: De superhéroes, claro.
1: Esas que le gustan a ustedes. Voy a buscar alguna que... Voy a ser sincero, a ver. Voy a ser sincero, voy a buscar. Aparece en un Rápido Furioso. La última apuesta, esa la vi. Sí, ¿viste? No, la conozco también. Está en mi retina.
0: Detective Pikachu. Hizo la voz de Pikachu.
1: ¿En Pokémon?
0: Exactamente.
1: Todo mi gusto, entonces.
0: Pikachu. Andrés Solar en Cooperativa, después de este pasaje cinéfilo.
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0: Trabajan los equipos en la cancha del SoFi Stadium en Los Ángeles, California. Trabajan los norteamericanos, también los paraguayos, haciendo el trabajo precompetitivo. Escuchemos voces y Bobay de este partido, también lo que viene mañana. Mañana un partido excluyente que estará en la antena de Cooperativa.
3: Sí, señor.
0: En simultáneo con lo que pasa en el Monumental.
3: Ahí vamos a estar adobandas con lo que ocurre en Macul y también lo que vaya a protagonizar en su estreno el seleccionado brasileño, que ahora de la mano de Carlo Ancelotti buscará volver a tener una participación interesante en una Copa del Mundo. Hace rato que no llega a instancia definitiva la canariña y mañana va a comenzar aquella ruta, te la va a contar Cooperativa. Pero vamos con lo que va a ocurrir en un ratito más, porque habló Gustavo Alfaro, el técnico que nuevamente va a tener una experiencia mundialista ahora en el banquillo de la selección albirroja, que se va a estrenar ante los anfitriones, justamente de aquello, del partido, de jugar ese primer encuentro ante Estados Unidos en Los Ángeles, 70.000 espectadores en el SoFi Stadium para el debut de Paraguay en esta Copa del Mundo. ¿Cómo lo proyecta Gustavo Alfaro? Lo escuchamos.
4: Confiamos en las capacidades que tenemos, confiamos en el trabajo que hemos hecho, confiamos en el talento de nuestros jugadores. Estamos claros el rival que vamos a enfrentar, la jerarquía que tiene el rival, cómo se ha preparado, no desde ahora, sino que viene hace mucho tiempo trabajando con esta premisa de este mundial que van a organizar junto con México y Canadá para tener la mejor expresión de su historia, con un entrenador de mucha jerarquía también. Entonces sabemos la complejidad a la que nosotros debemos enfrentarnos y estamos preparados para tratar de hacerlo, no solamente este partido, sino que ojalá los tres que tengamos y que después tengamos alguno más también. Entonces nosotros venimos con esa ilusión, vinimos con esa determinación de tratar, desde que se lo dijimos el primer día, nuestra intención no es venir a participar a una Copa del Mundo, sino venir a competir, y competir es tratar de jugar más allá de las eventuales superioridades que pueden llegar a tener los rivales, a jugar de igual a igual contra todos de la misma manera.
3: En el otro lado, Mauricio Pochettino, 2 años preparando esta participación en la Copa del Mundo. Después de su presentación el 10 de septiembre del 2024, se ha enfocado en esta presencia de uno de los anfitriones de Estados Unidos. ¿Cómo proyecta ese juego inaugural? Esto comentó el técnico de Estados Unidos, sí, el argentino Mauricio Pochettino.
5: El dolor de cabeza fue el llegar hasta aquí. Fue llegar en toda esta preparación de 1 año y medio, casi 2 años. Ese fue el verdadero dolor de cabeza. Ahora creo que es un bonito desafío, tratando de encontrar el mejor equilibrio del equipo, ¿no? Con los 26 jugadores que hemos seleccionado para el roster, ¿no? Todas las facetas, en todas las fases que interviene en una preparación para un equipo mundialista, creo que estamos bien en todas las fases. Por ejemplo, en la táctica, en la física, en la mental, en la emocional también. La emocional juega un papel fundamental en un torneo como este, así que creo que estamos bien en todas las áreas. No soy una persona con cábalas, no soy una persona que crea mucho en eso, pero siempre entro con el pie derecho, llevo en el bolsillo derecho un poco de ruda macho. No, la broma. Pero, no, bueno, para la gente inglesa, ¿no? No lo entendieron, para la que habla en español, sí. No tengo muchas cábalas, confío en la preparación, en el trabajo y en los jugadores, y creo que eso es lo más importante.
3: Ya, ahí están los protagonistas del partido que va a arrancar en un ratito más. Mañana va a saltar a la cancha el Scratch. Los pentacampeones del mundo. Carleto Ancelotti en la previa, en la antesala del juego mañana frente también a uno de los seleccionados que llama la atención, como lo es el conjunto de Marruecos. Duro estreno para el conjunto sudamericano, pero para Carleto es un orgullo dirigir a Brasil en un mundial. Esto dijo el ex técnico del Madrid.

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1: ¿A qué hora es mañana? A las 6.
2: Sí, señor.
1: O sea, empieza Colo Colo, Cobresal a las 5:30. Claro, van a llevar 30 minutos del primer tiempo en el Monumental y va a comenzar el partido.
2: Ahí vamos a estar, pimponeando.
1: Pimponeando, claro. Sí, estará Ivo Bay para relatar Brasil-Marruecos y Ernesto Díaz Correa.
3: ¿Usted será Pin o Pong?
2: Pong.
1: Y Ernesto Díaz Correa será Pin en el Monumental, junto a Ernesto Contreras y Marcelo Bartichotto. Equipo completo de Cooperativa. Mañana comenzamos a las 2 con las tardes deportivas, como es habitual, con información del mundo polideportivo, también proyectando lo que viene en el Campeonato Nacional. Y el domingo estaremos con 3 partidos, triplete, a las 2. Unión La Calera, Universidad de Chile. Luego nos vamos al Claro Arena para Universidad Católica, Universidad de Concepción. Y rematamos.
4: ¿Dónde?
1: Con el debut de Ecuador, del equipo de Sebastián Becachese, frente a Costa de Marfil. Triple jornada el domingo y en la semana.
4: Dígame.
1: Todos los días, fútbol, Copa del Mundo, y el jueves estaremos con la U frente a O'Higgins de Rancagua. 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
2: Empanaditas no son buenas también. 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
3: Ese arreglamos no me cierra.
5: No le gustó.
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5: cuadra.
3: Ese arreglamos no se arregla.
1: Está Rodrigo Gómez para ir a la Florida para marcar, por supuesto, el transcurso de este primer tiempo, porque comienza la fecha 15 del Campeonato Nacional. Rodri.
6: 0-0, continúa el partido, 36 minutos de juego, intenta ahí Audax Italiano, también La Serena, pero la verdad es que está bien parejo el partido, bien friccionado y con pocas ocasiones de gol. Continúan igualando en 36 minutos del primer tiempo, Audax Italiano 0, La Serena 0.
1: Me quedo contigo, Rodrigo, porque mañana también estará en el Monumental Rodrigo Gómez para contarnos de ese partido entre Colo Colo y Cobresal, con el relato de Ernesto Díaz Correa, el comentario de Marcelo Bartichotto, partido que comienza a las 5:30 en Macul, Rodrigo.
6: Tal cual, y estaremos ahí para este cierre de la primera rueda de Colo-Colo. Recordemos que está encabezando la tabla, distanciado 10 puntos de sus perseguidores, y la idea del técnico es, más allá de una baja importante que va a tener en la defensa, la de Joaquín Sosa, poder mantener esa solidez y ganarle a Cobresal, que también sabemos ha tenido un semestre bien complicado. Como les decíamos, esa baja ya es confirmada, está suspendido por 2 partidos Joaquín Sosa, así que Eric Bimber se va a quedar con su lugar en la defensa. En la mitad de la cancha se mantienen los mismos nombres y en el ataque lo propio. Así que vamos con la voz del técnico, que hoy estuvo hablando de su centro delantero, que ha tenido una semana difícil después de sus últimas declaraciones en contra de Nicolás Gamboa. Nos referimos a Javier Correa, que está citado para el tribunal la próxima semana, que tuvo que entregar sus disculpas a través de las redes sociales de Colo Colo para poder aliviar ese castigo. Lo verá concentrado, le afectó más de la cuenta esta situación. Lo contestó Fernando "El Tan" Ortiz.
7: Con Javi, bueno, he visto que se ha retractado en un video en las páginas oficiales del club. Es la verdad y lo que siente Javi en ese sentido, así que él está tranquilo, que como un ser humano todo tiene ese momento de situaciones que quizás la calentura, como él dice, sobresale, pero él está enfocado el día de mañana, si tiene la posibilidad de jugar, así que estoy tranquilo en ese sentido.
6: Claro, después de este partido para Javier Correa vendrá la citación y veremos si es que el tribunal estima ahí algún castigo, que sabemos se tiene que cumplir en el torneo nacional. Después para Colo Colo viene la Copa Chile, así que en caso de ser suspendido no podrá seguir compitiendo junto a sus compañeros. En la formación de Colo Colo, Maureira en portería, la defensa con Villagra, Vidal y Bimber, medio terreno de juego para Jason Rojas, Tomás Alarcón, Felipe Méndez y Diego

0: Yo allá en el ataque, Leandro Hernández, Javier Correa y Lautaro Pastrán, la formación que ha trabajado el técnico para el partido de mañana para terminar en lo más alto de la tabla.
1: Va Bimber, en definitiva, como reemplazo de Sosa, durísima baja polaco para Colo-Colo mañana, frente a un rival que está en un momento bien, bien complicado. El otro día lo vimos, sí, in situ en el Estadio de la Católica.
2: Así es, así es. Yo creo que está en un momento... si bien es cierto, ha tenido ciertos problemas, pero creo que ha obtenido resultados más allá de lo esperable y está en un momento tranquilo, diría yo, Colo-Colo. No, porque lo dijo Rodrigo hoy día a las 2, más allá de la eliminación de la Copa de la Liga, era, no digo que predecible, pero ya en el último partido era prácticamente un trámite porque ya se sabía lo que estaba pasando. Entonces no generó tanta sorpresa. Sin embargo, ya este fin el campeonato tiene una interesante ventaja, le alargó la diferencia con Católica, que marcó más encima en su propio estadio. Así que yo te diría que estas penurias de perder jugador y todo eso, me parece que se pueden esconder un poquitito bajo la alfombra después de todo lo que ha pasado y todo lo bien que le ha ido en el último tiempo.
1: Bien, mañana estaremos por supuesto en el Monumental con equipo completo para ese partido entre Colo-Colo y Cobresal. Tiempo y marcador, Rodrigo, en la Florida, no hay novedades en los arcos todavía.
0: No, todavía no hay novedades, continúan 0-0, 40 minutos de juego. Recién casi tuvo una opción de remate al arco La Serena, pero salió bien el portero Ahumada. Lo último de Colo-Colo, Rodrigo, relacionado con la suplencia, porque se confirmó la presencia de Bruno Torres, zaguero joven de 18 años, porque está suspendido también Méndez. Así que no tenía Méndez, Ulloa se quedó sin defensores centrales y llevan a Bruno Torres en esa zona del campo y en el medio campo Rodrigo Catalán. Confirmaron ya la citación y está fuera Claudio Aquino, nuevamente ya también, bueno, no termina jugando esta primera rueda el argentino de Colo-Colo. Acá te comento que centro de Audax, pero que no puede ser conectado y eso mantiene el partido en 41 minutos. Audax Italiano 0, La Serena 0.
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1: El domingo estará jugando la Universidad de Chile en el Nicolás Chaguán, segundo partido de menos de un mes prácticamente. Pancho Caneo, jugaron por la Copa de la Liga hace un mes prácticamente. Derrota de la U ante el equipo cementero, que ya le tiene tomada la mano al equipo de Fernando Gago.
4: Dos partidos, dos derrotas para la Universidad de Chile en el derrotero entre Chicotelo y el técnico de la Universidad de Chile, Fernando Gago. Los dos partidos, tanto por Copa de la Liga como por... han sido victorias para el cuadro de La Calera. Nuevamente se van a tener que enfrentar en la sintética del sector de la quinta región cordillera, donde van a enfrentar entonces este partido. Tiene novedades de la Universidad de Chile, tiene bajas, recordemos la de Mati Saldivia, que le quedan alrededor de 2 a 3 semanas, lo de Charles Aránguiz, que va a ser un mes, lo de Rivero, que bueno, sigue estando en este proceso de recuperación, le quedan mínimo 3 meses. Y bueno, recupera Israel Poblete, buena noticia para la U, la recuperación de Poblete. Y la otra es la vuelta de Marcelo Díaz. Esas son las novedades que tiene esta Universidad de Chile, que apuesta seguramente por este 11, Rodrigo, con Castellón en la puerta, con una línea de 4, con Ormazábal volviendo, porque recordemos, Nico Fernández salió con alguna contusión el fin de semana anterior, así que va a ser Ormazábal nuevamente el titular. En el fondo, Tamayo y Calderón o Ramírez van a ser la pareja de centrales, y cerrando todo, Marcelo Morales, Barrera, Poblete y Arce, que vuelve de la selección chilena, y arriba Guerrero, Vargas y Vázquez. Así asoma el posible 11 de la escuadra de la U.
1: Ted Lasso a esta hora, de maestro de ceremonia. Sí. Jason Sudeikis, el actor que personifica a Ted Lasso.
4: ¿La viste?
1: La primera temporada, falta.
4: ¿Falta la segunda? Está buenísima, buenísima.
1: Tengo que ponerme al día. Son 3 temporadas y estrenan la cuarta ahora en agosto.
4: ¿En serio? Sí. Ah, tengo panorama.
1: Sí.
4: Tengo martes de pololeo.
1: Bien. Gran invitado para dar el puntapié inicial a Estados Unidos.

0: estreno en esta Copa del Mundo, Andrés Solar.
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0: Están ingresando las banderas a esta hora, misma ceremonia que se registró ayer en el Azteca y hoy en Toronto.
2: Morocco.
0: Sonido ambiente en directo desde Los Ángeles.
2: Van por grupo, ¿ah?
0: Exacto.
2: Pasa Escocia, Paraguay, Paraguay, Turquía y Curazao.
0: Australia. Es curioso el estadio, la arquitectura del estadio, Turkey. Bien particular. Tiene como terraza, como recóndito, bien extraño para un estadio de fútbol.
3: Sí, y la pantalla es ovalada, pero por dentro del, digamos, en la misma anchura de la cancha.
0: Exacto.
3: No está pegada a los extremos.
0: Sí. Bien, mientras escuchamos ahí la ceremonia de apertura en Los Ángeles, Estados Unidos, sabemos de la Católica que estará jugando el domingo. En el Claro Arena estará Cooperativa Deportes con el relato de Ivo Bay, la Católica frente a la Universidad de Concepción. Ya tenemos con el Seba Aguilar para saber del equipo cruzado. Ahora sí, Sebastián, ¿cómo estás?
4: ¿Qué tal, muchachos? Así es, la Católica con buenas noticias en la previa a su último partido por la primera rueda de la Liga de Primera, porque Fernando Zucchi ya acordó los términos de su contrato para extender su vínculo hasta final de temporada. Recordemos, el argentino que vencía su contrato ahora, en el mes de junio, en un par de semanas más, finalmente llegó a acuerdo con la dirigencia de la Universidad Católica para extender el vínculo hasta el final de esta temporada, por lo menos asegurándose hasta final de año a uno de sus principales estandartes en el mediocampo, y que además Daniel Garnero pidió expresamente que se mantuviera en el plantel de cara a lo que va a suceder en octavos de final de la Copa Libertadores. Ahora con la mente totalmente puesta en lo que va a suceder este fin de semana, el día domingo, en el Claro Arena ante la Universidad de Concepción, para cerrar de la mejor manera la primera rueda del campeonato nacional. Escuchemos al técnico de la Universidad Católica, a Daniel Garnero, que habla, bueno, sobre lo que viene para el segundo semestre, reforzar el equipo. ¿Qué es necesario para el plantel de la Católica? Lo responde el técnico de los.
5: No, la verdad que nosotros estamos muy conformes con el plantel. Estos resultados, los últimos resultados, nos mostraron niveles individuales muy altos de gente que participó poco, y eso nos da tranquilidad. Vemos que quizás los muchachos que menos les tocó estar, cuando les toca están bien, están metidos, están muy comprometidos con el grupo, con el club. Entonces, vamos a hacer un análisis muy, muy, muy puntual, y si podemos traer a alguien que realmente refuerce el plantel, hay en posiciones donde creemos que nos puede ayudar la incorporación de un futbolista, pero veremos, lleva tiempo hacerlo, no voy a hablar ahora, sí voy a hablar con los dirigentes para ver si podemos hacer un esfuerzo para reforzar el plantel.
4: Con la renovación de Zucchi se queda sin cupo de extranjero en la Universidad Católica, además, Rodri, por lo que si quiere reforzar a mitad de temporada tendrá que ser con un jugador chileno. Sepamos también de lo que viene en el futuro para la Católica pensando en la Copa Libertadores, porque es algo que permanentemente está en la cabeza, como no, de la planificación de la Católica, esos octavos de final ante Estudiantes, y es que después del término de la primera rueda para la UC viene la Copa Chile, a diferencia de lo que va a suceder para los argentinos, que frenan su torneo durante la época mundialista, por lo que el Pincharrata va a tener descanso durante estas semanas antes de enfrentar a la Universidad Católica. ¿Cómo analiza esa situación el técnico de la UC? Lo escuchamos a Daniel Garnero.
5: Después de tanta competencia, el parar es bueno. Nosotros lamentablemente no vamos a poder, pero parar también te quita ritmo y bueno. Ojalá que nos sirva a nosotros el sostener el ritmo que estamos teniendo, que lo estamos haciendo muy bien, y que lleguemos a ese partido de la mejor manera. Futurología no puedo hacer, no sé a quién le servirá más. Ojalá que nosotros sigamos con esta intensidad, aumentándola, obteniendo resultados, que eso te da mucha seguridad y confianza también, ¿no?
4: La palabra de Daniel Garnero, entonces, que este domingo a las 17:30 enfrenta a la Universidad de Concepción.

0: suspensión con arbitraje de Héctor Jona. Una Universidad Católica que, recordemos, tiene varias bajas, entre ellos el portero Vicente Bernedo y Daniel González, suspendidos después de los hechos del clásico ante Colo Colo, y por supuesto también la baja de Sebastián Arancibia por lesión. La probable formación para el día domingo: Darío Mero en el arco, Bernardo Cerezo, Branco Ampuero, Juan Ignacio Díaz y Nicolás Luillier, Fernando Zucchi junto a Jimmy Martínez y el Simbi Cuevas en la mitad de la cancha, Clemente Monte, Fernando Sampedri y Justo Gianni. La probable formación de la Católica para jugar ante el Campanil el día domingo.
1: Te mando un abrazo, Seba.
0: Abrazo grande, que estén bien.
1: A esta hora, Katy Perry.
2: A ver.

0: 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Cooperativa es Mundial en Los Ángeles. Estados Unidos y Paraguay ya suman por el túnel para salir a la cancha.
1: Bien raro el vestido polaco, ¿verdad? De Katy Perry.
2: Sí. Bueno, es una tremenda artista, más allá de los gustos musicales.
3: Y bueno.
4: Pero diga,
3: bueno, me parece que no te gustó.
4: Diga, porque lo encuentra raro, pues.
2: Lo encuentro muy sobrio.
4: Porque tiene un armado.
2: Sí. ¿Usted esperaba algo más festivalesco?
1: Es como de papelito esto de serpentina, sí, metalizado.
2: Sí, con una... No, parece eso, este traje antiguo.
1: Está con un niño en el centro de la cancha. Ella comenzó cantando rock pesado en su inicio, en el documental lo explica, y después se tuvo que cambiar al pop para, por supuesto, ser más comercial y vender más, pero ella es rockera de corazón. For the greatest show on the planet. Veremos qué tiene preparado Estados Unidos en su ceremonia inaugural.
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1: Vendrán los equipos a la cancha. Ya somos por el túnel. Los estadounidenses, los paraguayos con vestuario alternativo. Nos vienen con la albirroja. Los paraguayos. Vienen con camiseta azulada verde. Ustedes que son mejores para calificar colores. Es como un azul marino con tono turquesa, puede ser, ¿no?
2: Es una mezcla. Es una mezcla de muchos, sí.
3: Yo te diría que sí, un azul.
2: Son
3: azul marino.
2: Dos, tres tipos de azul.
3: Azul marino, sí, tiene uno. Con unos vivos celestes al medio. Y los otros son... Ah, no, estos son los arqueros.
1: Sí, que van de amarillo. Y sí, los norteamericanos con cortavientos, bien bonito.
3: Sí, están con una chaqueta...
2: ¿Sabes cuál me gustó a mí? No sé si la irán a repetir. ¿Te acuerdas el Mundial pasado que Alemania... Todos los jugadores de Alemania salían con una chaqueta que tenía las iniciales y la cantidad de mundiales que habían jugado cada uno?
1: Sí.
2: Ahí tení... ¿Ah? Ahí tení detalle.
3: Bueno, hay que considerar que Adidas tiene una tradición es una marca alemana, igual que Puma, pero tiene una conexión con la selección y con el fútbol en particular, que es única.
1: Bien, están por ingresar los equipos a la cancha. Vendrá la ceremonia de los himnos. Ya se reparte la bandera paraguaya, la bandera estadounidense sobre la cancha. Recordemos que hay una novedad acá en la ceremonia de los himnos. Todos los jugadores, los 26, ingresan a la cancha, se forman en el círculo central, frente a frente, para entonar los himnos. Aprovechemos de ir a la Florida con Rodrigo Gómez para marcar el fin del primer tiempo. Es la fecha 15 del torneo nacional, Rodri.
6: Sí, terminó ya la primera etapa acá en el Estadio Bicentenario de la Florida, 0-0 entre Audax Italiano y La Serena. La gente del minuto 1 hasta el 45 y más 5 que se jugó, muy crítico con el técnico y con los jugadores. Se fueron silbados, con cánticos, no lo pasa bien el Audax. Está igualando 0-0 con La Serena acá en la Florida.
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1: Vienen los equipos. Vienen los 26 integrantes de cada plantel a la cancha. Al campo de juego. En fila. La tensión paraguaya se siente. Las caras. La emoción también. Después de 16 años, están de vuelta en una Copa del Mundo. Estados Unidos suma ya 8 participaciones en 9 torneos de manera consecutiva. El equipo que hoy encabeza Mauricio Pochettino. También entran los jueces. Son 5, recordemos, en la cancha. Nosotros en el VAR. Es un bar remoto, como lo contaba el Seba Aguilar ayer. ¿Tiene los árbitros? Pancho Caneo.
7: El principal, 43 años, nacido en Curazao, pero holandés. En el pasaporte aparece... Era agente de policía, ¿sabían que antes era agente de policía? Y ahora es árbitro. Danny McKelly es el árbitro principal de este partido, el árbitro de este Estados Unidos frente a Paraguay.
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7: Asistente número uno es el Steck Drag. El 2, Jan de Bris. Cuarto árbitro, Yusuke Araki. En el VAR, Carlos del Cerro Grande. Asistente de VAR, Dennis Heiler. Asistente reserva, Yumi Ara. Y soporte, Camis Almarri. Himno del Paraguay.

Palabras Hey Soul, el dúo paraguayo ese que canta el himno guaraní, Miguel Narváez y Jennifer Hicks. Ahora viene el himno de los Estados Unidos.

0: disco, ¿eh? Muy apetecido por el pueblo norteamericano.
1: Saludos de los equipos, los paraguayos saludan hacia los locales. Antes pasan por los jueces, que son de Países Bajos, neerlandeses. El cuarto y el quinto son japoneses. En el VAR, un español, Carlos del Cerro.
0: Como nosotros tenemos a Diego Flores, el gendarme, los neerlandeses tienen a la gente de policía, porque el árbitro tenía, el árbitro de este partido era comisario de policía, era agente ahí en Holanda y ahora es árbitro. Así que linda historia también para el juez de esta contienda, el señor Danny McKelly.
1: Bien, pasan helicópteros ahora por sobre la cancha del SoFi Stadium en Los Ángeles. Último concepto, Bolaco Wolver, lo que esperas de Estados Unidos, sobre todo de Paraguay, el primer sudamericano en salir a la cancha.
2: A ver, lo primero que sea un partido entretenido, porque lo que hemos visto hasta hoy, me gustó lo de Corea. Bien, entretenido. No me gustó el partido inaugural. México, muy al debe. Muy al debe. Yo no me hago muchas ilusiones con Paraguay, la verdad, porque no es un equipo particularmente dado a entregarnos un espectáculo. Pero si Estados Unidos tiene algo, yo creo que es un lindo momento de hacerlo. Es el partido inaugural de ellos, está en su casa, o sea, puede ir a meterle cierto grado de presión. Pero creo, eso sí, que Paraguay se va a tomar su tiempo, se va a tomar las cosas con calma. No, Paraguay en general, lo vimos en las clasificatorias también, no es un equipo de llegar y salir a quemar naves, ni mucho menos. Así que, ojalá, yo lo que espero, respondiendo a tu pregunta, Rodrigo, es, espero que sea un partido entretenido y que por supuesto nos deja con las ganas de ver al primer sudamericano en competencia.
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1: Ahí tenemos formaciones, Estados Unidos, Pancho Caneo.
0: Cola 24 para Fritz, 16 Freeman, 3 para Richard, 13 para Ring, 5 para Robinson. 17 para Tillman, 4 para Adams, 2 para Dest, 8 para McKinney, 10 para Pulisic y 20 para Balogun.
1: Y que manda la cancha Gustavo Alfaro en Paraguay.
0: 12 para Gil, 4 para Cáceres, 15 Gómez, 3 Alderete y 6 Alonso. 14 Cubas, 16 Bobadilla, 8 Gómez y 10 Almirón. Arriba, 19 Enciso, 9 Sanabria, el equipo del Faro.
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1: Bien, todo listo para comenzar el fútbol. 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Comienza el grupo D. Uno de los anfitriones enfrenta a uno que retorna, Andrés Solar.
3: 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Y aquí ya está, señoras y señores, el relato de RCL.
1: Comienza a rodar la pelota. Jugó un pelotazo largo. Estados Unidos buscando la presión alta. Jugada típica del Paris Saint Germain, del Arsenal. La hizo Estados Unidos. El equipo de Pochettino mandó la pelota fuera de la cancha hacia terreno paraguayo. Lateral, saque de banda para el equipo guaraní.
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1: Sacando la pelota con golpe de cabeza, Cáceres desde el fondo para Paraguay. Recupera la pelota Estados Unidos. Presión altísima del equipo de Mauricio Pochettino. Intenta la salida Paraguay, falta en ataque, falta, frenos GTX. El tiro libre será paraguayo en el círculo central.
3: Falta, árbitro que no lo vio. Falta árbitro, a ese jugador lo frenaron como si tuviera pastillas GTX.
1: Los dos entrenadores de la provincia de Santa Fe, Pochettino rosarino, Alfaro de Rafaela.
0: Exactamente.
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0: Segundo mundial.

0: Gustavo Alfaro luego de dirigir Qatar 2022.
1: Y va Paraguay con el Tony Sanabria jugando la pelota hacia el centro. ¡Lo tuvo Diego Gómez! Un remate que se va alto. No tenía ángulo, sector izquierdo. Habrá segunda jugada. ¡Centro! Centro y saca la pelota. Saca la pelota el equipo norteamericano a través de Chris Richards. La pelota se va fuera del campo de juego. La primera, claro, diría Pancho Caneo, para Paraguay.
0: Sí, la tuvo que sacar finalmente el número 3 de la escuadra de Estados Unidos. La buena jugada del hombre cremonese Sanabria. Le queda la pelota ahí finalmente a Gómez y termina sacando la freeze, me parece, ¿eh? Muy bien lo del arquero del New York City en esa última acción.
1: La tocó el arquero finalmente.
0: Sí.
1: Remate peligroso del hombre del Brighton, Diego Gómez. Recupera otra vez Paraguay, que se desahoga de la presión en el inicio del cuadro norteamericano. Un pelotazo largo sin destino. Freeze se queda con el balón. 0-0, dos minutos. 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
3: Saliendo en un principio, sí. Rodri, uno ve Paraguay. Está, ¿en cuánto están? ¿85 metros?
4: Sí.
3: Está, pero cortísimo, cortísimo, cortísimo, tratando de
1: operar. Ojo. Viene Balogun, Balogun. Remate incómodo de Balogun, del delantero del Mónaco. Me parece que lo llegan a cruzar. Gil se queda con la pelota. Pancho Caneo.
0: Sí, buena jugada de los Estados Unidos de Norteamérica en esa última acción. Balogun, que llegaba luego del pase de McKenny de cabeza, lo corta al derete, pero alcanza a hacer una semidefinición. Cuidado.
1: Y otra vez el equipo norteamericano. Aquí viene Balogun tocando la pelota hacia el costado derecho para Serginho. Dest detiene todo, pues. Posición de adelanto.
0: Sí.
1: No vale. La intención del ex Barcelona. Tiro libre, indirecto, que será para Paraguay.
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1: Voy a reeditar una sección de Toño Prieto. Vimos en la tribuna a David Beckham. ¿Quién más?
0: Tom Cruise. ¿A quién más vimos? ¿Señor Lalas estará?
1: Estaba, sí.
0: Alexis Lalas, histórico jugador de la selección norteamericana de 1994.
1: Exacto.
0: Y de 1998.
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1: Lateral saque de banda que será para Paraguay. Se juega en Los Ángeles. Se abre el grupo D de la Copa del Mundo de Norteamérica 2026, Cooperativas Mundial. 4 minutos en este primer tiempo. Saque de banda que no resulta para los paraguayos. Se va por la última línea la pelota. Será saque de fondo para el equipo norteamericano. Va a jugar, va a reponer Matt Freeze.
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3: Oye, aprieta arriba Paraguay, ¿eh?
4: Sí.
3: No, no me la esperaba esta. No me esperaba este. Deja bien, bien arriba a Enciso principalmente. Claro, seguramente si está medio dañado lo va a dejar ahí para que tenga menos desplazamiento, pero está apretando bien. No me lo esperaba esto de Paraguay.
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1: Salida de Richards desde el fondo, del primer zaguero central del equipo estadounidense, tocando el balón corto para Tillman. Tillman con el balón, tocando corto Tillman para Rim. Timothy Rim. Pasa a la mitad de la cancha el capitán norteamericano, tocando corto el balón para Pulisic. Retrocede el balón, jugando para Richards. Toca la pelota a Estados Unidos en su territorio.
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1: Lateral saque de banda que será para Paraguay. Vendrá para el saque de costado desde el sector izquierdo Junior Alonso, el lateral del Atlético Mineiro. Viene el saque de banda largo buscando mitad de terreno. Cabezazo defensivo de Alex Freeman. Recupera la pelota la escuadra paraguaya. Se traba la pelota en terreno paraguayo. Recupera Serginho Dest, ganando finalmente Paraguay. Recupera la pelota Bobadilla, jugando el volante de Sao Paulo el balón, tocando la pelota para Enciso. Abre hacia la derecha, buscando la subida de Cáceres. Intenta pasar Cáceres, pase largo para buscar la subida de Enciso. Aquí viene el centro, la carrera, buscaba el Tony Sanabria, saca la pelota Richards, la manda por un costado lateral que será para Estados Unidos. Finalmente la tocó un paraguayo, lateral que será para el equipo norteamericano.
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1: Estados Unidos con vestuario tradicional, camiseta blanca con unas franjas rojas. Paraguay cambia su indumentaria, como comentábamos en la previa, con un tono azulado verde turquesa, pantalones y medias del mismo tono para el equipo guaraní. El pelotazo es de Alonso buscando por el centro, el Tony Sanabria recupera la pelota. Richards para el equipo norteamericano, salida por el costado derecho con Freeman, pase de Freeman buscando a ras de piso a Adams. Aquí viene Tyler Adams abriendo sector izquierdo para el Capitán América, pasó Pulisic, se mete al área, pelota que queda picando, gol. ¡Gol! ¡Gol en contra!

0: de Estados Unidos. Gol en contra. Gol en contra del equipo paraguayo. Tremenda jugada entre Adams y el Capitán América. Apareció Pulisic. El del Milan se metió al área. Alguien se la lleva por delante. Me parece que es Bobadilla. Se la llevó por delante y descolocó a todo el mundo, incluido al portero Orlando Gil. Cuando comenzaba el partido, minuto 7. En esta primera parte en Los Ángeles se abre la cuenta. Sí, Damián Bobadilla en contra. 1 para Estados Unidos, 0 para Paraguay.
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2: Es que lo que hace Pulisic es terrible, es una jugada hermosa. Pasa justo entre Gómez y Cáceres para dársela a McKenny, este que manda la pelota también dentro del área buscando un compañero. Encuentra al hombre de Sao Paulo, Bobadilla, que termina marcando el gol en contra. En 8 con 15, Estados Unidos 1, Paraguay 0.
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3: Bueno, buen ataque, no solamente bien construido, sino que además bien acompañado. Tan importante como generar volumen de ataque, es importante saber cuándo tienen que entrar los hombres que vienen de respaldo. Si un compañero pierde una pelota, tiene que tener un backup que vaya sosteniendo la jugada desde atrás. Y en ese sentido, me parece que Pulisic es uno, y el otro McKenny, que es el que provoca el autogol. Claro, Bobadilla se encuentra con la pelota en el camino, la empuja, la cara que tiene el pobre, no se la doy, pero a nadie. Pero bueno, se abre el marcador de esta manera, quizás de manera impensada.
0: Y va otra vez Estados Unidos, falta, frenos GTX, tiro libre que será para el equipo local.
1: Falta árbitro que no lo vio, falta árbitro, a ese jugador lo frenaron, como si tuviera pastillas GTX.
2: ¡Amarilla! Para Juan José Cáceres en el Paraguay, el hombre del Dinamo de Moscú termina cediendo en la jugada. Pulisic, que lo tiene más o menos loco, y termina cayendo el ex hombre del Chelsea.
3: Oiga, usted que todo lo sabe, don Rodri, ¿esta es cancha natural o
4: natural,
3: híbrida?
4: Entiendo que es natural,
3: porque saltó pasto. Entonces dije, guau, qué buena noticia.
4: Sí. La de anoche, donde jugó Corea del Sur con República Checa, es híbrida.
3: Esa sí, se veía que era
4: la de las Chivas.
2: Era como más clarito
3: el pasto, ¿verdad?
2: Híbrida.
0: Vendrá el tiro libre para Estados Unidos. Jugada preparada, tocaron hacia atrás. Aquí viene el equipo norteamericano tocando test el balón. Apertura hacia la derecha, buscando a Adams. Atención, pasando Freeman al centro. De Freeman al centro, segundo palo. Dejaron con el molde hecho a Balogun. Por el otro lado, viene llegando Tillman con la pelota. Tillman, Pulisic. A ver qué inventa Pulisic. Le saca la pelota a Pulisic. Intenta otra vez Estados Unidos por el sector izquierdo con Anthony Robinson. Lateral, saque de banda que será para el equipo norteamericano.
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0: Avanza otra vez Estados Unidos por el sector derecho, tocando test el balón. Recibió pase de Freeman, tocando test el balón, pase profundo. Viene el centro, demasiado pasado de McKenny, buscando el segundo palo. A Balogun, saca la pelota desde el fondo Paraguay con Diego Gómez. Lo viene a marcar Robinson, le roba la pelota el lateral izquierdo de los norteamericanos. Aplausos para el equipo local. En 10 minutos se está ganando por 1-0.
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0: Toca muy bien Estados Unidos, aquí viene Balogun el centro. Sacando la pelota al derete, sacando el peligro para el equipo paraguayo. Presione y da alto el equipo de Estados Unidos. Equipo de Mauricio Pochettino, se nota el sello. Por ahora, sacando el fondo paraguayo.

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1: Saliendo Estados Unidos desde su territorio a través de Freeman. Cambio de frente de Freeman buscando sector izquierdo para Anthony Robinson. Robinson retrocede la pelota para Timothy Rim. Tocando el balón, pase corto para Richards, el segundo zaguero central. Buscando a Richards. Tocando el balón ahora para Adams. Intenta pasar Pulisic. Centraliza la pelota, va a Estados Unidos. Falta otra más. Falta Frenos GTX, otro tiro libre que será para Estados Unidos.
0: Falta árbitro que no lo vio. Falta árbitro, ese jugador lo frenaron como si tuviera Frenos GTX.
2: Bobadilla que baja a Tillman en la zona central del terreno de juego. Cae el volante del Bayer Leverkusen en 12 minutos. Tiro libre para el equipo local.
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3: No, va muy poco todavía, 12 minutos, pero está bien desacomodado. Paraguay, empezó bien, empezó con un orden bien particular, pero antes del gol, dos minutos antes, cuando fue la primera llegada, y después, la verdad es que está como que no sabe lo que está pasando y lo están superando con cierta facilidad en tres cuartos de cancha.
1: Intenta salir Paraguay desde el fondo, cobra el juez con una mano, me parece.
2: Sí,
1: el señor Danny McKelly.
2: Retrata de la jugada, así que va a ser para Estados Unidos.
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2: Ahí está Gianni Infantino, el presidente de la FIFA, ahí en un trono central en el Estadio de Los Ángeles también.
1: Estaba con el
2: Marco Rubio,
1: ¿no?
2: Secretario de Estado de los Estados Unidos.
1: No fue Don Donald a ver este partido.
2: No.
3: Viendo dónde invadir ahora.
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1: Vamos a la Florida. Aprovechemos la pausa. Rodrigo Gómez se juega el segundo tiempo. 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
4: 56 minutos de juego ya en este segundo tiempo. Siguen empatando 0-0 Audax Italiano y La Serena. Algunas modificaciones en el conjunto local. También en el visitante por ahora. Todo más cerrado, la ocasión más clara para La Serena en este segundo tiempo.
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2: ¡Amarilla!
1: ¿Para quién?
2: Para Gómez. No le gusta lo que pita el árbitro y hay alegatos por parte del defensa central del Palmeiras, así que también se lleva cartulina amarilla. La segunda, el lateral derecho y el central de esa zona, ya están amonestados en Paraguay. Por la izquierda está atacando a Estados Unidos.
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1: Lateral saque de banda que será para Paraguay desde el costado derecho. Ya juega en el saque de banda. Está ganando Estados Unidos por 1-0. Gol en contra. Autogol de Damián Bobadilla en el minuto 7. 1 para Estados Unidos, 0 para Paraguay.
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1: Está Almirón por el sector izquierdo. Saca la pelota Freeman. La manda fuera de la cancha. El lateral del Villarreal. Será saque de banda para Paraguay en ataque. Sector izquierdo. Vamos a llegar a 15 minutos en este primer tiempo. Gana Estados Unidos.
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1: ¿Qué tiene mejor pinta? ¿Tom Cruise o David Beckham? Se pasaron, ¿eh?
3: Se pasaron.
2: Beckham.
1: No, me quedo con el look de Tom. Es como una chaqueta de gamuza.
2: Está más parecido a Mick Jagger. Tom
1: Cruise. Mira, ya va un polaco. La pantalla. Cámara 6 allá.
3: Es verdad.
1: Ahí está. Se pasó.
3: De hecho, son amigos.
1: Sí, son muy amigos.
3: Son muy amigos, ¿no?
1: 15 minutos del primer tiempo. Cooperativa es Mundial. 1 para Estados Unidos, 0 para Paraguay.
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1: Robinson, ojo, viene Balogun. Balogun, apertura de Balogun. Viene Des por el segundo. Des, y la logran sacar en el área chica. Los paraguayos, tuvo el segundo Estados Unidos. Ocasión clara de gol. Lo tuvo Des. Balón al tiro de esquina, será córner para Estados Unidos.
2: ¡El 1!
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1: De nuevo el flanco izquierdo de la defensa paraguaya, Des, que aprovecha el pase de Balogun, llega hasta línea de fondo casi para disparar, pero muy bien el arquero Gil ante esa acción del hombre del PSU.
2: Y mal el control de Dent, sino que absolutamente de frente para definir.
3: Viene el tiro de esquina, centro, centro pasado, pelota picando en el área, viene Robinson, centro, segundo palo, el cabezazo, pero hubo falta en ataque. Falta en ataque de Chris Richards sobre Omar Alderete. Tiro libre que será para Paraguay en su territorio. Falta frenos GTX.
0: Falta, árbitro, que no lo vio. Falta. A ese jugador lo frenaron como si tuviera pastillas GTX.
3: Y hay protocolo, por supuesto, golpe en la cabeza. Así que ingresan los cuerpos médicos. Minuto 17 en este primer tiempo. Lo está comentando el polaco Golber en cooperativa. Lo gana bien Estados Unidos, don Polaco.
2: Sí, lo gana bien. Lo gana bien y creo que con cierto grado de sorpresa para Paraguay. No, que no esperaba, bueno, es un accidente también. Pero los últimos minutos, o sea, si sacamos la cuenta en estos 17 minutos que van, tenemos tres llegadas claras de Estados Unidos, tres claras, y de Paraguay, ¿cuál? Una, el remate, y hasta por ahí nomás. Entonces, creo que es una sorpresa para ellos también. Un equipo que ha jugado, ha sido corto el equipo sudamericano, pero se ha encontrado con un Estados Unidos que lo ha presionado, que no lo ha dejado salir y no lo ha dejado acomodarse en la cancha, y eso se ha notado mucho. Creo que es uno de los rasgos más notorios en estos 15 minutos, cuando se ve repetida la falta, el cabezazo que se dan los dos, muy fuerte, y que si no llega estaban cantando el segundo.
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1: Oye, Tim Ream consigue un récord para los Estados Unidos. Es el jugador más longevo en jugar una Copa del Mundo con la camiseta de los Estados Unidos de Norteamérica. 38 años para Tim, que hoy día debuta entonces en este Mundial 2026.
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3: ¿Cuándo juegan Ibobay los otros integrantes de este grupo, que es el grupo D de la Copa del Mundo?
4: Sí, digamos que este es el grupo D de la Copa, donde está Estados Unidos, Paraguay, aparecen Turquía y Australia. ¿Cuándo van a saltar a la cancha esos dos seleccionados, Rodrigo Contreras? Eso va a ser en la medianoche del domingo, o bueno, mañana a la noche. A la medianoche, Australia-Turquía van a saldar esta primera fecha del de grupo D en Vancouver,
1: ¿de sábado,
4: Canadá? De sábado domingo, sí.
1: Sábado en la noche, madrugadita, con unos
4: inquietos.
2: ¿Dónde estará usted?
4: Turquía-Australia. Viendo Turquía-Australia, ¿cómo dice?
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3: Bien, ya se reanudan las acciones. Me parece que ya volvieron a la cancha los dos que estaban con ese golpe en la cabeza. Claro, ya retornaron al campo de juego. Se quedan con 11 todavía. Ambos jugadores, perdonamos, equipos, con 11 futbolistas en la cancha. Minuto 20 en este primer tiempo. Gana Estados Unidos por 1-0 sobre Paraguay. Es el grupo D de la Copa del Mundo 2026.
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3: Viene Rim, viene el pelotazo al área de Rim. Atención, qué lindo taco de Tillman. Intentaba meterse al área McKinney. Alcanza a cruzarse Gustavo Gómez. Rebota la pelota en el norteamericano. Balón al saque de fondo que será para Paraguay.
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2: ¿Te has fijado, Rodri, que los dos, o más bien los ataques de Estados Unidos por el lado derecho o izquierdo son por el pasillo interior, más o menos por donde se hacen las proyecciones de las líneas del área de Paraguay? Por ahí están entrando los norteamericanos y están entrando hasta la cocina, ¿eh? No, están realmente con mucha libertad circulando por ahí. Yo no sé si en

0: algún momento va a planificar alguna modificación, porque es muy llamativo que un equipo paraguayo lo estén llegando así.
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2: Sale jugando Estados Unidos con Richards tocando para Rim.

0: Tillman, retrocede el balón Tillman, la juega para Rim, Rim con el balón, sigue Rim ante la tímida presión paraguaya, se protegen los paraguayos en el fondo, está ganando Estados Unidos por la cuenta mínima. 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
0: Aquí viene Pulisic, sector izquierdo, retrocede la pelota Pulisic, tocando para McKinney, McKinney para Rim, Rim tocando el balón para Freeman, Freeman en posición central, tocando la pelota por el centro de Estados Unidos, atención, el pase de balón, ¡bum! Quería juntarse Tillman con McKinney, el portero Gil se quedó con la pelota.
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0: Comienza el grupo D de esta Copa del Mundo, que hoy tuvo un resultado más temprano y Bobay debutó otro de los dueños de casa.
3: Fue en Toronto 1-1, el tercer partido de la Copa del Mundo, igualaron Canadá y Bosnia y Herzegovina. Eso se marca en el grupo B de la Copa del Mundo.
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0: Aquí viene Pulisic, toca el balón hacia atrás, mitad de terreno, buscando salida. Con Robinson, el lateral izquierdo de Estados Unidos, tocando ahora para el zaguero central, para Richards, apertura hacia la derecha. Pase para buscar a McKinney, quien ahora toma posición de volante central. McKinney, devolución para Richards, pasa a la mitad de la cancha. Todavía Paraguay se protege en el fondo, no quiere salir, no quiere descuidarse en el fondo. Rim, apertura, sector izquierdo para Pulisic. La bicicleta, pasa, viene Pulisic, el centro, demasiado pasado el centro. La pelota se va por detrás del arco, saca de fondo que será para Paraguay.
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2: Minuto de hidratación.
0: Aprovechemos. Vamos a la Florida. Tenemos tiempo, Rodrigo Gómez.
2: Comercial, papá.
0: Vamos a la Florida porque el fútbol no se detiene en el Bicentenario, Rodrigo Gómez.
4: 66 minutos de juego ya, Rodrigo Contreras, para este partido que sigue 0-0 entre Audax Italiano y La Serena. Ya los técnicos agotando sus posibilidades. Acaba de ingresar Ángelo Enríquez por el lado del conjunto papayero, Coelho por el lado de Audax Italiano. Van sumando piezas en ataque, moviendo sus alternativas, pero el encuentro sigue bien trabado y por ahora 0 para Audax Italiano, 0 para La Serena. El clima adverso para los locales, la barra está enojada.
0: Muy bien, está empatando el Audax con La Serena, lo está contando Rodrigo Gómez. Polaco Golver, en 24 minutos gana Estados Unidos por 1-0 sobre Paraguay.
5: Merecido el 1-0 por lo que hemos visto en estos primeros 25 minutos. Estados Unidos, un cuadro bien sencillo en su forma, ¿sabes? No tiene mucha. No es tan rebuscado, no tiene tanta. Tanta vuelta de tuerca, sino que es bien. Juega un equipo en un espacio corto, tiene interiores que van muy bien adentro. Pulisic está haciendo un gran partido. Y Paraguay, que no sabe todavía cómo reaccionar ante el gol. Hay veces que vemos equipos maduros que cuando le hacen un gol saben reaccionar rápido. No es el caso de Paraguay. Le ha costado un montón. Casi no has nombrado al portero norteamericano. Sigue siendo prácticamente un testigo. Y creo que eso ha sido fundamental también para entender el cómo se ha desarrollado este partido, donde efectivamente ha sido mucho, pero muy superior Estados Unidos, por lo menos en estos primeros 25 minutos.
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0: Repasemos la cartelera de mañana, Ivo Bay, Copa del Mundo 2026.
3: Y que va a tener tres partidos, porque el cuarto se juega a la medianoche, ya lo mencionábamos, pero para el día sábado, 3 de la tarde, Qatar frente a Suiza por el grupo B, 6 de la tarde, Brasil ante Marruecos por la zona C, partido que se va a disputar en New Jersey, y a las 21 horas, Haití ante Escocia. Marquemos también a la medianoche Australia frente a Turquía, duelo que va a complementar el choque que está narrando tú, Rodrigo Contreras, por el grupo D, donde Estados Unidos gana por 1-0 a Paraguay. Mañana vamos a estar con el Brasil-Marruecos.
0: Exactamente, en simultáneo con el partido Colo-Colo-Cobresal estaremos con Ernesto Díaz Correa en el Monumental y Bobay estará contando lo de Brasil-Marruecos. George Lucas en el palco, uno de los creadores de, o el creador.

0: máximo de la Guerra de las Galaxias y la toda la franquicia.
1: Algo sabe el caballero.
0: Sí.
2: Sí.
1: Y ahí está Bill Gates.
0: Era él. Mira.
1: Sí, está.
0: Está muy cambiado. Pasan los años por él.
1: Exactamente.
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0: Aquí viene Pulisic en posición dudosa, sigue el Capitán América, centraliza. Aquí viene, viene Adams, Balogun. ¡Gol! ¡Gol! Adelantado. Se demoró un montón el juez de línea, levantó la bandera, claro, Pulisic venía saliendo de posición ilícita y es
1: ahí está,
0: demasiado evidente, lo marcaste, Polaco, antes de tiempo.
1: Exactamente, ahí ya está en posición de adelante y después, no, si yo dije el anterior, mira, y ahí también está offside.
0: Sí.
1: Están los dos offside, ¿viste? Lo canté los dos, Gil.
0: Exacto.
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0: Bien, gol anulado de Balogun. Adelantado Pulisic en el inicio de la jugada. Sigue ganando Estados Unidos por 1-0 sobre Paraguay, llegando a 29 en este primer tiempo. 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Mañana,
1: sí.
0: Jornada larga, tardes deportivas. Colo-Colo, Cobresal, Brasil-Marruecos. El domingo, 3 partidos en la cartelera, en el menú.
3: Y desde el lunes.
0: ¿El lunes? ¿Le cuento?
3: Cuénteme.
0: No puedo todavía.
3: Ya.
4: Están así, ¿eh?
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0: Estaremos con el debut de un sudamericano, eso le puedo decir.
4: ¡Upa!
3: ¡Upa!
0: De otro sudamericano, del equipo de Don Marcelo. Ya estaremos contando el domingo detalles.
4: ¿Cuál, señor Lápiz? El equipo Marcelo.
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4: Mundial.
0: Sale jugando desde el fondo Paraguay con Gustavo Gómez, el zaguero central del Palmeiras. Largo pelotazo de Gómez, buscando en ofensiva a Enciso, que no ha encontrado sintonía con el Tony Zanabria en el ataque. Ha tocado poquito la pelota Enciso en este primer tiempo. Ya estamos en los 30.
1: Ninguno de los dos.
0: Exacto.
1: Ninguno de los dos apareció en propiedad. Así es que yo tengo la impresión que va a buscar alguna, no sé si modificación de nombre. Ojo acá.
0: Ojo, porque va otra vez Estados Unidos. Aquí viene Pulisic. Atrápalo. ¡Gol!

0: Estados Unidos. Ahora sí, Folarin, Balogun, otra vez Christian Pulisic armando un desastre en la saga paraguaya por el sector izquierdo de ataque, sector derecho defensivo. Lindo pase metió Anthony Robinson por la izquierda. Pulisic y la lógica. Pase atrás y apareció el centro delantero para empujarla. Volarín, Balogun por el segundo minuto. 30 en este primer tiempo. 2 para Estados Unidos. 0 para Paraguay.
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2: Está haciendo agua la defensa paraguaya. En el último cuarto lo pasa mal el equipo de Alfaro en esa zona. Y aparece con todo el hombre del Mónaco. Aparece Balogun, luego del pase por la izquierda. Se le escapa, me parece que al derete. Y Balogun, arco no vacío, pero casi. Define su costado y pone el 2-0 en 32 minutos.
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1: Bueno, ¿qué decir de un equipo que está jugando mucho mejor que el otro? Lo está superando en el juego colectivo, individualmente está ganando los mano a mano y sabe por dónde meterse. Yo creo que esa es la gran virtud de este Estados Unidos, que me tiene gratamente sorprendido. Sabe cuándo y dónde le está moviendo la pelota de lado a lado a Paraguay, que no da pie en bola, no alcanza a llegar a las marcas. Pareciera incluso que estuvieran jugando con uno menos, porque llegan tarde. Insisto, curioso en un equipo paraguayo que normalmente te ofrece una defensa muy férrea, un esquema bien sólido, bien macizo, pero en estos 32 minutos, pero nada de eso ha aparecido, nada de eso ha sido demostrado en esta cancha, todo lo contrario. Feble y muy inocente frente a un equipo estadounidense que realmente está ganando y ganando en muy buena ley.
2: Y otra vez Robinson tocando para Pulisic. Aquí viene el Capitán América, Pulisic, con el balón, retrocede el balón hacia atrás, la juega para Adams, más atrás con Rim. Tenemos gol en la Florida.
0: Gol BCI.
2: Rodrigo Gómez.
3: Y es gol para el visitante. Deportes La Serena se pone en ventaja, minuto 73, de cabeza después de un tiro de esquina. Gonzalo Escalante clava un frentazo derrotando al portero Ahumada. Pierde Audax Italiano 1-0 acá en la Florida. Ya tenemos 76 minutos.
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4: Resultado que deja Deportes La Serena con 20 puntos en la casilla de 10, en la misma línea de la Universidad de Chile, que está novena, que tiene también 20 puntos, que tiene mejor diferencia de gol. El Audax Italiano se complica abajo en el puesto 13, 15 puntos para el equipo itálico, que se ubica a 4 de quién es el primer descendido. Deportes Concepción en la penúltima casilla tiene 11 puntos. Ahí se empieza a complicar el equipo floriano.
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2: Y va otra vez Estados Unidos con Robinson. Traba Pulisic, insiste. Viene Adams, pisa la pelota. La juega hacia el centro para Malogun. Va a trabar Dest. Recupera la pelota Paraguay, que lo pasa muy mal. Enredado Almirón. Logra desenredar. Se toca el balón para Junior Alonso. Pelotazo largo. Cabezazo. De Richards, presión altísima de Estados Unidos y pasa de dos en el camino, le comete falta, no, ventaja para Estados Unidos. Tiene la pelota Malogun, hacia atrás, el pase para buscar a Robinson con el balón, apertura, sector izquierdo para Pulisic, a ver qué inventa ante la marca de Juan José Cáceres. Pasó Pulisic, se mete al área, mira el centro Malogun, cabezazo, la alcanza a pivotear, pero en el segundo palo venía muy hacia adelante de este. Viene a recuperar la pelota. Atrás la juega para Freeman. Tocando ahora para Richards. Apertura hacia la derecha para Dest. Aquí viene el centro. Saca la pelota Gustavo Gómez. La pasa mal Paraguay.
1: Y todos los de segundos palones caen en un blanco. Yo creo que eso, ahí tienes otro gran detalle, ¿no? Todos los despejes a medias que hace Paraguay caen en un blanco. Entonces, finalmente despeja para volver a ponerse de frente. No es que despeje para encauzar una jugada de ataque o por lo menos tenerle un ratito. Simplemente es para resistir el ataque que se viene, el siguiente ataque.
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2: ¿Sabes lo que refleja Estados Unidos, polaco? Un equipo demasiado trabajado.
1: Sí.
2: Como que todos los movimientos están calculadísimos.
1: Sí, absolutamente. Y además que están con mucha confianza. Se están atreviendo los mano a mano, los han ganado todos. Entonces, creo que digamos, todos los elementos se están alineando para que haga un partido redondísimo. Va 2-0. Paraguay no ha llegado, y la verdad es que la cosa se le ve difícil.
2: Y va otra vez Estados Unidos, viene McKennie, el centro, saca la pelota Paraguay, el remate que intentaba Malik Tillman, va rebotado la pelota, tiro de esquina, córner para Estados Unidos.
5: ¡El 2!
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2: Cuánta intensidad de Estados Unidos en este primer tiempo. Presión altísima del equipo de Pochettino. Tiro de esquina. Costado izquierdo que será para el equipo norteamericano, que derrota 2-0 a Paraguay. Gol en contra de Bobadilla. El segundo lo hizo Balogun, el delantero del Mónaco. Entra el tiro de esquina. Le va a pegar Malik.

0: Tillman, el hombre del Bayer Leverkusen. Le va a pegar desde el costado izquierdo. Aquí viene Tillman. Centro, primer palo, cabezazo. Casi, casi Richards. Cabezazo de Richards y la pelota pasa besando el parante izquierdo de Gil. Pancho Caneo.
1: Exactamente, el centro del tiro de esquina por la izquierda. Aparece el hombre de Estados Unidos en ese cabezazo, que era el número 3 en esa última acción, Richards. Y finalmente la pelota se va por un costado. No pudo conectar de buena forma el defensa de la escuadra de los Estados Unidos.
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1: ¿Ustedes saben que Estados Unidos y Paraguay ya se enfrentaron de manera oficial?
3: Bueno,
1: en Estados Unidos, en la Copa América Centenario, año 2016, ganó Estados Unidos 1-0 ante el equipo guaraní. Clint Dempsey anotó el único gol que dejó eliminado a los paraguayos de la Copa Centenario. También, bueno, han tenido amistosos previos con resultados muy parejos. Hay equilibrio, victorias, empates y derrota entre ambas escuadras.
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0: Sale jugando Estados Unidos desde el fondo a través de Freeman, tocando el balón Freeman para Tim Grimm, el capitán. Pasa a la mitad de la cancha, apertura, sector izquierdo, buscando a Pulisic, tocando la pelota para Grimm, la deja pasar para Richards, el portero, perdón, el zaguero central de Estados Unidos tiene la pelota, salida por el sector derecho para Freeman. Freeman tocando corto el balón para Dest. Dest intentaba un pase, recupera la pelota Almirón, que se ha visto un poquito también en esta primera parte, Miguelito Almirón. Almirón con la pelota, pisa la pelota ante la presión norteamericana, prefiere tocar hacia atrás para buscar al Alderete, largo pelotazo para un solitario Antonio Sanabria, recupera Ruim, la juega para Fritz, el portero norteamericano, sale con un zapatazo largo.
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0: Sale jugando desde el fondo Richards.
1: Se quedó abajo del barco finalmente el paraguayo en esa última acción, ¿eh?
0: La pelota es norteamericana con Richards, el zaguero central, tocando el balón Richards para Alex Freeman. Freeman se junta con Balogun, Balogun tocando el balón, Balogun para McKinney. Falta, falta, falta, frenos GTX, el tiro libre será para Estados Unidos.
2: Falta, árbitro que no lo vio acaso. Falta, a ese jugador lo frenaron, como si tuviera frenos GTX.
0: Tenemos gol en la Florida.
2: Gol, gol, B6.
0: Rodrigo Gómez.
4: Lo empata Audax Italiano, anotación de Diego Coelho en el minuto 82, le da el empate transitorio. Audax Italiano 1, La Serena 1, estamos en 82 minutos de juego.
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0: Y va Dest, otra vez ganaba última línea, Serginho Dest, el ex Barcelona. El portero Gil se queda con la pelota, minuto 40 en este primer tiempo. 2 para Estados Unidos, 0 para Paraguay. 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
0: Recién enfocaban el palco a James Marsden, otro actor de Hollywood que se hizo famoso con Cíclope, X-Men, que va a actuar en la nueva película de Avengers a fin de año.
1: Cacha.
0: Volverá a interpretar a Cíclope.
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0: Ah, disfrutando con sus hijos en el palco. Muchas estrellas en el estadio Sofía Los Ángeles. Sobre todo el cine. Bueno, está cerca Hollywood ahí.
1: Ah, es claro.
0: Un paso.
1: Lógico. ¿Ustedes conocen Hollywood?
3: No.
1: Ivo, ahí lo conocen.
3: Sí, señor.
1: Estuvo en una premiación de los Oscars. ¿En serio? Pero
3: ¿sí?
1: Comparte, por favor.
3: Sí, pues. Lo primero que encontré fue en el estadio de Don Francisco. Ahí vivo por favor.
1: Pero tú estás en los Oscars.
3: Sí, pues llegué el mismo día. Y me quedé al frente del teatro Kodak.
1: Ahí exacto.
3: Bonita.
1: ¿Te vestiste de gala?
3: No, no, me veo barato.
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0: Cipo. 2-0 gana Estados Unidos sobre Paraguay. Se abre el grupo D de esta Copa del Mundo. Es la segunda jornada de la Copa del Mundo de Norteamérica 2026 por Cooperativa Deportes. Mañana estaremos con Colo Colo Cobresal en paralelo. Brasil Marruecos no se va a perder de nada en la sintonía de Cooperativa.
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0: A ver si reacciona Paraguay. Aquí viene Enciso, encara Enciso. Le pincharon la pelota, recupera Estados Unidos, que vuelve rapidísimo a recuperar posiciones. Es un equipo muy intenso, se nota, muy trabajado. Aquí viene Dest, sector derecho, viene Serginho. Dest avanza por la banda derecha, sigue Dest, encara Dest, le va pasando McKinney, última línea, McKinney pasa atrás, el portero Gil estuvo notable, notable, notable, porque aparecía en la definición Tillman. Estuvo sensacional el portero de San Lorenzo de Almagro. Y sigue Estados Unidos atacando. Aquí viene Freeman, se mete al área. Freeman, sigue a Freeman, le cerraron los caminos a Freeman. Freeman, sigue a Freeman, atrás, rebobinando, jugando para Ruiz. Ahora sí, Pancho Caneo.
2: Sí, buena jugada del hombre del Bayer Leverkusen, que entró nuevamente por el sector derecho del ataque, por el izquierdo de los paraguayos, que está siendo un flanco abierto para el equipo de Alfaro. Querían sacar la pelota, pudieron solamente a medias, terminó nuevamente Tillman con el balón dentro del área y ahí tuvo que poner su cuerpo Gil para evitar el 3-0. Es una orquesta lo de Estados Unidos hasta ahora en 44.
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0: Aquí viene Robinson tocando la pelota. Robinson intentaba pasar Pulisic. Quiere robar la pelota, 12 la marca. Se la robaron finalmente al Capitán América. Hay salida de la escuadra paraguaya, pero la presión es atosigante. Polaco Golver del equipo norteamericano. No te deja salir.
3: Absolutamente. No tiene cómo hilvanar una jugada, porque en cada pelota que trata de tocar, tiene uno o dos blancos encima. De verdad que está súper, súper complicado. Paraguay no sabe por dónde salir, no encuentra sus hombres en el medio campo. Yo diría que eso hay un tema ahí bien, bien relevante, porque no, Bobadilla está más defendiendo que atacando, no encuentra a los externos y menos a los hombres de arriba. O sea, los de arriba están realmente de testigos del partido.
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4: Sumando figuras en las tribunas. Leonardo DiCaprio también aparece.
0: ¿Estaba?
4: Sí, pues estaba.
0: Vi a Anya Taylor-Joy también, ¿eh? A Anya, pero Anya no es norteamericana, es Argentina británica.
4: Oh, DiCaprio.
0: Estaba con la camiseta de la selección argentina.
3: Gringo. ¿Anya Taylor-Joy?
0: Sí, ella. Estaba con la camiseta albiceleste, así que bueno. Pero la invitaron, por supuesto. Me imagino que irá a ver a Argentina, que es uno de sus países queridos. Ella vivió muchos años en Argentina, por eso habla muy bien el español.
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0: Aquí viene el centro al área. Gil se queda con la pelota. ¿Cuánto más se va a jugar en Los Ángeles, California? Pancho Caneo, tiempo agregado.
2: 5 más.
3: Perdón, señor, yo no escuché.
2: 5 más.
3: 5 minutos, dijo.
0: ¿Y en inglés?
2: 5 minutes.
3: Yes.
2: More.
1: Bien. 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
2: Otro idioma, muchacho.
0: Sacando Gil desde el fondo, recupera Paraguay. A ver si tiene reacción el equipo guaraní con Enciso tocando con Almirón. Pero llegan por todos lados los norteamericanos. Ahora roba Tillman. Se la pincha Almirón. Le cobraron falta a Tillman. Falta Frenos GTX. Tiro libre para Paraguay.
1: Falta, árbitro que no lo vio. Falta, árbitro. A ese jugador lo frenaron como si tuviera pastillas GTX.
0: Tiro libre que será para el equipo guaraní. Le va a pegar Miguelito Almirón, el ex Lanús, campeón con el Granate hace una década prácticamente. Le va a pegar desde el sector izquierdo. Mire.
2: ¿Quién?
0: Katy
2: Perry.
0: Tiro libre que será para la escuadra paraguaya. Le va a pegar Almirón a la pelota.

0: Veremos en jugada preparada para los sudamericanos. Aquí viene Almirón, el centro pasado. Fritz descuelga, se queda con la pelota.
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0: Con constelación de estrellas de Hollywood está ganando Estados Unidos 2-0 sobre Paraguay. En el estadio Sofi de Los Ángeles. Salida de Paraguay con Gómez. Tocando la pelota Gómez para Cubas. Le ha tocado poquito el ex Boca en este primer tiempo. Otra para Bobadilla. Alonso, y viene a presionar otra vez Estados Unidos. La salida paraguaya de Alderete, y se equivoca Alderete y regala la pelota y recupera Estados Unidos con Freeman. Y mete pase, atención, viene McKinney se mete al área, engancha, pisa la pelota, quedó de espaldas al arco, ahora sí se la pincharon. Recupera Paraguay, y vuelve a recuperar Estados Unidos, siempre aparece un norteamericano a recuperar la pelota, lateral, saque de banda que será para el equipo local.
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0: Saque de costado que será para Estados Unidos.
2: El paraguayo dice todo, ¿eh? No lo pueden creer. No lo pueden creer cómo le están entrando por lado y lado. Y pareciera mucho más cercano el tercero que el descuento de ellos. Así que, bueno, está terminando el primer tiempo y seguro se va a venir alguna modificación en el entretiempo.
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0: Sacando la pelota desde el fondo el equipo paraguayo, se equivoca Cubas y vuelve a recuperar Estados Unidos. No ha dejado salir a Paraguay, lo ha ahogado en todo el primer tiempo. Tuvo una nomás, que fue el inicio del partido, el remate de Diego Gómez y nada más.
3: Nada más, de ahí nunca más aparecieron en el otro sector hasta ahora que Frisa agarró la pelota del arquero de Estados Unidos.
0: Y va otra vez Estados Unidos, viene Balogun por el tercero, Balogun.

0: calentito el tercero. Se ha sido una masacre este primer tiempo. Una masacre contra Paraguay. Le entran por todos lados. Balogun estuvo extraordinario en el área. Enganchó para la zurda. La pausa. El freno preciso y define con un zurdazo alto. Ángulo superior derecho. Inatajable para Gil. Volarín. Balogun, minuto 49 en este primer tiempo. 3 para Estados Unidos. 0 para Paraguay.
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2: Se lo llevaron al hombro Alderete en esa última. Quiso arrastrarse y hace Balogun lo que tiene que hacer nomás. Enganchar, pasar a Gustavo Gómez, pegarle con la zurda. Definir ahí a la orilla superior del arco, defendido por Gil. En 50 del primer tiempo, Estados Unidos 3, Paraguay 0.
0: Y se acaba el primer tiempo. Ampliamente superior el equipo norteamericano. 3 para Estados Unidos, 0 para Paraguay. Terminado el primer tiempo. Polaco Wolver.
3: Increíble, increíble lo del primer tiempo. Ha estado realmente, le ha pasado por encima a Estados Unidos. No ha sabido por dónde salir, no tiene claridad de lo que, de cómo tiene que defender. Curioso, en un equipo paraguayo. Y Estados Unidos, tú lo dijiste de una manera muy, muy sintética y clara. Es un equipo súper bien trabajado. Cómo se mueven, cómo marcan, cómo recuperan y sobre todo la intensidad que le ha metido a Paraguay ha sido sorprendente y sobre todo muy incómoda. No, realmente no lo dejado jugar y estos 3 goles son, uno pudiese decir, una sorpresa, algo exagerado, en absoluto. Realmente estos pueden haber sido incluso uno más. Así es que lindo partido, ha sido muy muy entretenido con un Estados Unidos que le ha pasado por encima a Paraguay.
4: Esta ya es la segunda peor derrota del seleccionado paraguayo en las Copas del Mundo y nuevamente recibe en su estreno un 3-0 ante los Estados Unidos. Hay que remontarse al 17 de julio de

0: 1930 en la primera Copa del Mundo en Uruguay, en el Parque Central, en la cancha de Nacional, bueno, ese esteno paraguayo donde, al igual que hoy, se topa en ese primer partido ante los Estados Unidos y cae por 3-0, la peor caída en los mundiales para Paraguay se registra en la Copa del Mundo de Suecia 1958, donde también en el estreno perdió 7-3 ante Francia.
1: Bien, está ganando Estados Unidos 3-0 sobre Paraguay. Vamos a la Florida. Está por terminar el partido Rodrigo Gómez. Ya estaremos con Rodrigo Gómez para marcar el cierre del partido allá en el Bicentenario de la Florida. Está ganando Estados Unidos 3-0 sobre Paraguay. Se fueron al descanso. Ivo Bay, mañana juegan los otros integrantes de este grupo.
0: Sí, señor. Van a estar saltando a la cancha los otros integrantes de esta zona. Van a haber cuatro partidos este día sábado. Vamos a estar con el Brasil-Marruecos a contar de las 6 de la tarde. A las 3 van a jugar Qatar-Suiza, Brasil-Marruecos lo decíamos a las 6. A las 9 Haití frente a Escocia. Y a la medianoche los otros integrantes, como vino marcado esto en el último partido del día, Australia frente a Turquía, partido que se va a disputar en Vancouver, Canadá. Ahí están los cuatro equipos de este grupo D de la Copa del Mundo.
1: Ahora sí, Rodrigo Gómez, tiempo y marcador en la Florida por terminar el partido, ¿no?
2: Sí, tiempo de adición ya, Rodrigo Contreras, 7 minutos dio el juez del compromiso, ya estamos en el último minuto ya de esta adición, siguen igualando 1-1 y los cánticos se reiteran desde la tribuna del sector sur. Lema ya se va, la gente de Audax Italiano molesta con este empate transitorio 1-1 por finalizar el encuentro.
1: Muy bien. Por terminar ese partido entonces en la Florida, vamos a esperar el término de ese partido en la Copa del Mundo 2026 por Cooperativas Mundial. Ivo.
0: Con el empate de la Florida, vuelve todo a Fogacero, digamos. En el puesto 12, La Serena con 18 puntos, mientras que el Audax Italiano vuelve ahí a las 16 unidades en el puesto 13. Digamos, en cuanto a proximidad a la zona de descenso, ahí está, solamente los separa Cobresal, pero con un poquitito más de holgura, considerando que ahora tiene 16 con este empate y está a 5 del primer descendido, que es Deportes Concepción. Tiene 11 el equipo penquista.
1: Bien, mañana estarán jugando, por ejemplo, Colo-Colo Cobresal. ¿Qué dice la cartelera? Mañana hay 4 partidos, ¿no?
0: Mañana hay mucho fútbol nacional en el Mundial, pero lo que nos compete en la Liga de Primera, contar de las 12:30, el campeón Coquimbo Unido va a jugar ante O'Higgins, dos elencos que han representado bien el fútbol nacional en el certamen internacional. Mañana se van a medir en el Puerto Pirata al mediodía, a las 3 de la tarde el Everton frente a Palestino, 17:30 horas, transmite Cooperativa de la cancha del Monumental, Colo-Colo frente a Cobresal, y a las 20 horas Ñublense ante Huachipato. Son los 4 partidos que están en cartelera para la fecha 15.
1: La Florida, Rodrigo Gómez.
2: Resultado definitivo ya para el inicio de esta fecha, el 1-1 entre Audax Italiano y La Serena. Están los jugadores despidiéndose en este minuto en el terreno de juego. Algo más satisfechos los granates, que siguen ahí por encima de los itálicos, que se les ve muy apesadumbrados, caras largas y de sazón. El técnico desapareció rapidito de la cancha, se despidió de Felipe Gutiérrez y se fue a los camarines, porque muchos hinchas se acercaron directamente a la banca a gritarle y desde la barra a pedir su salida. Veremos qué pasa en vestuarios con este empate definitivo. Audax Italiano 1, La Serena 1.
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4: Ya volvemos con el fútbol porque Cooperativa es mundial, pero también estamos atentos a las informaciones del minuto. Por ejemplo, en materia internacional, el presidente de Estados Unidos, Donald Trump, anunció mediante su red social Truth durante los últimos minutos que Héctor Guerrero Flores, considerado el líder máximo del Tren de Aragua, fue asesinado en una banda calificada, recordemos, como terrorista por Washington. Cito textual lo que dijo Trump a través de la red social Truth: bajo mi dirección, el Comando Sur de los Estados Unidos lanzó un enérgico ataque rápido y letal para ejecutar con éxito a Niño Guerrero, el infame líder del Tren de Aragua, una de las organizaciones terroristas más sanguinarias del planeta, dijo Trump hace solo minutos. Según el presidente de Estados Unidos, la acción fue coordinada con sus amigos de Venezuela, con quienes colabora de manera excelente. Como resultado, los terroristas del Tren de Aragua ya no cuentan con refugio seguro en Venezuela ni en ningún otro lugar. Bajo mi liderazgo, encontraremos a estos despiadados asesinos y capos de la droga donde quiera que estén y los enviaremos a las profundidades del infierno, que es donde pertenecen. Es parte de lo que dice Donald Trump en su comunicado en la red social Truth, donde informa la muerte de Héctor Guerrero Flores, considerado el líder del Tren de Aragua. Eso en materia internacional, está en la web y el app de Cooperativa. También lo que ocurrió finalmente con la formalización de los 6 ex carabineros en Talca. Paula Kelly, buenas noches.
5: Buenas noches, Francisco. Los 6 ex carabineros acusados de diversos delitos quedaron todos en prisión preventiva. Se trata de un teniente, un suboficial mayor, un

0: sargento segundo y tres cabos que se desempeñaban en la tenencia Talca Oriente y que fueron dados de baja tras su detención. Los imputados son investigados por al menos 10 delitos y el Tribunal de Garantía de Talca dictó la medida cautelar más gravosa para estos 6 exfuncionarios, quienes quedarán privados de libertad mientras dure la investigación por los delitos de asociación criminal, robo con intimidación y falsificación de instrumento público. Durante la audiencia de hoy se dio cuenta cómo estas personas realizaban falsos procedimientos como policías para robar dinero y sustancias ilícitas.
1: Gracias, Paula.
0: Buenas noches.
1: También es información de los últimos minutos y un dato al cierre. Debido a la mala calidad del aire, la Delegación Presidencial Metropolitana ha decidido decretar para este sábado preemergencia ambiental acá en la región metropolitana. Es tercera vez en lo que va del año que se decreta una medida de estas características, insistimos, a raíz de la mala calidad del aire. Son las noticias a esta hora aquí en Cooperativa. Volvemos con el fútbol. 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
4: Estamos de retorno, 3-0, derrota Estados Unidos a Paraguay. Minuto 7, gol en contra de Damián Bobadilla. Minuto 30, Folarín Balogún repitió en el 48, 3-0, masacre contra los paraguayos, que solamente tuvieron ese acercamiento, ese remate de Diego Gómez en el minuto 3 y nada más. Polaco Golver no han podido pasar la mitad de la cancha, los ahogan, los presionan, llegan 2 o 3 a la marca de cualquier paraguayo que quiera pasar la mitad de la cancha.
5: Sí, y creo que esa ventaja de 3-0 que creo que queda muy muy afirmada en el último gol, porque hasta el 2-0 uno dice 2-0 tiene esa épica de que haces un gol y lo puedes volver a remontar. Pero un 3-0, y sobre todo sobre el final del primer tiempo, un encuentro muy, pero muy complejo de poder rehacerte en el partido si es que no tienes un cambio radical. Y la verdad es que por lo que vimos en el primer tiempo, Paraguay pareciera que no tiene los argumentos para hacerlo, no lo ha mostrado por lo menos, y tendría que hacer algo realmente extraordinario como para tratar de nivelar el partido, después pensarlo en empatar, sería quizá un milagro.
4: Está ganando Estados Unidos 3-0 sobre Paraguay. Aprovechemos, Ivo, de comentar una noticia importante que tiene que ver con el tenis, un anuncio que hizo Nicolás Jarry.
6: Sí, no ha sido una temporada fácil para Nicolás Jarry, y esto, digamos, lo complica aún más. Molestia, una lesión en el codo que lo ha privado de jugar los últimos torneos. De hecho, él no participa desde abril, cuando jugó el Challenger de Oeiras en Portugal. Posteriormente salió de competencia, y esta molestia que hoy día comunica a través de sus redes sociales se prolonga al punto que no va a participar de la temporada de Pasto, y con ello no va a jugar Wimbledon. ¿Por qué hacemos hincapié en esto? Porque en este certamen defendía 230 puntos al llegar el año pasado a los octavos de final, logrando una buena campaña. Quedó eliminado ante Cameron Norrie, no va a poder defender esos puntos, y el descenso en el ranking va a ser pronunciado. Va a aparecer cerca del puesto 660 en la próxima actualización, y mirando también de reojo lo que va a pasar en septiembre próximo, donde Chile va a tener ese cruce por la Copa Davis ante España en el Estadio Nacional. Veremos si es que llegan condiciones. Nicolás Jarry, que durante esta jornada informó que no va a participar de la temporada de Pasto en Europa, con ello el descenso en el ranking.
4: Perfecto. Eso con el tenis, lamentable noticia para el Nico Jarry. ¿Vendrán cambios en Paraguay?
7: Sí, ya te confirmo los cambios también en Estados Unidos. Ingresó con la número 14, Sebastián Berhalter. Se fue con la número 10, Cristian Pulisic. Cambio entonces, entra Berhalter.
4: Bien, en Paraguay entró el 11, alcancé a advertir.
7: Sí, entró Mauricio, se fue Bobadilla, el autor del autogol, tenía tarjeta amarilla también, así que

0: Mauricio ya está en la cancha.
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2: Oiga, la pasarela también nos muestra a Paris Hilton.
3: Mire,
2: empresario.
3: Ah, ahí está. Sí.
2: Socialite estadounidense. Sí, pues no está todo.
3: O sea, andan todos en Los Ángeles.
0: Oye, Mauricio es Mauricio Magaláes, por sí. Eso es Mauricio, nacido en Sao Paulo, de ascendencia paraguaya. Ingresa este mediocampista ofensivo en la escuadra guaraní.
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0: Hombre, el Palmeiras, Mauricio Magaláes.
3: Sí, es notable. Oye, este jugador que consiguió Alfaro. Le costó un mundo decidirse si representar o no a Paraguay. Tenía raíces paraguayas. Jugadorazo del Palmeiras, que está en la selección paraguaya. Muchos pensaban que iba a ser titular, pero en definitiva ha comenzado desde el banco de los suplentes. Y Estados Unidos, que se guarda quizás a su mejor jugador polaco, Golber, a Pulisic, para hacer ingresar un volante más de corte.
4: Sí, y no solamente lo guarda, sino que lo atesora, porque realmente el partido que hizo, el primer tiempo que hizo, fue extraordinario. O sea, le pintó la cara en la orilla, entró en diagonal, entró, digamos, como desbordando. Así es que creo que es un partido que tenía que pasar algo muy extraordinario para que Paraguay lo pudiese nivelar. De lo contrario, esto todavía queda mucho. Recién partió el segundo tiempo, pero no creo que los cambios estén apuntados a tener un cambio tan radical.
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3: Intenta un remate Balogun, rebota en un paraguayo, recupera la pelota Paraguay, pero poquito tiempo. La pelota en los pies, recupera otra vez Estados Unidos, salida de Fris.
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3: Sale jugando el equipo paraguayo desde el fondo. El pase es de Cubas, buscando sector izquierdo para buscar a Alonso. Pasa muy bien Enciso, centraliza Enciso, buscando salida la escuadra guaraní a través de Gómez, tocando el balón Gómez, el pase para Almirón, cambió de sector Almirón, se fue hacia la derecha, viene el centro de Cáceres, centro al área, sacando la pelota el fondo norteamericano, le queda Almirón, rebotó en Sanabria y recupera Robinson para el equipo estadounidense.
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3: Molestísimo Gómez, el capitán paraguayo que está molestado, Pancho Caneo.
0: Sí, Cáceres, Gómez son los que tienen tarjeta amarilla.
3: O sea, tiene que estar muy cuidadoso.
0: Y ojo también con la diferencia de goles. Recordemos que clasifican 32 equipos. 16 se quedan fuera y la diferencia de goles, los mejores terceros también juegan esta Copa del Mundo. ¡Va Paraguay, Rodri!
3: Aquí viene Paraguay, el remate que intenta Gómez. La pelota va rebotada, tiro de esquina, será córner para los paraguayos.
0: ¡El uno!
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3: Será tiro de esquina para el equipo paraguayo desde el sector izquierdo. Lanzamiento de esquina, recién comenzada la segunda parte. 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Vamos a llegar a 4 minutos en este segundo tiempo.
0: Mauricio Magaláes, abuela paraguaya. Ahí está la ligación de este hombre de Sao Paulo.
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3: Le va a pegar Enciso desde el sector izquierdo. Acomoda la pelota el ex jugador del Brighton. Jugada preparada, atención, mira el remate, desde fuera del área, el rebote que casi le queda a Sanabria, la quiere recuperar Gómez, saca de apuro a Estados Unidos, rompe desde el fondo, Balogun recupera solo contra el mundo, Andrés Cubas, el ex volante de Boca.
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0: Nacido en Argentina, Cubas.
3: Exactamente, aquí viene Almirón, ganó última línea, piden falta, sí, falta, medio abajo. Rim, falta, frenos GTX, tiro libre que será para Paraguay.
1: Falta, árbitro que no lo vio, ¿acaso? Árbitro, falta. A ese jugador lo frenaron como si tuviera frenos GTX.
0: ¡Amarilla! Para Tim Rim, el experimentado defensor y capitán de los Estados Unidos, cae ahí. A mí me pareció que no, ni lo toca.
4: Ni lo toca.

0: ni lo toca. Pero bueno.
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2: Qué leyenda ahí en el palco. Don Karim Abdul-Jabbar. Uno de los grandes del básquetbol de Estados Unidos. Tiro libre que será para Paraguay, sector derecho. Aquí viene Enciso, viene el centro pasado, Gómez, ganando por arriba Sanabria, había cobro. Posición de adelanto, algo hay llamado, creo, porque se lleva la manita al auricular el juez McKelly.
0: ¿Puede ser lo de la amarilla? ¿No está estipulado, no está pasado?
2: No. Ah, error de identidad, dice. Hay corrección. Veremos. Está conversando con Almirón y con Green.
0: Sí.
2: El juez McKelly. Le va a borrar la amarilla. Creo.
0: A ver, va. Parece que revisa la acción.
2: A ver.
0: Va al VAR.
2: Sí, todo muy confuso porque dice el GC que es error de identidad. A ver.
3: Ah, mira. No lo toca. Ahí no lo toca.
0: No lo toca nunca.
3: No. Nunca.
0: No, lo he dicho.
3: Después se deja caer.
0: Vidito Almirón, sí.
3: Bueno. No, y después se agarra la canilla como si lo hubiese pegado y se da cuenta que.
2: Puede ser que amoneste Almirón.
3: Amoneste Almirón por simular, claro.
2: Exacto. Que le cambie la. A ver.
0: ¿Está con una tarjeta roja?
2: No.
0: Ahí está.
2: Ahí está. No. Y para usted. Ahí está.
0: Almirón amarilla por
2: esa es la corrección.
3: Entonces ahora en el fondo.
2: Sí. Claro. Exactamente. Bien. Esa es la corrección que hace el juez. La simulación de Almirón. Esto lo puede hacer el VAR a partir de ahora.
0: Bien.
2: Se considera error de identidad. Ahí está.
0: Que a todo anulado, no. Dice que no hubo contacto en la jugada y que hubo una simulación del jugador paraguayo. Por eso se lleva la tarjeta amarilla, es lo que dice el neerlandés. Así que, ojo, si esto hubiera sido gol, hubiera quedado completamente anulada la jugada.
2: Exactamente. Y esto se va a comenzar a aplicar en la segunda rueda del campeonato nacional. Todas estas variantes que tiene el VAR a partir de esta Copa del Mundo.
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0: Ojalá no se demoren tanto en las decisiones acá en Chile, porque fue más o menos rápido también lo de el señor holandés.
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2: Ahora no se va a poder simular, te pilla el VAR y te ganas una amarilla y te anulan toda la jugada, así que
3: a tener esperando ojo. Que se aplique aquí en Chile.
2: Sí, segunda rueda, se va a comenzar a aplicar todo esto. Y a partir de esta Copa del Mundo, todas estas variantes... revisión de amarillas, segundas amarillas. Ojo, que se equivoca Gil desde el fondo, recupera Estados Unidos. Ay, la termina mal Malek Tillman. Quiso tocar un pase filtrado para Serginho Dest. Se cruzó un paraguayo, se confió mucho Tillman. Pudo estar el cuarto para Estados Unidos. El arquero que comete un error garrafal en el fondo.
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2: Lateral saque de banda que será para Estados Unidos. Lateral ofensivo, sector derecho, vendrá Alex Freeman, el lateral del Villarreal, cuando el saque de banda hacia el área, golpe de cabeza de Cubas, vuelve a recuperar Estados Unidos, vale golpe de falta, no le crema a Kelly. Bueno, que se va fuera de la cancha, lateral que será para Estados Unidos, Pancho Caneo.
0: Sí, ahí, McKinney en esa última jugada, estaba muy cerca el árbitro del partido cuando venía, no era McKinney, no, era... Finalmente Balogun, el que entraba al área, Alderete.
3: Está para revisarlo, ¿ah?
0: Sí, está para verlo.
3: No, ya lo revisó ya.
0: Estaba apurado el hombre.
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1: Saca la pelota desde el fondo Paraguay, que sigue ahogado, no puede salir. Presiona, sigue presionando Estados Unidos y recupera la pelota con Dest. La juega hacia la derecha, aquí viene McKinney. McKinney con el balón, sigue McKinney ante la marca de Cubas. McKinney, el hombre de la Juventus, tocando corto el balón para Dest. Devolución para McKinney, se arrancó el balón, recupera Cubas para Paraguay. Minuto 10 en este segundo tiempo. 3-0 derrota Estados Unidos a Paraguay.
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1: Balón que está fuera del campo de juego. Está en el piso Adams, el volante del Bournemouth de la Premier, Andrés Solar.
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1: Intenta la salida Enciso, tocando para Almirón. Almirón, apertura hacia la derecha de Almirón, tocando la pelota para buscar a Cáceres. Se equivoca en la salida paraguaya, se sigue equivocando en la salida. Recupera Robinson, pasó Robinson, dejó en el camino a Cáceres, viene el centro, centro muy pasado, por el otro lado, llega Adams, pasa atrás, remate de McKinney que no resulta. Recupera Richards en la mitad de la cancha para el equipo norteamericano.
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1: Estamos en el minuto 12 en este segundo tiempo. 3-0 derrota Estados Unidos a Paraguay, el primer equipo sudamericano en salir a la cancha en esta Copa del Mundo. Alfaro algo reclama, Pancho.
2: Se molesta porque no dejó rápidamente jugar a Paraguay luego de una infracción en campo propio. Ya está reanudado el juego en 12 del segundo tiempo.
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1: 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Estados Unidos. El largo pelotazo. Buscando en ofensiva a McKinney, que no resulta. Vuelve a ganar Estados Unidos. La pelota por la banda izquierda con Robinson. Recupera rápidamente la pelota del equipo norteamericano. No ha cambiado nada en relación al primer tiempo. Polaco volverá. Recupera rápido la pelota Estados Unidos. Sigue presionando arriba. Y va a Estados Unidos. Por el sector derecho viene Dest. Dest con la pelota, sigue Dest. La pelota se va por última línea. Será tiro de esquina. Será córner para Estados Unidos.
2: El 3.
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2: Llegó a esa última línea y finalmente termina sacándola Alonso. Lo ha pasado mal el lateral izquierdo de Paraguay. Bueno, y qué decir de Cáceres, que también ha estado ahí complicado.
3: Estoy viendo la banca de Paraguay. Isidro Pita, Ramón Sosa,
2: Ábalos.
3: Qué raro que haya hecho un solo cambio. A mí me extraña. Mucho,
2: a lo mejor tampoco quiere irse con la boleta tan grande tampoco.
3: Bueno, pero por último, por eso entonces mete a Valbuena y.
1: Sí. Por último cambia a Sanabria.
3: Por último, claro, quédate con los tres y chao, pero no sé, como que. Sí. Muy, muy pasivo encuentro yo.
2: Amarilla para Adams, falta fuertísima sobre Mauricio Magaláes, que debutó este año con la camiseta de la selección de Paraguay. Estuvo los amistosos frente a Grecia y frente a Marruecos, donde estuvo Lucas Romero y donde hizo una muy buena presentación. Finalmente su falta de minutos en la Universidad de Chile no le permitió el estadio de acá. A lo mejor le falta Romero a Paraguay.
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4: El próximo partido de Paraguay va a ser ante Turquía el próximo 19 de junio. Eso va a ser en San Francisco.
3: Eso el viernes.
4: En una semana más.
3: En una semana.
4: Exactamente. Mientras que Estados Unidos va a jugar con Australia el mismo 19 de junio, pero en Seattle.
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1: Tocando la pelota a Estados Unidos, tres cuartos de terreno, Dest, sector derecho, pase largo para McKinney. McKinney con el balón, mira el centro de McKinney, centro pasado, muy pasado para buscar a Tillman. La baja en el área Tillman.

0: Le va pasando el lateral, le va marcando el pase Robinson, hace la personal, Tillman la juega para Balogun, Balogun se la pinchan, Tillman le quedó para el remate, lo traban abajo, balón que se va al saque de fondo, dice McKelly, saque de fondo que será para Paraguay, minuto 15 en este segundo tiempo, Pancho.
1: Se queja Tillman de una posible infracción cuando fue a luchar con Gómez en esa acción, upa, güey, no sé, porque le pega a Tillman, porque... claro, deja el pie Gómez y ahí pasa, no es falta del...

0: chilení un paraguayo. Si no, después te ponen una, pero... Te afeitan con una.
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2: Y aquí viene Estados Unidos con McKinney. McKinney se la va pidiendo Dest por la banda derecha. Aquí viene Serginho Dest. Abajo el pase para Robinson, que llegaba en posición central. Recupera Paraguay a medias porque vuelve a ganar Estados Unidos. Presiona alto el equipo norteamericano. Aquí viene el centro pasado para Tillman con el balón ante la marca de Cáceres. La pelota no se va al tiro de esquina, se va al lateral. Saque de banda que será para la escuadra estadounidense.
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2: Gran semestre para Arce, Independiente Rivadavia, la Copa Libertadores sobre todo, anotó hartos goles. Uno de los buenos jugadores de Paraguay, se daba como titular ayer a Arce en el ataque. Pero finalmente se inclinó por Tony Sanabria y Enciso. No le terminó resultando el faro. Va a Estados Unidos, pelotazo largo para Dest, se mete al área de... Nadie llegó en el área chica. Habrá segunda jugada porque llega por el otro lado Robinson. Lo viene a trabar Cáceres, ganando finalmente JJ Cáceres. Rompe desde el fondo y recupera Estados Unidos. No puede salir, no hay caso. No puede salir Paraguay del fondo. Recupera rápidamente la pelota Estados Unidos.
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2: Largo pelotazo de Paraguay sin destino para buscar a Arce. Recupera Estados Unidos con Dest. Intentaba salir Junior Alonso, no lo consigue. Recupera rápidamente la pelota el equipo norteamericano. Qué linda pasada de McKinney. McKinney tocando el balón para Balogun. Balogun con espacio, sector derecho. Balogun pasa atrás de Balogun.
3: Sí,
2: casi. Casi llegó Berhalter. Recupera Paraguay. No hay caso, no puede salir Paraguay, polaco, gol, ¿verdad? No pasa ni la mitad de la cancha.
0: Es el tema. No.
3: ¿Cómo, perdón, Socané? No lo dejan salir a Paraguay.
0: Ah,
3: ¿como a alguien que tú conoces?
4: No.
3: Ah, desconozco la vida de usted.
4: Una pasada, algo así.
0: Sí, es verdad. No, hay dos cosas, ¿eh? Primero, es la presión de Estados Unidos que se mantiene alta. Y la otra es que no tiene receptores arriba la gente de Paraguay. O sea, están demasiado distanciados como para armar una triangulación. Están esperando arriba como más para el pelotazo largo, la pelota en profundidad, pero no para el juego corto. Me llama la atención porque normalmente cuando te están superando así, lo primero que uno dice, parte de como la defensa natural, es júntate, juega en 30 metros y agarra la pelota aunque sea para tocar al lado. Ya cuando te agarres confianza empiezas a hacer algo distinto, pero... Lo que está haciendo ahora no le resulta nada.
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2: Va Paraguay a ver en esta, Enciso, encara Enciso, por aquí, por allá, viene Enciso, remate, lo traban Enciso, le queda el mirón, no le queda el mirón, retrocede la pelota, Arce, el remate de larga distancia que intenta Gómez, se va por arriba del arco, saque de fondo que será para Estados Unidos.
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2: ¡Zipo! Acá me mandaron la explicación reglamentaria de lo que pasó con Rim y con Almirón. El VAR también puede revisar una tarjeta roja o amarilla mostrada al jugador equivocado cuando fue de otro jugador de cualquiera de los dos equipos, incluso del rival. Por esa razón...
0: Claro, como la tarjeta era para el otro, claro. Perfecto, por simulación.
2: Se puede hacer eso.
0: Claro, porque lo que pasa es que, claro, en la gráfica decía...
2: Error de identidad.
0: Error de identidad, que eso es otra cosa.
2: Claro.
0: Eso cuando
2: te
0: equivocaste de nombre.
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0: Ahí está, otra novedad en el VAR para esta Copa del Mundo. Tocando la pelota, Tillman, retrocede Tillman, la juega para Tyler Adams, más atrás para Freeman, más atrás para Richards, tocando para Rim, Rim para Richards, toca Estados Unidos, tiene la posesión de la pelota en mitad de terreno, 3-0, lo gana el equipo local sobre Paraguay, ya estamos en 21, en este segundo tiempo. 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
0: Y va otra vez libre de su buscapié, sacando la pelota al derete. Recupera Junior Alonso, intenta la salida Alonso, lo viene a presionar Marek Tillman. Recupera otra vez la pelota a Estados Unidos. No hay caso, no puede salir Paraguay.
2: Llegó Speed al estadio.
0: ¿Llegó?
2: Sí.
3: Estuvo en un café en el centro de Santiago.
2: Sí, porque me completo y después tuve el Bar Victoria.
3: Sí,
2: asediado por mucho para ti.
3: A mí dijeron que Cooperativa sí. Lo tomó en los cafés.
4: Diga que un influencer, pues sí, hay gente que no lo conoce.
2: Un influencer, sí, pero te lo digo.
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3: Nativo digital, ¿solo?
1: Sí, paso rozando a veces. Paso rozando, señores. 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
0: Richards que se va a regenerar el aplauso de la gente en el SoFi Stadium en Los Ángeles. Está ganando Estados Unidos sobre Paraguay. Es el grupo D de la Copa del Mundo. Mañana estaremos con Brasil Marruecos en paralelo a Colo Colo Cobresal. Todo por Cooperativa Deportes. Cooperativa es mundial. ¿Cuándo juegan los otros integrantes de este grupo y Bobay?
2: A la medianoche van a jugar en el segundo partido de este grupo D. Van a saltar a la cancha Australia ante Turquía. Eso va a ser en Vancouver. A la medianoche, mañana. Vamos a estar acompañados con el fútbol mundial en la noche de domingo.
4: Usted lo va a ver, ¿no?
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0: Pausa de hidratación. Polaco Golver, aprovechemos. Gana Estados Unidos sin problemas. Reacciona poco y nada Paraguay.
3: Así es, no... Digamos que cambió la actitud, eso sí, Paraguay, ¿eh? Entonces, salió mucho más agresivo esta segunda etapa. Con una mayor presencia en el medio campo. Me parece que hay algo ahí que cambió desde lo actitudinal, pero en general las llegadas siguen siendo de Estados Unidos, la profundidad sigue siendo de Estados Unidos, y la verdad es que no sé por dónde le pueda hacer algún daño. Tengo la impresión de que, o mejor dicho, sigo manteniendo la impresión que el cuarto está mucho más cerca que del descuento de Paraguay. Así que vamos a ver cómo se desenvuelven estos minutos que quedan de partido.
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0: Estamos en el cooling break. Aprovechemos de repasar y Bobay. Hoy se jugó otro partido. Otro organizador estuvo en cancha.
2: Sí, señor, y fue Canadá que igualó 1-1 con Bosnia y Herzegovina, partido que se disputó en Toronto, en esa cancha fatiga para el fútbol chileno, donde perdió 3-0 en la semifinal del Campeonato Mundial Sub-20. Pero esa fue la cancha. Pero ahora le pusieron una bandeja superior, de aumentar el aforo. Bueno, en esa cancha se estrenó Canadá. Ante Bosnia, esto en el grupo B, que mañana va a continuar con su acción a contar de las 15 horas con el Qatar y Suiza. Para los canadienses, Larin al minuto 78, mientras que Lukic al 21 de la primera parte haría la cuenta para el conjunto europeo. El primer partido mañana, 4 partidos por día. Ahí se empieza a poner un poquitito más contundente la cartelera de esta Copa del Mundo en su versión 23.
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0: Se reanudan las acciones. No es un minuto, ¿eh? Cuando estaba viendo Canadá-Bosnia, puse el cronómetro, 2 minutos 50 aproximadamente. Harto, la verdad. Más que un minuto de pausa de hidratación. Intenta Almirón. Ya estamos en el minuto 25. Almirón recupera la pelota Paraguay, pero ahí falta en ataque. Falta en ataque, se enojan los paraguayos. Falta frenos GTX.
1: Falta árbitro, ¿acaso no lo vio? Falta árbitro, a ese jugador lo frenaron. Como si tuviera pastillas GTX.
0: Tiro libre que será para la escuadra estadounidense. Minuto 25 en este segundo tiempo. 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Están atendiendo a un jugador norteamericano. Vendrán dos cambios. En la escuadra de Pochettino. Bien digo, el técnico argentino. El 9 y el 21 vienen a la cancha.
3: Ricardo Pepi. Y viene tu amigo.
5: Cambios.
3: Entonces en la escuadra de Estados Unidos. Han concentrado los
4: Muchísimo.
3: Sí, muchísimo.
2: ¿Viene tu amigo?
3: ¿Quién viene?
5: Tim Wea.
3: Timothy Wea. Hijo de George Wea, mejor jugador del año 1995. Y Ricardo Pepi ya están a la cancha. Se retira Balogun y Cerdinho Des a la cancha entonces. Estos dos jugadores. Sacando a los mejores.
5: Sí, Deslas ha hecho un gran partido por el lado derecho como lateral. Se proyectó bien, ganó casi siempre. Y Balogun, bueno, hizo dos goles de los tres, así que extraordinario.
0: Des jugó casi como carrilero derecho, sí. Un lateral bis, acompañando a Freeman. El Barcelona siempre fue lateral derecho. Y no tuvo buenas actuaciones, jugó en la peor época del Barcelona, eso sí. Pero es un tremendo, tremendo lateral. Actualmente en el PSV, el Doven.
3: Sí, Pepi igual, entró ahí compañero por compañero. Los dos en la Liga de Holanda y Timothy en
0: el... Juventus, ¿no?
3: No, el Marsella.
0: Ah, se fue el Marsella.
3: Sí.
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0: Tiro libre que será para la selección de Estados Unidos. Matt Fritz jugando el... Pelotazo largo, Almirón tocando el Ciso, puede estar el descuento. ¡Gol de Mauricio! ¡Gol! De Paraguay. Llega el descuento para meterse en partido. Otra vez, Mauricio. Apareció el brasileño paraguayo. El Ciso. Metió un pase, asistencia de gol del centro hacia la izquierda. Entró solito Mauricio con un zurdazo abajo cruzado. Derrota el pórtico norteamericano, minuto 28 en este segundo tiempo. A ver si se mete en partido Paraguay. Descuenta Mauricio. 3 para Estados Unidos, 1 para Paraguay.
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3: 16 años después, los paraguayos que vuelven a gritar gol en un mundial. Lo hizo Mauricio Magalhães, que en el mes de febrero recibió el visto bueno de la FIFA para defender al albirroja. Gracias a su abuela paterna, acaba de marcar en su debut en Copa del Mundo. 3-1.
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0: Ojo que va Estados Unidos por el cuarto. Viene Tillman abajo. Gil. Estuvo notable el portero de San Lorenzo de Almagro, polaco Golver.
5: Sí, qué displicencia para definir una jugada que podría haber terminado con el partido. Después de más encima de que le hacen un gol muy bien orquestado y Enciso que tuvo claridad para abrir esa pelota y no definir el mismo. Y ahora en la contra era 2-1 y se empezaron a tocar, cancheraron un poquitito y definió horrible Estados Unidos. Insisto, un 4-1 y ya le hubiera puesto la lápida a este partido.
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0: Y va Tillman otra vez, viene Tillman se va hacia el centro, la diagonal, el pase filtrado para Pepi. Primero Gil, se queda con la pelota el portero de San Lorenzo de Almagro. Se queda con el balón. 3-1, Estados Unidos derrota a Paraguay. Vamos a llegar a 30 minutos en este segundo tiempo.
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0: Otra vez Estados Unidos, aquí viene lanzado el lateral izquierdo, Robinson. Robinson con el balón ante la marca de Cáceres. Centraliza Robinson tocando Pepi. Retrocede la pelota Pepi. Jugando Pepi para Tillman. Tillman hacia atrás para Richards. Pase para buscar banda derecha para Freeman. Ahora hacia la izquierda. Rim. Apertura hacia la izquierda. De lado.

0: lado, toca a Estados Unidos. Ahora Robinson hacia atrás, rebobinando, jugando las pelotas para Chris Richards. Tocando a Estados Unidos, festeja la gente en Los Ángeles.
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2: Bueno, Paraguay es el primer equipo sudamericano de CONMEBOL que disputa su partido en la Copa del Mundo. Veamos cómo viene el calendario para esta semana, primera fecha de los grupos para los equipos sudamericanos. Mañana, lo decíamos, 6 de la tarde, Brasil frente a Marruecos por el grupo C. El domingo va a saltar a la cancha Ecuador, que se va a medir ante Costa de Marfil. Eso va a ser a las 19 horas por la zona de partido que se va a disputar en Filadelfia. Ya para el día lunes va a aparecer en cartelera Uruguay, el equipo de Marcelo Bielsa, que va a chocar ante Arabia Saudita a las 6 de la tarde, insistimos, del día lunes. La Argentina el martes a las 21 horas en el grupo G ante Argelia, mientras que Colombia va a jugar el día miércoles 22 horas ante Uzbekistán, en la participación sudamericana en esta primera semana de Copa del Mundo de Norteamérica.
0: Y va Estados Unidos, atención, Tillman, apertura hacia la derecha para Freeman, se mete al área, le pegó Weah, Timothy Weah, apareció desde la derecha, remate que se va alto, Pancho Caneo, llegó el hijo de la leyenda.
3: ¿Cómo le pegó Timothy? Muy bien en esa última acción, pie derecho, tiro cruzado, pasó cerca del arco de Gil, si no pone la mano el de San Lorenzo, el balón entra con la para hacer el cuarto gol de la escuadra de Estados Unidos. Quedan. Sí, iba.
4: ¿Por qué no dio córner?
3: No sé. Muy extraño. Era lo sacó.
4: Y si le pegó la, le pegó,
3: sí,
4: con la mano.
3: Y debería haber actuado el VAR.
5: Sí, se puede. A partir de ahora.
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3: Por eso, respetemos a don Juan Lara Luco. En el VAR del partido inaugural de ayer, ni un problema, impecable.
5: Sí, tienen dos cambios en Paraguay, ¿eh?
3: Sí, el 2 y el 7 se preparan.
5: Bien, ya estaremos marcando esos cambios, oye, modificaciones.
3: Lo escribe Alberto de Providencia, el director de Iroro Yáñez. Ahí está. Se dijo, salir el auto sin licencia, me la entregan mañana.
5: Bien.
0: Recupera Estados Unidos, agárrate que viene el equipo norteamericano a toda velocidad. Aquí viene Tillman. Tillman intenta pasar el hombre del Bayer Leverkusen. Falta.
4: Bueno, el anterior.
0: Falta y ojo con Gómez. Ojo con Gómez. Ojo con Gómez.
3: Sí.
0: ¿Se va?
3: Amarilla para el capitán paraguayo, me parece que...
4: No, no tiene amarilla.
5: Ah, es que tiene, en el primer tiempo habían mostrado...
4: Si tiene, ¿sí? Cáceres, Almirón, son los que tienen amarilla por lo menos, y ahora Gómez.
3: Ah. Gómez, entra.
5: Es que en el primer tiempo el que se mostró,
3: sí, pensamos,
5: la amarilla de Gustavo Gómez.
3: Intuimos que había sido por algún tipo de reclamo. No,
5: esta es la primera entonces, corregimos.
3: Saludo a Patricio. Patricio.
7: Hola, Patricio.
3: Desde Valparaíso también nos escucha. Sí, no, de Valparaíso. Pede.
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3: Emi de Macul, me entretengo con ustedes, sobre todo con Iván, ¿no?
7: Pero por lo menos inténtalo.
3: Te marco los cambios, Rodrigo Contreras. Ya en la cancha, el número 2. Número 7, perdón, Ramón Sosa, se va el 4, Cáceres. Y entró Gustavo Velázquez de San Lorenzo, se fue Almirón.
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3: Sosa del Palmeiras, Velázquez de San Lorenzo. Los cambios entonces de la escuadra paraguaya, que está medio enredado el señor Alfaro, medio enredado.
4: Algo pasa, parece que no está lista la...
3: Cachipún de pulpo.
5: Es que falta un, parece, claro, falta un cambio.
3: Ah, claro.
5: Era una ventana con tres cambios, ahí está.
3: No, pero tenía una tanda más.
5: ¿Ah?
3: Tenía una tanda más.
5: Sí.
3: Entró...
4: ¿Hay algún apellido más paraguayo que Gamarra?
5: Pero este es Romero Gamarra.
3: Este es Romero
5: compuesto,
3: Gamarra.
5: Sí.
4: No, también, pero...
5: Claro. No, es que es argentino.
4: El mismo enciso.
3: Es como González y Tapia.
5: Exacto. Es argentino-paraguayo Romero Gamarra. El Cacu.
0: Mira, ¡ojo, que... pelota picando! ¡Pepi! ¡Pepi! No le quiso pegar Pepi, no se atrevió. Y se le arranca la pelota. Vuelve a recuperar a Estados Unidos con Tillman. Le queda Pepi. Retrocede Pepi. Intentaba Makini. Recupera la pelota Paraguay con enciso. Ingresó el Cacu a la cancha. Romero Gamarra. Ya le pregunta a Pancho Caneo quién se fue. En el tercer cambio paraguayo en esta ventana. 2 en la marca de Tillman. El taco de Tillman se va por la última línea. Saque de fondo.
3: Se fue Diego Gómez, Rodrigo en la 8 y entró Romero Gamarra.

0: entra con la 17, el hombre del Alain.
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0: Estoy entrando.
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0: Concursando.
2: Romero Gamarra, ex Huracán. Estuvo en el Globito. Es argentino de nacimiento, naturalizado paraguayo. Al igual que Cubas, el volante formado en Boca Juniors.
0: Exactamente.
2: Cambia en Estados Unidos.
0: Sí, se va el número 17. Se le acaba ya el partido a Tillman, que tuvo ahí una clarísima para ser el cuarto, el hombre de Leverkusen. Eso sí, una de las grandes figuras a la cancha. Giovanni Reina ya ingresa entonces, el hombre del Borussia Mönchengladbach.
2: Otro hijo de leyenda.
0: Sí.
2: Hijo de Claudio Reina.
0: Claudio Reina.
2: Que jugó 2002. El Mundial de Estados Unidos, 94.
0: Y el 2002 también, con Donovan. Exacto. Alcanzó.
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2: Momento de cambios en ambos elencos. Estamos ya en el minuto 37 en este segundo tiempo. Veremos si le queda gasolina a Paraguay para reaccionar. Ya consiguió un descuento. 3-1. Está ganando Estados Unidos. Este es el grupo D de la Copa del Mundo. 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
0: 4 mundiales jugó Claudio Reina, el 94, el 98, el 2002, que ahí llegaron a cuartos de final. Y si no me equivoco, derrotaron a México. Bueno, en el 2006 también estuvo en Alemania. Goles, hizo un gol, clasificación a mundial, lo más importante de Reina, pero uno de los destacados de la historia.
3: ¿Reina?
0: Claudio Reina.
3: Reina.
0: Reina, sí. Porque si fuera latino, Reina. Es Reina.
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0: Es en New Jersey, Claudio.
2: Hubo posición de adelanto, tiro libre en directo que será para la selección de Estados Unidos. Ya estamos en el minuto 38 en este segundo tiempo. Gol en contra de Damián Bobadilla. Florarín Balogún, doblete y descuento de Mauricio para Paraguay. 3-1 se configura el marcador. Favorable a Estados Unidos sobre los paraguayos.
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0: Su abuelo es argentino, el abuelo de Reina, el que acaba de ingresar. Y hizo inferiores en Independiente, pero cuando nació Claudio ya estaban en los Estados Unidos de Norteamérica, en New Jersey, donde nace esta leyenda del fútbol de ese país.
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2: Lo traban abajo Enciso, lateral, saque de banda que será para el equipo paraguayo. Intenta la salida desde el fondo el equipo guaraní a través de Cubas. Centralizaba Cubas para Gamarra, Romero Gamarra, le cometen falta al Cacu. Tiro libre que será para Paraguay en su territorio, falta frenos. GTX.
1: Falta árbitro que no lo vio. 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
2: Jugando la pelota Paraguay desde el costado derecho con Velázquez. Retrocede Velázquez. El pelotazo largo es de Gustavo Gómez. No puede en ofensiva Arce. Ganando Robinson. Buen jugador este. El lateral izquierdo que juega en el Fulham. En la Premier. Tocando el balón para McKinney. McKinney para Robinson. La pelota no se va, dice el juez del partido. Insiste Reina. Tocando Giovanni Reina para Robinson. Atrás. El pase de Robinson. Ahora sí se fue la pelota. No, no se fue. Sigue más, dice McKinney. El juez neerlandés de este partido. Tocando la pelota hacia la derecha Paraguay con Arce, el hombre de la lepra mendocina. Retrocede la pelota para buscar a Velázquez, más atrás con Gil, sacando mal Gil. Pelotazo cayéndose, recuperaba la pelota Estados Unidos y vuelve a ganar Paraguay. Pareció una mano, pero dejó seguir nomás McKinley. El pase para buscar a Arce, autopase de Arce, va a llegar Rim. Llega el capitán, atrás la juega para Fris.
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2: Sale jugando Richards. Hacia atrás el pase de Richards para el portero, para Matt Fris. Largo pelotazo. Ya estamos en el minuto 40 en este segundo tiempo. 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
2: Mañana nos esperamos 14 horas, tardes deportivas, 4 y media la previa desde el Monumental, Colo Colo Cobresal. Y luego estaremos con Brasil, Marruecos en paralelo y rematamos con ese partido de la Copa del Mundo, el partido más destacado tal vez de esta primera fecha.

0: de la fase de grupos. Tiro libre para Paraguay. Largo pelotazo hacia terreno paraguayo. No puede en ofensiva Gustavo Gómez. Hay falta en ataque. Sí. Falta en ataque. Hay falta en ataque de Arce. Tiro libre que será para la selección de Estados Unidos.
1: Me parece que fue sin querer queriendo. Cuando rechazó, le lo pasó a llevar en el muslo. A ver aquí. Ah, no, nada.
0: No fue Arce, fue al derecho.
1: Sí, pero nada, le pegó un potazo, no hay.
2: No, pero lo raspa abajo. Eso le duele al derecho. Si duele.
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2: El primer día.
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0: Makelele haciendo el conteo. Recordemos que son 5 segundos para los laterales. Y todos los árbitros están haciendo ese gesto. Hoy lo vi mucho en el Canadá, Bosnia, haciendo el conteo. Salida de Estados Unidos. No hay falta, dice el juez del partido. Recupera Paraguay en el círculo central. Arce, la perdió Arce. Recuperando Giovanni Reina, 2 en la marca. Ahora sí hay falta. Falta abajo. Le dieron abajo Giovanni Reina. Falta de Alex Arce y lo pintaron al delantero de Independiente Rivadavia.
2: Sí, amarilla para Arce, otra más en Paraguay, que se empieza a llenar de tarjetas amarilla, pensando en los partidos venideros de la escuadra guaraní.
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2: 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Viernes 19:11 de la noche, Turquía y Paraguay van a jugar. Luego cierra todo el jueves 25 a las 10 de la noche también. ¡Cuidado!
0: ¡Va Estados Unidos! ¡Casi, casi, casi! Lo tuvo el equipo norteamericano. McKinney jugó la pelota hacia el centro. Y lo tuvo el equipo norteamericano. Tuvo el cuarto en los pies de Ricardo Pepi Pancho Caneo.
2: Se cruza justo Cubas en esa última acción y el paraguay argentino termina ayudando a que se desvíe esa pelota. Pepi frente al arco iba a reventar la portería. Sacudió y no pudo.
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1: Oye, están mostrando a las celebrities que andan dando vueltas en el estadio. No hay nadie viendo el partido. Están todos sentados en los ¿cómo se llama? En los hospitality. Claro, conversando, tomando alguna cosita.
0: Es Tobey Maguire, ¿no?
2: Sí,
0: es Tobey Maguire que está ahí.
1: Y es Vince Vaughn, el actor también.
0: También. Tiene, sí. Están los dos ahí conversando. El primer Spider-Man.
2: En Los Ángeles. Están todos los muchachos.
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0: Le contamos a la gente que tenemos la pantalla principal y tenemos también otras cámaras que nos proporciona la televisión, donde estamos viendo los palcos. Aquí viene Estados Unidos por el cuarto. No, se equivocaba Gil otra vez. Flojito con los pies el portero de San Lorenzo. Le regalaron la pelota al número 14, Sebastián Berhalter. Y ahora sí se queda con la pelota el portero paraguayo. Minuto 44 en este segundo tiempo, polaco Golver.
1: Me ha gustado la reacción de Paraguay. Hay que decir que ha tenido vergüenza deportiva. Ha jugado un poquito mejor que el primer tiempo, pero totalmente insuficiente para un mundial. Pero por lo menos de lo actitudinal ha jugado muchísimo mejor. O sea, realmente es un segundo tiempo más incluso decoroso, pero desde los futbolísticos ni hablar. Ha estado lejos de su nivel y lejos de un nivel que le permita siquiera igualar a este Estados Unidos, que realmente ha hecho un partido precioso, muy muy muy lindo partido, y con una justa victoria hasta el término.
2: Tiempo agregado.
4: ¿Cuánto?
2: 7 minutos más.
4: Oiga, caballero, no escuché yo.
2: 7 minutos más, abuelo.
3: Le dijo 7 minutos.

0: 20 minutos. 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
1: Tiro libre que será para Estados Unidos. Se le acaba el tiempo a Paraguay. Se va a jugar hasta el minuto 52 en este segundo tiempo. 3-1 gana el equipo anfitrión en Los Ángeles. Tiro libre. Mira Robinson con zurdo. Mira el centro pasando el segundo palo. Sacando la pelota Gustavo Gómez. Intenta el Cacu. Romero Gamarra, pero no puede entrar la marca de Ruiz. Otro que ha hecho un gran partido. Robinson toca bien de primera a Estados Unidos. Pase para Robinson profundo. Robinson pasa atrás. Se cruza Gómez. Se juega el pellejo. Sigue Robinson. No había nadie de Estados Unidos. Rompe, rompe, rompe desde el fondo. Saca la pelota Junior Alonso. Insiste Estados Unidos. Ganando la pelota Robinson. Robinson con el balón. Sigue Robinson. Gran partido. Partidas. Uno está en mi podio. Anthony Robinson viene al centro. Segundo palo, no podía por arriba. Pepi saca Paraguay a través de Gustavo Gómez. Romero Gamarra ganando también el balón.
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1: Aquí viene Enciso, no podía. Dos le marcaban, Enciso. Recupera la pelota a Estados Unidos. Hay salida desde el fondo. Falta. Falta y para amonestación,
2: ¿eh? Sí, qué amarilla en esa última contra de. No es Escudos. Es Gamarra.
1: No, es Junior Alonso.
2: Ah, es Junior Alonso, perdón. Ahí está Junior Alonso, el lateral izquierdo del Mineiro. Se llevó a Adams, lo agarró de la camiseta. Apenas sintió el jalón, al suelo el norteamericano.
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2: En el suelo Cubas ahora. En estos minutos finales, 3 de 7 que se han jugado.
1: Sí, es increíble que tenga gasolina todavía al lateral izquierdo, Anthony Robinson. No ha parado de pasar.
3: Sí, sí, no. Pero además que ha elegido bien, porque no es un jugador tan atarantado como para que llegue y salga de buena primera. Sabe salir bien, sabe dónde los momentos en los cuales tiene que pasar y ejercer presión, y creo que eso se ha notado. No, de verdad, un equipo, como dijiste tú, Rodrigo, muy, pero muy, muy bien trabajado.
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1: Se nota evolución en el trabajo de Estados Unidos, de la mano de un buen técnico como Mauricio Pochettino, y también jugadores que están hoy día en la elite, jugando en la Premier, en la Liga Española, en la Liga Francesa, en la Bundesliga. O sea, se nota. Un cambio, una evolución después de lo que vimos en Qatar 2022, que fue bueno para el fútbol de Estados Unidos. Y bueno, hoy hemos visto un equipo avasallador. Veremos si sigue así la escuadra de Pochettino, que hace de local, recordemos, en esta Copa del Mundo. Ya estamos en los 49. Restan 3 minutos, don Andrés.
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1: Tiro libre que será para los Estados Unidos. Desde el costado izquierdo jugaron corto la pelota. Reina para Bell Hartel. Otra para Reina. Tocando la pelota hacia el costado derecho. Vuelve Cubas a la cancha. Tocando el balón para Freeman. Freeman para Richards. Otro pase para buscar a Rim. Largo pelotazo de Rim hacia la banda derecha para Timothy. Guea. Tocando la pelota Guea hacia atrás. El pase para Adams. Adams tocando para Freeman. ¿De qué se ríe Andrés Alay? Se llama Timothy Weah, es hijo de George Weah, el goleador liberiano.
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1: Largo pelotazo desde el fondo del rim, buscando en ofensiva a Pepi, sacando el fondo paraguayo. Quedan 2 minutos y se nos muere el partido en Los Ángeles.
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1: Timothy Weah jugando el balón hacia la derecha para Freeman. Retrocede la pelota para Richards. Richards para Rim.
2: Muchos niños escuchando esta cooperativa.
1: Sí, parece.
2: Sí, harto niño.
1: Robinson, largo pelotazo de Robinson. Atención, aquí viene McKinney. Y aparecía solito Ricardo Pepi. Se cruza el derete. Será tiro de esquina. Corner para

0: Estados Unidos.
1: Es el 5.
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2: Aplausos para el 5. Partidazo del lateral izquierdo del Fulham. Oye, el lateral finalmente.
1: Sí, hablabas de los jugadores que están en la top 5 de la liga. Bueno, Freeman, que está en el Villarreal, Robinson en el Fulham, Richards en el Crystal Palace, Adams en el Bournemouth, Tillman en el Bayer Leverkusen en Alemania, McKennie en la Juve, Pulisic en el Milan, Des en el PSV Eindhoven y Balogun en Francia, en el Mónaco. Así que todos en liga top 5 cercanas. PSV Eindhoven, un gran equipo que tuvo, bueno, buen presente en Europa en el último tiempo.
2: Sí, del equipo titular, el arquero está en el fútbol local.
1: Y Rim, el capitán.
2: Exacto, juega en el Charlotte. Exactamente.
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1: Bueno, el Timo Chivá, que ha tenido una carrera importante en Europa, que hoy día lo corona como un delantero relevante del Olympique de Marsella, uno de los más grandes de Francia.
2: Estuvo en la Juventus la temporada anterior, además.
1: Claro.
2: Salida de la escuadra norteamericana por la banda derecha. Aquí viene Tim. Viene Tim. Viene Tim. Aquí viene Tim Otihuea. Jugando el balón hacia el centro. El pase es para Pepi. Devolución para Wea. Apertura hacia la derecha. Buscando la subida de Freeman. Será la última del partido. Pase para Tim Otihuea. Atrás juega para Reina. Reina. Reina. Reina. Golazo.
1: Golazo.
2: Golazo. ¡Gol!

0: Estados Unidos, que cierre, que cierre, que cierre con broche de oro, pedazo de gol de Giovanni Reina. La tocaron, la tocaron, la tocaron, y Reina con un remate con borde externo, pierna derecha, la clava hacia el palo derecho de Orlando Gil. Nada que hacer, pedazo de gol para cerrar una noche perfecta para los Estados Unidos. Minuto 52 en este segundo tiempo. Giovanni Reina y un golazo. 4 para Estados Unidos, 1 para Paraguay.
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2: Y el abrazo de todo el equipo de Estados Unidos para Gio Reina, que en marzo sufrió una lesión muy complicada, el hombre del Borussia Mönchengladbach, en los últimos 2 meses. Pero bueno, logra revertir la situación, entra en el segundo tiempo, es una de las figuras, el descendiente de argentino, el hijo de Claudio, del histórico del 94, y cierra esta goleada. Estados Unidos dice presente en su mundial, y a diferencia de 30 años atrás, dice que vinieron a competir. Estados Unidos 4, Paraguay 1, Rodri.
0: Comentario final del polaco Golber. 4-1 derrotó a Estados Unidos a Paraguay.
3: Tremendo, tremendo. Aparte del último gol, precioso, muy, muy bien hecho. Me sorprendió la libertad que tuvo Wea para entrar al área. Perdón, Reina para entrar al área y sin marca. Retrocedieron y no, ninguno de los le quiso salir a marcar, y bueno, termina con una definición perfecta, una cachetada de 3 dedos al segundo palo. No va fuerte, pero sí va con mucha colocación. Un 4-0 inesperado, inesperado, pero la verdad con una justicia tremenda. Fue muy, pero muy superior Estados Unidos a Paraguay.
0: Equipo con el sello de Mauricio Pochettino, sin duda alguna. 4-1, abre la cuenta de Damián Bobadilla, gol en contra para Estados Unidos en el minuto 7 del primer tiempo. El 2-0, minuto 30, Balogun. Minuto 48 del primer tiempo, Balogun. Así se fueron al descanso. El 3-1, descuento de Mauricio, minuto 28. Y en el minuto 52, golazo de Giovanni Reina para cerrar el marcador. Goleada, triunfo de los Estados Unidos sobre Paraguay. 11 de la noche con 4 minutos. Recordemos que Audax Italiano y Deportes La Serena empataron 1-1 en el Bicentenario de la Florida, partido que abre la fecha 15 del Campeonato Nacional. Mañana retornamos, 14 horas. Estaremos con las tardes deportivas junto a Maximiliano Videla, y luego a las 4:30 la previa de Colo-Colo Cobresal.

0: y estaremos en simultáneo con Brasil y Marruecos. No se va a perder ningún detalle de los dos partidos en la antena de Cooperativa. Volvemos en jornada sabatina. Quédese porque ya viene Pancho Becerra a última hora. Buen fin de semana, chau.
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3: ¿Cómo están? Buenas noches, bienvenidas y bienvenidos a Última Hora en Cooperativa. Vamos a comenzar con informaciones de los últimos minutos, cambiando completamente de tono. En la región de Antofagasta, una emergencia que, Dayan Márquez, tú nos cuentas si ya está controlado todavía, ¿no? Dayan, buenas noches.
4: Buenas noches, Francisco. Todavía quedan unidades de bomberos en el lugar. Estamos hablando de un campamento, un techo para Latinoamérica, ubicado en el sector norte alto de la capital regional, donde se produjo un violento incendio que lamentablemente dejó como saldo 3 viviendas afectadas, 9 de ellas con daños totales. Y se confirmó hace algunos minutos que se halló el cuerpo de una persona fallecida entre los escombros, la que preliminarmente correspondería a un menor de edad. Este siniestro hasta ahora deja como saldo al menos unas 49 personas damnificadas y el fiscal de turno instruyó la presencia de la OCAR para que pueda iniciar los peritajes científicos en el sitio del suceso. El incendio ya se encuentra controlada su propagación en el lugar, como lo decían, están a la espera de la OCAR y también de controlar algunos pequeños focos que todavía quedan tras la remoción de los escombros.
3: Ampliemos en los próximos minutos. Gracias, Dayan.
4: Buenas noches.
3: Buenas noches. Otro incendio acá en el centro de Santiago. Brian Galvez, buenas noches.
5: Buenas noches, Francisco. Claro, se trata de una emergencia en un edificio residencial ubicado en Alonso de Ovalle con San Isidro, específicamente en el número del 151, un edificio que tuvo que ser evacuado completamente producto del incendio, de las llamas que se veían en un primer instante. En estos momentos, el bombero trabaja ya en la ventilación y lo que se puede ver, apreciar desde fuera, es que este siniestro ya al menos no tiene estas llamas. Se sigue trabajando, eso sí, bomberos. Lo que hemos podido ver, dos personas han salido al menos resguardadas por la ambulancia. No sabemos la calidad de las lesiones, pero salían caminando con algunas heridas en sus manos. Todavía es en materia de investigación. Pudimos conversar con algunas personas también que evacuaron de este sector junto a sus mascotas, también a sus hijos pequeños.
3: Ya, eso lo vamos a escuchar en los próximos minutos y vamos a ampliar también con la información que pueda tener bomberos respecto del balance de este incendio. Gracias, Brian.
5: Buenas noches.
3: Buenas noches. Lo otro, lo que decíamos durante la transmisión del fútbol, de el anuncio que realizó a través de la red social Truth el presidente de Estados Unidos, Donald Trump, de la muerte de Niño Guerrero. Hablamos de Héctor Guerrero Flores, considerado el líder del Tren de Aragua. De hecho, lo que dice Trump a través de la red social Truth es que bajo mi dirección, el Comando Sur de los Estados Unidos lanzó un enérgico ataque rápido y letal para ejecutar con éxito a Niño Guerrero, el infame, dice, líder del Tren de Aragua, una de las organizaciones terroristas más sanguinarias del planeta. Y a eso hay que sumar la reacción chilena. En los últimos minutos reaccionado a este tema, decíamos, el ministro de Seguridad, Martín Arrau. Cito textual lo que dice el ministro a través de la red social X. La baja de Héctor Guerrero, máximo líder del Tren de Aragua, es un golpe relevante contra una organización criminal que ha extendido su violencia por distintos países del continente. Es especialmente esperanzadora la colaboración informada entre Estados Unidos y las autoridades venezolanas. Esta acción se suma a los importantes golpes que nuestras instituciones han propinado al Tren de Aragua en Chile durante las últimas semanas. La caída de un líder no significa el fin de una organización como esta. Por eso, seguiremos coordinando a todo el sistema de seguridad detrás de sus células y a cada uno de sus integrantes, fortaleciendo la cooperación internacional y la acción coordinada del Estado. Lo que ha dicho a través de la red social X el ministro de Seguridad Pública, Martín Arrau, a propósito de la muerte de Niño Guerrero, Héctor Guerrero Flores, considerado el líder del Tren de Aragua. Son las informaciones que han ocurrido hace minutos.

nomás y algunas que incluso están en desarrollo a esta hora de la noche. 23.14, les debo la temperatura, antes de que vamos con la música. 9.9 grados en Santiago, cielos cubiertos. Para este sábado se ve, pronostica solo chubascos en Juan Fernández. Se espera 16 por allá. Vamos con la música, con Fabiana Cantino. Esto se llama Cleopatra, la reina del twist. 11.15, a última hora en Cooperativa.

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10: 9 grados. 9 grados en Santiago.
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18: 11:34 a última hora en Cooperativa. Vamos al norte del país, a Antofagasta con Dayan Márquez para tener más antecedentes respecto de esta tragedia que ha ocurrido en el norte con un incendio en un campamento que deja 30 damnificados y también un fallecido, Dayan.
19: Así es, Francisco, una profunda tragedia es la que se vivió en el sector norte alto de Antofagasta, luego que un violento incendio estructural arrasara con varias viviendas de material ligero en el campamento Un Techo para Latinoamérica. Este está ubicado en la intersección de las calles Santa Rosa de Guara y Juvenal Morla. El combate del incendio revistió también una extrema complejidad para las 8 compañías de bomberos que se desplegaron en la zona debido a las dificultades geográficas del terreno que

0: Pidieron el acceso expedito de las máquinas y también la crítica falta de grifos que obligó el uso de los mismos camiones de abastecimiento de bomberos. Tras lograr el control de la emergencia, los equipos de rescate confirmaron el hallazgo de una persona fallecida entre los escombros, la que preliminarmente correspondería a un menor de edad. Los detalles del catastro en el lugar los entregó el primer comandante del Cuerpo de Bomberos de Antofagasta, Alfonso Olivera.
1: Tuvimos un alarma de incendio en un campamento. En este momento tenemos 9 casas totalmente destruidas, 4 parcialmente, ya sea por los efectos del fuego y del agua. Tenemos 30 adultos damnificados, 19 niños y lamentablemente tenemos una persona fallecida, en este momento no identificada. Estamos esperando que llegue el laboratorio de criminalística para levantar el cuerpo.
0: En total fueron 13 los inmuebles que se vieron afectados, son casi 50 los damnificados, 30 adultos, 19 menores. El Ministerio Público instruyó diligencias al Laboratorio de Criminalística de Carabineros, la OCAR, para que pueda establecer en primera instancia las causas y el origen del fuego y también corroborar científicamente la identidad de la víctima fatal que fue hallada en este sitio, en el campamento, un techo para Latinoamérica ubicado en el sector norte alto de Antofagasta.
2: Bien, eso con la situación en Antofagasta. Ampliamos luego a las 12, Dayan, gracias.
0: Buenas noches.
2: Buenas noches. Lo mismo con este incendio que se mantiene en desarrollo en el centro de Santiago, un edificio de departamento, Brian Galvez.
3: ¿Qué tal, Francisco? Claro, se sigue trabajando en este incendio que afectaba a un edificio residencial ubicado en San Isidro a la altura del 151, una emergencia que obligó a bomberos a decretar la primera alarma de incendio, además de 11 carros de bomberos se dirigieron hasta esta emergencia. Bomberos trabaja ya en la ventilación de este incendio con escaleras telescópicas, lanzando agua desde estas mismas hacia los hacia el edificio, y están, por lo que hemos podido escuchar preliminarmente, trabajando en la ventilación de algunos lugares que estaban cerrados, que producto también de este incendio algunas personas decidieron cerrar, pero se habían llenado de humo al momento de evacuar. Recordemos también que se hizo una evacuación total del edificio, quienes todavía se mantienen a la espera de lo que pueda hacer bomberos y den el visto bueno a que puedan volver a subir a sus casas, a sus hogares. Pasemos a escuchar precisamente lo que conversamos con algunas de estas personas que estuvieron obligadas a evacuar.
4: No sé mucho en realidad. No,
3: cuénteme, ¿cómo fue la evacuación? ¿Cómo sintieron el incendio?
4: Bueno, un vecino nos alertó, tocó el timbre y nos comentó que había un incendio. No sabíamos si era arriba o abajo del piso nuestro, pero todos los que estábamos en el piso dimos la alerta y fuimos bajando todos lo más tranquilos posible por la escala de emergencia. Y bueno, nos avisaron que teníamos que dirigirnos hacia la plaza para poder estar seguros.
3: ¿Ningún incidente han tenido, más allá del susto de lo que puede ser?
4: No, además del susto, afortunadamente no. Así que arrancamos con mascota, con todo.
5: Ningún miedo.
4: No, gracias.
3: Claro, ahí escuchábamos parte de este relato de una de las vecinas que tuvo que ser evacuada de este incendio. Decían, varias personas también tuvieron que evacuar junto a sus mascotas, sus hijos pequeños, estaban todos también ya dispuestos para poder descansar, dormir, y esta emergencia los pilla en esa instancia. Bomberos trabaja, como digo, en la ventilación ya de esta emergencia, que al menos lo que vemos desde fuera ya está controlada, no con estas llamas que se veían en una primera instancia, y estamos a la espera también de una vocería oficial por parte del Cuerpo de Bomberos de Santiago, Francisco.
2: Ya, seguimos atentos a aquello. Gracias, Brian.
3: Buenas noches.
2: Volvemos a las 12 con estas dos informaciones, también con lo de la Corte de Apelaciones de Santiago, que revocó la prisión preventiva para Ángela Vivanco, en el caso de la trama bielorrusa, decretó su arresto domiciliario total. También en prisión preventiva quedaron los 6 excarabineros en Talca, formalizados por asociación criminal, robo con intimidación y otros delitos. Vamos a hablar de política, también de materia internacional, con Donald Trump, que informó la muerte de Niño Guerrero, el máximo líder del tren de Aragua, en un operativo realizado por las fuerzas de Estados Unidos. De eso y también, por cierto, de los deportes, con la goleada de Estados Unidos a Paraguay y también del empate de Canadá ante Bosnia y Herzegovina, que fue más temprano, a las 3 de la tarde. Este sábado salta Brasil a la cancha frente a Marruecos. También juega Colo-Colo. Liga de Primera.

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0: 30 adultos y 19 menores damnificados dejó un incendio que afectó a 9 casas en un campamento de Antofagasta. Se suma a otra emergencia en un edificio de departamentos en pleno centro de Santiago. Corte de Apelaciones de Santiago revocó la prisión preventiva de Ángela Vivanco y decretó su arresto domiciliario total. La Fiscalía descartó que se pueda volver a apelar. En prisión preventiva quedaron los 6 ex carabineros formalizados en Talca por asociación criminal, robo con intimidación y otros delitos. Hay 5 meses de plazo para la investigación. Trump informó la muerte del niño Guerrero, el máximo líder del Tren de Aragua, en un operativo de Estados Unidos. Es un golpe relevante contra una organización criminal que ha extendido su violencia por distintos países del continente, reaccionó en nuestro país el ministro Arraú. La Moneda también salió a reprochar la propuesta del PC, del Partido Comunista, para modificar la ley Naín Retamal. Atenerse a la norma fue el mensaje del actual general director de Carabineros. Más del mundo. Keiko Fujimori amplió su ventaja ante Roberto Sánchez en el balotaje peruano. Con SpaceX en la bolsa, Elon Musk se convirtió en el primer trillonario del mundo. Y en los deportes, Cooperativa es mundial, Estados Unidos goleó a Paraguay y Canadá empató ante Bosnia y Herzegovina. Hoy juega Brasil. Además, Colo Colo cierra su primera rueda de la Liga de Primera.
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0: ¿Cómo están? Buenas noches, bienvenidas y bienvenidos a esta edición del diario de Cooperativa en un Santiago que tiene cielos nublados a esta hora, la temperatura actual 9,8 grados, la humedad cercana al 70%, esperando una mínima de 8 y máxima de 16 grados con cielos nublados durante todo el día, es lo que dice la Dirección Meteorológica de Chile. Ya para el domingo, cielos parciales y aumenta levemente la máxima, que va a estar sobre los 20 grados. Nublado también en Rancagua, que espera una máxima de 18 durante la mañana, 17 en Valparaíso, Viña del Mar, en también Copiapó, espera una máxima de 20, 17 en Antofagasta, vamos a ir en instantes hacia esa zona del territorio, 21 para Arica, 20 para Iquique, también cielos parciales en Temuco, espera una máxima de 13 grados, 11 para Valdivia, despejado en Puerto Montt, espera una máxima de 10, la máxima en Coyhaique será de solo 2 grados, la mínima llegará a los menos 6, ahí en Aysén, y la máxima en Punta Arenas será de 6 grados, la mínima será de 0, con chubascos y viento durante esta jornada. En Juan Fernández también chubascos, espera una máxima de 16 grados, parcial en Rapa Nui espera 22 y también chubascos aislados en Talca, en Chillán y en Concepción. La máxima es entre los 13 y 16 grados para este sábado. 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
0: Vamos a comenzar en la región de Antofagasta con nuestra corresponsal Dayan Márquez a propósito de una tragedia que ha ocurrido durante las últimas horas, de una persona fallecida, de 30 adultos, 19 menores damnificados. Esto a raíz de un incendio que afectó a 9 casas en un campamento de la capital regional. Dayan Márquez, te escuchamos con el reporte. Buenas noches.
3: Buenas noches, Francisco. Así es, un menor de edad fallecido, 49 damnificados y 13 viviendas afectadas, 9 de ellas con daños totales. Fue el saldo de un gigantesco incendio que se registró la noche de este viernes en el campamento Un Techo para Latinoamérica, ubicado en las calles Santa Rosa de Guari y Juvenal Morla, en el sector norte alto de Antofagasta. Esta emergencia revistió caracteres de extrema complejidad debido a las dificultades geográficas para el acceso de los carros bomba y también a la falta de grifos en el sector, que obligó el apoyo de unidades de abastecimiento de bomberos, que desplegó más de 100 voluntarios en el lugar. Quien entregó mayores detalles respecto a la afectación de esta emergencia fue el primer comandante del Cuerpo de Bomberos de Antofagasta, Alfonso Olivera.
4: Tuvimos un alarma de incendio en un campamento. En este momento tenemos 9 casas totalmente destruidas, 4 parcialmente, ya sea por los efectos del fuego y del agua. Tenemos 30 adultos damnificados, 19 niños y lamentablemente tenemos una persona fallecida, en este momento no identificada. Estamos esperando que llegue el laboratorio de criminalística para levantar el cuerpo.
3: Carabineros de orden público y territorial apoyaron las labores de bomberos resguardando el perímetro y también al personal. La Fiscalía Local instruyó la concurrencia del Laboratorio de Criminalística de Carabineros, la OCAR, para determinar el origen y la causa del fuego y también confirmar

0: científicamente la identidad de la víctima, cuyo hallazgo preliminarmente estaría coincidiendo con el extravío de un menor de edad, como lo confirmó el jefe de zona de Carabineros General, Cristian Montre.
1: Estamos terminando en este momento el trabajo por parte de bomberos. Este siniestro ya se encuentra controlado. Lamentablemente hemos encontrado un cuerpo que en estos momentos va a ser periciado por parte del laboratorio criminalística. Lamentablemente estaría coincidiendo con en estos momentos la pérdida de un menor que está siendo buscado por su familia.
0: Debido a la magnitud de la tragedia, autoridades regionales convocaron de urgencia una sesión extraordinaria del Comité de Gestión de Riesgo de Desastres COGRID para coordinar las acciones correspondientes, la ayuda humanitaria y también la habilitación de albergues en caso que sea necesario, quienes se encuentran reunidos a esta hora.
2: Ya, una situación que está en desarrollo, lo seguimos ampliando en la programación de Cooperativa. Gracias, Dayan.
0: Buenas noches.
2: Esto se suma a otro incendio que se registró durante las últimas horas acá en pleno centro de Santiago. Brian Galvez, buenas noches.
3: Buenas noches, Francisco. Claro, una completa evacuación debió realizarse en un edificio residencial ubicado en San Isidro 151, esto en la comuna de Santiago, a raíz de un incendio que movilizó a diversas compañías del Cuerpo de Bomberos de Santiago. La emergencia obligó a desalojar, como bien decía, a todos los residentes de este inmueble, mientras los equipos de emergencia trabajaban para controlar el avance de las llamas y evitar su propagación hacia otros departamentos. Como consecuencia del siniestro, dos personas resultaron lesionadas, una de ellas presentó quemaduras, mientras que la otra resultó afectada por la inhalación de humo, siendo ambas atendidas por personal de emergencia. Entre los vecinos evacuados hubo un momento de preocupación e incertidumbre mientras se desarrollaba este operativo. Pudimos conversar precisamente con una de ellas.
4: Bueno, un vecino nos alertó, tocó el timbre y nos comentó que había un incendio. No sabíamos si era arriba o abajo del piso nuestro, pero todos los que estábamos en el piso dimos la alerta y fuimos bajando todos lo más tranquilos posible por la escala de emergencia. Y bueno, nos avisaron que teníamos que dirigirnos hacia la plaza para poder estar seguros.
3: ¿Ningún incidente han tenido más allá del susto de lo que puede ser?
4: No, además del susto, afortunadamente no. Así que arrancamos con mascota, con todo.
3: Claro, y escuchábamos parte de la preocupación también que nos manifestaban los vecinos producto de esta emergencia. Sobre el trabajo realizado en el lugar y el balance preliminar de la emergencia se refirió el segundo comandante del Cuerpo de Bomberos de Santiago, Sergio Llévenes.
5: Nos enfrentamos a un incendio en un departamento, en el piso 16, donde el fuego consumió el departamento en su totalidad. Hubo propagación a dos pisos superiores en la misma línea, con afectación de fuego parcial, y en tres pisos superiores a estos, solamente afectación por humo. Evacuamos el departamento o el edificio en su totalidad. Tenemos dos personas lesionadas con quemadura y por inhalación de humo, que fueron atendidas y trasladadas por el SAMU. No tenemos bomberos lesionados y las mascotas también fueron rescatadas del edificio.
3: Claro, escuchábamos al comandante del Cuerpo de Bomberos de Santiago, quien daba cuenta de que pese al operativo no se reportaban bomberos lesionados, estas dos personas también lesionadas por quemaduras, inhalación de humo. Ahora las diligencias se centran en determinar el origen y la causa de este siniestro, mientras los equipos especializados continúan evaluando los daños provocados en este edificio, Francis.
2: Bien, ¿el tránsito, Brian, ya está expedido o todavía sigue con los últimos trabajos bomberos?
3: No. Está cortado el trabajo en San Isidro, están todavía trabajando bomberos, eso sí, ya algunas familias han podido reingresar hasta sus departamentos, pero lo que es San Isidro está totalmente cortado.
2: Ya, una situación para tener en cuenta ahí, tomando en cuenta que en ese sector hay varios edificios de gran altura, también la evacuación de las y los vecinos allá en la zona. Gracias, Brian.
3: Buenas noches.
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2: Hay varias noticias que han ocurrido en las últimas dos horas y media, a lo mucho. Primero, lo que contamos recientemente con los incendios en la región de Antofagasta, también en el centro de Santiago, y lo otro en materia internacional. El presidente de Estados Unidos, Donald Trump, anunció la muerte de Niño Guerrero. Hablamos de Héctor Guerrero Flores, considerado el líder máximo del Tren de Aragua. La banda criminal transnacional que incluso ya lo hemos contado aquí en Cooperativa, que y la fiscalía que ha tenido varias operaciones en nuestro país. Una banda calificada como terrorista por Washington. Lo que dijo Trump a través de su red social Truth es que bajo mi dirección, cito textual, el Comando Sur de los Estados Unidos lanzó un enérgico ataque rápido y letal para ejecutar con éxito a Niño Guerrero, el infame líder del Tren de Aragua, una de las organizaciones terroristas más sanguinarias del planeta. Según el presidente de Estados Unidos, la acción fue coordinada con sus amigos de Venezuela, dice, con quienes colabora de manera excelente. Como resultado, los terroristas del Tren de Aragua ya no cuentan con refugio seguro en Venezuela ni en ningún otro lugar. Bajo mi liderazgo encontraremos a estos despiadados asesinos, dice Trump, y capos de la droga, donde quiera que estén, y los enviaremos a las profundidades del infierno, que es donde pertenecen, es lo que ha dicho Estados Unidos. Niño Guerrero, hablamos de Héctor Guerrero Flores, fue sancionado en 2025 por el Departamento del Tesoro, así como otros 5 miembros del Tren de Aragua, entre ellos el lugarteniente Johan José Romero, conocido como Johan Petrica. El gobierno estadounidense acusa a Guerrero de convertir una pandilla carcelaria centrada en la extorsión y el soborno en una organización criminal de alcance continental. A esto, esta noticia que surgió durante, que lo comunicó a eso de las 9:30 de la noche, Donald Trump, se sumó la reacción hace poco más de una hora del ministro de Seguridad Pública, Martín Arrau, quien se pronunció respecto de la baja de Héctor Guerrero, y lo que dice Martín Arrau a través de la red social X, cito textual, la baja de Héctor Guerrero, máximo líder del Tren de Aragua, es un golpe relevante contra una organización criminal que ha extendido su violencia por distintos países del continente. Es especialmente esperanzadora, dice Arrau, la colaboración informada entre Estados Unidos y las autoridades venezolanas. Esta acción se suma a los importantes golpes que nuestras instituciones han propinado al Tren de Aragua en Chile durante las últimas semanas. La caída de un líder no significa el fin de una organización como esta, dice Martín Arrau. Por eso seguiremos coordinando a todo el sistema de seguridad detrás de sus células y a cada uno de sus integrantes, fortaleciendo la cooperación internacional y también la acción coordinada del Estado. Palabras del ministro de Seguridad Pública, Martín Arrau, en torno también a la reacción local sobre esta información dada a conocer por Donald Trump durante las últimas horas, y acompañada de un video donde finalmente se da cuenta de una toma desde los aires, en el que muestra una casa y en el que finalmente llega un proyectil y explota esta casa. Ese video está en cooperativa.cl, está en la app de Cooperativa, también con toda la información relacionada el detalle que ha entregado Donald Trump respecto de la muerte de Niño Guerrero, Héctor Guerrero Flores, considerado el máximo líder del Tren de Aragua.
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2: Otro tema también que ha surgido durante la jornada, tema del día. La Corte de Apelaciones de Santiago revocó la prisión preventiva en contra de la ex ministra de la Corte Suprema, Ángela Vivanco, quien se encuentra imputada en el caso Trama Bielorrusa, o Muñeca Bielorrusa, como quiera llamarle. Vivanco, imputada por el Ministerio Público como autora de los delitos consumados de cohecho y lavado de activos, deberá cumplir con la medida cautelar de arresto domiciliario total. El fiscal regional de Los Lagos, Marco Muñoz, señaló que el Ministerio Público, ojo con esto, no podrá apelar a esta modificación de cautelares.
8: La Justísima Corte Penal de Santiago tomó la decisión de revocar la prisión preventiva de doña Ángela Vivanco Martínez por, entiendo, por motivos de salud y de edad, y ese es el fundamento, entiendo, que por el que decidió modificar la medida cautelar que pesaba sobre ella. No es lo que la Fiscalía había solicitado en su oportunidad, pero tenemos que respetar las decisiones de los Tribunales Superiores de Justicia cuando son dictadas en un procedimiento, en un proceso legalmente tramitado. Hay un pronunciamiento de un Tribunal Superior de Justicia que, por razones de salud y humanitaria, principalmente modificaron la cautelar de prisión preventiva de doña Ángela Vivanco. Esta resolución no es susceptible de recurso.
2: Una decisión que fue desde las 8:30 de la mañana en esta audiencia de la Corte de Apelaciones de Santiago, que se dio a conocer durante la mañana, y horas más tarde, y luego de 5 meses recluida, Ángela Vivanco abandonó la cárcel de San Joaquín, cárcel de mujeres, tras el cambio de esta medida cautelar. Al ser consultada por los medios respecto de su situación procesal, la otrora magistrada se declaró inocente de los cargos que se le imputan y defendió su trayectoria en el máximo tribunal frente a los cuestionamientos por presuntas irregularidades en sus fallos. Además,

0: también aludió a su estado de salud y también la situación de su madre de avanzada edad.
1: Como siempre se los he dicho, me declaro inocente y tengo pedido a través de mi abogado declarar en mi juicio, así que espero declarar pronto y dar todos los detalles que me corresponde darle a la fiscalía. Yo quiero defenderme en un juicio justo y evidentemente que voy a colaborar en todo lo que sea necesario para llegar a ese final que yo espero y que tengo la confianza de que así va a ser. No estoy bien, estoy bastante mal, pero esto es un asunto que tiene que ver con las patologías que yo tengo. Yo tengo un cáncer. Entonces necesito poderme hacer exámenes que no se pueden hacer aquí ni en el hospital penal tampoco. La salud de mi madre es una salud, como digo, muy mala. Mi mamá tiene daño neurológico, entonces evidentemente que ella está al cuidado de una institución, pero no es lo mismo que el afecto y la cercanía que tú le puedes dar a un paciente de la cuarta edad. Ella tiene 86 años.
0: La palabra de Ángela Vivanco. Recordemos que según el Ministerio Público, la exministra es acusada de haber usado su poder para influir en resoluciones judiciales a favor de la empresa CBM y en contra de Codelco, cuando presidía precisamente la tercera sala de la Corte Suprema, un tema que va a seguir generando antecedentes en torno a una de las tantas aristas también relacionadas con el caso Hermosilla, en este caso la trama bielorrusa, o también conocido como el caso Muñeca Bielorrusa.
2: Cooperativa, 12:17 minutos.
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0: Bien, vamos a cambiar de tono de información relacionado con el mundial, porque ustedes ya lo saben, Cooperativa es mundial, con la goleada de Estados Unidos que escuchamos en el relato de Rodrigo Contreras a Paraguay. También más temprano, Canadá empató ante Bosnia y Herzegovina. Este sábado juega Brasil ante Marruecos. Partidazo, ¿eh? Partidazo en la fase de grupos. Y además, también no hay que olvidar el campeonato nacional. En la última fecha de la primera rueda, Colo-Colo juega esta tarde también en el Monumental. Ivo Bay lo cuenta en Cooperativa Deportes.
4: La Copa del Mundo tendrá una enjundiosa cartelera para esta jornada de día sábado, ya que serán cuatro los partidos que se disputarán en el torneo norteamericano. Desde las 15 horas, Qatar jugará con Suiza. Brasil, por su parte, se estrenará ante Marruecos desde las 18 horas. Haití chocará con Escocia a las 9 de la noche, mientras que a las 0 horas, Australia hará lo propio ante Turquía. En relación al debut brasileño en el torneo que no levanta desde el 2002, habló su entrenador. Esto dijo Carlo Ancelotti.
5: Es una experiencia nueva, tener responsabilidad y ahora de ser, de representar un país, el país de fútbol, la selección más laureada del mundo. Dos cosas, responsabilidad y honra. Yo quiero ese momento aprovechar con alegría, con felicidad de este momento, porque es un momento muy bonito de mi historia. Repito.
4: El viernes fueron de los partidos que se disputaron en el segundo día de competencias con los siguientes resultados. 1-1 fue la igualdad entre Canadá y Bosnia, mientras que Paraguay debutó con una dura derrota ante los Estados Unidos. 4-1 cayó el equipo sudamericano. En el torneo local, por su parte, este fin de semana acabará la primera rueda. Este sábado será Colo-Colo quien salta a la cancha del Monumental para recibir a Cobresal desde las 17:30 horas. Los salvos quieren extender aún más la ventaja en el primer lugar, posición que ostentan con 33 puntos a 10 unidades de distancia del segundo. Sobre terminar la primera rueda en el cómodo primer lugar, habló el entrenador de Colo-Colo. Escuchamos a Fernando Ortiz.
6: Bueno, cerramos esta primera rueda aquí en casa contra un gran rival, más allá de que no pase una buena situación. Yo considero que tiene buenos jugadores, tiene una idea de juego que, si bien la ha cambiado, tiene el respeto que se merece como nosotros. Pero queremos cerrar en casa con nuestra gente, trabajar para conseguir una victoria y poder ya deshacer, por decir, la primera ronda y tratar de enfocarse luego en la Copa Chile.
4: Los otros partidos contemplados para este sábado en la Liga de Primera serán el que arriba en Coquimbo Unido ante O'Higgins a contar de las 12:30 en el Francisco Sánchez Rubroso. A las 3 de la tarde en Viña del Mar, el Everton va a recibir a Palestino, mientras que a las 20 horas en Chillán, Ñublense chocará con Huachipato. La fecha 15 ya tiene un resultado definitivo. Fue el empate 1-1 que alcanzaron en la Florida el Audax Italiano y Deportes La Serena. Fue la información del deporte en el diario de Cooperativa.
2: Cooperativa. 12:20 minutos. 12:20 minutos.
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1: Vamos con otra información, también noticia de la jornada. En prisión preventiva quedaron los 6 ex carabineros que fueron formalizados en Talca por asociación criminal, robo con intimidación y otros delitos. Creaban falsos procedimientos para efectuar las sustracciones de dinero y también de sustancias. Hay un plazo de 5 meses para la investigación. Paula Kelly tiene el informe.
2: Los 6 ex carabineros acusados de diversos delitos quedaron en prisión preventiva. Se trata de un teniente, un suboficial mayor, un sargento segundo y 3 cabos que se desempeñaban en la tenencia Talca Oriente y que fueron dados de baja tras su detención. Los imputados son investigados por al menos 10 delitos y el Tribunal de Garantía de Talca dictó la medida cautelar más gravosa para estos 6 funcionarios, quienes habrían generado una asociación para aprovecharse de su uniforme y robar dinero en lugares habitados. Ahora quedarán privados de libertad mientras dure la investigación, que tiene un plazo de 5 meses. Habla el fiscal jefe de Talca, Héctor de la Fuente.
3: Explicábamos sucintamente los antecedentes que tenemos, porque más de 1.500 fojas tiene esta investigación, además de videos, grabaciones, fijaciones fotográficas, todas las cuales le permitieron al tribunal, en la exposición que tuvimos que hacer, formarse la convicción suficiente del acaecimiento de los hechos, de que estos ocurrieron en la forma que lo señaló el Ministerio Público.
2: La Fiscalía le atribuye a los imputados los delitos de robo con intimidación, robo en lugar habitado, tráfico de drogas, asociación criminal y falsificación de instrumento público. Estos se suman a otros funcionarios detenidos y desvinculados de la región de O'Higgins, Atacama y Los Ríos. El general director de Carabineros, Marcelo Araya, atribuyó estas cifras a una intensificación de los controles internos.
4: Es un hecho gravísimo. Como institución, nosotros tenemos una sola política, que es de la transparencia, de la veracidad y del correcto actuar. Como general director he fortalecido todo lo que son las medidas que apuntan precisamente a fortalecer la probidad. Este tipo de situaciones las investiga Carabinero, que también es una señal de transparencia. Nosotros no permitimos este tipo de conducta que se apartan no solamente de los postulados institucionales, que sino son conductas abiertamente reñidas con la ley.
2: ¿Cómo operaban los funcionarios dados de baja en los delitos relacionados a robos? El jefe de la tenencia u otros policías visitaban negocios como civiles para recabar información y crear un plan. A partir de ello, luego realizaban falsos procedimientos, detenían a personas y hasta estructuraban una falsa declaración. El ministro de Seguridad, Martín Arrau, lamentó estos hechos y aseguró que se están fortaleciendo los mecanismos internos en las instituciones.
5: Nosotros siempre hemos dicho que vamos a estar apoyando con todo a las fuerzas de orden y seguridad en cumplimiento de su deber, pero también vamos a ser durísimos con aquellos funcionarios públicos que se salen efectivamente de cumplir su deber, y no solamente eso, sino que delinquen con uniforme. Esas personas no pueden utilizar un uniforme, esas personas son una deshonra para la institución y por tanto apoyamos las medidas que está llevando adelante el general director de Carabineros y en otras instituciones que ocurra lo mismo de la misma manera. Acá no hay defensas corporativas para personas que efectivamente se aprovechan de su posición de poder que les da el Estado.
2: Los funcionarios dados de baja, según lo expuesto en la audiencia, detenían a personas que realizaban acciones de tráfico y se apropiaban de las sustancias o de altos montos de dinero que encontraban. Estos hechos fueron descubiertos por evidencia de video que no fue destruida, además de las declaraciones de las víctimas en estos casos.
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1: Cerramos con información política. La Moneda acusó que el Partido Comunista intenta volver al camino de la impunidad por presentar un proyecto que busca derogar artículos de la ley Naín Retamal. Hubo respuesta por parte de la bancada, algo que ya ha generado también roces al interior del Congreso. Mariano Reyes tiene el informe.
7: El octubrismo ha vuelto, dijo la UDI. RN presentó un proyecto de ley Naín Retamal 2.0 y Republicanos busca que se vote prontamente. Las bancadas del oficialismo se activan tras la presentación de una iniciativa por parte del Partido Comunista para derogar artículos de la ley Naín Retamal, particularmente las enmiendas de legítima defensa privilegiada y las vinculadas a la justicia militar. El general director de Carabineros, Ricardo Yáñez, en entrevista con Tele13 Radio, catalogó de absurdo el proyecto y aseguró que sería un retroceso para la agenda de Carabineros, algo que secundó el viceministro del Interior y vocería Claudio Alvarado.
8: Bueno, absolutamente, porque la ley Naín Retamal lo que hace es darle más eficacia a la acción de las policías y a la acción de los tribunales de justicia. Por lo tanto, eso ha quedado demostrado y constatado en diversas resoluciones judiciales. Y hoy día volver el Partido Comunista al camino de la impunidad no me parece.
7: El principal argumento de la bancada apunta al caso de Gustavo Gatica, el diputado independiente que es parte de la bancada, ha decidido no referirse a este tema de manera pública, pero

0: La ex jefa de la bancada y autora de la moción, la diputada Lorena Pizarro, acusó que han intentado manipular la presentación del proyecto.
1: En la evidencia de las últimas manifestaciones hemos observado que hay una represión desmedida a ejercer el derecho a manifestarse, pero fundamentalmente dejando lesionados de gravedad. Nuestro temor enorme es que tengamos nuevamente que sufrir y el dolor que eso significa, muerte.

0: de algo que nosotras y nosotros nos parecía importante instalar.
1: Y el tema que cruzó gran parte de la semana fue la reactivación del expresidente Gabriel Boric y el versus que ha tenido el actual gobierno con su antecesor. Una dimensión de esa disputa se radica en la Subsecretaría de Pesca, porque la Contraloría afirmó que la resolución enviada por dicha cartera el año pasado, vinculada a la ley de fraccionamiento, no se ajustó a derecho. El viceministro de Economía y Minería, Daniel Mas, dijo en La Moneda que eso era un estilo de gobernar en el periodo anterior.
2: Yo creo que otra ilegalidad de la administración anterior, que parece ser que era un estilo de gobernar, vamos a hacer cumplir la ley, vamos a aplicarla de la forma que cause menos perjuicio para los pescadores, eso será en el tiempo, pero tenemos que hacerlo lo que la ley no indica.
1: El viceministro Alvarado se refirió a estas tensiones con el gobierno anterior buscando poner paños fríos. No hablaría de conflictos, dijo, hablaría de legítimas diferencias de opinión.
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5: Un menor fallecido, 30 adultos y 19 menores damnificados dejó un incendio que afectó a 9 casas en un departamento de Antofagasta, en un campamento de Antofagasta. Se suma a otra emergencia ya controlada en un incendio de departamentos en el centro de Santiago. La Corte de Apelaciones revocó la prisión preventiva de Ángela Vivanco y decretó su arresto domiciliario total. La Fiscalía descartó que se pueda volver a apelar. En prisión preventiva quedaron los 6 ex carabineros formalizados en Talca por asociación criminal, robo con intimidación y otros delitos. Hay 5 meses de plazo para la investigación. Trump informó la muerte de Niño Guerrero, el máximo líder del Tren de Aragua, en un operativo de Estados Unidos. Es un golpe relevante contra una organización criminal que ha extendido su violencia por distintos países del continente. Reaccionó en nuestro país el ministro Arau. Más del mundo, a propósito, Keiko Fujimori amplió su ventaja a más de 1000 votos sobre Roberto Sánchez en el balotaje peruano. Con SpaceX en la bolsa, Elon Musk se convirtió en el primer trillonario del mundo. Y en los deportes, Cooperativa en Mundial, Estados Unidos goleó a Paraguay y Canadá empató ante Bosnia y Herzegovina. Hoy juega Brasil, además, Colo-Colo cierra su primera rueda en la Liga de Primera.
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5: De hecho, lo que decíamos de Perú, con la actualización de esta hora, 12:28 de la noche, Keiko Fujimori tiene el 50,012% de las preferencias, es decir, 9.043.934 votos, mientras que Roberto Sánchez obtiene hasta el momento el 49,988%, es decir, 9.039.415 votos. Es decir, la diferencia se ha ampliado, pero no tanto. Hablamos de no más de 3.000 votos o en torno a esa cifra. Es la diferencia que actualmente hay de Keiko Fujimori sobre Roberto Sánchez. Esto con el 98,327% de las actas contabilizadas a las prácticamente 12:30 de la noche. Nos vamos, tenemos a esta hora, a ver, se está cargando 9,4 grados en Santiago, cielos nublados, esperando una mínima de 8, máxima de 16. Cielos nublados durante este sábado en Santiago, el domingo tendrá cielos parciales. Ya, y también, a propósito, debido a la mala calidad del aire, la Delegación Presidencial Metropolitana ha decretado preemergencia ambiental acá en Santiago, en la región metropolitana. Es la tercera preemergencia decretada en lo que va del año. Gracias por la sintonía. Ya llega lo mejor del día. Que tengan un gran fin de semana. Cuídense mucho. Chao.
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7: 9 grados. 9 grados en Santiago.
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7: Cooperativa. 12:36 minutos. 12:36 minutos.
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1: Conversemos ahora con nuestro corresponsal. Vamos inmediatamente a Estados Unidos, Rodrigo Arellano. Recordemos, Estados Unidos, sede de este Mundial 2026. Hola, Rodrigo, ¿cómo te va? Buen día.
2: Hola, Cecilia, buen día. ¿Cómo están?
3: Bien, hola, Rodrigo, ¿cómo te va? ¿Todo bien?
2: Bien, todo bien. Acá trasnochando con los horarios de los partidos del Mundial, con lo que pasó ayer en México y esperando justamente lo que va a pasar acá en esta inauguración, primero en Canadá. Recordar que ahí va a estar Michael Bublé, va a estar Alanis Morissette, Bryan Adams, que ayer se presentó en un fanfest, y después lo que va a pasar en la noche acá en Estados Unidos, donde... Para que hagamos una figura para la gente en Chile, la principal figura presentada para estar así como estuvo Salma Hayek ayer en México, casi a la altura, una altura política de Salma Hayek, acá va a ser Jason Sudeikis. ¿Quién es Jason Sudeikis? Si usted no está muy familiarizado, Ted Lasso, ¿no? El claro. actor de esta famosa serie.
3: El mejor entrenador del mundo.
2: Claro, entonces el gancho que hacen acá en Estados Unidos es, a ver, ¿cómo acercamos a la gente al fútbol? Perfecto, Ted Lasso entonces, nuestro mejor entrenador, que es una ficción, va a ser una de las figuras principales en esta inauguración.
3: Oye, Rodrigo, antes que entremos en toda la telaraña que hay de Trump y todo eso, hablemos un poco del ambiente en general. O sea, el Estados Unidos es súper grande, uno realmente no dimensiona los tamaños, las extensiones. De hecho, los viajes que tienen que hacer los enviados especiales son gigantescos, y lo que pasa de repente en una ciudad no tiene mucho que ver con lo que pasa en otra. Pero ¿cómo se toma el pulso al estadounidense en general? ¿Le pesca esto? ¿Están más preocupados las finales de la NBA que se están jugando? ¿Cómo se vive finalmente la fiesta mundial de allá?
2: Mira, es un fenómeno bien, bien particular. Lo que dices tú es correcto. O sea, acá tú ves la televisión, ves el comentario calle a calle y está todo pensando en qué va a pasar con los Knicks, que juegan mañana. Claro. Y pueden lograr su campeonato, el equipo de Nueva York, después de 50 años, o sea, 53 años sin ganar un título. Entonces todo el foco está allá, el foco noticioso está primero en esta final de la NBA, segundo en la final de la Stanley Cup, que es la Liga Nacional de Hockey, y el Mundial aparece ahí e incluso le quita cobertura la final del béisbol colegial. No estoy diciendo que sea un evento que pasa al cuarto orden, pero si te fijas en las prioridades, por lo menos hoy día para la televisión estadounidense, para el público americano, hay otros hitos que eclipsan un poquito este Mundial. La sensación calle, bueno, comienzan a llegar las hinchadas extranjeras, pero el hincha americano, la verdad que tiene otros tipos de gustos, va a ir al estadio, compran entradas, pero digamos que la efervescencia la están trayendo a Estados Unidos los escoceses, que ya literalmente, comillas, se tomaron Boston.
3: Literal.
2: Están muy, muy, muy cómodos en Boston. Países Bajos, que ya llegó con buses, ellos compraron buses de estos de dos pisos que se hace turismo en Santiago, por ejemplo. Compraron buses, los mandaron acá y ya están en Dallas. Como se tienen que mover a Dallas, Houston y después a Kansas, ellos ya se están preparando para llegar con todo acá vestidos de naranjo. Y los que le está dando vida a este Mundial acá en Estados Unidos, Sebastián, Cecilia, son los mexicanos. Ayer, todo verde, los fanfests en Los Ángeles, 40.000 personas en el Memorial Coliseum. Abrieron estadios en Nueva York, también llegaron muchos mexicanos, pero está ahí la esencia. O sea, el norteamericano promedio, me alargué un poco, pero les cuento una anécdota, ¿no les parece?
3: Sí, dale.
2: Anécdota, para que vean la tranquilidad que tienen los futbolistas acá en Estados Unidos. Me tocó la semana pasada estar con Estados Unidos, Alemania, jugando acá en la ciudad de Chicago, Soldierfield, que no está en este Mundial.
3: Sí.
2: Pero los jugadores llegaron el primer día, salieron con buzos, se dieron cuenta que salieron relajados y después salieron todos los días vestidos con ropa de calle, firmaban autógrafos afuera del hotel donde habían unas 20, 30 personas y el resto de la vida hicieron vida normal. O sea, tú veías un seleccionado alemán tomándose un café en una de estas cadenas de color verde que son muy típicas acá, veías al entrenador y los veías caminar por la calle con una, dos, tres fotos, a diferencia de lo que pasa en Europa, lo que pasaría en Sudamérica. O sea, ese es el nivel de tranquilidad que tienen acá los jugadores y ese es el nivel de ambiente. O sea, acá la gente va al estadio, consume el fútbol, pero no vive por el fútbol como lo vivimos nosotros, como lo viven los europeos. Y la anécdota es, yo iba cruzando la calle, semáforo, y miro para el lado un señor, pelito ya un poquito blanco, y yo le digo, Mr. Rudy. Claro, era Rudy Feller, campeón del mundo. Entonces, al lado mío.

0: Entonces, a mí le digo, Rudy, ¿podemos tomar una foto? Sí, sin ningún problema. Claro, ya casi nadie le pide foto a Rudy Feller de los fanáticos modernos,
1: Claro.
0: pero ese es el nivel de cercanía, el nivel de tranquilidad y el ambiente con el que sigue este mundial.
2: ¿Y Messi puede salir también hacia la calle?
0: No, Messi es otra figura. Acá, el público americano, el público indio también, que hay una población india muy grande, su ídolo es Messi, casi una deidad. Y en esa esfera está Messi, Cristiano Ronaldo, y por ahí Erling Haaland, ¿no? Son los
1: Claro.
0: jugadores de mayor cartel, Kylian Mbappé. Ellos son los reconocidos, pero el resto, por ejemplo, también acá en Chicago, el año pasado me tocó ver a Luka Modric, superestrella
1: El
0: croata,
1: croata, claro.
0: que también caminando por la calle, normal, sin guardias, con un compañero, muy tranquilo, y nadie le pidió una foto en las 5 cuadras que caminamos de cerca. Entonces, claro, Messi está en otra esfera, Kylian Mbappé, y el resto puede salir tranquilo. Ayer Erling Haaland, por ejemplo, en plena concentración, se fue a ver la final del hockey sobre hielo, y claro, ahí el estadio lo ovacionó, los niños sobre todo, es una estrella, pero el
2: Ya.
0: tipo estaba viendo hockey a días de debutar en una Copa del Mundo.
1: Ahora,
0: Hay jugadores.
1: en el Estados Unidos profundo, como le suelen decir allá, ese más rural y todo eso, yo creo que Messi se pudiera tomar el café sin problema.
0: Bueno, lo vamos a ver en Kansas, ¿eh? Aquí hay una
1: Claro.
0: polémica y hay un poquito de comidillo, Sebastián, porque la gente está un poquito molesta, los mexicanos sobre todo, que dicen, no podemos entender que Kansas va a tener más partidos que el Estadio Azteca en este Mundial. O
1: Claro.
0: sea, en Kansas, una ciudad del fútbol americano por esencia, va a tener 6 partidos y el Estadio Azteca tiene 5. Y justamente Argentina va a jugar un partido en Kansas, se va a mover por Dallas y ese va a ser su trayecto. Bueno, quizás por eso mismo que tú dices, a Argentina le dieron esa zona un poquito más tranquila para que Messi y los hinchas estén un poquito más tranquilos, ¿no? Pero va a ser ese trayecto y en el Estados Unidos profundo vamos a tener la gran prueba en Kansas. Kansas es la gran ciudad del fútbol americano que abre sus puertas para el Mundial de Fútbol y veremos cómo le va. Es un estadio grandioso el de los Kansas City Chiefs, 73 mil personas. Y veremos si es que lo van a poder llenar. Realmente ese es el desafío de este mundial.
2: Rodrigo, a propósito de esto de que pescan poco o no vibran demasiado con el fútbol, partiendo por el presidente de la República, Donald Trump, que no solo no, que no va a ir quizá para evitar una pifia, en fin, pero todos dicen que está más entusiasmado de lo que ha organizado ahí en la Casa Blanca,
1: La UFC.
2: Eso.
1: La lucha.
0: Sí, justamente, bueno, él estuvo el año pasado, lo de las pifias, la verdad que no es factora, ¿eh? Da lo mismo, va igual, el año pasado estuvo en la final del Mundial de Clubes sin problemas, vio los 90 minutos, recordar que incluso levantó la copa con el Chelsea, con los campeones.
2: A él le da lo mismo las pifias.
0: Sí, bueno, estuvo con los Knicks el otro día
2: Sí, lo
0: en la
2: pifiaron
0: final de la
2: muchísimo.
0: NBA.
1: Campeonato.
0: Y claro, para él es parte de ella, es lo que le interesa es estar presente en estos eventos que se organizan. Entonces, pero por ahora en el inicio no ha tenido mayor participación. Como lo decían ustedes, hay un octágono construido en el ala sur de la Casa Blanca y vamos a tener el domingo 4.500 personas adentro de la Casa Blanca para celebrar este UFC 250. Y también el cumpleaños del presidente Trump, que está de cumpleaños este domingo, 80 años cumple. Entonces, hay también una serie de eventos que se llevan un poco la atención y que se combina también con factores deportivos, políticos, económicos. Pero la verdad que es una semana, es un mes con muchos eventos acá.
2: Ahora, estaba leyendo esta mañana las críticas de Joseph Blatter a Infantino,
1: Claro. Que perdió el control del mundial en el fondo, le
2: Claro,
1: dijo.
2: por el tema del la expulsión
1: Del árbitro.
2: del árbitro, ¿no es cierto? Esos temas se comentan al menos en la prensa, Rodrigo.
0: Sí, absolutamente. Bueno, se comentan, se hablan, se informan. Dan que hablar también estas revisiones, pero la verdad, Cecilia, Sebastián, siendo bien claros. Acá la señal que da también Estados Unidos es nosotros tratamos a las selecciones como tratamos a cualquier turista que viene a nuestro país. La verdad que me parece que esa es la señal que se ha dado, ha causado comentarios. No se ha especificado mucho el motivo de por cuál fue rechazado este árbitro, uno de los mejores árbitros de África, pero sí se comenta que obviamente no va a poder ingresar, que no va a estar. Y la postura de la FIFA, como lo han visto ustedes, es bajarle un poco el perfil, ¿no? No sabemos finalmente el por qué fue rechazada. Pero se le rechazó la visa a él, han habido interrogatorios a jugadores, así como a cualquier turista que lamentablemente nos ha tocado alguna vez, cuando te toca como le dicen, pasar al cuarto, ¿no? Que son
1: Claro.
0: entrevistas. Bueno, hay futbolistas que les ha tocado también esto, han habido revisiones minuciosas, así como revisan a todos los que entramos de pronto al país.└└└└└└└└└└└└└└└└└└└└└└└└└└└└└└└└└└└└└└└└└└└└└└└└└└└└└└└└└└└└└└└└└└└└└└└└└└└└└└└└└└└└└└└└└└└└└└└└└└└└└└└└└└└└└└└└└└└└└└└└└└└└└└└└└└└└└└└└└└└└└└└└└└└└└└└└└└└└└└└└└└└└└└└└└└└└└└└└└└└└└└└└└└└└└└└└└└└└└└······└

0: y bueno, se ha informado, pero dicen, bueno, son las reglas del juego.
1: Claro, porque uno podría entender que van a haber excepciones con las delegaciones, que como ha ocurrido en otros mundiales, que tienen pasaporte. Además, acuérdate, Rodrigo, que cuando partió esta idea del mundial en los tres países, que ya fue hace muchos años, en otra época, en otro gobierno, en otra relación con el inmigrante, se decía, vamos a dar muchas facilidades, sobre todo para el paso entre México, Estados Unidos y Canadá, casi que estos tres países estén conectados. Bueno, llegó el mundial y está lejísimo de ser así, pues.
0: Sí, y el ambiente también en los tres lados es absolutamente distinto. Pasamos de la festividad de los mexicanos ayer al orden que propone Estados Unidos y el misterio de lo que va a ser Canadá, ¿no? Canadá, acá algunos dicen, bueno, sabrán que tienen un mundial, se sienten, porque hasta el momento no se sienten parte. La imagen que se da es, el mundial es de Estados Unidos, se mandaron partidos a México y Canadá, como dice, presente, van a tener hoy día el partido en Toronto. Pero es una situación que es notoria que veremos también cómo se traduce esto en las asistencias de público.
2: A propósito, una cosita sobre el árbitro somalí. Recordar que Donald Trump ha tratado de basura a los somalíes hace rato, no ahora, sino en el pasado también, ¿eh? Que no quiere inmigrantes somalíes en Estados Unidos.
1: Desde la década del 90 que viene muy tensionada la relación entre ellos.
2: Y ha tenido unos insultos horrorosos contra los somalíes.
1: Claro, bueno, y lo otro que se está esperando, Rodri, es lo de Irán, por supuesto. Ya está planteado el escenario, las reglas están claras, van a jugar en Estados Unidos, pero no pueden ni pernoctar en Estados Unidos, tienen que irse rápidamente a establecer su estación en México, pero el gran desafío va a ser qué va a ocurrir. O sea, si imagínate, al árbitro lo echaron, ya otros jugadores los han tenido retenidos por muchas horas en las aduanas y en la frontera. Uno asume que cuando Irán llegue allá va a ser a lo mejor bien complejo y eso puede generar ahí un nuevo escándalo.
0: Sí, tienen que hacer el paso a Los Ángeles, ahí van a jugar su primer partido los iraníes, y es justamente una de las de los focos de atención que está puesto en cómo va a ser esa llegada, ese trayecto, esa salida, esa revisión, ese paso por migración. Uno entiende, Sebastián, ya con el tiempo cómo funciona la FIFA, y uno entiende que lo que hay ahora son negociaciones para que todo salga lo más fluido posible, ¿no? Que salga lo menos posible, que si va a pasar algo que sea en privado, si hay que tener una conversación la van a tener en privado, pero es el estilo FIFA y es justamente una de los capítulos que vamos a tener para adelante acá en la Copa del Mundo. También hubo una polémica ahora un poquito con la camiseta de Haití, que la van a tener que modificar también porque había una imagen recordando una batalla, una batalla de este país,
1: una alusión a Polonia, bueno, ¿no?
0: La van a tener que cambiar y justamente porque se considera un mensaje político. Ajá. Ya en una población haitiana que también es muy fuerte acá en Estados Unidos y son detallitos que van dibujando esta Copa del Mundo que tiene muchos matices.
1: Ahora son más FIFA que Estados Unidos, en rigor, lo de Haití, claro, la FIFA tiene ahí harto cuidado con ese tipo de cosas, que no se mezclen los lienzos, en fin, harto asunto. Tú estás en Chicago, es curioso que Chicago no esté en el Mundial, siendo que fueron en el año 94, fueron una de las sedes principales, tienen los estadios con gran capacidad y todo. ¿Qué pasó que hubo muchas ciudades que se terminaron quedando fuera del Mundial, siendo que pintaban como sede perfecta?
0: Sí, bueno, en el caso de Chicago ellos dijeron, mire, señora FIFA, no nos gusta lo que nos pide, nosotros no vamos a firmar el cheque que usted nos pide, así que nosotros no jugamos. Eso es en simple lo que pasó, Sebastián. La FIFA pide muchas garantías, pide algunos exenciones de impuestos, pide también aportes de las ciudades, más que bueno, nosotros me parece que en Chile lo vimos en la Copa América con la Conmebol, ¿no? Que pide algunas exenciones. Bueno, Chicago básicamente y otras ciudades grandes le dijeron, ¿sabe qué, FIFA? Para nuestros contribuyentes esto no es ningún beneficio, así que nosotros pasamos. Y por eso ha causado extrañeza que Chicago estuvo fuera de este mundial con el éxito que tuvo el 94, pero pasa básicamente porque no quisieron llegar a un acuerdo económico con la FIFA. No creyeron que tenían que realizar esas exenciones para ser parte de esta fiesta.
1: Aquí en 2019 hubo muchos problemas cuando era la final de la Copa Libertadores en Santiago, que finalmente no fue por el tema del estallido social, pero hubo muchos problemas con eso precisamente. Estuvo a punto de que antes le quitaran la sede a Chile por el tema de que no querían aceptar el tema de las exenciones, porque básicamente las federaciones deportivas, en este caso la de fútbol, sea la global como la continental, claro, piden demasiadas regalías de repente, Rodrigo, y los estados, o en este caso las ciudades, no están dispuestas finalmente a aceptar eso.
0: No, claro, el ayuntamiento. Hoy hacemos un ejercicio a esta hora de la mañana, ¿les parece, Cecilia, Sebastián? Yo estoy con mi computadora acá.

0: Para hacer también la bajada a Chile, porque para que nos vayamos viendo por qué no, por qué hay tantas butacas vacías. Ayer hubo butacas vacías en Guadalajara. El precio de las entradas ha sido otro tema. Mira, voy a hacer F5 porque dicen a horas del partido van a bajar las entradas.
1: ¿Ya?
0: Bueno, si yo a esta hora, imagínate, me entusiasmo, quiero ir a Los Ángeles y quiero comprar una entrada para el partido entre Estados Unidos y Paraguay, yo busco acá y tengo que pagar $1,421 por una entrada. Ustedes me pueden hacer la traducción al chileno. Si quiero ir mañana a ver a Brasil con Marruecos a Nueva York, ese estadio está absolutamente vendido y nadie quiere revender la entrada. O sea, todos quieren ver a Brasil. Y la gran prueba la va a tener la FIFA mañana, porque en San Francisco, ustedes me dicen, ¿y qué tiene que ver esto con Chile? Ahí le ganamos 7-0 a México el año 2016. Recuerdo imborrable en Santa Clara. A esta altura un recuerdo inolvidable con lo que ha sido nuestro presente. Bueno, va a jugar Qatar-Suiza, ¿ya? Es un estadio bastante grande, 68.000 personas. Y a esta hora yo me meto a la reventa oficial, porque acá la reventa oficial a través del sitio oficial es legal. Y yo tendría que pagar para ir solo, ya voy a ir solo, $551 por una entrada para ver cómodamente un Qatar-Suiza en San Francisco. Ese es el nivel de precios que estamos manejando también, Sebastián, Cecilia, a esta hora, que también ha sido un factor y es una duda para lo que va a pasar, ¿no? Porque hay algunos que dicen, ¿cómo se van a llenar todos estos estadios para ciertos partidos que no parecen tan atractivos? Con el respeto y cariño de la comunidad ecuatoriana presente en nuestro país, Ecuador-Curazao. Veamos el precio.
1: ¿Cuánto?
0: A ver, $484 por ir a ver un Ecuador Curazao.
1: Claro, está muy lejos del bolsillo. Okay. Está muy lejos del bolsillo. Eso es una realidad.
0: Está muy, muy complejo eso. Hay entradas baratas para gente de los países por $60, pero tienes que ser de la asociación.
1: Claro. Yeah.
0: Pero la verdad que a esta hora esa es la realidad. Bueno. Esto de que los tickets van a bajar, por ahora le pone un interrogante a este mundial.
2: Bueno, estamos Rodrigo, cualquier otro día volvemos a conversar contigo, ¿te parece?
0: Perfecto, y ahí les vamos a contar justamente cómo va creciendo este ambiente. Acá nos vamos a mover a Kansas. Yo ya tengo mi ticket listo. Invertimos y vamos a estar. Y les vamos a contar cómo vive el Midwest, esta fiesta mundialista.
2: Ok, gracias Rodrigo Arellano, que estés muy bien. Hasta la próxima.
0: Hasta luego, un abrazo.
2: Chao, un abrazo.
0: Chao.

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6: 9 grados. 9 grados en Santiago.

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2: ¿Cómo están? ¿Qué tal? Bienvenidos a este nuevo capítulo de El Podcast Blanco del Rock, este ciclo de conversaciones que tenemos con los editores de El Libro Blanco del Rock, que es una publicación que está en librerías disponible, que tiene dos ediciones, y en esta segunda además está aumentada y no sé si corregida, pero...
3: Sí, corregida.
2: También, pero le agregaron un montón de cosas más, lo que da cuenta de un trabajo además progresivo de investigación y de estar mucho atento.

0: Y a darle también el realce que importa o el realce que requiere a diversos artistas en distintos contextos, ¿no? Así que vayan por el suyo, está disponible en muchas librerías y como material complementario pueden escuchar el podcast Blanco del Rock. Ustedes escucharon ya la voz de Ángeles Cerda, es una de las editoras del libro Blanco del Rock. Ella es periodista, muy ligada a la música, siempre ha trabajado muchísimo en medios musicales, también ha apoyado a bandas desde la perspectiva de la prensa, en fin, como para su difusión. Es investigadora además, está muy metida en el asunto, solo le falta subirse al escenario a cantar.
1: Ojalá que no.
0: Ángeles, ¿cómo estás?
1: No le hagan eso a la gente, por favor.
0: No, por favor, podría un coro.
1: Un karaoke.
0: Y estamos con Pablo Padilla, que es investigador, también es escritor. En el capítulo anterior hablaba de que Ángeles había escrito un libro sobre el La espada y la pared de los tres. Bueno, Pablo ha escrito dos libros muy bonitos que ustedes pueden encontrar. Uno es sobre La cueca, con Daniel Muñoz, un libro coral, muy, muy entretenido. Y además, una biografía del Parra que faltaba, Canadito Parra. Es un Parra que está ahí en como siempre por debajo de lo otro, ¿ah? pero también es muy muy entretenido e interesante ese libro. Estarán disponibles todavía esos libros, ¿no? Es difícil, pero yo el de La cueca lo he visto.
2: Difícil, sí, en Tienda Nacional de
0: Cultura. Sí, de La cueca yo no he visto.
2: Pero en la Biblioteca de Santiago están todos.
0: Ya, perfecto. Y en la BP Digital seguramente.
2: Sí.
0: Bueno, Pablo Padilla es escritor, como les decía, investigador y también es uno de los editores del podcast Blanco del Rock. Pablo, ¿cómo estás?
2: Muy bien.
0: Qué bueno. Oye, bueno, hemos venido hablando de la música como industria impulsada muchas veces por el Estado o como sello de identidad cultural en los diversos países. Lo hablamos en general, lo hablamos en particular con Suecia y ahora lo queremos hablar en particular con Uruguay. Yo advierto al tiro que me declaro absoluto y totalmente incompetente en este asunto, pero Pablo Padilla, aquí presente, sabe mucho más que todos ustedes de la música uruguaya. Yo solamente me remito a El Negro Rada, porque le gustaba el fútbol, más encima ni siquiera era porque...
2: Con la referencia.
0: Exactamente, claro. Y otras cosas más conocidas como No te va a gustar, La velada puerca, en fin. Pero de eso queremos hablar hoy día. Queremos desentrañar la música uruguaya. Pablo, parto contigo.
2: Ya, muchas gracias.
0: Bueno, nosotros tomamos palco aquí.
1: Sí,
0: escuchamos.
2: Claro, no, esto no va a ser un monólogo porque... No va a ser un monólogo fundamentalmente porque se van a dar cuenta que yo creo que la música uruguaya tiene una característica bien especial. Más allá de... no vamos a entrar a la música, pero de repente hay cosas que son uruguayas que a lo mejor tú mismo no sabes que son uruguayas.
0: Pero
2: pensando que uno siempre se confunde con respecto a lo que son los argentinos. En mismo Uruguay se confunde. pero si uno se va bien para atrás, uno piensa la banda Los Iracundos de los 60.
0: Claro que sí.
2: Uruguayos, sí. ¿Cierto? Entonces vamos a esa memoria emotiva o de los antepasados, ¿cierto? Tenemos a Los Iracundos que de alguna manera inauguran junto con otras bandas como los Shakers o los Mockers lo que sería el rock uruguayo, ¿cierto? Uh-huh. Y tomando a lo mejor la misma ruta que fueron tomando otros en Latinoamérica, o sea que era en el fondo tratar de convertirse un poco en copia, en imitadores o en seguidores de lo que era el rock norteamericano o inglés de los 50 y los 60.
0: Bueno, Gervasio era uruguayo también, me acabo.
2: Exacto, claro.
0: Que fue parte de los Iracundos en un momento.
2: Claro, claro. Entonces claro, ahí pasa un poco lo mismo. O sea, no era argentino, era uruguayo.
0: Chepo.
2: ¿Cierto? Entonces, de ahí nace, pero... Después fue evolucionando y tomando características que la hacen bien, bien especial y distintivo en muchas de sus manifestaciones.
0: ¿Será que además, bueno, digo, lo que conocemos de Uruguay en materia musical tiene que ver con el éxito que ellos tienen siempre en Argentina, por una cosa, digamos, de geográfica,
2: cercanía, claro,
0: de sangre, básicamente.
2: Exacto, claro.
0: Ajá. Entonces, claro, uno está yo estoy viendo acá y, bueno, me acordé de otro caso. Víctor Hugo, el relator... Aquel de Barrilete Cósmico, sí. No sé qué, del año 86, es uruguayo, y él está vecindado en Argentina hace muchos años, y es un ejemplo, así como decirlo, paradigmático de cómo es que ahí las fronteras se confunden, porque él además es un activista político, o sea, no un activista, es un comentarista político muy, muy

0: muy reputado en Argentina, de la política argentina,
1: claro,
0: y uruguayo. Bueno, dicen que Gardel es uruguayo también, ojo con eso.
2: Yo soy de los que sostiene la triste. Yo creo que Gardel es uruguayo.
0: ¿Ángeles?
3: Pero aparte está la distancia geográfica entre Montevideo y Buenos Aires, es como, son 200 kilómetros, claro, nomás, o sea. Y de hecho, para que una banda uruguaya se consagre, tiene que ir a Buenos Aires, tocar un rato ahí y ya se va a ganar todo un público. O sea, en ese sentido, el rock uruguayo, entre comillas, puede tenerlo mucho más fácil que otras escenas en Latinoamérica, porque una vez que ya consagraste el mercado argentino, es como que te consagraste a nivel continental, básicamente.
0: Por lo menos de la mitad para abajo. O sea, sí, por lo menos de la mitad de su...
3: En el cono sur.
0: De Colombia para abajo,
3: sí,
0: digamos... Es como un paso importante.
3: De hecho, eso fue lo que pasó con los Shakers, uh-huh, que empezaron a tocar en Argentina y se convirtieron así como en enormes en la escena, especialmente en Buenos Aires. Tocaban muy seguido ahí, iban a programas de televisión. O sea, era una banda súper relevante que le hacían como los Beatles de Sudamérica.
0: Uh-huh. Oye, Pablo, por ejemplo, La Vela Puerca, que es una banda que yo he visto en Chile. La vi tocar y ha venido varias veces, o viene, digamos. No te va a gustar, también, que es un ejemplo virtuoso de lo mismo, digamos, de una banda uruguaya que tiene mucho éxito en Argentina, cruza la cordillera y tiene mucho éxito acá, porque tiene esa cosa rioplatense que nos gusta mucho a varios. Hay algo que una, los pongo como ejemplos de algo que es más o menos conocido, porque hay otros que son más conocidos, que son más antiguos. Pero ¿hay algún hilo conductor en materia musical? Estoy pensando como en esta, en la murga, por ejemplo, que es una cosa también muy uruguaya, que está presente muchas veces en el sonido, pero más como de, pero mucho más local en materia musical.
2: Yo creo que el hilo conductor, especialmente yo diría que desde, bueno, Rubén Rada es, efectivamente es un referente, uh-huh, no solo a la murga, sino que el candombe.
0: O sea, el candombe, claro.
2: La herencia afrodescendiente en Uruguay es bien fuerte. Uruguay es uno de los países que, a diferencia de Chile, tiene carnaval. Sino, y el carnaval creo que se infiltra musicalmente dentro de esa celebración, digamos, media alocada, se mete harto, y eso creo que es uno de los sellos de la música uruguaya, que incluso más que Argentina, creo que se abrieron a influencias de locales de su música dentro del rock. Entonces tú encuentras la murga, encuentras el candombe, encuentras otras cosas folclóricas que están ahí latiendo en el rock. Y claro, o sea, bandas como La Vela Puerca se le nota mucho más que a lo mejor que otras como No Te Va a Gustar, uh-huh, ¿cierto? Pero creo que eso es lo primero. Y otra cosa que a mí me llama mucho la atención también, que en cuanto a las letras, creo que el manejo que tienen de las letras es muy interesante. Siempre una letra como de doble sentido, en un filo bien irónico, con un humor bien especial que se maneja a nivel compositivo. Eso también es bien interesante. Tú escucháis las letras de, no sé, yo cito, por ejemplo, Por la Ciudad de La Vela Puerca, que el tema que abre su disco De Bicho y Flores, que lo recomiendo mucho. Y claro, y esa letra es muy sentida, muy sentimental, y tiene unos filos bien, bien interesantes que llamo yo a conocerlos, digamos.
0: ¿Anotaron?
2: ¿Disco? Por la Ciudad, disco Bichos y Flores. De Bichos y Flores.
0: Muy bien. Estaba pensando en algo que decía Pablo, que comentaba acá fuera de micrófono. Uruguay es un país chiquitito, lo sabemos, tiene 3 millones y medio de habitantes, un poco más, un poco menos, y cuando uno tiene acceso a ciertas cuestiones uruguayas, cuando uno ve fútbol uruguayo, cuando veis como canal, habéis tenido la oportunidad de ver algún canal, cuando escucháis cierta música como La Vela Puerca, en fin, en el buen sentido, por favor, que se entienda bien, Uruguay tiene una identidad muy como provincial, de provinciana, y no tan de capital, ¿cachai? Uh-huh. No tan como del centro de Chile, como Santiago, Concepción, no tan como de Buenos Aires, por esa cosa porteña, así. Pero Uruguay tiene como una cosa muy como... Y eso me parece que refleja mucho lo que decía Pablo recién, acerca de lo que pasa con el carnaval, con el candombe, con la murga, y lo que pasa con las letras también, ¿no?
3: Yo creo que
0: ¿Ángeles?
3: Sí.
0: Sí.

0: O sea, que no, tampoco no me aclaré.
1: No sean aprietos.
0: Si hay una identidad, no sé si a eso apelas con los provincianos, pero lo que veo en el rock uruguayo, a diferencia, vamos a poner como ejemplo el rock chileno, que se basa mucho en el en lo colectivo, en la experiencia del partido de fútbol, en la experiencia de, bueno, la murga también es una experiencia que es performativa de circo, de teatro, de música. Entonces, a diferencia de nosotros, que como rock chileno, que nosotros estamos súper basados en lo urbano, como en lo oscuro, qué sé yo, cosas así, digamos, como a grandes rasgos, Uruguay lo ve un poco más así, como en ese sentido, como de grupo, de vivir, de compartir experiencias, de gozar, que es un poco eso lo del carnaval. Y que se plasma súper bien en la propuesta de La Vela Puerca.
1: Está buena esa reflexión que hace Ángeles, como de la cosa colectiva, ¿no? Porque en el momento que lo dice, empiezo a pensar, tiro como en esa mirada que alguna vez entrevisté al líder de No Te Va a Gustar, y efectivamente tenía eso, como de un trabajo colectivo de composición, de creación, en fin. Me acordé de otro grupo, Los Buitres, que también no entraron tanto a Chile, pero en algún momento estuvieron por cuestiones de industria, digamos, sello discográfico, ¿verdad? Trataron como de entrar, tuvieron su par de shows, pero no pasó mucho más. Pero bueno, eran otros tiempos y hoy día uno puede ir a las plataformas y regocijarse de música uruguaya, ¿o no,
2: Pablo? Sí, absolutamente. O sea, no cuesta nada buscar a muchas de las bandas que nosotros estamos nombrando. Y dentro de los que hemos nombrado, a mí me llamó la atención mucho el caso del Cuarteto de Nos. Si el Cuarteto de Nos, ¿cuántos años llevarán de actividad? Unos 30,
0: sí,
2: más o menos, ¿cierto? Un pop rock bien como muy de emociones. Aparentemente liviano, pero no, la verdad es que no es muy liviano. Y lo que me llamó la atención, aparte de su música, me llamó la atención ya del año pasado, ver cómo nuevas generaciones, tanto en Uruguay como acá en Chile, y cuando digo nuevas generaciones, digo muy chicos. O sea, yo tenía alumnas de séptimo, de octavo, que eran ultra fanáticas de
1: el
2: Cuarteto de Nos, que era como la banda de su vida, claro, y uno empieza a escucharla, claro, y todo ese tema adolescente, de sentimientos, de identidad, sigue haciéndole sentido. Y ellos mismos en alguna entrevista cuando estuvieron en Chile decían eso, que estaban muy felices de darse cuenta que las canciones que le hacían sentido a ellos hace 30 años estaban tocando la fibra a generaciones que uno desde la edad avanzada que uno tiene ya, las daba por perdida con respecto a esas cosas, y se están enfocando. Es muy bonito eso. O sea, por lo menos en el caso del Cuarteto de Nos me parece súper bien. Es como que estuvieron escuchando a Sui Generis.
1: Claro, pero son esos casos medio inexplicables, y ahí es donde yo pienso en algo como de repente el hecho de que sean uruguayos y no argentinos. No digo que haya que alguien esté en contra de Argentina, digo, pero el hecho de que sean uruguayos, que sean de un país pequeño, que sean como, también los convierte en una especie de objeto de culto, lo hace atractivo también, mucho por eso. Y de repente, claro, uno se acerca, escucha y se sorprende y se queda pegado. La Vela Puerca, el Cuarteto de Nos, cosas que tienen como, aparte de nombres particulares, sí. Uno se sorprende mucho con la sonora. Yo cuando fui a la Vela Puerca me sorprendí, dije, me costó, sí, en un momento decía que no cachaba dónde iba la mano, digamos, pero no te va a gustar, es mucho más como, digamos, tradicional, pero La Vela Puerca era como, y la gente como que, y los que estaban al lado mío estaban gozando así como si estuvieran viendo a, no sé, su estéreo, Manu Argentino.
2: Exactamente, sí.
1: ¿Sí? ¿Sí o no?
2: Sí.
1: Yo quedé bien sorprendido.
2: Sí, tiene un fenómeno. O sea, a mí me gustó La Vela Puerca verlo. Yo los conocí en vivo, que creo que es la manera de conocer muchas bandas. O sea, no tenía ninguna referencia, los vi. Y claro, y tenían esa cosa futbolera, esa cosa que a lo mejor, siendo música distinta, pero que uno encuentra en el público como de La Renga. ¿Ya? Esa cosa así muy, muy de barra fiel, seguidora. pero ellos tienen, bueno, desde el ska, porque ocupan mucho, tocan mucho ska, y creo que hay una cosa bien entrañable en eso. O sea, no hay, hay menos amargura a lo mejor que en otras propuestas, y eso puede ser la distinción respecto a otros.

0: a otras bandas.
1: Ángeles, ¿quería agregar algo?
2: Musicalmente no tengo mucho más que agregar porque acá el conocedor es Pablo.
1: Dijimos que iba a ser un monólogo. Intervenimos solo para que no pareciera que estaba solo.
2: Pero sí quería aportar que lo que hemos hablado en otros episodios respecto como a al fomento de la cultura. Ajá. De parte del Estado es muy similar al sistema chileno en cuanto a que cuentan con fondos concursables. De que les interesa que las bandas salgan de Uruguay y giren y tengan giras internacionales, y sobre todo porque el mercado de Uruguay es demasiado pequeño, o sea, lo que ya comentaba, 3,5 millones de personas. Mm. un mercado pequeñísimo para la música que están haciendo, y bueno, esta inversión que están haciendo en música está dando sus frutos, que ya no estamos que el mercado ya está dando a conocer de forma mucho más amplia que incluso hace 20 años.
1: Uh-huh. Quiero cerrar con algo que Pablo olvidó, pero que dijo fuera de micrófono: los estómagos. Por favor, dime.
0: Los estómagos.
1: ¿A qué suenan los estómagos?
0: Los estómagos sonó bastante en el programa de Pirincho en los 80,
1: ¿ya?
0: Cuando estaba todo el tema del rock latino que le llamaban acá. Entonces, claro, uno escuchaba, no sé, los Twists, los Violadores, claro. Todo eso, y entraron por lo menos un par de bandas uruguayas. O sea, estaban los estómagos, su tema Torturador, su tema Abril, con B corta, Abril, eran bastante interesantes. Y también estaba otro que recuerdo haber bailado alguna vez, que eran Los Tontos.
1: ¿Ya?
0: Los Tontos, recomiendo también ahí escuchar el tema, uno que se llama Gerontocida. Yeah. El asesino de vieja, mira, muy impropio. Muy impropio en estos tiempos. Y el himno de los conductores imprudentes, que es muy divertido. No. Que es muy divertido. Es una cosa media entre pop, así, muy pop, mezclado con un humor negro tipo La Polla Records.
1: Oye, para aportar algo, en un cruce además que muchos esperan que sea muy fructífero en materia musical, Natalia Oreiro está casada con Ricardo Mollo. Y hay gente que espera que de esa unión aparezca un super músico rioplatense.
0: ¿Ah? Sí, debería ser.
1: Son muy directivos, muy simpáticos. Yo estuve con ellos. Voy a contar una. Yo, por las cosas del destino, la suerte, la vida y las cuotas, el 2011, si mal no recuerdo, vi a Paul McCartney en Buenos Aires, en el Estadio Río. Y quedé en un lugar muy privilegiado donde a paso mío estaba toda la farándula argentina. Entonces, yo llegué 4 horas antes y la farándula llegó 10 minutos antes porque tenían todos sus asientos reservados. Y ahí aparece Moyo con Natalia Oreiro. Y eran muy simpáticos los dos, muy simpáticos los dos como pareja. Así la gente se acercaba, sacaba fotos. Así. No te bajaban ni mover, pero buena onda, así. A toda raja. Ahora quería decir eso.
0: Muy bien.
1: Oye, agrego a algo. Me acabo de enterar. Rombay estuvo muy de moda hace poco. Y esa cumbia, a la gente que le gustaba decir, una. Una cumbia muy muy uruguaya, ¿cachai? Una cumbia muy uruguaya y muy muy juvenil. O sea, gente ahora bastante mayor, pero en esa década, la década del 2010, Rombay sonó mucho y parece que, al menos en Argentina y en Uruguay, sigue siendo muy conocida y muy querida. En Chile como que pasó, pero ahí está. Y bueno, lo hemos dicho, No Te Va a Gustar, La Vela Puerca, Los Tontos, Los Estómagos.
0: Los iracundos,
1: los buitres.
2: Jorge Drexler.
0: Y también un poquito fuera del rock, también uno que.
1: Rubén Rada, perdón.
0: El negro Rada, claro. Uh-huh. Leo Maslía.
1: Ah, bueno.
0: Leo Maslía. Sí. O sea, si quiere letras irónicas, divertidas y complicadas, Leo Maslía.
1: Pero ¿cachai que Leo Maslía? En Argentina se habla de Leo Maslía con una naturalidad que pareciera que fuera argentino.
0: Sí, cuando uno dice que es uruguayo, la gente se sorprende.
1: Tal cual. Eso pasa con ambos países, ¿no? Están tan juntos que efectivamente en materia cultural, futbolística, qué sé yo, parecieran uno solo, y no es así, porque los uruguayos defienden mucho esa cosa como de
2: un saludo a mi amiga Isabel, que se ofende cada vez que alguien le dice que es argentina, ella es uruguaya.
1: Claro. Oye, ¿qué más? La Tabaré también, que en algún momento apareció, sobre todo en los 90, recuerdo yo, época MTV, como que existía. Bueno, en fin, música uruguaya, rock uruguayo, pop uruguayo, con ciertas características que tratamos de desentrañar aquí, junto a Pablo Padilla y María de los Ángeles Cerda, ambos editores del Libro Blanco del Rock, que, como les digo siempre, en su segundo

0: segunda edición está disponible en muchas librerías. El otro día leí en la que leo del Parque Forestal. Ahí está. Revisé si está autografiada por los autores, pero no.
1: Que inviten a firmar. Nosotros vamos.
0: Oye, de veras, pero viste que ahora de repente los autores dicen...
2: Es que unos libros firmados en tal librería.
1: Vamos a ir a hablar con la gente ahí.
0: Está bueno. La vi ahí y, bueno, está disponible en otras librerías también para que lo busquen. Y el podcast Blanco del Rock que...

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1: Hay mucho en el mundo, todo bien convulsionado. Trump dice que la guerra en el Golfo se acaba, Irán lo niega, los mercados como que se entusiasman. Mientras tanto, el conflicto en Ucrania, este es un titular de la mañana de la prensa internacional, el conflicto en Ucrania ya es más largo que la Primera Guerra Mundial. Y además, en las últimas semanas hemos visto cómo esto recrudece, digamos. Hay ataques bien complejos. Estamos con Alberto Rojas, director del Observatorio de Asuntos Internacionales de la Universidad Finisterrae. Profesor, ¿cómo está? Bienvenido.
2: Hola Rodrigo, ¿cómo estás? Buenas tardes.
1: Gusto saludarlo. Abramos los fuegos, si quiere, con lo de Ucrania, porque como que se nos había olvidado Ucrania, da la impresión, ¿no? Y bueno, en Europa lo vive más de cerca, pero de pronto como que recrudeció el conflicto y lo que yo leía, la guerra ya es más larga que la Primera Guerra Mundial.
2: Efectivamente, la duración de la guerra en Ucrania ya cumplió 1567 días y eso significa que ya supera la duración de la Primera Guerra Mundial. Eso, sin duda, que nos llama a reflexionar en torno a una guerra que es muy importante, pero que ha tendido a quedar invisibilizada en el último tiempo, producto de toda la situación en Medio Oriente, ahora tal vez producto del Mundial, etcétera. Y lo cierto es que ahí se están jugando muchas cosas relevantes, no solo para el futuro de Ucrania, sino de toda Europa y el orden mundial. Por lo tanto, vale la pena recordar que esta guerra no ha terminado. A veces uno conversa con personas que preguntan, ¿todavía la guerra está en desarrollo? Porque pensaban que había terminado. Y uno le dice que sí, y se sorprenden. Y lo más terrible de todo es que no se ven perspectivas de que el conflicto vaya a terminar pronto.
1: De hecho, las últimas declaraciones no dan luces de nada parecido. Da la impresión de que en ese conflicto, profesor Rojas, pasamos como de, una opinión desde lejos, como desde la trinchera, la antigua, del barro, del frío de esa zona del mundo, a métodos de alta tecnología. Los ataques con drones han sido recurrentes. Un conflicto millonario también, ¿no? O sea, ahí hay muchas lucas que se han invertido. Ucrania es un país, desde ese punto de vista, subsidiado también por la comunidad internacional.
2: Sin duda, lo que tú dices es muy cierto. Hay que recordar que cuando Rusia inicia la invasión a Ucrania el 24 de febrero de 2022, las primeras semanas, la resistencia al avance ruso corrió absolutamente por cuenta de la población ucraniana, su gobierno, sus fuerzas armadas, hasta que Estados Unidos y los países europeos empezaron a enviar primero un equipamiento militar muy básico, y después fuimos subiendo en torno a tanques, aviones F-16, etcétera. A pesar de toda esa ayuda, la verdad es que la guerra continúa, y en este minuto lo que vemos es que efectivamente, tú mencionabas que había pasado de las trincheras a los drones. La verdad es que la guerra, en esta guerra coexiste la guerra de trincheras propia de la Primera Guerra Mundial con guerra de drones y guerra electrónica y guerra híbrida propia del siglo XXI. Eso es un hecho. Y en este instante lo que estamos viendo es que mientras nosotros estamos en la última etapa de nuestro otoño camino al invierno, ellos están en su primavera camino al verano. Y por lo tanto, es esperable que durante este periodo en donde hay mejores condiciones climáticas, el suelo es más firme, no hay nieve, se reactiven los combates. De manera...

0: convencional. El punto es que lo que vimos durante el invierno de ellos es que las operaciones terrestres rusas parecieron detenerse, estancarse, y como una forma de compensar eso, Rusia inició o fortaleció toda su ofensiva en términos aéreos. Sí. Lo vimos, misiles balísticos, ataques de aviones de combate, uso de drones, incluso hubo un dron que terminó desviándose y chocó contra un edificio de apartamentos en Bucarest, en Rumania. Sí, pues. Lo cual demuestra el nivel de saturación de vehículos aéreos tripulados y no tripulados que hay en este minuto en esa zona.
1: ¿Y qué impide que Europa entre de lleno, o la OTAN entre de lleno contra Moscú? O sea, la respuesta puede ser evidente, digamos, porque esto podría escalar a un conflicto de talla prácticamente mundial, pero hay incluso escritos, digamos, en la OTAN formales, documentos donde se asegura que si hay un ataque directo, el resto tiene que responder, y en el caso de lo que usted decía en Rumanía, sucedió así. Además, se pensó en un momento que Moscú como que arrasaba con todo, digamos, y bueno, hemos visto que esto ya se alargó más de la cuenta.
0: Ucrania va hacia su quinto verano, en términos reales, de guerra. Y lo cierto es que a lo largo de todo este tiempo, lo que hemos visto es que, en primer lugar, Rusia subestimó la capacidad de resistencia de los pocos ucranianos, de los propios ucranianos, y también el nivel de compromiso que podía haber por parte de Estados Unidos, en ese entonces, durante el periodo de Joe Biden, más sus aliados. Y a eso, sin duda, se suma el hecho de que hubo importantes errores de parte de la planificación rusa. En primer lugar, hubo, digamos, fallas en el tema de las líneas de abastecimiento, que son muy largas, entonces son fáciles de cortar, y que en general, al comienzo, las primeras etapas de esta guerra, Rusia se apoyó mucho en soldados conscriptos, soldados que no tenían experiencia en guerra, y por eso también vimos en otra etapa de la guerra el involucramiento de los mercenarios del grupo Wagner, que eran en su gran mayoría delincuentes, a los cuales se les sacaba de las cárceles mucho, con la promesa de condonar su pena, claro, si es que lograba sobrevivir 6 meses en el frente de batalla. Sí, sí. Muchos murieron, la verdad es que fueron prácticamente carne de cañón. Entonces, me parece que hay una combinación de elementos, y lo que vamos a ver ahora probablemente es que Rusia va a intentar en este periodo de primavera-verano compensar este estancamiento terrestre con una campaña aérea más intensa contra ciudades, ferrocarriles, plantas de energía. Lo segundo es que Ucrania va a tratar de profundizar su guerra de largo alcance contra Crimea, va a tratar de recuperar algo de Crimea, atacando puentes, instalaciones de combustible, complejos industriales. Y el tercer aspecto, me parece, es que los dos, tanto Rusia como Ucrania, van a acelerar la automatización del campo de batalla. Drones logísticos, enjambres de drones, inteligencia artificial, etcétera. Y es un hecho que la guerra de Ucrania es un laboratorio en términos bélicos que todos los países y grandes potencias del mundo están siguiendo de manera muy cercana, porque da pistas y luces de cómo podrían ser eventuales futuros conflictos de estas características.
1: A propósito, también pensábamos que lo de Medio Oriente podría terminar rápido y no sucedió así. Hoy día lo último que se sabe es que Trump dice de nuevo que hay un acuerdo. Irán dice que no se ha alcanzado ese alto al fuego definitivo. Los mercados a ratos se entusiasman, como que le creen a Washington, después no tanto. Como que se metió en un zapato chino esa situación.
0: Absolutamente. El lunes pasado, recién pasado, se cumplieron 100 días de la guerra en el Golfo Pérsico. 100 días de esta guerra que Estados Unidos e Israel iniciaron con los ataques del 28 de febrero en contra de Irán. Y que nuevamente volvemos a un mal pronóstico, una mala planificación o perspectiva del conflicto. Probablemente el análisis que se hizo al comienzo por parte de estos actores fue que la guerra iba a durar 5 o 7 días y no 100 días, como llegamos al lunes de esta semana. Y eso significa que Estados Unidos está muy complicado porque no ve una posibilidad de salir de este conflicto, a menos que, en donde, dicho sea de paso, no ha cumplido ninguno de los objetivos inicialmente planteados, trata de salir de esta guerra en donde está empantanado.

0: tratando de evitar subir la apuesta, es decir, llevar adelante una operación militar aún mayor, más costosa, más polémica, más controvertida, más arriesgada, y por eso está tan apurado en llegar a algún tipo de, primero es como un acuerdo que es básicamente un documento muy básico, que permita a partir de ahí, en un periodo de 60 días, llegar a un acuerdo final para poner fin a esta guerra.
1: Ahora, lo que da la impresión es que a ratos como que hay cierta manipulación, ¿no? Porque no solo de la opinión pública, digo, incluso de los mercados.
0: No me cabe la menor duda, Rodrigo. O sea, aquí hay dos guerras distintas. Hay una guerra en el Golfo Pérsico, en el campo de batalla, en los cielos de esa región, y hay otra guerra en el ámbito comunicacional, en donde Estados Unidos constantemente ha tratado de instalar la idea de que está en una posición ventajosa, victoriosa. No es tan así. Y en donde, por ejemplo, desde que comenzó esta especie de tregua, porque tregua que ha sido interrumpida cada cierto tiempo con operaciones militares muy acotadas, no la reactivación de la guerra completa, ¿verdad? Un ataque y la respuesta. Pasa un tiempo, otro ataque, otra respuesta. Lo que hemos visto acá es que en el fondo, desde que esta tregua comenzó, Trump ha hablado más de 30 veces de que Estados Unidos e Irán están cerca de un acuerdo. Y seguimos esperando ese acuerdo definitivo. Entonces, como tú bien dices, muchas de esas declaraciones, ya sea verbales, ante los medios o a través de sus redes sociales, buscan primero dar algún tipo de tranquilidad a los mercados que están tremendamente convulsionados desde el inicio de esta guerra, y además enviar mensajes a sus bases partidarias que están muy molestas con Trump, porque se sienten traicionadas en la medida que Trump ha hecho lo que había prometido no hacer, llevar a Estados Unidos a otra guerra lejana, y para colmo de vuelta en Medio Oriente, que es un escenario en donde Estados Unidos lo ha pasado muy mal, es cosa de recordar la larga guerra de Irak. Entonces, en ese sentido, aquí es pensar que lo que dice Washington es un elemento que permite entender o comprender hacia dónde va el conflicto, muchas veces no es así, no sirve, porque es más propaganda que información real.
1: Se nos acaba el tiempo, Alberto Rojas. Lo último, le puedo preguntar por Perú. Es un escenario de tanta incertidumbre que uno dice...
0: Muchísimo.
1: ¿Cómo conviven después esas fuerzas políticas si, no sé, uno le gana al otro por 1000 votos o menos incluso?
0: Esto es, bueno, ya el organismo electoral peruano ha dicho de manera infartante que se va a tomar un mes. O sea, un mes para poder contar hasta el último voto y determinar quién gane genera un nivel de incertidumbre e inestabilidad en Perú en términos políticos enorme. Probablemente también va a tener un impacto en lo económico. No da lo mismo si gana Sánchez o gana Fujimori. Eso es un hecho. Aquí se han combinado diferentes aspectos. Por un lado, pareciera que efectivamente Sánchez logró un apoyo que no se esperaba, sobre todo de la región andina, las provincias, la zona rural, mientras que Keiko sigue manteniendo un bastión fuerte en Lima, sí, y muchos partidos que probablemente no habrían estado dispuestos a votar por ella prefirieron apoyarla que apoyar a Sánchez, ¿verdad? Y ahí lo que queda digamos sobre la mesa no solamente es quién finalmente va a ganar. Aquí lo que hay que considerar es que independientemente de quién gane, va a ser por muy pocos votos y eso le va a quitar legitimidad. Se entiende que el sistema determina que gana el que tiene el 50% más uno.
1: Claro, pero...
0: Pero un triunfo tan apretado, le va a quitar legitimidad, apoyo, etcétera. Y eso va a ser aún más difícil la principal tarea que tenga el próximo presidente o presidenta del Perú, más allá de su gestión política, sino romper con este ciclo de gobiernos que no terminan. Si uno considera el presidente interino actual, Perú ha tenido 9 presidentes en 10 años. Entonces, y eso es inédito. Entonces, el gran desafío, más allá de la gestión política, es romper ese ciclo, terminar su mandato y recuperar la estabilidad política que necesita un país tan importante en la región y también como país vecino como es Perú.
1: Muy importante para nosotros. Alberto Rojas, director del Observatorio de Asuntos Internacionales ahí en la Universidad Finisterrae, muchísimas gracias como siempre.
0: Gracias a ti, Rodrigo, que estés muy bien.
1: Buenas tardes.

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1: Lo tenemos esperando hace un ratito a nuestro querido Lucho Marambio, quien está en la Ciudad de México, ahí con Molotov de fondo, en video especial del programa Con Camiseta, de lunes a viernes, 18 horas. Ahí está Caneo también en ese tinglado.
2: Ah, sí.
1: Antunes también, Igor Ochoa. Y también está.
3: Es un programa bien, bien interesante.
1: Interesante programa.
3: Tiene sus cositas.
4: ¿A qué hora es ese programa?
1: ¿Estamos invitados? Perfecto. No, bueno.
2: El jefe de ese programa.
1: ¿Usted conoce al jefe
2: de
1: ese programa?
2: Es un hombre paciente, sí.
1: Hombre paciente, ya.
3: Don Alejandro.
1: Admira a Igor Federico Ochoa, el jefe de ese programa. Me dice el Topo Caneo que conoce a la persona.
2: No, le tengo mucha simpatía. Nos conocimos hablando directamente después de un partido de la U en Quillota y en un local intermedio.
1: Extraordinario, ya. Querido Lucho Marambio, ¿cómo estás, amigo mío? Impecable el primer día ayer.

0: en Cooperativa de Deportes con la cobertura mundial. Hoy en México, sin partidos, pero imagino con toda la resaca del triunfo azteca ayer ante Sudáfrica.
1: ¿Cómo te va, Ernesto? Saludos a todos, Eva. Oye, Igor, un gran abrazo. Sí, Alejandro Cortés tiene mucha paciencia porque ese panel de con camiseta es muy variopinto. Como lo que vemos ahora, porque yo estoy en el Zócalo. Entré por fin al Zócalo. Me demoré una hora en ingresar. Hay una estructura de acero, pero literalmente de acero, y en la tarde vamos a subir los videos para que ustedes vean cómo tienen que abrir. Tuvieron que traer un combo, esa herramienta ancestral casi, para poder abrir, porque son estructuras de acero muy fuertes, y esto es para evitar las protestas. Mira, hoy ya es todo liberado, todos pueden entrar, pero eso, todos pueden entrar, es un decir, porque en las calles adyacentes siguen acampando los docentes que quieren hacer protestas, digamos. Eso es lo que genera de alguna forma problemas. Nosotros estamos acá con molotov de fondo, y ¿sabes lo que suena acá? Acá realmente en el FanFest ahora.
0: ¿Qué suena?
1: Luis Miguel.
0: ¿Cómo no?
1: Ahora te puedes marchar, dice.
0: Ahora te puedes marchar.
1: Ahora viene.
0: A ver.
1: Si no supiste amar, ahora te puedes marchar. Sí, ahí está el karaoke. Porque ahora se da un partido en unos 40 minutos.
0: Sí, pues.
1: Ahí, mira, vi canadienses, colombianos, colombianas, estadounidenses y dos hinchas de Bosnia-Herzegovina. No, de verdad que vamos a estar con todos los hinchas. Nosotros nos acomodamos ahora recién en la zona del Media Center, porque esto es nuevo para la prensa, porque ayer fue un caos. Saben que ayer esperaban 50.000. ¿Saben cuántos vinieron ayer?
0: ¿Cuántos?
1: Según los datos de la alcaldía de Ciudad de México, más de 100.000 personas. Colapsó todo. Entonces ahora toda la prensa estamos en el Media Center haciendo un nuevo proceso de acreditación para ordenar, y ya de aquí en adelante entrar siempre por una puerta, porque en el fondo, una puerta lateral, que son de acero también, hay que hacer filas larguísimas para entrar a este perímetro, que si usted se lo imagina como espacio libre, no, está cerrado toda la zona, es una burbuja.
2: Oye, Lucho, bueno, ¿cómo...?
3: Perdón, cortito, hay que acordarse que hace no mucho, los 31 minutos tocó con 150
0: mil personas. Tenía razón.
3: ¿Hace cuánto? ¿Fue un mes?
2: Poquito. Oye, Lucho, ¿cómo quedó la moral mexicana después del triunfo de ayer? Lo comentábamos aquí al inicio con los muchachos. Claro, de ser el mejor de esa división, pero pasaron por todos los estados de ánimo los mexicanos en el partido de ayer, pues entre goles a los 10 segundos y después hasta algunas pifias cuando las cosas se enredaban.
1: Yo de verdad que Seba no lo podía creer. O sea, parte el encuentro y empiezan los goles, dije, esto termina mal. Bueno, para suerte los mexicanos terminó bien en una parte, que ganaron, que ya prácticamente aseguran el camino, porque esto tiene 16avos de final. Entonces ya uno dice, el que gana un partido va a estar por lo menos entre el mejor tercero. Eso como una ecuación inicial. Pero querían más goles. De hecho, la tercera pregunta que le hacen en la conferencia al Vasco Aguirre sobre eso, y el Vasco Aguirre obviamente se molestó. Puso los pies sobre la tierra, puso la sensatez al estilo de Igor Ochoa, diciendo que esto es fútbol, que el rival también juega, y en el fondo le dijo, no sé qué quieres si estamos en una Copa del Mundo.
0: Claro. Igor, ¿de qué fue aludido? El Vasco Aguirre.
4: El Vasco.
5: Pero diga lo que durante quiera. El partido estuvo inquieto, se le notaba, incluso enfadado.
2: Movedizo.
5: Bueno, pero, sí. Tú tienes la visión mucho más, más concreta del partido. A México, ¿qué le habría faltado según esa crítica generalizada? ¿Más juego asociado? ¿Cuál fue lo que más se puntualizaba como déficit?
1: La gente dice que el equipo tocó mucho hacia atrás.
5: Ajá.
1: Cada vez que el equipo tocaba hacia atrás, le molestaban. Pero sabes que hay un rasgo que a lo mejor para nosotros en Chile no le damos tanta importancia porque estamos lejos de esa cultura, pero el público que estaba ayer en el estadio, Igor, era un público más mexicoamericano, ya el mexicano que vive en Estados Unidos, te diría que un 70%, porque el precio de la entrada era privativo, la entrada más barata unos 800.000 pesos chilenos, habían entradas que costaban $10,000. Entonces nosotros, al hacer como una entrevista con la gente que iba entrando, venían de Dallas, de Los Ángeles, de Arlington. Entonces ese era el público, y ese es el público que estaba, mira, cuando viene el punto, el minuto de hidratación, la gente estaba bailando, estaba en otra. Fue un partido de espectáculo estadounidense. Claro. No del hincha mexicano más crítico, si se quiere.
5: Claro,
1: ¿te das cuenta? Entonces, fue muy muy singular eso. Es un elemento a considerar.
5: Sí, claro, porque ellos tienen una apreciación, a mí me parece, digamos, es distinto el mexicano que ve su torneo al que está en Estados Unidos,
2: sin
5: donde
2: duda
5: hay un fútbol bastante más liberal, por decirlo así, mucho ida y vuelta, y que los goles son lo primordial. Pero bueno, interesante.
0: Oye.

0: Luis, algo más que nos puedas contar por allá.
1: Una duda de color, ¿puedo hacer una duda
0: la
1: de
0: que
1: color?
0: Quiera.
1: Estoy preocupado por
2: lo que quiera, lo
1: era,
2: que quiera.
1: ¿Era Shakira o no era Shakira, Luis?
0: Oye, sí. ¿Qué decís
2: tú? Mira, yo estoy mirando la foto de nuevo. Mira, tengo acá en mi mano el diario Metro. Y yo estoy viendo la foto del primer plano que le hacen, la foto del fotógrafo Edgar Medel, y como que es un guiño a que no es Shakira, porque si tú ves la foto de Metro, del diario mexicano no parece. Pero hay una, en esta teoría conspirativa, vi todo el análisis, un análisis, a ver, facial si se quiere.
0: Ya,
2: hay una marca que tiene sobre, arriba de la nariz, en la ceja, en el entrecejo, en realidad... Shakira, que es indistinguible que estaba. Eso según era. la teoría de la era digital. Ahora, con inteligencia artificial la pueden haber puesto. Pero sí hay algo. Hay algo con todo lo que rodea a este espectáculo de la FIFA que ayer llamó la atención acá. Y que es que Gianni Infantino cada vez, con Shakira, con el nivel de artistas que tiene, con el nivel de embajadores que ha buscado, busca ser una figura, un rockstar, un Mick Jagger. Porque ayer él presenta la Copa con Salma Hayek. Eso fue lo que más se habló ayer acá. O sea, era como algo bien... Es como el Infantino Mick Jagger, el Infantino Rockstar.
1: Claro.
2: Porque tampoco no estuvo la presidenta de la República.
1: No.
2: Junto a él en la tribuna.
1: Sí, se habló harto de eso. Se dijo que ella no iba en reclamo por el valor de las entradas. Pero también otros dicen esto mismo que tú nos contabas, Lucho, que pasa ahí en el Zócalo, que también quiso evitar un poco las protestas. Esas son como las dos visiones que se han tenido del tema.
2: Sí, esas son las miradas. Ella lo vio en otro municipio que no es Ciudad de México y sabe mucho de eso, pero sí ella lo recibió en la Casa de Gobierno a Infantino y esta relación está resuelta. Pero de verdad que vivimos en esas dos caras. Los mexicanos quieren disfrutar la Copa, son muy futbolizados, pero para ellos es excluyente el precio de la entrada. Por eso el PanFest era tan importante, por eso ha sido tan molesto para ellos que esté tan cercado el perímetro del Zócalo, que es su punto icónico, donde vienen siempre los turistas, donde es un punto de reunión. Pero ayer de hecho celebraron junto al Ángel. Ese fue el punto de reunión y ahí hubo un evento también, pero acá en el FanFest todo estuvo tan repleto que quedó mucha gente afuera. 100.000 personas, Seba, 100.000 personas. Y decía Rodri algo muy importante de lo de 31 minutos. Ayer entrando al estadio, cuando decíamos de Chile en el postpartido, nos nombraron en este orden: a los Bunkers, 31 minutos, Lucibel, La Ley y Los Ángeles Negros.
1: Claro, negro. Se quedaron allá para siempre.
0: Interesante lo de Lucibel metido ahí entre los cinco más nombrados. Lo de los Bunkers es notable porque hicieron carrera ya durante muchos años.
1: No, y la gira de la última gira tuvo más fecha en México que en
0: México
1: Chile,
0: que acá. Sí, claro. Querido Lucho.
2: Ahí viene con Guana.
0: ¿Va con Guana?
1: Sí, pues con Guana.
2: Sí, eso nos decían ayer.
1: Que se reúne nuevamente con Quique Neira.
0: ¿Con Quique Neira?
1: Claro, claro.
2: Sí, le mandaron saludos a Quique Neira, eso es real. Aparece en uno de nuestros despachos con camiseta. Saludos a Quique Neira, porque están esperando con Guana. Hay una cultura popular compartida, te diría, con México. Hay una. Y también sí, en el fútbol, así que no sé. Caen bien, son simpáticos los mexicanos. Sí. Muy simpáticos. Y ellos mismos se molestan. Dicen Chile, 7-0. Y ya lo tienen como internalizado.
0: Está bien que se lo tomen así. Gracias, querido mío. Seguimos en contacto desde la Ciudad de México. ¿Cuándo vuelven a jugar por allá en Norteamérica y en Monterrey? Creo que el próximo partido.
2: Sí, que hay partido en Monterrey, va a jugar Japón allá, pero nosotros seguimos en Ciudad de México porque vienen en estos días Colombia. Colombia se viene a jugar con la prestigiosa selección de Uzbekistán.
0: Tal cual.
2: Y quiero sumarme a la encuesta. Yo tengo mi equipo desde chico. Cabo Verde. Por Custodio Méndez, que jugó en Wanderers. Cabo Verdiano, que jugó en Chile.
0: Extraordinario. Bueno, Lucho Marambio, un verdadero crack. Cabo Verde entonces para él. Acá hay otro que le da Cabo Verde, pero no por esas razones.
1: Sí, y voy.
0: Ya viene al aire.
1: Sí.
0: Vegetariano el hombre.
1: Gusta del equipo de Cabo Verde. Sí.
0: Oye, abrazo, querido. Sigue disfrutando.
2: Abrazo grande, que estén bien.
0: Chao, amigo.
2: Que estén bien, chao, chao.
0: Chao, chao.
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2: Cooperativa. 2:21 minutos. 2:21 minutos.
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1: ¿Y Caneo vale también? También vale Caneo.
2: No, pero ¿cómo es? Esto es una...
1: Machacote. Es que tú sabes que hay una pregunta central, Igor, sí. Que es a quién adoptan en este mundial. Y a propósito de los temas, misceláneo, salen sus preguntas.
3: A mí me gustaría, no sé, pero... a mí me gustaría que me adoptaran, más que me pegaran.
2: Claro.
3: ¿Te das cuenta de ese peleado yo en mi vida?
2: Claro.
4: Cero. ¿En serio? ¿No tienes mocha todavía?
1: No. Pero no lo diga públicamente. Usted que en los partidos anda echando la foca, está dando el dato que nunca peleaba.
2: No,
1: adopta un topito.
3: Tengo un escuadrón igual.
4: Me gusta, mira lo que dice Topi. Lo ven acá en el chat. Dice Bartichotto versus Daronco, el árbitro.
1: Al menos están en el mismo peso. Creo yo.
3: Sí. Bartichotto tampoco pega, es un amor.
1: Es un amor.
3: ¿Usted ha peleado, maestro?
2: ¿Ah? Bueno, en tiempos lejanos.
1: Tiempo lejano.
2: Prehistoria, diría yo. Claro. Pero no, ninguna chance.
1: Ninguna chance, ya, listo. Mario Valenzuela, no. Quiere poner a pelear a Barty versus Choto. O sea, dividió su apellido y lo quiere echar a pelear.
4: Gana Choto.
1: Puede ser, gana Choto. MC Choto, ya.
2: El arranque de Golver va a tener consecuencias.
1: Topo Caneo.
4: Golver, bravo.
1: Tiene manos duras, pero yo no me metería ahí.
3: Sí. Golver durísimo.

0: Presentar una querella contra una persona que trabajaba en el club, que fue desvinculado durante la jornada de este jueves, parte del departamento de comunicaciones, donde se vulnera la privacidad de los futbolistas juveniles del cuadro celeste. Es una querella criminal ante la detección y comprobación de una invasión a la privacidad del camarín de la serie sub-20, que significa que persona tenía una cámara conectada a su dispositivo móvil y observaba la intimidad de este camarín.
1: Increíble.
0: Bueno, el fiscal de la comuna de Rengo, donde está interpuesta esta denuncia, el señor Aquiles Cubillos, explica un poco más también de el proceso judicial que ayer levantó Higgins de Rancagua.
2: Se denuncian hechos que habrían ocurrido en sus instalaciones y que serían constitutivos presuntivamente del delito contemplado en el artículo 161, letra A del Código Penal, que es captar, filmar al interior de lugares privados o de libre acceso al público. Y dicha denuncia ha sido remitida a la Fiscalía Local de Rengo, donde procederemos a despachar las diligencias investigativas para investigar los hechos denunciados.
0: Y ahí está la palabra del fiscal. Además, ¿ustedes se acuerdan en el año 2021 cuando en plena pandemia se activa este protocolo contra acoso y abuso?
1: Sí.
0: En el fútbol profesional.
1: Ya.
0: Se activó este protocolo con esta persona y que y logró esclarecer entonces esta conexión que existía con el personal de la institución y que a raíz de lo accionado ya no se encuentra en funciones y dejó de pertenecer a O'Higgins. Además, uno de los gerentes de O'Higgins es el señor Ricardo Udón. ¿Quién es esta persona? Bueno, jefe de gabinete de la ex ministra del deporte, Pauline Cantor, que en el año 2021 fue uno de los propulsores de esta, y no ideólogo, pero sí de los que más trabajaron en este protocolo, que hoy día, bueno, tiene alejado a este funcionario que fue despedido rápidamente y que se le inicia entonces este proceso judicial y también administrativo para esclarecer entonces estos hechos.
3: Sí, el gerente O'Higgins Seba, que es Ricardo Udón, como dice el topito, impulsó ese año, 2021, el protocolo de abuso y vulneración de derechos de los menores en el deporte. Entonces esta persona
1: conoce el tema
3: y le va a caer todo el precio de la,
1: el peso de la ley.
3: Porque además este gerente O'Higgins sea que el que promulgó e impulsó este protocolo.
4: Sí, bueno, gracias. Y nosotros también el año 2020 desde la U también impulsamos el de para el fútbol femenino.
0: Sí, pues.
4: El mismo protocolo, pero para el fútbol femenino. O
1: sea, sí,
4: un par de clubes y que bueno,
0: bueno
4: que
0: ahora,
4: antes no existía eso.
0: Claro. Ahora se sabe, en su minuto no, también porque habían otros temas, pero a Cristóbal Campos con la denuncia que se sabían de su expareja, que luego fueron conocidas por ella, por eso lo podemos hablar, también se activó el protocolo para la salida de Campos.
3: Recuerdo que también se activó en su momento, sí.
1: Seba, no, Igor. Es un tema bien delicado, no es muy comentable, porque no, por supuesto hay que evitar caer en la revictimización de quienes se vieron afectados ante esta situación, eso es lo fundamental, son muchos de ellos niños, son jóvenes, y hay un derecho ahí que proteger que es el principal, ¿no? Cuando se habla de eso, de poner a los niños primero, hay que encarnarlo, hay que ponerlo bien claramente. Sí, por supuesto que lo importante es que ya está en sede penal, eso es claro, va a haber una indagatoria, una investigación y una sanción que hará la justicia y a este tipo de personas, si se comprueba su responsabilidad en los hechos, obviamente que tiene que cumplir con ello y tiene que desaparecer de cualquier contacto con menores.
3: Totalmente.
1: Hay que tener cuidado, hay que tener mucho cuidado. Las instituciones deben tener mucho cuidado cuando suman profesionales, muchas veces que tienen a lo mejor ciertas competencias en ciertas áreas que son importantes para el desarrollo de una institución, ver bien quiénes son las personas. O sea, hay filtros para la contratación, hay distintos tipos de test, exámenes, hay esta tecnología al servicio de ellos. Pero ese tipo de personas tienen que estar lejos de los niños, lejos, lejos de los niños, y si tienen que cumplir sanciones mayores, penales y todo eso, obviamente que corresponde, pero es doloroso constatarlo, es un hallazgo sorpresivo y muy doloroso seguramente para la gente de O'Higgins y que caiga todas las investigaciones y el peso de la ley que corresponde.
5: Más aún en un club que trabaja muy bien en ese
3: aspecto. En ese aspecto, claro.
4: Exactamente. Entonces, los grandes clubes que tiene.
5: Claro. Bueno, veremos cuál es el destino de esto, pero sin duda que el tema que golpea a la institución.
3: Sí, está muy golpeado, así que, bueno, activaron rápidamente el protocolo.

0: desvincularon a esta persona, ayer inmediatamente denunciaron, así que están siendo parte de este proceso y nosotros tenemos que contarlo porque son cosas que, como tú dices, Seba, no pueden ocurrir, menos cuando hay menores involucrados.
1: Cuando se trabaja con menores, yo creo que hay que tener un doble filtro a la hora de seleccionar los profesionales que están a cargo. Cuando los papás depositan la confianza, ya sea en academias deportivas o en clubes deportivos, depositan la confianza, ¿no? Muchas veces los cabros van a los partidos, no necesariamente los papás los pueden acompañar, pueden estar con ellos y se ven expuestos a este tipo de situaciones. Por eso es fundamental que si están las herramientas se utilicen y que incluso las instituciones puedan dar un poco más allá de lo que diga la normativa y el reglamento a la hora de seleccionar quiénes son los profesionales que van a estar involucrados con los jóvenes.
2: Sí. Y sobre todo tener personas idóneas para ver estos hechos de manera interna, porque esto en este caso, por ejemplo, ya se metió en el Ministerio Público. Pero es importante también que los clubes dentro tengan gente capacitada para primero recibir las denuncias y canalizarlas como corresponde, porque eso es una los clubes también tienen esas instancias de saber qué es lo que pasó, porque resulta que hay una, como muchas partes, existe una asimetría donde donde un entrenador, por ejemplo, le puede decir algo a un niño y alguien lo podría considerar un abuso. Entonces es necesario que esas personas digamos que se canalice bien y que lo estudien personas que realmente sepan si en lo que ocurrió es una vulneración o no. Entonces, claro, esta afortunadamente porque me parece bien que se investigue, esta va a terminar en el Ministerio Público, pero hay varias otras que quedan ahí como media en la nebulosa.
1: Claro, y por eso es importante que los clubes también tengan las oficinas de que se encargan justamente de este tipo de situaciones y que también, más allá de lo que pueda hacer la mano de la justicia o el Ministerio Público, que puedan también por sí solas tener profesionales a cargo para que no solamente indaguen, sino que también para ver el tema de la reparación posterior, que es muy importante.
0: No te vayas, Caneo. Para hablar de la U ahora, ¿te tocó doblete hoy?
3: Sí.
0: Y traes una noticia.
2: ¿Algún reclamo?
3: No,
0: está full Caneo, full mundial.
3: Estamos motivadísimos. Somos la radio del mundial.
0: Somos lo único que tenemos el mundial en la radio. Así que estamos motivados.
3: Vamos bien.
0: Fuimos los primeros ya.
1: Aparte de lo que estamos en esto, el mundial es Disneyland.
0: Pero por supuesto, sí. Estamos contentos. Ya.
3: No sé cómo estaremos. Salen los pitutitos.
0: No sé cómo estaremos post informe.
1: Lo mío era más. Azul.
0: No, más del de economía, alma, claro. De,
3: también.
0: Muy altruista lo tuyo. No pensando un rédito, como lo de Caneo. La U.
3: Hablemos de la U.
0: Vamos. Partamos por lo de Alexis, que es la noticia del momento.
3: Hoy día presentaron por la mañana andaluza al señor Juan Ignacio Navarro. En el calor del sur de España, de esa península ibérica, le preguntaron por Alexis Sánchez, porque le dijeron, oiga.
1: ¿Quién es este señor?
3: El nuevo director deportivo.
1: Perfecto.
0: Del Sevilla.
3: Del Sevilla.
0: Señor Navarro.
3: Entonces le habían dicho, oiga. Sacaron a este, lo anunciaron, che, dice, bueno, es importante. Es importante de que bueno, las puertas abiertas del Sevilla la tienen. Y le preguntaron por Alexis.
0: ¿Por qué en radio él está imitando al que da la cuña en vez de escuchar al de la cuña? Es una cosa que me hace amar este programa.
1: Misterios insondables de
0: extraordinario.
3: Pero con Alexis tenemos al original.
1: Hay que cuidarlo, gato.
3: Sí, y esto dijo el original, el señor Navarro.
0: Vamos.
3: Olé.
4: Y respecto a Alexis, un jugador que estamos en conversaciones con su agente. La intención de tanto de Alexis como de nosotros es llegar a un acuerdo. Estamos ahí un poco en conversaciones para darle lo máximo que el Sevilla le puede dar en estos momentos y lo que Alexis y su entorno entienden que debe de recibir. Estamos en esa fase de comunicación.
0: ¿Cuatro?
3: Ahí está, entonces la palabra. Alex. Es que hay cuatro idiomas en España y 28 dialectos, entonces...
0: ¿En serio? Sí. ¿Usted es de la zona?
3: Viví ahí un tiempo.
0: Vivo allá, de verdad.
1: Pero yo no hablo como argentino, en todo caso.
3: Sí. Los canarios hablan muy, muy cercano.
0: ¿Ah? ¿También?
3: Sí, también.
2: ¿Los
3: canarios? No, fome.
0: Oye, Alexis no vuelve a Chile, no está en muchos planes probablemente, Igor, pero eso da una luz, que seguramente se va a retirar fuera.
5: ¿La U estuvo en alguna intención?
3: Yo le diría la intención de la U fue más concreta el año pasado.
5: Entonces.
3: No sé si se acuerdan, pero la U jugaba con Estudiantes en La Plata. Y ahí yo supe, cuando fuimos a esa cobertura, de que la U había tomado contacto con Fernando Felicevich y el círculo de Alexis para saber si es que podía llegar a la Universidad de Chile. Lo de ahora fue más o menos una venta de humo y...
1: Fue humoso, coincidente con toda la crisis dirigencial que tiene la U. Salió el tema Alexis, el tema estadio, salieron... Alexis es como el nuevo estadio.
0: Finalmente. Hablaremos del tema estadio porque fue el alcalde de Lampa al
1: señor Apaso. Una fumarola.
2: Si me permiten,
0: dale, Polaco.
2: Clarificar quizás cuando se producen, entre comillas, estos acercamientos. No es que, particularmente en estos nombres, no es que el club vaya y diga, oye, ¿en qué condiciones está Alexis? No. Generalmente lo que pasa es que, como acá el representante ha tenido muchos jugadores en el club, en este caso Manuel Mayo o el mismo Michael Clark en su momento, seguramente se reunieron y dice, oye, a ver, analizamos la situación de este jugador, y de repente también le dice, oye, sí, estamos buscando, te invento, estamos buscando un lateral, ¿sí? Y de repente, oye, ¿y Alex en qué está? ¿Está con ganas? ¿Está sin ganas? Entonces, muchas veces estos acercamientos empiezan desde una conversación así, súper informal.
1: Más informal.
2: Claro. Mira, sabes que en una de esas, pero él está privilegiando. Entonces, cuando preguntan, a ver, ¿se conversó de Alexis? Sí, se conversó. Pero, ¿existe la posibilidad? No, sabes que no hay ninguna chance.
0: O informal nada.
2: Claro, fue una cuestión así como... o de repente dice, oye, ¿cuáles son las condiciones de él tanto? Chuta, no sé, que no tenía... olvídate, no hay ninguna chance en este minuto.
0: Es como que uno cotiza un auto.
2: Claro.
1: Impagable. Si yo voy a la Mercedes-Benz y cotizo uno.
0: Y después siguen llegando los correos electrónicos con la oferta.
1: Con la cotización de bajo el brazo nomás.
2: Entonces, claro, entonces cuando te preguntan a ti, oiga, ¿usted de verdad recibió carpetas de la Mercedes-Benz porque quería comprar su Mercedes? Te vas a decir, sí.
1: Claro.
2: Pero no quiere decir que tenga la intención de tenerlo.
5: Pero en todo caso, esto de Alexis Sánchez, porque durante meses se decía que Alexis no seguía allá, digamos.
3: Claro,
5: que está, ahora el este señor cortado. Dice que está haciendo la gestión,
1: pero cambió la mano dirigencial
0: y cerró bien el año, ¿no?
3: Fue Salvador.
0: Asistencia
1: bastante aceptable,
0: terminó la mejor de lo que empezó. Sí. Bueno, pero dice el caballero, son Navarro, que se tienen que adecuar. Claro. La realidad del Sevilla, o sea, viene ahí un...
1: No, pues si no hay paso nada al segura, y Alexis ha sido complejo en ese tipo de negociaciones habitualmente.
0: No resigna mucho.
1: Lo que dice el profesor no significa que se va a quedar. Yo creo que es una invitación a sentarse a conversar también.
2: Dice que hay interés de ambos.
0: Oye, te quiero renovar, pero la mitad. Ahí tenemos que ir a Alexis.
1: Creo, a propósito del pasito antes que estábamos desarrollando hace un rato atrás, yo creo que, insisto, yo ni lo puedo, sin temor a equivocarme, como dijo el Paraco alguna vez, no tengo pruebas, pero tampoco duda que todo lo de Alexis del último tiempo que salió de la U fue estrategia comunicacional para tapar lo otro.
0: Bueno,
1: no tengo ninguna duda que fue así.
3: Ustedes lo pueden tomar como quieran, pero hoy día en una publicación conjunta, que esto nunca lo ha hecho la U con una autoridad.
0: Hizo una colaboración.
3: Una colaboración en Instagram. El señor, el alcalde, el señor Jonathan Opaso, alcalde de Lampa, con la gente de la U. Y subió foto con Gago, con Marcelo Díaz, con parte de la directiva donde estaba... Pude percatarme de la presencia de Aldo Marín, de Francisco Elwin, de Cecilia Pérez. En conversaciones dice, hay conversaciones que vale la pena impulsar. Hoy visitamos el CDA para sostener una reunión de trabajo junto a Azul Azul en una instancia marcada por el diálogo, intercambio de experiencias y búsqueda de punto de encuentro. Creemos en el valor de las alianzas público-privadas como una herramienta para generar nuevas oportunidades y ampliar horizontes.
0: Ya, te están diciendo hace rato que Lampa puede ser el lugar donde se haga el nuevo estadio de la U.
3: La U, cuando la última vez que estuvo más cerca, fue ahí, en el sector de Lampa, en la comuna de Lampa, en el sector de Batuco. Ahí fue la última vez, hace 2 añitos.
0: Bueno, va uno en creer en esta altura, todo cae en un momento donde...
5: No me meto si el señor alcalde está bien, por lo menos se mete en un tema que otros esquivan. Sí. Pero por el lado de la U, no sé, en este minuto...
0: ¿Qué es el tema?
5: Esa estructura directiva transita por una araña, pero judicial y técnica. No sé si está en condiciones de encarar un proyecto como este, pero bueno. Es para creer nomás, pero no. Yo creo que hoy, digamos, desde lo estructural...
1: ¿No tienen cómo?
5: Me parece que no, pero...
0: Topo, lo último, algo tangible, y acá cerramos el bloque y vamos a Colo Colo. El fin de semana es la Calera. Lo tangible es que Gawa perdió las dos veces con Calera, y la U tiene que recuperar algunos puntos porque si no se va a ir muy lejos, más de lo que ya está para la segunda ronda.

0: rechaza el colista, don Chicotero le tiene tomada la mano.
1: Sí, sí. Le restaron esos 6 puntos a Calera, sí. Estaría mucho mejor, pero claro. Le ha ganado las 2 veces.
2: Colista mentiroso.
1: Sí, digamos, lo de Calera. Señor, ¿qué pasa para el domingo? Y con esto cerramos.
2: Bueno, Ramírez posiblemente titular en reemplazo de Calderón. Vamos a ver si es que se lleva a cabo. Y lo de Marcelo Díaz, que vuelve a ser consideración. Vuelve a estar en consideración uh-huh. para Gago. Hoy, mañana, último entrenamiento. Así que ahí va a haber la lista de convocados. A ver si está Díaz. Posiblemente esté, porque Poblete está de vuelta luego de su cuadro gripal, pero bueno, está en evaluación constante. Aránguiz un mes fuera, así que
1: Romero titular, o si no, que se vaya ese mismo día, ya de una vez por todas, Paraguay. Después no del gol que hizo y de la ausencia que tiene la U, ¿no?
2: No sé si aparezca titular. No sé.
1: ¿Qué tiene que hacer ese pobre jugador para tener más minutos?
0: Pero está bien que tenga opciones de relevo, si no, sí. No lo veo necesariamente tan malo, pero sí. Ha sido muy hostil el paso de Romero por la U para él.
1: ¿Qué medio campo ven?
0: Lo llamativo es que no es que sea solamente un capricho de Gago.
1: No viene con Paqui.
0: No
1: también.
0: Es de ninguno, ni Paqui, ni tampoco. Vallares fue el primero que le dio Topo, ¿no?
3: No, Vallares lo puso en Coquimbo. Ganó la U en Coquimbo.
2: Lo puso Paqui en la primera fecha y lo sacó por la expulsión de Salomoni.
0: Sí, y de ahí desapareció.
2: Después, con Vallares jugó en Coquimbo. Después Gago lo puso el primer partido de la Serena, se fue 0-0, lo cambió y la usó 4. Y de ahí nunca más apareció hasta el fin de semana.
1: Hasta el otro día que hizo un golazo. Ya pues
3: el otro día entró. O sea, no ha perdido.
2: No, él está invicto en la U.
1: Gracias, Pancho.
0: Yo encuentro que
2: chao.
0: Dicen ya eran otros con mejores también. Pero como para que no haya tenido prácticamente ninguna posibilidad, pero es muy llamativo.
3: Vaya, eso porque probablemente el entrenador tenga ahí una cuestión de gusto, de preferencia. Pero bueno, el caso es que este partido es muy... Es muy especial, no solo por el efecto en la tabla, sino porque para Gago, digamos, es la eventualidad de perder otra vez con Chicotero.
1: Después le queda O'Higgins de visita, cuidado. De
3: no, local, no, pero perdón. En este partido sí. En específico. Sí, sí. Ah, bueno, este rival te ha tomado la mano. Bueno. Pero en fin, vamos, son 6 puntos importantes para la U y bueno, tendrá que ver.
1: Ese domingo, Super Domingo Cooperativa, Calera la U. Católico de Conce y cerramos con Ecuador y Costa de Marfil, porque somos la radio del Mundial.
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1: Rodrigo Gómez, Colo Colo, el primero de los tres equipos Max con más convocatoria a la cancha, mañana contra Cobresal, buscando seguir escapándose en la punta del campeonato. Gómito, ¿qué tal?
2: ¿Qué tal, Ernesto? ¿Cómo están? Saludo para todos. Colo Colo ya con su última práctica, concentrado, pensando en este duelo de mañana frente a Cobresal, 5:30 de la tarde en el Estadio Monumental será ese compromiso, que dará también el cierre a esta primera rueda, donde Colo Colo, para sorpresa de muchos, podría terminar mirando desde arriba, a la distancia sus rivales con 10 puntos de diferencia, así que obviamente el ambiente en Colo-Colo es bueno, más allá de la eliminación de la Copa de la Liga, que ya la tenían más o menos presupuestada, así que están en eso, de poder ganar este último partido en casa y poder comenzar así el receso y el periodo de fichajes. Hoy tuvimos la posibilidad de conversar con el técnico, con el Tan Ortiz, y esto dijo de el último partido frente a los Mineros, y ya le comento la formación.
3: Bueno, cerramos esta primera rueda aquí en casa contra un gran rival, más allá de que no pase una buena situación. Yo considero que tiene buenos jugadores, tiene una idea de juego que, si bien la ha cambiado, tiene el respeto que se merece como nosotros, pero queremos cerrar en casa con nuestra gente, trabajar para conseguir una victoria y poder ya deshacer, por decir, la primera ronda y tratar de enfocarse luego en la Copa Chile.
2: Bueno, recordemos que Colo Colo tiene una baja importante en su bloque defensivo, no va a estar el uruguayo Joaquín Sosa, que recibió 2 fechas de castigo, así que esta será la primera de las 2 que va a tener que cumplir. Por lo mismo, el técnico ha probado en la última práctica a Maureira en portería, el bloque defensivo con inamovible a lo largo de toda esta primera rueda, Jonathan Villagra, acompañado de Arturo Vidal, y por el sector izquierdo Eric Bimber, supliendo al zaguero zurdo Sosa. Después, en la mitad de la cancha, Jason Rojas por la banda derecha, Diego Ulloa, que volvió de la selección para quedarse con la banda izquierda. La dupla de contención con Tomás Alarcón y otro inamovible, ha jugado todos los partidos de Colo-Colo esta temporada, el jugador Felipe Méndez, y delante de ellos un tridente que comienza a dar resultados y que el técnico va a repetir. Estará Leandro Hernández por un sector, Lautaro Pastrán por el otro, que es la izquierda fundamentalmente, y en el centro del área Javier Correa, en medio de una semana difícil para él, va a terminar con fútbol para esperar ya la semana que viene un eventual castigo.
1: Muchachos, el partido, para hablar un poquito de la fecha, ya se compromete con ese tridente, Pastrán termina agarrando camiseta.
4: Sí, le costó no, la garra final del semestre, en el fondo. Sí. Pastrani, claro, aprovechó igual las bajas de otros futbolistas en esa zona, y es una zona donde busca Colo Colo, Rodri, ¿no?
2: Sí, es donde está buscando un extremo, está buscando un hombre en ataque Colo Colo para reforzar.
4: Claro, bueno, es un rival, claro, está bien que el ojo y todo, pero obviamente hay una diferencia hoy sustancial entre Colo Colo y Cobresal. Habrá que ver cómo lo encara Huerta, que tiene necesidad, por supuesto, también. O sea, no, hoy por hoy, cuando estás, ya te empiezas a comprometer en la parte baja, esos puntos terminan siendo muy fundamentales para poder surgir. Y Colo Colo tiene esa cuenta de ahorro que yo creo que no lo afecta. Habrá que ver cómo, si logra mantenerla y cerrar por sobre los 10 puntos de ventaja o en 10 puntos respecto a los rivales. Pero llamativo que con pese a todo la buena suma de puntos, la distancia que tienen los rivales y todo, recién al final, ¿te acuerdas cuando Quintero dijo espéreme hasta la fecha 15? ¿Te acuerdas, sí, que dijo una vez?
1: Bueno, ahí se ve el equipo.
4: Colo-Colo, la fecha 13,
1: que lo encontró ahora.
4: 13 empezó a amalgamar ya un equipo que seguramente va a ser la base de cómo lo va a armar, descontando refuerzos para el segundo semestre.
5: Rodrigo, suena mucho Jan Meneses.
1: Sí.
5: ¿Es real?
2: Está dentro de las alternativas que maneja hoy la dirigencia y el cuerpo técnico. Es una posibilidad, tiene 33 años, se aleja un poco de los criterios que tenían, pero es factible traerlo y no tiene un alto costo, que fue en algún minuto también a comienzo de temporada una de las posibilidades, pero no, Colo-Colo optó por, bueno, potenciarse con Pastrán, no reemplazar más allá a Lucas Cepeda, y ahora está ahí dentro de la carpeta y una de las posibilidades junto a, bueno, aquí ya hay nombres más costosos, que era lo de Diego Valdés, que ya son, digamos, palabras mayores para la dirigencia porque son nombres caros. También surgió el nombre de Alexander Aravena.

0: monito, que está jugando poco y nada en la MLS. Permanentemente estamos haciendo ese recuento acá en Cooperativa Deportes en los fines de semana, cómo están los chilenos, con qué actividad van, por ejemplo, en la MLS, y la verdad es que está jugando poco, no ha tenido regularidad, pelea el puesto ahí con Felipe Mora, así que también se ve como una opción, aunque un hombre muy identificado con la Universidad Católica, pero el mercado siempre tiene esos vaivenes. A propósito de los fichajes, habló también el Tano Ortiz, esto dijo porque recordemos que hubo dos fichajes esta temporada, Javier Méndez y también Matías Fernández, que llegaron y son dos de los jugadores con menos minutos en cancha. Respecto a eso habló también el técnico.
1: Ustedes ya hacen bastante que me conocen y mi forma de ser y mi personalidad siempre ha sido de la misma manera. No solamente porque hoy tiene un buen rendimiento el equipo en el momento donde quizás el equipo no estaba bien, yo estaba de la misma manera. Sé el lugar que ocupo, sé la responsabilidad que tengo, sé millones de cosas lo que implica estar sentado en esta silla. Yo estoy satisfecho con los jugadores que hoy tengo en la plantilla, lo he dicho y en comienzo de temporada y finalizando este capítulo de primera ronda. En el momento que me siente con el presidente hablaré de la idea que puedo llegar a tener con respecto a jugadores que pueden llegar a venir. Estaremos en un intercambio de palabras y generar algo positivo para lo mejor para la institución. Y estoy conforme con lo que tengo. Y los que vienen, podrían llegar a venir, seguramente estarán a la altura de lo que es Colo-Colo.
0: Tienen que estar a la altura entonces los refuerzos que busque Tano Ortiz en este mercado de fichajes. Colo-Colo, Ernesto, sabemos que tiene suspendido a Joaquín Sosa, también a Javier Méndez, falta gente en la defensa, estuvimos haciendo ahí las averiguaciones y podría aparecer Bruno Torres dentro de la situación. Hoy no participó en el partido de la proyección y sí estuvo trabajando junto al primer equipo. Tiene 18 años, ya lo hemos visto en la sub-20, ha mostrado buenas condiciones. Nos reencontramos.
2: Chao, chao. 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
1: Hola Santiago, hola Chile, hola al mundo que nos sigue a través de cooperativa.cl. Este primer café de viernes 12 de junio lo vamos a compartir con Cristian Monkever, vicepresidente de Renovación Nacional, exministro CESPRE, Desarrollo Social, Vivienda, con Nicolás Eizaguirre, el PPD, exministro de Hacienda, Educación, CESPRES, con Bettina Horst, directora ejecutiva de Libertad y Desarrollo, y con Ignacio Walker, ex canciller y senador, expresidente de la DC, bueno, perdón, ahora es que quede claro, independiente, ¿eh? Con ellos, con ella, entonces, compartiremos este primer café de hoy. Hola, ¿cómo están? Muy buenos días, ¿todo bien?
2: Hola, ¿qué tal, Cecilia?
1: Muy bien. Oigan, quería partir con, me llama la atención, estaba enterándome más detalles sobre el lanzamiento del libro del ex ministro Marcel, La montaña rusa, y donde él hizo declaraciones después a la prensa, ¿no? Y no sé si ustedes recuerdan alguna vez esta disputa con, digamos, entre una administración anterior y una nueva respecto a cómo hicieron las cosas, ya sea en materia económica, ahora el problema de la deuda del CAE, en fin, y él tiene otras opiniones, ¿no es cierto? Él, o sea, uno lo lee y no sabe a quién creerle, quién hizo qué, ¿no? E incluso esto ha generado que hasta el propio expresidente Boric entre al debate también. Es este fenómeno así de tanta reproche al anterior y el anterior que le dice, como dijo Carolina Toaza, de que a usted les toca gobernar ahora. Bueno, sí, podemos ver, tal vez se manejó mal el tema de la deuda del CAE, las cifras que difieren en cuanto a la deuda, que no deuda. Todo eso. Ignacio, políticamente hablando, estas diferencias, digamos, entre un gobierno y otro, ¿cómo se pueden entender?
2: No fue esa la tónica, hasta donde yo recuerdo, Cecilia, digamos, hasta los segundos gobiernos de Bachelet y Piñera. Los presidentes, los gobiernos que asumían, gobernaban, por supuesto, puede haber una crítica al gobierno anterior. Estamos en la era de la alternancia en el poder desde el año 2010.
1: Sí.
2: Obviamente, los 20 años de la Concertación, nunca hubo un gobierno que criticara al anterior, porque había una coalición política, la Concertación de Partidos por la Democracia, que logró la elección de 4 presidentes en 20 años. Esto cambió, obviamente, esta tónica del punto de vista de la alternancia en el poder, pero yo nunca he visto una cantidad de improperios, de adjetivos, de acusaciones constitucionales, de descalificaciones de un gobierno entrante a un gobierno saliente, que se explica, creo yo, porque pasamos de un gobierno de una izquierda dura, por así decirlo, Partido Comunista Frente Amplio, presidente Gabriel Boric, a una derecha dura, ¿no es cierto? José Antonio Kast, Partido Republicano, en fin. Entonces, yo me imagino que este es un aspecto de la fragmentación y la polarización. Pero lo que yo quiero resaltar, para terminar este primer comentario, Cecilia, es que lo que estamos viendo en materia de acusación constitucional constituye una degradación de la política. O sea, llevamos

0: 9 acusaciones constitucionales en el gobierno anterior de Gabriel Boric y 8 acusaciones constitucionales desde la izquierda, desde Frente Amplio, en el gobierno de Sebastián Piñera. O sea, 17 acusaciones constitucionales en 8 años. Sí. Esto es una degradación de la política. Entonces tú me preguntas, políticamente, ¿se ha visto algo similar? Yo creo que no. Pero este extremo del uso y abuso de un recurso absolutamente extremo como la acusación constitucional es inaceptable.
1: Este tema de la acusación constitucional que hemos estado conversando y comentando acá en el primer café toda esta semana, ¿no? La novedad, digamos, podríamos decir, tiene que ver con los dichos de Franco Parisi, del Partido de la Gente, el líder, que dijo, este no es un juicio económico, es un juicio político, y que toda la bancada del Partido de la Gente, él está seguro, o prácticamente seguro, que va a votar a favor. Además, agregar el fenómeno Parisi vuelve en la encuesta CEP, que se conoció esta semana, subió 11 puntos, saltó y el PDG saltó al 7% de identificación partidaria, empatando con el Partido Socialista como primera fuerza del país. Cristian Monkever está conectado, supongo, ¿sí?
2: Estoy aquí.
1: Hola, buen día, Cristian.
2: Bueno, muy buenos días.
1: A ver, siguiendo con la reflexión que hacía Ignacio Walker, y yo le agrego esto de Franco Parisi y esta acusación constitucional, recordemos que en Renovación Nacional hay de todo, los que están en reflexión, los que están a favor, los que están en contra, y el partido ha decidido dar libertad, ¿no es cierto?, de acción ahí a sus parlamentarios. ¿Cuál es tu mirada al respecto?
2: A ver, yo coincido con Ignacio en el argumento inicial, y que la verdad que se ha planteado tantas veces que la acusación constitucional ya dejó de ser esa herramienta límite o última dentro de toda una cadena de mecanismos de fiscalización que existen en el Congreso y en la Cámara de Diputados principalmente. La más potente, la más dura, por la significación que tiene, es la acusación constitucional. Y coincido que ya su utilización es intensa, y dejó de ser extrema como medida o de última ratio, por así decirlo. Ahora, ¿va a cambiar eso? Yo creo que no hay nada que hacer, eso no tiene vuelta ya. Habría que cambiar el sistema político, habría que hacer transformaciones más profundas, y lo hemos conversado tantas veces acá con Ignacio, con Betina, con Max anteriormente, Nicolás, que lo ha dicho insistentemente cada vez que puede, nos recuerda que aquí hay un problema del sistema político que enrarece el funcionamiento de la democracia y particularmente del gobierno. Entonces, es importante señalarlo, pero yo creo que no tiene vuelta atrás. Y agrego una cosa más, yo creo que los argumentos son políticos, dejaron de ser jurídicos. Entonces, yo no sé si se está haciendo el análisis en la Cámara de Diputados, lo dice Franco Parisi, pero brutalmente y sin anestesia. Esto no es un juicio económico, esto no es un juicio entre un tribunal, aquí no es necesario tener razones extremas, sino que simplemente que hay un juicio político. El gobierno anterior lo hizo mal en materia económica y hay argumentos suficientes como para señalar políticamente que lo hicieron mal, vamos a usar esta herramienta. Entonces, y por lo mismo, yo creo que se va a aprobar, lo más seguro. Todo indica, por los números que yo estoy viendo, no estoy contando nada nuevo porque lo veo, por lo que la prensa acumula, como que los votos ya, me hago cargo de Renovación Nacional, si por el blanco izquierdo y por el flanco derecho se empiezan a sumar votos, evidentemente los parlamentarios se van a ir sumando, digo yo, los diputados. En el Senado es una situación distinta, bueno, no sé lo que va a pasar ahora. Y termino con lo de Parisi. Lo que está haciendo Franco Parisi, lo dijimos tantas veces antes, es lo que la gente espera de quien está en una oposición. Y yo creo que él está cosechando positivamente lo que la gente espera de una oposición, que sea dura en algún minuto, que diga las cosas como son, pero que sea capaz de sentarse y llegar a acuerdos. Yo creo que la encuesta refleja precisamente eso, yo lo veo así de claro. ¿Por qué sube 7 puntos justo en abril, mayo? Porque se produce la apertura de conversar, dialogar, colaborar en proyectos importantes con el gobierno de turno. Yo así lo veo, lo veo clarito, no veo que haya otras razones, que también es una reflexión para la actual izquierda y actual oposición de cómo se deja caer en su rol opositor en el Congreso.

0: lo dejo planteado porque yo creo que no hay otra explicación, no hay otra razón, porque sube Franco y sube el PDG, que son los dos que han articulado acuerdos con el gobierno.
1: Claro, recordemos que dieron los votos para la aprobación de la mega reforma, ¿no es cierto?, a cambio del proyecto de ley de baja del IVA a los pañales y a los medicamentos. Solo agrego algunos argumentos de Patricio Zapata, recordemos, el abogado constitucionalista que va a defender a Nicolás Grau. Él dijo: mi defensa no es de la política fiscal de Boric, es de la institucionalidad de Hacienda. ¿Estaba obligado a hacerle caso al FMI? ¿Al Consejo Fiscal Autónomo? No. ¿Le está haciendo caso el actual ministro Jorge Quiroz al Consejo Fiscal Autónomo, al FMI? No. ¿O Mario Marcel? Entonces, no. Si una cosa como esta se aprobara, sienta un precedente peligroso en el futuro para ministros de Hacienda. A ver, Nicolás Izaguirre.
2: Bueno, yo estoy muy de acuerdo con el análisis que hace Cristian, pero no estoy de acuerdo con la urgencia que le pone a unos u otros remedios, porque yo creo que efectivamente esto tiene todo que ver con la crisis de nuestro sistema político. Entonces, creo que lo que dice Parisi lo refleja entero. Yo he dicho ya en este programa, Parisi está haciendo la pega para ser el próximo presidente de la República, y digamos, obras son amores y no buenas razones. Yo creo que efectivamente nosotros como oposición tenemos que tener una postura constructiva respecto del gobierno del presidente José Antonio Kast. Porque lo que viene ocurriendo es que gobiernos, ¿cierto?, que ganan con una primera vuelta de 25%, tratan de hacer un programa refundacional, terminan en completa minoría, y el gobierno que viene siguiente, para tratar de sacarse los balazos, le echa la culpa al gobierno anterior, y así nos vamos a ir, y cada vez vamos a ir sacando. Ya salió la centro derecha, salió la centro izquierda, salió la izquierda más radical, ahora tenemos la derecha más radical, la próxima que nos queda, el único es Parisi, el populismo de centro, que para mi gusto es lo más peligroso de todo. Entonces, lo que nos está ocurriendo, él lo dijo con todas sus palabras, estamos haciendo un juicio político sobre el gobierno anterior. Entonces, si cada gobierno sabe, como dentro del sistema político actual, y no es ninguna novedad, llevamos cuatro seguidos, el gobierno va a terminar en minoría, todos sus ministros van a ser acusados por el siguiente gobierno para tratar de echarle la culpa al gobierno anterior. Entonces así no vamos a llegar nunca a solucionar los problemas, pues los problemas, para solucionarse, incluidos los de crecimiento económico, requieren de acuerdos transversales. Ya no tenemos ese mundo de los 90 y los 2000 donde la economía mundial y la globalización volaba y Chile volaba con sus exportaciones. Entendámoslo de una vez por todas, llevamos cuatro gobiernos creciendo al 2%. La única forma de crecer es ponernos de acuerdo. Y si vamos subiendo cada vez más la temperatura y cada vez más los costos de gobernar, esto se va a hacer imposible.
1: Bettina Horst.
3: A ver, yo creo que hay varios temas que se mezclan, ¿no? Uno son las acusaciones constitucionales. Recordemos que en el segundo mandato del presidente Piñera, después del estallido de octubre, hubo una acusación constitucional contra el mismo presidente, que eso ponía bastante en las cuerdas, no solo el sano equilibrio y sana discusión democrática en el Parlamento, sino es que también la institucionalidad y la democracia cuando se busca derrocar al presidente. Entonces, acá lo que uno espera, el llamado, así como el dicho de que esté libre de pecado el que lanza la primera piedra, acá la pregunta es: ¿quién va a lanzar la última piedra? ¿No es cierto? ¿Quién le va a poner un coto a esta situación? ¿Qué sector político? Y es muy difícil porque, como bien se planteaba acá, van cambiando las presidencias, van cambiando las coaliciones, pero es, dado que en el pasado se hizo así, no me critiquen porque también lo hago yo hoy día acá. Ahora, yo creo que en el tema de fondo, respecto de la acusación misma y respecto de echarse la culpa entre unos y otros, a mí me parece que el tono de la actual discusión ha sido más bien sincerar una situación que en materia de empleo es mucho más compleja, una economía que está bastante más estancada, no solo estancada, retrocediendo respecto a lo que se esperaba o anticipaba a la vuelta de enero. El tema fiscal, efectivamente, la situación que se heredó fue peor de la que decían los libros que fueron entregados por la anterior administración. Entonces, yo siento que acá en la discusión no hay que confundirse entre decir esto es una acusación para no hacerse cargo de los problemas o simplemente es una pelea política de quién es el culpable de qué, sino más bien también sincerar una situación para partir de eso.

0: tener un diagnóstico correcto para a partir de ello poder construir las políticas que se requieren para salir adelante. Entonces, cuando se de alguna forma se minimiza la discusión respecto de cómo está la situación actual del país, me parece que estamos escondiendo parte de un diagnóstico que es necesario tener presente para poder salir adelante.
1: Ahora, ¿a qué te refieres con que se minimiza?
0: No, porque en el fondo cuando se dice que la situación fiscal, que hoy día cuando se habla entre las autoridades actuales y las salientes, ¿no es cierto?, que hubo hubo información incompleta, y es parte de la investigación que se está llevando, entiendo yo, al interior de la Dirección de Presupuesto, y que también es parte de la acusación constitucional contra el ministro Grau respecto de si los errores que se mostraban en ese informe eran errores voluntarios, fueron errores que se generaron por negligencia quizá, o quizás simplemente fueron diferencias en las estimaciones y en los supuestos. Yo creo que diferencias de estimaciones en los supuestos, yo creo que eso probablemente se vaya descartando en el tiempo. Y yo quiero agregar un elemento más que no ha estado presente y nosotros desde Libertad de Desarrollo lo levantamos en distintas instancias, que fue la tramitación de la ley de presupuesto. Hubo distintos actores que levantaron el tema de que se estaba financiada la ley de presupuesto. La ley de presupuesto estaba mal formulada, tenía errores técnicos que no habíamos visto nunca. Nunca se habían visto la forma que se presentaba la información, que uno también le queda duda, ¿era para esconder una realidad o simplemente para por error técnico? Eso, pero la ley de presupuesto fue mal formulada y lo que se aprobó fue una ley de presupuesto mal formulada con muchos errores. Entonces, hay una responsabilidad acá también de la información que se entrega al Congreso para efectos de avanzar en la discusión legislativa. Se dice, bueno, pero el Congreso aprobó por amplia mayoría, ¿no es cierto?, la ley de presupuesto. Claro, pero recordemos que entre el primer y el segundo trámite, muchas de las partidas fueron rechazadas. Uh-huh. Y que se le acusó respecto de aquellos que responsablemente levantaron el dedo diciendo, acá estamos engañando porque estamos aprobando algo que no está financiado. Bueno, se le dijo que ustedes son contrarios a los niños en las escuelas, ustedes son contrarios a entregar salud. Entonces, también ahí la discusión política complejiza mucho respecto de aquellas personas que realmente quieren hacer un punto de responsabilidad. Y bueno, y finalmente todos se terminan sumando y termina aprobada la ley de presupuesto. Pero venía con problemas y con errores graves.
2: Sí, Cecilia, sí,
3: es que lo que nos pasa hablando, siempre que comenzamos a tocar
4: estamos hablando
3: tantos temas.
4: Del tema fiscal, estamos hablando del presupuesto, estamos hablando de la administración financiera. Mira de lo que estamos hablando, o sea, la acusación constitucional contra el ministro Nicolás Grau, perdónenme, se refiere a un supuesto incumplimiento de la regla fiscal y subestimar la deuda pública. O sea, ese es un técnico, un problema técnico, puede haber un error, puede haber una crítica política, pero aquí estamos hablando de una acusación constitucional contra un ex ministro de Estado por infracción a la Constitución, a la ley, pidiendo su inhabilitación, ¿no es cierto?, para ejercicio de los derechos políticos durante 5 años. En Chile hemos perdido completamente la medida de lo que son las cosas. Mira, yo fui diputado 8 años, fui senador 8 años. Aquí Cristian Munker también estuvo en el Parlamento. Yo nunca vi una degradación de la política como la que estamos viviendo en el Chile de hoy, en un contexto de fragmentación, de polarización, de uso y abuso de la acusación constitucional. Entonces, la gente que nos mira, ¿no?, dirá, bueno, ¿y qué están pensando los parlamentarios que dedican su tiempo, sus energías, los recursos del Estado, ¿no?, a acusar ministros del gobierno anterior mientras tenemos problemas de seguridad, de crecimiento económico, de inmigración irregular, que fueron los 3 temas por los cuales fue elegido este gobierno y que están por ahí en algún cajón metido, ¿no es cierto?, cambio de gabinete de por medio en los 2 primeros meses. O sea, lo que yo digo, ¿no?, es que estamos sembrando, ¿no?, vientos y podemos cosechar tempestades, porque Nicolás Izaguirre tiene razón, que el desenlace de este tipo de escenarios en los países, y tenemos a América Latina muy cerca, es el populismo de derecha, de centro o de izquierda.
1: Una pregunta.
4: Tenemos que defender la democracia.
5: Cecilia.
1: Cecilia. Nicolás Izaguirre, sí.
5: Me permite que yo fui ministro de Hacienda y necesito decir algo respecto a Nicolás Grau, porque hablé sobre el problema político de cómo nos estamos, hiriendo unos con otros para al final terminar, en una situación de caos total. Pero, mira, yo tuve que asumir 7 meses al final del gobierno segundo la presidenta Bachelet.

0: fue Rodrigo Valdés. Y en esa oportunidad hubo, al final, me enteré que había una deficiencia que yo creo que estaba incorrectamente planteada en el cálculo del déficit estructural, que efectivamente terminó siendo algo más alto. No fue motivo de gran escándalo, pero salió en la prensa incluso. Yo te digo, yo como ministro no tuve la menor idea de cómo se habían hecho los cálculos, no se habían hecho los cálculos. Esto es un tema que lo hace la dirección de presupuesto, un tema completamente técnico. Entonces la responsabilidad de... Sí, porque que Parisi lo dijo, por eso traté de decirlo. Aquí estamos haciendo una acusación política respecto al gobierno del presidente Boric. Esa acusación política ya se hizo, se llamaron elecciones y ganó José Antonio Kast. Entonces vamos a seguir ahora invadiendo la privacidad, liquidando personal y profesionalmente a los exministros, cuando ya la ciudadanía hizo un juicio que no les gustaba, ¿cierto?, la línea que había seguido el presidente Boric. Ahora estamos con otro gobierno y los errores que pueden haber habido, que vienen desde el 2020, por si acaso, lean un poquitito lo que ha pasado. En el 21 y en el 20 y en el 21, la equivocación en el déficit fue brutal porque vino una pandemia y no había ninguna forma posible calcular bien el gasto. Se gastó mucho más, el déficit fue mucho mayor. Después hubo problemas con los ingresos, se hizo una consultoría con el Fondo Monetario Internacional. Esto lo hace la Dirección de Presupuestos, son problemas técnicos. ¿Cómo vamos a acusar a un ministro de Hacienda porque no les gustó la política económica al presidente Boric? Por Dios santo, o sea, aquí estamos llegando, ¿quién va a querer gobernar así?
1: Con la agravante, Nicolás, con la agravante, ¿no?, de que esta semana el presidente de la República, José Antonio Kast, miren lo que dijo, comillas, está bien que se discuta, que se analice, que se vote y después será el Senado el que tiene la última palabra. Está bien. O sea, yo digo, realmente aquí las instituciones, ¿no?, el gobierno, los parlamentarios, yo valoro las voces a propósito dentro de Renovación Nacional que han sido más críticas, Jimena Sandón, en fin. Yo creo, mira, nosotros tenemos que defender las instituciones. Miren lo que está pasando en el Perú, lo que está pasando en Colombia, lo que está pasando en Bolivia. Estamos en América Latina, ¿no? Y yo no veo que desde la derecha haya voces potentes que estén llamando la atención, ¿no?, no sobre tal o cual mérito técnico, incluso político, de la gestión de un ex ministro de Hacienda, sino que sobre el rol de las instituciones en el Chile republicano y democrático que estamos viviendo, que tiene tremendas virtudes, recursos, pero que se está degradando.
2: Bueno, pero como bien decía Cristian Monkeberg, es la realidad que con la que se está enfrentando.
0: Pero pongámonos de pie frente a esta cuestión. Si
2: claro, pero
0: hoy día se comen a uno, pero el día siguiente claro, se van a comer a todos. Pues.
2: No, a lo que voy es ustedes, y les digo a todos, ¿no es cierto?, desde su rol cada uno, ¿qué solución proponen? Aparte de la reforma del sistema político, algo más concreto, algo más realizable, además de criticar o de que quejarse o de lamentar o como lo que están haciendo o de analizar.
0: Lo aburrido y que no saca titulares, que es hacer las cosas bien, hacer una buena consultoría como ya se hizo para que los cálculos, cierto, de ingresos, que este bueno también le va a pasar. Ojo, aquí lo digo y lo voy a reiterar, le va a pasar que se van a equivocar en el cálculo de ingresos. Hacer una buena consultoría y hacer las cosas bien y no aprovechar problemas de modernización técnica para enterrar políticamente a nadie.
2: Cristian Monkeberg, dicen acá, están pidiendo voces de la derecha que se levanten ante esta situación.
3: Oye, lo primero, el hacer las cosas bien pasa también porque en la Cámara de Diputados se haga un análisis profundo respecto de los argumentos que tiene la acusación constitucional. Y lamentablemente, lo digo, lamentablemente, yo creo que eso no. Y lo vuelvo a reiterar, lo señaló brutalmente. Esto es un juicio político y una decisión. Entonces, más escéptico. Yo entiendo.
2: Cristian, si puedes, porque se nos entrecortó la conexión. A ver, entonces tú dices, ¿no están los suficientes argumentos?
3: ¿Dijiste? No entendí. Yo creo que frente al documento, al nivel o al papel de la acusación constitucional, no sé si profundo de si las causales que se están presentando son atingentes o no. Yo creo que ese debate ya no está presente en la Cámara de Diputados y lamentablemente no tiene vuelta atrás. Entonces, la primera...

La primera reflexión es, bueno, a los parlamentarios, tratar de estudiar profundamente y tomar el voto en conciencia para producir esa votación. Yo creo que ese primera análisis muy necesario, creo que por mucho que lo digamos, yo creo que ya no se produjo, porque lo ha señalado, lo dije brutalmente, uso esa palabra, en el sentido de sin ningún pelo.

0: el día de mañana los ministros de Hacienda o las ministras de Hacienda, cuando haya alguna, la van a pensar dos veces respecto de la cifra, porque lo que dice Nicolás, que ha estado en dos oportunidades en ese ministerio, las cifras son debatibles, los errores se pueden producir y esto es un sin vuelta atrás. Yo, la verdad, yo soy más escéptico respecto de que se pueda hacer algo distinto. Lo digo respecto de la votación en la Cámara de Diputados y así de claro.
1: Bueno, no vamos a comerciales. A la vuelta seguimos. Seguro.
2: Yo quisiera decir algo, porque sí le encuentro razón a Bettina, que durante el presidente Piñera, la frivolidad de la oposición con las acusaciones constitucionales, yo estaba en este programa y me opuse a todas y cada una de ellas.
1: Así es.
2: Entonces aquí también tiene la culpa la izquierda en cómo esta cuestión se deterioró, si no vengamos a tratar de poner el dedo en el otro lado nomás.
1: Ya volvemos.
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4: Cooperativa, 3:30 minutos. 3:30 minutos.
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Seguimos en el primer café de hoy. Estamos con Nicolás Izaguirre, Cristian Monkeberg, Bettina Horst e Ignacio Boca. Aprovechando que está Ignacio, que ha sido canciller y que sabe estos temas, bueno, todos saben en realidad. Ya. Quería, cortito, sobre el tema de Gabriel Zalyaznyk, que ayer el gobierno respondió, ¿no es cierto?, que va a mantener a Gabriel Zalyaznyk como embajador en Israel. ¿Por qué? Todo esto hay una polémica por la investigación, en medio de la investigación del caso Hermosilla, donde hay WhatsApp entre Gabriel Zalyaznyk y Hermosilla, entre otras cosas, donde Zalyaznyk pide una solicitud así explícita para acceder a gastos reservados del Estado para financiar una defensa penal privada. También, ¿no es cierto?, gestiones de honorarios a través de la entonces presidenta del directorio de NAP, Loreto Silva, solicitudes de interceptación de teléfonos y seguimientos ilegales contra dirigentes políticos de oposición, también la idea de que de otros

0: donde dice, le dice, yo a propósito de un tuit que había leído, yo hubiera apagado el internet como en Irán, Turquía o China. En fin, son varios los diálogos que se han conocido de estas a través de los teléfonos. Y esto puso en alerta a los diplomáticos de carrera. La Asociación de Diplomáticos y Diplomáticas observa con preocupación un comunicado hablando sobre que hay que cuidar la confianza del Estado, etcétera, etcétera. A ver, Ignacio, ¿qué te parece este caso?
1: Bueno, yo creo que el caso Audios en Chile se empieza a parecer al caso Epstein en Estados Unidos, ¿no? Que es una trama absolutamente increíble de gestos y actos de corrupción que permean a empresarios, a políticos, a distintos exponentes de la sociedad civil. El caso Audios está recién empezando, yo creo que es la punta del iceberg. Lo que estamos conociendo en el último año, año y medio, es increíble. O sea, yo creo que es el caso de corrupción más grande que ha habido en Chile, por cierto, desde la recuperación de la democracia en 1990. Yo celebro evidentemente las investigaciones penales que se están llevando a cabo. Y los hechos, ¿no es cierto?, al margen del juicio de valor que se han dado a conocer, son suficientemente graves, ¿no es cierto?, para acreditar y justificar esta investigación por parte del Ministerio Público. Dicho eso, yo creo que siempre hay que respetar la decisión del Presidente de la República como el jefe de Estado que conduce la política exterior. Él tendrá que decidir cuáles son sus colaboradores, ¿no es cierto?, y si ameritan o no estar en ese puesto. Yo creo que el hecho es grave. Yo celebro que se investigue, incluso en la lista penal. Y del punto de vista de la política exterior, bueno, la decisión corresponde al presidente. Ayer el Ministerio de Relaciones Exteriores ha dicho que él permanece en esta designación como embajador. Y por supuesto, Cecilia, esto provoca no solo la inquietud, pues, y no solo la dica, los embajadores, los diplomáticos de carrera, el gran expertise y tradición que tiene Chile en materia de política exterior, evidentemente que están inquietos, porque además está ocurriendo con este gobierno que las designaciones políticas están yendo mucho más allá de lo que han sido en los últimos gobiernos. El presidente Bachelet, en el segundo gobierno, el 80% de los embajadores eran de carrera, ¿no? Y esa cifra hoy día está variando en favor de designaciones políticas. Mira, yo termino con lo siguiente, Cecilia. Uno se pone medio nostálgico de algunas cosas de la vieja república. En la vieja república, la designación de embajadores era confirmada por el Senado de la República. Hoy día, desde hace 36 años, en la Constitución del 80, no se requiere el acuerdo del Senado. Y por lo tanto, muchas veces hay designaciones que no corresponden.
0: A ver, Cristian Moncker.
2: A ver, yo creo que tenemos que seguir la misma línea argumental del primer bloque, a mi juicio. ¿Por qué lo señalo? Porque así como sacábamos conclusiones respecto de la acusación constitucional y del uso y abuso, yo pongo sobre la mesa la presunción de inocencia. Entiendo, y lo estoy absolutamente claro, que se complica la posición de cualquier persona que esté ejerciendo un cargo como embajador, por ejemplo, si es que hay una investigación en su contra que finalmente puede terminar en nada.
0: Pero leíste
2: pero también WhatsApp? Hay que poner eso, pero volvemos a lo mismo. Entonces hay una presunción de inocencia. Yo también puedo, entonces, por la misma razón, me quedo con los titulares respecto de la acusación constitucional contra Grau. Lo mismo, me quedo con los titulares y por eso la apruebo. Me quedo con los WhatsApp y lo mantengo o no lo mantengo. Entonces, yo soy de la idea que si vamos a pedir seriedad en el análisis, yo al menos buscaría respetar esa presunción de inocencia, que se investigue, y evidentemente el gobierno va a tener que tomar una decisión en algún minuto.
0: Ya ayer tomó la decisión de respondió, como les decía de un comienzo, que va a mantener Gabriel Zalia.
2: No, por eso, pero es que yo reafirmo lo que es necesario, o sea, porque si la acusación constitucional no es buena, la tiro por la borda y digo que el sistema político no está funcionando. La presunción de inocencia también forma parte del engranaje del Estado de Derecho y por lo tanto yo tengo que darle un espacio a que esa investigación se resuelva como corresponde, darle un espacio también para que el embajador dé sus argumentos, me imagino, frente

0: a la Cancillería y tomar una decisión. No sé, yo sería un poquito cauto en esto también. Obviamente no puedo postergar la agonía, si esto se mantiene, la investigación se mantiene.
1: Bueno, la investigación recién comienza y se nos cortó ahí la comunicación con Cristian.
2: No, yo solo quiero agregar, Cecilia, perdón, sí, en relación a lo que dice Cristian.
1: Ignacio, sí.
2: Que no es, a mi juicio, un tema de la inocencia o culpabilidad de Gabriel Zaliásnik en el tema penal. Lo que estamos discutiendo es la pertinencia de la designación como embajador, ¿no es cierto?, para representar a Chile en Israel, ¿no? Y ese es un tema más político, y yo insisto, yo reconozco la autoridad del presidente, yo en eso soy a la antigua y no voy a pasar a llevar esa regla. Pero lo que estamos discutiendo, entiendo aquí, no es si es inocente o culpable en la lista penal, sino sobre la pertinencia de su designación como embajador para representar a Chile en Israel, ¿no? Y los hechos son graves, evidentemente que son graves.
1: A ver, Cecilia. Sí, y solo agregar algo, Betina, y te doy la palabra. Es que además está el caso del embajador de Chile ante el Vaticano, ¿no? Sinclair, que también el Partido Socialista, ¿no es cierto?, rechaza esta designación por los vínculos de Sinclair con destrucción de archivos de la dictadura. Sí, Betina.
3: Sí, no, solamente un tema que hay que recordar. Que la designación de Gabriel Zaliásnik hace mucho tiempo ya que se anticipaba, ¿no es cierto? Y desde entonces, incluso antes de la nueva información que se tiene asociada al caso Hermosilla, que ahí yo creo que el camino lo tiene que llevar el Poder Judicial, ¿no? Tú dices, bueno, pero los WhatsApp que se dicen, claro, pero no podemos juzgar a una persona a partir de los WhatsApp, uh-huh, sin pasar por el Poder Judicial.
1: Por supuesto, no, por eso se inició la investigación, claro.
3: Exactamente, y ese tiene que tomar su curso y seguir, uh-huh, adelante. Entonces, acá hay un conflicto político que obviamente a partir de esta situación se entregan nuevos antecedentes y se genera una nueva, o se adiciona, ¿no es cierto?, a esta discusión que viene hace mucho tiempo, porque hay sectores que no le gusta la designación de Zaliásnik por su relación con la comunidad judía en Chile y en el mundo, y eso venía de mucho antes. Entonces también sinceremos las cartas de cuál es el contexto político en el cual se está discutiendo esto. Y en parte esta discusión también se da por las importantes tensiones y las fuertes y marcadas tensiones que se tuvo durante la administración anterior. Y acá no le estoy echando la culpa al gobierno anterior, pero también entender cuáles son las relaciones que se han ido construyendo en el tiempo, precisamente con Israel, que ha sido un país relevante en ámbitos como compra de insumos para defensa y otros ámbitos. Entonces, también hay una relación delicada que hay que manejar con la contraparte, que es el Estado de Israel, desde claro, Chile, y cómo se recomponen esas relaciones, y obviamente los pasos que tiene que dar el gobierno de Chile, designación de embajadores, tienen que caminar en esa dirección, pero obviamente sin incendiar relaciones con terceros países, ¿no es cierto?, o con terceros grupos relevantes también, claro, dentro de Chile.
1: Ahora, esta información que se ha conocido viene de la prensa, en Mega... Mega Informa, algo así se llama, reportaje, también de Reportea, de ahí donde sale estos WhatsApp, ¿no? No viene de un sector político. El sector político lo que hizo es tomar esto para que se iniciara el proceso.
3: Pero una discusión, claro, que venías de larga data ya.
1: Entonces, pero lo de los WhatsApp.
3: No, una discusión en fondo, el otro, político, la oposición a que él sea el embajador ante Israel, sí, es un tema que viene bastante antes.
1: Claro, porque entonces, por su postura frente al conflicto del gobierno de Israel con el Palestino, de ahí viene, ¿no es cierto? A ver, Nicolai Aguirre.
4: Bueno, fíjate que yo tomo la labor nuestra los viernes acá como la labor de cuatro personas que analizamos la coyuntura, las tendencias, y tratamos de buscar el bien común, cada uno con el sesgo de sus ideas. Nosotros no somos diputados ni senadores, no somos candidatos a nada, y por tanto no tenemos la obligación de tratar de pescar cualquier pelota que anda dando vuelta para hacer noticias, que muchas veces los incentivos, ¿cierto?, que tienen desgraciadamente los parlamentarios para ser reconocidos por sus electores. Entonces yo quiero hacer esa clarificación por lo que voy a decir ahora. A mí me parece, yo estoy de acuerdo con Cristian Bonquio, la verdad de las cosas es que esto es una prerrogativa del presidente, y el presidente juzgará cuando informaciones de prensa y el avance de eventuales juicios transforman a su designación en un pasivo para su gobierno. Yo entiendo que esto va a generar problemas, porque obviamente en la medida que hay estas noticias van a salir muchos a cuestionar estas designaciones, pero creo que la designación le corresponde al presidente.

0: punto.
1: ¿Pero tú no tienes opinión respecto a los WhatsApp que leíste?
0: Pero yo no soy juez.
1: No, o sea, ya ¿cómo? Sé, pero puedes comentar, tienes a analizarse como analista.
0: Mira, me he acostumbrado, y en los ámbitos económicos ya, donde sí tengo experiencia, y que los temas son mucho más complejos de lo que tú puedes entender a través de un WhatsApp. Entonces no me voy a hacer una opinión a partir de un WhatsApp, como tampoco me voy a hacer una opinión a partir de las tonteras que se están diciendo sobre la responsabilidad del ministro Grau, porque son puras tonteras.
1: Ok, Cristian, ahora sí, retomamos la comunicación, se nos cortó, pero ya estabas terminando tu reflexión sobre el caso Zalyaznyk, ¿verdad?
2: Sí, mira, sí. Yo solamente sumo y perdón la desconexión, pero no fui yo, esta vez fue el sistema, y no es que me haya muteado. No.
0: Pues seguro que ya tenéis mala fama ya.
2: Ya no sé, lo tengo claro, pero hay que a veces es bueno mutearse. Para no ser esclavo de sus palabras uno. Pero como dice Nicolás, como aquí nadie lleva vela en el entierro, y mira, yo pongo el ejemplo de Claudio Rego. Claudio Rego lo condenaron, le faltó poco para condenarlo en vida, y termina con un fallo 24-0 en la Corte de Apelaciones, condenada en costa a la Fiscalía. Hoy día miro las encuestas, una persona muy bien evaluada, en fin, a partir de una investigación que era muy necesaria, no estoy diciendo nada de lo contrario, pero la investigación determinó y terminó en lo que terminó, y todos lo sabemos. Entonces, por lo mismo, Nicolás lo decía, el presidente tomará la decisión cuando esto pasa a ser un problema mayúsculo para el gobierno, pero de buenas y primeras simplemente decir, oye, salió esto para afuera, no sé, yo llamo, o sea, no sumo más argumentos que eso. Yo creo que hay que darse un minuto para ver cómo evoluciona, cómo pasa, cómo claro, avanza. En fin, eso. Ya.
1: Ok, a propósito de Claudio Rego, ¿verdad? Nunca lo hemos comentado, ¿no? Eso fue, como él dijo, lo pasó muy, muy, muy mal, y tal vez ahora no se ha difundido tanto como se difundió en ese momento los supuestos delitos que habría cometido, cohecho, etcétera, y ahora que se demuestra que no había nada, se ha dicho poco, recordemos. Ahora, Cristian Monkeberg, ¿tú nunca opinaste contra Claudio Rego o te sumaste a ese a los cuestionamientos tan duros que se hacían contra él desde la derecha?
2: No tengo recuerdo. Ya. No tengo recuerdo de haberlo hecho. Porque no tengo, a lo mejor.
3: Pero el ejemplo que
2: no
3: da Cristian de Claudio Rego,
2: no creo,
3: muy bueno. Y muy
2: sí, o sea,
3: porque la verdad es que es un servidor público de excepción, que tiene una trayectoria, claro, impecable, ¿no? Que tiene una formación ética y de todo tipo, ¿no es cierto? Muy, muy notable, y todo ha sido desvanecido. Los tribunales han sido unánimes y categóricos, ¿eh? Y se condenó en costas, Cristian, no a la fiscalía, sino que al fiscal como persona.
2: Peor todavía.
3: Una ¿verdad? Cosa inédita. O sea, imagínense hasta el punto en que se puede abusar también de una investigación penal. Entonces, lo de la presunción de inocencia, yo lo hago mío aquí, el argumento que se ha hecho. Y el punto de vista del mundo político, los servidores de excepción, como Claudio Rego, bueno, que sirvan de ejemplo, ¿no? Para ver hasta dónde se puede llegar en términos de enlodar, o tratar de enlodar, porque afortunadamente no lo han logrado, el prestigio de una persona de ese talante, ¿no? De esa trayectoria, de esa condición política realmente excepcional. Es un muy buen ejemplo el que da.
0: Además, Cecilia, lo que tú le preguntabas a Cristian, nosotros tampoco somos los príncipes o princesas de la ecuanimidad. De repente nos picoteamos y decimos lesera. Sí, no hay duda alguna.
2: No. Por muy viernes que sea.
0: Claro. Pero yo creo que el rol que nos corresponde es tratar de poner la pelota en el piso. Porque sabes que siempre la presidenta Bachelet decía, siempre las cosas pueden estar peor. O sea, este país va cuesta abajo en la rodada en materia de nuestra convivencia nacional. La otra vez conversábamos de Perú, mira lo que es eso. Y la gente decía, bueno, pero no importa, la economía crece igual. Crece porque tiene $15,000 per cápita. Pero si Perú estuviera donde estamos nosotros, estaría cuesta abajo en la rodada. Nosotros no nos podemos dar el lujo de deteriorar la política, no nos podemos. Y hay que decirlo bien a bien, aunque uno sea fomilatero.
1: Eso, sí, es verdad.
3: Muy bien, Nicolás, muy bien.
1: Fome y latero, tal cual. Lo que pasa es que la ciudadanía también dice, bueno, sí, son muy bonitas las palabras, pero también piden, sienten que...

0: que no sé que mucha impunidad a muchos casos. Bueno, entonces también ahí está, hay que sintonizar también con lo que la ciudadanía espera.
1: Pero así como hay impunidad, hay denuncias frívolas y hay intentos políticos por liquidar la imagen de personas por intereses meramente políticos, entonces hay que ser ecuánime en esto.
0: Ahora, a propósito de Perú, Keiko le saca 1.500 votos de ventaja a Sánchez. Ahí vamos a ver qué pasa, está ahí, voto a voto. Y a propósito...
2: Pero mira, Cecilia, sí, sobre Perú, Ignacio, me permite una frase, ¿sí? Porque Perú es el dolor de cabeza de los cientistas políticos. ¿En qué sentido? Toda la ciencia política, la
1: después
2: ciencia
1: de Argentina, económica, después de Argentina. ¿Ah?
2: ¿Qué?
1: Después de Argentina.
2: Sí, bueno. Bueno, toda la ciencia política, incluso la ciencia económica, las ciencias sociales en los últimos 30 años siempre han apostado a la primacía de las instituciones y sobre todo las instituciones políticas. Bueno, Nicolás sabe, Douglas North, Robinson, Acemoglu, Johnson, premios Nobel de economía que han dicho, mira, las instituciones y las instituciones políticas son lo que importan. Bueno, ¿por qué un dolor de cabeza? Porque Perú lleva 8 presidentes en 10 años, o sea, una tremenda inestabilidad política, pero Julio Valerde lleva 20 años de presidente del Banco Central, con una continuidad en la política económica, ¿no? Entonces, la pregunta es, ¿puede haber cuerdas separadas? O sea, que por un lado va la economía, las políticas económicas, la autonomía del Banco Central, y por otro lado el descrédito, la inestabilidad, la fragmentación de la política. Yo creo que no.
1: Y no, está viviendo a la larga no.
2: Perú. A la larga no, a la larga no. Y lo que está viendo el Perú hoy día, claro, imagínense, un triunfo por 1.000 votos, 0, algo. Bueno, la situación es realmente muy, muy compleja entre Keiko Fujimori, Fuerza Popular, y Roberto Sánchez, juntos por el...
3: Oye, pero aparece, Cecilia...
2: por los palos, termino.
3: Cecilia.
2: Aparece por los palos el Partido del Buen Gobierno. Ojo, muy interesante, claro, lo que está ocurriendo ahí.
0: Sí. A ver, sí, Cecilia. Cristian, sí.
3: No, lo que pasa es que continuando sobre ese análisis, pero Perú saca lecciones. Entiendo, Ignacio, yo creo que tú nos puedes ayudar, que porque, bueno, Perú tiene un sistema unicameral hace un buen tiempo y era muy responsable eso de muchos de los problemas y de tener 8 presidentes, porque era muy fácil sacar a un presidente con una causal que era como incapacidad y por lo tanto quedaba abierto y la incapacidad podía ser de cualquier tipo. Pero entiendo que ahora restituyeron y restablecieron y volvieron
2: Senado,
3: a tener
2: el
3: Senado. Sí. Sí, claro, sí. Precisamente para muy impedir importante situaciones como esta. Entonces, hicieron su proceso de reflexión y de búsqueda de alguna solución a su sistema político. Y yo creo que es bien transformador volver a instalar el Senado en un país que lo eliminó y que lo ninguneó. En fin, precisamente para producir un efecto más moderador. Da cuenta de que hay esperanza.
1: Tienes toda la razón, Cristian, pero dado que tuvimos esta cuestión hace unos años atrás. Bicameralismo es fundamental cuando hay presidencialismo, pero eso no significa que tú no puedas tener una cámara más importante que la otra cuando hay gobiernos parlamentarios. Ojo,
0: a mí
1: eso es lo que me gusta.
0: Betina, que no ha opinado desde que salió el tema Claudio Rego hasta ahora.
4: Sí, no, acá mis tres compañeros de panel se están llevando la pelota para la casa.
0: Así
4: en
0: es.
4: En términos futboleros. No, pero yo creo
0: Culpa mía, el árbitro estuvo mal también. Ya, vamos.
4: No, yo quiero complementar algo que se ha estado diciendo respecto también de la economía peruana. ¿Y por qué la economía peruana, a pesar de todos los 9 presidentes que ha tenido en los últimos 10 años, ¿no es cierto? Y la inestabilidad política y cancelaciones del Congreso, disoluciones del Congreso, o sea, esto va mucho más allá de la presidencial. Es un país que sigue creciendo. Y como bien se decía acá, es un caso de estudio, ¿no es cierto?, para cientistas políticos y para la economía, y tiene que ver también con la tremenda informalidad de su economía. Más del 70% de su economía es del sector informal, es decir, vive sin leyes, sin reglas, por lo cual le importa poco lo que pasa en el mundo político, que son los que definen, ¿no es cierto?, el marco legal, las leyes que aplican al sector laboral o empresarial, porque el sector informal es tremendamente grande. Entonces, alguien podría decir, bueno, entonces quizás es bueno que haya un sector informal importante y grande, pero la verdad es que eso te corta las piernas de alguna forma para poder creciendo, y sobre todo Perú sigue siendo un país con tremenda bolsones de pobreza y miseria. Un nivel de miseria que en Chile hace muchos años dejamos de ver. Es cierto que Chile todavía tiene

0: importantes bolsones de pobreza y una clase media que en muchos casos muy apretada, ¿no? Pero no tenemos esa miseria que todavía está presente en Perú. Y además, recordemos que en las últimas décadas, como se ha visto, sobre todo los sectores informales de la economía son caldo cultivo para la llegada del narcotráfico y del crimen organizado, sobre todo.
1: Así es.
0: Entonces, la minería ilegal, el comercio ilegal que se ve en Perú y que de alguna forma es validado y se mira para el lado, es una base para un problema que va instalándose y avanzando mucho más allá, por lo cual ojalá que Perú salga adelante con instituciones fuertes y logre recuperar esa formalidad y ese orden que se requiere para efectivamente en el largo plazo poder salir adelante y terminar con la miseria y con la pobreza con la que se vive en ese país.
2: Hay una auditora que me dice,
3: de acuerdo con el comentario,
2: una auditora que me escribe, me dice: yo soy peruana, habla, dice que sigue creciendo justamente por la informalidad, pero también hace una reflexión que la comentamos a la vuelta de comerciales, ya en el último bloque.
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1: Seguimos, último bloque, nuestro primer café de hoy con Cristian Monker, Bettina Horst, Nicolás Izaguirre, Ignacio Walker. Cortito, estábamos hablando de Perú antes de irnos a comerciales. Mencionar esta auditora peruana que decía que a propósito de lo que también decía Bettina, ¿no? De la pobreza que existe en Perú y que la gran mayoría, el 50 y 50, dijo, el 50%.

0: siento de Keiko Fujimori es de Lima, pero ¿qué pasa con el resto del país que votó por Sánchez? Ese resto del país que no tiene, que está en la pobreza, sin poder económico, ¿qué pasa con ellos? No hay un foco sobre ese Perú, ¿ah? Según nuestra auditora. Bueno, pasando del tema de Perú, vamos a propósito del Mundial, y tiene que ver con política también y con Donald Trump, el amigo de Ignacio Walker.
1: Gran amigo.
0: Estoy bromeando. ¿Se acuerdan de Blatter, no es cierto? El expresidente de la FIFA. Salió a hablar a propósito de esta visa que se le negó a un árbitro. O sea, lo saben al caso, supongo, el árbitro somalí. Entonces, si un país le niega la entrada a un árbitro, el Mundial no debe ser en ese país. Que no puede ser que Donald Trump haya hecho eso, que la FIFA no puede aceptarlo. Y hay muchos otros casos más que están ocurriendo con el tema de la visa, la selección de Irán, todo eso. Acá el Mundial de Fútbol, para ponernos a tono con lo que está pasando, también genera una vez más una reflexión sobre el gobierno de Donald Trump, Ignacio.
1: ¿Cómo trató Donald J. Trump a los somalíes en Estados Unidos? ¿Cómo se refirió despectivamente a ellos? Que el IQ que tenían era muy inferior a lo que se pensaba. En fin, realmente se solazó en una crítica realmente inhumana, ¿no?, a los somalíes inmigrantes en Estados Unidos. Mira, la era Trump será recordada como un punto de inflexión desde el punto de vista de cuestionar los más importantes avances civilizatorios de la humanidad en los últimos 80 años. Donald Trump es una persona que no solo es un peligro para la democracia, recordemos el 6 de enero, ¿no es cierto?, del año 2020, sí, cuando él llama a sus seguidores a tomarse el Capitolio, a tomarse el Congreso, ¿ah? Cuatro investigaciones criminales contra él, entre las cuales participó Liz Cheney, uno de mis ídolos en Estados Unidos, republicana, conservadora, que dijo hija que este es un acto de insurrección, ¿perdón?
2: Hija de Dick, ¿perdón?, Cheney.
1: Hija de Dick Cheney, pero sí, yo me quedo con ella, no con el papá.
2: Sí, por supuesto,
1: Bueno, en todo caso, quiero decir, lo que estamos viendo en Estados Unidos con el presidente Trump, que se ha apoderado del Partido Republicano, el partido de Abraham Lincoln. Lincoln creó el Partido Republicano. Tuvo una historia, Ronald Reagan, incluso uno podrá tener diferencias. Entonces, lo que está haciendo Trump en Estados Unidos es realmente algo que va contra esta conquista civilizatoria de la humanidad. ¿Quién le paró el carro a Trump? El Papa León XIV.
0: Sí.
1: Cuando Trump amenazó con destruir una civilización de 4.000 años en una noche. Y León XIV, que ayer estaba hablando sobre las migraciones en las Canarias, en España, increíble la visita en España. Mi último podcast, perdón el aviso, Cecilia, se llama Un león que ruge desde el Vaticano, que fue dado a conocer ayer, ¿no? Porque realmente León XIV dijo esto es inaceptable. No se puede hablar así de una civilización. Inaceptable, dijo, no solo desde el punto de vista del derecho internacional, sino que de la moral. Entonces, lo que estamos viendo con Donald Trump es algo realmente muy, muy lamentable para estas conquistas civilizatorias de la humanidad. Y lo de los somalíes, el árbitro, los inmigrantes,
0: sí,
1: y todo lo que vemos día a día, ¿no es cierto?, confirma esta situación lamentable.
0: Pero es interesante, porque algo que podría ser política exterior, no sé, se aterriza en algo tan masivo como un mundial de fútbol.
1: Ni el fútbol se salva.
0: Claro, dice, ¿qué dijo Joseph Blatter? Si un país le niega la entrada a un árbitro, es un problema grave y el mundial no debería celebrarse en ese país. Y critica a Infantino, el actual presidente de la FIFA, porque dice debería demostrar que es más fuerte, que la FIFA es más fuerte que su buen amigo en la Casa Blanca. Cuando uno empieza a dejarse controlar por la política es malo, las federaciones también deben protestar. Bueno, ahí el mundo del fútbol y la política y los negocios es también bien turbio, por decirlo menos.
1: Pero Estados Unidos no es Trump, Cecilia, perdón, una última frase. Estados Unidos no es Trump, ¿no? Así que no le regalemos a Estados Unidos a Trump. Estados Unidos tiene derecho a ser sede de un mundial, como Canadá, como México. Estados Unidos no es Trump, afortunadamente.
0: Claro, pero
3: Cecilia,
1: y va a perder la midterm election.
2: Dale,
1: la va a perder.
2: Tú, no yo.
0: Ya, Betina.
4: Cecilia. Sí, no, es que yo creo que la discusión que estamos teniendo, más allá de algunas diferencias que podemos tener, de nuevo la importancia

0: importancia, y lo conecto con lo que hablábamos de Perú, la importancia de las instituciones, ¿no es cierto? Porque vemos que los pesos y los contrapesos dentro de una institucionalidad fuerte ayuda precisamente a ponerle coto o a ponerle límite a lo que puede hacer un presidente en un determinado momento. Entonces, yo creo que esto también es un llamado a atención de cómo hay que fortalecer las instituciones, cómo nos juega en contra cuando en forma irresponsable, desde distintos sectores políticos, acá no le estoy poniendo color político, se buscan degradar las instituciones y se afecta el clima político y se denosta también la discusión política. Entonces, yo creo que también es un tema que hay que tener siempre presente, de que precisamente para liderazgos puntuales que pueden ser poco convencionales, por decirlo de una forma, es importante que el resto del engranaje institucional también le ponga coto a ello. Y hemos visto cómo en los mundiales de fútbol o los eventos deportivos importantes muchas veces se mezclan con la política. Lo vimos también el día de ayer con la inauguración del mundial en México, ¿cierto? La ausencia de la presidenta de la República de ese país, que tampoco fue, y que también es algo que ha sido comentado, que no estuvo en la inauguración, no va a estar tampoco Trump en la inauguración en Estados Unidos hoy día. Es decir, hoy día estos eventos deportivos también tienen una están influidos directamente por la política contingente de cada uno de los países.
1: Claro, porque la presidenta de México no fue como una señal de protesta por el alto precio de las entradas a los partidos, por ejemplo.
2: Y quizá Trump no va porque lo pifiaron en los Knicks ahí en Nueva York, claro, de una forma impresionante.
1: Claro. También puede ser.
0: También se comentaba eso respecto de México, que también uno las altas precios y las entradas, como tú comentabas, Cecilia, otros planteaban que ya también para no exponerse a quizás, claro, reacciones contrarias por parte de los asistentes.
1: Así es.
2: Déjame decir algo.
1: Nicolás Isaguirre, por supuesto.
2: No me adelanté porque Betina tenía toda la razón de que estábamos hablando mucho los hombres. Déjame decir algo más general respecto a Estados Unidos, porque esta semana hemos tenido noticias para un lado y para el otro respecto a la guerra de Irán. Uh-huh. Y ahora en particular los mercados están en otra fase eufórica porque Trump dijo que ya estaban listos para firmar la paz con... Yo no creo nada de eso. Yo creo que el problema de Trump, tanto con Israel como con los neoconservadores de Estados Unidos, es tan grande que y como su pretensión es tener un acuerdo nuclear mejor que el que había hecho Obama, es muy difícil que se retire completamente, y por tanto creo que el problema de Estados Unidos y el petróleo va a continuar por algún tiempo. Lamentablemente yo creo que eso se enmarca, y ahí tengo un matiz con Ignacio, yo creo que el problema de Estados Unidos viene arrastrándose por algún tiempo, porque todavía la política exterior supone que Estados Unidos tiene un poder en el mundo que ya no lo tiene. Y eso se ve por que tiene, digamos, muchos conflictos en muchas partes del mundo. Entonces, ¿por qué digo eso? Yo creo que lo de... ¿Y tú te acuerdas cuando vino el bencinazo famoso acá? Que obviamente toda la gente criticó a Quiroz. Yo dije que desde algún punto de vista entendía un poco al ministro, porque creía que este problema se iba a prolongar mucho tiempo y que posiblemente no teníamos dinero como para cubrir, para subsidiar, digamos, mucho tiempo el petróleo y la bencina. Pero esto, aquí voy concluyendo, yo te afirmo acá y lo voy a seguir diciendo, las proyecciones económicas para este año y el próximo van a ir hacia abajo cada vez más. Y creo que el ministro en buena hora va a comenzar a bajar un poco la puntería, porque partieron con 4%, y yo creo que este gobierno no va a terminar teniendo un crecimiento demasiado distinto del que hemos tenido en los últimos 4 años, y que el famoso mega proyecto, mega reforma, no va a mover mucho la aguja al crecimiento. Y insto una vez más, si no tenemos un diálogo de reencuentro en el centro político para tomar las decisiones de fondo, este país va a seguir cuesta abajo en la rodada.
1: Ahora, a propósito, lo último acá, el diario El País, que publica que en esto de la guerra Estados Unidos e Israel contra Irán, Trump acusa a Irán de filtrar unos términos incorrectos del acuerdo de paz. Está que sí, que no, ahí siguen, ¿no es cierto?
2: Así es, claro.
1: Y el petróleo baja hasta los $88 por barril, a pesar de las dudas sobre este acuerdo de paz que sigue ahí.
2: ¿Por cuánto tiempo? Esa es la pregunta que tengo, y la vemos el próximo viernes.
1: Exactamente.
3: Trump lleva dos veces, día a día, semana a semana, anunciando que el acuerdo es inminente con Irán, al mismo tiempo que amenaza con destruirlo. O sea, la política errática exterior de Trump con esta guerra infame sobre Irán con Israel el 28 de febrero está teniendo un efecto en el mundo, no solo en términos del shock petrolero externo, ¿no?, sino cómo se reconfiguran las relaciones internacionales en la era Trump.
2: Así es.
3: Esto es muy grave, muy grave.
1: Cristian Emón, que estábamos entre el Mundial, lo que está pasando. Oye, recordemos que hoy es la fiesta de inauguración en Estados Unidos y en Canadá, y cómo se mezcla también el fútbol con la contingencia política. Cristian.
4: Sí, estaba muy entretenido escuchándolos a ustedes, la verdad que, porque tienen muchas razones en muchas de las cosas que vas planteando.
3: Oye, no somos, mira, tan fome, oye, entonces, ¿eh?
4: No, para nada, no, yo
3: no
4: estaba,
3: somos
4: pero,
3: tan fome como
4: dice. Entusiasmadísimo. O sea, me faltó poco para ponerme a tomar apunte. Oye,
5: yo digo que quería decir, instauremos 5 minutos de pelambre los viernes para que no nos consideren tan fome.
1: Eso, ya.
4: Claro. Exactamente. Hoy, lo que les iba a decir es lo siguiente, que no nos olvidemos, estaba acordando que Blatter, yo me imagino porque habla, porque la FIFA premió a Trump, ¿no? lo premió con un premio, como no le dieron el premio Nobel de la Paz,
1: de la que paz.
4: Un premio de la paz, pero de la FIFA. Yo
1: claro.
4: No, nunca se entendió mucho por qué la FIFA da un premio de la paz. Yo me imagino que tiene que haber sido por la
5: de haber quedado con dolor en la espalda después de eso.
4: Sí, claro, pero le dieron un premio. Ahora, y lo mismo, los dos presidentes que no asisten a la inauguración del Mundial, está claro por qué no van, porque el riesgo a la pifia es alto, y por lo tanto los dos se les está acercando la evaluación ciudadana, y ahí engancho con la evaluación ciudadana en Estados Unidos. Afortunadamente, y lo decía Betina, las instituciones tienen que caminar, no hay que degradarlas, en fin. Y afortunadamente en Estados Unidos se vienen elecciones, ¿no es cierto? Y yo creo que van a marcar una diferencia, yo me imagino que van a marcar una diferencia respecto de lo que está ocurriendo. A mí Trump, la verdad que...
5: Rezo todos los días.
4: No, claro, y está muy bien eso, aunque dicen que Dios no se mete en estas cosas, pero en la elección, pero que nos deja a todos libres para que tomemos decisiones, está muy bien, pero claro, yo, Trump, yo no
3: es buena teología esa, buena teología.
4: Se habla mucho como... Sí.
1: ¿Se habla mucho
4: qué? No me deja... No, lo que pasa es que no me gusta mucho su estilo, su impronta, su gobierno. Nunca me ha entusiasmado mucho, lo he dicho varias veces. Yo espero con ansia que se tome, que el pueblo norteamericano tome decisiones en ese sentido. Pero bueno...
1: Hoy la última de Donald Trump.
4: Es por quienes estamos gobernados hoy día.
1: La última de Donald Trump también ayer, cuando dijo que amenaza con controlar Washington en caso que la candidata progresista gane la elección municipal. Tal vez recuperemos Washington y lo administremos a nivel federal. No lo vamos a tolerar, no vamos a perder nuestros negocios, dijo.
2: Pero te voy a decir que tal como decía Ignacio, yo creo que Trump le ha hecho un daño a Occidente y a la causa de la libertad horroroso. O sea, esto tiene muchas cosas irreversibles. El mundo occidental y su lucha por la libertad no van a ser tan fuertes como lo eran antes de Trump.
1: Oigan, a propósito del podcast de Ignacio Walker, la figura del Papa León XIV, en medio de todo este clima y de todo lo que estamos menos hablando mal todos los días, aparece como una luz ahí, ¿no? En un túnel.
2: Total.
3: Yo les recomiendo, Cecilia, la inauguración de la Basílica
1: de Gaudí
3: en Barcelona. Dura 3 horas.
2: Cíclica sobre la inteligencia artificial, es magnífica.
3: Oye, y ver la música, la homilía del Papa. Oye, 1.200.000 personas en el espacio público en Madrid, llena el Santiago Bernabéu, habla ante el Congreso y recibe una ovación de 7 minutos transversal en el Congreso del Reino de España, Reino. Democracia parlamentaria española. Es muy impresionante el liderazgo, quiero decir, ¿no? Para católicos y no católicos, la voz, el liderazgo profético, ¿en qué sentido? De anuncio y denuncia, ¿no? Y lo que decía ayer, el discurso de ayer sobre los inmigrantes, ¿no? En Canarias, es sobrecogedor. Yo recomiendo ver en YouTube, están todas estas cosas, están realmente fascinante cómo se transmite esto, ¿no? Es muy impresionante el liderazgo de

0: de León XIV.
1: Claro, cuando dijo no se puede hablar de dignidad y dejar que los mares sean cementerios. ¿Ah? A propósito de todos los...
0: Sí. Cementerios sin lápida.
1: Sin lápida, así es la frase completa. Sí, ahora, la pregunta, bueno, ya en varios otros, primer café, creo que fue el de los lunes, se habló bastante sobre la figura de León XIV, sobre todo lo que, su posible influencia.
2: O sea,
1: influencia.
2: Tiene otro grupo FOME también.
1: Así es. Y FOME, pero más interesante, fíjate.
2: Diablo. Chuta, como nos maltratáis, vamos a renunciar todo en masa, ¿eh?
1: Me gusta cuando bromeamos. Oye, y yo les preguntaba a ellos y se los pregunto a ustedes, ¿qué nivel de influencia puede llegar a tener un líder como el Papa León XIV en las vidas y en lo que estamos viendo? Pareciera que sí, muy muy muy interesante, muy lindo lo que dice, muy inspirador, muy cierto, pero Betina, ¿qué crees tú?
3: A ver, yo creo que también recordemos que hasta hace pocos años atrás la institución de la Iglesia Católica estuvo bastante debilitada en la opinión pública.
1: Absolutamente, es decir, acá, debilitada, claro.
3: Entonces, yo esto lo conecto con un tema que no hemos tocado, que son los resultados de la última encuesta del Centro de Estudios Públicos, que en el fondo el gran titular es volver a creer en las instituciones, ¿no es cierto?
1: Sí, verdad.
3: Sube, no un gran apoyo ni mayoritario, pero sí cómo se reivindica nuevamente el apoyo a la figura del Congreso, a los poderes del Estado, y eso es positivo. Y eso es positivo, y en esa lógica también es positivo que la institución de la Iglesia Católica de alguna forma logra avanzar a partir de años bastante difíciles que tuvo que enfrentar por problemas internos, ¿no es cierto? Bueno, todos conocemos distintos casos y también cómo ha actuado la Iglesia Católica al respecto en otras instancias. Y es cierto que la institución que más allá de los católicos tiene un impacto en la discusión política también del mundo. Pero obviamente la política también tiene su otro camino, porque si bien uno comparte la frase aquella que dice el Papa en cuanto a que los mares no pueden transformarse en cementerios, pero también hay que hacerse cargo de por qué la gente sale de esos países, ¿no?
1: También habló de eso, sí.
3: ¿Por qué las instituciones fallidas, ¿no es cierto? Los estados fallidos, la política fallida, lleva a que en los países no hayan perspectivas de progreso, de mejor condiciones de vida, y la gente termina poniendo en riesgo su vida para escapar de ello? Lo vimos acá en nuestro continente, no solamente África respecto de Europa, sino es que también la inmigración que hemos visto desde Venezuela, desde Haití en su momento. Entonces, es un tema que claro, también hay que hacerse cargo del origen del problema, que no está en los mares, sino es que está en las instituciones, en la política, en los estados fallidos,
2: lo
3: y
2: que
3: las
2: están
3: malas
2: en las tierras
3: políticas públicas. Lo que claro, pasa en las tierras, efectivamente.
1: Claro, el Papa dice, exhortó a los países de origen de los inmigrantes a crear condiciones de paz, justicia y de desarrollo. ¿Ah?
2: Claro. Y volvamos a lo mismo, yo estoy de acuerdo con Betina, y una de las cosas que durante mucho tiempo se dijo y ahora se olvida, que los países en desarrollo decían no aid but trade, que significa no queremos ayuda, pero queremos comercio. Y el señor Trump, una vez más, ha metido la cola como el diablo en esto. Y lo que está significando para África, por ejemplo, el cierre del estrecho de Hormuz y los fertilizantes, en términos de la hambruna, en términos del comercio internacional, en términos, cierto, del crecimiento, del empleo, es devastador. Entonces, eso solo, porque también hay problemas en la gobernanza, yo estoy de acuerdo con Betina, de los países emergentes, de los países africanos. Claro. Pero por Dios que está ayudando poco el norte, pues.
1: Bueno, Betina.
3: Sí. Solamente lo que plantea Nicolás, esto viene de mucho antes de la era de Trump. Ojalá fuese así de fácil de decir, termina Trump y terminan todos sus problemas. Eso no es así.
2: No, ciertamente.
3: Entonces, ciertamente. Es mucho más profundo y tiene que ver con la polarización política, con la falta de responsabilidad también de los actores políticos, de la corrupción y, de nuevo, estados fallidos. Por eso es tan importante que en estas discusiones siempre tengamos el respeto por las instituciones y ese... ¿Cómo mejoramos las instituciones? Y no cómo refundamos, o cómo eliminamos, o cómo matizamos, ¿no es cierto?, los distintos poderes del Estado, porque eso finalmente te lleva a la situación que muchos países están atravesando hoy día en la región y también en África.
1: Bueno, se nos termina el primer café.
0: Yo estoy de acuerdo con Betina, Cecilia.
1: Sí,
0: permítame una frase. Yo estoy de acuerdo con Betina, pero con un matiz, ¿eh? Y es que Trump y la era Trump ha agravado todo. ¿En qué sentido? Que ha destruido las políticas de alianzas históricas de Estados Unidos. Pensemos en la alianza transatlántica, Betina, con Europa, que fue lo que le dio estabilidad al mundo durante 80 años.

0: años. Amistad histórica con Canadá, país al que quiere incorporar como el estado número 51. Quiere
1: me están retando.
0: Panamá, Groenlandia.
2: No, o sea, déjame un segundo.
1: Es que tengo que cerrar.
2: Te juro.
1: A ver,
2: el mundo nunca fue mejor que entre el año 45 y hasta hace poco.
1: Ya.
2: Cuando se nos olvida eso, como también se nos olvidó en Chile, que nunca había sido mejor que desde el 90 hasta parte, y como caímos en el conflicto con la...
1: Ya.
2: Valoremos lo que tenemos. Por
1: Oigan,
2: favor.
1: Se nos termina el primer café. Yo quiero
2: acusen al ministro Grau que no es responsable.
1: Okay.
2: Ya, pues.
1: Yo quiero terminar con solamente decir algo dijo Bettina sobre la encuesta CEP, ¿cuáles son las instituciones más respetadas? Policía de Investigaciones, todas subieron, ¿ah? Y las universidades, Carabineros, la Fuerza Armada y presten atención. En cuarto lugar, las radios. Ya.
2: Eso, dentro de las radios, bravo,
3: la cooperativa.
2: Y el viernes en particular.
3: El viernes a las 9 de la mañana.
0: Okay, oye, sobre todo el café del viernes. Eso. No dijo el café del viernes en la encuesta.
1: Ya, Cristian Monkever, Nicolás Aguirre, Bettina Hortz, y a quién me falta, Ignacio Walker. Muchísimas gracias. Y claro, las radios, entonces las más valoradas. Y sobre todo cooperativa, que es la radio mundial. ¿Ah? Ya, chao.
4: 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Buen fin de semana.
1: Buen fin de semana.
0: Chao.
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1: Santiago abre sus túneles a la innovación con el lanzamiento de su tercer Demo Day, una plataforma de innovación abierta del Metro de Santiago creada justamente para conectar soluciones innovadoras con desafíos concretos de movilidad, infraestructura, experiencia de viaje, que también es muy importante. Ahora, ¿qué áreas pueden postular? ¿Hasta cuándo? Bueno, todas esas dudas las queremos resolver con Carlos Melo, que es gerente de planificación y clientes del Metro de Santiago y que está aquí con nosotros. Carlos, ¿cómo estás? Bienvenido.
2: Hola Emilia, ¿cómo estás? Muy buenas tardes.
1: Muchas gracias por estar hoy día con nosotros para hablar de este Demo Day. Me encanta cuando la innovación se conecta con espacios que son tan importantes para la ciudad y en este caso el metro, qué decir, ¿no? ¿Y cuál es la motivación, ¿no?, que los lleva a ustedes a decir, ok, vamos a buscar esa innovación, esas mentes innovadoras para resolver aquellos problemas que se van presentando año a año en la movilidad de Santiago?
2: Mira, yo creo que surge de dos grandes hechos, ¿ya? En primer lugar, el darnos cuenta como metro que las ideas innovadoras están en todos lados, ¿ya? Y que por lo tanto, para recoger y buscar soluciones de repente a problemas que tenemos y que no hemos podido encontrar alguna forma de abordarlo, es muy bueno recurrir al ecosistema de innovación. Entonces hay una motivación directa ahí. Pero hay otra, pensando en que en general, cuando nosotros innovamos, porque en Metro se ha hecho mucha innovación a lo largo de la historia, pero esa innovación habitualmente venía o de desarrollo interno de los mismos equipos de Metro o de grandes proveedores que traen innovaciones tecnológicas asociadas a la industria ferroviaria, claro, de gran tamaño. Pero había un nicho al que nos costaba llegar, ya que era todo el nicho de las startups, de las empresas que con ideas muy positivas, muy buenas y con mucha agilidad además, lograban resolver problemas y al que no estábamos llegando. ¿Por qué? Porque nosotros teníamos o tenemos formas de contratación habituales con licitaciones o con otro esquema al que a esas empresas a veces les cuesta participar. Entonces nos estábamos perdiendo la oportunidad de trabajar con todas esas mentes innovadoras y quisimos buscar un espacio y a través de esa motivación surge esta idea del Demo Day.
1: Y ahí uno entiende que

0: Claro, parte de esos desafíos o de esos problemas que Metro identifica para poder conectar con estas startups probablemente no sean, digamos, de la infraestructura propia de los carros o de los rieles, en fin, pero sí es una red que conecta, digamos, a personas durante muchas horas del día, a mucha gente, y por lo tanto se deben presentar muchísimos problemas o desafíos, en realidad, para esta red de movilidad. ¿Cuáles son esos desafíos que hoy día están conectando con la innovación?
1: Mira, efectivamente, y lo que tú planteas da en el clavo perfecto. Esta es la tercera edición de nuestro Demo Day. Y la verdad es que no nos han faltado temas. porque la cantidad de desafíos que tenemos en áreas muy diversas, muy distintas, es muy amplia, ¿ya? Este año sí quisimos enfocarnos en tres temas principales, ¿ya? El primero de ellos es un desafío más propio precisamente del mundo de la construcción. Metro está hoy en día en su plan de desarrollo más grande de su historia. Estamos construyendo la línea 7, la línea 9. Pronto vamos a iniciar la construcción de la línea 8 y la línea del aeropuerto. Entonces, estamos creciendo como nunca. Y en ese proceso nos interesa poder utilizar la tecnología para hacer más productivos, para poder obtener mejores rendimientos, porque sabemos que si nosotros somos más productivos y construimos de forma más eficiente, por un lado vamos a ahorrar recursos, que son recursos de todos, ¿no es cierto? Pero por otro lado también vamos a entregar esos proyectos antes quizás de lo que, o en los tiempos que teníamos planificado. Entonces, ahí hay un desafío bien grande. Y lo que buscamos es herramientas que nos permitan mejorar en la planificación, en la programación de nuestros proyectos. En los proyectos de construcción se genera mucha información, pero la construcción es una industria que en general todavía vive un poquito más anclada al pasado que otras industrias. Entonces ahí hay un mundo de oportunidades que queremos explorar y por eso esa es una de las áreas. La segunda área es el área de mantenimiento, pero en particular este año quisimos poner el foco en un tema que incluso en la opinión pública en algún momento de los últimos meses ha sido un tema bien en tapete, que es el tema de nuestros equipos de transporte vertical, los ascensores, las escaleras mecánicas. Ya nosotros tenemos un parque de casi 900 entre ascensores y escaleras mecánicas en todas nuestras estaciones, de diversas marcas, de diversa antigüedad, de diversos años. Y por lo tanto nos interesa mucho, primero, contar con soluciones que nos permitan ver en tiempo real todo lo que está pasando. ¿Ya? Como algunos equipos son antiguos, temas, por ejemplo, como la sensorización de su estado, eran temas que antiguamente no existían. Entonces, el buscar alguna solución que nos pueda servir para todos nuestros casos es algo que nos interesa mucho. Y por otro lado, los ascensores también generan datos, y esos datos nos podrían ayudar a predecir cuando, por ejemplo, se acerca algún tipo de falla, algún tipo de desperfecto, y con eso poder maximizar la cantidad de tiempo que el ascensor está disponible o que la escalera mecánica está disponible. Entonces, esa es la segunda como componente, el desarrollar modelos predictivos que nos permitan adelantarnos a las fallas y así tener el parque de ascensores y escaleras mecánicas disponible lo más posible para las personas que viajan con nosotros. Y la tercera línea la hemos denominado experiencia de usuario. ¿Ya? Porque como tú bien decías, Metro no es solo trenes, no es solo tampoco construcción. Las personas día a día se enfrentan con aglomeraciones, se enfrentan con contingencias que ocurren, y a veces el poder informarles adecuadamente, el darles alternativas para que puedan continuar su viaje, es algo en lo que sabemos que todavía tenemos que avanzar. Y por lo tanto, lo que buscamos en esta línea son soluciones que nos puedan ayudar en eso, en cómo, por ejemplo, mejoramos el direccionamiento de los flujos cuando ocurre una contingencia en una estación y hay que evacuar a las personas. O cómo podemos informarle a cada persona cuál es la mejor alternativa para ella. Hoy día nosotros entregamos información que en general es masiva. Decimos, mire, hay un desperfecto en la línea 1. Pero no le decimos, a ti te sirve tomar este recorrido, a ti te sirve salir a superficie y tomar este otro. Claro. Entonces, si nos pueden buscar soluciones que nos puedan ayudar en eso, también creemos que sería un tremendo aporte para la calidad del servicio a nuestros pasajeros, y por eso es la tercera línea de trabajo.
0: Es súper interesante porque son problemas o desafíos diarios que tiene Metro y que uno ya sabe porque ha conocido, digamos, distintas innovaciones en universidad, en fin, que se pueden abordar.
1: Así es.
0: O sea que efectivamente hay ideas hoy que se están trabajando que van muy en la línea con lo que ustedes están buscando. ¿Cómo ha sido la experiencia de trabajar con startups o con empresas o, digamos, con instituciones de menor tamaño a lo mejor, pero que están con estas ideas innovadoras?
1: Mira, la experiencia ha sido muy positiva por dos razones. Una, porque

0: Y bien, son empresas distintas a las que nosotros acostumbramos trabajar, sí tienen características que nos permiten avanzar más rápido, ¿ya? Por lo general son empresas más ágiles, son empresas con las que tú puedes iterar e ir corrigiendo o mejorando el producto con ellos. Esa es la idea del Demo Day. Cuando trabajas con una empresa más grande, por lo general su solución ya está muy desarrollada, claro. Es lo que es y tú tienes que o tomarlo o dejarlo. En el caso de las soluciones que hemos trabajado en años anteriores en el Demo Day, ocurre eso, que se da un proceso de desarrollo, de cierta forma, entre la empresa y nosotros, porque los equipos de Metro se involucran en el proceso, y logramos, por lo tanto, soluciones que se adaptan mejor a lo que necesitamos, ¿ya? Y por otro lado, el tema de la agilidad es un tema que uno nota, ¿ya? Están acostumbradas a moverse a un ritmo más rápido y eso a nosotros nos genera mucha ganancia. Así que ha sido una experiencia bien provechosa. También ha sido un cambio cultural bien importante dentro de la empresa, porque cuando tú abordas un Demo Day y eliges iniciativas para ser pilotos, claro, los pilotos pueden funcionar, pero también puedes llegar al final del camino y decir, ¿sabes qué? Esto no era lo que buscaba. Y eso también implica un cambio cultural dentro de Metro, de decir, podemos probar. Podemos ver si algo funciona, y si algo no funciona, hay que reaccionar rápido y no sigue. Pero eso también es algo que a lo que nosotros no estábamos acostumbrados y nos estamos acostumbrando un poquito a entrar también, y nos sirve para entrar en una cultura más de innovación, donde el probar y el prototipar es algo esencial para poder avanzar.
1: De todas maneras. Carlos, eso desde la mirada de Metro, ¿no? Pero ahora, para todas las startups que están siendo convocadas a participar, ¿por qué es una buena idea hacerlo también?
0: Mira, yo creo que hay varias razones por las cuales es una buena idea. Primero, nosotros buscamos trabajar, y eso es importante establecerlo, no con alguien que tenga una idea. Ya, nosotros esperamos trabajar con alguien que tenga al menos una solución que se pueda efectivamente implementar en la escala de un piloto, pero que se pueda implementar. ¿Ya? Lo que sí es importante es que primero hay un proceso de acompañamiento en la postulación. ¿Ya? Tú postulas al Demo Day y nosotros te acompañamos desde el momento de la postulación hasta el cierre del concurso para ir afinando tu propuesta a Metro. Ya no es que te dejemos solo y te digamos, ya nos vemos en 4 meses más, tú vas a hacer una presentación y ahí vamos a elegir. Claro. No, te acompañamos en el proceso para que primero nosotros entendamos un poquito más qué es lo que estás ofreciendo. Y nosotros como Metro también podamos transmitirte de mejor forma cuál es el verdadero desafío que tenemos en eso. Entonces hay todo un trabajo de 4 meses que yo creo que es bien productivo para ir refinando tu propuesta, tu producto, tu idea. Después, la selección final la hacemos en el marco del ya famoso Emprende tu Mente, ¿ya?
1: Ah, claro.
0: Entonces, es una vitrina también bien importante para mostrar tu solución, ¿ya? Porque tu solución perfectamente, tú participas en el concurso de Metro, pero a lo mejor es aplicable para otras empresas, otras industrias. Y participar en esta vitrina del Emprende tu Mente es una vitrina muy atractiva. Y nosotros el cierre de nuestro Demo Day lo hacemos en el marco del Emprende tu Mente, ¿ya? Y lo tercero es que esto obviamente tiene financiamiento, ¿ya? Una vez que a los pilotos que nosotros seleccionamos, financiamos su ejecución. Y por lo tanto hay recursos que te permiten también avanzar en el desarrollo de la solución. Y esos recursos al final del proceso, si es que es exitoso, te quedas trabajando con nosotros y eso ya te asegura un contrato. Entonces, la verdad es que yo creo que en las diferentes etapas del proceso es muy provechoso para las startups poder involucrarse en este proceso del Demo Day.
1: Ya, hasta el 31 de julio están abiertas las postulaciones para que puedan participar de este Demo Day. Metro.cl está toda la información. Entonces, para que se acerquen las startups, empresas, las personas innovadoras que están trabajando ya en soluciones y que puedan aportar en movilidad, infraestructura y experiencia de viaje, tal como nos ha contado Carlos Melo, gerente de planificación y clientes de Metro de Santiago. Muchas gracias por estar hoy día con nosotros.
0: Muchas gracias, Emilia, por la invitación. Y ojalá que todos se animen a participar en nuestro Demo Day.
1: Eso es lo importante. Que estés muy bien.
0: Gracias.

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1: De libros a esta hora, vamos a hablar también de memoria, de justicia, de la conexión única entre un padre y una hija. Nos acompaña Julia Guzmán, es profesora de castellano, es escritora y es editora de un libro que tiene un título sencillo y elocuente, se llama Juan sin miedo. Julia, ¿cómo estás? Bienvenida a Cooperativa.
2: Muchas gracias, Paula, muchas gracias por el espacio y por interesarte en el libro y en recordar a mi padre.
1: Sí, pensé que Juan es un nombre tan común, en el mejor de los sentidos, ¿no es cierto? Es un nombre que tiene que ver con nuestra historia, tenemos muchos Juanes, muchos. Este es un Juan sin miedo, porque se trata de el juez Juan Guzmán, que es el juez que procesa a Augusto Pinochet por los crímenes de la dictadura. Y Julia, como su hija, reúne distintos relatos que nos van a mostrar diferentes aspectos de la vida de un magistrado que literalmente hace historia. Así que, Julia, a partir preguntándote por el desafío de elegir qué contar, de seleccionar, de convocar y de reencontrarte también tú con esta mosaico de miradas sobre tu padre.
2: Mira, esta idea surgió, fue una idea de Patricia Albornoz, muy amiga de mi padre, trabajó con él en la Universidad Central, en el Departamento de Derechos Humanos, y como se acercaba la fecha, o sea, se acercaba el año 2000,

0: 23, que conmemoramos 50 años del golpe, dijo ella que sería una buena idea hacer un recuerdo justo de mi padre, porque pasa el tiempo, se van de pronto modificando los recuerdos, se van borrando. Y yo tenía como una sensación de una suerte de injusticia, eso es lo que yo menciono en el prólogo. Y de pronto ella me dijo que hiciéramos este libro, este proyecto. Tenía ella la idea de juntar semblanzas y artículos. Ahora, inicialmente era diferente, tomaba distintos aspectos, por ejemplo, el juicio a Pinochet, tomaba también la voluntad de mi padre de cambiar la constitución, pero en la medida en que fuimos invitando a los colaboradores y colaboradoras, se fue conformando este libro y quedó mayoritariamente con el tema del juicio a Pinochet. Surgieron, claro, empezamos con esta típica lluvia de ideas a quién invitar, y así surgieron los nombres, por ejemplo, el Gato Escalante, gran periodista, de Patricio Lanfranco, Elizabeth Pansford, que son quienes hicieron el documental El Juez y el General, y así también colegas, detectives. Mi padre murió en enero del 2021, entonces en plena pandemia, y fue la oportunidad para reunirnos todos los que estuvimos tan juntos durante el juicio a Pinochet. Porque te digo tan juntos, porque en realidad era una gran familia, estábamos con los detectives en la casa, íbamos con ellos a todos lados, con Malvina, la actuaria también. Entonces fue un momento súper, súper triste, y de reunirnos y desde ese momento volvimos a hablar y a compartir, así que como que se como que todos los elementos se juntaron para que pensáramos en este libro. Al comienzo igual yo no quería, porque sabía que iba a ser mucho trabajo, y también había una carga emocional muy alta, el recordar. Siempre hay muchos sentimientos encontrados en el recuerdo. Por un lado está el recuerdo, claro, y hay muchos elementos de los que yo me acordaba, y otros que no tenía idea. Entonces también ahí surgen pequeños celos. ¿Cómo no sabía yo esto? No sé, es muy, muy complejo el proceso.
1: Me imagino, ¿podías contarnos algunas de esas cosas que te sorprendieron, que no sabías y con las cuales te encontraste en el trabajo de recopilar los artículos para el libro?
0: Sí, habían unos, por ejemplo, yo te diría que es la parte, como ya cuando yo era más grande, ya me había ido a la casa, porque todo lo que fue el juicio a Pinochet me tocó vivirlo en la casa de mis padres, por lo tanto era día a día las decisiones, las noticias del periódico. Pero luego ya empecé a trabajar, me fui a vivir cerca de la casa de mis padres, pero ya no vivía este día a día. Por ejemplo, después con el juicio, con la defensa que mi papá hizo a Meñaco, en esta semblanza de Patricia Albornoz, donde tuve como ciertas ideas, pero yo me acuerdo de, por ejemplo, haber estado en este momento en la playa con mi mamá, esperando que mi padre llegara, y mi papá estaba justamente investigando en esta defensa que hizo inmediatamente a Avelino Meñaco. Ya esa fue de la comunidad Pascual Coña. Ya yo tenía vagos recuerdos de ese momento, pero no el detalle que aportó Patricia Albornoz. Otro momento que súper significativo fue cuando hizo la reconstitución de escena de el asalto al retén en el Tume. Yo llegué a Nel Tume por otra razón. Yo llegué a Nel Tume porque la historia de Nel Tume me conmovió mucho. me conmovió. Y

0: y conociendo a protagonistas de esta historia en el Tume, tanto del año 73 como del 81, y conversando con Angélica Navarrete, que es la directora del Museo de la Memoria en el Tume, me dijo un día, uy, sí, yo estaba aquí en el museo y justo hubo la reconstitución de escena del asalto al retén en el Tume con tu papi y no me atreví ahí. Y yo me quedé pensando y dije, uy, pero para mí que me importa tanto la historia en el Tume, supe vagamente también que había habido como un montaje que hablaba de este asalto al retén en el Tume, pero en el momento era información a la que yo no le di tanta importancia y que después para mí fue súper significativa. Entonces son como momentos en los que uno escucha y no está preparado para comprender realmente el significado.
1: Claro, estos son procesos muy importantes y de alguna manera tú los estás viendo como un testigo, ¿no es cierto?, como un familiar. Y de hecho el proceso probablemente el más importante, el más vistoso, los que ve tu padre, el de Pinochet, tú no te enteras en el mismo momento, ¿no? Tú, no es algo que él comparta inmediatamente con ustedes como familia.
0: No, al otro, eso claro, no podía compartirlo, era secreto, pero lo supimos inmediatamente por la prensa. Eso también es importante, había muchas decisiones de las que nosotros nos enterábamos a través de la prensa. La casa de mis padres está en el barrio Pedro de Valdivia Norte, lo que significa que hay que caminar alrededor de 8 cuadras desde Providencia. Y mientras yo me acuerdo que iba caminando a la casa de mis padres de vuelta de la universidad, me encontraba con los titulares, me encontraba con las noticias y me bajaba la presión, ¿no es cierto? Y tenía ya un tiempo para acostumbrarme a las noticias para llegar a mi casa. Pero en realidad él era súper reservado con sus decisiones. Algunas veces yo creo que nos consultaba más acerca quizás del modo, de la forma, pero él estaba bastante seguro de las decisiones y no las compartía hasta después.
1: Julia, una de las probablemente una de las descripciones que más se repitió respecto a tu padre, al fallecido juez Juan Guzmán, fue cómo él se transformó durante este proceso, y que de hecho al inicio de la causa se considera una cuestión positiva el que sea una persona de una historia muy católica, que es una persona no sé si relativamente conservadora, pero una persona que de alguna manera va cambiando durante este proceso. ¿Cómo o qué compartirías de cómo ocurrió aquello? De cómo se vivió eso.
0: Claro, yo creo que mi padre tenía la materia prima como para cambiar, ¿ya? No creo que haya sido algunas veces, claro, yo pienso que se ve este cambio desde una perspectiva súper maniquea de que era miope y que ahora después sabía, o de que era muy católico y luego se convirtió en alguien, no sé, ateo, no sé, como que ir de extremo. Yo creo que mi padre era una persona súper crítica. Él era crítico con él mismo. Él siempre estaba buscando, reformulándose. Leía muchísimo. Pero no leía como para tener un conocimiento enciclopédico para citar, sino que él leía para entenderse. Y en este sentido, yo pienso que siempre se estuvo cuestionando. En cuanto a ese cambio que se menciona, pienso yo que lo que le pasó a muchos chilenos, también gracias al proceso de mi padre, fue que la verdad que él conoció y la que se convirtió en esta verdad que está en la sentencia, en esta verdad jurídica, es la que lo transformó, en el sentido de que él, como decía don Eduardo Conteras en su semblanza, él en un momento dice, pero ¿Es verdad las atrocidades que ustedes están mencionando en su querella, poniendo un poco en duda la

0: la magnitud de la crueldad, de la bestialidad que aparecía en esta querella. Y claro, finalmente él se convenció de que era verdad y que de que esta bestialidad era verdad. No, no es que él no haya sabido que ocurrieron atropellos a los derechos humanos, eso yo creo que está claro. Sin embargo, la magnitud, la bestialidad, la crueldad, el horror que se narran en los testimonios y de las que nosotros también como chilenos nos fuimos enterando, es lo que a él lo transformó. No sé, ya no puede haber sido el mismo conociendo esa maldad. Y también lo que hizo que él sintiera una responsabilidad muy grande. Él siempre hablaba de esa responsabilidad que él sentía de encontrar a los detenidos desaparecidos, los restos, y también de lograr justicia, ¿ya? De que hubiese algún tipo de reparación frente a tanto sufrimiento.
1: Julia, ¿nos podrías contar del nombre de Juan Sin Miedo, el título del libro?
0: Ese nombre no ha inventado por nosotras, así se le llamaba a mi papá, así se le llamaba. Creo que hay un artículo de la, si no me equivoco, la revista Punto Final, donde que se llama Juan Sin Miedo, porque también Luis Fornazari dice que así le decían. Juan Sin Miedo es un cuento de los hermanos Grimm, si no me equivoco, y nosotros no lo sacamos de ese cuento, sino que lo sacamos porque así se le llamaba a mi papá. Juan Sin Miedo, ¿por qué? Porque en realidad se tuvo que enfrentar a todos los poderes, al poder ejecutivo, al poder judicial. Tuvo que también, yo creo que uno no logra dimensionar lo que significó en esa época acoger la querella en contra de Pinochet, que era en esa época, en 98, comandante en jefe todavía del ejército. La democracia todavía estaba como, era bastante frágil, creo yo. Por lo tanto, es aceptar la querella, acoger una querella en contra de la persona que fue la más poderosa durante 17 años. Entonces, yo creo que ese nombre, Juan Sin Miedo, es una descripción a una persona que quizás si tuvo miedo, no lo demostró y actuó como si no lo tuviera. Entonces, a nosotros nos gustaba que lo llamaran así, Juan Sin Miedo. También me decían que había que llamarlo Juan el Bueno, ¿no es cierto? Juan Sin Miedo, Juan el Bueno, porque era una persona íntegra y muy consecuente, y fue capaz de, yo te pido disculpa por ser tan, por esta recomendación tan cercana, te estoy hablando de mi padre, te estoy hablando como si fuera, pero lo digo con convencimiento. Él fue súper íntegro y también él actuó en función a su conciencia, a lo que él consideraba justo, dejando al lado la tranquilidad. O sea, muchos de sus amigos, muchos de sus colegas decían que era muy fácil, era muy sencillo derivar la primera querella de Gladys Marín a la justicia militar, luego sería sobreseída y quedaba súper bien, era como lo que se hacía. Entonces, esta salida de libreto, yo creo que él nunca consideró lo que significaría esta salida de libreto a partir de este recurso del secuestro permanente, ¿ya? Porque luego las consecuencias de esto eran, por ejemplo, el hecho de que al cabo de meses hubiesen centenares de querellas en contra de Pinochet que fueron aceptadas a raíz de este recurso del secuestro permanente, que fue lo que permitió de alguna forma no respetar esta ley de amnistía. Y después yo, por ejemplo, en algunas de las semblanzas, creo que en la de Gato Escalante, dice que a la fecha, el momento en que ya se publicó el libro, hay alrededor de 1.400 causas en curso, que son vigentes.

0: Por lo tanto, esta querella que él aceptó, en la que quizás, viendo las consecuencias como a un corto plazo, dijo, bueno, ya mi carrera judicial se acabó, quizás él no consideró todo lo que eso significaría para el mediano plazo, incluso para el corto plazo, y después, obviamente después terminar con el proceso de a Pinochet.
1: Pero, él toma... Lo que no, tú describes, no te preocupes. Naturalmente tú hablas como editora, como autora, pero hablas también como hija, Julia. Y lo que tú describes brevemente en esta rápida conversación es como él toma una decisión que podría haber evitado, pero sigue adelante con ella. Si tuvo miedo, no lo demostró, se transformó en el proceso y tú has recopilado estos 31 relatos que buscan mostrar algo más de la vida, de la trayectoria del juez Juan Guzmán. Julia, muchísimas gracias por los minutos con Cooperativa.
0: No, muchas gracias a ti.
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2: Cooperativa, 5, 30 minutos. 5, 30 minutos.

0: esta hora, en lo mejor del día, la idea es volver a revisar. 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
1: México es uno de los países anfitriones
2: de tres.
1: De tres países anfitriones en el mundial más multitudinario en recibir una cita de este tipo. 522 millones de personas viven entre México, Estados Unidos y Canadá.
3: Y esta es la formación de México.
1: Pero antes, quiero saber el candidato del maestro Igor Ochoa.
4: Hay varias elecciones fuertes. Y un mundial puede terminar definiéndose por detalles. No sé si podría establecer de antemano un...
2: ¿Ya escucharon, ah? Categórico. Atento a las casas de apuestas.
1: Pero vamos a lo que nos convoca en este ciclo. ¿Qué innovación nos entregó en su historia uno a uno los países que están en este Mundial 2026?
5: Me interesa. ¿En qué ámbitos estamos hablando?
1: Tenemos a un equipo humano y técnico trabajando en eso. Criterios, cruces.
6: Ya tengo las tres alternativas que me pidieron para... ¿Cuál es la mayor contribución de México al mundo de la innovación? ¿Las ideas o los inventos?
1: El número tres te lo cuenta Paula Molina.
7: Hola, un químico mexicano, Luis Ernesto Miramontes, fue fundamental para el desarrollo de la píldora anticonceptiva moderna. En 1951, él...

0: cortisola Noretis testosterona, primera molécula con acción anovulatoria por vía oral. Así que a Miramontes se le considera su inventor.
1: Con el 3, Miramontes.
2: En 1964, la píldora fue elegida uno de los 40 inventos más importantes registrados entre 1794 y 1964, en esos últimos 170 años.
3: En el número 2, te voy a contar todo lo que sé sobre la ingeniería hidráulica y urbana azteca, mezcla de ciencia y tradición cultural. Lo que hicieron al crear sistemas de canales, diques y planificación llamó la atención incluso de los conquistadores. Surgieron ciudades como Tenochtitlán, que nacieron desde el agua y que a partir de islotes transformaron pantanos en tierra fértil. A eso se les llamaba chinampas. A sus calzadas, puentes y división geométrica de calles y canales le sumaron un sistema de recolección de desechos y baños públicos que las convirtieron en ciudades más limpias que las europeas.
1: ¡Dos!
2: Sí, el número 2 de las innovaciones mexicanas y que fue...
1: ¡Formación de México!
4: Creo, mi respetable público, que llegar a esta altura sin decir ni una palabra de... Escuchen. Chespirito, el Estadio Azteca, los chilaquiles, Juan Gabriel o incluso la gran Ana Gabriel desacredita cualquier tipo de discusión. Mira cómo te lo digo.
5: Es difícil decir quién es más popular, es si Chespirito o Juan Gabriel. Su popularidad opera en dimensiones distintas. Chespirito es el fenómeno de la exportación cultural y su popularidad es generacional. Juan Gabriel es el alma emocional de México.
2: Entonces, ¿quién es más grande?
6: Hugo Sánchez, 5 veces goleador de la Liga Española. Su nombre, Hugol.

0: que no diga Hugo Sánchez, diga Ugol.
1: Si en algo podemos coincidir, es en la profunda influencia de la televisión mexicana en nuestra industria televisiva. Pero también...
2: Y con el número uno...
3: ¡Uno!
1: Pero también en el mundo. No solo exportó contenidos, sino que exportó el modelo de las telenovelas a través de Televisa. Programas como Siempre en Domingo, del que se extrajeron los estelares chilenos de alcance masivo.
4: En el número uno, la televisión a color.
5: Claramente, y en colores, porque una de las mayores contribuciones de México al mundo de la innovación fue el desarrollo de la televisión a color, impulsado por el ingeniero e inventor Guillermo González Camarena. En 1940 patentó un sistema llamado Sistema Tricromático Secuencial de Campos, uno de los primeros métodos funcionales de transmisión de TV en color del mundo. González Camarena tenía 23 años cuando cambió la estética y la percepción de las imágenes.
6: Imagina un mundo en que las rosas no son rosas, ni el cielo azul. Que los colores de tus camisetas no importan, sino que todo se ve en una caja de sombras grises. Hasta que un joven en Ciudad de México iluminó el arco iris.
5: Así era la tele sin color, había que ponerle color. Y Guillermo González Camarena le puso color. Recorría mercados de pulgas buscando restos de radio y artefactos donde otros solo veían basura. Sin apoyo de empresas, con cables usados, construyó en su casa un sistema para capturar el color y puso a México en el mapa tecnológico. Y fue su avance el que permitió que la NASA enviara imágenes a color desde el espacio.
2: ¿Y los chilaquiles?
5: Los chilaquiles topos se hacen con totopos, que son trozos de tortilla de maíz fritos o tostados que vienen de la cultura azteca y que son la base de los nachos, por ejemplo, esos que se comen con guacamole. A eso le sumas salsa, alguna proteína como pollo, cerdo, chorizo, huevos, champiñón o lo que sea, y tienes tus chilaquiles.
7: Siento que vuelvo a empezar.
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0: Si es bueno, se comparte. 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
2: Cooperativa, 6 de la mañana.
1: Hasta las 7 de la mañana, revisamos lo mejor del día, un resumen de lo que está pasando.

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1: Y ya está con nosotros Joel Poblete. ¿Cómo te va, Joel?
2: Hola, ¿qué tal? ¿Cómo estás?
1: Tú eres la salvación para todas las personas que ya saben que me tienen chata con el mundial en mi casa, está el televisor ahí ocupado, no, viendo partidos.
3: No estoy ni ahí con el grupo D.
1: Nada, yo quiero hacer otra cosa. Vamos al cine.
2: Justamente, ¿ah? Sí.
1: ¿Y hay estrenos? ¿Cuánto hay? ¿Uno, dos, tres, cuatro?
2: Sí, llegan películas a pesar del mundial, si igual hay alternativas.
3: Joel Poblete, si veis un partido del mundial, lo veis obligado, ¿no?
2: Exacto, lo veis obligado.
3: No por gusto.
2: No, por gusto para nada. Solamente cuando está Chile, como no está Chile,
3: menos. Me encanta, Joel.
2: No, esa es la verdad. ¿Para qué les voy a meter?
3: Es el estandarte de los. No estoy ni ahí con el mundial.
2: No vi ni la inauguración, imagínate.
1: Ah, no, es la verdad. Yo tampoco
3: te perdiste tanto.
2: No, si eso me contaron. Sí. Pero les traigo películas, como dice Cecilia, y traigo una de las películas más esperadas por los cinéfilos del año, así que como no íbamos a hablar de la nueva de Spielberg, el día de la revelación. ¿Por qué es tan esperada? Bueno, por lo mismo, porque es Spielberg, va a cumplir 80 años, se mantiene súper vigente, no pierde su toque y su talento, y además porque es su regreso a un tema, a la ciencia ficción que de vez en cuando vuelve, pero el tema de los alienígenas que ha marcado su filmografía.

0: Ya hace rato que no se da una vuelta por ahí. Obviamente el próximo año se van a cumplir medio siglo ya de encuentros cercanos del tercer tipo. Tenemos también E.T., La Guerra de los Mundos. Hay varias películas en las que el tema de los alienígenas ha estado presente. Y acá no es ningún spoiler lo que les voy a contar. Básicamente hay dos personajes que son comunes y corrientes que se ven involucrados en una situación extraordinaria, lo que lo hace muy hitchcockiano. Hay varias cosas tipo Hitchcock en la película. Hay una especie de agencia secreta dentro del gobierno estadounidense, como siempre se ha dicho, que en la realidad existe, que está relacionada con la posibilidad de vida alienígena en nuestro planeta, y justamente estas dos personas tienen que sacar la verdad. Por eso se llama el Día de la Revelación. Ya desde el título nos advierten que hay que revelar una verdad, y justamente van a ser perseguidos, tienen que escaparse, y por eso digo que es muy como Hitchcock, que se van metiendo de un problema en otro, y es muy entretenida en ese sentido. Mucho suspenso, hay humor, por supuesto, como casi todas las películas de Spielberg, algo de humor tiene que haber, y está muy bien lograda. No es, advierto desde ya, que no es una obra maestra, no es perfecta, entonces como quienes están esperando así que sea Encuentro Cercano Tercer Tipo, la secuela, no es eso. Hay conexiones con esa película, el mundo ha cambiado, y eso yo creo que ayuda a que Spielberg justamente como que se adapte en ese sentido a la historia que está desarrollando, porque la historia de base está a punto de partir casi la Tercera Guerra Mundial, entonces está todo el mundo preocupado de eso, y al mismo tiempo está esto de los alienígenas. Entonces, en este mundo, ¿qué sentido tiene, si estamos a punto casi poco menos que al borde de la guerra, qué sentido tiene hablar de vida extraterrestre o no, contar o no esa verdad? Y eso es lo que habla la película, ¿ya? Y por ese lado, como digo, personajes comunes y corriente, una presentadora del tiempo en un canal de televisión por casualidad se convierte en una especie de persona que logra tener este contacto o posibilidad de entender esta lengua. Entonces ahí pasan hartas cosas.
1: Espero que esas temáticas que estén a Spielberg logre que no sean una caricatura o lo típico.
2: A mi juicio que no sea marciano al ataque.
0: No, porque sea una sátira. No, a mi juicio lo logra, pero insisto que no hay que ir con unas expectativas desmesuradas, porque yo lo pasé bien. A mí Spielberg me encanta, de hecho lo comentaba Arto en estos días, que creo que es el único realizador, por lo menos por mi edad, que yo lo vengo viendo desde mi infancia, desde que yo no tenía idea de cine, lo he visto seguir desarrollando y sigue vigente y haciendo buenas películas, unas mejores que otras, pero eso lo valoro harto cuando va a cumplir los 8.
2: Igual a Spielberg se le exige más siempre por ser Spielberg.
0: Eso es lo que pasa, he visto gente que está quedando decepcionada, hay gente que la ha encontrado notable. Yo me ubico en un punto medio porque me gustó, lo pasé bien porque entretenía, una película de persecución y todo, y funciona bien, y el mensaje está bonito, pero no le pidamos más de
2: no lo es que... la obra maestra.
0: No.
1: Bueno, es que a los grandes uno siempre les exige.
0: Pasa
1: les
0: eso.
1: Exige. Bueno, a ver, ¿qué pasa con esta? Que se llama Los Renacidos.
3: Tu parte. ¿Cómo es la cosa? De enterrar viva a la gente.
1: Chile, Argentina.
0: Notaste el acento, Cecilia, yo lo sospeché que lo ibas a descubrir. Sí, la película está filmada por un director argentino de Mendoza, Santiago Esteve. Es una segunda película, transcurre en Mendoza y los personajes son argentinos, pero hay actores chilenos y hay coproducción con Chile y con España. Son dos hermanos, uno de ellos el actor chileno Pedro Fontaine, que en estos días lo hemos podido ver en La Casa de los Espíritus, también estuvo en la segunda temporada de Vive Bandito. Él hace un papel bastante notable, de hecho ganó mejor actor en el Festival de Huelva por esta película. Hace de un doctor, vive su vida cotidianamente, la señora está cerca de dar a luz y de repente lo vienen a buscar en un automóvil, unos individuos medio sospechosos, y ahí nos damos cuenta que él ha estado metido en malos pasos, pero se había alejado de esa vida con su hermano, tenía una especie de apuesta en el fondo por revivir gente, por eso se llama Los Renacidos. Con métodos químicos hacen que una persona finja la muerte, lo entierran, le hacen funeral y todo, y después lo sacan y lo llevan a una nueva vida, generalmente en Chile. Como esto transcurre en Mendoza, lo hacen pasar la cordillera y ahí por eso es Renacidos justamente.
1: Y lo hacen pasar ¿para qué?
0: Porque están metidos en problemas y les pagan por eso. Por ejemplo, en el caso de esta película, ¿por qué lo llaman de vuelta a él? Porque hay un contador perseguido por los narcos, porque entonces él quiere fingir su muerte y después sacar una nueva vida, y esa es la cosa.
1: Está buena.
0: No, está entretenida.
2: La trama es buena.
0: Obviamente, como ustedes se imaginarán, las cosas no salen bien por el camino y ahí hay problemas, y por eso este es un thriller policial. Está muy bien contado, entretenido, un clásico.
1: ¿Bien actuado? Sí.
0: Bien actuado, Pedro Fontaine, y muy bueno el otro actor, el argentino, que ha ganado hartos premios en los últimos años, lo vimos en la serie de Menem, que se llama Marco Antonio Caponi. Muy buen actor también, que ganó un premio por la revista de Cervantes que estuvieron haciendo en Buenos Aires. Así
1: ya
0: que
1: tengo dos.
0: La recomiendo. Está entretenida, película de suspenso, thriller policial.
1: Qué bueno.
2: Anota.
1: A ver, el tercer estreno que va a comentar Joel se llama Las 100 Noches del Deseo.
4: ¿Estás listo? Then you shall be mine. shall begin.
0: Esta no la alcancé a ver, pero por lo menos les cuento de qué se trata. Sí. Está basada en un bestseller. Es un poco una apuesta al día de Las Mil y Una Noches, donde hay una especie de persona, un hombre que viene a desestabilizar el orden de una casa donde está dominada por la dama y su doncella. Esto transcurre como una época imprecisada, pero que se supone que es una época histórica como media romántica, fantástica, una mezcla de todo. Y ahí este personaje desestabiliza

0: organiza todo y la doncella se le ocurre la idea de todas las noches ir contando una historia y por eso se llama así y por eso, como digo, es como Las Mil y Una Noches. Salen actores conocidos, la Emma Corrin, que se hizo famosa haciendo de Diana en la serie The Crown. Está la, claro, está la Micah Monroe, que está súper de moda, que la vimos en la película de Longlegs. Y el que está haciendo de He-Man, que les conté hace un par de semanas en Amos del Universo, que sigue en cartelera, es el jovencito que viene a desestabilizar todo. Atractiva visualmente y puede ser un buen panorama, sobre todo para quienes conocen la novela original.
1: Seguimos
0: Operación, con otro estreno.
1: Operación Sombra se llama este otro estreno.
0: Oriental, película de Hong Kong. No la he mostrado en la prensa, así que les cuento también de qué se trata. Básicamente es esto transcurre en Macao. La policía no puede controlar a unos ladrones y llaman del retiro a un veterano policía que es el más experto de todos para que los ayude, que es Jackie Chan, que tiene 72 años, que sigue manteniendo muy vigente. Y está por ahí también el actor que conocimos hace 3 décadas como el protagonista de la película El Amante. ¿Te acuerdas, Cecilia? Esa película que era la adaptación de la novela de los 90. De Marguerite Duras, justamente. El que hacía del Amante.
1: Muy buen actor.
0: Sí, pues él acá también está, pero ya tiene sus años igual, tiene 68, los años no pasan
1: nada. Se me había olvidado.
0: Si ya nadie se acuerda, es una buena película esa de Jackie Chan. Sí, justamente. Película. Así que para los que les guste el cine oriental y ver al gran Jackie Chan todavía a sus 72 años luciéndose en una película de este tipo, está disponible ya en la cartelera.
1: Ahora hay un reestreno en las salas de solo de Cinépolis, porque cumple 25 años del debut, es la famosa.
2: Casi incombustible.
1: Legalmente Rubia.
3: One of the reasons I wanted to come here tonight was to discuss our future.
4: Of course.
0: Yo creo que gran parte de la gente que nos está escuchando lo ha visto, como dicen, ya a esta altura, un clásico contemporáneo, un cuarto de siglo después llega.
2: Es película de cable a esta altura.
0: Totalmente, la dan a cada rato. Yo creo que igual va a haber gente que la quiera ver en cine, a lo mejor nunca la vieron en pantalla grande. Como decía Cecilia, se están cumpliendo 25 años, así que por eso se reestrena. Esta chica que correspondía al estereotipo que cada vez está más discriminado en el cine, porque ya es muy mal visto que se burlen como de las rubias. ¿Se acuerdan que siempre habían como que las rubias? Exactamente, hoy en día ese estereotipo por suerte ya está en retroceso, pero en esa época funcionaba, y justamente la gracia de la película es que en apariencia ella era una rubia tonta, pero al final salía más inteligente de lo que parecía cuando se va a estudiar a Harvard leyes y todo eso, pero vamos, ella lo va a hacer y por un despecho amoroso, y al final resultan las cosas y se convierte en una gran abogada. Así que si no la han visto, un papel de los que ayudó a catapultar la carrera de Reese Witherspoon, punto nominada Globo de Oro, aprovechen que está, como decía Cecilia, en algunas salas de Cinépolis.
1: Otro documental chileno. Oye, el cine chileno está muy activo, ¿eh? Sí. Una sombra oscilante.
5: El ejercicio consistía, y consiste todavía.
0: Esta película, ahí estamos escuchando al papá de la protagonista, ella se llama Celeste Rojas Mujica, él es Lucho Rojas, su padre, que es fotógrafo, ella también es fotógrafa, además de cineasta, y justamente a partir de la fotografía desarrollan esta historia. Él fue mirista en los 80, se fue exiliado en la dictadura a Ecuador, entonces muestra un poco cómo él fotografiaba, cómo estos mecanismos de inteligencia que se utilizaban, de qué manera la fotografía podía ayudar a este tipo de expresión, de comunicación, y también cómo se da el diálogo entre padre e hija. Una película bien especial, no es un documental así muy transversal, es más experimental, medio más de ensayo, y llega solamente a la sala independiente de un estreno de Miradoc. Como siempre digo, en miradoc.cl pueden revisar cuándo verla y dónde.
1: Oye, me enteré que La Misteriosa Mirada del Flamenco ya está en plataforma.
0: Justo, yo también le voy a mencionar eso, un buen dato. Desde hoy día está disponible para quienes tengan la plataforma Mubi. Ya hemos hablado harto de ella, la vamos a seguir mencionando porque vale la pena verla.
2: Un gran catálogo.
0: Sí, totalmente. La recomiendo.
1: Gran película.
0: Y ojo que si hay gente que la quiere ver en Mubi, genial, pero todavía sigue en algunas salas. Ya no está en multisalas, pero sigue en salas independientes. En estos días en Centro Arte Alameda, en la Cineteca, en distintos lados. Así que está la posibilidad. Así que en streaming y en sala de cine se puede ver todavía esta gran película chilena.
1: Bueno, no hay más opciones.
0: Yo sí quería recomendar una última cosita, pero si es que nos da el tiempo, pero solamente está en una sala, pero como me gustó y estamos en el mes del orgullo, aprovecho de recomendar una película bien interesante que ganó un premio en el Festival de Sundance el año pasado. Se llama Cactus Pears, como peras de cactus. Que es una película de la India, ¿ya? Y no llegan muchas películas de la India para acá.
1: ¿Qué sala dijiste?
0: En la sala CCC. La que está, es un centro de cultura y creación, que está en la calle Raúl Lee. Esto está muy cerca de los metros, de ese metro Santa Isabel, por ahí, cerca de la sala acá, que también está en el centro. Es un espacio bien bonito, tienen café, aprovecho de pasar el dato.
1: No he ido nunca.
0: No, yo creo que te va a gustar. Es un microcine, eso sí, una sala pequeñita, no es una mega sala, ¿ya? En ese sentido. Y esta película, como les decía, se estrenó mundialmente el año pasado en el Festival de Sundance, ganó premio del jurado ahí, y es una historia bien interesante porque es una historia de amor entre dos hombres, pero en la contexto de la India rural, que ustedes imaginarán es bien

0: tradicionalista, conservadora. La familia le dice, fallece el padre del protagonista al principio y él tiene que volver a su pueblo y le dice, oye, ¿cuándo te vas a casar? Te tenemos cogida una niña muy buena, porque como ahí hacen los matrimonios por conveniencia, y él no se quiere casar, le gusta un amigo, pero se atreven a confesarlo. Entonces, lo que siempre es difícil en esta historia es salir del closet. Imagínense lo que es salir del closet de la India rural, con toda la gente mirando feo, sospechando cosas. Una historia bien intimista, muy bien contada, bien actuada, y como digo, en este Centro de Cultura y Creación, CCC, que está en pleno centro de Santiago, se puede ir a ver la película, mañana la muestran en la tarde, y le quedan un par de funciones, porque es la única sala donde se está exhibiendo. Así que paso ese datito, como digo, en este mes, que la próxima semana les voy a estar contando. En Cinépolis también van a llegar películas solamente de diversidad en el marco del mes del orgullo en julio. O
1: sea, está como para el lado de julio, como para allá, ¿no?
0: Por ahí, está más o menos cerquita de ahí, sí, sí, ese es el sector.
2: Oye, Copucha, ¿cómo está yendo la película de Almodóvar?
0: No ha pasado mucho, a pesar de que la hemos recomendado, distintas personas que por ahí hemos dicho que está aceptable, que funciona, que tiene cosas buenas, no siguen tantas salas. Pero todavía, por ejemplo, en Cinépolis La Reina, yo sé que continúa, estuve mirando, todavía tiene algunas funciones en otras salas, como la sala Nemesio, en La Reina, así que hay opciones aún. ¿A ti te gustó, no?
2: Sí, lo pasé bien. No es así la gran película, y como decíamos, claro, como pasa con Spielberg, que a los grandes uno
0: se les exige más de los...
2: Sí. Se les exige más. A mí lo que me llama la atención es que sigue y sigue en cartelera El Diablo Viste a la Moda.
0: Le ha ido muy bien.
2: Que a mí no me gustó mucho, pero bueno, ¿qué importa eso?
1: Pero es una película grande, de fondo. Sí. Está pensada como para llevar.
0: Sí. Ha funcionado bien.
1: Mucha gente.
0: Sí, y ya, aprovechando de que Cecilia me preguntaba por las películas chilenas, sigue en cartelera la que les recomendé la semana pasada. Salió de unas cuantas salas, la con Daniel Muñoz, de Sergio Castro San Martín, Mil Pedazos, que les conté que está inspirada en el ermitaño de Las Chilcas.
2: Sí.
0: Y que era este hombre que sobrevivió a un accidente.
2: Pasó la semana,
0: está en su segunda semana, que siempre para el cine chileno es siempre un gran logro, así que aprovecho de recomendarla, porque la actuación de Daniel Muñoz, como dije, está muy buena y es una película que conmueve bastante. Así que Mil Pedazos sigue todavía en algunas salas y aprovecho justamente de pasar el datito. Y contestando en lo que me decía Cecilia, yo lo tenía aquí anotado, Amarga Navidad, yo sé que está este fin de semana en el Centro Arte Alameda, Cinépolis La Reina sigue todos los días a las 19:15 y sábado y domingo además va a tener función en la mañana. Así que también está bueno recordar que sigue en cartelera. Y la película que yo les recomendé la otra vez, que me gustó mucho y que no le fue muy bien en apariencia, sigue como en sexta semana en cartelera, Las Ovejas Detectives, en salas de Cineplanet, continúa.
2: Ah.
0: A pesar de que la ninguneó la cartelera y todo, ¿sí? está todavía ahí, una buena opción para cine familiar, entretenido y simpático.
1: Y el CCC, ya tengo clarito dónde está. Está efectivamente entre Santa Isabel y Argomedo, donde está la Plaza Freire.
0: Sí.
1: Una plaza bien bonita que hay ahí.
0: Sí.
1: Ahí está el CCC, para los que vayan ahí, Metro Santa Isabel, efectivamente queda.
0: Pero es lo más cerca que puedo encontrar.
2: Y me gustó eso que me dijiste, que tiene un cafecito.
0: Tiene un cafecito ahí mismo, un espacio bien especial. Lo fundó y es una de las socias todavía, la Dominga Sotomayor, la cineasta que estuvo hace poco en el Festival de Cannes, justamente.
2: Claro, ya, mira. Gracias, Joel Poblete, por tus recomendaciones, como siempre. Buen fin de semana para ti.
0: Igualmente, gracias, que estén bien. Fin de semana mundialero.
1: Igual va a estar bueno, Joel, te lo recomiendo.
0: Ya, voy a hacerte caso, Sebastián. Tú eres el experto. Gracias.
2: Chao.

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1: 8 grados. 8 grados en Santiago.
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1: Cooperativa. 6:31 minutos. 6:31 minutos.
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3: Sentados al cordón de la vereda, bajo la sombra de algún árbol bonachón, vimos pasar coquetos carnavales.
4: Ámsterdam y Colombes son los nombres de las tribunas del Estadio Centenario en Montevideo. Son también los nombres de las ciudades europeas donde la selección uruguaya de fútbol se coronó con dos títulos olímpicos a inicios del siglo XX. Dos estrellas en el escudo de la celeste recuerdan esos triunfos que son considerados por los orientales como sus primeros campeonatos del mundo. Campeones del mundo, se decían, porque hasta entonces no existía una competencia que acreditara a un equipo como tal. Fue así que el presidente de la FIFA, Jules Rimet, propuso crear la Copa del Mundo.
5: The tremendous crowds which you see gathered outside the stock exchange are due to the greatest crash in the history of the New York Stock Exchange in market prices.
4: A fines de los 20, el mundo estaba convulsionado. El ascenso del fascismo italiano y el creciente poderío del nazismo sembraban el terror en la Europa de posguerra. Un crack en la bolsa neoyorquina derivó en la peor crisis económica de la historia moderna y que impactaría a Chile más que a ningún otro país.
6: El mundo fue y será una porquería, ya lo sé, en el 506 y en el 2000 también.
4: El mundo se ajustaba el cinturón, pero la FIFA iba en el sentido contrario. La federación apuntaba a organizar un torneo de fútbol que reuniera a selecciones de todo el mundo en Montevideo, Uruguay. El gasto era enorme. La idea implicaba viajes, incluso de semanas, para cruzar el planeta, estadías en hoteles para grandes delegaciones, una costosa logística en medio de una crisis global.
7: Señores, mis compañeros de Tres Cruzadas me han honrado una vez más para que agradezcan su nombre esta magnífica fiesta.

0: El destino quiso que fuéramos nosotros los protagonistas en las conquistas de dos campeonatos olímpicos.
1: Y quien habla es José Nasazzi, capitán de la selección de Uruguay en los títulos olímpicos del 24 y del 28. En una comida durante la concentración, el defensa central agradece a sus compañeros por volver a otorgarle la jineta para el Mundial de 1930, donde tal como dos años antes en Ámsterdam, enfrentarían a Argentina en la final. El mismísimo Carlos Gardel estaba en conflicto. Tenía el corazón dividido. El zorzal criollo apareció en las concentraciones de ambos equipos y cantó para las dos selecciones. A la larga, los locales se quedarían con el primer campeonato mundial de la FIFA. Pero para muchas selecciones, llegar al Mundial fue una verdadera epopeya, una que no vivieron en una cancha de fútbol, sino en alta mar. El Conte Verde zarpó desde Génova con una delegación europea compuesta por 80 futbolistas franceses, belgas y rumanos. A bordo también iban tres árbitros, entre ellos el juez de la gran final. Incluso en este crucero construido en astilleros escoceses iba un rey, Carol II de Rumania, que solo dos semanas antes había ascendido al trono. Su papel fue esencial para que su país participara del Mundial. El propio monarca negoció un permiso de 3 meses en los trabajos de los jugadores y así logró, sobre la hora, sumar a la selección al campeonato mundial. En el Conte Verde iba además el presidente de la FIFA, Jules Rimet, que en su maleta, entre trajes y artículos personales, llevaba sin ningún resguardo la Copa del Mundo. Tal como jugadores, entrenadores, dirigentes y árbitros, el primer torneo mundial de fútbol tuvo otro elemento central: los barcos. Boicoteos, cambios de horario en el zarpe, selecciones como la de Egipto, que no pudieron llegar a puerto y se perdieron el campeonato. Todas historias que convergen en este medio de transporte que unía a Sudamérica con el resto del mundo en otros tiempos.
2: Uruguay, cuando fue al 24 al campeonato olímpico, hizo de lo mismo, es decir, pidió permiso para entrenar en la cubierta del barco, que tiene espacio como para hacer algún ejercicio de gimnasia, correr, etcétera, no jugar al fútbol, pero sí mantener la forma física, digamos, ¿no? Eso mismo hicieron las delegaciones que venían. Creo que se alternaban, porque el espacio no era tan grande, pero se alternaban para usar una parte de la cubierta para los días que se podía, que fue la mayoría, para entrenar y mantener el estado físico, digamos. No creo que hicieran juego de pelota de ninguna manera, pero sí...
1: Quien habla es Aldo Mazzucchelli, escritor uruguayo y editor del documental El Origen, que describe detalladamente todo lo sucedido en Montevideo entre el 13 y el 30 de julio de 1930.
2: Sí, para esa época ya la tecnología de los transatlánticos estaba bastante avanzada. En el 30 ni que hablar que era la única manera de cruzar el océano. Y para esa época, como te decía, para el año 30 ya más o menos la travesía llevaba unas 3 semanas aproximadamente, 21 días. Ese fue uno de los argumentos que fue manejada en Europa para que muchas de las selecciones, por un lado, negociasen mejores condiciones para venir o directamente boicoteasen el campeonato, que fue lo que hicieron la mayoría y no vinieron, ¿no? Es decir, que los europeos decían: arriesgamos hacer el largo viaje, llegar a Uruguay, jugar un partido y terminar el Mundial. Hubo negociaciones y finalmente se cambió el sistema de disputa y se hizo un sistema en el cual había series.
1: Italia, Inglaterra y Alemania, entre otras, no se embarcaron en señal de desaprobación. Les molestaba que un torneo tan importante se jugara en lo que ellos llamaban el submundo. Otros no pudieron ir por razones insólitas. Es el caso, por ejemplo, de Egipto.
2: Decidió en último momento inscribirse y Uruguay lo admitió in extremis. Y Egipto tomó el barco en Cairo para ir a hacer una conexión, creo que en Marsella. Y bueno, el problema es que cuando llegó, digamos, al puerto, el vapor se había ido. pidieron por telex, diga, por telégrafo, que les permitieran llegar más tarde del comienzo del campeonato, y Uruguay se negó y dijo que ya era suficiente de idas y vueltas y que no. Egipto, que podría haber participado y hubiera sido interesante porque habría agregado un continente, ¿verdad?, a la lista del Mundial.
1: ¿Por qué la final se jugó sin público visitante? ¿Hostilidad local? No, los barcos otra vez.
2: Todos los argentinos que podían, en lo que podían, aunque fuera un caso de madera, estaban tratando de cruzar el Río de la Plata para venir a ver la final. Con lo cual, en el caso de la final, todo argentino que podía viajar lo intentó hacer. Y obviamente el medio principal fueron barcos. Mucha gente vino en ese servicio, pero mucha otra gente vino en barcos privados, en veleros, en botes, en lo que pudo. Y ahí viene la tragedia, que es que justo el miércoles 30 de julio, que fue el día de la final, amaneció con una niebla espesísima sobre el Río de la Plata, que impidió a muchos barcos navegar. Barcos llenos con arracimados de argentinos que venían a ver la final tuvieron que fondear en la mitad del río y no podían avanzar. Además, el río estaba sobrecongestionado, era más peligroso, con lo cual tuvieron que esperar en los barcos y no llegaron. Y muchos se perdieron la final por eso. Igual el estadio estaba lleno, ¿no? Pero hubo muchas anécdotas y mucha gente que se quedó en la mitad del río y no pudo llegar.
1: Tras el 4-2 de Uruguay sobre Argentina en la final, los dardos apuntaron al juez. Los dirigentes de la nación derrotada decían que el arbitraje del belga John Langenus había sido localista. Y lo justificaban en que apenas terminó el partido, el referí europeo se subió al primer barco disponible para evitar represalias. Pero la verdad es otra.
2: El juez estaba en Buenos Aires, consiguió, por supuesto, le dio en prioridad para subir al barco, viajó el día antes, o sea que llegó, se salvó de la niebla, y luego de hacer la final, el barco en el cual él se iba junto con la delegación belga a Europa salía a las 3 de la tarde. La final se jugaba a la 1, con lo cual él fue y le pidió al capitán si podía esperarlo. El capitán le dijo que sí, que lo esperaba, que postergaba la partida hasta las 5 de la tarde para que él hiciera la final y luego se fuera al barco. Esa es la razón del apuro, la cuenta de Langenus. Y también es la razón de que lo escoltara la policía, porque obviamente la policía de Montevideo estaba avisada de que el juez tenía que llegar a tiempo al barco y estaba esperándolo. Cuando terminó el partido, lo escoltaron con, no sé, vehículos hasta la aduana, digamos, al puerto, para que se tomara el barco.
1: Historias que tuvieron también como protagonista a Chile. La Roja consiguió su segunda mejor actuación en un Mundial. Un quinto lugar con triunfos sobre México y Francia, liderados por el goleador Guillermo Zubiabre. Además de una derrota frente a la subcampeona argentina, marcaron la actuación de un equipo que las crónicas de la época describían como más vistoso que luchador y efectivo. El Mundial no solo se jugó en la cancha, se vivió también en los océanos. La decepción de no llegar, la rabia por perderse la final, entrenamientos de alto rendimiento en plena proa, hechos que construyeron un Mundial pionero e histórico. El Mundial de Uruguay 1930.
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1: Cooperativa, 7 de la mañana.
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3: Un menor fallecido, 30 adultos y 19 menores damnificados dejó un incendio que afectó a 9 casas en un campamento de Antofagasta. Se suma otra emergencia en un edificio de departamentos en el centro de la capital. Corte de Apelaciones de Santiago revocó la prisión preventiva de Ángela Vivanco y decretó su arresto domiciliario total. Fiscalía descartó que se pueda volver a apelar. En prisión preventiva quedaron los 6 ex carabineros formalizados en Talca por asociación criminal, robo con intimidación y otros delitos. Hay 5 meses de plazo para la investigación. Trump informó la muerte de Niño Guerrero, el máximo líder del Tren de Aragua, en un operativo de Estados Unidos. Es un golpe relevante contra una organización criminal que ha extendido su violencia por distintos países del continente, reaccionó el ministro Arrau. La Moneda también salió a reprochar la propuesta del PC para modificar la ley Naín Retamal. Atenerse a la norma fue el mensaje del actual general director de Carabineros. Más del mundo, Keiko Fujimori amplió su ventaja ante Roberto Sánchez en el balotaje peruano. Con SpaceX en la bolsa, Elon Musk se convirtió en el primer trillonario del mundo. Y en los deportes, Cooperativa es mundial. Estados Unidos goleó a Paraguay y Canadá empató ante Bosnia y Herzegovina. Hoy juega a Brasil, además Colo-Colo cierra su primera rueda de la Liga de Primera.
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3: ¿Qué tal? Muy buenos días, bienvenidos y bienvenidas a esta primera edición del Diario de Cooperativa que hacemos hoy, sábado 13 de junio de 2026, desde un Santiago con cielos nublados. A esta hora una temperatura que llega casi a los 8 grados Celsius, humedad en un 77% y una máxima de 18 pronosticada para esta jornada. En el norte del país, 21 será la máxima en Arica, 20 para Iquique, 17 en Antofagasta, con nubosidad durante todo el día. 20 grados en Copiapó, 16 para La Serena y Coquimbo, 17 en Valparaíso. También con nubosidad hacia el sur de la región metropolitana, Rancagua, 18 grados, 15 para Talca, 14 en Chillán, 14 en Concepción, 13 en Temuco, donde despejará durante horas de la tarde. Para Valdivia también se espera una tarde soleada, una máxima de 12 grados. Sol en Puerto Montt con 10 grados de máxima, 3 en Coyhaique, cielos nublados. En Torres del Paine, algo de lluvia débil para esta jornada, vientos de hasta 80 kilómetros por hora durante la tarde y ráfagas que alcanzarán los 110 kilómetros por hora ya para la noche. En Punta Arenas.

0: Salinas, también con algo de chubascos débiles para esta jornada, una máxima de 6 grados. Isla de Pascua, 22 de máxima, chubascos ocasionales, 16 para Juan Fernández, también con algo de lluvia, y 0 en la península antártica chilena. Revisado el pronóstico del tiempo, comenzamos el diario de Cooperativa.
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0: Partimos en el norte del país, un incendio que deja a un menor fallecido, a una decena de damnificados, todo esto en un campamento de la ciudad de Antofagasta. Dayan Márquez con la información.
3: Un menor de edad fallecido, 49 damnificados y 13 viviendas afectadas, 9 de ellas con daños totales. Fue el saldo de un gigantesco incendio que se registró la noche de este viernes en el campamento Un Techo para Latinoamérica, ubicado en las calles Santa Rosa de Guara y Juvenal Morla, en el sector Norte Alto de Antofagasta. Esta emergencia revistió caracteres de extrema complejidad debido a las dificultades geográficas para el acceso de los carros bomba y a la falta de grifos en el sector, lo que obligó al apoyo de unidades de abastecimiento de bomberos, que según explicó el primer comandante Alfonso Olivera, desplegó más de 100 voluntarios en el lugar.
4: Tuvimos una alarma de incendio en un campamento. En este momento tenemos 9 casas totalmente destruidas, 4 parcialmente, ya sea por los efectos del fuego y del agua. Tenemos 30 adultos damnificados, 19 niños y lamentablemente tenemos una persona fallecida, en este momento no identificada. Estamos esperando que llegue el laboratorio de criminalística para levantar el cuerpo.
3: Carabineros de orden público y territoriales apoyaron las labores de bomberos resguardando el perímetro y al personal, instruyendo a la Fiscalía Local la concurrencia del Laboratorio de Criminalística de Carabineros, Labocar, para determinar el origen y causa del fuego. El general Cristian Montre señaló que también confirmarán científicamente la identidad de la víctima, cuyo hallazgo preliminar estaría coincidiendo con el extravío de un menor que era buscado por sus seres queridos.
5: Lamentablemente hemos encontrado un cuerpo que en este momento va a ser periciado por parte del laboratorio de criminalística. Lamentablemente estaría coincidiendo con la pérdida de un menor que está siendo buscado por su familia.
3: Debido a la magnitud de la tragedia, el municipio convocó al Comité de Gestión de Riesgo de Desastres COGRID Comunal para coordinar las acciones correspondientes, las que serán informadas este sábado a través de la Dirección de Riesgos y Desastres.
0: En Rancagua, 2 adultos mayores murieron en un incendio que destruyó una vivienda en San Francisco de Mostazal, región de O'Higgins. Paula Moreno.
6: 2 adultos mayores, un hombre y una mujer, fallecieron este viernes tras un incendio registrado en la parcela 17 del sector Angostura, en la comuna de Mostazal. La tragedia quedó al descubierto cuando bomberos trabajaban en la extinción del fuego de la vivienda de material ligero, que fue consumida totalmente por las llamas. Tras el hallazgo de los cuerpos, se constituyó la policía de investigaciones. El jefe de la brigada de homicidios, subprefecto Juan Reyes, informó que un hombre de 64 años vivían en el inmueble.
7: Los antecedentes que se tienen en este momento establecidos, efectivamente en el inmueble vivía una persona de sexo masculino mayor de edad, el cual ocasionalmente se hacía acompañar de una mujer. También se está estableciendo aquí el antecedente, también sería una persona de mayor edad. El hombre en este caso tenía dificultad para caminar, tenía operaciones previas, también es un antecedente en materia de la investigación. Se está trabajando también con el análisis de los vías de acceso y de salida que tenía el inmueble, como asimismo también el sistema eléctrico que este tenía.
6: El jefe policial precisó que una de las líneas de investigación corresponde al sistema de calefacción. De hecho, los vecinos de la localidad advirtieron del peligro de utilizar calefacción a leña. Así lo manifestó la alcaldesa de Mostazal, Verónica Arroyo.
8: Mismos vecinos comentaban de que ellos, sobre todo las personas que habitaban ahí, les gustaba la calefacción a leña, a pesar de que tenían otro tipo de elementos para poder cocinar, por ejemplo, una cocina a gas, ellos preferían cocinar con leña. Entonces eso también los le

0: Los vecinos le generaba un miedo de que constantemente le estaban pidiendo que no usara este tipo de combustión, pero era lo que la familia optó. Son localidades de cerro donde acá el agua se abastece a través de agua potable rural. Como municipio nos disponemos con camiones aljibe para poder apoyar a bomberos en todas estas emergencias y abastecerlos en el agua que requieran.
1: De acuerdo a los antecedentes policiales, el dueño del sitio había facilitado el terreno a los adultos mayores para que realizaran la construcción de la vivienda. Al cerrar el informe, la PDI continúa con las diligencias para establecer las causas del fatal siniestro y confirmar las identidades de las víctimas, que según testigos eran pareja.
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4: Y la Corte de Apelaciones de Santiago revocó la prisión preventiva en contra de la exministra de la Corte Suprema, Ángela Vivanco, quien se encuentra imputada en el caso conocido como la trama bielorrusa. Vivanco, imputada por el Ministerio Público como autora de los delitos consumados de cohecho y lavado de activos, deberá cumplir con la medida cautelar de arresto domiciliario total. El fiscal regional de Los Lagos, Marcos Muñoz, señaló que el Ministerio Público no podrá apelar a esta modificación de cautelares.
5: La Ilustrísima Corte de Apelaciones de Santiago tomó decisión de revocar la prisión preventiva de doña Ángela Vivanco Martínez por motivos de salud y de edad, y ese es el fundamento, entiendo, que por el que decidió modificar la medida cautelar que pesaba sobre ella. No es lo que la Fiscalía había solicitado en su oportunidad, pero tenemos que respetar la decisión de los Tribunales Superiores de Justicia cuando son dictadas en un proceso legalmente tramitado. Hay un pronunciamiento de un Tribunal Superior de Justicia que, por razones de salud y humanitaria, principalmente modificaron la cautelar de prisión preventiva de doña Ángela Vivanco. Esta resolución no es susceptible de recurso.
4: Horas más tarde, y tras 5 meses recluida, Ángela Vivanco abandonó la cárcel de San Joaquín tras el cambio en sus medidas cautelares. Al ser consultada por los medios de comunicación respecto a su situación procesal, la otrora magistrada se declaró inocente de los cargos que se imputan y defendió su trayectoria en el máximo tribunal frente a los cuestionamientos por presuntas irregularidades en sus fallos. Además, aludió a su estado de salud y la situación de su madre de avanzada edad.
6: Como siempre se los he dicho, me declaro inocente y tengo pedido a través de mi abogado declarar en mi juicio, así que espero declarar pronto y dar todos los detalles que me corresponde darle a la fiscalía. Yo quiero defenderme en un juicio justo y evidentemente que voy a colaborar en todo lo que sea necesario para llegar a ese final que yo espero y que tengo la confianza de que así va a ser. No estoy bien, estoy bastante mal, pero esto es un asunto que tiene que ver con las patologías que yo tengo. Yo tengo un cáncer, entonces necesito poderme hacer exámenes que no se pueden hacer aquí ni en el hospital penal tampoco. La salud de mi madre es una salud, como digo, muy mala. Mi mamá tiene daño neurológico, entonces evidentemente que ella está al cuidado de una institución, pero no es lo mismo que el afecto y la cercanía que tú le puedes dar a un paciente de la cuarta edad. Ella tiene 86 años.
4: Recordemos que, según el Ministerio Público, la ex ministra es acusada de haber usado su poder para influir en resoluciones judiciales a favor de la empresa CBM y en contra de Codelco cuando presidía la tercera sala de la Corte Suprema.
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4: En Valparaíso, un sujeto apuñaló a su expareja y en su huida atropelló a un carabinero. Al momento de ser detenido, intentó agredir con el mismo cuchillo a otro funcionario policial. Se investiga si el imputado andaba ebrio o bajo los efectos de las drogas. Belén Velázquez.
7: Un hombre fue detenido en Valparaíso tras atropellar a un carabinero luego de evadir un control policial en el sector de Peñuelas. Esto debido a que el imputado huía de otro procedimiento, pues previamente había atacado a su expareja en el sector de Placilla, apuñalándola con un arma cortante en una de sus piernas. El hecho fue denunciado a carabineros por parte de la víctima, quien con anterioridad ya había denunciado al sujeto por violencia intrafamiliar, generándose en consecuencia una persecución en medio de la que un cabo segundo de carabineros fue atropellado para luego el sujeto continuar escapando, según relató la general Patricia Vázquez.
8: Carabineros empiezan empieza un seguimiento porque ella tenía en la aplicación de su celular, en tiempo real, el vehículo.

0: vehículo donde huye este delincuente. Gracias a eso, Carabinero empieza a hacer controles en la ruta, puesto él toma el camino La Pólvora y posteriormente la ruta 68, donde el cabo Segundo Ruiz empieza a hacer un desvío de vehículos porque ya le habían avisado vía radial que venía este hombre huyendo en una camioneta de alto cilindraje. Hace caso omiso a la señal de detenerse, se sube a la verma y atropella al carabinero. Lo atropella, el carabinero hace uso de su arma de servicio, efectúa dos tiros en la parte frontal de la camioneta, posteriormente sigue huyendo frente a las comunicaciones rápidas, radiales de Carabineros de Chile, lo logran interceptar en el sector de La Pólvora.
1: Tras la agresión a su expareja y el atropello a un carabinero, el sujeto fue detenido y el uniformado llevado hasta el hospital Carlos Van Buren, según explicó el jefe de la unidad de emergencia adultos de ese recinto, el doctor Osvaldo Garay.
2: Fue atropellado por un automóvil de mediana a alta envergadura y le provocó una serie de lesiones con compromiso de ambas rodillas, con el diagnóstico de contusión de rodilla bilateral y compromiso ligamentario importante en la rodilla izquierda, que en este momento está siendo sometido a una tomografía axial computarizada de la rodilla para evaluar la intensidad de gravedad del compromiso ligamentario que tiene. Hasta ahora no aparenta una lesión ósea.
1: El fiscal Roberto De Pox explicó que al momento de su captura el sujeto continuó intentando agredir a los policías.
3: El imputado, con este cuchillo que portaba, lo atacó en el pecho sin ocasionarle lesiones, únicamente porque el funcionario policial se encontraba en esos momentos vistiendo un chaleco antibala. Posterior a esto, el imputado fue detenido, logrando ser reducido y derivado a la unidad policial. Funcionarios policiales dan cuenta de que aparentemente el imputado se encontraba bajo los efectos de alguna sustancia psicotrópica o alcohol, por lo que se encuentran realizándose también diligencias para la toma de muestras respecto de esas circunstancias.
1: Lesiones en contexto de violencia intrafamiliar, homicidio frustrado y amenazas, ambos a carabineros en servicio, daños y manejo en estado de ebriedad o bajo la influencia de las drogas, imputará este sábado la fiscalía al sujeto que, tras apuñalar a su expareja en Valparaíso, atropelló a un carabinero, hecho por el cual la Seremía de Seguridad, además, anunció la interposición de una querella.
4: Tras días de búsqueda y una denuncia por presunta desgracia, fue encontrado el cuerpo de un ciudadano argentino al interior de la casona que resultó destruida por un incendio registrado esta semana en el barrio Yungay. Brian Galvez.
5: Tras varias jornadas de búsqueda e incertidumbre, se confirmó finalmente el hallazgo de una víctima fatal al interior de la casona del barrio Yungay, que resultó destruida por un incendio de grandes proporciones registrado el pasado martes. Los restos corresponden a un ciudadano argentino de 30 años, quien residía en Chile por motivos laborales y cuyo paradero era desconocido desde el momento del siniestro. La búsqueda se activó formalmente luego de una denuncia por presunta desgracia presentada por sus familiares, quienes no habían logrado establecer contacto con él desde el incendio. Sobre el hallazgo se refirió Sergio Llévenes, tercer comandante del Cuerpo de Bomberos de Santiago.
6: Hoy día comenzamos los trabajos alrededor de las 7 de la mañana y luego de 6 horas de trabajo planificado y coordinado hemos llegado a encontrar y ubicar la víctima, que era la presunta desgracia que teníamos como meta. Fue un trabajo arduo, hemos retirado gran cantidad de toneladas de escombro, tuvimos que asegurar el sitio por peligros posibles de derrumbe, pero hemos llegado a la víctima y en este minuto ya se le informó al fiscal. El fiscal determinó que la OCAR fijara el sitio del suceso y posteriormente a ello debemos recibir la instrucción de la extracción de la víctima.
5: Durante los últimos días, a familiares de la víctima, particularmente su madre, habían manifestado su preocupación por la demora en el inicio de las labores de remoción de escombros que permitieran dar con su paradero. Según se informó, los trabajos de búsqueda debieron esperar la autorización e instrucción del Ministerio Público, ya que tanto bomberos como la vocal de carabineros requerían intervenir el sitio del suceso bajo los protocolos propios de una investigación penal. El inmueble permanece bajo resguardo y con restricción de acceso, mientras se continúan las labores de retiro de material y los peritajes destinados a establecer el origen y las causas de este incendio que cobró la vida de este trabajador argentino.

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1: Cooperativa, 7:20 minutos. 7:20 minutos.
2: Durante 48 horas se registraron precipitaciones en el sur del país, sin embargo no hubo mayor afectación. En la Araucanía se reportaron cortes de energía eléctrica que afectaron a postas rurales. Claudia Arévalo.
3: Las lluvias registradas durante las últimas 48 horas en la región de la Araucanía provocaron cortes de energía eléctrica y que afectaron a postas rurales de las comunas de Pucón, Villarrica y Curarrehue, además de caída de ramas en la comuna de Tolten, sin que se reportaran mayores dificultades a las personas, se indicó. El alcalde de Tolten, Guillermo Martínez, informó que equipos municipales trabajaron en despejar vías y caminos secundarios, además de evaluar la posibilidad de remoción en masa en la caleta de Queule.
4: Ha precipitado de forma intensa con fuertes vientos, pero no se han ocasionado problemas que afecten la cotidianidad o la seguridad de las personas. Nuestros equipos municipales han estado trabajando para mantener despejado el sector de la quebrada Queule, donde hoy día existe una alerta por remoción en masa, extrayendo los sedimentos que se depositan en la zona de sumidero, asimismo algunas caídas de ramas sobre algunas rutas han sido despejadas rápidamente.
3: Desde Senapred Araucanía se mantiene la alerta temprana preventiva para todo este fin de semana para los sectores cordilleranos de las provincias de Cautín y Malleco. Las lluvias van a acompañar a los habitantes de la región hasta este sábado, lo que dará paso luego a bajas temperaturas, dijo Elio Bruford desde la Dirección Meteorológica de Chile.
5: Las temperaturas mínimas, especialmente para la región de la Araucanía y de los ríos, va a estar en torno a los 2-3 grados Celsius. Eso es producto de la masa de aire fría postfrontal asociada a este sistema frontal. Y es altamente que en la zona sur se mantengan las heladas matinales, temperaturas cercanas a los 0 grados, durante todo el fin de semana, y eso acompañado con algunas nieblas locales, principalmente en los sectores de los valles de la zona sur.
3: Los vientos afectaron también a comunas de la precordillera como Lonquimay y Curacautín, provocando incluso que el paso internacional Pino Achado se mantuviera cerrado la jornada del viernes. No se reportaron familias mayormente afectadas en las comunas de las provincias de Cautín y Malleco.
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1: Cooperativa, 7:24 minutos. 7:24 minutos.
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2: Cooperativa es mundial. Estados Unidos goleó a Paraguay y Canadá empató ante Bosnia y Herzegovina. Hoy día juega Brasil contra Marruecos. Además, Colo Colo cierra su primera rueda de la Liga de Primera. Ivo Bay.
9: La Copa del Mundo tendrá una enjundiosa cartelera para esta jornada de día sábado, ya que serán cuatro los partidos que se disputarán en el torneo norteamericano. Desde las 15 horas, Qatar jugará con Suiza. Brasil, por su parte, se estrenará ante Marruecos desde las 18 horas. Haití chocará con Escocia a las 9 de la noche, mientras que a las 0 horas, Australia hará lo propio ante Turquía. En relación al debut brasileño en el torneo que no levanta desde el 2002, habló su entrenador. Esto dijo Carlo Ancelotti.
10: Es una experiencia nueva, tener responsabilidad y honra de ser, de representar un país, el país de fútbol, la selección más laureada del mundo. Dos cosas, responsabilidad y honra. Yo quiero ese momento aprovechar con alegría, con felicidad de este momento, porque es un momento muy bonito de mi historia.
9: El viernes fueron de los partidos que se disputaron en el segundo día de competencias con los siguientes resultados. 1-1 fue la igualdad entre Canadá y Bosnia, mientras que Paraguay debutó con una dura derrota ante los Estados Unidos. 4-1 cayó el equipo sudamericano. En el torneo local, por su parte, este fin de semana acabará la primera rueda. Este sábado será Colo Colo quien salta a la cancha del Monumental para recibir a Cobresal desde las 17:30 horas. Los salvos quieren extender aún más la ventaja en el primer lugar, posición que ostentan con 33 puntos a 10 unidades de distancia del segundo. Sobre terminar la primera rueda en el cómodo primer lugar, habló el entrenador de Colo Colo. Escuchamos a Fernando Ortiz.
11: Bueno, cerramos esta primera rueda aquí en casa contra un gran rival, más allá de que no pase una buena situación. Yo considero que tiene buenos jugadores, tiene una idea de juego que, si bien la ha cambiado, tiene el respeto que se merece como nosotros. Pero queremos cerrar en casa con nuestra gente, trabajar para conseguir una victoria y poder ya deshacer, por decir, la primera ronda y tratar de enfocarse luego en la Copa Chile.
9: Los otros partidos contemplados para este sábado en la Liga de Primera serán el que arriben Coquimbo Unido ante O'Higgins a contar de las 12:30 en el Francisco Sánchez Rumoroso. A las 3 de la tarde en Viña del Mar, el Everton va a recibir a Palestino, mientras que a las 20 horas en Chillán, Ñublense chocará con Huachipato. La fecha 15 ya tiene un resultado definitivo. Fue el empate 1-1 que alcanzaron en la Florida el Audax Italiano y Deportes La Serena. Fue la información del deporte en el diario de Cooperativa.
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3: 8 grados. 8 grados en Santiago. Cooperativa. 7:32 minutos. 7:32 minutos.
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5: Nos vamos a las calles de Santiago. Tenemos información policial de las últimas horas que revisamos contigo. Pablo Rivera, buenos días.
6: Sí, Gloria, ¿qué tal? Muy buenos días. Se trata de una completa evacuación que debió realizarse en un edificio residencial ubicado en San Isidro, a la altura del 151 en la comuna de Santiago. Esto a raíz de un incendio que movilizó diversas compañías del Cuerpo de Bomberos de Santiago. La emergencia obligó a desalojar todos los residentes de este inmueble, mientras que los equipos de emergencia trabajaron durante largo rato para controlar el avance de las llamas y así evitar la propagación del fuego hacia los otros departamentos. Como consecuencia de este siniestro, dos personas resultaron lesionadas, una de ellas presentó quemaduras, mientras que la otra resultó afectada por inhalación de humo, siendo ambas atendidas por personal de emergencia en el lugar, logrando ser estabilizadas. Nosotros pudimos conversar con algunos vecinos, quienes manifestaron su preocupación durante la evacuación del edificio.
7: Bueno, un vecino nos alertó, tocó el timbre y nos comentó que había un incendio. No sabíamos si era arriba o abajo del piso nuestro, pero todos los que estábamos en el piso dimos la alerta y fuimos bajando todos lo más tranquilos posible por la escala de emergencia. Y bueno, nos avisaron que teníamos que dirigirnos hacia la plaza para poder estar seguros.
8: ¿Ningún incidente han tenido, más allá del susto de lo que puede ser?
7: No, además del susto, afortunadamente no. Así que arrancamos con mascota, con todo.
6: Pese a lo que fue la gran amplia magnitud de este operativo de bomberos, afortunadamente no se reportaron voluntarios lesionados durante las labores del control de las llamas. Sobre ese trabajo que se realizó en el lugar y también un balance preliminar de esta emergencia, se refirió el segundo comandante del Cuerpo de Bomberos de Santiago, Sergio Llévenes.
9: Nos enfrentamos a un incendio en un departamento, en el piso 16, donde el fuego consumió el departamento en su totalidad. Hubo propagación a dos pisos superiores en la misma línea, con afectación de fuego parcial, y en tres pisos superiores a estos, solamente afectación por humo. Evacuamos el departamento o el edificio en su totalidad. Tenemos dos personas lesionadas con quemadura y por inhalación de humo, que fueron atendidas y trasladadas por el SAMU. No tenemos bomberos lesionados y las mascotas también fueron rescatadas del edificio.
6: Bien, ahora las diligencias se centran en determinar el origen y las causas que habrían provocado este violento siniestro ahí en la comuna de Santiago, mientras que los equipos especializados de bomberos se continúan evaluando los daños provocados al interior del edificio, ya sea por el humo o por el fuego, Gloria.
5: Pablo, muchas gracias. Buenos días.
6: Buen día.
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3: Cooperativa, 7:35 minutos. 7:35 minutos.
5: Y el presidente de Estados Unidos, Donald Trump, anunció este viernes la muerte del niño guerrero, Héctor Guerrero Flores, considerado

0: Considerado líder máximo del tren de Aragua, banda calificada como terrorista por Washington. Bajo mi dirección, el Comando Sur de los Estados Unidos lanzó un enérgico ataque rápido y letal para ejecutar con éxito a Niño Guerrero, el infame líder del tren de Aragua, una de las organizaciones terroristas más sanguinarias del planeta Tierra, dijo Trump en la red social Truth Social. Según el presidente de Estados Unidos, la acción fue coordinada con sus amigos de Venezuela, con quienes colabora de manera excelente. Como resultado, los terroristas del tren de Aragua ya no cuentan con refugio seguro en Venezuela ni en ningún otro lugar. Bajo mi liderazgo encontraremos a estos despiadados asesinos y capos de la droga donde quiera que estén y enviaremos a las profundidades del infierno, que es donde pertenecen, añadió. Esto se suma a la reacción en nuestro país del ministro de Seguridad Pública, Martín Arrau, quien señaló en la red social X que la baja de Héctor Guerrero, máximo líder del tren de Aragua, es un golpe relevante contra una organización criminal que ha extendido su violencia por distintos países del continente. Es especialmente esperanzadora la colaboración informada entre Estados Unidos y las autoridades venezolanas. Esta acción se suma a los importantes golpes que nuestras instituciones han propinado al tren de Aragua en Chile durante las últimas semanas. La caída de un líder no significa el fin de una organización como esta, por eso seguiremos coordinando a todo el sistema de seguridad detrás de sus células y cada uno de sus integrantes, fortaleciendo la cooperación internacional y la acción coordinada del Estado.
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2: Cooperativa, 7:37 minutos. 7:37 minutos.
0: La Moneda acusó que el Partido Comunista intenta volver al camino de la impunidad por presentar un proyecto que busca derogar artículos de la ley Naín Retamal. Hubo respuesta por parte de la bancada. Mariano Reyes con el detalle.
3: El octubrismo ha vuelto, dijo la UDI. RN presentó un proyecto de ley Naín Retamal 2.0 y Republicanos busca que se vote prontamente. Las bancadas del oficialismo se activan tras la presentación de una iniciativa por parte del Partido Comunista para derogar artículos de la ley Naín Retamal, particularmente las enmiendas de legítima defensa privilegiada y las vinculadas a la justicia militar. En La Moneda estuvo el general director de Carabineros, Marcelo Araya, quien prefirió no opinar al respecto, pero sí valoró el trabajo de la institución con la ley vigente.
4: Yo no puedo aventurar de una modificación. Valoro por una parte todo el apoyo que nos han dado. Ustedes han sido parte también de estos copamientos, de cómo el personal de Carabineros se ha estado desplegando, cómo hemos aumentado la productividad, cómo se han realizado mayor cantidad de allanamientos, de entradas, de registros. Hemos estado incautando en distintos lugares. Y eso es lo que nos pide la gente y nosotros vamos a seguir trabajando en esa línea. Si es que hay eventuales modificaciones, tendremos que verlo. Y como sea la ley, es lo que nos mandata a nosotros. Esto no se trata de que le guste o no a la institución o a terceros, sino que es la ley la que manda.
3: Quien sí entregó una opinión concreta fue el ex general director Ricardo Yáñez. En entrevista con Tele13 Radio, catalogó de absurdo el proyecto y aseguró que sería un retroceso para la agenda de Carabineros, algo que secundó el viceministro del Interior y vocería Claudio Alvarado.
5: Bueno, absolutamente, porque la ley Naín Retamal lo que hace es darle más eficacia a la acción de la policía y a la acción de los tribunales de justicia. Por lo tanto, eso ha quedado demostrado y constatado en diversas resoluciones judiciales. Y hoy día volver el Partido Comunista al camino de la impunidad no me parece.
3: El principal argumento de la bancada apunta al caso de Gustavo Gatica. El diputado independiente, que es parte de la bancada, ha decidido no referirse a ese tema de manera pública. Pero la ex jefa de la bancada y autora de la moción, la diputada Lorena Pizarro, acusó que han intentado manipular la presentación del proyecto.
6: En la evidencia de las últimas manifestaciones hemos observado que hay una represión desmedida a ejercer el derecho a manifestarse, pero fundamentalmente dejando lesionados de gravedad. Nuestro temor enorme es que tengamos nuevamente que sufrir y el dolor que eso significa, muertes o heridas irreversibles en aquellos que ejercen el derecho a manifestarse. Todo lo demás es satanización y criminalización de algo que nosotras y nosotros nos parecía importante instalar.
3: Y el tema que cruzó gran parte de la semana fue la reactivación del expresidente Gabriel Boric y el versus que ha tenido el actual gobierno con su antecesor. Una dimensión de esa disputa se radica en la Subsecretaría de Pesca, porque la Contraloría afirmó que la resolución enviada por dicha cartera el año pasado vinculada

0: La ley de fraccionamiento no se ajustó a derecho. El ministro de Economía y Minería, Daniel Mas, dijo en La Moneda que eso era un estilo de gobernar en el periodo anterior.
1: Yo creo que otra ilegalidad de la administración anterior, que parece ser que era un estilo de gobernar, vamos a hacer cumplir la ley, vamos a aplicarla de la forma que cause menos perjuicio para los pescadores, eso será en el tiempo, pero tenemos que hacerlo lo que la ley no indica.
0: El viceministro Alvarado se refirió a estas tensiones con el gobierno anterior buscando poner paños fríos. No hablaría de conflictos, dijo, hablaría de legítimas diferencias de opinión.
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5: Cooperativa, 7:42 minutos. 7:42 minutos.
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6: Revisamos información disponible en nuestro sitio web cooperativa.cl relativo al Mundial de Fútbol de Norteamérica que empezó ya esta semana. Hay transmisión de Cooperativa de algunos partidos. En esta jornada será el duelo entre Brasil y Marruecos, programado para esta tarde a partir de las 6:00 p.m. se disputa este duelo, una de las principales encuentros que se darán en esta jornada de sábado. Relativo al Mundial, cooperativa.cl titula: Inglaterra sufrió el robo de zapatos y equipamiento en Estados Unidos antes de su debut en el Mundial. A la lista de hitos fuera de la cancha en el incipiente Mundial 2026 se sumó el robo que sufrió la selección de Inglaterra, perdiendo implementos como zapatos de fútbol durante su traslado a su campamento en Kansas City, esto es en Estados Unidos. Tras los últimos amistosos, el conjunto inglés envió sus equipaciones desde West Palm Beach en Florida hasta la Swope Soccer Village, que es el centro de operaciones durante esta cita planetaria. Sin embargo, en el trayecto desaparecieron botines, balones oficiales y el equipamiento vital para los entrenamientos, según reportó el Daily Mail y posteriormente reafirmado por medios como la BBC y The Guardian. De acuerdo al primer periódico mencionado, algunas fuentes señalan que solo quedó un balón de fútbol. En tanto, el personal del equipo inglés trabaja para hacer el catastro de las pérdidas y tratar de dar con su paradero. The Mirror señaló que la policía de Kansas City ya ha realizado 2 detenciones en el marco de la investigación, mientras que la Federación Inglesa de Fútbol ha guardado silencio ante las consultas de diversos medios de comunicación de su país. Este increíble e insólito revés en tierras norteamericanas llega 4 días antes del debut de Inglaterra en la Copa, que será ante Croacia el próximo miércoles 17 de junio a las 16 horas de Chile. Más de de cooperativa.cl. Revisamos algunos panoramas familiares destacados para estas vacaciones de invierno, ya a puertas de que comience este break para

estudiantes de todas las edades. Con motivo del receso de estas vacaciones, es tradicional que se realicen diversos espectáculos en las principales ciudades del país para aprovechar esta fecha, este merecido descanso del año escolar por un par de semanas. Por una parte, un evento para grandes y chicos que ya abrió sus puertas es el Family Fest Powered by Hasbro, un espacio físico, inmersivo, emocional y creativo donde el juego vuelve a ocupar un lugar central. Las familias podrán sumergirse en los mundos de Peppa Pig, My Little Pony, Play-Doh, Transformers, Furby, Monopoly y Nerf, con actividades inspiradas en cada marca, combinando desafíos físicos, creativos y estratégicos. ¿Dónde se dará esto? En el Mall Florida Center a partir del 2 de agosto, con horario continuo desde las 9:30 a.m. hasta las 7:00 p.m. y con entradas que están disponibles a través del sistema Ticketmaster a partir de los 14.100 pesos. También desde este 18 de junio y al 12 de julio en el Parque Arauco Kennedy y Arauco Maipú recibirán la experiencia inmersiva basada en la exitosa serie animada La Casa de Bluey. Toda la familia podrá disfrutar de zonas de juegos e inmersión que recrean los escenarios más reconocidos del hogar de la familia Hiller, además de un espacio de construcción colaborativa con piezas de gran tamaño y oportunidades para tomarse fotos con Bluey y Bingo. Las entradas a este evento son de manera gratuita. Otra actividad, tal vez para niños y niñas un poco más grandes, la experiencia del Bosque Perdido de Harry Potter, un recorrido inmersivo que sigue abierto aquí cerquita de nuestra radio en el Parque Quinta Normal y que transporta a los fanáticos directamente al universo creado por la autora J.K. Rowling, una experiencia que funciona de lunes a domingo desde las 18 horas, siendo un recorrido que dura aproximadamente entre una hora y una hora y media. Las entradas para este evento disponibles mediante el sistema Fiverr desde los 19.900 pesos hacia adelante. Otra actividad que estará presente dentro de las próximas semanas: Viva Frida Kahlo, Santiago es la primera ciudad latinoamericana en recibir esta exposición inmersiva que ya recorrió otras ciudades como Zurich, Berlín, Viena y Bruselas. La muestra del colectivo suizo Proyectil propone un viaje sensorial por el dolor, la resiliencia y la identidad de la icónica artista mexicana mediante proyecciones en 360 grados, audio original y una banda sonora especialmente diseñada para esta exposición. La ubicación de esto es en el Club de la Unión en Santiago, disponible desde el 30 de julio con entradas que van desde los 11.100 pesos mediante el sistema Fiverr. Por último, el Museo de Bomberos de Santiago, el MUBO, tendrá actividades para toda la familia entre este mes de junio e inicios del próximo mes de julio, incluyendo dinámicas que relaciona encontrar el objeto olvidado, trivias bomberiles y jornada de cuentacuentos. Mientras el sábado 27 de junio se celebrará de forma anticipada el Día del Bombero con entrada liberada y recorridos guiados excepcionales encabezados por voluntarias y voluntarios, además de talleres de creación de chapitas y especial de cuentacuentos a cargo de la Biblioteca Interactiva Latinoamericana Infantil y Juvenil. Esto se da en Santo Domingo 978, a metros del metro, valga la redundancia, Plaza de Armas, en un horario que va desde el martes hasta el sábado, desde las 10 de la mañana a las 6:00 p.m, con entradas en torno a los 3.000 pesos, 1.000 pesos para estudiante, también acceso gratuito para menores de 7 años y adultos mayores. Parte del programa cultural de la entretención del espectáculo que puede revisar en nuestro sitio web cooperativa.cl.

0: preparando ya las vacaciones de invierno de niños y niñas.
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2: Cooperativa, 7:50 minutos. 7:50 minutos.
0: Brasil da 60 días a las redes sociales para adaptarse a normas de contenido ilegal. Y esto es Noticias del Mundo, disponible en cooperativa.cl. La Corte Suprema de Brasil fijó este jueves un plazo de 60 días para que las plataformas de redes sociales adopten las medidas necesarias para garantizar la retirada de contenidos ilegales en cumplimiento de una decisión que las hizo corresponsables por la publicación de mensajes delictivos de terceros. La medida reglamenta el fallo aprobado por el propio tribunal en junio del año pasado, cuando una mayoría de 8 de los 11 magistrados concluyó que las plataformas como Facebook, Instagram y X, antes conocida como Twitter, pueden ser responsabilizados por daños causados por la publicación de contenidos ilícitos, incluso sin una orden judicial previa. La nueva decisión fijó el periodo de adaptación para las plataformas, que deberán implementar sistemas capaces de identificar y remover publicaciones con contenido considerado ilegal por la legislación brasileña. Entre los materiales que deberán ser objeto de actuación inmediata figuran mensajes de carácter antidemocrático, apología o incitación al terrorismo, contenidos racistas, pornografía infantil, inducción o instigación al suicidio y otras publicaciones que vulneren derechos fundamentales o representen riesgos graves para la sociedad. Según la Suprema, las plataformas tienen que establecer procedimientos transparentes para la recepción y el análisis de denuncia, así como mecanismos de autorregulación compatibles con las exigencias fijadas por el tribunal. La decisión deriva del acuerdo mayoritario de que las empresas tecnológicas tienen el deber de actuar cuando sean notificadas sobre contenidos ilícitos sin necesidad de esperar una determinación judicial en todos los casos. Esto es Información del Mundo, disponible en nuestro sitio web cooperativa.cl.
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2: Cooperativa, 7:53 minutos. 7:53 minutos.
0: Otro tema, las enfermedades respiratorias, el alza de los contagios por influenza. En medio de la campaña de vacunación, autoridades confirman que este año el virus adelantó su periodo de circulación. ¿Cuáles son las recomendaciones y las medidas preventivas? Lo que conversamos a esta hora con el infectólogo, el doctor Reinaldo Rosas, del Centro Médico Nueva Estoril. ¿Cómo está, doctor? Buen día.
3: Hola, muy buenos días, ¿cómo está usted?
0: Bien, muchas gracias por contestar el llamado de Cooperativa. ¿Qué implica, doctor, que la circulación del virus haya alcanzado ya su nivel más alto en este año, que se haya adelantado el periodo de circulación de algunos de estos?
3: Bueno, estamos así como el año pasado, en la semana epidemiológica 22, ¿ya? Y ya están cocirculando varios virus y la influenza está escalando rápidamente. No hemos llegado todavía al cénit de la estación, pero ya han aumentado mucho los contagios, sobre todo en las personas más jóvenes. Pero siempre tú sabes que los más afectados son las edades extremas de la vida, los adultos mayores y los niños más pequeños, que son los que terminan hospitalizados cuando tienen neumonía por estos virus que en invierno aumentan porque disminuye la ventilación de los espacios comunes, estamos más juntos por el frío, etcétera.
0: El MINSAL también ha reportado que el virus, la influenza A, ha desplazado al rinovirus y es el prevalente en esta semana epidemiológica, en esta época del año. ¿Qué implica esta situación? ¿Hay alguna diferencia en cuanto a los síntomas que las personas pueden sentir?
3: Bueno, la influenza puede producir neumonía, ¿ya? Con mayor frecuencia que un rinovirus. Y

0: tuvimos una campaña de vacunación que todavía está activa, así que lo importante, creo que un mensaje todavía para las personas que no se han vacunado y que son de riesgo, ¿cierto? Los mayores de 65, las embarazadas, los niños menores de 10 años y aquellos con enfermedades crónicas, lo hagan aún, todos los vacunatorios aún disponen de dosis de la vacuna para evitar este contagio que puede llevar a un cuadro respiratorio inicialmente como un resfrío, que se complica con una infección del pulmón, que es lo que nosotros llamamos neumonía, y esto produce un cuadro febril con dificultad respiratoria, que normalmente lleva a una persona más debilitada a requerir oxígeno, ¿cierto? Y eso es la complicación que vemos en esta época del año, en invierno. Y ocupan las camas de los hospitales, ¿cierto? Nos vemos saturados en los servicios de urgencia y ese es el tema que preocupa a las autoridades de salud, ¿ya?
1: En esta época abundan los resfríos, la gente empieza con síntomas que creen muchas veces como no, es un resfrío, quedará hasta aquí, tomo un antigripal, se pasa al par de días. ¿Cuándo es momento de acudir ya a los servicios de urgencia o atenciones médicas cuando se tienen estos síntomas?
0: Bueno, hay síntomas que son cardinales en los cuadros respiratorios complicados y esos son una fiebre alta persistente que no cede con las medidas habituales. Estamos hablando más de 2 o 3 días con fiebre, eso no es algo habitual. O un menor o un adulto mayor, ¿cierto?, con tendencia a la postración, sin ganas de levantarse, muchas veces puede haber confusión, puede haber dolor al respirar también, que es un signo bastante frecuente en las neumonías, al inflamarse la pleura del pulmón. Entonces, si yo veo una persona que tiene un cuadro respiratorio que no cede con las medidas habituales, que se prolonga en los días, que provoca una dificultad respiratoria, un cansancio, y esta persona no mejora, es un momento para llevar a consultar, para hacer una radiografía, un examen clínico que nos permita diagnosticar a tiempo la infección del pulmón. Así que atenta a las personas que son cuidadores de adultos mayores, de niños pequeños, para consultar precozmente y evitar llegar en un estado más grave, ¿cierto? Que son los que ponen en riesgo la vida de las personas y además en algunas situaciones como por ejemplo en los hogares de adultos mayores, ¿cierto? Que un brote de estas enfermedades puede contagiar un número alto de personas debilitadas y ahí es donde está también el riesgo.
1: En ese sentido, doctor, un último llamado para acudir a la vacunación. Nos decía que todavía está disponible la vacuna en los distintos centros de salud del país.
0: Exactamente. Aún estamos a tiempo para que se vacunen aquellos que están en la campaña programática, ¿cierto?, del ministerio, que no es toda la población, pero también las personas que no están en esos grupos de riesgo también se pueden vacunar. No es una vacuna costosa la vacuna de influenza en general. Y si yo siento que soy una persona que no estoy en los grupos de riesgo, pero que, por ejemplo, soy un cuidador o vivo con un adulto mayor, en mi trabajo también, si es un lugar donde puedo contagiar a más personas, es importante que tomemos conciencia de que tenemos una herramienta potente para prevenir el contagio de un virus que puede causar problemas graves en alguien que vive conmigo, que trabaja conmigo.
1: Bien, es el doctor Reinaldo Rosas, infectólogo del Centro Médico Nueva Estoril, en conversación con el diario de Cooperativa en torno a esta campaña de vacunación ya entrando prontamente a este invierno. Muchas gracias, doctor, muy amable.
0: Ok, muy buenos días, adiós.
1: Buen día.
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3: Cooperativa, 8 de la mañana.
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1: Un menor fallecido, 30 adultos y 19 menores damnificados dejó un incendio que afectó a 9 casas en un campamento de Antofagasta. Se suma a otra emergencia en un edificio de departamentos en el centro de la capital. Corte de Apelaciones de Santiago revocó la prisión preventiva de Ángela Vivanco y decretó su arresto domiciliario total. Fiscalía descartó que se pueda volver.

0: deberá apelar. En prisión preventiva quedaron los 6 ex carabineros formalizados en Talca por asociación criminal, robo con intimidación y otros delitos. Hay 5 meses de plazo para la investigación. Trump informó la muerte del niño guerrero, el máximo líder del Tren de Aragua, en un operativo de Estados Unidos. Es un golpe relevante contra una organización criminal que ha extendido su violencia por distintos países del continente, reaccionó el ministro Arrau. La Moneda también salió a reprochar la propuesta del PC para modificar la ley Naín Retamal. Atenerse a la norma fue el mensaje del actual general director de Carabineros. Más del mundo, Keiko Fujimori amplió su ventaja ante Roberto Sánchez en el balotaje peruano. Con SpaceX en la bolsa, Elon Musk se convirtió en el primer trillonario del mundo. Y en los deportes, Cooperativa es mundial. Estados Unidos goleó a Paraguay y Canadá empató ante Bosnia y Herzegovina. Hoy juega Brasil contra Marruecos, mientras Colo-Colo cierra su primera rueda en la Liga de Primera.
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2: Cooperativa, 8:06. 8:06.
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4: Seguimos haciendo esta primera edición del Diario de Cooperativa. Revisamos información judicial. En prisión preventiva quedaron los 6 ex carabineros que fueron formalizados en Talca por asociación criminal, robo con intimidación y otros delitos. Creaban falsos procedimientos para efectuar las sustracciones de dinero y sustancias. Todo lo cuenta Paula Kelly.
5: Los 6 ex carabineros acusados de diversos delitos quedaron en prisión preventiva. Se trata de un teniente, un suboficial mayor, un sargento segundo y 3 cabos que se desempeñaban en la tenencia Talca Oriente y que fueron dados de baja tras su detención. Los imputados son investigados por al menos 10 delitos y el Tribunal de Garantía de Talca dictó la medida cautelar más gravosa para estos 6 funcionarios, quienes habrían generado una asociación para aprovecharse de su uniforme y robar dinero en lugares habitados. Ahora quedarán privados de libertad mientras dure la investigación, que tiene un plazo de 5 meses. Habla el fiscal jefe de Talca, Héctor de la Fuente.
6: Explicábamos sucintamente los antecedentes que tenemos, porque más de 1.500 fojas tiene esta investigación, además de videos, grabaciones, fijaciones fotográficas, todas las cuales le permitieron al tribunal, en la exposición que tuvimos que hacer, formarse la convicción suficiente del acaecimiento de los hechos, de que estos ocurrieron en la forma que lo señaló el Ministerio Público. La mecánica de operación era la siguiente: tomando conocimiento de la existencia de algunos hechos ilícitos que se podía estar produciendo, como la venta de cigarrillos, y que en consecuencia había dineros en torno a ellos, sin contar con ningún tipo de autorización, ingresaban en locales comerciales, en casa habitación, y procedían en definitiva a recuperar estos elementos ilícitos, pero además incautar no solamente los dineros asociados a la comisión de los delitos, sino que además, y esto es lo lastimoso, a revisar las casas, revisar los bolsillos y en definitiva llevarse cuanta especie de valor, léase dinero, se encontraba, y después le informaban a la autoridad o cantidades menores o simplemente no se informaba incautaciones de dinero.
5: La fiscalía le atribuye a los imputados los delitos de robo con intimidación, robo en lugar habitado, tráfico de drogas, asociación criminal y falsificación de instrumento público. Estos se suman a otros funcionarios detenidos y desvinculados de la región de O'Higgins, Atacama y Los Ríos. El general director de Carabineros, Marcelo Araya, atribuyó estas cifras a una intensificación de los controles internos.
7: Son hechos gravísimos. Como institución nosotros tenemos una sola política, que es de la transparencia, de la veracidad y del correcto actuar. Como general director he fortalecido todo lo que son las medidas que apuntan precisamente a fortalecer la probidad. Este tipo de situaciones las investiga Carabinero, que también es una señal de transparencia. Nosotros no permitimos este tipo de conducta que se apartan no solamente de los postulados institucionales, que sino son conductas abiertamente reñidas con la ley.
5: ¿Cómo operaban los funcionarios dados de baja en los delitos relacionados a robos? El jefe de la tenencia u otros policías visitaban negocios como civiles para recabar información y crear un plan. A partir de ello, luego realizaban falsos procedimientos, detenían a personas y hasta estructuraban una falsa declaración. El ministro de Seguridad, Martín Arrau, lamentó estos hechos y aseguró que se están fortaleciendo los mecanismos internos en las instituciones.
8: Nosotros siempre hemos dicho que

0: Vamos a estar apoyando con todo a las fuerzas de orden y seguridad en cumplimiento de su deber. Pero también vamos a ser durísimos con aquellos funcionarios públicos que se salen efectivamente de cumplir su deber, y no solamente eso, sino que delinquen con uniforme. Esas personas no pueden utilizar el uniforme, esas personas son una deshonra para la institución, y por tanto apoyamos las medidas que está llevando adelante el general director de Carabineros y en otras instituciones que ocurra lo mismo de la misma manera. Acá no hay defensas corporativas para personas que efectivamente se aprovechan de su posición de poder que les da el Estado, su posición de uso de fuerza por parte del Estado. Cada una de estas unidades de estos servicios públicos que hemos visto involucrados en este tipo de ilícito últimamente, no solamente Carabineros de Chile, han ido fortaleciendo efectivamente sus departamentos internos de compliance y de auditoría interna, y algo que hemos estado en conversación en estas 3 semanas que llevo a cargo de este ministerio.
1: Los funcionarios dados de baja, según lo expuesto en la audiencia, detenían a personas que realizaban acciones de tráfico y se apropiaban de las sustancias o de altos montos de dinero que encontraban. Estos hechos fueron descubiertos por evidencia de video que no fue destruida, además de las declaraciones de las víctimas en estos casos.
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3: Cooperativa, 8, 12 minutos. 8, 12 minutos.
4: Hablamos ahora en Cooperativa sobre el rechazo que hizo la Contraloría a las modificaciones que proponía el gobierno al reglamento de la denominada Ley Uber, una decisión que fue valorada por el diputado de la Federación Regionalista Verde Social, Jaime Mulet. De eso y más conversamos a esta hora con el legislador. ¿Cómo está, diputado? Buenos días.
5: Muy buenos días, muchas gracias.
4: Gracias a usted por contestar el llamado de Cooperativa. Partamos con esto, la decisión de la Contraloría que rechazó este decreto que buscaba modificar el reglamento de los servicios de transporte público de pasajeros, bajando el estándar de los taxis en beneficio a estos vehículos que funcionan por las distintas aplicaciones. ¿Cómo evalúa esta decisión de la Contraloría y qué espera que se dé en cuanto al reglamento para ya poder aplicar la ley Uber?
5: Bueno, fue una buena sorpresa, diría yo, porque creo que la modificación del decreto que hacía a través de un nuevo decreto el ministro de Greens, a mi juicio, en el fondo era una modificación sustantiva, cambiaba el modelo del transporte de pasajeros, del transporte público de pasajeros, ya que en definitiva bajaba una serie de estándares que han sido fruto de negociaciones por largos periodos de tiempo. Y él le mete mano, ¿cierto?, bajando, por ejemplo, antigüedad y otros requisitos para tener transporte público de pasajeros, y en definitiva no solo para los taxis o para los colectivos, sino que esos menos estándares iban a estar presentes también en los Uber, en las empresas de aplicación de transportes tipo Uber, digamos, que es una de las marcas que funciona. Y eso generaba una discusión muy grande y de fondo, porque ha habido cerca de 8 años de trabajo desde el año 2016, 2017, donde entre el transporte de pasajeros público tradicional, taxis colectivos y sus regulaciones, se logra a través de una ley en el Congreso establecer ciertos requisitos mínimos para el transporte público de pasajeros Uber, digamos, para esta nueva modalidad que se usa con las aplicaciones, como requisitos que tienen que ver con la antigüedad del vehículo, licencia clase A para el conductor, y que no cualquier vehículo y cualquier conductor sin prueba, sin registro, pudiera desarrollarse como Uber. De manera que ese equilibrio que se había logrado lo rompe ese decreto, que menos mal termina rechazando la Contraloría General de la República. Ahora, ¿qué viene ahora? Bueno, va a depender del propio Ministerio de Transporte. Yo espero que se sienta a conversar con los actores. Creo que es una muy buena medida, por lo demás muy democrática. Aquí han habido muchos años de conversación y se estaba conciliando algo que él rompe con ese cambio.
4: Y en cuanto a plazos, ¿cuánto imagina usted que pueda demorar este nuevo reglamento?
5: A ver, él puede insistir en lo que él quería modificar o puede sentarse a conversar. La Contralora, en el fondo, con el rechazo, que se llama representar el decreto, le dice que esto no hubo participación ciudadana en los cambios que estaba promoviendo, no hubo justificaciones técnicas y fundamentos, de manera que él podrá insistir, ¿cierto?, y acompañar ese tipo de fundamentos, hacer la participación ciudadana. Yo creo que si lo quiere hacer bien, esto se va a demorar varios meses. Pero lo lógico es que el ministro de Greens haga y reviva el acuerdo que se estaba concretando durante prácticamente todo el gobierno anterior entre colectivos, taxis, transporte público tradicional y las plataformas. Aunque siempre había una presión de las plataformas, particularmente de Uber, a través de lobistas públicos, digamos, para desregular, en definitiva, qué es lo que está intentando el ministro de Greens. O sea, la posición del ministro de Greens y del gobierno, entiendo, es desregular, un poco más a favor de las plataformas que del transporte tradicional y del acuerdo al que se había logrado.
4: Bien, hay otros temas en agenda, diputados, por ejemplo, esta decisión que toma el Partido Comunista de ingresar un proyecto para derogar aspectos fundamentales de la ley Naim Retamal relativo a la legítima defensa privilegiada, por lo que dice la necesidad de equilibrar la protección institucional con el resguardo de las manifestaciones sociales. ¿Cómo lo ve usted?
5: A ver, la discusión de la ley Naim Retamal fue muy ardua, fue muy profunda y en definitiva se aprueba esta ley con esta legítima defensa privilegiada para las fuerzas de orden y seguridad. Después de una tensión y yo diría de 2 o 3 años de discusión en el Parlamento. Y se llega a un acuerdo promovido por el propio gobierno pasado, el presidente Boric, de la ministra Toá en ese momento en Interior y Seguridad. Y que contó con los votos de buena parte del oficialismo de entonces, salvo algunos votos del Frente Amplio y del Partido Comunista, que son quienes hoy día, y de Acción Humanista, que son quienes hoy día están promoviendo esa derogación. O sea, cambiar aquella norma que ellos votaron y que fueron minoría hace pocos años atrás. Yo creo que es difícil, en primer lugar creo que es inviable, es más bien una acción política. Creo que no tienen los votos en el Parlamento hoy día para cambiar. Y ellos insisten en una posición que perdieron hace algunos años atrás, pocos años atrás. En definitiva, quieren equiparar esta legítima defensa a las reglas generales de la legítima defensa y no establecer cierto privilegio cuando un funcionario, por ejemplo, de carabineros, tiene que defenderse, digamos, y se le da este privilegio, ¿cierto?, de presunción de inocencia al momento de defenderse, que en definitiva es la legítima defensa privilegiada. Entonces yo creo que no tiene ninguna posibilidad de cambiarse esa ley, pero es más bien una acción política que está haciendo el Partido Comunista con ese proyecto de ley.
4: Estamos conversando con el diputado de la Federación Regionalista Verde Social, Jaime Mulet. Hay más diputados, el debate en torno al secreto bancario, con el rechazo nuevamente en el Senado, pasa ahora el proyecto a comisión mixta. Cuando conocemos también los alcances del crimen organizado en la banca chilena, en el marco de la operación Tokio, usted solicitó una comisión investigadora por el caso. ¿Cómo ha visto toda esta discusión en el Congreso?
5: Le agradezco mucho porque estamos pidiendo a esta comisión investigadora que requiere un número importante de firmas en el Congreso, cerca de 60. No es fácil, pero creo que es muy importante investigar a fondo también en el Congreso, más allá de lo que se puede hacer en la justicia, que obviamente es muy, muy determinante. La operación Tokio revela cómo el narcotráfico y el crimen y los carteles lavan el dinero y acredita una cosa que mucha gente niega, que usan la banca tradicional, usan los canales regulares para lavar dinero, como quedó acreditado que lo estaban haciendo con el Banco Santander. Algo que uno muchas veces dice, pucha, es difícil, porque uno va a un banco y lo llenan de peticiones, en fin, yo he tenido experiencias personales muy desagradables en ese sentido, porque te registran todo, por decirlo de alguna manera, y a veces para pedir un crédito no muy alto, digamos. Entonces llama la atención cómo lavaron 80 o más millones de dólares a través de procesos en el Banco Santander y también esta derivación que hay del Banco del Estado. Esto en primer lugar rompe una cosa. ¿Qué es lo que rompe? El argumento de que para el alzamiento del secreto bancario, que da parte de la derecha que se opone a mejorar, a facilitar el alzamiento del secreto bancario, señalando que no se usa la banca, no se usan los canales tradicionales. Y esto rompe ese argumento de parte de la derecha que se opone al alzamiento con más facilidad del secreto bancario. Y eso no deja de ser interesante porque es una pugna antigua. Que el mundo progresista, del cual yo formo parte, queremos que haya más facilidades para abrir el secreto bancario, de esa manera investigar a través de ese canal el lavado de activos y el dinero de las organizaciones criminales. Y en segundo lugar, revela que hay cierta fragilidad ¿cierto?, en nuestro sistema, porque no nos dimos cuenta cómo durante varios años no operaron

0: los registros, las alarmas que tienen que encender los bancos con la unidad de análisis financiero, bueno, y las autoridades penales del Ministerio Público, donde tienen que informar, ¿cierto?, desde la banca, operaciones sospechosas a la unidad de análisis financiero, que a través de una serie de instrumentos, algunos muy reservados, ¿cierto?, analizan y hacen las divulgaciones al Ministerio Público. Y eso llama la atención y pone en cuestión, aunque las propias autoridades de la unidad de análisis financiero o ex autoridades, leía particularmente la defensa que ha hecho de ello Tatiana Agnic, que fue directora de la unidad de análisis financiero, señalan que, o sea, que es muy fácil criticar, dicen, no le tiren tomates textual a la unidad de análisis financiero, que ellos están haciendo su pega. Lo que pasa es que es una pega reservada y el hilo termina en el Ministerio Público, no en la unidad de análisis financiero. Y ya dicen, no están diciendo, porque obviamente no conviene, estamos hablando de operaciones reservadas, decirlo públicamente. Pero creo que hay que analizar y ver qué está pasando, porque aquí hay responsabilidades, o del banco y de la banca, propiamente tal, o de la unidad de análisis financiero, bueno, y indudablemente las responsabilidades penales de los involucrados. De manera que vale la pena revisar y reforzar el sistema porque esto es muy grave. Las organizaciones criminales, el narcotráfico que operan en Chile y en el mundo, obviamente lo que buscan es dinero. Y dinero que en algún momento tienen que lavar, ¿cierto? Para poder gastarlo, para poder comprar sus vehículos, sus casas y tener que legitimar ese dinero. Por eso que creo que es muy importante. Y la comisión investigadora, que puede requerir información de los distintos órganos de gobierno, como la Comisión de Mercado Financiero. Bueno, ¿qué le está diciendo? ¿Qué instrucciones le da a los bancos, a las instituciones financieras? ¿Qué pasa con las criptomonedas que aparentemente son, cierto, este instrumento que usan para lavar dinero, que aparentemente se usa en muchos lugares del mundo? Bueno, ¿qué pasa con los distintos organismos? Y por eso que vamos a hacer esta comisión. Estamos sacando las firmas para operar rápidamente y tratar de mejorar la legislación y evitar, obviamente, que sigan utilizando estos mecanismos y quizás abrir otros como...
1: Sí, para ya poder ir cerrando la conversación, lamentablemente nos estamos quedando sin tiempo. No quería irme sin preguntarle sobre el debate en torno a la mega reforma cruzada también con la acusación constitucional contra el exministro Grau. ¿Cómo analiza usted este debate que sigue avanzando en el Congreso?
0: A ver, tomando las dos cosas y haciendo un análisis, yo lo que le diría es, ¿qué queremos como país? ¿Queremos una reforma para recuperar niveles de crecimiento, para evitar el desajuste fiscal que es objetivo, el bajo crecimiento objetivo, el desajuste fiscal, estamos gastando más plata de la que ingresa al país para el presupuesto, es objetivo, o sea, hay problemas, el desempleo del 9 y más es objetivo, ¿qué tenemos que hacer? Y aquí el gobierno nos presenta la mega reforma, por otra parte, los mismos parlamentarios oficialistas están acusando al ministro Grau de algo, a mi juicio, una acusación bastante débil e injusta. Yo creo que lo que el país necesita es entendimiento, ciertos niveles de acuerdo mínimo entre gobierno y oposición. Y yo creo que el camino que está escogiendo el gobierno no es el correcto. Porque establecer este mecanismo y usar la acusación constitucional contra Grau porque no le calzaron los números, digamos, por decirlo en términos muy generales, ¿cierto? Y suponer que eso es una conducta lesiva constitucionalmente, o sea, que lo hizo de mala fe, porque no son delitos penales, estos son infracciones constitucionales, yo creo que es una exageración. Lo mismo yo podría decir del ministro Quirós, que nos dijo que iba a llegar el año 2030 en un equilibrio fiscal y ahora nos va a decir que va a haber un déficit del 1,5. Nos dijo que iba a requerir 6.000 millones de dólares de recortes para equilibrar el gasto con el ingreso y resulta que ya son 6.000 por recorte y 6.200 más por préstamo. Nos ha dicho una serie de cosas que ha ido modificando en el transcurso de los 3 meses de gobierno y de la discusión incluso de la ley. Entonces uno podría decir, bueno, podríamos acusar a Quirós entonces. Creo que una acusación débil. Creo que están elevando el debate a ciertas fricciones que a mi juicio son evitables porque creo que lo que el país requiere es buscar niveles de crecimiento, mejorar el empleo, obviamente, y para eso se requiere entendimiento más que esta confrontación. Veo al gobierno muy agresivo en su propuesta de reforma y además metiéndole pelos a la sopa con la acusación constitucional. Creo que es un error. Yo creo, a mí la reforma no me gusta, atacado con fuerza la inviolabilidad tributaria, que es una herencia que nos puede dejar amarrado por 25 años en una serie de materias que son muy peligrosas para el país. La baja de impuestos no me gusta, pero entiendo que hay que sentarse a conversar y buscar ciertos acuerdos para dar estabilidad y generar la confianza para que haya inversión pública, recupere el empleo.

0: lo que nosotros necesitamos es eso.
1: Bien.
0: Entonces, estos dos caminos los veo como abruptos. Da la impresión que actores políticos, tanto de gobierno fundamentalmente, y algunos menos de oposición, quieren el conflicto. Y creo que eso no le hace bien al país.
1: Bien, pues muchas gracias, diputado Jaime Mulet, de la Federación Regionalista Verde Social, por estos minutos con Cooperativa. Ha sido muy amable.
0: Muchas gracias a ustedes, muy buenos días.
1: Buenos días.
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1: 8 grados. 8 grados en Santiago.
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1: Cooperativa. 8:32 minutos. 8:32 minutos.
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6: Bien, seguimos hablando de política esta hora en Cooperativa y la intensa agenda legislativa de esta semana, marcada por la mega reforma al secreto bancario y la acusación constitucional contra el ex ministro Grau. Conversamos ahora con el diputado de Renovación Nacional, Luis Pardo. ¿Cómo está, diputado? Buenos días.
7: Buenos días, Gloria. Un gusto saludarla.
6: Igualmente, diputado. Partamos por lo que conocemos, la iniciativa del Partido Comunista, que busca derogar aspectos fundamentales de la denominada Ley Naín Retamal, relativo a la legítima defensa privilegiada, dicen, por la necesidad de equilibrar la protección institucional con el resguardo de las manifestaciones sociales. Desde la bancada de Renovación Nacional hay una respuesta ante eso, se anuncian propuestas en el sentido contrario, para fortalecer la norma. ¿Cómo ha visto usted todo este debate?
7: Bueno, lo primero es llamar la atención una vez más de cómo el Partido Comunista votó en contra de la ley Naín Retamal, pese a ser impulsada por el anterior gobierno, y hoy día ya saca completamente la careta para tratar de revocarla, y eso indica lo que ha sido siempre el Partido Comunista y parte importante del Frente Amplio, de estar con un pie en la calle y un pie en la institucionalidad, es decir, por un lado relativizando la violencia a la cual se ven enfrentados muchas veces nuestros carabineros, y eso obviamente provoca una reacción de nuestra parte, porque si bien la ley Retamal ha significado un respaldo importante para que los carabineros puedan actuar con mayor tranquilidad en el ejercicio de sus funciones, es una norma de defensa legítima privilegiada que existe en países europeos y que existe en democracias del mundo, cuál es reforzar la acción policial, y en vez de culparlos inmediatamente de cualquier situación que enfrenten en el ejercicio del cargo o de sus funciones, estimar legítimamente su presunción de inocencia. Ahora, nosotros hemos presentado un conjunto de elementos que quedaron pendientes y que pensamos que puede ayudar a reforzar este respaldo que Carabineros necesita para ejercer sus funciones, sobre todo hoy día en que los hechos de violencia delictuales han recrudecido de una forma tal que el uso del armamento y la acción decidida de las policías es más necesario.
6: ¿Cuáles son estas propuestas nuevas que se dan desde Renovación Nacional?
7: Bueno, hay una circunstancia, por ejemplo, que ha sido bien frecuente en nuestro país, y es que Carabineros de Franco han intervenido en defensa de ciudadanos cuando están siendo objeto de algún tipo de acto delictivo, atracos, portonazos, asaltos en malls. En muchas de estas situaciones han intervenido Carabineros o PDI que estaban de Franco, incluso en algunos casos les ha costado la vida, y la ley no prevé que para ellos el uso de su arma de servicio en esta circunstancia, estando de Franco, sea también factor de presunción de inocencia en el uso de su armamento. Y por lo tanto, esa es una de los elementos más importantes que queremos introducir dentro de la ley ya vigente. Otro elemento dicen relaciones con delitos que están o faltas que no están debidamente tipificadas, que quedaron de alguna manera fuera de norma cuando se derogó el desacato.

0: y que tiene relación con los insultos y con las agresiones verbales a carabineros, ahí se contempla la posibilidad de que se detenga a la persona en flagrancia y de esa manera fortalecer también la autoridad de quienes se ven muchas veces enfrentados a situaciones de esa naturaleza que desnaturalizan la autoridad que requiere tener la policía para ejercer su función. Y otra también muy importante dice relación con las víctimas fatales que muchas veces tienen los mártires de carabineros. Recordemos que el lunes es el día del mártir de carabineros, en el sentido de asegurarles a lo menos el aumento en 2 grados póstumos cuando acontece un hecho trágico de esta naturaleza y de esa forma también brindarles un mayor reconocimiento a su labor.
1: Bien. Hay más en agenda, diputado. Estamos conversando con el diputado de Renovación Nacional, Luis Pardo. Otro de los temas que marcó la semana fue la votación en el Senado del secreto bancario, rechazado nuevamente con votos del oficialismo. Pasa ahora a comisión mixta. Todo esto cuando conocemos los alcances del crimen organizado en la banca chilena en el marco de la operación Tokio. ¿Nos hace necesario entonces agilizar las medidas, por ejemplo, el lanzamiento del secreto bancario para combatir este aspecto del crimen organizado?
0: A ver, lo primero, Gloria, que hay que dejar muy claro, porque esta fue una consigna que instaló el gobierno pasado para contrarrestar que ellos no apoyaban muchas de estas leyes, entre otras la ley Naín Retamal, en medio del recrudecimiento de la delincuencia, y han instalado la idea de que en Chile no se puede levantar el secreto bancario. La verdad es que la unidad de análisis financiero tiene 2 vías para alzar el secreto bancario y han funcionado perfectamente bien. Una de ellas es recurrir a la autorización del ministro de la Corte de Apelaciones para levantar el secreto bancario, autorización que en los últimos 2 o 3 años se ha otorgado en el 100% de las solicitudes y dentro de un plazo de 24 horas, en algunos casos ha llegado a 48. Y por otro lado, también la unidad de análisis financiero puede informar directamente al Ministerio Público de un hallazgo de lo que se llama una operación sospechosa, y el Ministerio Público, sin necesidad de pedirle permiso a la Corte de Apelaciones, puede también usar todas sus medidas para alzar el secreto bancario en forma inmediata. Entonces, acá lo que se está buscando es cómo agilizar, en el caso de la UAF, ciertas operaciones complejas donde el mayor problema no es el secreto bancario, sino que es la falta de recursos de la UAF por el enorme volumen de información sospechosa que recibe los bancos. Los bancos mandan a la UAF un volumen importante de operaciones sospechosas. La UAF tiene 87 funcionarios, me parece, de los cuales 13 o 15 son analistas. Y acá es donde está el cuello de botella que hay que solucionar. Sin perjuicio de eso, el gobierno va a mejorar la forma de agilizar el secreto bancario, porque lo que han señalado es que cuando solicitan el alzamiento y comienzan a investigar y se encuentran con nuevas cuentas, deben solicitarlo nuevamente. Bueno, se está buscando la forma de que eso sea más ágil, pero el punto no es ese, y yo creo que la consigna de que en Chile no se levanta el secreto bancario porque la derecha se opone, la verdad que no es más que eso, es una consigna, y lo que hay que hacer es perfeccionar esto para enfrentar un serio problema como es el combate al crimen organizado, que hay que combatirlo con técnica, con acciones que realmente den resultado y no con titulares para ganar la pelea chica en los medios de comunicación.
1: Entonces, diputado, ¿usted considera que es necesario que se mantenga la autorización judicial previa para alzar el secreto bancario, no que pueda simplemente la unidad de análisis financiero requerirlo directamente a las instituciones bancarias?
0: Se requiere la autorización previa, y lo que hay que hacer es facilitar la forma de cuando esa autorización previa habilite y genere otros requerimientos, que esos otros requerimientos, por ejemplo, puedan ser directos con informe a la autoridad judicial. Eso hay que estudiarlo. Entiendo que el gobierno va a ingresar una indicación para hacerlo de esa forma. Bien. Pero lo más importante de todo es que se refuerce las capacidades de la UAF para que pueda procesar toda la información que está recibiendo y para que podamos tener una inteligencia financiera efectiva. Y también hay que mejorar la colaboración de los bancos para poder gestionar todo lo que es el análisis del enorme volumen financiero en forma más expedita.
1: Una última pregunta, diputado, que ya se nos acaba el tiempo. El debate de la mega reforma en el Congreso, cruzado por la acusación constitucional que han presentado sectores del oficialismo en contra del exministro de Hacienda, Nicolás Grau. ¿Cómo ha visto que se cruzan estas dos situaciones?

0: Bueno, yo siempre lo he señalado, Gloria, a mí me parece que el ministro Grau tiene méritos más que suficientes para ser acusado, pero me parece que la acusación constitucional es inoportuna, porque se cruza precisamente con la reforma más importante que está tramitando el gobierno, porque además no está la certeza de los votos y por lo tanto a un ministro que lo hizo muy mal y que es responsable en gran medida de la situación fiscal que estamos viviendo hoy día, se le va a eximir y se le va a dar el premio de salir eventualmente eximido de una acusación constitucional. Me parece que es inoportuna y que es torpe. Ahora, obviamente, en el momento de votar, votaré en conciencia, hasta donde veo hay mérito y probablemente yo la vote favorablemente, pero no me parece que sea la oportunidad ni conveniente el curso de esta acusación.
1: Bien, es el diputado de Renovación Nacional, Luis Pardo, en conversación con Cooperativa. Muchas gracias, diputado.
0: Gracias, Gloria. Buenos días.
1: Buen día.
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7: Cooperativa, 8:44 minutos. 8:44 minutos.
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1: Hablamos de las elecciones presidenciales en Perú, la reñida segunda vuelta entre los candidatos Keiko Fujimori y Roberto Sánchez. Al teléfono de Cooperativa, el analista político peruano, socio de la consultora Público, José Carlos Requena. ¿Cómo está, José Carlos? Buenos días.
8: Buenos días, Gloria. ¿Cómo está? Encantado.
1: Encantada también de conversar con usted sobre esto que ya va para la semana, el conteo de votos. ¿Cuáles son las últimas informaciones respecto a esto que se tienen?
8: Bueno, hemos estado atentos a la evolución de centésimas. La noche de el viernes, ya Keiko Fujimori llegaba a 50.01%. superando a Roberto Sánchez, según el conteo oficial de la OMPE. No estamos atentos, hay todavía algo menos del 2% por contabilizar, pero digamos la percepción general y lo que te dicen las cifras es que lo más probable es que Keiko Fujimori termine siendo consagrada presidenta de la República.
1: ¿Por cuántos votos sería esta diferencia que se da, nos decía ya, al nivel de centésimas?
8: Estábamos hablando a la noche de ayer, era más o menos 1.500 votos. Esto, sin embargo, falta contabilizar las actas impugnadas. Las proyecciones más serias hablaban de una diferencia entre 30 y 40 mil votos, ¿no?
1: Ya, y eso en porcentaje.

0: porcentaje es más de lo que estamos hablando en estos momentos con estos parámetros, ¿no?
1: Es más o menos lo mismo. Estamos hablando de centésimas o décimas. Es una diferencia muy estrecha. De alguna manera replicando lo que hemos visto el 2021 y el 2016, que la diferencia fue de 40.000 votos. Seguramente vamos a estar en un escenario muy parecido al que hemos pasado en las últimas dos elecciones presidenciales.
0: En este contexto es que se plantea por parte del candidato Sánchez solicitar una revisión conjunta a la otra candidata Fujimori sobre estos votos. ¿Cómo puede darse este proceso?
1: Bueno, en realidad es un proceso que, digamos, no tiene mucho asidero. La contabilidad de las cédulas como tal es un proceso que en la legislación peruana resulta un poco extraño, porque lo que se cuentan son las actas que contienen los votos. Lo que estamos contando son precisamente las actas, y eso es lo que falta precisamente contabilizar. Entonces, el pedido de Sánchez es algo extraño, es además paralelo a esta solicitud de incluso anular algunas actas, que no ha sido algo que las autoridades electorales contemplaran.
0: ¿No hay una respuesta ante esta solicitud que hace Sánchez por parte del equipo o de la propia candidata Fujimori?
1: No se ha sabido, por lo menos hasta el cierre de anoche y esta mañana tampoco se ha sabido de que hubieran reaccionado a eso, porque, como te digo, pareciera algo más simbólico que otra cosa. Lo que se cuenta en la legislación peruana son las actas que contienen lo que cada una de las mesas ha resultado como contabilidad.
0: Perfecto, estamos conversando con el analista político y socio de la consultora Público, José Carlos Requena, sobre estas elecciones en Perú. ¿Cuándo ya es probable que podamos tener el 100% de las actas contabilizadas y ya certeza de quién va a ser el próximo presidente o presidenta de Perú?
1: Las autoridades electorales han dicho que a inicios de julio. Sin embargo, están también en sesión permanente, por lo que deberíamos esperar que esto sea en el plazo más próximo. A estas alturas falta contabilizar menos del 2% de todas las actas.
0: Pero podría extenderse incluso las 2 semanas y media que quedan para que comience julio.
1: Mira, en el año 2021 la proclamación oficial de resultados se dio en el 19 de julio. Solo días previos, el 28 de julio, que es el día en que el presidente tiene que asumir funciones. Esperemos que esta vez no sea así. Lo que ha pasado regularmente es que a inicio de julio teníamos esta contabilidad. No deberían haber casos en que las impugnaciones escalen hasta el Jurado Nacional de Elecciones, por lo que esperemos que la cifra o la estimación de inicios de julio se mantenga. Yo también espero que así sea, ¿no?
0: Bien, y de todas maneras, quien sea que gane en los próximos días o semanas que falten para contabilizar los votos, lo hará en un escenario sumamente polarizado, con muy pocos votos de diferencia. ¿Qué se puede esperar, sobre todo para los primeros meses, para el primer año de gobierno del próximo presidente o presidenta peruano?
1: Bueno, creo que eso es, la verdad, la respuesta ahí tendrá que venir por lo que asuma o las primeras decisiones que tome quien sea elegido. A estas alturas todo parece indicar que sería Keiko Fujimori. Y ahí lo que toca es ver, como te decía, algunas de las designaciones principales. Y será clave ver el rostro del primer ministro, por ejemplo, que asuman. Y ahí será importante ver si este es un rostro que responde a la expectativa más radical del elegido, o si más bien se mueve un poco hacia el centro y proyecta una imagen de alguien mucho más convocante, mucho más plural, que pueda generar algo de tranquilidad a este ambiente tan polarizado que es el que concluye la segunda vuelta de Perú, ¿no? de las elecciones.
0: Bien, agradecemos a José Carlos Requena, analista político y socio de la consultoría.

0: Público por esta conversación en torno a las elecciones presidenciales de Perú, donde nos quedamos por supuesto pendientes ante ya el conteo de los últimos votos que van quedando para conocer quién será el próximo mandatario o mandataria del país vecino. Muchas gracias, José Carlos, muy amable.
1: Gracias, saludos.
0: Buen día.
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4: Cooperativa. 8:53 minutos. 8:53 minutos.
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0: La solución que impulsa el gobierno para resolver 57 nombramientos de notarios y conservadores pendientes tras la entrada en vigencia de la reforma ya generó fuertes cuestionamientos. Camila López con el detalle.
5: El conflicto se originó tras la entrada en vigencia el pasado 2 de abril de la reforma al sistema de notarios y conservadores. La nueva ley cambió el mecanismo de nombramientos y entregó al servicio civil un rol central en los futuros concursos. Sin embargo, quedaron pendientes 57 ternas que ya habían sido confeccionadas por las Cortes de Apelaciones bajo el sistema antiguo y que estaban a la espera de resolución en el Ministerio de Justicia. Para resolver ese vacío, el senador y presidente de la Comisión de Constitución, Pedro Araya, del PPD, presentó una moción que busca que las ternas confeccionadas antes del 2 de abril sean resueltas conforme al sistema antiguo, pero exigiendo a los postulantes una declaración jurada que acredite que no están afectos a las nuevas inhabilidades legales, según las cuales se impide que se nombre a familiares de jueces, parlamentarios y un largo listado de autoridades. Una propuesta con la que coincide el gobierno. Escuchemos al senador Pedro Araya y al ministro de Justicia, Fernando Rabat.
6: Hay que tener presente lo siguiente, que al momento en que se elaboraron esas ternas, que son ternas que ya se encuentra en ejecutoria, porque solo falta la decisión del ministro de designar a quién va a ocupar el cargo, se elaboraron conforme al amparo de la antigua ley. Entonces, no puedes exigirle a una persona que estaba en un concurso que cumpla requisitos que a la fecha del concurso no estaban vigentes.
7: Respecto de aquellas ternas que ya están efectuadas, hay un procedimiento administrativo que está concluido y, por lo tanto, rehacerlas por otra institución, como el servicio civil, pareciera que no corresponde. Sin perjuicio de lo anterior, a estas ternas o a los integrantes de estas ternas se les va a exigir la certificación de inhabilidad o declaración de inhabilidad que he señalado.
5: La propuesta fue aprobada en general en la Comisión de Constitución y el gobierno le puso urgencia, pero no estuvo exenta de cuestionamientos. Durante el debate, la senadora Claudia Pascual, del Partido Comunista, que se abstuvo en la votación, planteó que

0: podría ser más adecuado rehacer las ternas bajo las nuevas reglas de transparencia e inhabilidades en vez de mantenerlas confeccionadas con el sistema anterior. En tanto, el exministro de Justicia del gobierno del presidente Sebastián Piñera, Hernán Larraín, dijo a La Tercera que esta propuesta busca esquivar la ley y que constituye una forma de burlar el cambio establecido por la nueva norma. Un análisis con el que coincide el exministro de Justicia del gobierno anterior y académico de la Facultad de Derecho de la UDP, Jaime Gajardo, para quien la propuesta es impresentable.
1: La ley ya está vigente desde el mes de abril y por lo tanto esa ley se tiene que aplicar. Si hubo personas que no terminaron el proceso para que fueran nombrados, esas personas tendrán que concursar en los nuevos procesos que se hagan por parte de la dirección del servicio civil. Pero a mi juicio no hay ningún argumento legal para no aplicar la ley, y creo que es una muy mala señal. Yo revisé las declaraciones del exministro Larraín y concuerdo con él totalmente, totalmente. Creo que lo que se está haciendo es un procedimiento para burlar la ley y la verdad yo lo encuentro realmente impresentable.
0: La moción fue aprobada en general en la comisión y ahora continúa su discusión en el Senado y los parlamentarios tendrán plazo hasta el próximo lunes para presentar indicaciones.
2: Otra cosa, en el Ministerio de Hacienda se habló de la exención del pago de contribuciones a los mayores de 65 años, una propuesta que es parte de la mega reforma y que estuvieron abordando con algunos alcaldes en reunión con el ministro Quirós. Gonzalo Aguirre.
3: Este jueves, varios alcaldes que son parte de la Asociación de Municipalidades de Chile, AMUCH, llegaron hasta Teatino 120 para reunirse con el ministro de Hacienda, Jorge Quirós, y abordar en particular uno de los puntos del proyecto de mega reforma que preocupa a los jefes municipales de las comunas de mayores ingresos, la propuesta de exención en el pago de contribuciones para los mayores de 65 años. Luego de la cita, que se extendió por cerca de 2 horas, los alcaldes comentaron que el diálogo seguirá en los próximos días. Vamos a escuchar al alcalde de La Reina y presidente de la AMUCH, José Miguel Palacios, y a una de sus vicepresidentas, la alcaldesa de Las Condes, Catalina San Martín.
4: Nosotros le contamos cuál era realmente nuestra situación. Yo creo que él no tenía claro el real impacto que esto significaba en cada uno de nuestros municipios. Por lo mismo, nosotros quedamos de entregarle formalmente también un documento que hemos estado trabajando con los demás alcaldes para que ellos lo estudien.
5: No tenemos resuelto el problema y eso me sigue teniendo preocupada, pero sí tenemos apertura al diálogo. Vamos a seguir en conversaciones.
3: En cuanto a los plazos definidos para esta conversación, el alcalde de Palacios dijo: vamos a trabajar aceleradamente para entregar toda la información que nos han pedido y tenemos la esperanza de que esto no supere la próxima semana. Tras la reunión con los alcaldes no hubo declaraciones por parte del Ejecutivo, pero en La Moneda fue consultado por el tema el viceministro de Interior y la CGGOV, Claudio Alvarado, lo escuchamos.
6: En las conversaciones que dicen relación con negociaciones respecto a materias que están en discusión hoy día entre los municipios y el gobierno, es un proceso que continúa y en todo proceso de negociación en algún momento hay diferencias y en otros momentos se pueden generar los acuerdos. Así que yo espero que en los próximos días, la próxima semana, estas diferencias se superen y podamos concordar con los alcaldes una buena indicación en el proyecto de reconstrucción.
3: Hay además propuestas en esta materia que provienen desde la academia y la investigación, como la del Observatorio del Contexto Económico de la Universidad Diego Portales, que apunta a que los adultos mayores de altos ingresos sí paguen contribuciones. Uno de los autores de este estudio es el economista senior del observatorio, Juan Ortiz.
7: El esquema que propone los CQDP es que para el pago de la contribución no se considere el avalúo fiscal de la propiedad habitacional. Por lo tanto, este esquema se reemplace al considerar que el pago de la contribución varía según los ingresos de las personas. Por lo tanto, mantendríamos un esquema similar en cuanto al beneficio del adulto mayor que actualmente opera, considerando, por ejemplo, que personas con niveles de ingreso menores a 13,5 UTA no paguen recurrentemente esa contribución, personas que tengan un ingreso tributario anual entre 13,5 y 30 UTA, paguen un porcentaje máximo de su ingreso en torno a un 2 al 5%.
3: Y otro planteamiento que llamó la atención fue el de la alcaldesa San Martín, quien se preguntó por qué la subdere no se cierra y esos recursos se llevan directo a los municipios. Al respecto, el ministro Alvarado solo respondió con la frase: en pedir no hay engaño, aunque luego precisó que dicha idea no tiene ninguna posibilidad y que la frase anterior era una ironía.
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0: Un minuto. Nos vamos a la región de Coquimbo. Sabemos de un sismo que se registró hace algunos minutos. Por allá está Carlos Ruiz. ¿Qué tal, Carlos? Buen día.
1: Hola, buen día. Sí, un sismo a las 8:04 minutos, según indica Sismología Chile, un sismo que tuvo su epicentro a 16,74 kilómetros al noroeste de Punitaqui, esto es en la provincia de Limarí, y que alcanzó una magnitud de 4.7. Este sismo fue perceptible en La Serena y Coquimbo, los grandes centros urbanos de la región de Coquimbo, según Senapred, con una intensidad en la escala de Mercalli de 4. Sin embargo, no significó ninguna alteración tanto en los servicios básicos ni en las comunicaciones. Así que estamos monitoreando las posibles réplicas de este sismo, que de todas maneras no generó, como comentamos, ninguna alteración en la vida de los ciudadanos de esta región.
0: Sismo entonces de 4.7 grados a casi 17 kilómetros al noroeste de Punitaqui, hace ya casi una hora en la región de Coquimbo. Gracias, Carlos. Buen día.
1: Buen día.
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0: Un menor fallecido, 30 adultos y 19 menores damnificados dejó un incendio que afectó a 9 casas en un campamento de Antofagasta. Se suma otra emergencia en un edificio de departamentos en el centro de la capital. Corte de Apelaciones de Santiago revocó la prisión preventiva de Ángela Vivanco y decretó su arresto domiciliario total. Fiscalía descartó que se pueda volver a apelar. Y Donald Trump informó la muerte del niño guerrero, el máximo líder del Tren de Aragua, en un operativo de Estados Unidos. Es un golpe relevante contra una organización criminal que se ha extendido su violencia por distintos países del continente, reaccionó el ministro Arrau.
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0: Cielos nublados en Santiago, una temperatura de 9 grados, 4 décimas, esperamos una máxima de hasta 18 para esta jornada en la capital. Hasta acá la revisión de las noticias, gracias por informarse con nosotros, siga en la sintonía de nuestra radio, ya comienza Efecto China. Buenos días.
2: 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Y aquí hay WOM, y no vamos a parar. 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
3: Cooperativa. 9:04. 9:04.
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4: Ni hao para cada uno de ustedes. Comenzamos un nuevo capítulo de Efecto China, este espacio donde conversamos sobre el idioma, el comercio, las oportunidades que se abren en la relación entre el gigante de Asia y nuestro país en un momento crucial. Hoy estaremos hablando sobre la colaboración entre China y el mundo municipal de nuestro país. El embajador Niu Qingbao ha tenido reuniones con diferentes alcaldes y alcaldesas. Hoy vamos a conversar con uno de ellos, el jefe comunal de La Reina, José Manuel Palacios, que además es presidente de la Asociación de Municipios de Chile, la AMUCH. También vamos a conocer sobre una nueva convocatoria para el Consejo Sino-Chileno y cómo está este trabajo para formar este importante equipo desde Chile como un polo de estudios sobre China en la región. De eso nos va a contar uno de sus impulsores, el ex embajador de Chile en China, Fernando Reyes Mata. Y junto al Instituto Confucio de la Universidad Santo Tomás, estaremos en modo trenes bala, viajar a otra velocidad en China. Como siempre, también habrá música, noticias, conversaciones y experiencias. Todo esto es parte de nuestro programa.

0: te damos la bienvenida a Efecto China, aquí en Cooperativa.
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0: Continuamos en el capítulo de hoy de Efecto China aquí en Cooperativa. Ya en nuestra séptima temporada, hablando de diversos temas que tienen que ver con el gigante de Asia. ¿Sabías que la electromovilidad, seguridad, ciudades inteligentes, entre otros temas, fueron parte de la conversación que tuvieron el alcalde de La Reina, José Manuel Palacios, y el embajador de China en Chile, Niu Chimbao? Hay hartos desafíos en esta colaboración. Lo vamos a conversar precisamente con el alcalde de La Reina, José Manuel Palacios, invitado al capítulo de hoy. ¿Cómo está, alcalde? Bienvenido.
2: Bien, estoy. Muchas gracias por la invitación.
0: Alcalde, cuéntenos primero, ¿qué acercamientos ha habido durante su gestión, previo a lo que fue esta reunión, pero hacia atrás? ¿Ha habido ya algún tipo de conversaciones? ¿Qué inquietud ha tenido usted respecto a poder sostener algún tipo de relación con China?
2: Bueno, nosotros hemos tenido en la Comuna de La Reina distintos tipos de relaciones, ¿eh? Más que comerciales, más bien culturales. ¿Eh? Nosotros tenemos un colegio que es el Yangtze, que es un colegio que ya debe cumplir alrededor de 70 años y que tiene un vínculo permanente con la Embajada de China acá en Santiago. Entonces, hemos estado en distintas ocasiones en reuniones, hemos hecho algunos intercambios también culturales, algunas actividades en el espacio público, y también hemos hecho algunas algunos vínculos con distintas instituciones que tienen también una fuerte raíz, ¿ah?, que viene desde China, desde el sector oriental, ¿no es cierto?, de este planeta. Y como por ejemplo disciplinas marciales que tienen digamos fuertes raíces. China, y hemos hecho algunos eventos interesantes justamente vinculados con el colegio, con las artes marciales y la cultura china. Ha sido bien interesante ese vínculo, pero también evidentemente nosotros hemos ido desarrollando distintas estrategias, y donde China aparece como un actor muy importante y finalmente se ha transformado en algunas iniciativas como uno de los protagonistas para poder avanzar en distintas políticas locales que mejoren distintas áreas, y tú lo mencionabas, ¿no es cierto? Áreas como la seguridad, áreas como el transporte, ¿ah?, es muy importante para nosotros. Así que ahí hemos hecho esos vínculos y ha resultado bastante fructífero. Y ahora estamos consolidando de repente distintas acciones que hacemos de forma aislada como una iniciativa más bien con una mirada más bien global, ¿te fijas? Que integre todos estos vínculos que tenemos con China específicamente, y el embajador está muy interesado, así que quedamos con varios contactos, varias tareas cada uno de nosotros para poder avanzar en esta línea.
0: ¿Cómo estuvo la reunión? Pasemos a eso propiamente tal. ¿De qué manera se fue dando esta conversación y también qué temas se cruzaron ahí en la agenda?
2: Bueno, fue una agenda bien interesante. Tú sabes, digamos, la formalidad del gobierno de China, y por supuesto el embajador es muy riguroso, así que todas estas reuniones tienen también un carácter bien especial desde lo formal. Y yo eso lo aprendí hace un tiempo atrás, porque en algún momento nos tocó desarrollar una iniciativa bien innovadora en la Comuna de La Reina, hace unos 7 años atrás, cuando trajimos el modelo de bicicletas compartidas, que era Mobile, no sé si te acuerdas tú, que claro, se hizo muy famoso, digamos, para el estallido social, porque quemaron estas bicicletas en fogata en la Alameda, yo me acuerdo. Entonces, y que por supuesto, da esa contingencia y la pandemia, el modelo no siguió avanzando. Hoy día tenemos otros tipos de movilidades o de vehículos compartidos en el espacio público, como los scooters, las bicicletas eléctricas, pero nació con Mobile, y me tocó viajar a China justamente a ver este modelo y hacer la alianza.

0: mesa colaborativa y el convenio de trabajo con la empresa. Y claro, y era la formalidad, es súper importante, y la palabra también vale mucho para ello. Entonces, más allá de la reunión, que fluyó muchísimo, ¿eh? Estuvimos viendo temas de tecnología, inteligencia artificial, vínculos, ¿no es cierto?, con el área comercial para poder avanzar en la adquisición de algunos elementos como cámaras de televigilancia, en fin. Lo importante en el fondo es que se genera una relación formal entre la Comuna de la Reina y la Embajada de China para poder avanzar en políticas que ayuden desde la comuna, ¿no es cierto?, a mejorarle la vida a mis vecinos, básicamente.
1: Estamos conversando con el alcalde de la Reina, José Manuel Palacios, aquí en Efecto China, en Cooperativa. Alcalde, si uno mira por temas, por ejemplo, en materia de seguridad, ¿qué aspectos de la experiencia china, por ejemplo, se podrían replicar? Se habla mucho de la tecnología también como parte, ¿cierto?, de cómo se ha facilitado en China el controlar calles, el tener también sectores de noche más iluminados, en fin.
0: Sí, hace un par de años atrás tuve una reunión con el dueño de Hikvision, que es la empresa que fabrica cámaras de televigilancia, digamos, más grande del mundo. Ellos tienen más o menos un 75% de la cobertura de todo China en esta materia. Y me contaba que en los últimos 10 años en Beijing bajaron la delincuencia, no me acuerdo precisamente la cifra, pero era entre el 80 y el 90%, digamos, de la criminalidad que se da en las calles. Básicamente con el aumento del monitoreo a través de las cámaras de televigilancia y también la identificación de sujetos de interés para poder desarrollar acciones preventivas. Yo creo que eso, por ejemplo, para nosotros es una experiencia que puede ser muy útil. Para eso nosotros estamos trabajando ya y le hemos pedido también apoyo a ellos con un sistema de identificación, ¿no es cierto?, de factores de riesgo, que básicamente se da con la analítica corregida con inteligencia artificial que hoy día uno puede aplicar sobre las cámaras de televigilancia, y eso me permite identificar si hay una acción sospechosa, un vehículo robado en la calle en tiempo real. Me permite identificarlo y nosotros hacer las acciones preventivas los procedimientos si es que corresponde en conjunto con carabineros. Cosas como de ese estilo son muy prácticas, digamos, son eficientes y está demostrado, porque ellos ya tienen, no sé, 20 años de ventaja sobre lo que tenemos nosotros, porque el avance tecnológico, uno cree que es automático y que estamos a la par, digamos, con otras partes del mundo, y la verdad es que hay sectores que van mucho más avanzados. Y China, por supuesto, es un país que va a la vanguardia en esta materia.
1: Alcalde, respecto también a experiencias con China que se han visto ya en algunos lugares, con funcionarios, en fin, no sé si usted ha tenido la oportunidad también de viajar o se contempla también explorar esa posibilidad a mediano o largo plazo con China de algún tipo de intercambio o visita.
0: Sí, ellos tienen una feria de ciudad que desarrollan, creo que, si no me equivoco, entre octubre y noviembre, y nos dejaron invitados y nosotros estamos muy motivados también con esta invitación, porque creemos que podemos ir rescatando de manera más cercana, ¿no es cierto?, todas estas experiencias virtuosas que ha tenido China en distintas materias. Y creo que es importante también porque la tecnología y la experiencia que ellos han vivido, ¿no es cierto?, ya a través de toda esa historia, pero sobre todo ahora último, ¿no es cierto?, con los avances tecnológicos y todo lo que han aportado también en materia de innovación para el beneficio, obviamente, de nuestros vecinos. A nosotros nos interesa conocerlo de primera fuente, desde la experiencia. De hecho, es más, ellos

0: Nos ofrecieron llevarnos a las centrales de monitoreo que tienen. No me acuerdo precisamente cuál es la ciudad, en qué ciudad es la que se realiza esta feria de ciudades, pero lo que sí tengo súper claro es que la estructura que ellos tienen de trabajo es muy sofisticada y que ha tenido muy buenos resultados. Entonces, el vivenciar esa experiencia en la misma ciudad para nosotros es fundamental. A mí por lo menos me sirvió mucho sin haber ido específicamente a ver ese tema cuando me tocó viajar a Beijing, porque yo salí muy tarde en la noche, que se iba a comer, y vi, estaba todo muy oscuro, y le preguntaba a la gente, le decía, oye, ¿y será seguro acá en la noche? Y ahí me explicaba, me decías, pero por supuesto, esto en las esquinas hay un permanente monitoreo, en fin. Uno en verdad caminaba, uno no veía policía, pero todo el mundo sabe en el fondo que hay un sistema que funciona, ¿ah? Y que si se produce una situación, un delito, y es identificado por los sistemas de monitoreo, que es lo más probable, ¿no es cierto? En pocos minutos está las fuerzas de orden controlando la situación. Así que creo que eso es importante, por ejemplo, oírlo desde primera fuente.
1: Alcalde, también hay un tema acá con la misma Asociación Chilena de Municipalidades. Hay algunas experiencias también en capacitaciones, entre otros. ¿Esta asociatividad la está mirando también desde la Reina, digamos, en cuanto a como uno de los caminos, digamos, de gestión para los años que siguen?
0: Sí, a mí me toca presidir, ¿no es cierto?, la MUCH, la Asociación de Municipios de Chile, que es una asociación que representa 150 municipios, y estamos buscando estamos desarrollando distintas acciones para poder avanzar en materias que son significativas para nuestros vecinos. Una de esas, por ejemplo, la seguridad, ¿no? Pero también estamos viendo muchas otras. Estamos muy metidos en el tema de contribución, estamos metidos mucho en temas de salud, también de educación ahora a propósito del SLEP. Pero en materia de seguridad nosotros hemos ido avanzando muy rápido. Hoy día tenemos un instituto de seguridad municipal que está operando, que estamos capacitando a inspectores municipales. Y también tenemos la posibilidad de articular alianzas estratégicas con empresas, con países, digamos, que estén interesados en tener algún convenio con nosotros, con nuestras comunas. Y la idea es aprovechar este músculo que tiene la asociación, que representa 150 municipios, para hacer más accesible la tecnología y poder acceder, ¿no es cierto?, también a estos procesos de innovación que se han desarrollado en otros países en materia de seguridad. Lo estamos haciendo con Holanda ahora, y por supuesto China es una alternativa bastante interesante, y una de las cosas que pretendemos levantar y ver también es eso, es cómo ellos han abordado esta situación y de qué manera nosotros podemos tener alianzas colaborativas donde aprendamos también de su estructura de seguridad y de prevención, sobre todo, pero también que nos puedan articular con empresas que provean de tecnología, de avances tecnológicos, básicamente, que ayuden a hacer más eficiente la persecución del delito en nuestros territorios.
1: Es la conversación con José Manuel Palacios, alcalde de La Reina, aquí en Efecto China, en Cooperativa. Muchas gracias, alcalde. Nos quedamos atentos, por supuesto, de lo que viene, también de un posible viaje, entonces, para el último trimestre, a propósito de esta feria de ciudades ahí en China y todo el intercambio que se registre con la comuna de La Reina. Que tenga una muy buena semana.
0: Muchas gracias y muy amable también por el contacto.
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1: Cuando pensamos en China, muchas veces imaginamos enormes ciudades, largas distancias y millones de personas desplazándose diariamente. Y justamente en ese contexto, uno de los cambios más importantes de las últimas décadas ha sido el desarrollo de los trenes de alta velocidad, conocidos popularmente como trenes bala. ¿Cómo cambió este sistema la experiencia cotidiana de viajar dentro del país? Para hablar de esto nos acompaña Carla Morales Vallejos, del Instituto Confucio Santo Tomás. Hola, Carla.

0: Hola, hola, Rafael.
1: Cuando hablamos, Carla, de trenes bala en China, ¿de qué estamos hablando? Vamos al origen, ¿de qué hablamos?
0: Estamos hablando de trenes de alta velocidad que normalmente circulan entre 300 y 350 kilómetros por hora. Actualmente, China posee la red ferroviaria de alta velocidad más extensa del mundo, superando los 50.000 kilómetros de vías y conectando ciudades que antes requerían viajes muy largos. Este sistema comenzó a expandirse con fuerza desde mediados de los años 2000 y actualmente siguen creciendo con nuevas rutas y tecnologías. Este sistema ha permitido reducir muchísimo los tiempos de viaje. Por ejemplo, trayectos que antes podían tomar más de 10 horas, hoy se realizan en solo 3 o 4, dependiendo de la ruta. Además, existen distintos tipos de servicios. Algunos están pensados para viajes rápidos durante el día, mientras que otros realizan trayectos largos y cuentan incluso con coche cama para viajes nocturnos. Los trenes también suelen tener muchos vagones, en algunos casos más de 16, y distintas categorías de asientos, similares a las clases de un avión. También algunos servicios cuentan con personal de atención a bordo o sobrecargos, especialmente en trayectos largos.
1: Y considerando, Carla, la enorme cantidad de personas que se desplazan dentro del país, imagino que estos sistemas tienen bastante uso.
0: Sí, muchísimo. Los trenes son fundamentales para conectar distintas regiones de China. Las estaciones suelen ser enormes, pero muy bien organizadas, funcionando casi como aeropuertos por la cantidad de pasajeros que circulan diariamente. Como hemos hablado en otras ocasiones, en periodos como el Año Nuevo Chino, conocido como Chunqie, se produce uno de los movimientos humanos más grandes del planeta, con cientos de millones de viajes realizados en pocos días.
1: ¿Y cómo funciona en la práctica? Por ejemplo, la digitalización de China que hemos hablado tanto, ¿esto es muy digital?
0: Sí, bastante, y en algunos casos es muy parecido a Chile también. Muchas personas compran sus pasajes directamente desde aplicaciones en el celular y utilizan códigos QR para ingresar al tren sin necesidad de llevar boletos físicos. De todas formas, en las estaciones también existen terminales automáticos para imprimir o gestionar boletos. Antes de ingresar, normalmente los pasajeros pasan por controles de seguridad donde se escanean las maletas, algo muy parecido a lo que ocurre en aeropuertos. Y algo interesante es que las maletas grandes normalmente se dejan en espacios ubicados en la entrada de cada vagón, y aún así el sistema suele percibirse como bastante seguro y ordenado por quienes viajan regularmente.
1: Además del tren bala, Carla, ¿cómo son los otros servicios ferroviarios?
0: Sí, mira, también existen servicios más cotidianos o suburbanos, similares a lo que podría ser un metrotren o trenes de cercanía, especialmente en grandes ciudades y sus alrededores. Esto permite conectar zonas urbanas, ciudades cercanas o áreas metropolitanas con una frecuencia bastante alta, facilitando mucho los desplazamientos diarios.
1: Carla, ¿y en términos de costo, es muy caro subirse a estos trenes para el ciudadano común?
0: Depende de la distancia y del tipo de servicio, pero muchas veces los precios pueden ser comparables o incluso más convenientes que viajar en avión, especialmente considerando la rapidez del acceso y la ubicación más céntrica de las estaciones.
1: Y en Chile también se ha comenzado a conversar sobre proyectos ferroviarios más rápidos. ¿Hay algo, por ejemplo, en la relación con China o en general con algún proyecto?
0: Así es, en los últimos años han surgido proyectos de modernización ferroviaria y propuestas de trenes rápidos. En algunos casos también existe participación de empresas o tecnología china vinculada al desarrollo ferroviario y material rodante. Aunque la escala es muy distinta, muestra cómo el transporte ferroviario vuelve a aparecer como un tema importante en distintas partes del mundo.
1: Carla Morales Vallejos hablando de el tren bala, digitalización en transporte y algo más. Pero nos debe una palabra a propósito de este tema. ¿Qué podemos aprender hoy del idioma chino, Carla?
0: Hoy podemos aprender Kao Tie, que significa tren de alta velocidad. Por ejemplo, Kao Tie Chan, que significa estación de tren de alta velocidad.
1: Más allá entonces, incluso de la velocidad, los trenes bala también muestran cómo el transporte puede transformar la vida cotidiana y conectar enormes distancias de manera mucho más eficiente. Carla Morales Vallejos, desde el Instituto Confucio Santo Tomás, aquí en el estudio de Efecto China en Cooperativa. Gracias, Carla, hasta la próxima.
0: Hasta la próxima.
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Nos vamos a la pausa con una canción de las obras más representativas del artista Cui Yan y un clásico del rock chino. Una letra que expresa la historia de un amor confesado por un hombre a la mujer que amaba. El rock no fue reconocido hasta la gente que en la década de los 80 ya empieza a ver cómo aparece gradualmente de la mano precisamente de esta canción. Con el rock de Cui Yan nos vamos a una pausa y ya estamos de vuelta en Efecto China.

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9: 9 grados. 9 grados en Santiago. Cooperativa, 9, 36 minutos. 9, 36 minutos.
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11: Gracias por estar de vuelta con nosotros en el capítulo de hoy de Efecto China en su séptima temporada. 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

0: www.check.cl. La gigante china de infraestructura, CHECK, por sus siglas en inglés, constituyó oficialmente su oficina en nuestro país, dando un paso decisivo en el mercado nacional. ¿Cuáles son sus proyectos de mayor relevancia? Vamos a conocer ahora todos los detalles en la siguiente nota que nos preparó el periodista Mariano Reyes.
1: China Harbour Engineering Company, CHECK por sus siglas, una de las mayores constructoras de infraestructura del mundo, consolidó este año su estrategia de largo plazo en Chile al construir una sucursal en nuestro país. La estructura depende directamente de la casa matriz y le entrega al país el estatus de polo estratégico dentro de su exposición en el Cono Sur. La decisión vino acompañada de la inauguración de nuevas oficinas corporativas en el edificio Marriott de Santiago. La empresa no llega como un actor nuevo. CHECK debutó en el país en 2013 con la reconstrucción del muelle en el Terminal Internacional de Talcahuano San Vicente y posteriormente ejecutó trabajos en el Terminal Internacional de San Antonio. El salto cualitativo vino en 2018 cuando, a través de la sociedad concesionaria CHECK Chile Las Palmas, se convirtió en la primera empresa china en adjudicarse una licitación pública en Chile, el embalse Las Palmas en la región de Valparaíso. La credencial que CHECK presenta ante el mercado chileno está respaldada por proyectos globales y de escala regional como el puerto de Chancay en Perú, el cuarto puente sobre el canal de Panamá y la autopista Mar 2 en Colombia, el primer proyecto de asociación público-privada financiado por una empresa china en América Latina. Con su nueva sucursal en Santiago, Chile se convierte en una prioridad estratégica dentro del mayor polo de inversión de la compañía a nivel global.
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0: Consolidar a Chile como un polo regional de estudios sobre China es el principal propósito del Consejo Sino-Chileno, una iniciativa que cuenta con el respaldo de importantes instituciones académicas en el país, como la Universidad de Chile, la Universidad de Santiago y la Universidad Andrés Bello. Por estos días se preparan las convocatorias para un nuevo consejo. Vamos a hablar de eso con quien preside esta instancia, el ex embajador de Chile en China, Fernando Reyes Mata. ¿Cómo está, Fernando? Bienvenido a esta conversación.
3: Muchas gracias por esta oportunidad de explicar esta nueva iniciativa que estamos empujando. Digamos que ya no tan nueva, porque fue en el año pasado cuando en una reunión del Consejo Latinoamericano de Sinología, así se llama los estudios de China, Sinología con S, pues bien, entonces en ese contexto se dijo ya, Chile tiene que organizar su propio Consejo de Estudios sobre Sinología, los estudios de China, y aquí estamos con la tarea. Hay un documento base, hay un esfuerzo muy potente de Fabián Pizarro, que es secretario general de la estructura que estamos haciendo de consejo, y esto es muy importante, bueno, porque Fabián también está muy ligado a este programa, así que es una dualidad, claro, de presencia que me parece muy, muy significativa, porque él tiene una cercanía, y quiero personalizar un poquito esto, en saber, mire, por dónde va China actualmente, por dónde va Chile, cómo articulamos esta interacción, sabiendo que, bueno, que China es el socio comercial principal, pero que también hay que entender a China no solo en lo comercial, hay que comenzar a darse cuenta que tenemos que saber muchas cosas en todo sentido. Y por eso el Consejo Sino-Chileno tiene como carácter fundamental, como objetivo número uno, articular, agrupar, coordinar a los investigadores, los académicos y a las personas que de una u otra manera están relacionadas en el avance y la comprensión de estas relaciones.
0: ¿Cuál es la hoja de ruta que están siguiendo y también esta idea de poder consolidar a Chile como un polo regional de estudios sobre China?
3: En realidad lo que ocurre es que, digamos, la hoja de ruta es, bueno, primero el año pasado se nos dio estructura, se creó ahí en la Biblioteca Nacional en un acto donde habían representantes de distintos lugares de América Latina, la idea de que en Chile creáramos también este Consejo Sino-Chileno, que se articula y se liga con uno Consejo de América Latina cuya sede está en Buenos Aires. Pues bien, nosotros tenemos como tarea fortalecer el entendimiento mutuo entre China y América Latina, con especial foco en Chile, naturalmente. Y entonces desde ahí impulsar el intercambio académico, intelectual y cultural. Se trata de promover el estudio, la difusión de las

0: sinología, esto que es el estudio y conocimiento de China, promover la sinología en Chile y también en la región, lo que publiquemos, lo que sean seminarios, análisis que hagamos acá en Chile, que se pueda vincular con otros países latinoamericanos, especialmente en el caso de América del Sur, generar redes de cooperación entre universidades, entre centros de estudio, investigadores y organizaciones también que contribuyen con sus datos, con sus referencias, con sus experiencias a los estudios que queramos hacer. Es como si uno se dijera en este momento, bueno, ¿y qué va a hacer Chile con inteligencia artificial en la relación entre Chile y China? Hay un ejemplo muy concreto que no tiene que ver con negocios del próximo año, tiene que ver con vinculaciones a 10 o 20 años, por ejemplo.
1: Ahora, Fernando Reyes Mata, respecto a la coordinación, ¿cómo va eso? ¿Qué tan complejo es? ¿Cómo han estado los ánimos también con las redes de investigadores que hay en esta parte del mundo sobre la sinología?
0: Yo diría que hay una dualidad de situación. Por una parte, está el entusiasmo de aquellos que de distinta forma hemos estado trabajando con más coordinación con académicos chinos, con frecuente participación en seminarios allá en China, como acá en Chile, con participación de investigadores que han venido de China. Ese núcleo relativamente está con entusiasmo, diría yo, que está dispuesto a que nos coordinemos mejor para agrupar lo que sabemos. Están distintas experiencias. Está el proyecto Milenio, está lo que hacemos en el Centro de Estudios de la Andrés Bello sobre el Centro de Estudios de China. Están los trabajos de la Universidad de Chile, que tiene también la creación de un centro de estudios de China en su Instituto de Estudios Internacionales. Ya está Valparaíso, ya está la USACH, en fin. Pero además de eso, hay que extender las manos hacia el norte y hacia el sur y decir, a ver, ¿cuántos otros académicos están vinculados también o quieren saber más para relacionarse con otros en los temas de China? ¿Dónde están los académicos que están en Punta Arena, que están en la Universidad de la Frontera, o que están en Antofagasta o en Iquique, en fin, o en La Serena, en distintos lugares del país? ¿Y dónde están aquellos que por una u otra forma no están articulados suficientemente con los que ya hemos sembrado más camino, por así decir? El propósito en consecuencia es que estamos en la etapa de decirle a todos los que escuchan esta radio, entre otras cosas, decirles, mire, estamos creando el Consejo Sino-Chileno, y si quieren comunicarse con nosotros, hay una dirección concreta de correo. Me voy a permitir describirla lento para que tomen nota.
1: Por supuesto, por supuesto.
0: Mira, es muy simple, es todo junto, Consejo Sino-Chileno. La S, reitero, perdón, es con S, ¿no es cierto? Consejo Sino-Chileno, @gmail.com. Ahí todo aquel que sienta que puede ser parte de esta estructura del Consejo Chileno de Sinología, pues que nos escriba, que diga qué hace, cuáles son sus trabajos, cuáles son sus intereses. Aquí principalmente se trata de articular al mundo académico, sí, pero también se trata de articular a aquellos que están en la cultura, en las vinculaciones directas, incluso en aquellas personas que de una u otra forma, por razón de sus emprendimientos, tienen vinculaciones también culturales y de conocimiento sociológico de China, que también nos interesa rescatar sus testimonios. Y esa es la estructura, en consecuencia, con una presidencia, un secretario general, como lo mencionaba, tenemos que integrar a 5 consejeros que surgirán del momento en que tengamos más claridad de quiénes están pues dispuestos e interesados en estar acá. En suma, si me preguntas quiénes pueden participar del Consejo, bueno, los académicos, los investigadores, los especialistas en relaciones internacionales, los expertos en tecnología e innovación que tengan alguna vinculación con China, profesionales vinculados a cooperación internacional, hay abogados que están relacionados con China, y estudiantes avanzados también de relaciones internacionales en áreas aquí o afuera. Eso es. Y lo que estamos buscando es reunir, crear una red, centrar de tal modo que todos se alimenten con lo que reciben.

0: pero también entreguen los aportes que pueden enriquecer a los demás.
1: Estamos conversando con el ex embajador de Chile en China, Fernando Reyes Mata, a propósito de el Consejo Sino-Chileno. Como decía él, con una invitación a consejosinochileno@gmail.com. Si quieres ser parte de esto, manifestar ahí tu interés, también por supuesto con tu perfil, como decía él, porque este interés igual sería la idea. ¿De qué manera se va a seguir dando entonces? Hay una convocatoria a poder participar a través de este contacto, y más adelante, decía usted, Fernando, se va a ver ya el tema de cómo formar al resto de los consejeros.
0: Así es, yo diría que el mes de junio y parte de julio será el tiempo de espera, de articulación, de llamados, de contacto, de recibir los correos, etcétera. Entre la mitad de julio a fines de ese mes estaremos estructurando ya orgánicamente la entidad, con la idea de tener una primera reunión, tal vez por Zoom o combinando presencial con Zoom, en fin, en el mes de agosto. De tal modo que cuando lleguemos a la reunión latinoamericana que tendrá lugar este año en Lima, a mediados de septiembre, podamos decir: el Consejo Sino-Chileno está constituido, ya se ha organizado y empieza sus tareas de aquí en adelante. Ese es el plan de los próximos 3-4 meses.
1: Viajar con esto ya armado, digamos, presentarlo en sociedad, dice usted, en este encuentro latinoamericano ahí en Lima.
0: Claro, porque ese fue el mandato que nos dieron el año pasado, cuando fue la reunión latinoamericana acá en Santiago. Y entonces ahora tenemos que llegar allá diciendo: ok, hemos hecho la tarea, estamos articulando a la gente, tenemos estos niveles. Yo quiero remarcar un aspecto muy interesante que tiene el Consejo. Tiene los participantes en los niveles que señalé, pero hay otros, que son los integrantes juniors. El Consejo también quiere tener entre sus miembros a colaboradores destacados vinculados a la cooperación y otros contactos, y allí queremos integrar a estudiantes universitarios, a jóvenes investigadores, a comunicadores, a gestores culturales y a personas destacadas en iniciativas de cooperación bilateral. Como se da cuenta, hay entonces integrantes de otro nivel, los integrantes junior o cluster, como se dice, que también las puertas están abiertas para ellos.
1: Fernando, ¿y cuáles van a ser las claves? ¿Cómo imagina usted las claves que va a tener en el futuro, ya cuando esté conformado el Consejo Sino-Chileno, sus tareas, hacia dónde apuntaría idealmente usted en los próximos años? ¿Qué metas cree que va a tener?
0: Bueno, en el documento que tenemos de trabajo para la organización, este documento que elaboró fundamentalmente Fabián Pizarro, tiene identificadas 6 áreas de trabajo. Es muy interesante, porque el Consejo desarrollará actividades en las siguientes áreas: relaciones internacionales y diplomacia, 1. Tecnología e innovación, 3. Desarrollo cultural, 4. Nivel, educación e intercambios académicos, 5. Comercio y cooperación económica, y 6. De comunicación y difusión. Si uno toma cualquiera de estos niveles y lo comienza a interrogar, bueno, ¿y qué va a pasar ahí? Por ejemplo, el de tecnología e innovación. Fundamentalmente es encontrar aquellas personas, investigadores que están planteándose los temas del cambio tecnológico y la enorme incidencia que China está teniendo en este ámbito. Si pensamos en educación e intercambio académico, queremos que el intercambio académico trate de responder a la pregunta de qué educación se necesita para el tiempo que viene. Porque el tiempo que viene es fundamentalmente lo que muchos llaman una era digital, que está dejando atrás la antigua revolución industrial. Entonces la pregunta es cómo formarse para eso, cuáles son las nuevas dimensiones de acceso al nuevo conocimiento. Es todo un sector. Y por supuesto el tema de comunicación y difusión, que básicamente apunta a cómo entender al pueblo chino, cómo entender a China en el siglo XXI, en sus proyecciones de futuro, y cómo esas proyecciones de futuro al mismo tiempo tienen raíces profundas, raíces milenarias, que determinan que ahí hay una forma de pensar, de concebir el ser y la vida de la sociedad, que no necesariamente es la misma de Occidente, pero que de una u otra forma tienen que dialogar unas visiones con otras

0: visiones. Por ahí vamos.
1: Respecto también a los desafíos de la sinología en nuestro país, ¿cuál es el estado del arte actual de la sinología en Chile? ¿Cuál es el contexto en el cual justamente emerge este desafío?
0: Yo diría que el problema que tenemos es que hay distintos conocimientos con distintos investigadores, con aportes realizados en distintos niveles, pero no hemos tenido la oportunidad de sentarnos juntos a ver el total y ser capaces de elaborar una estrategia de la relación de Chile con China de largo plazo, que es muy necesaria. O sea, nosotros de aquí al 2030 tenemos que pensar qué vamos a hacer, cómo vamos a seguir con un país que va a ser un país desarrollado en 15, 20 años más. Entonces no es menor lo que tenemos que hacer. En consecuencia, se trata de articular. Yo diría que eso es una tarea principal, generar los momentos de instancia para pensar juntos. Esa es una de las claves. Porque está el Grupo Milenio, que ha hecho un trabajo muy interesante, les acaban de renovar su respaldo, ahí hay gente de la Universidad de Chile, de la Católica, de USACH, en fin, de distintos colaboradores, y también hay seminarios y actividades con ellos. Pero también hay otros trabajos que se están haciendo, o en la Universidad de Chile, el propio Centro de Estudios del Andrés Bello, y hay gente en Valparaíso, hay trabajos dentro de las universidades incluso que a veces no tienen que ver entre un ámbito de facultad como ingeniería u otro con ámbitos de cultura. Toda esa cosa que está como un poco desmembrada, lo digo con franqueza, creo que hay que hacer una articulación que constituya un todo. Esa es la clave.
1: Es Fernando Reyes Mata, quien Efecto China en Cooperativa, ex embajador de Chile en el gigante de Asia y actualmente hablándonos de, entre otras cosas, el desafío de consolidar, cierto, un consejo sino-chileno camino al encuentro latinoamericano que se va a realizar en Lima a mitad de septiembre. Nos decía Fernando, puedes manifestar tu inquietud de acuerdo a lo que él nos ha estado contando acá en consejosinochileno@gmail.com. consejosinochileno@gmail.com. Ese sino, por supuesto, con S, tal cual la sinología. Finalmente, Fernando, nombrabas las universidades, las academias, los centros que están allí. ¿Qué reacciones, cómo has visto también en este tiempo la mirada desde esos lugares, el interés que ha habido por formar precisamente estas redes, darle una sistematización a todo este conocimiento?
0: Bueno, entusiasmo y al mismo tiempo diciéndonos, bueno, háganlo, empujen la idea, sáquenla adelante y díganos cuándo, dónde y cómo tenemos que estar. Y yo creo que esa presión que estamos sintiendo es muy importante porque eso nos lleva a tener un motor de un porqué para el sentido del ser y hacer del Consejo Sino-Chileno.
1: Le agradecemos a Fernando Reyes Mata, ex embajador de Chile en China, por esta conversación en este capítulo de Efecto China aquí en Cooperativa, ya en su séptima temporada. Muchas gracias, Fernando. Seguiremos de cerca entonces cómo continúa todo este trabajo más adelante para ver de qué manera se ha concretado este Consejo Sino-Chileno. Que tenga una muy buena semana.
0: Gracias a ustedes.
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1: Llegamos así al final de este capítulo, en que tuvimos varias conversaciones y experiencias sobre el gigante de Asia. Por ejemplo, de municipalismo, de intercambios. Hablamos con el alcalde de La Reina, José Manuel Palacios, respecto a proyectos de colaboración tras su reunión con el embajador Niu Chimbao. José Manuel Palacios además está presidiendo la Asociación de Municipios de Chile agrupados ahí en la AMUCH. También conversamos sobre la nueva convocatoria realizada para conformar el Consejo Sino-Chileno y el propósito, el objetivo de ser un polo regional de estudios sobre China. Lo contó uno de sus impulsores, el ex embajador de Chile en China, Fernando Reyes Mata. Y de trenes bala, de viajar a otra velocidad en China y más, conversamos en este capítulo junto al Instituto Confucio Santo Tomás. Recuerda, toda la información la puedes encontrar en nuestra casa nueva, en nuestro sitio www.efectochina.cl. Y nos encontramos acá cada lunes a las 21 horas con capítulos de repetición los sábados a partir de las 9 de la mañana. Que estés bien. Sai Jie. Adiós.
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4: Muy buenos días, 10 de la mañana, nueva síntesis informativa del Diario de Cooperativa. Nos vamos a las calles de Santiago, revisamos información policial contigo. Pablo Rivera, buen día.
5: Sí, Lore, ¿qué tal? Muy buenos días. Se trata de un procedimiento en pleno desarrollo en estos momentos en la comuna de Lo Espejo, específicamente en la intersección de Avenida Padre Alberto Hurtado con pasaje 21 Sur, esto por un homicidio frustrado que se registró de un hombre que recibió al menos 4 impactos de bala, 3 en las piernas y 1 en la zona de la espalda, siendo trasladado posteriormente hasta el hospital Barros Luco, donde en estos momentos se permanece fuera de riesgo vital. Se habla también de un segundo sujeto baleado que habría ingresado al SAR Julio Acuña Pinzón. Sin embargo, esta es información que deberá ser confirmada, por supuesto, por las autoridades de turno. En este lugar, al menos, se encuentra ya la OCAR, el Laboratorio de Criminalística de Carabineros, y acaba de llegar hace solo unos minutos el equipo ECO, el equipo contra el crimen organizado y homicidios, quienes están en este momento realizando las primeras diligencias para, en primera instancia, determinar cuántos disparos se habrían percutado en este sector y, por supuesto, trabajar en dar con el paradero de los posibles responsables de este violento ataque aquí en la

0: comuna del Espejo, Gloria.
1: Lo seguimos contigo, Pablo, operativo en desarrollo. Muchas gracias, buenos días.
0: Muy buen día.
1: Nos vamos también al Biobío, revisamos la polémica que se dio en un consejo municipal en la comuna de Cabrero, incluso llegaron hasta los golpes. Vamos con Christopher Espinosa, buenos días.
2: Hola, muy buenos días. Una lamentable situación se dio tras el consejo municipal registrado en la comuna de Cabrero, donde dos concejales, Mauricio Rodríguez del Partido Social Cristiano y Miguel San Martín del Partido Republicano, llegaron a la agresión física una vez terminada la sesión. Esto luego de un acalorado debate en donde San Martín enrostraba el presunto pago de favores políticos hacia Rodríguez luego de conocerse la contratación de su esposa en un establecimiento educacional que está bajo la tutela del municipio. Yusef Sabak es el alcalde de Cabrero y se refirió a esta situación.
3: Repudiamos totalmente y enérgicamente los hechos ocurridos posterior al consejo municipal, donde lamentablemente unos concejales se agredieron, y por supuesto nosotros no estamos para nada compartiendo esta forma, digamos, de violencia. Normalmente los consejos son bien acalorados, siempre hay discusión entre los concejales, pero nunca se había llegado a los golpes como en esta oportunidad, hechos que nosotros repudiamos. Y claramente este tipo de situaciones, lejos de representar lo que uno quiere para nuestra comuna, efectivamente lo dan la administración. Nosotros vamos a hacer todo lo que la ley nos diga que tenemos que hacer. No vamos a dejar nada al azar. Lo hemos preguntado a los jurídicos, a los abogados. Nosotros tenemos que testificar cuando nos llamen a testificar.
2: El momento quedó registrado en un video ampliamente difundido a través de redes sociales y donde muestra la agresión a combos entre ambos ediles.
1: Bien, 14 grados la máxima pronosticada para la región del Biobío esta jornada, tanto en la costa, en la ciudad de Concepción, como hacia el interior, Los Ángeles, Cabrero, cielos cubiertos, una máxima de 14 grados. En Santiago, en tanto, esperamos hasta 18 para esta jornada de domingo. A esta hora los termómetros ya alcanzan los 12 grados Celsius. Cielos cubiertos para toda la jornada en la capital. Hasta acá la revisión de las noticias. Nos reencontramos más adelante para una nueva síntesis informativa.
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3: 12 grados. 12 grados en Santiago.
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3: Cooperativa. 10:29 minutos. 10:29 minutos.
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13: ¿Qué tal? ¿Cómo están? Bienvenidos y bienvenidas a un nuevo capítulo de Super Geek a través de las plataformas cooperativa.cl, supergeek.cl y también las redes de ambos. En el caso de Cooperativa, el canal de YouTube, el Facebook Live y en el caso de Super Geek, el canal de YouTube, pero también ex Instagram, Twitch y Kick. Y además en la radio, por cierto, estamos escuchándonos a través de Cooperativa en 93.3 FM en Santiago y en la aplicación de Cooperativa en todo Chile. Bien, hoy vamos a tener una conversación muy interesante con la gente de Whoosh, que son los que están a cargo de los scooters que ustedes ven por las calles. Sí, el scooter se está transformando cada vez más en un elemento importante de transporte porque ahorra, en benzina. Aporta muchísima agilidad, es muy ecológico y vale la pena profundizar en aquel tema. César va a estar con la gente de Whoosh en un par de minutos. 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

0: 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Bien, como te decía, César va a estar con la gente de Gush en un ratito más, en un par de minutos, para conversar acerca de electromovilidad, en este caso pensando en los scooters, ¿no? Que han evolucionado muchísimo en diversos aspectos. Hay unos que son grande, otros son más chicos, en fin, pero han evolucionado mucho son una alternativa real de ahorro energético y también, por cierto, de la cuestión ecológica y, por cierto, de transporte además ágil y rápido en una ciudad tan congestionada como Santiago. Así es que quédate ahí, que en 2 segundos va a estar César en este mismo estudio conversando con la gente de Gush.
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2: Sí, como decíamos, vamos a hablar hoy día de electromovilidad. Yo sé que el tema está un poco complicado porque la bencina aumentó bastante, la gente está empezando a mirar otras opciones y claro, hemos hablado de automóviles eléctricos antes, pero ¿sabes qué? Hay cosas que son un poco más fáciles de conseguir, que tienen quizás no una inversión tan alta y que también te permiten moverte rápido en momentos en que uno lo necesita nomás, ¿no? Es como, o sea, tengo que ir de aquí rápido, de aquí a comprar algo, no sé, a la farmacia, por dar un ejemplo, y la farmacia está muy lejos, voy y vuelvo sin sacar el auto, ese tipo de cosas. Y para eso está la electromovilidad. Y yo creo que los que nos están escuchando, ¿cierto?, a través de Cooperativa, también los que nos están viendo, por cierto, en el streaming, se han encontrado en las calles con que hay de repente unos aparatitos, unos equipos, unos no sé cómo llamarlos, son scooters efectivamente, pero claro, como son tan tecnológicos, ya pasan como casi como un teléfono con 2 ruedas, ¿no? Entonces uno los ve en la calle que está como botados en algunas partes, como patinetas antiguas para los que son mayores, y que tienen una lucecita encendida. Claro, eso se trata que hay unos servicios de scooter eléctricos que están funcionando en Chile desde hace, fíjense que no es tan poco el tiempo, pero ya se están masificando, la gente está empezando a acostumbrarse a utilizar este tipo de transporte y por eso nosotros dijimos, bueno, hablemos con alguien que nos explique bien de qué se trata esto, porque claro, no es que yo llegue, tome la patineta y me la lleve y empiece a andar. Hay que hacer un proceso, todo tiene que ver con tecnología, por cierto, por algo están en Super Geek, en Cooperativa, y dijimos, bueno, Bernardo Barros, que es country manager de Gush Chile. Usted lo ha visto, yo creo, ¿no? Los scooters ahí en la calle cuando, no sé, pasa caminando, miro en el auto. Bueno, aquí está el hombre que nos va a explicar cómo se utilizan esto y por qué. Bueno, primero, partamos, Bernardo, por los beneficios de este tema de transportarse eléctrica.
3: Perfecto, hola César, ¿qué tal? ¿Cómo estás? Muchas gracias por invitarme al programa. Bueno, efectivamente, como tú dices, ya por lo menos nosotros como marca Gush ya estamos hace 3 años ya en Santiago. Llevamos harto tiempo, tenemos harta experiencia y bueno, estamos en bastantes comunas de Santiago. Así que como dices tú, quizás lo han podido ver en las calles, estacionados seguramente en las esquinas. Bueno, esto nace desde la necesidad de cubrir lo que dices tú, como estos viajes cortos, la última milla que se le llama, que sería como para llegar al trabajo, para llegar a tu universidad o a llegar al transporte público. Es como que somos un complemento al transporte público. Entonces, nosotros vimos que había esta falencia en distintos lugares, no solamente en el sector oriente de Santiago, sino que en distintas ciudades, como ya estamos actualmente, y en las distintas comunas de Santiago. Y vimos que esa era una oportunidad, bueno, tanto para nosotros como para los municipios, las municipalidades con que nosotros tenemos nuestros convenios. Y entonces de ahí nace esta necesidad y claro, vimos que fue un boom. Ya se está utilizando un montón, estamos en ya 12 comunas en Santiago y esperamos expandirnos mucho más en los próximos 2 años.
2: Hay un punto interesante de lo que dijiste, que es no solamente estamos en el sector oriente, y eso es bueno también aclararlo porque en un principio todo este tipo de iniciativas se asocian, ¿cierto?, a un sector donde supuestamente las cosas son más tranquilas. 12 comunas, ¿en qué otras más están, aparte de las comunes que ya sabemos?
3: Bueno, nosotros actualmente estamos ya en Quinta Normal, La Cisterna, Cerro Navia también, abrimos Renca el lunes pasado, lunes 11 de noviembre. Ah, disculpa, 11 de...
2: ¿qué? Pues yo, de mayo.
3: 11 de mayo.
2: Oye, pasó rápido.

0: Paso Navia, sí. Y bueno, San Miguel, San Ramón, San Joaquín, Macul, La Florida.
1: Exacto, es para todos.
0: Es para todos. La idea nuestra, a mí no me gusta mucho la palabra democratizar, sino que es hacer disponible el servicio para la mayor cantidad de gente posible y poder generar esta interconexión entre las comunas. Es por eso que nuestra estrategia o nuestro goal de aquí a 2 años más es contar con las 52 comunas de Santiago y que la gente tenga la capacidad de poder moverse también entre comunas, porque sabemos que quizá una persona no necesita el transporte público y se puede mover, no sé, 15, 20 minutos hacia su trabajo desde una comuna hacia otra, y queremos también cubrir esta necesidad de movimiento.
1: Ahora bien, ¿cómo funciona esto? Como tú decías, hay varias empresas o por lo menos no son dos o tres, ¿no? Las que tienen estos scooters, pero se tienen que regir por algo. Hay algunas ordenanzas que tienen que cumplir, o esto es llegar y subirse. ¿Qué pasa con el tema de la seguridad, por ejemplo?
0: Claro, bueno, hay varias aristas en esto. Claramente esto es un servicio de transporte, no es un juguete, no es para divertirse, es un servicio de
1: O sea, no
0: transporte.
1: es el que tiene los niños en la casa ni
0: Esta
1: tío.
0: vez ya es un equipo bastante grande, llega hasta 25 kilómetros por hora, que para un niño obviamente puede ser demasiado. Y obviamente nosotros venimos a ofrecer este servicio a mayores de edad que cumplan con todas las medidas de seguridad que esto requiere. Este es un ciclo, entra dentro de lo que es los ciclos, que se puede considerar como la bicicleta, los scooters, el triciclo, etcétera, por lo cual tienes que cumplir con las normas básicas, que sería la utilización de casco, elementos reflectantes, y es un equipo que tiene toda la tecnología para poder entregar un servicio bastante seguro. Tiene un centro de masa súper bajo, ya que la batería se encuentra en la parte donde uno va de pie. Entonces, un centro de masa bastante bajo, lo que lo hace muy manejable. Entonces, esto sí es bastante seguro, pero hay que cumplir todas estas normas. De partida es un ciclo, hay que utilizar todas las medidas de seguridad y tenemos que cumplir con las normas de convivencia vial. O sea, por dónde tienen que ir estos ciclos es por la ciclovía, siempre y cuando haya, si no por la calle, por la calzada, siempre por la calzada. En el caso que no se puede ir porque haya alguna pista exclusiva para buses, tiene que ir por el lado izquierdo siempre y cuando el bandejón central lo permita. Y ya si es que es demasiado el tema, puede subir a la vereda, pero en una velocidad bastante reducida.
1: Mira, ahí es un dato clave el que cuenta Bernardo, porque aquí uno no sabe muy bien cómo moverse en la calle, digamos, ¿no? En este tipo de scooter eléctrico. Entonces, siempre a la derecha, si es que, esa es la regla, la principal, ¿no?
0: Claro, sí.
1: Ya, si es que hay una pista solo buses, que es muy normal, sobre todo en las grandes calles, tiene que ser en la izquierda.
0: Siempre y cuando el bandejón
1: Siempre y
0: central.
1: cuando el bandejón central lo permita.
0: Exacto, así
1: Perfecto.
0: es.
1: Y si es que nada de eso funciona, ahí recién nos vamos a la vereda y ahí baja la velocidad.
0: Exactamente.
1: Perfecto.
0: Hay que ser súper consciente porque es un modelo de transporte que tiene que convivir con el resto de la gente que está en la calle, pues, peatones, vehículos, bicicleta, scooter, otras marcas, etcétera. Entonces, siempre hay que ser muy consciente de que te estás moviendo a través de la ciudad. O sea, lo que sea que te estés moviendo, tienes que tener mucho cuidado y obviamente hacerlo de manera responsable.
1: Estamos hablando con Bernardo Barro, que es Country Manager de Wush Chile, o para Chile, y sobre electromovilidad, sobre este servicio de scooter eléctrico que está en el país. Esto es para, tiene, o sea, ya dijiste que es desde 18 años arriba, pero ¿hay algún impedimento de edad hacia arriba, digamos?
0: No, no, para nada. De hecho, nos sorprende porque tenemos estas instancias que se llaman escuelas de conducción, las cuales hacemos en distintas municipalidades con alta periodicidad.
1: Ah, espérame, le enseñan a la gente
0: Se llama la
1: a utilizar el
0: cómo se
1: scooter.
0: utilizan las scooters.
1: Ah, pero qué bueno.
0: Sí, más que nada es cómo se utiliza el scooter, cómo cumplir con las normas básicas de seguridad, cómo cumplir con las normas de las leyes del tránsito. Entonces, y también en esta misma instancia, como dices tú, se nos acercan bastante gente como de avanzada edad, o sea, tercera edad. Y les gusta el servicio, lo ocupan y ven que es seguro y son los que más se acercan a conocer el servicio, a dar unas vueltas porque generamos una pista como de prueba. Ponemos unos conos, cerramos con una banderita y ahí la gente puede hacer uso del servicio y conocer un poco más de qué se trata. Pero sí hay gente de avanzada edad que lo utiliza y en verdad les gusta el servicio.
1: ¿Y se pueden utilizar de a dos personas o no?
0: No. Eso va dentro de nuestras políticas. Bueno, las políticas las más básicas son que para mayores de 18 años no pueden ir más de una persona sobre el equipo y obviamente contar con todas las normas de seguridad. Esto está en los términos y condiciones y es muy importante porque nuestro seguro.

0: asociados van unidos a lo que son los términos y condiciones. Entonces, para todos los que nos están escuchando, obviamente, si es que son menores de edad y lamentablemente pudiesen verse envueltos en algún tipo de accidente, los seguros no les cubrirían nada en ese sentido. Entonces estarían fuera de la cobertura.
1: Entonces, siempre, te lo pregunto porque justo estos días he visto usando scooter eléctrico, pero no de aplicación, digamos. Y claro, he visto adultos que van transportan niños en la parte de adelante. Yo lo miro y digo, bueno, ya es un poco complicado para mí ver un niño sin casco encima andando en un scooter.
0: Sí, vale.
1: Y por eso me saltó la duda, ¿será para uno o para dos personas?
0: Sí, no, es solo para una persona y en verdad somos súper majaderos con este tema de cumplir con las normas. Nuestro equipo, nosotros tenemos equipo 24/7 en la calle, que está haciendo fiscalización, orden, rebalanceo de los equipos, y ellos mismos se encargan de fiscalizar que se haga una buena utilización del servicio, lo que quiere decir que ellos se acercan a las personas que están haciendo como incivilidades, utilizando de mala manera el servicio, para decirle que tienen que utilizarlo de buena manera, correctamente, y obviamente si es que se ve que no hay como una respuesta positiva frente a esto, nosotros procedemos a bloquear esas cuentas y eliminarlas para evitar que esto vuelva a ocurrir.
1: Eso en cuanto a las normas de uso. Y pasemos un poco más a la tecnología, que es lo que a mí me atrae. Primero, ¿cómo se cargan?
0: Bueno, estos equipos tienen batería intercambiable. Entonces, ¿sí? A diferencia de equipos que eran mucho más antiguos, estamos hablando del 2018, 2019, antes se tenían que retirar todos los equipos de la calle.
1: Uno veía normalmente que pasaba un camión en la noche y empezaba a recogerlo.
0: Exactamente. Lo recogían, los llevaban al centro de servicio, los cargaban y después los desplegaban nuevamente. Cosa que bastante poco, ¿cómo se dice?
1: Eficiente.
0: Eficiente.
1: Sí, sí, sí.
0: Muy claro. Poco eficiente. Uh-huh. Entonces estos equipos, como, bueno, esto es un gran cambio, tiene batería intercambiable, entonces solamente tenemos el equipo con baterías haciendo reemplazos cuando lo requiera los equipos. Por otro lado, cada uno cuenta como casi con un teléfono celular, con módulos IoT que se llaman, que es el Internet of Things. Esto nos indica, bueno, en tiempo real, dónde se encuentra cada equipo, cuál es su nivel de batería, qué SIM card tiene ingresada dentro del mismo equipo, tienen giroscopio, por ejemplo, si es que estos están botados hacia un lado, también nos envía una alarma a nuestro equipo. Entonces tenemos toda la información en tiempo real, y la big data que esto genera con respecto, por ejemplo, a los viajes. Te hacemos mapas de calor, sabemos qué puntos son los más utilizados, dónde empiezan más viajes, dónde terminan más viajes. Y esto, bueno, toda esta big data nosotros también las compartimos con las municipalidades, que ellos actualmente lo valoran bastante, porque con esto mismo planifican como la infraestructura del futuro para las mismas municipalidades. Entonces son datos muy valiosos, y el equipo en sí tiene toda esta tecnología. Tiene luces delanteras, traseras, cada una cuenta con su propia patente específica, entonces sabemos el viaje, la hora, dónde ocurrió, etcétera. Entonces, tiene mucha tecnología asociada que quizás anteriormente, y lamentablemente las empresas que estuvieron anteriormente no contaban con esta tecnología.
1: Claro.
0: Y eso es lo que a nosotros nos ha permitido estar ya hace 3 años y seguir creciendo a través del tiempo.
1: Eso para el tema de la carga. Y ahora, yo conté que voy andando, me dijiste que el máximo son 35 kilómetros.
0: 25
1: kilómetros. Sí. Ya, voy a 25 kilómetros y ponte que voy pasando, por ejemplo, cerca de un colegio, ya que generalmente hay movimiento y pasando cerca de la hora de salida, y voy a pasar a los 25 o algo va a hacer que yo pueda no pasar.
0: Excelente pregunta, sí. Bueno, nosotros definimos también, tanto internamente como con las mismas municipalidades, qué sectores nosotros generamos una geocerca para hacer disminución automática de velocidad. Esto quiere decir que, por ejemplo, como tú indicabas, frente a un colegio, podemos dibujar una cerca o una área en donde si el equipo ingresa, automáticamente baja la velocidad. Esto ya queda definido con la municipalidad, puede ser 12 kilómetros por hora, 15, 18, 5. Esto lo definimos en conjunto con las municipalidades y es bastante, ha resultado bastante bien, como también hay zonas que podemos prohibir la entrada. Por ejemplo, tenemos parques grandes en Vitacura actualmente donde no se puede ingresar con nuestro equipo.
1: Ya.
0: Y nosotros generamos estas zonas para que no ingrese, y al momento de ingresar lo identifica por GPS que ingresó al parque y se
1: desactiva.
0: Baja la velocidad a una velocidad super tortuga para que tenga la posibilidad de volver a la zona de relación. Y te envía un mensaje a tu teléfono.
1: No, y aparte que si yo me imagino, si es que van y cortan la velocidad, inmediatamente te dan a los lados, te caes, es más fácil que puedas tener un accidente.
0: Exacto, o sea,
1: va disminuyendo hasta que de repente para.
0: Sí, es gradual esa disminución.

0: Dimensión, claramente para evitar cualquier tipo de incidente.
1: Ya, entonces ahí tenemos 25 kilómetros, entonces, como máximo, cuando ya está despejado, cuando pasa por zonas que son un poquito más complejas, de mayor tránsito, entonces también va bajando. Hay modos. ¿Por qué hay modos? Modos, tengo Sport, Drive y Eco. ¿Qué
0: Exacto.
1: significa? Porque yo me voy a meter a la aplicación, ¿cierto? Y voy a poder elegir para qué es cada uno.
0: Exacto. Bueno, el modo Sport es el que llega hasta las 25 kilómetros por
1: Ah,
0: hora.
1: ya, ese es como para
0: Sí, es
1: el
0: como
1: torero,
0: para.
1: el que quiere ir el torero.
0: Exactamente. Quiere ir más rápido, el que va
1: Ya,
0: bien.
1: pero al viento.
0: Sí, exacto. El modo Drive llega hasta 18 kilómetros por hora. ¿Ya? Eso es para la gente que no, quizás no tiene tanta experticia, no está tan apurado y le gusta como disfrutar más del viaje. Llega hasta 18. Y el modo Eco llega hasta 14 kilómetros por hora.
1: Ya.
0: Entonces, eso ya es para principiantes, para la gente que no lo ha utilizado mucho y que prefiere andar a una velocidad más baja, como más controlable.
1: Y eso incide también en la autonomía, en la batería, el que sea diferentes modos.
0: Sí,
1: ¿Sí?
0: incide no tanto,
1: Bueno.
0: porque el tiempo, al final lo que incide más es como los tiempos de viaje, cuánta utilización tiene el mismo scooter en el día.
1: Ajá.
0: Como para que tenga una idea, la autonomía va entre los 40 y los 50 kilómetros con batería llena
1: Ya. Yeah.
0: para cada scooter. Con una batería completa, entre 40 y 50 kilómetros. Y los viajes promedio actualmente van entre el 1,6 kilómetros a 2, que es como se condice con el tema de la última milla o esta
1: Sí,
0: primera milla.
1: claro.
0: Entonces, sí, tiene bastante autonomía. Lo que sí, lo que te puede afectar, siendo súper franco y sincero, es el tema del cobro. Porque nosotros tenemos un cobro que es parecido, no sé si te lo había comentado, que se cobra, tiene dos tipos de cobro. Uno que es el desbloqueo del equipo, que tiene un valor
1: Ese es
0: alto.
1: como el por usarlo, digamos.
0: Claro,
1: Por,
0: exactamente, por
1: para,
0: la
1: para.
0: bajada de bandera.
1: Claro.
0: Claro.
1: Como los taxis, tal cual.
0: Exactamente,
1: Ya.
0: como la bajada de bandera del taxi, que es como por subirse al taxi y después tiene un cobro por minuto. Actualmente los precios están en 450 promedio por desbloqueo y 175 pesos por minuto.
1: 4.50 por desbloquear
0: Desbloquear el equipo.
1: lo mismo que el taxi, creo, ¿no? Parece.
0: Parece que está
1: Por
0: parecido, sí,
1: por ahí,
0: por
1: ¿sí?
0: ahí va. Y después
1: Y con
0: 175.
1: eso ya queda para ti, digamos, para que tengas ese tiempo para usar.
0: Exactamente. Y ahí ya depende de cuánto tiempo lo utilices, la
1: ¿Y el
0: distancia.
1: minuto cuánto cuesta?
0: 175 pesos.
1: Entonces, eso ya es tal cual, o sea, con IVA, todo, así, ¿no?
0: Sí.
1: Ya, no le vamos a sumar uno
0: No,
1: después,
0: no se le
1: final,
0: suma.
1: final, ahora sí, este sí, este sí.
0: Claro, este es
1: Perfecto.
0: el final y es lo que se cobra aquí en el
1: Ok,
0: día. Sí.
1: ya, entonces son 175
0: Cinco. Por
1: por
0: minuto.
1: minuto.
0: Exacto.
1: ¿Hay alguna cantidad de minutos que yo tenga como máximo de poder utilizarlo o da lo mismo?
0: No da lo mismo. Ahí, bueno, tenemos un.
1: Porque perfectamente yo me podría ir de aquí a Macul, porque si tú me decís que están en Macul y
0: Exactamente.
1: están en Quinta Normal, bueno, me imagino que por acá cerca debe haber, cerca del barrio Yungay, me tomar uno de aquí y irme a Macul, por ejemplo, no hay ningún problema que me demore 45 minutos.
0: Exactamente. Pues podría hacerlo. Obviamente sería bueno que uno también planificara con la cantidad de batería que le queda al scooter. Si le queda, bueno, si le queda menos de 20%, el equipo se bloquea, no se puede arrendar. Ya, eso también es una medida nuestra para evitar que se descarguen a mitad de camino o después, obviamente, no encontrarlo porque ya no tiene batería. Así que, entonces, si baja el 20%, ya no se puede arrendar. Entonces queda como inhabilitado.
1: Ya.
0: Pero sí tiene la capacidad, como dices tú, de llegar, por ejemplo, de Huechuraba, o sea, de Lo Barnechea a La Florida, por ejemplo, o de lo mismo Lo Barnechea, quizás hasta abajo, hasta a Quinta Normal. Entonces, realmente tiene una buena autonomía y si lo quisieras hacer, sí. Tenemos un, claro, hay un rango que son como 4 horas, que si de ahí ya se termina el viaje porque se toma como que la persona se le olvidó terminar su viaje y se fue y guardó el teléfono y le sigue vibrando y.
1: No, te firmo que eso debe pasarse.
0: No, no, pasa bastante.
1: Seguro.
0: Sí, de repente nuestro equipo entrenador dice, oye, este scooter está en uso, pero no hay nadie. Ya, por favor, termine el viaje. Y después nos llega como un mensaje del usuario así como, uy, se me olvidó terminar el viaje, me llegó un cobro de como de 30 mil pesos. ¿Qué podemos hacer? Bueno, y ahí obviamente revisamos el historial del viaje y claramente a la persona lamentablemente se le olvidó terminar el viaje y ahí le hacemos como un reembolso en caso de.
1: Ah, mira, eso puede pasar.
0: Sí, puede pasar.
1: Ah.
0: No, no va a pasar.
1: O sea, no, sé que pasa eso, de qué bueno que hagan un
0: Sí.
1: reembolso, porque eso pasa porque efectivamente está completamente traqueado el asunto,
0: Sí,
1: ¿no?
0: podemos ver de en qué
1: Pero si
0: momento.
1: se movió, si efectivamente quedó tirado ahí.
0: Exacto.
1: Ya, o sea, hay opciones.
0: Exacto. Sí, vemos el track del viaje y vemos que, claro, llegó a un punto, no se movió más, no aumentó la velocidad. Es que efectivamente la persona se le olvidó terminar el viaje y se fue nomás.
1: Claro. ¿Y existen bolsas
0: Y así te embolsas de minuto a
1: sí, se me pasó ahora así como en la mente, porque
0: sí.
1: Como los teléfonos, que tienes que comprar ahí así como bolsa roaming. Pues.

0: Exacto. O
1: Sí.
0: bolsa de minutos, ¿sí?
1: Tenemos bolsa de minutos actualmente, con 60 minutos, por ejemplo, que lo puedes utilizar dentro de 3 días. Tenemos ya bolsas de 200 minutos también, que tienes como actualmente creo que es una semana para poder utilizarla. Y así el minuto, mientras más grande la bolsa,
0: Más baja.
1: más baja el minuto, claro. Y son mucho más convenientes y se utiliza harto. Se utiliza harto esa compra de minutos. Y lo otro que tenemos son las suscripciones, que pueden ser como semanales, mensuales o anuales, que lo que hace la suscripción elimina el cobro del desbloqueo del equipo. Entonces,
0: 4,50 para tomarlo.
1: exactamente, y solamente te cobra el minuto que lo utiliza. Entonces, eso también, bueno, lo que a nosotros nos lleva a sacar como conclusiones de esto es que es gente que ya lo utiliza a diario, como que lo utiliza de una manera como si utilizase un colectivo o un transporte público, el metro o la micro, lo utiliza a diario. Entonces, tienen esta suscripción y solamente pagan por minuto.
0: Y si está lloviendo ahora que viene el invierno, Bernardo, ¿qué pasa? ¿Se ocupan igual? ¿Se puede? No, no, no, si eso guarda, ¿no?
1: Se pueden, y nosotros tomamos ciertas precauciones. Por ejemplo, cuando llueve, tratamos de bajar la velocidad máxima a todos los equipos.
0: Ya.
1: Como hacemos un transversal para evitar también, obviamente, algún tipo de incidente. Entonces hacemos una baja, lo avisamos a través de la aplicación, así como vamos a disminuir la velocidad porque hubo lluvia. Y con esto también cuidamos a nuestros usuarios, que no se vean envueltos en algún tipo de incidente o accidente. Pero se utiliza igual, sí.
0: Ya, o sea, se puede utilizar, ¿no?
1: Puede utilizar, sí, no. No ha pasado, como anécdota, que han lanzado equipos al San Carlos, por ejemplo, al canal.
0: Bueno.
1: Y bueno, los equipos sumergidos completamente duran hasta 2, 3 horas, completamente, así, sin
0: Es
1: que no
0: que
1: voy a decir nada. Claro. Y ahí los podemos recuperar, y obviamente están hechos como para la lluvia, para la nieve, para todo, son todo terreno.
0: y si por ejemplo, otra cosa que puede pasar, no sé. Realmente si a alguien se le ocurre subir al cerro San Cristóbal. Dice, ya, si es que me quiero tirar desde arriba para ir volando en la cuestión. ¿Lo va a dejar el scooter o no?
1: No,
0: Ya, no se lo va a permitir.
1: no se lo va a permitir.
0: ¿Ya?
1: Claro, exactamente, porque también cuenta con un bloqueo de motor, o sea, no un freno de motor, no un bloqueo, un freno de motor que identifica cuando sobrepasa los 25 kilómetros y por mecánica del mismo motor eléctrico, reduce la velocidad y no deja que pase los 25. Así que, aunque esté en una bajada muy empinada, no va a superar los 25 kilómetros por hora.
0: Y hablemos de la aplicación, ya para cerrar. ¿Qué tan fácil es? ¿Está disponible para todos los sistemas de teléfono? ¿Cómo se hace? ¿Cómo se baja? ¿Es fácil? ¿Cómo lo desbloqueo el equipo, etcétera?
1: Está en la App Store y en Google Play. La puedes desbloquear de cualquier equipo, Android o iOS.
0: No lo Huawei, ¿no? Todavía no.
1: No sé todavía. No, porque es verdad que ya no tienen.
0: Sí, no son Android.
1: No sé nada. Están ahí.
0: Mira, ahí tienen una tarea.
1: Sí. Tenemos una tarea de verdad. Bueno, y la aplicación la descargas, como se escucha, WHWSH, WUCH, Micromovilidad. Y es bastante simple de utilizar. Lo que tienes que hacer es registrarte con tu nombre, con tu teléfono. Y tienes que linkear una tarjeta de crédito o débito para poder comenzar. Y bueno, una vez que ya está linkeado, te va a mostrar el mapa donde se encuentran todos los puntos de estacionamiento, donde se encuentran los scooters, el nivel de carga de cada scooter. Tú puedes hacer todo tu trayecto, puedes planificarlo previamente a través de la misma aplicación. También puedes poner la dirección, voy hacia acá, y te indica cuál es el scooter más cercano y cuál es el punto de estacionamiento al
0: Y
1: que
0: te va a dar el valor más o menos, te puede dar un
1: Te
0: promedio.
1: puede dar un promedio,
0: Ya,
1: claro,
0: perfecto.
1: sí, porque eso va, como digo,
0: Sí, va a depender
1: tipo de
0: claro,
1: que se utilice.
0: pero te da un promedio como de aquí a acá me saldría aproximadamente tanta.
1: Exacto. Entonces, es bastante completa la aplicación y es muy parecida a la que ya se utilizan en todas las plataformas
0: Ya, entonces,
1: comercialmente.
0: a través del QR que tiene el scooter, ¿cierto?
1: Exacto.
0: Yo me conecto a través de la cámara, en este caso yo tomo mi honor, por ejemplo, pero no así, porque si no, sería más complicado andar con el teléfono estirado, digamos.
1: Exacto.
0: Entonces ahí con la cámara
1: Al QR
0: al
1: del otro.
0: QR del equipo, o sea, al QR del scooter y ya se va a conectar inmediatamente al teléfono,
1: Exactamente.
0: ¿cierto?
1: En el caso, imagínate que tienes tu cámara rota porque se te cayó el teléfono,
0: Bueno.
1: igual puedes elegir el scooter estando al lado de él, lo pinchas y puedes también iniciar el viaje. No era.
0: Ah, buenísimo, no necesariamente así.
1: Exacto.
0: Yo les doy otro tip para el tema de los QR, sobre todo, que les va a servir para el tema del QR de los scooters y también para el tema de, perdón, presentar los QR que tienen para el transporte público, sobre todo en el metro, que la gente se le está olvidando un poco el asunto. Si usted tiene la pantalla con todo el brillo, arriba o la tiene con el brillo automático, cuando usted tape la pantalla, el brillo va a subir demasiado porque va a encontrar quien necesita brillo el teléfono, y cuando la pantalla tiene mucho brillo, los QR no funcionan. ¿Ya? Entonces usted tiene que desactivarla o bajarle el brillo al mínimo y luego de eso hacer el
1: mira qué bueno.
0: Hacer la captura. Sí, se les olvida mucho porque ahí es donde de repente uno lo ve en el metro cuando están pasando en el o en la micro, ahora que también se puede mostrar.
1: Claro.
0: Y en, claro, entonces se forma frío porque no lo leen o el cortomiquete no lo lee. Efectivamente, por el tema del brillo. Así que ahí también tienen que poner atención.
1: Ya, perfecto. ¿Buen tip?
0: Sí, un buen tip. No, entonces, así de sencillo, uno puede tomar un transporte público, o sea, perdón, un transporte eléctrico para evitar el transporte público, efectivamente.
1: Sí.
0: O acá, mira, por ejemplo, el metro que nosotros estamos más cercano es Quinta Normal, ¿cierto? Y aquí podríamos perfectamente tomar el metro de Quinta Normal, acercando estas 3 cuadras hasta el barrio Yungay, solamente subiéndonos a un scooter eléctrico.
1: Así es.
0: Directamente con el teléfono. Una forma bastante atractiva de moverse por la ciudad, que está tomando mucha fuerza y que por eso nosotros quisimos conversar en esta oportunidad con Bernardo, así que te agradecemos que hayas venido a contarnos cómo es el servicio. Solo para terminar, me dijiste que no era Santiago, también están en regiones, ¿no?
1: Estamos en
0: regiones. Y eso es bueno, porque siempre se habla de que Santiago está todo. ¿En qué regiones están disponibles?
1: Bueno, actualmente te puedo nombrar son varias ciudades ya, estamos en Puerto Montt, estamos en Concepción, Temuco también, La Serena, Coquimbo, Viña del Mar, Rancagua, Machalí, y así ha incrementado nuestro servicio. Prontamente estamos en conversaciones con Antofagasta, Iquique, entonces queremos ver todas las capitales regionales, en donde obviamente hay más densidad de población y que se ve como más necesario.
0: Buenísimo, ahora por ejemplo ahí, se me ocurre en la costanera por Coquimbo, donde se pueden ir desde el casino hasta el faro, por la orilla y por la avenida del mar, ahí en un scooter a una baja velocidad.
1: Exactamente.
0: Disfrutando el parado.
1: El atardecer.
0: Buenísimo. Entonces ahí está, ya lo saben, ¿no? No solo disponible en Santiago, sino que también en todas las ciudades que Bernardo nos acaba de contar. Gracias, Bernardo, y espero que en alguna oportunidad nos volvamos a encontrar. Te agradecemos que hayas venido al estudio de Super League a contarnos las novedades. Y si tienes más pronto, siempre van a tener aquí una opción de poder conversar sobre esto.
1: Perfecto. Muchas gracias, César, por la invitación. Muy, muy contento de traer.
0: Gracias.
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6: 14 grados. 14 grados en Santiago.
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6: Cooperativa, 11:36 minutos. 11:36 minutos.
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11: ¿Cómo les va? ¿Qué tal? Bienvenidos a un nuevo capítulo de Ojos que sí ven. Este programa que hacemos junto a Jimena Torres Cautivo, que es la persona a cargo de las comunicaciones del Hogar de Cristo. ¿Y con quién está bien eso?
12: Ah, ya. Genérico. Un cargo es como subgerente de comunicación, es decir, que eres en rigor lo que soy.
11: Sí. Hogar de Cristo.
12: Sí, está bien.
11: Oye, bueno, ustedes ya la escuchan, con Jimena estamos aquí para sostener conversaciones muy interesantes y que tienen que ver con cuestiones que, como dice, como siempre decimos, vemos pero no analizamos o no observamos. Por eso

0: queremos planteárselas a ustedes. Y hoy algo muy interesante que tiene que ver con los niños, con la pobreza infantil, ¿no, Jimena?
1: Que efectivamente yo creo que ese no lo vemos. ¿Ah? Antes un niño pobre era visible por cómo se vestía, o por la ropa regalada, o porque andaba con un pantalón de un hombre mayor. Hoy día los niños, en términos formales, se ven bastante parecidos. Y creo que la pobreza infantil, que es muy alta, uno de cada cuatro niños en Chile es pobre, es algo que la gente no percibe con la crudeza y la dureza que tiene.
0: Ya les vamos a contar más de aquello porque Jimena va a sostener una conversación muy, muy interesante. Bienvenidas y bienvenidos a este nuevo capítulo de Ojos que sí ven, ahí en Cooperativa.
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0: Bien, Jimena, ¿con quién estamos?
1: Bueno, hoy día nos visita Amanda Telias. Me encanta el nombre y el apellido, encuentro súper bonito. Oficial de Políticas Sociales de la UNICEF. Ella es economista y el año pasado, como por ahí por septiembre, por encargo del Ministerio de la Mujer y de la Equidad de Género, hizo un estudio que tiene mucho que ver con la pobreza infantil, es que cuánto cuesta criar un niño en Chile, un hijo, porque también lo ven no solo cuando es niño, sino cuando va creciendo. Y ese estudio, bueno, se vincula absolutamente con el tema de la pobreza infantil y es sobre eso que vamos a hablar. Así que bienvenida, gracias por estar con nosotros, Amanda.
3: Muchas gracias a ustedes por la invitación.
1: Bueno, lo primero es, a mí el costo de crianza en Chile, yo no sé si sobresale respecto de otros países, ¿hay algún análisis comparativo? Lo que yo veía que en promedio es casi el costo de tener un hijo son alrededor de 500 mil pesos, ¿no?
3: Sí, 595 mil, o sea, 600 mil pesos. Ese es el promedio.
1: Ya.
3: Sí. Y para eso nosotros estimamos en este costo lo que realmente las familias gastan en esta crianza, ¿sí? Entonces, más que compararnos internacionalmente con si es suficiente o no, ¿cierto? Uh-huh. Nos hacemos la pregunta de miremos los datos de los gastos que tienen las familias con niños y las sin niños y hagamos esta comparación con datos chilenos para ver cuánto más gasta un hogar que tiene niños en relación a uno que no lo tiene.
1: Ya, y esto fue por encargo del Ministerio de la Mujer en la administración anterior, de Gabriel Boric.
3: Así
1: fue
3: es.
1: Una pedida de la Toti Orellana, de la ministra, entonces. ¿Qué quería ella probar? Esto es como para apuntalar el sistema de cuidados, que es una preocupación súper relevante en términos de alivianarle la carga, sobre todo a los hogares donde hay una mujer madre jefa de familia, por ejemplo.
3: Así es. La ministra Orellana del gobierno anterior fue a Argentina y vio que estaban elaborando esta canasta de crianza que tiene muchos usos, potenciales usos. Saber este valor de referencia de cuánto cuesta criar en un país puede servir, como indicas tú, Jimena, que era el interés del Ministerio de la Mujer, de tenerlo como una referencia para la fijación de pensiones alimenticias, ¿cierto? Cuando se están discutiendo el monto que deben tener estas pensiones, este es un monto de referencia, ¿cierto? ¿Cuánto cuesta criar en promedio? ¿Cuánto debería contar una familia de un hogar, ¿cierto?, monoparental en ese caso, para la crianza de los niños, ¿sí? Pero tiene otro tipo de usos también.
1: A ver, ¿cuáles otros, por ejemplo?
3: Algo muy importante es valorizar esta crianza, ¿sí? Ponerlo en valor monetario, porque esta canasta de crianza tiene dos componentes importantes. Uno es bienes y servicios, el costo directo. ¿Cuánto le cuesta a una familia la crianza en términos de alimentación, vestuario, vivienda, transporte, salud, recreación, ¿cierto? El gasto del bolsillo que hacen las familias en la crianza de sus hijos, que depende de la edad, como lo vamos a conversar después. Pero también hay otro componente importante, que es el tiempo que dedican las familias al trabajo doméstico que requiere la crianza y al cuidado directamente. Y eso es lo que conocemos como el trabajo no remunerado o invisibilizado, pero que las familias realizan, mayoritariamente, ¿cierto?, las mujeres, pero las familias realizan y lo estamos valorizando y llevándolo a un costo monetario. Entonces, la canasta de crianza tiene estos dos componentes y visibilizar este trabajo que no es remunerado es también un objetivo muy importante de esta estimación.
1: ¿Qué pesa más?
3: Depende de la edad.
1: ¿Ya?
3: ¿Sí? En términos promedio, nosotros, ¿cierto?, habíamos dicho que eran 595 mil la canasta de crianza. 383 mil corresponde a bienes y servicios.
1: O sea, la alimentación, lo que dijimos, la ropa, la vivienda.
3: Exacto, el costo directo y 211 mil el tiempo. ¿Sí? Es un poco más importante.

0: solamente en promedio el gasto de bolsillo que el costo del tiempo.
1: Costo del tiempo, pienso yo, el que nos está escuchando, la familia común y corriente, quizá no lo dimensiona, lo considera como parte de, ¿no? Entonces, es interesante hacérselo ver, pero no sé si le hace tanto sentido en términos de su presupuesto propiamente tal.
0: Claro,
1: ¿no?
0: Porque alguien en el hogar está realizando esa actividad, que también los hogares sin niños la realizan, ¿cierto? Hacemos limpieza, cocinamos, lavamos, pero los hogares con niños lo realizan en una mayor intensidad. Y eso, si uno lo valoriza a lo que costaría si es que se pagase por eso, es un monto bien importante. O sea, hablamos de estos 200,000 pesos adicionales a los casi 300, 400, ¿cierto?, que corresponde al costo directo. Entonces, valorizarlo es importante porque es un gasto, ¿cierto?, un costo que realizamos que también está involucrado en la crianza.
1: ¿Y tuviste finalmente, supiste cuánto cuesta en Argentina esto mismo? ¿Era comparable el número que ellos sacaron de sus propias cifras o no?
0: Es comparable, sí, ¿ya? Pero ahí el gobierno lo que incorporó, porque este es otro tema, ¿cierto? ¿Qué hacemos con esta estimación? ¿Para qué la usamos?
1: Claro.
0: ¿Sí? Entonces es un valor de referencia importante que puede usarse para definir políticas públicas, y en el caso de Argentina se incorporó en ese momento este costo directo, ¿sí? Se utilizó para algunas políticas públicas, y el trabajo no remunerado, ¿cierto?, que es más difícil de incorporar, se dejó más en stand-by en ese momento.
1: ¿Sí? ¿Y en plata cuánto era, más o menos?
0: No me acuerdo cuánto era exactamente en relación, pero me acuerdo que era algo equivalente.
1: Era parecido. Ya. Oye, el tema de la baja natalidad de nuestro país, con un dato como este, justamente se desincentiva, ¿no? Yo conozco parejas jóvenes o gente que está por casarse o por que se asusta frente, o sea, tú le dices que la guagua le va a costar 600,000 pesos y se retrae.
0: Claro.
1: Y se contiene, cosa que no le ayuda a Chile, digamos, ¿no?
0: Claro, y que es más lo que estábamos hablando en la primera infancia, ¿cierto? El gasto,
1: el aguagüita,
0: el total es más intenso, es más alto en la primera infancia, sobre todo el que tiene que ver con el cuidado, ¿cierto? Cuando valorizamos el tiempo. Efectivamente, tras la decisión de tener hijos, hay muchos factores, ¿sí? El factor económico de tiempo, los recursos, no es el único, ¿sí? Cuando nosotros le preguntamos a los jóvenes y también adultos en edad de tener hijos, hay muchas razones por las cuales deciden tener o no tener. Una de ellas es el factor económico, ¿sí? Aparece en la encuesta CEP que veíamos reciente, aparece como la razón principal que por la cual aquellos que no tienen hijos declaran es porque es muy caro mantenerlo.
1: Las guaguas son caras.
0: Es caro. Dentro
1: ¿cuánto
0: de
1: vale el kilo de guagua? Decía alguien alguna
0: exacto
1: vez.
0: Entonces esto tiene muchas razones, pero preguntarse por las condiciones que los niños tienen al momento de nacer para la crianza es fundamental. Entonces es válido que en esta discusión el tema económico sea uno de los puntos a tocar en los temas de natalidad.
1: ¿Y hay diferencia entre cómo estas razones pesan o no pesan de acuerdo al nivel socioeconómico? Porque me da la impresión que esto pesa más en los sectores socioeconómicos altos y urbanos que en la ruralidad, donde es más natural que un hijo va a costar. O sea, antes la gente, yo creo que no se planteaba estas cosas. ¿O no?
0: Claro,
1: cuando cada pareja podía tener 10 hijos.
0: Es cierto, ha ido cambiando. Los cambios demográficos que están sucediendo responden a muchas variables, ¿cierto? Y los países, en la medida que se desarrollan, también sus tasas de natalidad van decreciendo porque hay una mayor planificación familiar también, ¿cierto? Ya no es natural tener muchos hijos, sino que hay una planificación de cuántos quieres tener. Pero efectivamente, la decisión de tener hijos depende de las condiciones. Y si tú piensas aquellas mujeres u hombres que ven limitadas oportunidades laborales, efectivamente están sectores más urbanos, de mayor nivel socioeconómico.
1: Y educativo.
0: Educativo, aunque,
1: claro.
0: ¿Cierto? Entonces depende de las razones, dónde se expresan más y en qué niveles.
1: Sí, igual es interesante ese dato, porque incentivar la natalidad. Bueno, hay un dato que siempre me acuerdo de Felipe Berrío. Felipe Berrío, en alguna época que yo lo entrevisté, el tema del embarazo adolescente era un tema súper presente. Eso ya no está. También ha tenido que ver en el descenso de la natalidad, ¿no es cierto? Y eso tiene que ver con que los estratos más vulnerables hoy día tienen mayor acceso, me imagino, a anticoncepción, a métodos anticonceptivos. ¿Influye también o no?
0: Claro, esa es una de las buenas noticias de la disminución de la tasa de natalidad, ¿cierto? Que el embarazo adolescente prácticamente desaparece.

0: ¿cierto? Es muy pequeño.
1: Es bien llamativo eso.
0: Exacto, y eso es algo bueno en las cifras.
1: 20 años o 25 años era muy alto.
0: Exacto, porque los hijos, ¿cierto?, se tienen que tener cuando uno quiere tenerlo y hay una decisión, ¿cierto?, de por medio. Y es válido hacerse la pregunta con respecto a cuáles son las condiciones para criar, ¿cierto? Ese niño que va a nacer, va a nacer en un contexto en que hay un apoyo de la sociedad para su crianza, y no es necesariamente solo algo individual, no es que la familia, ¿cierto?, criemos y nos rasquemos con nuestras propias uñas en relación a los recursos que tenemos, a los apoyos para el cuidado, sino que lo podemos entender como una responsabilidad social.
1: No sé si está tan instalada esa concepción.
0: Exacto.
1: Ah, ese es el problema. Oye, y el estudio de usted divide entonces por tramos de edad. La guagua chiquitita es más cara.
0: Es más cara.
1: A ver, cuéntanos, ¿sí?, porque la gente mire a sus hijos y les ponga precio.
0: Es importante estos montos están al año pasado, ¿cierto? Tendríamos que traerlos, actualizarlos con el IPC, pero es una referencia que es válida todavía, ¿cierto? Entonces, si habíamos dicho que en torno a 600 mil pesos era esta canasta de crianza que tiene estos dos componentes en bienes y servicios y en tiempo, para los niños de meses es 730 mil.
1: Es mucho más alto.
0: Para los niños de 1 a 3 años, en torno a 700 mil, ¿sí? Es más. Y en ese caso, es más o menos 50% y 50% lo que se destina, de cada uno. Los bienes y servicios son importantes en lo que gastamos, pero en realidad son las horas que dedicamos al cuidado, que es mucho más intensivo en los primeros años y menos intensivo en la adolescencia, donde ahí lo que aumenta más es el gasto en estos bienes y servicios, el gasto en actividades, en recreación, en vestuario, eso cambia, y es mucho más intensivo en eso que en tiempo, en la adolescencia.
1: Claro. Es súper interesante mirarlo así. Bueno, ahí uno piensa que el mamífero más vulnerable de todos es un recién nacido humano, ¿eh?
0: Claro.
1: La necesidad de cuidado de los seres humanos a esa edad. Bueno, ¿qué contribución sientes tú o ¿cuánto se ha tomado en cuenta este estudio que hiciste tú, que estás metida tú? ¿Qué sientes tú que puede contribuir? ¿A qué sirve? ¿Alguien lo ha agarrado? ¿El nuevo gobierno te han preguntado? ¿Qué ha pasado con esto?
0: Sí, yo creo que este monto se transforma, como decíamos, en una referencia de este costo de la crianza y que sirve para el desarrollo de políticas públicas, ¿sí? Entonces,
1: pero todavía un ámbito, no hay nada concreto que
0: sí,
1: sea,
0: ¿sí? Hay un ámbito que es muy interesante, que es muy importante, que tiene que ver con las familias de acogida, ¿sí? Las familias de acogida que tienen a niños, ¿cierto? Ahora se está concentrando el esfuerzo de que los niños en la primera infancia, de los 0 a los 3 años, estén con familias de acogida en lugar de estar en residencia, sí, ¿cierto?
1: Sí,
0: y ese monto, porque hay un apoyo a las familias de acogida, podría actualizarse y aumentarse en relación a esta canasta de crianza, ¿sí? Entonces ahí te sirve como
1: concreto.
0: Te sirve como una referencia de cuál sería un apoyo económico a las familias para acoger un niño en este contexto versus otra oferta programática.
1: Concreto y focalizado.
0: Exacto.
1: Porque en el fondo apunta a esa infancia súper vulnerable, que es la que necesita una familia de acogida porque no tiene una propia, ¿no?
0: Así es. Y los esfuerzos probablemente en el ámbito de transferencias monetarias o de apoyos económicos a la familia van a ser durante este gobierno, por lo que hemos escuchado, más focalizado y concentrado en hogares en pobreza, en un contexto además de ajuste presupuestario y recorte fiscal. ¿Sí?
1: ¿Qué explica los niveles de pobreza? Eso de que decíamos al comienzo, que uno de cada cuatro niños en Chile vive en pobreza por ingresos. ¿Qué lo explica?
0: Ahí hay dos cosas importantes que creo vale la pena destacar. Primero es lo que conversábamos anteriormente con respecto al cambio que existió en la metodología para medir pobreza con los últimos datos de CACEN 2024. ¿Sí? Yeah. Fuimos más exigentes, tenemos un umbral más alto de pobreza que se actualiza en Chile cada 10 años para medir pobreza acorde a la realidad del país. ¿Sí? Ese es el primer punto. Entonces, tenemos una pobreza que es más alta proporcionalmente ahora, pero es porque estamos poniendo estándares más altos, más exigentes, para decir qué es vivir en pobreza en Chile. Y uno de los factores que son muy importantes para explicar esta pobreza que se concentra en los hogares con niños tiene que ver con la menor capacidad que tienen estos hogares de generar ingresos. Y un dato que es clave es el hecho de que estas familias tengan que cuidar más, ¿sí? Entonces pueden vincularse menos al

0: mundo del trabajo, en general cuidan las mujeres. Es por eso que su participación laboral es menor, y eso significa una reducción de ingresos en los hogares, y eso significa que hay más hogares con niños en pobreza. Entonces, si uno va focalizando esto, ¿cierto? Hay un grupo que es más vulnerable, que son los hogares que son monoparentales, que tienen jefatura femenina, que tienen una menor capacidad de generar ingreso, y ahí hay un apoyo a las políticas públicas que podría ser crucial para cambiar la situación de los ingresos de esos hogares y de la pobreza infantil en ese contexto.
1: Que sería otra política bien focalizada, sí. Foco en las mujeres. Bueno, pero siempre la CACEN, independiente de esta versión mucho más exigente que tenemos ahora, ha mostrado a los niños y a las mujeres como los grupos más pobres, ¿no? Los grupos poblacionales más pobres. Eso, tú me decías fuera de micrófono, que es común casi a todos los países, ¿es así?
0: Es así. La pobreza infantil en general es un indicador, ¿cierto? Es un dato que nosotros vemos sobre representado, decimos, en la pobreza. ¿Sí? La población infantil, si decimos acá que 24% de los niños están en pobreza, y si lo miramos los adultos es un 15%. ¿Sí? Y eso sucede en la mayoría de los países. La diferencia está en qué hacen los países para enfrentar esa situación. ¿Sí? ¿Cuáles son las políticas sociales que existen para revertir esa tendencia a que la pobreza se concentre en los niños? Y ahí los apoyos, como conversábamos también, los apoyos materiales y los recursos económicos son fundamentales, pero también lo son la provisión de servicios básicos como educación, salud, vivienda, que si tú no tienes los ingresos suficientes, no sea importante, ¿sí? Para acceder o no acceder a esos servicios que finalmente para los niños significan su desarrollo, ¿cierto?, de habilidades y de proyectos de vida.
1: ¿Cuáles son las políticas públicas que tú destacarías, así que conoces, que hayan contribuido concretamente a mejorar la condición de la infancia en pobreza en Chile, en la historia de Chile? Nosotros hicimos un libro en el Hogar de Cristo que se llama 80 avances para reducir la pobreza cuando fueron los 80 años del Hogar de Cristo, el año 2024, que se cumplieron los 80. Nosotros destacamos la disminución de la desnutrición infantil, por ejemplo. ¿Ah? Como una medida que no solo consiguió que los niños estuvieran mejor nutridos, sino que además entraran al colegio, porque la nutrición la obtenían en el colegio, al hacer obligatorio la asistencia al colegio. ¿Cuál destacarías tú?
0: Sí, yo creo que es importante, lo conversábamos también, entender que reducir la pobreza no solo es transferencias monetarias o apoyos económicos o ingresos, ¿sí? Es una parte importante, pero hay otra parte que incorporamos en la pobreza multidimensional, cuando vemos más dimensiones, más allá del ingreso, que también hay carencias asociadas a no tener un mínimo de educación, un mínimo de salud, un mínimo en vivienda, ¿sí? Entonces, si comprendemos la pobreza como algo multidimensional, efectivamente las políticas más importantes son las que tú mencionas en relación a proveer de alimentación, de educación gratuita, ¿cierto? Salud, atención primaria de salud, temas preventivos de inmunización, controles de salud. Entonces, todo ese tipo de políticas públicas dirigidas a la niñez y que mejoran su bienestar, es que ellos vivan fuera de la pobreza también.
1: ¿Y qué aspirarías tú que pasara, poniéndonos plazos cortos y razonables en las políticas públicas, en este gobierno en materia de infancia? ¿Qué te gustaría aquí? ¿Qué es lo que ustedes aplaudirían?
0: Lo más ambicioso, diría yo, es que logremos instaurar lo que llamamos un piso de protección social, ¿sí? Un mínimo de, como hablamos, de ciertos bienes y servicios, provisiones públicas en educación, en salud, en vivienda, en cuidado, en ingreso, que garanticemos a todos los niños que viven en Chile, ¿sí? Y esa provisión puede ser de parte de sus familias. Hay muchos niños que su bienestar lo tienen garantizado por fines privados, propios, claro. Y otros, en caso en que no se pueda, en el caso de la familia, hay un apoyo estatal. Por lo tanto, si logramos que hayan ciertas condiciones mínimas para todos los niños que les permitan vivir fuera de la pobreza, eso sería un objetivo como fundamental, creo yo, en el cual Chile tiene que avanzar en este gobierno y en los años que vienen.
1: ¿Y eso se consigue con una legislación, con una garantía así como el GES, ponte tú?
0: Exacto, hay cosas, no partimos desde cero, ¿cierto? Hay muchas cosas que ya el Estado de Chile, a través de sus políticas sociales, entrega a la niñez. Lo que nosotros hemos hecho justamente es estimar las brechas que existen, cuánto costaría eliminar esas brechas, efectivamente, para que llegue a todos por igual.
1: Bueno, Amanda, ¿tú eres mamá?
0: Soy mamá de dos niñas.
1: Sí, o sea, hasta 1.200.000 pesos te está

0: intentando ser mamá de dos niñas. Muchas como gracias mínimo, por, sí. por. Son niñas, dijiste.
1: ¿No? Dos niñas, sí.
0: Sí. Lo mejor, niñas. Sí. Ideales de criar. Gracias por haber estado con nosotros.
1: Muchas gracias a ustedes.
2: Amanda Telias es oficial de políticas sociales de UNICEF y conversó con nosotros aquí en Ojos que Siguen. Jimena.
0: ¿Sacaste tus cuentas?
2: Sí, todo el rato. Sí, ¿dónde reduzco? Oye, Jimena, bueno, un tema interesante, con datos además que sostienen, digamos, esta evidencia y que además revelan el trabajo que queda por hacer. Sí. Que nunca, no, nunca es poco, ¿no?
0: Efectivamente, cuando uno mira la pobreza, esta multidimensional que se agregó a la CACEN, ¿en qué año, Amanda?
1: 2015.
0: El 2015 se empezó a medir estas dimensiones, que son más allá de cuánta plata tiene la familia. Se van perfeccionando y mejorando estas políticas y ojalá avancemos en eso. Concuerdo, suscribo y firmo esto de tener un piso de protección social para la infancia más vulnerable.
2: Claro, todas estas herramientas lo que hacen es revelar con más precisión los datos, y ahí es donde hay que enfocarse con las políticas públicas. Nos vemos en la próxima.
0: Eso, y pensemos en que hay más de 400.000 niños en pobreza.
2: Así es.
0: En pobreza severa en Chile, entiendo.
1: Así es, que es la interacción, ¿cierto?, de los que están en pobreza por ingreso y pobreza multidimensional.
0: Sí, eso para que no dormamos tan tranquilos hoy, tratamos de hacer algo.
2: Hasta aquí lo dejamos en Ojos que Sí Ven. Que estén bien. Chao, chao.
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5: Mediodía en Chile, revisamos las noticias del país de las últimas horas. Nos vamos a la región de Coquimbo, sabemos de 4 gendarmes que quedaron en prisión preventiva acusados de formar parte de una red de corrupción y narcotráfico que operaba al interior de la cárcel de Illapel. Carlos Ruiz con el detalle, buenas tardes.
6: Buenas tardes. Tras 2 jornadas de deliberación, el Tribunal de Garantía de Illapel decidió dejar en prisión preventiva a 4 gendarmes de la cárcel de esa comuna y a un civil formalizados por los delitos de cohecho, asociación ilícita, narcotráfico, lavado de activos e ingreso de elementos ilícitos a un recinto carcelario. Los gendarmes son acusados de formar parte de una red criminal que ingresaba drogas y elementos ilícitos a este penal, la cual fue descubierta tras una investigación del Ministerio Público en conjunto con la PDI y Gendarmería de Chile en el marco de la denominada Operación El Dorado, la cual allanó la cárcel y además 4 domicilios, encontrando distintos tipos de drogas, teléfonos celulares y dinero en efectivo. Tras la maratónica formalización, donde además fueron acusadas otras 12 personas, el tribunal decretó el arresto domiciliario total para un 5º gendarme y otras 11 personas, fijando el plazo de investigación en 120 días.
5: Gracias, Carlos. Nos vamos ahora a la región de Los Lagos. Diligencias en curso en Osorno, por el homicidio de una persona que también dejó a otra gravemente herida. Soledad Lorca y el detalle. Buenas tardes.
7: Buenas tardes. La Fiscalía de Osorno continúa desarrollando una serie de diligencias investigativas para dar con el paradero de 2 sujetos identificados como presuntos autores de un homicidio consumado y otro frustrado ocurridos en la ciudad de Osorno. La víctima fatal corresponde a un padre de familia, mientras que su hijo resultó gravemente herido y permanece internado en riesgo vital producto de este ataque. La fiscal jefe de Osorno, María Angélica de Miguel, entregó detalles de las diligencias que se han desarrollado hasta el momento.
8: Es así que se realizan distintas diligencias con el equipo ECO que llegó de la ciudad de Puerto Montt y además de ello también con la Policía de Investigación, específicamente la Brigada de Homicidios y el Laboratorio Criminalístico de la Policía de Investigaciones de Chile de la ciudad de Puerto Montt. En esas circunstancias se desarrolló una serie de diligencias como toma de declaraciones, el peritaje obviamente del sitio del suceso, la autopsia respectiva a la persona que lamentablemente resultó fallecida, y en virtud de todos los antecedentes que pudimos recolectar durante el día, es que se solicitó por parte de Fiscalía la orden de entrada y registro a distintos domicilios de la ciudad de Osorno y a su vez la orden de detención respecto de las 2 personas que ya están individualizadas y que cometieron estos hechos y tomaron participación directa en ellos.
7: En el marco de esta investigación liderada por la Fiscalía Local de Osorno, se han ejecutado múltiples procedimientos de entrada y registro en distintos domicilios.

0: domicilios con el objetivo de ubicar y detener a los involucrados en los hechos. El peritaje del sitio del suceso quedó a cargo de la Brigada de Homicidios de la PDI de Osorno, unidad que lidera el levantamiento de evidencia criminalística. Los investigadores se encuentran analizando la trayectoria de los proyectiles y buscando posibles registros o pistas que faciliten la ubicación de los responsables. La investigación se mantiene en desarrollo bajo un estricto hermetismo para poder asegurar el éxito de las pericias que permitan dar con los autores de este hecho en la provincia de Osorno.
1: Soledad, muchas gracias. Ahora de vuelta en la capital, sabemos de un procedimiento policial en Lo Espejo. Pablo Rivera, buenas tardes.
2: Sí, Gloria, ¿qué tal? Muy buenas tardes. Claro, ya comentábamos previamente en Lo Espejo, esta vez se trata de un segundo hecho también aquí en la comuna de Lo Espejo, lo que da cuenta de una violenta madrugada que se vivió en esta comuna, esta vez en el sector de Avenida Las Torres con el presidente Salvador Allende, en donde un conductor de aplicación, mientras trasladaba a un pasajero que se encuentra en este lugar con una violenta balacera, y es por ese motivo que uno de estos sujetos, al ver la presencia de estas dos personas, los intimidan y los bajan de este vehículo, provocando que estas dos personas huyan en dirección desconocida, precisamente para salvaguardar su vida debido a los disparos que estaban ocurriendo en esta zona. Posterior a ello es que estos sujetos utilizan el vehículo del conductor y lo queman en plena vía pública. Cabe recalcar que producto de esta balacera, una persona resultó con un disparo en la zona mandibular. El producto de ello es que termina perdiendo uno de sus dientes. Este es un procedimiento que se encuentra en pleno desarrollo en esta intersección Avenida Las Torres con el presidente Salvador Allende. Se encuentra personal de carabineros y también la Fiscalía de Eco realizando las primeras diligencias para reconocer mayores antecedentes sobre este hecho aquí en la comuna del Espejo, Gloria.
1: Lo seguimos contigo, Pablo. Gracias. Buenas tardes.
2: Buenas tardes.
1: Bien, hasta ahora la temperatura en Santiago llega casi a los 15 grados Celsius. Esperamos hasta 18 para esta jornada en la capital. Hasta aquí la revisión de las noticias. Nos reencontramos a la 1 de la tarde en punto para la segunda edición del Diario de Cooperativa.
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9: Cooperativa. 12:10 minutos. 12:10 minutos.
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10: ¿Qué tal? ¿Cómo están? Bienvenidos y bienvenidas a este nuevo capítulo. Sábado 13 de junio, del Rocódromo. En Cooperativa. Mi nombre es Jorge Lira y aquí voy a estar para acompañarlos en este camino que iniciamos todos los sábados y domingos justo al mediodía para escuchar los sonidos que provienen, las canciones que nacen desde todos los rincones del país y que además se inscribieron en un comienzo en las convocatorias de la Retrocódromo y que ahora ya han sido seleccionados entre los 95 nombres que van a llenar los carteles del festival, de los festivales, de la red de festivales regionales Rocódromo, de entre los más de 1,600 postulantes. Así que quédense con nosotros que tenemos mucho, mucho que escuchar y disfrutar aquí en el Rocódromo, como les decía, en este trabajo que organizan las escuelas de rock y música popular del Ministerio de las Culturas, las Artes y el Patrimonio. Vámonos al extremo sur, vámonos a la región de Magallanes. Desde allá vamos a escuchar a Ramenami y la canción Vecino. Y después saltamos hasta el Maule para escuchar a Novis y su canción Sin Resolver. Bienvenidas y bienvenidos, arranca el Rocódromo Cooperativo.

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1: Hacemos el Rocódromo en Cooperativa, escuchábamos a Novis con Sin Resolver, y antes de eso, ellos son de la región del Maule, y antes de eso a Ramenami con su canción Vecino, ellos desde la región de Magallanes. Sonidos que van a ser parte de la red de festivales Rocódromo. A ver, ¿quieres saber más sobre las 100 bandas seleccionadas para presentarse en la red Rocódromo de este año? Bueno, fíjate que Rockaxis, la tradicional e histórica revista musical, publicó un especial dedicado por completo al Rocódromo, o al Red Rocódromo, si ustedes quieren. Allí vas a encontrar reseñas y fotos, además de los links a la música y a sus páginas web y sus redes sociales, de todas las bandas seleccionadas. Y, esto es muy importante, las coordenadas de cada festival donde se van a presentar. Entra en rockaxis.com o derechamente en nuestra web, escuelasderock.cultura.gov.cl, y anticípate para ir por tus entradas. En fin, sabemos que además, o sabes que la red de festivales es gratuita. Vamos a escuchar a otros dos nombres seleccionados. Nos vamos a la región del Ñuble. Desde allá es Chalachí con la canción Noche de Abril. Y después nos vamos a el Norte Grande, a la región de Tarapacá, donde vamos a escuchar a Amaicura y su canción Esperanza. Este es el Rocódromo, estás en Cooperativa.

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2: Bien, escuchabas a Amaicura desde la región de Tarapacá con su canción Esperanza y luego desde la región del Ñuble a Chalachí con Noche de Abril. 12 bandas, artistas que van a estar presentes en los escenarios regionales de la Red Rocódromo 2026. Recuerda que ahora, justamente desde julio, arrancan los festivales de la Red, que son públicos, con entrada liberada y donde además tienes la oportunidad de conocer la música que hoy hay en tu región. Tal cual. Un viaje que va a llegar a su final, como es habitual hoy, pero mañana seguimos a las 12. Pero antes quiero recordarte las redes sociales del Rocódromo, ¿no? En Instagram somos @rocódromocl, en X somos Escuelas de Rock, @escuelasderock, y en Facebook somos Bicentenar Rock. ¿Bien? Las Escuelas de Rock y Música Popular son un programa del Ministerio de las Culturas, las Artes y el Patrimonio, y nos puedes escribir también a nuestro correo escuelasderock@cultura.gob.cl. ¿Con qué lo cerramos? Lo cerramos con un viaje a la región de Coquimbo. Vamos a escuchar a Mediasis Paralítica con su canción F-King. Y luego nos vamos a escuchar desde Arica, la región de Arica y Parinacota, al grupo Ilapso y su canción Ojo por Ojo. Es el sonido de todos los rincones de Chile que escuchas a través del Rocódromo en Cooperativa. Chao.

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7: 15 grados. 15 grados en Santiago.
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7: Cooperativa. 12:38 minutos. 12:38 minutos.
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4: A pesar de la muerte del niño Guerrero a manos de Estados Unidos, expertos señalan que el tren de Aragua seguiría operando en la región. Un claro mensaje para América Latina: no hay refugio para narcoterroristas en nuestro hemisferio, señalan desde la Casa Blanca. En tanto, en Chile, investigaciones por la presencia del grupo en la banca nacional y en empresas de criptomonedas para lavar dinero y sacarlo del país. En comisión mixta continuará el debate por el alzamiento del secreto bancario en el Congreso. 4 gendarmes quedan en prisión preventiva en investigación por narcotráfico y red de corrupción al interior de la cárcel de Illapel. 2 balaceras afectan la comuna de Lo Espejo durante la madrugada. Una deja a un hombre en estado grave, en la otra, delincuentes queman un auto en la vía pública. Como poco oportuna califican desde sectores de Chile Vamos la acusación constitucional contra el exministro Grau. Presidente del PPD asegura que los mismos fundamentos podrían usarse en un libelo en contra del actual titular de Hacienda. Junta Nacional de la Democracia Cristiana, diputado Álvaro Ortiz asume la presidencia del partido. Personeros de la oposición asisten al acto poniendo el foco en la articulación del sector. A disposición de la justicia quedaron 2 concejales del Partido Republicano y Social Cristiano que se fueron a los golpes tras un consejo municipal en Cabrero. Más del mundo, expectación ante eventual acuerdo de paz entre Irán y Estados Unidos. Podría firmarse dentro de las próximas 24 horas, señalan desde Pakistán, aunque Irán descarta tal prontitud. Tormenta de Cristina deja casi 200 casas afectadas en El Salvador. Y en el deporte, Paraguay cayó goleado ante Estados Unidos por 4-1 en su debut mundialero. Esta tarde Brasil enfrenta a Marruecos y en el fútbol chileno Colo Colo recibe a Cobresal. 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
4: ¿Qué tal? Muy buenas tardes, bienvenidos y bienvenidas a esta segunda edición del Diario de Cooperativa que hacemos hoy, sábado 13 de junio de 2026, desde un Santiago con cielos cubiertos, una temperatura de 15 grados con 5 décimas y esperando hasta 18 como máxima para esta jornada en el centro de Santiago. En el norte del país, 21 la máxima pronosticada en Arica, con nubosidad durante la jornada.

0: Y Quique, cielos con nubosidad parcial, variando despejado, una máxima de 20 grados. 17 en Antofagasta, 20 en Copiapó, 16 para La Serena y Coquimbo, 17 en Valparaíso con sol a esta hora. En Rancagua, una máxima de 18 en lo que se espera, cielos cubiertos, lo mismo en Talca, una máxima de 15, 14 para Chillán, 14 en Concepción y 13 en Temuco, donde sale el sol durante esta tarde. También sol para Valdivia, una máxima de 12 grados. Sol también en Puerto Montt con 10 de máxima. 3 para Coyhaique, cielos con nubosidad. 6 en Torres del Paine, donde esperan algo de chubascos. Lo mismo en Punta Arenas, también con 6 grados de máxima. En el territorio insular, 22 la máxima en Isla de Pascua. 16 para Juan Fernández y 0 en la península antártica chilena. Revisado el pronóstico del tiempo, comenzamos el diario de Cooperativa.
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2: 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Una, 5 minutos. Una, 5 minutos.
0: Partimos con la revisión de la información policial. Una violenta jornada es la que se vivió en la comuna de Lo Espejo. Dos personas resultaron baleadas en situaciones ocurridas tan solo a minutos de distancia. En una de estas, delincuentes quemaron un auto en plena vía pública. Todo lo cuenta a esta hora Pablo Rivera. Buenas tardes.
3: Sí, Gloria, ¿qué tal? Muy buenas tardes. Claro, son dos hechos policiales que son evidencia de una violenta madrugada que se registró en la comuna de Lo Espejo. Comenzamos en la intersección de Avenida Las Torres con Presidente Salvador Allende, donde un conductor de aplicación, mientras trasladaba a un pasajero, es que se encuentran con una violenta balacera en ese sector. Son amenazados por estos sujetos, quienes los obligan a descender del auto y huyen a pie para salvaguardar su vida, producto de estos disparos. Posteriormente, son estos mismos antisociales quienes que estaban participando de esta balacera, queman el vehículo en que se trasladaban estas dos personas. Cabe recalcar que producto de los disparos, el copiloto de este vehículo, que resultó quemado por estos delincuentes, se terminó con una herida de bala en la mandíbula, siendo trasladado hasta un recinto asistencial donde se encuentra afortunadamente fuera de riesgo vital. Nosotros estuvimos durante esta mañana en ese sector y pudimos conversar con algunos vecinos de ese lugar, quienes escucharon esta violenta balacera y por supuesto lamentan estos hechos que se han vuelto cada vez más frecuentes según su propio relato. Pasamos a escuchar.
4: Yo solamente lo único que escuché en la noche fueron la ráfaga, porque era una ráfaga pero impresionante de disparo.
5: Me pasa que en Cuestauco, ahí le decían dale, dale, dale, y corrían, los vecinos lo avisaron por WhatsApp, y ellos vienen en el pasaje. Oye, aquí hay hablan como unos 15 compadres. Y le dije, dale, dale, dale, van para Lincoln, y después para la zona. Y nosotros pensamos que era un enfrentamiento con carabinero, pero como carabinero no usa metralleta, usa puro revólver. Claro. Por eso no dije, si tienen que ser algunos compadres que se están enfrentando.
3: Bien, como mencionábamos, ahora nos vamos.
0: Ahí perdimos la comunicación con Pablo Rivera, que nos estaba contando sobre la violenta jornada que se vivió en las últimas horas en la comuna de Lo Espejo. Te escuchamos de nuevo, Pablo.
3: Sí, nos mantenemos en la propia comuna de Lo Espejo, esta vez por un homicidio frustrado en la intersección de Avenida Padre Alberto Hurtado con Pasaje 21 Sur, en donde la víctima, un ciudadano adulto de nacionalidad chilena, quien según su propio relato, mientras compartía con amigos, es que es abordado por un sujeto quien sin mediar ninguna provocación aparente le percuta al menos 4 disparos. Uno de ellos en la zona lumbar y otros 3 en las piernas, siendo trasladado hasta el hospital Barros Luco, donde se encuentra fuera de riesgo vital. Quien se refirió respecto a este procedimiento fue el fiscal del equipo contra el crimen organizado y homicidios, Nicolás Beyer.
6: Una víctima de impacto balístico que recibió 4 impactos en la parte inferior de su cuerpo, 3 de ellos son con ingreso y salida de proyectil y un cuarto impacto que mantiene en el fondo alojado en su cuerpo la munición. Pudimos entrevistarnos con la víctima, quien se encuentra estable, grave, pero en el fondo estable en su gravedad. Él se encontraba en el sector compartiendo con otras personas, y al moverse de ese lugar es que se encuentra con estas personas que le habrían efectuado los disparos.

0: este habría sido un ataque sin previa provocación.
1: Bien, ambos violentos hechos en la comuna del Espejo están siendo investigados tanto por la Fiscalía ECO como por personal del Laboratorio de Criminalística de Carabineros, Gloria.
2: Pablo, muchas gracias. Buenas tardes.
1: Buenas tardes.
2: Nos vamos ahora al norte del país. Cuatro gendarmes quedaron en prisión preventiva tras ser acusados de formar parte de una red de corrupción y narcotráfico que operaba al interior de la cárcel de Illapel. Carlos Ruiz con el detalle. Buenas tardes.
3: Buenas tardes. Tras dos jornadas de deliberación, el Tribunal de Garantía de Illapel decidió dejar en prisión preventiva a cuatro gendarmes de la cárcel de esa comuna, además de un civil, formalizados por los delitos de cohecho, asociación ilícita, narcotráfico, lavado de activos e ingreso de elementos ilícitos a un recinto carcelario. Los gendarmes son acusados de formar parte de una red criminal que operaba desde el 2021 y que ingresaba drogas y elementos ilícitos al penal. La jueza Andrea Rojas hizo hincapié en la gravedad de los hechos investigados al tomar esta determinación.
4: Aquí nos encontramos ante una red criminal organizada que operaba desde el interior del Centro de Detención Preventiva de Illapel, afectando gravemente la seguridad en un recinto penal del Estado. La pluralidad de delitos imputados, la altísima gravedad de las penas asignadas por ley, que en un total podrían arrojar sanciones en torno al presidio mayor en los grados medio a máximo, y el hecho de haber actuado en este caso en grupo pandilla mediante uso de funciones públicas configuran un estándar normativo objetivo de peligro para la seguridad de la sociedad.
3: Esta red fue descubierta tras una investigación del Ministerio Público en conjunto con la PDI y Gendarmería de Chile en el marco de la Operación El Dorado, la cual allanó la cárcel y cuatro domicilios en las regiones de Coquimbo, Biobío y Metropolitana, encontrando distintos tipos de droga, teléfonos celulares y dinero en efectivo, lo que da cuenta de lo amplio de la organización. Según los cálculos del Ministerio Público, las actividades ilícitas le permitieron a esta red amasar ganancias calculadas en más de 223 millones de pesos. Montos que movían a través de cuentas bancarias y que utilizaron para la adquisición de bienes con el objeto de ocultar su origen ilícito. La jueza además decretó prisión preventiva por peligro para la seguridad de la sociedad a otras dos imputadas por la fiscalía como autoras del delito de tráfico ilícito de drogas.
4: La ley 20.000 establece que el tráfico de drogas atenta de forma directa contra la salud pública. Mantener a las imputadas bajo arresto domiciliario en los mismos inmuebles donde funcionaban como centros de acopio y dosificación resulta del todo insuficiente para garantizar que no sigan operando como foco de abastecimiento para la red, como así respecto de otros consumidores.
3: Tras las dos jornadas de formalización, se decretó el arresto domiciliario total para un quinto gendarme y otras ocho personas que quedaron con diversas medidas cautelares, tales como arresto domiciliario nocturno, firma mensual y arraigo nacional, fijando el plazo de investigación en 120 días.
2: Cambiamos de tema, hablamos de la muerte del niño guerrero, líder del Tren de Aragua, en manos de Estados Unidos. Según expertos, la muerte de esta persona no significaría el fin del Tren de Aragua. Desde el mundo político afirman que es una clara señal de que el crimen organizado no puede actuar con impunidad. Cristian Aburto, buenas tardes.
5: Así es, Gloria, buenas tardes. Estados Unidos confirmó la muerte del máximo líder del Tren de Aragua, Héctor Guerrero Flores, más conocido como el Niño Guerrero, luego de un ataque del Comando Sur del Ejército Norteamericano en coordinación con las fuerzas de seguridad venezolanas en el estado de Bolívar. El Niño Guerrero estaba prófugo a pesar de contar con una condena vigente en Venezuela de 17 años de presidio. En Chile y otros países se le acusaba de ser el líder del Tren de Aragua, siendo responsable de delitos transfronterizos como el tráfico de migrantes, extorsiones, homicidios, secuestros, tráfico de drogas, trata de personas, entre otros. El ministro de Seguridad Pública chileno, Martín Arrau, a través de su cuenta de X, dice que esto es un golpe relevante contra la organización criminal que ha extendido su violencia por Latinoamérica. Por su parte, el subjefe de gabinete del secretario de Defensa de Estados Unidos, Patrick Weber, en la misma plataforma dijo que la muerte del Niño Guerrero envía un mensaje claro a Latinoamérica que no hay refugio para los narcoterroristas en este hemisferio. El fiscal regional del Maule, Julio Contardo, afirma que esto constituye un hito en el combate contra el crimen transnacional. Sin embargo, añade que el trabajo debe continuar y enfatiza el hecho de que la primera orden de captura internacional contra el hermano del Niño Guerrero, Jason Guerrero, fue por parte de la Fiscalía del Maule debido a delitos cometidos en esa región.
6: Sin duda, la confirmación de la muerte del líder de la

0: organización criminal Tren de Aragua constituye un hito en el combate transnacional que se ha desarrollado durante los últimos años y en que Chile ha tenido un rol protagónico. Si bien no significa en absoluto el cese de su operación, es esperable que tenga un impacto en su actual estructura y consecuencias en la organización interna. El combate por parte de la Fiscalía de Chile junto a las policías debe continuar fortaleciéndose. En el Maule hemos combatido en forma muy intensa este tipo de organizaciones criminales, logrando incluso altas condenas y con la primera orden internacional en contra del hermano del niño guerrero que estuvo operando en esta zona.
1: Bien, según un informe del capítulo venezolano de Transparencia Internacional, en 2021 el Tren de Aragua tenía más de 4.000 hombres y presencia en al menos 7 países, y en Chile en septiembre de 2023 se emitió una orden de captura internacional contra Guerrero, y actualmente serían más de 300 los privados de libertad en distintas cárceles chilenas que son del Tren de Aragua, quienes se encuentran principalmente en el registro penitenciario especial de alta seguridad. La académica investigadora de la Universidad Finisterra, quien es experta en crimen organizado, narcotráfico y seguridad, Paz Crisóstomo, habló sobre qué es lo que podría pasar con la cúpula del Tren de Aragua luego de la muerte del niño guerrero. Afirma que podría ocurrir una reconfiguración interna y enfatiza que él era la cara visible de la organización criminal.
2: Estas organizaciones criminales, cuando hay una muerte o captura de uno de sus líderes, no generan un vacío absoluto de poder. Lo que hacen es que hay estructuras intermedias, operadores territoriales, redes de confianza, que van a permitir el funcionamiento de la banda incluso frente a golpes que son importantes. Lo que ocurre, eso sí, es una reconfiguración interna. El niño guerrero no solamente tenía un rol operativo, sino que también simbólico. Generaba cohesión, capacidad de articulación también con distintas células y legitimidad. Él era la cara del Tren de Aragua. Por tanto, era la figura de autoridad que se presentaba frente a otras posibles células.
1: Bien, Héctor el Niño Guerrero afirmó su poder dentro de la cárcel de Tocorón en Aragua. Él y su banda asumieron el control y la administración de la prisión, estableciendo un sistema que controlaba al penal a través de la fuerza y la extorsión. Con el tiempo la transformaron en una especie de ciudad que incluía un zoológico, un campo de béisbol, casino y una propia suite para Guerrero. Desde el mundo político también se refirieron a la muerte del Niño Guerrero y cómo afecta esto al plano nacional. La senadora del PPD, Loreto Carvajal, indica que esto constituye una señal clara de que no habrá impunidad con quienes se dedican al crimen organizado. Por otro lado, su par de la UDI, Iván Moreira, afirma que nadie va a escapar de la coordinación de los países latinoamericanos en cuanto a estos delitos.
3: El Tren de Aragua es una de las organizaciones criminales más peligrosas de América Latina. Si bien hoy día existen legítimas dudas jurídicas respecto a cómo se adoptó la decisión, si la operación contó con la autorización, colaboración del gobierno venezolano, desde mi punto de vista, desde el punto de vista práctico, constituye una señal clara de que no habrá impunidad para quienes integren el crimen organizado. La cooperación entre los estados es sin duda indispensable.
4: Representa una señal potente que nadie va a escapar de la lucha que los distintos países se están organizando, coordinando para lograr que vayan a la justicia a cumplir penas altas por el daño que le están haciendo en Latinoamérica.
1: Bien, con el niño guerrero abatido en Venezuela, la atención vuelve a Johan Petrica y Giovanni, quienes son los dos cabecillas del Tren de Aragua que están en libertad y por lo que Estados Unidos ofrece una recompensa de 4 y 3 millones de dólares respectivamente. Otro de los líderes, Larry Changa, está privado de libertad en Colombia desde 2024, mismo caso que Carlos Bobby, mientras que el Jeffrey, quien está a cargo de la célula de los Shelby, está prófugo en Venezuela, desde donde dirigiría sus operaciones mediante aplicaciones de comunicación digital, Gloria.
5: Muchas gracias, Cristian. Buenas tardes.
1: Buenas tardes.
5: Bien, y luego de la operación Tokio, en donde se investiga también al Tren de Aragua en nuestro país, se han abierto interrogantes respecto al control financiero, el rol que juegan las pasarelas de pago y las criptomonedas. Mientras, la discusión política por el alzamiento del secreto bancario continuará en el Congreso. Fernanda Ávila con la información. Buenas tardes.
6: Buenas tardes, Gloria. Un sistema sofisticado que permitió a una facción del Tren de Aragua lavar más de 75 mil millones de pesos, burlando todos los controles financieros. Son los antecedentes que se conocieron a partir de la Operación Tokio, liderada por el Ministerio Público, y que revelan cómo el dinero de la extorsión, estafas y explotación sexual utilizó la banca y plataformas de activos digitales para salir del país. El dinero ilícito entraba a los bancos a través de depósitos a testaferros o prestadores de cuentas. Después se enviaban a empresas fachada o puente y posteriormente a intermediarios que convertían ese dinero en criptomonedas. Un activo

0: digital fácil de enviar a cualquier parte del mundo. El experto en economía financiera y académico de la USACH, Víctor Silva, analizó el uso de estas plataformas y las herramientas de control del Estado chileno, incluyendo la posibilidad de levantar el secreto bancario que se discute en el Congreso.
1: En realidad, las transacciones quedan registradas en algo que se llama la blockchain y pueden ser rastreadas. El control puede fortalecerse mediante una mayor regulación de las plataformas de intercambio, la identificación obligatoria de los usuarios y el uso de herramientas de análisis blockchain que permitan reconstruir la ruta de los fondos. La norma que habilitaría el levantamiento del secreto bancario por la unidad de análisis financiero influiría porque muchas operaciones con criptomoneda tienen algún punto de contacto con el sistema financiero tradicional. El acceso oportuno a esta información puede ayudar a identificar a las personas detrás de las operaciones.
0: Dicha norma permitiría que la unidad de análisis financiero del Ministerio de Hacienda solicite a las entidades bancarias levantar la privacidad sin autorización judicial previa, algo que actualmente solo puede hacer el Ministerio Público en un contexto de investigación penal, y que esta semana tuvo su tercer empate en el Senado, por lo que deberá ser resuelto en una comisión mixta. El diputado de Renovación Nacional, Luis Pardo, afirmó que el gobierno anterior instaló la consigna de que la derecha se opone a levantar el secreto bancario para contrarrestar que ellos, la izquierda, no apoyaban otras leyes en contra de la delincuencia. Escuchemos sus declaraciones en el diario de Cooperativa.
2: La unidad de análisis financiero tiene dos vías para alzar el secreto bancario y han funcionado perfectamente bien. Acá lo que se está buscando es cómo agilizar ciertas operaciones complejas donde el mayor problema no es el secreto bancario, sino que es la falta de recursos de la UAF por el enorme volumen de información sospechosa que recibe los bancos. Yo creo que la consigna de que en Chile no se levanta el secreto bancario porque la derecha se opone, la verdad que no es más que eso, es una consigna.
0: La comisión deberá ser conformada por 5 integrantes de la Cámara y 5 del Senado, estableciendo un consenso para volver a votar la norma en la sala del Senado. La ex ministra del Interior, Carolina Toá, también respondió al diputado Pardo. Vamos a escuchar sus declaraciones.
3: Ellos se han opuesto a esta nueva modalidad de levantamiento del secreto bancario.
4: Y lo han hecho diciendo que hoy día se puede levantar el secreto bancario, pero es en el marco de una investigación penal.
3: Pero la inteligencia opera de otra manera.
4: Puede operar no respecto a un culpable, sino de un sector, de un modelo de negocio. Y eso en Chile depende de este proyecto que, lamentablemente, la derecha ha boicoteado desde el primer día.
0: La conformación de la comisión mixta debería ocurrir dentro de las próximas semanas, mientras el Ejecutivo en paralelo debería ingresar un proyecto para agilizar el levantamiento del secreto bancario, manteniendo la potestad de tribunales. Gloria.
5: Fernanda, muchas gracias. Buenas tardes.
0: Buenas tardes.
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5: Vamos con el deporte y el mundial. Paraguay cayó goleado ante Estados Unidos por 4-1 en su debut. Esta tarde comienza la participación de Brasil ante Marruecos, mientras que en el fútbol local también esta tarde el cómodo puntero Colo Colo enfrenta a Cobresal. Maxi Videla y todo el detalle. Buenas tardes.
8: ¿Qué tal, Gloria Gutiérrez? Así es, información en el fútbol chileno que lamentablemente está totalmente despegado del mundial, así que sigue su curso. De hecho, tenemos un partido en curso en este minuto en el campeonato nacional. Está jugando Coquimbo Unido. Está empatando 0-0 con O'Higgins, con uno menos. El capo de provincia fue expulsado hace dos minutitos nada más, Juan Leiva, en el conjunto visitante allá en el Francisco Sánchez Rumoroso, por terminar el primer tiempo. Entonces, Coquimbo 0, O'Higgins 0. Vamos a ahondar en el fútbol chileno porque hay acciones esta tarde, pero antes, por supuesto, nos quedamos con lo que está acaparando la atención del mundo, que es el mundial allá en Norteamérica, que ayer tuvo el debut de la primera selección sudamericana, fue Paraguay la primera en salir a la cancha, había harta fe en lo que podía hacer el equipo de Gustavo Alfaro, que luego de un arranque en las eliminatorias con Barros Schelotto bastante malo, encarriló con el técnico argentino, con Alfaro, y llegaba a este Mundial con grandes expectativas. Bueno, no es que esté eliminado, perdió su debut nada más, pero lo cierto es que fue bastante estrepitosa la derrota de ayer del conjunto albirrojo

0: 4-1 perdió frente a Estados Unidos. Goles de Damián Bobadilla en contra para los norteamericanos. Folarin Balogun en los 31 y en el quinto minuto de agregado del primer tiempo, y Giovanni Reina en los 8 de agregado del segundo tiempo. Descontó para Paraguay, descontó en los 73, recién pudo descontar el conjunto paraguayo, que por supuesto se fue bastante desilusionado de este debut mundialista, que así intentó explicar Gustavo Alfaro.
1: A nadie le gusta perder, y menos 4-1. A nadie le gusta, y en un debut de una Copa del Mundo, después de 16 años de estar en esperando por una chance de jugar una Copa del Mundo. Entonces, yo lo único que les puedo decir, lo que dije siempre, nosotros vamos, ahora se lo dije a los jugadores recién en el vestuario, este es el momento de cerrarnos para adentro, de mirarnos a la cara y decir, sí, hay cosas que no las hicimos bien y que las tenemos que hacer mejor, pero que hoy empezó la Copa del Mundo, no terminó la Copa del Mundo hoy. Y nosotros hasta el piñal, hasta el final vamos a pelear. Y esa es nuestro idiosincrasia, esa es nuestra forma de ser, eso es lo que históricamente definió a Paraguay, y obviamente que esta no fue la expresión de que Paraguay deseaba tener de esto. Nosotros tampoco la queríamos tener de esta manera.
0: El 19 de junio va a volver a la cancha el conjunto paraguayo. Su segundo partido va a ser el próximo viernes a las 11 de la mañana frente a Turquía, y va a cerrar su participación el 25 de junio frente a Australia en esta Copa del Mundo, que, como decíamos, Gloria, ya tuvo el debut de Paraguay, la primera selección sudamericana, y hoy va a debutar la segunda. Nada más ni nada menos que el pentacampeón del mundo, el Scratch Brasil, salta a la cancha 6 de la tarde, va a enfrentar a Marruecos, el equipo brasileño que en esta ocasión no es favorito para llevarse el mundial, no está entre las selecciones que corren en la primera línea para quedarse con la Copa del Mundo, pero siempre hay que estar atento a lo que hace el conjunto de Brasil, que hoy, como decimos, debuta frente a Marruecos en duelo válido por el grupo C de la Copa del Mundo. Jornada que va a empezar a las 3 de la tarde con Qatar enfrentando a Suiza. Por supuesto, le vamos a estar contando todo lo que suceda en aquel encuentro en las tardes deportivas a partir de las 14 horas, y cierran esta jornada de sábado Haití y Escocia, en uno de estos partidos que tanto se han criticado de este mundial, que dicen que a nadie le interesan. Bueno, ahí hay uno, puede ser. Uh-huh. Haití y Escocia van a jugar a las 9 de la noche para cerrar esta jornada mundialera. Eso con el mundial, y como te decía, el fútbol chileno corre en paralelo durante este mes. Se está disputando, terminó el primer tiempo, Coquimbo 0, Higgins 0. Recordamos, en el tiempo de agregado fue expulsado Juan Leiva, en el capo de Provincia, así que va a afrontar con uno menos el segundo tiempo el equipo de Lucas Bobaglio frente a Coquimbo allá en la cuarta región. Ayer empezó la fecha 15, la última de la primera rueda, con el Audax italiano empatando 1-1 con La Serena. Hoy a las 3 de la tarde van a jugar Everton y Palestino en Sausalito, en paralelo a Qatar y Suiza por el mundial, y a las 5:30 Colo Colo y Cobresal, por supuesto con relato de Ernesto Díaz Correa, transmisión de todo el equipo de Cooperativa Deportes desde el Estadio Monumental. 5:30 ese partido entre el Cacique y Cobresal. Recordamos, Colo Colo que ya es el campeón de invierno, como se dice, tiene una ventaja de 10 puntos en el liderato del torneo, pero de todas formas quiere cerrar la primera rueda ganando. Esto dijo el Tano Ortiz sobre el cierre de estas primeras 15 fechas.
2: Bueno, cerramos esta primera rueda aquí en casa contra un gran rival, más allá de que no pase una buena situación. Yo considero que tiene buenos jugadores, tiene una idea de juego que, si bien la ha cambiado, tiene el respeto que se merece como nosotros. Pero queremos cerrar en casa con nuestra gente, trabajar para conseguir una victoria y poder ya deshacer, por decir, la primera ronda y tratar de enfocarse luego en la Copa Chile.
0: Ahí está entonces, 5:30 Colo Colo Cobresal, mañana 20 horas Ñublense Huachipato, a las 20 horas, mañana 2:30 Concepción Deportes Limache, a las 3 de la tarde transmisión de Cooperativa Calero de Chile, y a las 5:30 en el Claro Arena cierran la primera rueda del torneo, o la fecha 15 mejor dicho, a las 5:30 Católica y la Universidad de Concepción. La primera rueda se va a cerrar el 18 de junio cuando la U juegue su pendiente con O'Higgins de Rancagua a las 20 horas. Eso con el fútbol entonces, Gloria. Lo último en el tenis, Alejandro Tavilo ya tiene sorteo en Queens, en el ATP 500 de Queens, va a debutar frente a un jugador proveniente de la Quali, el número uno de Chile.
3: Bien, pues Maxi Videla con todo el deporte, muchas gracias, buenas
0: abrazo.
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1: Revisamos ahora información política. Sigue la polémica por la acusación constitucional en contra del exministro Nicolás Grau. En el oficialismo califican los tiempos como poco oportunos, mientras que la oposición asegura que los fundamentos de este libelo podrían usarse para una eventual acusación contra el ministro Quirós. Paula Lillo y la información. Buenas tardes.
2: Buenas tardes, Gloria. Sí, el pasado miércoles, republicanos y libertarios presentaron una acusación constitucional en contra del exministro de Hacienda, Nicolás Grau. Un texto que apunta al ex jefe de Estado por un error en la proyección de la deuda por más de 10.000 millones de dólares. A diferencia de los libelos levantados por el actual oficialismo durante el gobierno anterior, esta vez el programa en la Cámara de Diputados es adverso, razón por la que la defensa de Grau ha puesto las fichas en el Senado como la posible opción para evitar este castigo político. Incluso, según indicó La Tercera, fuentes cercanas al exministro no descartaron tocar las puertas de senadores de Chile Vamos. Recordemos que esto se da cuando el gobierno intenta sacar adelante la mega reforma, un factor que podría eventualmente entorpecer su tramitación. Desde Renovación Nacional, el diputado Luis Pardo dijo, en conversación con Cooperativa, que cree que no es el momento apropiado para realizar esta acción, a pesar de que sí considera que hay méritos que fundamentan la acusación.
3: A mí me parece que el ministro Grau tiene méritos más que suficientes para ser acusado, pero me parece que la acusación constitucional es inoportuna, porque se cruza precisamente con la reforma más importante que está tramitando el gobierno, porque además no está la certeza de los votos y por lo tanto a un ministro que lo hizo muy mal y que es responsable en gran medida de la situación fiscal que estamos viviendo hoy día, se le va a eximir y se le va a dar el premio de salir eventualmente eximido de una acusación constitucional. Me parece que es inoportuna y que es torpe. Ahora, obviamente, en el momento de votar, votaré en conciencia. Hasta donde veo, hay mérito y probablemente yo la vote favorablemente.
2: Y en el contexto de un conversatorio organizado por la Fundación Socialdemócratas y la Fundación por la Democracia, el diputado y presidente electo del PPD, Raúl Soto, calificó la acusación como una irresponsabilidad, agregando que los mismos argumentos que entrega el oficialismo podrían fundamentar un eventual libelo en contra del ministro de Hacienda, Jorge Quirós.
4: Presentar una acusación constitucional sin ningún fundamento jurídico, la verdad que evidentemente es una tremenda irresponsabilidad, porque acá se busca nuevamente debilitar la institucionalidad fiscal, mismos argumentos falaces que hoy día están imprimiendo para acusar al exministro Grau podrían perfectamente servir ahora o después para acusar constitucionalmente al ministro Quirós con todos los errores económicos y de política fiscal que están cometiendo y que están generando graves consecuencias en nuestro país. Pero no queremos una política de la vendetta, de la venganza. Queremos una política que se desarrolle sobre el diálogo. Hoy día, quien tiene la posibilidad de frenar esto es el Ejecutivo, es el actual oficialismo.
2: Actualmente el equipo jurídico del exministro Grau se encuentra trabajando en su respuesta a la acusación constitucional que debería presentarse el próximo 22 de junio, Gloria.
1: Paula Lillo, muchas gracias. Buenas tardes.
2: Buenas tardes.
1: Más de la política, nos vamos ahora a la sede de la Democracia Cristiana. Allí asume la presidencia del partido el diputado Álvaro Ortiz. También a esta ceremonia asistieron algunos personeros de la oposición, poniendo el foco en la unidad del sector. Carla Fernández y el detalle. Buenas tardes.
5: ¿Qué tal, Gloria? Muy buenas tardes. Sí, porque durante esta jornada se está desarrollando la Junta Nacional del Partido Demócrata Cristiano, instancia en la que se realizará el cambio de mando en la colectividad, asumiendo oficialmente como presidente de la ADC el diputado Álvaro Ortiz Vera, y en esa línea se debe renovar también parcialmente la composición del Tribunal Supremo. Hasta el momento dejaría en la instancia Sebastián Yantén, Óscar Osorio y Héctor Ruiz, que son la mitad de este Tribunal Supremo, ceremonia donde también se hicieron presentes los timoneles de los partidos opositores, y a propósito, la presidenta del Frente Amplio, Constanza Martínez, junto con la titular del Partido Socialista, Paulina Bodanovich, se refirieron a la unidad del sector y su articulación. Las escuchamos.
6: Progresismo que en toda su amplitud, desde distintas experiencias, distintas historias, hemos ido confluyendo. Yo con la Democracia Cristiana he tenido un muy buen trabajo. El año antepasado logramos tener una lista unitaria en alcalde. Hoy día tenemos un trabajo permanente en materia de oposición. Así que a venir a rendir nuestro respeto en un trabajo que reconocemos y ojalá queremos seguir proyectando.
7: Un trabajo permanente en aras de buscar ciertos consensos y acuerdos que funcionen de manera adecuada para la ciudadanía. Estamos viviendo momentos complejos con recortes.

0: luego de que el exmandatario se reuniera o sostuviera una reunión en el momento en el que era candidato presidencial del Partido Republicano, José Antonio Kast, encuentro que se produjo pese a que la colectividad había decidido respaldar en segunda vuelta a Janet Jara. La jornada también contempló homenajes al exparlamentario Rodolfo Seguil y a María Ignacia González, concejala de Villalegre, desaparecida, esto en reconocimiento a su trayectoria. Estamos a la espera entonces, Gloria, de que el presidente y diputado de la DC, Álvaro Ortiz, se dirija al punto de prensa después de la ceremonia de cambio de mando.
1: Lo seguimos contigo, Carla. Gracias. Buenas tardes.
0: Buenas tardes.
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1: Y terminamos en el Biobío. Dos concejales de la comuna de Cabrero terminaron la sesión del Consejo Municipal a los combos. Christopher Espinosa, buenas tardes.
4: Hola, muy buenas tardes. Una sesión del Consejo Municipal de Cabrero terminó literalmente a los combos entre dos concejales. Uno de los involucrados es el edil Mauricio Rodríguez, militante del Partido Social Cristiano. Él entregó su versión de lo sucedido.
5: Quiero partir este video pidiendo disculpas a cada uno de ustedes, a las familias de la comuna, porque tuvieron que presenciar a través de las redes sociales y los medios de comunicación un lamentable espectáculo que sin duda desprestigia la política local. Siempre habíamos discutido, nos encarábamos, nos decíamos algunas cosas intercambiando opiniones, pero jamás un concejal se había atrevido a levantar la mano para golpear a otro. Me imagino que el concejal Miguel San Martín debe sentir cierto rencor hacia mi persona, porque fui junto a otros concejales quienes destituimos a su hermano. Yo no sé qué le pasa al concejal Miguel San Martín contra mí, porque cada vez que puede toma el micrófono y se olvida de que él fue elegido por el resto de los vecinos para trabajar por la comuna y no para atacarme a mí.
4: El otro involucrado es el concejal del Partido Republicano, Miguel San Martín, quien dice que por haber denunciado que el municipio contrató a la esposa de Rodríguez es que se genera esta discusión.
6: Yo quería conocer una situación que yo lo había visto en Contraloría también, que es la contratación de la señora de, en el ejercicio del cargo. Entonces en Contraloría me dijeron que no correspondía, que no era válido que él tuviera a su señora trabajando justo en el periodo que él está ejerciendo concejal. Entonces, ¿qué pasó? Que la gente en la comunidad, en redes sociales también me planteó que al final era injusto que nosotros estuviéramos viendo algunas cosas y fuéramos cómplices de eso. Entonces yo fui, lo conversé en consejo y otras cosas más también que encuentro que, bueno, él también tiene su página de Facebook y también aludió a un colega junto con su familia, entonces él está acostumbrado a hacer eso. Entonces, tiempo atrás yo había hablado con, planteé un tema de él y él también se me amenazó al terminar el consejo.
4: Un hecho grave que ocurre una vez finalizada la sesión de consejo y que quedó registrado en un video. El alcalde de Cabrero, Yusef Sabak, se refirió a esta polémica.
7: Repudiamos totalmente y enérgicamente los hechos ocurridos posterior al consejo municipal, donde lamentablemente unos concejales se agredieron, y por supuesto nosotros no estamos para nada compartiendo esta forma, digamos, de violencia. Normalmente los consejos son bien acalorados, siempre hay discusión entre los concejales, pero nunca se había llegado a los golpes como en esta oportunidad, hecho que nosotros repudiamos. Y claramente este tipo de situaciones, lejos de representar lo que uno quiere para nuestra comuna, efectivamente lo da la administración. Nosotros vamos a hacer todo lo que la ley nos diga que tenemos que hacer. No vamos a dejar nada al azar. Lo hemos preguntado a los jurídicos, a los abogados. Nosotros tenemos que testificar cuando nos llamen a testificar.
4: Los dos concejales se culpan mutuamente. De hecho, ambos concurrieron posteriormente a constatar lesiones para iniciar las respectivas acciones judiciales.
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1: Muerte del niño guerrero a manos de Estados Unidos. A pesar de esto, expertos señalan que el tren de Aragua seguiría operando en la región. Un claro mensaje para América Latina: no hay refugio para narcoterroristas en nuestro hemisferio, señalan desde la Casa Blanca. En tanto, en Chile, hay investigaciones por la presencia del grupo en la banca nacional y en empresas de criptomonedas para lavar dinero y sacarlo del país. En comisión mixta continuará el debate por el alzamiento del secreto bancario en el Congreso. Y dos balaceras afectaron la comuna de Lo Espejo durante la madrugada. Una dejó a un hombre en estado grave, en la otra delincuentes quemaron un auto en la vía pública.
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1: 15 grados con 6 décimas la temperatura a esta hora en Santiago, cielos que continúan cubiertos, así será durante toda la jornada. Esperamos 18 como máxima para esta tarde en la capital. Hasta aquí las noticias, muchas gracias por informarse con nosotros. Sigue la sintonía de nuestra radio a partir de las 2 de la tarde, Cooperativa Deportes. Que estén muy bien, muy buenas tardes.
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8: 16 grados.

0: 16 grados en Santiago. 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
6: ¿Qué tal? ¿Cómo están? Empezamos con esta tarde llena de deportes, como siempre en Cooperativa, llena de mundial, llena de fútbol chileno, llena de rugby, llena de tenis, llena de básquetbol, llena de Fórmula 1, de todo vamos a hablar en las tardes deportivas, por supuesto, centrados en lo que está pasando en Norteamérica. Hoy se va a vivir ya el cuarto día de mundial, el tercer día de mundial, vamos a tener tres partidos, uno en la antena de Cooperativa. Se está jugando la fecha 15 del fútbol chileno, se está cerrando la primera rueda de la Liga 2026, además, por supuesto, y como siempre, vamos a meternos en la máquina del tiempo para recordar a viejos cracks, vamos a hablar de tenis, como le decía, vamos a hablar de Fórmula 1 con el Seba Aguilar, vamos a hablar de básquetbol con Ivo Sebastián Bay, de todo, como siempre, acá en Cooperativa, en las tardes deportivas.
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6: Y ya vemos cómo empiezan a llegar hinchas suizos y cataríes allá al Levi's Stadium en Santa Clara, donde se va a disputar el primer partido de esta jornada de Copa del Mundo Qatar-Suiza. A las 3:00 p.m. va a ser el primer encuentro de un día sábado que va a estar marcado, por supuesto, por el grupo C. ¿Por qué? Porque debuta el Scratch, debuta el pentacampeón del mundo, la segunda selección sudamericana en salir a la cancha. Hablamos de Brasil, que va a enfrentar a Marruecos a las 6:00 p.m. luego del debut sudamericano ayer, que fue goleada en contra, lamentablemente, para el equipo de Paraguay, para el equipo de Gustavo Alfaro. 4-1 perdió con Estados Unidos. Pocos esperaban ese resultado, varios sorprendidos con el nivel de la selección de Mauricio Pochettino. Está Estados Unidos, que empezó ganando 4-1 ante su gente. Qatar-Suiza a las 3, Brasil-Marruecos a las 6, Haití-Escocia cierra la jornada también en el grupo C, el grupo de Brasil, a las 9 de la noche en la Copa Mundial de la FIFA, que en este fin de semana se va a estar jugando en paralelo a la fecha 15 del campeonato nacional. Se empieza a cerrar la primera rueda del fútbol chileno, como decíamos. Solo va a faltar el pendiente entre la Universidad de Chile y O'Higgins de Rancagua, que se va a jugar este jueves a las 20 horas, partido válido por la fecha 13. Fecha 15 que empezó ayer con Audax Italiano empatando 1-1 con La Serena y que sigue su disputa ahora en el Francisco Sánchez Rumoroso. 22 minutos del segundo tiempo y están empatando 0-0 Coquimbo y O'Higgins de Rancagua. Con uno menos desde el final del primer tiempo, O'Higgins por la expulsión de Juan Leiva. Así que Coquimbo, como se preveía, es dominador de este segundo tiempo y está buscando el tanto que lo acerca un poquito a Colo Colo, que recordemos, empezó esta fecha disparado a 10 puntos de sus perseguidores. Por ahora, con este empate, Coquimbo está quedando a 9. Un Colo Colo que juega hoy 5:30, por supuesto, va a ser transmisión de Cooperativa Deportes y el relato de Ernesto Díaz Correa para este Colo Colo Cobresal. Vamos a estar tomando contacto, por supuesto, durante la tarde, antes del partido, con todo lo que está pasando allá en el Estadio Monumental. 3 de la tarde de hoy para Everton y Palestino en Sausalito, y a las 20 horas cierra la jornada de sábado en Chillán, Ñublense

0: y Huachipato. Mañana 12:30, Concepción Deportes Limache. A las 3 de la tarde, transmisión de Cooperativa. Unión La Calera recibe a la Universidad de Chile. Y a las 5:30, también transmisión de Cooperativa en el Claro Arena. La Católica recibe a la U de Conce para cerrar la fecha 15. Y como le contaba, la primera rueda se cierra este jueves 18 de junio, 20 horas en el Estadio Nacional. La Universidad de Chile va a recibir a O'Higgins de Rancagua. Así que eso con el panorama del fútbol. Nosotros quedamos a la espera del inicio del primer partido de esta jornada de Mundial. Como decíamos, va a ser en Santa Clara entre Suiza y Qatar. Así que a la espera de aquello, vamos a subir la montaña. Volvimos a hacerlo, volvimos a subir cerritos la semana pasada junto a Carola Fernández, y hoy vamos a seguir en aquello. Los salvadores de la Sierra Ramón. No podía respirar. Hablamos de Alfredo Puga, que zafó de forma milagrosa, según los mismos médicos, de un accidente que destrozó varias costillas y que le provocó un hemoneumotórax. A Alfredo Puga, que conversó con Carolina Fernández luego de 17 horas que dura esta historia y que pudo comprimirla en media horita para conversar en Montaña para Todos con Carolina Fernández. Lo escuchamos en las tardes deportivas.
1: Cualquier destino, por largo y complicado que sea, consta en realidad de un solo momento. El momento en el que el hombre sabe para siempre quién es. Soy Carolina Fernández y esto es Montaña para Todos. Amigos, amigas de Montaña para Todos, bienvenidos a este espacio donde todos nos reunimos a entender y a comprender un poquito más la cultura de montaña, los incidentes, aprendemos juntos para no repetir historias que algunas han terminado en complicaciones mayores. Como siempre, saludamos al abrir este espacio a Atacama Outdoor, que se mantiene junto a nosotros en este apoyo constante. Y en esta ocasión vamos a retomar las historias que se refieren a incidentes que le han ocurrido a personas comunes y silvestres en los ambientes naturales, específicamente en la montaña. Para eso tenemos una muy buena compañía el día de hoy. Te agradecemos estar acá junto a nosotros en Montaña para Todos. Estamos junto a Alfredo Puga Sudermeister. Él es ingeniero en telecomunicaciones, de profesión, obviamente, que es montañista, y nos va a contar acá de una situación que vivió en el invierno del año 2024. Alfredo, muy bienvenido.
2: Muchas gracias, Carolina, por la invitación y por el espacio. Muy agradecido estar acá.
1: Encantados. Situémonos entonces. Fue en invierno del año 2024. ¿Cuáles eran tus aspiraciones en ese entonces? ¿Qué es lo que realizaste y en qué lugar?
2: Sí, esto fue en pleno invierno, el 16 de julio del 2024. Mis aspiraciones eran más que nada deportivas para entrenar en una posible ascensión al plomo invernal. Mi idea era conquistar todas las cumbres de la sierra en el menor tiempo posible, lo cual se logró en un tiempo récord, pero con una fatalidad ahí entre medio.
1: ¿Cuánto tiempo llevabas practicando montañismo, trekking? ¿Cuáles eran tus condiciones al minuto de que ocurrió esto?
2: Mira, en la actualidad, para ser súper sincero, mi formación como montañista es bien básica. Uso de cuerda, meteorología, montañismo básico. Más que nada me considero súper autodidacta. Todo mi conocimiento es porque lo he aprendido estudiando videos. Y en esa fecha yo creo que llevaba aproximadamente unos 8 o 9 años ya practicando la disciplina, realizando ascensiones invernales. Más que nada me gusta mucho lo que es el invierno en montaña.
1: Bueno, decides entonces hacer esto por el día. La Sierra Ramón es precisamente todo lo que se observa cuando uno mira hacia el este, en la ciudad de Santiago, en la capital de Chile. Se puede hacer en 24 horas, efectivamente. ¿Cuáles eran las condiciones en ese entonces? Porque estamos hablando de pleno invierno en la capital.
2: Sí, mira, las condiciones eran idóneas. Tenía buena climatología ese día. La isoterma era alrededor de los menos 3 grados, con un día parcialmente soleado. Yo partí a las 4 de la mañana en punto ascendiendo desde Panula hacia Parque Cordillera. Y bueno, haciendo todas las cumbres hacia el provincia, luego retorno hacia Cerro San Ramón con la finalidad de poder coronar las otras dos cumbres que normalmente quedan fuera, que es Cerro La Cruz y Cerro Abanico. Retorno nuevamente a San Ramón con la idea de pasar la noche, pero no sé por qué tomé la decisión de, ya logré la hazaña, como que logré lo que quería.

0: día, quiero hacerlo como en un tiempo récord, que fue aproximadamente unos 16 horas, y decido bajar. Fue una seguidilla de malas decisiones, por así decirlo, que me llevaron a tener el accidente en Sioux.
1: Ok, entonces ya habías completado toda esta travesía que no es solamente cruzar de un punto a otro. Acá incluye, digamos, bajar desde la sierra hacia la cruz, es más de lo habitual.
0: Claro, hay varios pasos bien técnicos, el filo de la muerte que está entre el Cerro Punta Dama y el Cerro San Ramón. Hay un paso igual entre el Morro Tambor y el Cerro Provincias que también es bien técnico. Son filos de montaña que una vez que están nevados tú pierdes cierta proporción de la geografía porque está todo tapado con la nieve. Entonces, de pronto tú puedes pisar algo que te da la sensación de seguridad y queda enterrado hasta la rodilla, hasta la cadera.
1: Lo he vivido. Oye, ¿cuántas veces habías realizado esta travesía antes?
0: Desde el 2018 que llevaba haciendo ascensiones por el día a la sierra. Era como mi punto preferido de entrenamiento, más que nada porque es un parque gratuito, entonces puedes ir todos los días si quieres.
1: Ya, pero tú conocías en el fondo el sector, te era
0: Sí, muy
1: familiar.
0: familiar el parque en sí. O sea, sí conozco el parque muy bien porque he tenido largas estancias en el parque. He hecho expediciones en el parque de 7, 8 días, con tal de recorrer las quebradas. Lugares inexplorados que no están dentro de los senderos son súper lindos.
1: Y ese día en particular, quiero que me detalles qué es lo que portabas contigo, como para entender también lo que viene a continuación cuando ya entremos en detalle en el accidente que tuviste.
0: Mira, yo cada vez que salgo a la montaña siempre llevo mi equipo técnico completo, arnés de montaña, mi casco, cordines, mosquetones, asegurador, descensor, mi manta térmica, mi saco. Independiente de si voy por el día, cualquier eventualidad puede hacer que tenga que pasar la noche y prefiero estar completamente equipado, tener todo mi equipo para no tener una mala experiencia. Bueno, además de eso, llevaba mi mochila de 80 litros, tenía comida para 24 horas posterior a la expedición, es decir, que igual estaba como resguardado. Me quedaba un poco de agua en la camelback, llevaba mis piolets, cuerdas, 60 metros, mi cámara con la que iba grabando, pero la cual se perdió después de la caída, ¿cierto? Bueno, GPS contaba solo en ese momento con el GPS del reloj que tiene el GPS satelital y el celular.
1: Ok, bastantes cosas,
0: Sí,
1: digamos,
0: sí.
1: portadas contigo y aparte una mochila suficientemente grande como para
0: Claro.
1: incluso utilizarla de segundo saco en una eventualidad.
0: Exacto.
1: ¿Tú varias veces habías salido a la montaña solo?
0: Sí, por lo general voy solo porque tenía una cordada, pero cuando tú tienes ciertas aspiraciones, no puedes obligar a tu cordada a que te acompañe a estas locuras, porque dentro de todo, para ciertas personas pueden ser, ¿cómo se llama?, aventuras totalmente descabelladas, pero para ti, dentro de la planificación, si está todo controlado, va a ser una experiencia grata.
1: Ese día, ¿quiénes sabían de tu salida?
0: Bueno, cada vez que yo salgo, es siempre obviamente mi novia, porque yo vivo con ella, a mis padres. Y bueno, siempre envía mi planificación a Socorro Andino. ¿Qué pasa? Que ese día fue un día lunes y por lo general los días lunes los parques están en mantenimiento. Parque Banús no tiene control ni registro. Puedes acceder sin ningún problema. Por eso igual avisé a Socorro Andino para que estuvieran al tanto de mi travesía porque entre comillas ningún parque iba a saberlo hasta que yo saliera y diera aviso.
1: Tú me dices ese 16 de julio partiste a las 4 de la mañana haciendo todo este recorrido.
0: Sí.
1: ¿A qué hora fue que te detuviste después de que llegaste de vuelta al Ramón y dijiste, prefiero descender, pasar, digamos, la noche?
0: Esto fue aproximadamente como a las 5, 5:30 p.m., que tomo señal el celular, hablo con mi novia, le dije que había hecho cumbre, hice una videollamada, que me acostumbro siempre a hacer una videollamada, como para que se queden tranquilos y que estoy bien. Le avisé igual a mi papá. Los últimos mensajes no salieron. Sentí que se iban a quedar con una sensación de que algo me podría haber pasado. O sea, tras esa motivación, prefiero descender. Y eso fue 5:50 aproximadamente y 6:30 que realizo todo ese descenso y posteriormente ocurre el accidente. Eso fue como a las 6:35 aproximadamente.
1: ¿Y en qué lugar específico es donde ya caes y por qué tomaste esa ruta?
0: Decido descender porque era una paleta de nieve que se veía bien sustentable, por así decirlo. Estaba bien dura la nieve, pero le llegó prácticamente toda la tarde el sol. La evalué, hice unas mediciones con la pala, ¿cierto? Cavé para ver qué tan compactada estaba. Tenía buena compactación, estaba dura, entonces sentía que iba a aguantar. Los primeros largos procedí a hacerlos con estaca de 60 para ver si que estaba bien dura la nieve y aguantaba. Ningún problema. Venía bajando por una de las faldas del Cerro San Ramón, que colinda con Cerro Punta de Dama, ¿cierto? Son unas quebradas que se hacen, las cuales te llevan específicamente específicamente al de Aguas de Maqui, un valle que se hace donde se

0: se junta cuatro cerros de la sierra, donde hay agua y todo.
1: O sea, tú tenías clarísimo el punto al que ibas a llegar.
0: Claro, más que nada porque dije ya, bajo, tengo poca agua, en este punto puedo recargar, puedo descansar y ya hay señal celular. Entonces puedo avisar que ya estoy cercano a salir del parque.
1: ¿Y este rapel de cuántos metros era aproximadamente?
0: Tenía una cuerda de 60, entonces 30 menos 5 aproximadamente son 25 metros los que estaba haciendo los rappel. Fue en el cuarto largo que me desprendo de la pared, porque supongo que el sustento de la nieve no fue el adecuado y la estaca se desprendió, es lo que yo creo, porque venía descendiendo y lo que yo veo es la cuerda caer más rápido que yo. Y yo caía libre. Y lo único que pensé en ese momento fue, fui. Porque fueron aproximadamente 15, 16 metros la caída. Choco con las rocas, caigo entre un puente de nieve donde yo había petateado mi mochila. Era una pseudo cueva de aproximadamente 3 o 4 metros donde quedó mi mochila. Entonces, en la caída yo lo único que tenía era el equipo que portaba en el arnés. No tenía nada más. Cuando caí en la grieta, perdí el conocimiento. Yo pensé que realmente había muerto porque con los golpes perdí el aire, mi cavidad torácica se golpeó tan fuerte que me fracturé 4 costillas. Eso me generó un hemoneumotórax y un esguince de rodilla. Yo inmediato supe que tenía una lesión en el tórax, no sabía qué tan grave era. No podía respirar, bueno, eso después de que recobré el conocimiento, ¿cierto?
1: Tú estabas haciendo una estimación de que la caída en sí, este cuarto rapel, cuando se desprende la estaca, fue aproximadamente a las 6:30 de la tarde. En el invierno en Chile, a esa hora ya está oscuro.
0: Correcto, sí, esa hora estaba oscuro, la temperatura ya estaba descendiendo, hacían aproximadamente menos 5 grados, entonces la sensación térmica con el viento que estaba en ese momento eran aproximadamente menos 10, menos 12 grados. Y bueno, dada la caída, toda mi ropa Gore-Tex se rompió. Salgo de esa grieta, me autorrescato porque tenía solo los crampones, lo cual me ayudó a poder salir.
1: Espera, antes de eso, 8:30 despertaste.
0: Desperté porque en mi mente yo lo que escuché fue las palabras de mi novia diciendo que nosotros nos tratamos de puerco como cariño. Y escuché que me dijo, despierta puerco. Yo despierto, de inmediato supe que el daño era grave, quizás letal.
1: ¿Por el dolor que
0: sentías? Por el dolor que tenía en ese momento, porque no podía respirar. Mi respiración era demasiado doloroso. O sea, en cada inhalación sentía como mis costillas se enterraban en la cavidad pleural. No, era demasiado, demasiado doloroso.
1: ¿En el sector derecho?
0: Correcto, sí. Fueron 4 costillas y de esas 4, 2 se fracturaron en 3 partes. O sea, tuve suerte de que no se me perforó el pulmón.
1: Entonces es esta voz interior de tu novia la que te hace despertar y ahí me hablas de un autorrescate de esta cueva que te tenía distanciado también de tu mochila y de tu abrigo, ¿no? El que tenías en la mochila.
0: Sí, porque venía bajando con una membrana Gore-Tex, pero debajo venía solamente con primera capa. Tuve varias laceraciones, estaba sangrando, frío. Logro llegar a mi mochila, en la cual tenía una chaqueta de pluma y unos pantalones de fast dry, súper delgado. Tomo mi mochila, me la logro poner, no sé cómo, yo creo que con la adrenalina del momento tú no sientes tanto dolor. Bueno, como que eso pesa las lesiones y al final dice, ok, si yo no tomo acción acá, me voy a morir. Logro cambiarme de ropa, ponerme esos pantalones, mi chaqueta de pluma. Ya la nieve de la que yo venía descendiendo, que está a mayor altitud geográfica de la que yo quedé, si no estaba tan sustentable, más abajo era peor. Entonces, tomo una cierta altura, un lugar medio rocoso en el cual tenía visión desde otro punto de la quebrada donde podía haber gente.
1: ¿Era una especie de terraza eso? ¿Cómo
0: sí, una pseudo terraza de aproximadamente 3 metros cuadrados. O sea, si tú te movías para cualquiera de los lados, te podías caer. Me quedaban ciertos cordinos porque cuando me tuve que autorrescatar, dada la altura en la que caí y me golpeé, quedé suspendido. Entonces tuve que cortar la cuerda, perdí eso. Bueno, todo esto, como te decía, me cambié de ropa, ¿cierto? Me metí en el saco con mi manta térmica, los pies dentro de la mochila para generar mayor temperatura. Y me amarro a una saliente de roca donde pude hacer un nudo de seguridad y un cierto anclaje. Tengo que saber pasar la noche. Si sobrevivo, al otro día voy a poder descender con luz de día, porque en ese momento no se lograba ver nada, había muy poca visibilidad, no tenía ni la fuerza ni siquiera estaban las condiciones como a poder decir, ya, ok, voy a bajar hasta un punto donde esté más seguro. No, prefiero pasar la noche, evaluar mis lesiones al otro día si es que lograba sobrevivir, como te digo, y tratar de descender.
1: ¿Y de esto a qué hora era aproximadamente?
0: Cuando logro estar seguro, entre comillas, como a las 9 de la noche. Bueno, perdí, como te dije, todo, una gran parte de mi equipo. Dentro de eso, perdí lo esencial de emergencia, que era mi celular. Se rompió por el golpe, se fracturó entero. Por lo general, lo mantengo en modo avión por un tema de economizar batería. Lamentablemente, no lo pude

0: tornar a señal de datos con el reloj, entonces no tenía opción de pedir rescate alguno, nada. Perdí también mi radio de comunicaciones. Entonces, mi única opción de señales era mi linterna. Bueno, a esa hora ya tomé un poco de agua porque tampoco podía tomar líquido, dado que no sabía si tenía lesiones internas. Solamente como refrescarme la boca así con pequeños sorbos y botar agua como para hidratarme un poco. Y decido dormir. Y a las 2 de la mañana, no sé por qué, me desperté. Milagro. Y veo dos linternas en la quebrada que te explicaba, y eso fue una distancia como de 1 kilómetro. Les comienzo a hacer señales con mi linterna y ellos me respondieron. Nunca íbamos a lograr vernos porque había una quebrada entre medio, entonces siempre íbamos a estar separados por una distancia no menor a 300, 400 metros. Yo no podía hablar dado mis lesiones, entonces tenía que apretarme las costillas para tratar de poder gritar. Tengo las costillas fracturadas, me lesioné la rodilla. Me llamo Alfredo Puga. Y el chico me dice, ya, tranquilo, vamos a avisar, vamos a pedir rescate. Eso fue, como te decía, a las 2 de la mañana.
1: Del 17 de julio.
0: Eso fue, como te digo, a las 2 de la mañana. Y a las 7 les responde la prefectura de Peñalolén a estos chicos. Yo nunca supe cómo se llaman, no sé quién fue la persona que pidió el rescate. Bueno, a las 7 de la mañana me dicen, quédate tranquilo, viene el helicóptero en camino.
1: O sea, ellos se quedaron allí todo el
0: Ellos
1: tiempo.
0: se quedaron conmigo desde las 2 de la mañana hasta las 7 acompañándome, me gritaban, estás bien, tranquilo, ya viene el rescate. Entonces, yo creo que hoy en día en la comunidad del montañismo son pocas las personas que se dan el tiempo de romper su planificación para ayudar. Esa buena onda y esa disposición de parte de ellos es algo que se valora mucho porque no todos tienen esa disposición.
1: O sea, aparte, me imagino que emocionalmente para ti fueron de inmensa ayuda porque ya no estabas solo ahí, ¿eh? Sabías en el fondo que había alguien que estaba pujando por sacarte de ahí, pero te sentías acompañado, ¿no? Es como distinta la sensación, imagino.
0: Sí, mira, para mí fue un momento de felicidad, la verdad, cuando vi esas luces, porque la incertidumbre del accidente, el estar solo, el no tener ningún medio de comunicación, el no saber si vas a ver a alguien o vas a poder descender, porque claro, yo ilusamente pensaba que al otro día iba a poder descender, pero era más que nada para subirme la autoestima y decirme, ya, tranquilo, vamos a pasar la noche, al otro día bajamos, porque en ese tipo de situaciones la mentalidad juega un factor fundamental, o sea, si tú no te tiras para arriba, no te das ánimo, yo creo que sí o sí falleces en una situación así. Marca mucho la diferencia tu fortaleza mental.
1: ¿Supiste cómo se llamaban ellos, esta pareja que te vio?
0: No, como te decía, no, nunca supe cómo se llamaban. Solo tuve relación con el rescatista del GOPE.
1: Entonces, en ese tramo, digamos, entre las 2 de la mañana y las 7 de la mañana, ¿logras dormir algo? ¿Cómo iba el dolor? ¿Qué te pasaba en la rodilla que tú le describiste que estaba con
0: Mira,
1: dolor?
0: dormía 15 minutos, 20 minutos. Me mantenía constantemente alerta por el lugar de donde me encontraba, dado que me relajo y me puedo caer. Yo conocía el parque, entonces sabía que el rescate no podía ser terrestre. No iba a ser terrestre por ningún motivo porque era demasiado inaccesible la zona. Y que el helicóptero te logre encontrar de inmediato, igual es complejo porque a la hora que supuestamente venía, ya la linterna no me iba a servir mucho para hacer señales. No tenía nada como un silbato tampoco. Lo único que utilicé fue la manta térmica, como era de aluminio, para tratar de refractar la luz hacia el helicóptero y me lograron ver. Pero el primer rescate fue un intento fallido, porque llegó el helicóptero más pequeño que tienen y bajaron solamente en la línea de vida. Por las lesiones no lograba enganchar a mi anilla ventral del arnés. Entonces les decía como que hoy no puedo, si estoy demasiado mal, no me puedo mover, realmente no me podía desplazar al otro día. Y bueno, se van, me hacen señas así como, ok, vamos a retornar, tranquilo. Y eso fue de las 9 de la mañana aproximadamente que llegó el helicóptero hasta las 11 que vuelve el otro, que es el chino, que es el más grande. Y que baja el rescatista, él se pone mi mochila, porque como andaba con equipo completo, andaba con mi saco, con equipo de cocina, varios implementos técnicos que son pesados, ¿cierto? Como los piolets, los crampones, las botas de alta. Andaba alrededor como de 22 kilos. La primera vez que logré subir hasta el punto donde me encontraba, claro, fui capaz de tomar la mochila por el nivel de adrenalina que tenía, pero en el momento del rescate no. Entonces se la pone el rescatista, él me pone su mochila, nos enganchamos y me logra subir. Y ahí fue como que realmente me liberé, solté como toda la tensión y dije, ya, perfecto, o sea, como que ahora puedo descansar.
1: ¿Y esta pareja siguió allí hasta las 11 de la mañana?
0: Cuando me avisan que viene el helicóptero, me dicen, lo sentimos, o sea, igual te acompañamos harto, ahora nosotros tenemos que partir, y ellos toman su rumbo.
1: Perfecto.
0: Es totalmente entendible, o sea, me acompañaron toda la madrugada. Total. Y se quedaron ahí con la ropa que llevaban, porque yo los veía que estaban como sentados, o sea, ni siquiera como que los chicos llevaban carpa o llevaban algo más cómodo.

0: Abrigo, pues igual se sacrificaron bastante
1: Sí, pasar una noche
0: con
1: así
0: tal
1: en la
0: de otorgando un
1: intemperie.
0: poco de seguridad.
1: Totalmente, como para darte un poco de apoyo también a
0: Claro, sí,
1: distancia.
0: apoyo moral y todo.
1: Exactamente, exactamente. ¿Qué temperatura calculas que hubo esa noche?
0: Recuerdo por lo que me decía el reloj que la sensación térmica bordeó entre la hora que yo me desperté, que fueron las 2 de la mañana, que la estuve revisando constantemente, hasta la hora del rescate aproximadamente, hubo una sensación térmica entre los menos 10 y los menos 8 grados, constantemente.
1: ¿Y en las manos? ¿Nunca sentiste como esa sensación de un poco de congelamiento? ¿Estabas quieto?
0: No,
1: ¿Había nieve?
0: gracias a que tenía todo como lo esencial de ropa en la mochila, tenía buenos guantes. No tuve ni un principio de congelamiento, ni sensación de congelamiento en mis extremidades. Lo que sí sentía era como mi pulmón como frío, dado que tenía líquido cuando, o sea, perdón, sangre, porque cuando llegué al hospital me dijeron que claro, que mi pulmón se estaba llenando de sangre ya porque eran muchas las horas y se había perforado la cavidad pleural, el pulmón también estaba dañado.
1: Sí, lo que nos mencionaste al comienzo, que fue un
0: Hemoneumotórax.
1: hemoneumotórax, es bastante grave. Cualquier médico que
0: Sí.
1: nos esté escuchando probablemente pararía las antenas. ¿Fueron las horas precisas como para que el rescate se produjese y te encontraran con vida y pudiese, digamos, rescatarte bien?
0: Cuando yo llego a urgencias, los médicos estaban sorprendidos que hubiese sobrevivido 17 horas con esa lesión. No entendemos cómo sobreviviste con un hemoneumotórax 17 horas y dado también la lesión de la rodilla que me imposibilitaba poder desplazarme, entonces no entendían tampoco cómo logré autorrescatarme, todo lo que siguió posterior al accidente. Bueno, yo no, tampoco me lo logro explicar hasta el día de hoy. Pienso que solo fue fortaleza mental porque si lo llevo a término objetivo, no debería haberme podido desplazar dadas esas lesiones.
1: O sea, finalmente fuiste tú mismo también tu propio salvador.
0: Entre comillas, yo igual fui precursor del rescate, pero si no hubiese sido por estas personas, por el despliegue operativo del golpe, de la ambulancia posteriormente, no estaríamos acá conversando hoy.
1: ¿Qué te ocurrió en la rodilla? ¿Qué te dijeron los médicos?
0: Tuve un E15 grado 2 en la rodilla con ruptura parcial del ligamento cruzado. Tuve otras lesiones producto del golpe, tuve como un desgarro en el músculo de la cadera. Bueno, el tema de las costillas que fue extremadamente doloroso, que te intuben, también es muy, muy doloroso. Y bueno, tener una bomba conectada que te está sacando, bombeando la sangre, es medio molesto.
1: ¿Y eso, esa recuperación, cuánto tiempo tardó?
0: Mira, yo soy bien como hiperactivo, por así decirlo, como. La recuperación estaba pronosticada para 2 semanas y ya el tercer día de hospitalización porque estaba en la UCI, entonces había gente que estaba mucho peor que yo. No lograba estar en ese espacio viendo que había gente que estaba en peores condiciones que yo. Ya estoy estabilizado, mi cavidad pleural se está reexpandiendo, voy a recuperar mi capacidad de oxigenación de nuevo. Y es ahí cuando le digo al doctor, ¿cuándo cree que me puede ir a mi casa? O sea, me dice, oye, tuviste un accidente, quédate quieto un tiempo, o sea, tranquilízate. Y yo dije, si yo logro reexpandir mi pulmón por completo, ¿usted dejaría que yo me vaya? Y me dice, ya, ok, hagamos eso. Yo, dentro de mi obstinación, creía que era posible. Entonces me puse a hacer sentadillas, me puse a hacer respiración con nebulizador como loco, cada 2 horas, así. Y al tercer día me hacen una radiografía y mi pulmón ya había reexpandido por completo. Y es ahí cuando le digo al doctor, por favor, me dé el alta. Y me la dan como a las 11:30 de la noche porque no me querían dejar ir, era muy tarde. Y yo le digo, doc, no se preocupe, mi papá está acá, si usted me da el alta. Y allá estaba mi papá, que en paz descanse. Y era mi fanático número uno de todas mis hazañas de montaña.
1: ¿Y te quebraste en algún momento, Alfredo? Porque dices, cuando ya me subo el helicóptero, como que solté la tensión. Es muy normal que pase eso.
0: Me quebré después del accidente, en cuanto recuperé la conciencia. Porque lo primero que se me vino a la mente fue, no voy a salir de acá. Con suerte podía respirar y estaba haciéndome consciente de todo lo que había sucedido, de que había perdido mi equipo, de que no tenía mochila, de las lesiones que tenía, que no me lograba desplazar con facilidad. Pensé lo peor, pues dije, acá llegó mi fin, acá me voy a morir y no me van a encontrar porque es un lugar totalmente remoto, inaccesible. Nadie sabía por dónde venía bajando, o sea, solo sabían que venía bajando. Y entonces ahí, claro, rompí en llanto. Siento que fueron muchas emociones, pensamientos, todo lo que convergió en que perdiera, entre comillas, un tiempo el control. Como que me quebré, perdí el control, no lograba pensar ni analizar qué es lo que iba a hacer. Hasta que como que, oye, perfecto, no puedo seguir así. Si no actúo, no voy a salir de acá. Y es ahí donde comienzo a tomar poder de acción y logro salir de ese espacio.
1: ¿Cuántas veces has hablado de esto? Porque muchas veces se hace difícil procesarlo, son demasiadas y más

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1: Esta es la primera vez que lo hablo de manera abierta con alguien que no es de mi círculo íntimo, más allá de mi familia. Hasta el día de hoy nadie sabía de esto. Y hasta hace poco que le conté a los chicos de un grupo al cual pertenezco en la actualidad, que es un grupo de rescate de alta montaña. Decido conversar con unas personas que eran mayores que yo, con más experiencia en montaña, que de pronto no te van a criticar tanto. Bueno, yo tenía miedo, ¿cierto?, a estas críticas destructivas, cómo se te ocurre andar solo, cómo tomas una decisión tan espontánea de bajar por una ruta que de pronto no tenías planificada, etc. Tenía miedo a estar en el escrutinio. Entonces, es la primera vez que lo hablo, como te digo, con una persona que no es de mi círculo cercano.
0: Bueno, primero gracias por eso, gracias por la confianza y qué bueno que te hayas animado a hacerlo porque esto también estimula a otras personas probablemente a conversarlo más abiertamente y a no guardarse muchos sentimientos y muchos prejuicios que como sociedad tenemos generalmente con este tipo de acciones. Hablabas recién de este grupo de socorro alfandino. ¿Ingresaste allí después del accidente?
1: Sí, después del accidente como que tuve un cambio de switch. Yo antes veía la montaña con metas deportivas. Después del accidente tengo un cambio de mentalidad en el cual decido que todas mis capacidades y conocimientos los voy a poner a disposición de las personas que estén en situaciones en las que yo estuve. Ayudar a personas que se encuentren en riesgo, en situación de peligro en la montaña, concientizar igual. Bueno, siento que ahí era, ese era mi foco en verdad, no el irme como por las redes sociales, que es como de pronto toda aspiración que tiene cierto montañista joven que comienza a salir, que quiere los likes, ¿cierto? El reconocimiento y todo eso.
0: Claro, pero esto fue, digamos, un golpe más allá de del propio aprendizaje de la montaña.
1: Fue un golpe durísimo de realidad porque me venía sintiendo cómodo y seguro de mis competencias y conocimientos a pesar de que no tenía nada formal. Tengo buen rendimiento en la altura, no tiendo a cansarme tanto o a sentir mal de altura.
0: Entonces, ¿tú dirías que lo que te ocurrió en principio fue exceso de confianza?
1: Sí, debo decir que sí, pues fue totalmente exceso de confianza porque de otra forma no hubiese tomado las decisiones que tomé hoy analizándolo de un ojo más objetivo, más crítico y más técnico. No habría tomado esas decisiones, no habría actuado como lo hice de manera tan impetuosa de decir, ah, ok, bajo por acá, así total, tengo los implementos, tengo el conocimiento. Hoy no, tengo mayor humildad frente a la montaña, no subestimo las condiciones ni nada, trato de ser lo más planificador posible, cuantificar todos los riesgos. Hoy no voy a la montaña si no llevo de más, prefiero llevar un poquito más de peso, cargar un poco más de peso, que me falte equipo técnico, que me falte alimento, que me falte algo esencial en esa aventura.
0: Cerrando este relato, ¿qué te gustaría decirle a las personas que te ayudaron si están escuchando ahora?
1: Primero, darle las gracias porque, como te mencionaba antes, yo creo que son pocos los que se dan el tiempo de abandonar una misión de montaña, porque todos somos un poquito egoístas a veces en nuestras misiones de montaña, todos queremos alcanzar la cumbre, ¿cierto? Pero que una persona rompa su itinerario y decida ayudar a otro, en esas condiciones es muy difícil. Hoy por hoy vemos constantemente noticias de montañistas que se les deja morir y pasan por el lado de ellos o por encima con tal de alcanzar la meta. O sea, para mí es más importante tener la foto en la cumbre que la vida de una persona. No, siento que esa mentalidad y esa cultura que se está como replicando demasiado por culpa de las redes sociales no está bien. Siento que como montañistas estamos al debe con la comunidad en poder transmitir valores, conocimientos, ayudar, estar a disposición de quien lo necesite, en verdad, porque cualquiera puede estar en peligro el día de mañana. De pronto todos podemos tener conocimiento, formación, pero nadie está exento de que te pase un accidente. O sea, los mejores montañistas han sido rescatados de la montaña.
0: Es así, y la suerte que tuviste en todo caso de toparte precisamente con ese perfil de personas, ¿no? Y no con los que priorizan otras situaciones más personales y no la ayuda al prójimo. Así que bueno, nuestro también abrazo hacia esas personas, agradecimientos, porque ojalá no les pase nada a quienes están escuchando, pero en caso de que sí tengan, digamos, esa mano amiga de personas que son incógnitas y que muchas veces uno pasa de un lado a otro, saluda por automatismo y que pueden ser precisamente las personas que te ayudan en un momento así. Así es que muchas gracias, Alfredo Puga, por haberte animado a contar esta historia de forma pública, a permitirnos a Montaña para Todos ser parte de este proceso como de reconciliación con la montaña.

0: de mirarla desde otro ángulo, que eso también es muy bonito, el proceso que nos cuenta que estás viviendo siendo parte de Socorro Alfa Andino. Así que gracias.
1: No, muchas gracias a ti por la invitación, por darme la instancia de estar acá, de poder expresarme. Siento que también me saqué un peso de encima el poder conversar esto con otra persona sin ese miedo a ser juzgado. Así que muchas gracias nuevamente.
0: Bueno, con esto...

0: en el correo electrónico, nos encuentran ahí en Instagram, es lo más fácil, @montanaparatodos.cl, nuestra dirección, y nos comunicamos, así es como lo hicimos junto a Alfredo Puga en el inicio de esta historia. Así es que un abrazo para todos, será hasta la próxima.
1: Ahí está otro capítulo de Montaña para Todos, impactante la historia de Alfredo Puga. Vamos a seguir contando historias como esta, por supuesto, junto a Carolina Fernández. Ya la semana pasada le habíamos traído también una historia bastante impactante con el caso de Héctor Arenas en el Cerro Tres Cuernos, que le pasó algo parecido. No me va a creer. Final en el Francisco Sánchez Rumoroso, 0-0 empataron Coquimbo y O'Higgins, dieron 7 de agregado, en el último minuto de agregado, en el séptimo, penal para Coquimbo por una mano en el área del capo de provincia. Se hace cargo, 3 minutos más tarde, por revisión del VAR y los alegatos de la gente de O'Higgins, Nicolás Johansen, el número 9. Toma carrera, cierra los ojos, le quiere romper el arco a Carabalí, la mandó por arriba. El número 9 de Coquimbo Unido, seguido eso, terminó el partido, llora en los brazos de Hernán Caputo Nicolás Johansen, porque tuvo el triunfo de Coquimbo en sus pies, mandó un penal por arriba del travesaño en el último minuto, así que certificamos el segundo resultado de la fecha, Coquimbo 0, O'Higgins de Rancagua 0, aguantó todo el segundo tiempo con un hombre menos el capo de provincia. Llega a 24 puntos Coquimbo, por ahora solo en el segundo lugar del campeonato, 9 puntos de Colo-Colo. La Católica queda tercera con 23, pero juega mañana con la U de Conce y puede llegar a 26 y quedará en el segundo lugar, pasando a Coquimbo Unido de cara a la segunda rueda. O'Higgins, décimo con 20 puntos. El capo de provincia que cierra un primer semestre muy bueno en lo internacional, también en la Copa de la Liga. Algo irregular en el campeonato nacional. Vamos al corte y ya volvemos con más. Nos metemos en la máquina del tiempo en las tardes deportivas.
2: Pausa y ya volvemos con toda la información de las tardes deportivas en Cooperativa. 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
1: 16 grados. 16 grados en Santiago.
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1: Cooperativa. 2:41 minutos. 2:41 minutos.
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5: Volvemos en las tardes deportivas acá en Cooperativa de Deportes a 19 minutos del arranque del primer partido de esta jornada de Mundial. Qatar y Suiza se van a enfrentar, equipos confirmados. Qatar con Abunada en el arco, Alubi, Pedro Miguel, Kuki, Yamed en el fondo, Gaber, Madivo y Laye en mitad de cancha, Edmilson Junior, Abdelrazak y Akram Afif en delantera. El equipo suizo, con Kobel en el arco, Zakaria, Akanji, El Verdi en el fondo, mitad de cancha para Ibister, para Fruler, Chaka y Rodríguez. Este chileno suizo, Rodríguez, está ahí. Roberto Rodríguez por el costado izquierdo. En Doye y Rubén Vargas, el compañero de Alexis Sánchez y Gabriel Suazo, detrás de Mbolo, que será el 9 de Suiza. Así que 11 confirmados, cerquita de empezar el Qatar-Suiza, el primer partido de esta jornada de sábado. Ricardo Rodríguez es el nombre del chileno suizo que va a jugar por el costado izquierdo hoy en el conjunto europeo frente a Qatar. Nosotros, a la espera de este partido, nos metemos en la máquina del tiempo, repasemos la conversación que tuvo Claudio Bustamante, esta vez con Pedro Pinto, en los viejos cracks.
6: En la continuidad de las tardes deportivas, aquí en Cooperativa Deportes, damos inicio al bloque de los viejos cracks, en donde rebobinamos la cinta, echamos la memoria atrás y nos acordamos de los tiempos de antes. Hoy tenemos un gran invitado que daba sus primeros pasos en Colo-Colo allá a fines de la década del 60. Luego de un par de temporadas en Green Cross Temuco, viene a Santiago para formar parte de Palestino, aquel Palestino que armaba don Caupolicán Peña. Luego tiene una temporada en el Atlético Potosino en México, allá por el año 76, vuelve a Chile al año siguiente para formar parte de aquel equipo campeón del 78, aquel Palestino plagado de figuras que tuvo 44 fechas invicto, aquel Palestino de don Caupolicán Peña. Luego cierra su carrera en San Antonio, allá por el año 81. Fue parte de aquel Colo-Colo campeón del 70, y ya decíamos, campeón con Palestino en 1978. Seleccionado nacional en innumerables ocasiones, participando en Copas Américas, en eliminatorias. Un gran jugador, puntero izquierdo, puntero derecho. Lo vamos a averiguar en la carrera. Conocer y reconocer la carrera del gran Pedro Pinto. ¿Cómo le va, don Pedro? Muchas gracias por aceptar la invitación.
7: Bueno, muchas gracias a usted, muchas gracias a Radio Cooperativa, que me está dando la oportunidad de expresarme y contarle lo que fue mi vida como futbolista. Cuando me inicié, cómo empecé, cómo llegué al fútbol profesional. Porque para llegar al fútbol profesional hay que tener más de algo para poder lograr lo que uno de repente quiere en la vida. para suerte mía, las cosas se me dieron como yo pensaba cuando era chico, de que yo alguna vez voy a ser jugador profesional.
6: ¿Eso? ¿Tenía la ilusión?
7: Tenía la ilusión porque le quiero contar de que yo vengo de un club de deportivo Caupolicán, El Monte.
6: Sí.
7: Que más o menos era bien nombrado,
6: ya.
7: El club ese, muy nombrado dentro del
6: Caupolicán
7: del Monte. Ahí me inicié en divisiones inferiores, chiquitito, partí. Y por ahí de repente mis hijos me molestan un poco, me dicen, pero ¿cómo estás ahí jugando a los 15 años en primera?
6: Claro.
7: En primera.
6: Claro.
7: Me dice, claro, porque tu papá era el técnico, me dijo. El papá mío era el técnico de primera y él me ponía.
6: Claro.
7: Pero no me ponía porque...
6: Porque era su hijo.
7: Porque era mi hijo.
6: Claro.
7: Tenía algo que estaba mostrando ya dentro de las posibilidades que podía tener. Un zurdo delgadito, rápido. Me faltaban ciertas cosas que tenía que ir puliendo durante la campaña que después hice en los dos años siguientes en Colo-Colo.
6: Eso le iba a preguntar, don Pedro. ¿Cómo es el nexo? ¿Cómo surge esa posibilidad de ir a Colo-Colo?
7: Bueno, surge esa posibilidad de ir a Colo-Colo por intermedio de don Lucho Torreblanca.
6: Bien.
7: Que era jefe técnico de cadetes de Colo-Colo. Y él vivía en la zona del Monte.
6: Ah, perfecto.
7: En el Paico. Él tenía su casa en el Paico.
6: Bien.
7: Y yo tenía, mi padre tenía un amigo que se llamaba don Haroldo Villarroel.
6: Perfecto.
7: Tenía una carnicería y don Lucho Torreblanca le iba a comprar siempre la carne a él. Y de repente por ahí de esas cosas le dijo, hay un niño, dice que está jugando en primera, tiene 15 años, va para los 16. ¿Qué posibilidades tenía de que lo fuera a ver un día a Caupolicán? Y fue un día a verme.
6: Mire.
7: En primera me encontró que tenía algunas cosas, me dijo, bueno, yo te llevo a primer año juvenil y ahí vamos a ver qué es lo que quedé
6: al tiro.
7: Claro, por el hecho de ser El Monte a lo mejor me dio la posibilidad de quedarme también, ¿cierto?
6: Yo.
7: Pero también tenía cosas que a lo mejor le estaba mostrando a él de que podía pasar, y con el tiempo creo que le demostré a él de que fui un gran jugador.
6: Bueno, lo subieron al primer equipo.
7: Exactamente.
6: ¿Quién lo sube al primer equipo, don Pedro?
7: Al primer equipo me sube justamente don Luis Torreblanca, que él tomó el primer equipo conjunto con Cuacuán Mazábal.
6: Don Enrique.
7: Don Enrique Cuacuán Mazábal. Claro. Los dos tomaron el equipo y en ese momento me subió.
6: En el interinato, ¿no?
7: Exactamente.
6: Sí,
7: ellos
6: sí.
7: Duraron re poco, sí.
6: Sí.
7: En cuanto a
6: tener
7: unos cuatro.
6: ¿Después quién llegó ahí?
7: Llegó Francisco Ormazábal, parece,
6: Francisco. Perfecto.
7: El año 70.
6: Perfecto.
7: Francisco Ormazábal, bueno, me llegaron al primer equipo con muchas complicaciones, porque era cabro joven, no era fácil. Habían jugadores de un nivel pero tremendo, Chita Cruz, Edson Beirú, Chamaco Valdés, Orlando Aravena, un argentino Oscar Clariá,
6: sí.
7: Efraín Santanderes.
6: Arquero, que
7: un tremendo
6: hace
7: arquero, exactamente.
6: Sí.
7: Aldo Valentín, un lateral izquierdo.
6: Claro.
7: José González, el pelado González, que le llaman lateral izquierdo.
6: ¿Ahí con quién pelea puesto usted?
7: Ahí yo pelea puesto con Juan Carlos Ganga.
6: Ah, claro.
7: Juan Carlos Ganga era el puntero derecho que está en el año 70 cuando salió campeón Colo-Colo.
6: Perfecto.
7: Juan Carlos Ganga. El puntero derecho, y de repente alternaba yo algunos partidos.
6: Bien.
7: Y Carlos Caselli también estaba alternando también.
6: Todavía no era
7: centro delantero. Todavía no era
6: centro delantero.
7: Era puntero derecho.
6: Claro.
7: Carlitos Caselli.
6: Mire.
7: Y se me fue dando la posibilidad, ¿cierto? De estar el 70 con Colo-Colo campeón. Y como le decía anteriormente, me jugué 6 partidos y todo el año en la banca.
6: Y en aquella época, bueno, estaba don Leonel Sánchez.
7: Exactamente.
6: Y usted recibe el 11. Por parte de él.
7: Bueno, ese 11 lo recibí por parte de él para la selección nacional.
6: Ah, para la selección.
7: Cuando él ya estaba terminando.
6: Perfecto.
7: Su carrera de...
6: ¿En qué momento lo llaman a la selección usted?
7: A mí me llaman...
6: ¿Estando en Colo-Colo?
7: Estando en Palestino.
6: En Palestino.
7: En
6: perfecto.
7: Palestino, sí. Yo tuve muchos técnicos en la selección.
6: Ya.
7: Para contarle uno, yo tuve a don Pedro Morales, una selección joven.
6: Claro.
7: Estuvo Orlando Aravena también con una selección joven. Después en las selecciones más adultas estuve con don Lucho Santibáñez.
6: Y Rudy, este alemán, Rudy, ¿cómo se llama? ¿Rudy Gottenford?
7: No, no estuve.

0: con él. Yo no estuve con él.
1: Porque era medio...
0: Sí, era complicado. Era complicado. Y el último Capoli Campeña del el año 78, que quedamos eliminados.
1: Ya.
0: Y esa fue más o menos la trayectoria del llamado.
1: ¿Y usted se va a Green Cross porque, bueno, era difícil hacerse un espacio en Colo-Colo y necesitaba minutos?
0: Exactamente.
1: ¿Cómo toma esa posibilidad? Era porque ya se había trasladado a Temuco y Green Cross.
0: Exactamente, se había trasladado a Temuco, ya se llamaba Green Cross de Temuco.
1: Ya.
0: Surge la posibilidad, yo debuto en una liguilla en el año 69.
1: En Colo-Colo.
0: En Colo-Colo. Justo cuando estaba todavía don Lucho Torreblanca con Cuoco Armazábal. Ellos hicieron, trabajaron en esa liguilla, los dirigieron a nosotros en esa liguilla.
1: Bien.
0: Estaba Temuco, Green Cross de Temuco, estaba Unión Española.
1: ¿Interesado en usted?
0: No, los que estaban jugando en
1: la liguilla
0: del 69.
1: Perfecto.
0: Y no me acuerdo, el otro jugador parece que era Unión Española.
1: Ya.
0: Unión Española era el otro equipo que estaba en esa liguilla. Y de ahí yo jugué toda la liguilla, jugué los tres partidos de la liguilla de puntero derecho. Y creo que lo hice bastante bien.
1: Ya.
0: De hecho, me quedé en el plantel. Me dejó el plantel don Francisco Ormazábal, me dejó en el plantel. Pero después que salimos campeón, a mí ya no me tomó mucho en cuenta, o que me prestaran o que me vendieran o que hicieran lo que hicieran conmigo.
1: Ya.
0: Y en ese momento le quiero contar de que el técnico de Green Cross de Temuco, como yo le hice un muy buen partido a Green Cross contra Green Cross acá en Santiago, el técnico se quedó con un poquito de lo que yo hice en ese partido.
1: Sí.
0: Y en ese momento, cuando me dijeron de que yo no iba a integrar el plantel de 71, que me prestaran o que me vendieran, que hicieran lo que hicieron, que me dieran el pase por último.
1: Claro.
0: Y me lo dieron el pase. Me dieron la posibilidad de irme. Sin ningún problema. Y escuchó en un momento dado el don Gastón Guevara, que él venía dirigiendo a Green Cross de Temuco ese año.
1: Bien.
0: Y yo no sé cómo él me contactó, ¿ah? La verdad que no sé cómo me contactó y...
1: Lo tiene que haber buscado, alguien lo tiene que haber...
0: A alguien le dio el dato, claro. Y en La Montina había una parte que se llama La Montina, era el único teléfono donde yo tenía que ir ahí en el monte
1: para
0: los recados. Claro. Un recado de La Montina rapidito, qué sé yo, y justo me estaba llamando él. Pedro, sé que quedaste libre, no te querís venir a Temuco, me dijo. No lo pensé.
1: No lo pensó dos veces.
0: Le dije, yo me voy al tiro, le dije.
1: Claro.
0: Dígame cuándo tengo que estar, la fecha que empiezan los entrenamientos, yo estoy clavado allá.
1: Y ahí tuvo la posibilidad de agarrar ritmo.
0: Exactamente.
1: Y estuvo un par de temporadas.
0: Tres temporadas.
1: Lo hizo bien. ¿Y cómo sale el llamado de Palestino? Porque ya estaba con Caupolicán ahí, ¿no? En el primer equipo, ¿o todavía no lo tomaba?
0: No, todavía no lo tomaba.
1: Ya.
0: Estaba en el primer equipo estaban en segunda división ese año. Todavía estaban en segunda división. Pues de hecho, yo cuando me vine de Temuco, a mí me echaron de Temuco.
1: No.
0: Me echaron de Temuco por una tontera del gerente técnico. Más que nos dio unos permisos para venir a Santiago, jugábamos en Lota, los quedaba cerca para venirse el día sábado, jugábamos día sábado. Y de ahí, ese partido nosotros lo íbamos ganando 2-0. Faltaban 25 minutos para terminar el partido, lo gana Lota 3-2. Los dio vuelta el partido.
1: Okay.
0: Y ahí el gerente técnico se ofuscó, se enojó y quitó todos los permisos. Todos los permisos.
1: Yeah.
0: Y por ahí yo me di cuenta de que otros jugadores con más experiencia, como Eduardo Cortázar, Moisés Silva.
1: Que eran más grandes.
0: Eran más grandes ya, eran mayores. Estaban sobre los, cerquita de los 30, por ahí un poquito, 28, 30 años. Me di cuenta de que ellos se quedaron. Y yo dije, yo me voy igual nomás a Santiago.
1: Yeah.
0: Y por ahí arrastré a Juan Carlos Orellana, que estaba jugando en Temuco, Juan Carlos, claro. Orellana, y Julio Núñez, que venía de Everton, que era de Viña, Julio Núñez. Ya, chiquillo, le dije, yo me voy a Santiago, ¿me siguen o no me siguen? así con esas palabras, ¿me siguen o no? ¿Se van o no se van?
1: Bien.
0: Porque también tenían permiso ellos para venirse a Santiago.
1: Perfecto.
0: ¿Me siguieron?
1: Bien. ¿Y cuándo lo llama Palestino?
0: Bueno, Palestino no me llama Palestino.
1: Ah.
0: Hay una anécdota ahí fuerte. A mí había un turco que iba todos los domingos o los días sábados cuando nos tocaba jugar en Temuco y al estadio.
1: Ya.
0: Y él tenía una zapatería, mírenlo.

0: que él tenía una zapatería de zapatos, zapatos Yarman. Quizás se acuerdan más, más o menos.
1: Sí.
0: Él llegaba al camerino o dentro cuando llegamos a vestirnos, él entraba al camerino. Decía, chiquillo, un par de zapatos el que hace el gol.
1: Bueno,
0: yo le gané varios pares de zapatos. Sí. Varios, no fueron dos ni tres, fueron yo creo que unos 10 más o menos.
1: Claro.
0: Y de ahí ese caballero, no me acuerdo el nombre de él, el apellido de él en este momento, cuando me echaron, se acercó a mí, conversó conmigo, me dijo, Pedro, yo tengo una posibilidad de que tú puedas llegar a Palestina.
1: Claro, porque era de la colonia.
0: Era de la colonia. Claro. Yo conozco a don Enrique Atal, lo conozco mucho, son muy amigos de él. Claro. Te voy a hacer una carta y yo con esta cartita te presentáis con él. Él me va a conocer porque yo lo voy a llamar. Lo voy a llamar de que va un jugador de Temuco, que es de Santiago, a probarse a Palestino. Justo estaba Rubén Marco.
1: Rubén Marco,
0: entrenador, claro, ayudante estaba en ese momento.
1: De ayudante don Néstor Isela, ¿no?
0: No. Era de un Ormazábal también era.
1: Ah, ya.
0: No sé cuál Ormazábal era. Perfecto. Ahí no me acuerdo. Llegué a donde don Enrique Atal, le presenté la carta, papá, pero yo no tengo nada que hacer, me dijo con esta cuestión. Rapidito vamos a hacer. No tengo nada que hacer, yo te voy a mandar a los técnicos que te vean, que
1: ellos definan.
0: Ellas definan. Llegué allá, me vio Rubén, me llevó a una citación a jugar con juveniles. Acá esta parte de donde tenía el complejo la Universidad de Chile, que era para Recoleta.
1: Ya, sí, por el Estadio Recoleta.
0: El Estadio Recoleta.
1: Claro.
0: Ahí me hizo una prueba. Jugué unos 20, 25 minutos en una prueba, pero
1: cortita,
0: pero ya. Claro, ya venía con un bagaje, pero tremendo. Totalmente. Ya 3 años, ya 4 años jugando en primera.
1: Claro.
0: Y me dijo, ¿estáis bien? Me dijo Rubén, ¿estáis bien?
1: Rubén Marcos. Qué grande,
0: Rubén. Qué grande Rubén Marco. Y él me dijo, mira, Pedro, voy a hablar con don Antonio Basilio, el gerente del club, anda y que te haga contrato al tiro, me dijo. Porque ellos pensaban quedarse.
1: Ya.
0: Pensaban quedarse porque subieron ellos a primera con Palestina. Claro. Que te hagan contrato al tiro. Ya vine a donde don Antonio, llegué allá, ya, tú eres Pedro Pinto, sí, perfecto. Ya, te vamos a hacer contrato, qué sé yo, y todo. A mí no me interesaba mucho más la plata. Yeah. Yo quería quedarme en un club en Santiago.
1: Claro.
0: Y esa fue la llegada a Palestino. Y lo
1: quiero llevar porque la charla futbolera, cuando es entretenida, pasa volando el tiempo.
0: Exactamente.
1: Aquel Palestino del 78, que sale campeón, que hizo un récord de 44 fechas
0: invicto.
1: Que de la mano de un Caupolicán que ya venía varios años, ¿no? Habían salido campeón de la Copa Chile el año anterior.
0: El 75.
1: Y el 77 también, ¿no?
0: Y el 77, pero con don Fernando Riera.
1: Entonces, don Caupolicán arma este equipo que era un equipazo. Tenía al Loco Araya en el arco, tenía a don Elías Figueroa, al Flaco Fuentes, tenía a Rodolfo Dubó, Manolito Rojas, que comesen usted. Era un equipazo ese Palestino.
0: David Henry, que era el puntero izquierdo que habían contratado de un nivel, pero
1: claro,
0: tremendo.
1: Claro. ¿Cómo recuerda ese equipo? ¿Cómo recuerda ese año del campeonato? Porque ahí estaba la Unión Española, que salía campeón año por medio.
0: Cobreloa.
1: Cobreloa, que estaba surgiendo. Uh-huh. Everton, que también le daba pelea a la Unión. Colo-Colo, que dentro de todo... también tenía grandes campañas. ¿Cómo recuerda ese
0: equipo? Y Huachipato, que un año salió Huachipato, el 74, claro, que nos superó a nosotros por un punto, parece que fue. Nosotros perdimos el campeonato ese, pero puro falta de experiencia.
1: Sí. ¿Cómo recuerda el título del 78, don Pedro?
0: Bueno, el título del 78 se fue forjando desde el 74, cuando llegó Caupolicán Peña. Después tuvimos Copa Libertadores, después otra Copa Libertadores, después el 76 yo partí a México, tuve como me dijo usted, un año en México, un año y tanto, un año, 3 meses, qué sé yo y todo. Y de ahí ese campeonato se forjó con muchos jugadores de nivel. Y empezó el 74 y venimos a salir el campeón el 78, 4 años después. Y los mismos jugadores casi, aparte que

0: cuando se fue Manuel Rojas a México, me fui yo, el equipo se cayó un poquito. Ya. Se cayó el 76, no estuvo muy bien. Pero volvimos al 77. Claro. Volvimos al 77, tuvimos el 77 que con Fernando Riera salimos campeón de la Copa Chile. Y de ahí, 77 no estuvo Don Cabul en campeón. Porque agarró la selección. Claro. Agarró la selección, la tuvo en la selección. Y después no le fue muy bien.
1: En quedamos, la eliminatoria del Mundial del 78.
0: 78. Que estuvimos ahí a segundo de clasificar. Sí. Quizás se acuerda de que lo hizo un gol J. Muñante sobre los 45 minutos del segundo sí. tiempo. Nosotros con el triunfo estábamos al otro lado de Argentina para ir al Mundial.
1: Muñante teníamos, de Perú.
0: De Perú. Mm. Y de ahí teníamos que ir a Perú. Era difícil, sí. tenían un equipazo ellos. Sí. Y nos ganaron, nos ganaron 2-0 tranquilamente, sin ningún problema. Y quedamos eliminados. Y de ahí Cabul y Campeña
1: vuelve a Palestino.
0: Vuelve a Palestino porque renunció.
1: A la selección.
0: Renunció a las elecciones y renunció don Fernando Riera también.
1: Ah, muy bien.
0: Y ahí tomó de nuevo, se quedó Gustavo Cortés a cargo unos par de meses, uno o dos meses serían. Ya. Y después llegó Cabulicán más o menos casi antes de empezar el campeonato.
1: Pero él ya venía trayendo.
0: Sí, él ya conocía tres años en
1: Palestina. Y a la mayoría de los jugadores.
0: Y a la mayoría de los jugadores. Claro. Exactamente.
1: Conversamos a esta hora de la tarde con el gran Pedro Pinto, aquí en el bloque de los viejos cracks, en las tardes deportivas de la radio cooperativa. Ese plantel plagado de figura.
0: Plagado de figura, exactamente.
1: ¿Cómo era el camarín? Porque, a ver, a mi juicio estaba el más grande de todos los tiempos.
0: Elías Figueroa.
1: Don Elías. Estaba el Flaco Fuentes, que aprendía muy bien de...
0: Al lado de él.
1: Muy bien, aprendió al lado de Don Elías. Rodolfo Hugo, que era impasable al medio de la cancha.
0: Era el que jugaba solo ahí en el medio.
1: Claro.
0: Era el 6 que marcaba la diferencia en el medio campo.
1: Y qué decir del medio campo para arriba. Si estaba Manolito Rojas, estaba
0: Sergio Mesen,
1: estaba el Keiko Mesen.
0: Oscar Fabiani, que un Popeye. Tremendo aporte fue para...
1: Popeye, tremendo goleador.
0: Tremendo goleador.
1: ¿Cómo recuerda ese camarín, la relación que había?
0: Bueno, la relación realmente era muy buena. Bueno, como nosotros siempre estuvimos en un nivel de ganar, ganar, ganar, siempre las relaciones son buenas.
1: Sí.
0: Cuando está el camarín, pero lleno de triunfo, las cosas salen, pero fluida.
1: Claro.
0: Exactamente, esa es la palabra. Y se fue dando, y al final, usted sabe que 44 fecha invista, más o menos del 76.
1: Sí,
0: a fines del 76. Sí. Y al 78 ser campeón. Un equipo bien fluido, con buena figura, un camarín sano, nadie se pelea por nada, porque...
1: Respetuoso,
0: porque el que estaba jugando lo estaba haciendo bien, y el que entraba de repente cuando había lesiones también lo hacía bien,
1: que
0: y todo, no había problema. Ya. Y uno generalmente tampoco quería dejar el puesto,
1: claro,
0: porque había jugadores que de repente estaban golpeando de atrás,
1: sí,
0: y a uno lo querían sacar también.
1: Claro.
0: Pero no sucedió, seguimos los mismos, y se dio el campeonato del 78 con una fluidez de juego, pero tremenda. Pero eso también es un mérito del preparador físico, Carlito Ahumada, que en las pretemporadas lo hacía zumbar, lo sacaba a la mugre. Yo me recuerdo que eran 2-3 semanas puro físico,
1: sí,
0: que nosotros llegábamos a dormir nomás en la noche, y con el dolor los levantábamos, el dolor del cuerpo, pero tremendamente adolorido. Que uno apenas empezaba a mover para seguir el entrenamiento el día siguiente.
1: Claro.
0: Se dieron esas cosas, y yo creo que también en parte Cabul y Campeña también insinuó muchas cosas diferentes en el fútbol chileno. La pasa por atrás,
1: bueno, adelantado.
0: El robo de pelota, sí, el cruce de los punteros, uno para la izquierda, el otro para la derecha, y el centro, no sabían para dónde podían tomarlo.
1: Bueno, usted, siendo puntero derecho, en Palestino, destaca como puntero izquierdo.
0: Como puntero izquierdo, exactamente. Bueno, yo en Temuco jugué de puntero derecho.
1: Claro.
0: En Colo-Colo también me inicié como puntero derecho. Pero llegué a Palestino, y como se lesionó David Henry, en el antes de empezar la primera fecha del campeonato, la semana, me tocó a mí, y Cabulicán me llamó y me dijo: Pedro...
1: Que a todo esto don Caupolicán no lo tenía muy considerado.
0: No me tenía considerado,
1: claro,
0: exactamente. Jugaba muy poco en la Copa Chile, claro, qué sé yo, algunos partiditos, algunos minutos. No me tenía considerado. pero no sé qué en ese momento le

0: Dios dijo, ah, ya, vamos a probar a este chico a ver qué es lo que pasa.
1: Dentro de todo ya no estaba tan chico. Ya,
0: no, tenía 24 años. Claro, tenía 24 años.
1: Su recorrido
0: tenía
1: ya.
0: Mi recorrido ya.
1: Y bueno, esto evidentemente usted hace de que usted se haya hecho un espacio importante, tanto en Palestino como en la selección.
0: Como en la selección.
1: ¿Usted siente que le quedó algún tema pendiente con la selección? Porque era difícil ser seleccionado, porque había jugadores, estaba Gustavo Moscoso, estaba
0: Leonardo Belli,
1: entonces era
0: peludo llegar a ocupar un espacio en la selección, porque siempre son dos punteros que de repente por lado que citan, claro. ¿Cierto? En este caso éramos tres los que estábamos peleando. Dos, yo creo que éramos los más fuertes en ese momento. Moscoso salió un poquito más tarde, pero también con unas condiciones sumamente normales. Yo peleaba con Leonardo Belli el puesto.
1: Bien.
0: Pero ahí era cosa de distintos entrenadores. De repente, yo con Cabo Licán jugué más en la Copa y Leonardo Belli jugó mucho más con Santibáñez, que lo tuvo en Unión Española.
1: Perfecto, claro.
0: Se daban esas situaciones, sí. Y tampoco no era una cosa de yo pelear que yo era el mejor o Leonardo era el mejor, no. Éramos parejos.
1: Era normal, además, era que normal. El entrenador tuviera preferencia.
0: Exactamente.
1: Y a ver, en su etapa, bueno, usted tuvo una temporada en México, en una época en donde era aparte de que era difícil salir.
0: Muy difícil.
1: En México había ya una camada de jugadores, de grandes jugadores, que estaban dejando bien alto la bandera de Chile en tierras aztecas.
0: O sea, abrieron las puertas para los jugadores
1: de
0: México.
1: De Carlos Reynoso, ¿no?
0: Reynoso, sí. Rodríguez.
1: Juan Rodríguez
0: Vega.
1: Sí.
0: Alberto Quintano.
1: Roberto Hoch.
0: Eduardo Peralta. Yo creo que eran
1: Don Pedro Araya.
0: Don Pedro Araya. Osvaldo Castro.
1: Pata Bendita,
0: sí. Tremendos jugadores.
1: Sí.
0: O sea, ellos abrieron la camada de jugadores que después empezó a llegar a...
1: ¿Y usted tuvo la posibilidad de volver al extranjero? Porque en más de alguna gira con la selección o con Palestino, ¿tuvo la posibilidad de...?
0: Sí, yo tuve en una gira que hicimos a España, tuve la posibilidad de un equipo al Oviedo, que estaba en segunda división, sí, no estaba en primera en ese momento.
1: Ya.
0: Ahí yo tuve ofertas de quedarme, porque pedían al 11, porque yo le hice dos goles al Oviedo, le ganamos 3-0 al Oviedo ahí en su cancha.
1: Qué maravilla.
0: Le hice dos goles de esos que uno de repente no piensa de que lo va a hacer, ¿eh? Golazos. Son goles soñados, que uno quisiera tener en las pantallas para verlo, pero no los tiene en esos momentos, no se dan esas cosas. Los recuerdo, sí. Y gritaban el 11. Queremos al 11 que se quede en el Oviedo, queremos al 11. Una oferta. Pero Palestino me dio mucha plata.
1: Subió la vara.
0: Claro. Y yo creo que a lo mejor ellos no están tampoco en condiciones en segunda edición de pagar tanto.
1: Pero no se dio. Era una época en donde los dirigentes hablaban entre ellos, los jugadores casi que ni se enteraban que.
0: Y los mismos jugadores también, nosotros también no teníamos manager.
1: Además,
0: que de repente podíamos cometer errores, claro. en no irse a un equipo, qué sé yo, y todo, o quería quedarse en el mismo equipo donde está, no sé, daba largo.
1: Gracias, don Pedro.
0: Muchas gracias.
1: Que le vaya muy bien.
0: Gracias.
2: Ahí estaba la conversación de Claudio Bustamante con Pedro Pinto, que contaba que estuvo cerca de ir al Oviedo. Hablando de Palestino, está empatando 0-0, 9 minutos del primer tiempo con Everton allá en Sausalito. Es mucho más por ahora el conjunto ruletero, el conjunto local. Y en el Mundial, 4 minutos del primer tiempo, Qatar 0, Suiza 0 por el grupo C. Ya tuvimos una clara para el conjunto qatarí. Edmilson Jr. se fue mano a mano, pero estuvo muy bien Gregor Kobel, el arquero del Borussia Dortmund, para evitar el primero del partido. 4 minutos entonces, Qatar 0, Suiza 0 en el Mundial. En el fútbol chileno, 9 minutos, Everton 0, Palestino 0. El corte, y seguimos hablando de Mundiales.
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4: 3:11, volvemos casi 7 del primer tiempo, Qatar 0, Suiza 0, casi, no, 12 se cumplen, Everton 0, Palestino 0 en Sausalito. Así que ambos partidos sin goles, tanto en el fútbol chileno como en el Mundial de 2026. Nosotros, en cuanto a mundiales, vamos a retroceder 20 años. ¿Por qué? Porque nos vamos a ir al Mundial de 2006, al Mundial de Alemania, aquel Mundial que vio por última vez campeón a Italia, que ya lleva 3 mundiales sin ir. Bueno, vamos a contarle una historia. Los relatos mundiales de Cooperativa sobre el Mundial de 2006 y sobre aquella final que vio Italia campeón, pero también vio un momento icónico de la historia del fútbol. El cabezazo de Zidane a Materazzi. ¿Qué dijiste, Marco Materazzi? Así se titula este nuevo capítulo, esta nueva entrega de Relatos Mundiales en Cooperativa Podcast. Pasamos a escuchar.
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9: En este episodio, ¿qué dijiste, Materazzi?
10: Dice eso, una suma de esfuerzos individuales y se acabó. Qué papelón hicimos, ¿eh?
11: Terminó, señores. 0-0 fue el resultado final. Chile y Ecuador.
12: Yo le hago un llamado a todos, a la gente de fútbol, dirigentes, entrenadores, jugadores, periodistas. ¿Cómo nos va a tener el tiempo de analizar y buscar un rumbo y trabajar? Pero no sé qué, la calificación para
13: pues el Uruguayo, Rodrigo.
14: Prácticamente, Álvaro, de hecho.
9: Tras empatar 0-0 ante Ecuador en el Estadio Nacional, Chile quedó fuera por segunda vez consecutiva de la Copa del Mundo. Las palabras de Nelson Bonifacio Acosta son ilustrativas del momento que vivía el fútbol chileno a comienzos de este siglo. Y el presagio y despedida de David Pizarro cerraron una clasificatoria triste para La Roja. Una selección tristemente célebre por ser la víctima del yogo bonito.
15: Lamentablemente terminó mal, terminó con un sueño roto para todos nosotros. Y yo principalmente voy triste porque quizá puede ser la última eliminatoria que haya jugado hoy día. Entonces, quería jugar un mundial, pero bueno, ya está y vamos a ver qué pasa

0: muchachos que vienen de abajo con el recambio, que creo que es positivo.
1: En estos 16 años de democracia.
2: Era 2006. En Chile, por primera vez una mujer llegaba a la presidencia de la República. Un incendio destruía parte del histórico edificio Diego Portales. Pinochet iba a morir en diciembre de ese año. Mientras, un caso macabro tenía de cabeza a las policías.
3: Investigaciones y carabineros rastrearon un lugar aledaño tras la alarma que ellos habían dado. Un perro vago del sector llevaba entre sus dientes un pie humano.
4: Hace apenas unas horas se determinó que se trata de Hans Hernán Pozo Vergara.
2: Hoy cuesta imaginarlo, pero en 2006 no existía el iPhone ni los teléfonos touch. Todavía arrendábamos películas en Blockbuster. Las redes sociales recién comenzaban a popularizarse. El Messenger se negaba a morir y surgía una nueva moda, las selfies. Con un comercial donde mostraban todas sus virtudes, la selección brasileña de 2006 llegaba a Alemania como la indiscutible favorita para quedarse nuevamente con la Copa del Mundo. Adriano, Robinho, Roberto Carlos, Kaká, Ronaldo y principalmente Ronaldinho, con el Balón de Oro bajo el brazo y su eterna sonrisa, estelarizaban un equipo soñado para hacerse con la sexta estrella para la verde amarela.
5: Estoy siempre sonriendo porque tengo la felicidad de hacer las cosas que más amo en mi vida, que es jugar al fútbol. Entonces no hay otra manera de no jugar contento y sonriendo.
2: En el ensayo general para el Mundial de 2006, Brasil se quedó con la Copa Confederaciones, que se jugó un año antes en Alemania, con un verdadero baile frente a Argentina en la final.
6: Enójate, Adriano Patio. Gol de Brasil. Gol de Brasil. Gol de Brasil. A los 15 minutos de este final, con Ronaldinho. Gol de Brasil. De Brasil, al minuto y medio del segundo. Gol de Brasil. A los 18 minutos del segundo tiempo.
2: Favoritismo indiscutible de Brasil, que al comenzar el Mundial empezó a ratificar. Pese a no mostrar un gran juego, los triunfos 1-0 ante Croacia, 2-0 Australia y la goleada 4-1 sobre Japón correspondían a las expectativas. En octavos de final, el fenómeno Ronaldo se metió en la historia grande del fútbol, porque con su gol en el 3-0 ante Ghana, se convirtió en el máximo goleador de la historia de los mundiales hasta ese momento.
7: Botó en la frente, posición legal. Vamos, Ronaldo, faz esse, Ronaldo, faz esse, Ronaldo, faz esse, Ronaldo, bateu.

0: Todo era alegría en Brasil y el optimismo propio del pentacampeón del mundo iba en incremento. Pero al frente llegó Francia, con Zinedine Zidane como gran estrella.
1: Zidane se va tras el Mundial.
0: En abril de 2006, Zinedine Zidane, uno de los futbolistas más talentosos que ha visto este deporte, anunció su retiro una vez terminada la participación de Francia en el Mundial. Es por eso que cada partido que jugaron los galos en Alemania tenía un sabor a despedida para el astro del Real Madrid. Tras superar la fase de grupos, Francia dejó en el camino a España en octavos de final. Así llegó a enfrentar a la todopoderosa Brasil en un partido que tuvo a Zizou como la gran figura. Así lo resumió la televisión argentina.
2: Vamos a ver, decía, algo más agradable porque hoy Brasil quedó eliminado a manos de Francia. Francia le ganó 1-0 con gol de Thierry Henry. Y la figura excluyente del partido fue alguien de quien decíamos, y me incluyo, hubiese sido mejor no convocarlo. Bueno, la verdad es que debo aprender una lección. De los grandes jugadores nunca hay que decir tales cosas. Zidane la rompió. Aquí está el seguimiento.
0: Zidane y Francia avanzaron gracias al gol de Thierry Henry y Brasil, que prometía ser el mejor equipo del Mundial, quedó en el camino. Y con ello llegaron las críticas.
3: Había jugadores que llegaban borrachos a las 4 o 6 de la mañana. Era obvio que no iba a funcionar. ¿Cómo nadie se dio cuenta de eso? Por eso es necesario poner disciplina y ese es el papel de Duncan.
0: Estas declaraciones informales, captadas por un periodista del diario O Estado de Sao Paulo, corresponden al presidente de la Confederación Brasileña de Fútbol.

0: fútbol, Ricardo Teixeira, que tras la eliminación de la Verde Amarela, arremetió contra Ronaldo.
1: ¿Con cuántos años está Ronaldo hoy? ¿Con cuántos años estará en la Copa de 2010? Es apenas eso lo que tengo que decir. Tenemos que encontrar otro Ronaldo.
0: Lo cierto es que las críticas de Teixeira sobre el fenómeno tenían asidero, ya que conocida era la faceta fiestera del goleador de los mundiales, retratada por él mismo años después, cuando contó un episodio con el presidente del Real Madrid, Florentino Pérez, quien, preocupado por las constantes fiestas del delantero, intentó convencerlo de no salir antes de un partido importante.
2: Y él me echaba muchas broncas.
3: Pereñía.
2: Y a mí la mejor anécdota es que algún día me llamó en su casa y me dijo: Ronnie, ¿por qué no te quedas en casa? Mira Figo, se queda en casa con su esposa. Y yo le miro a Presi y le digo: Presi, si tuviera la mujer que tiene Figo...
0: En semifinales, los campeones del 98 sufrieron para eliminar a Portugal con Cristiano Ronaldo y el citado Luis Figo entre sus filas. 1-0 fue el resultado. El gol de Sisu.
4: Aluda toujours. Échange avec Thierry Henry. Vas-y, mon Zizou.
5: Il prend pas beaucoup d'élan, Zizou.
4: Vas-y, mon Zizou.
0: Los galos llegaron a su segunda final en 8 años y lo hicieron con un polémico personaje a la cabeza, su director técnico, Raymond Domenech. Con una breve carrera como futbolista que terminó a los 32 años, de inmediato comenzó su ascenso como entrenador. Luego de 3 muy buenas campañas con el modesto Mulhouse FC, saltó al Olympique de Lyon, lo que le permitió llegar posteriormente al equipo sub-20 de Francia, donde estuvo 11 años antes de asumir el banco de la selección mayor. Sin embargo, su capacidad al mando no era lo que generaba los cuestionamientos sobre su figura, sino que su confianza y apoyo en la astrología fue lo que llamó la atención. Un año antes del inicio del Mundial, en una entrevista en la televisión francesa, Domenech sostuvo que los Escorpio terminan siempre matándose entre ellos. Al momento de hacer la nómina para el Mundial de Alemania 2006, la frase cobró sentido. Ningún jugador del plantel mundialista era de signo escorpión, dejando afuera a Robert Pires, finalista de la Champions League de esa temporada y campeón del mundo en 1998, un inamovible para la prensa gala. Pero el horóscopo lo dejaba fuera del torneo. Tiempo después el volante diría: nunca habló conmigo cara a cara, es un cagón. Él cree que los Escorpio no son buenos para la selección. Dice que no son buenas personas y que no pueden convivir con los demás, pero conmigo se ha equivocado mucho.
6: La seriedad de Zidane en el sorteo con Cannavaro, la salida de Zidane al entrenamiento, apuntado a ser el mejor jugador de la Copa del Mundo, la orden de Elizondo y el partido en marcha, señores. Flash por todos lados.
0: Para los franceses el guión era perfecto. El último partido de la carrera del mejor jugador francés de la historia iba a ser la final del mundo y tenía la chance de entregarle por segunda vez el título mundial a su país. Pero la historia dijo otra cosa. El rival era Italia, que luego de eliminar al dueño de casa, no era un invitado de piedra para la final. Si bien no eran favoritos, siempre han sido un rival de respeto, uno de los grandes del fútbol mundial. Entre sus filas estaba el defensa del Inter de Milán y que sería el gran antagonista, o si se quiere, protagonista de la final, Marco Materazzi.
6: ¡Penal para Francia, señores! No dudó Elizondo, hay penal para Francia. Terribles dudas en el equipo italiano.
0: El guión soñado se estaba dando al pie de la letra cuando en el minuto 7, Zinedine Zidane puso el 1-0 con un penal ejecutado a lo Panenka, con rebote en el travesaño y traspasando apenas la línea de gol. Pero poco después, Materazzi empezó a robarse la película. A los 19 minutos, Italia igualó las cosas y planteó un partido físico, estirando el empate hasta el final del tiempo reglamentario. Y en el alargue pasó lo que nadie esperaba.
6: Ahí está buscando la pelota, la salida Toni. Del Piero. Cayó, sin pelota, Sin pelota, cayó. Me parece que Zidane algo le hizo a Materazzi.

0: García no se dio cuenta. García estaba mirando la pelota que venía hacia la izquierda. García le está explicando lo mismo que vi yo. Que García estaba mirando la pelota.
1: ¿Fue una lesión de algo?
2: Sí, un cabezazo en la boca del estómago de Zidane en contra del hombre italiano que está caído. Y Gattuso, ¡qué cosa! Dice, como reclamándole al argentino que no cobra nada.
3: Zidane en un minuto, pero pedía que llamara, porque fue falso, lo llamaba, claro. Ahí está, fuera.
1: Se acabó la carrera de Zidane, ¿eh? En el final, ¿eh?
4: En algún momento veo que Materazzi está tirado en el piso. A unos 30 o 40 metros procedo a interrumpir el juego. Digo, uy, ¿qué habrá pasado?
5: El relato es del árbitro de la final, el argentino Horacio Elizondo.
4: Rápidamente, a través de los intercomunicadores, le pregunto a Darío y Rodolfo, que eran mis asistentes. Digo, Darío, Rodolfo, ¿qué vieron? ¿Qué pasó? Oh, sorpresa, los dos me contestan, Horacio, no vimos absolutamente nada. Y cuando yo me estaba diciendo, Horacio, estás en problemas, aparece mi ángel de la guarda. Mi ángel de la guarda, que tiene nombre y apellido, que se llama Luis Medina Cantalejo, que era el cuarto árbitro de esa final, sevillano, español, y me dice, Horacio, yo he visto, terrible cabezazo del Zidane sobre el Materazzi, terrible cabezazo del Zidane sobre el Materazzi. Y yo escuchar ese relato así, tan pasional, tan fuerte, tan contundente, pero le digo, Luis, pero ¿cómo fue? ¿Se apoyaron las cabezas? ¿Se empujaron? ¿Qué pasó? Pero oye, coño, terrible cabezazo en el pecho del Zidane sobre el Materazzi. Cuando lo veas en el vídeo del hotel no me vas a poder creer. Lo único que le faltó decir fue, y olé. Entonces, cuando yo llego al lugar de los hechos, ya tenía toda la información y la decisión que iba a tomar, que era expulsar a Zinedine Zidane del campo.
2: ¡Ah, miércoles!
6: Es expulsión directa.
2: Total. Para no ver eso, García estaba, como digo yo, distraído bien, ¿eh?
5: Todo esto ocurrió en el minuto 110 de partido. Un golpe al corazón del equipo francés, que resistió hasta el final del alargue, lo que llevó las cosas hasta los penales. El supersticioso técnico francés decidió dejar atrás sus creencias astrológicas y, a pesar de que no gustaba de los Libra, decidió poner a uno de ellos, David Trezeguet, en la lista de pateadores. Nadie falló, excepto el franco argentino.
7: Me hace entrar y también un poco por la presión de mis mismos compañeros, que era una fase final. Para mí fue un momento delicado porque venía de hacer un buen campeonato con la Juve. Y la verdad que no estar tomado en consideración de la parte de este entrenador fue difícil.
8: Le va a pegar David. Mira Trezeguet. Ahí va Trezeguet. Travesaño, picó adentro esa pelota.
7: Cada penal tiene su historia y no es porque tengas el conocimiento del compañero, porque finalmente Buffon fue de un lado y el balón fue del otro. Creo mucho en el destino y digo que el destino de cada uno de nosotros está marcado, pero muchas veces hay que provocarlo.
8: ¡Atención!
5: Fue la cuarta estrella para Italia, pero la duda quedó instalada por años. ¿Qué le dijo Materazzi a Zidane? ¿Qué podía haber dicho el italiano para que el francés perdiera la cabeza en ese último minuto y quizás en el más importante partido de su carrera? La duda creció con el pasar de los meses y los años. Los italianos y el resto del mundo echaron a volar la imaginación. De hecho, el propio Marco Materazzi publicó un libro titulado Lo que le dije realmente a Zidane, con 249 hipótesis sobre la frase que hizo estallar a Zizou. Pero años después, y en conversación con un podcast de Italian Football TV, Materazzi reveló la verdad.
9: ¿Cuál es la razón por la que Zidane hizo eso?
10: Tú vives en Estados Unidos, ¿verdad? ¿Ves la NBA?
9: Sí.
10: Hablar basura. Mi trash talking fue nada. Me ofreció su camiseta y yo le dije, no, prefiero a tu hermana.
7: Dice, no, prefiero sí.
5: Tiempo después, Zidane confesó que antes de la final había hablado con su hermana porque su madre no estaba en un buen momento de salud, por lo que la sensibilidad del francés con respecto a su familia estaba alterada. Materazzi, por su parte, también ha dicho que lo que le dijo a Zidane fue una estupidez.
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0: Ahí estaba, entonces, esta apasionante historia que ha marcado el Mundial de 2006 con el cabezazo de Zidane sobre Materazzi y sobre el final, revelando las palabras que le dijo el italiano al francés y que terminaron en ese cabezazo. Fútbol en vivo, estamos en pleno cooling break y corte comercial, por lo tanto, ahí en el Qatar. Suiza está ganando, Suiza 1-0 en Bolo, en los 17 de penal puso el primero para los europeos que le están ganando a Qatar. Se cumplen 25 de partido cuando ya se va a reanudar el encuentro. Y en el fútbol nacional, ráfaga de goles para Palestino. 2-0 le está ganando a Everton en Sausalito en los 20. Brian Carrasco en los 22. Nelson da Silva le están dando otros 3 puntos al conjunto árabe que ha revivido de la mano de Guillermo Farré. 2-0 entonces, se cumplen 31. Palestino le está ganando a Everton en Sausalito. Nosotros hacemos el corte. A la vuelta hablamos de tenis.
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5: 16 grados. 16 grados en Santiago. Cooperativa. 3:44 minutos. 3:44 minutos.
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0: 3:34, volvemos con las tardes deportivas acá en Cooperativa Deportes. 30 minutos en el Mundial, Qatar 0, Suiza 1, 35 en Sausalito.

0: deportivas, pero vamos a hablar de beach tenis. Esta especialidad que se ha tomado gran parte del país, sobre todo la zona norte, también acá en Santiago vemos a mucha gente practicando este tenis playa, que va a tener un gran campeonato este año, el Panamericano de Beach Tennis, que va a tener como sede Iquique y que se va a disputar en septiembre. Para conversar sobre aquello, estamos en comunicación con la directora de los torneos más importantes de Beach Tennis que se realizan en el país, y no solo viene un Panamericano, de aquello vamos a hablar con Nanet Biacaba. Nanet, ¿qué tal? Gracias por estos minutos con la Radio Cooperativa.
1: Hola, buenas tardes. Gracias a ustedes por invitarme a esta conversación. Estoy muy contenta.
0: Nanet, bueno, se viene este Campeonato Panamericano de Beach Tennis 2026, el Pan American Beach Tennis Championship, que se va a llevar a cabo en Iquique entre el 24 y el 27 de septiembre de este año, ahí en la Arena Cabancha. Cuéntanos un poco sobre la preparación para este torneo, cómo va todo aquello y cómo se llegó a ganar, digamos, la sede para este torneo panamericano.
1: Uf, bueno, eso fue un arduo trabajo, gracias a los eventos que ya hemos podido realizar acá en Iquique, en Arena Cabancha, como tú dices. Hemos tenido grandes torneos, eliminatorios de distintos deportes, y el trabajo que se ha hecho junto a la Federación de Tenis y la ITF, que nos ganamos su confianza y pudimos ser sede y ganarnos esta oportunidad de poder realizar los Juegos Panamericanos este año. No es fácil ganarse a veces a la ITF, pero gracias a nuestro trabajo hicimos un ITF 200, un ITF 400 el año pasado, que es el segundo torneo más importante del circuito, y gracias a eso nos dieron este año esta posibilidad de poder realizar estos Panamericanos acá en Iquique, que tenemos, bueno, el clima, hay una importante alianza público-privada, la que permite poder hacer todos estos torneos, porque sin esa confianza, sin ese respaldo, es muy difícil. Esto es entre la Municipalidad de Iquique y la Fundación Collahuasi. Así que también le aprovecho de agradecer al alcalde Mauricio Soria por ese apoyo, porque es vital tener una sede que te pueda dar todo lo que el evento te requiere.
0: Nanet, bueno, y tú lo has nombrado antes también, han hecho otros torneos, ITF, 200, 400, ¿cómo ha servido aquello? ¿Cómo sirvieron esas experiencias para ya sentirse, tú y tu equipo, digamos, capacitados para albergar un Panamericano? ¿Cómo han sido los resultados de esos torneos? ¿Qué han aprendido en cuanto a organización para llegar a llevar a cabo esto, este gran desafío que se viene en septiembre?
1: Bueno, ha sido de mucho aprendizaje porque, bueno, el año pasado tuvimos acá en Iquique al número uno del mundo, top ten, tuvimos muchísimos jugadores, donde hay un estándar alto que cumplir en infraestructura, en diferentes requerimientos que pide la ITF para poder ser sede. Entonces ha sido un largo aprendizaje, algo que nunca se había hecho, y bueno, nos hemos equivocado y así hemos ido aprendiendo y ya nos sentimos muy preparados para este Panamericano. Está todo dado para que se pueda hacer muy bien. Tenemos a lo largo de la playa, aparte del estadio en sí, que podemos tener 9 canchas, pero por toda Cabancha podemos lograr tener 20, por toda Cabancha podemos lograr tener 20 canchas al mismo tiempo para poder jugar todas las categorías, porque el Panamericano se juega desde la sub-12 hasta profesional, lo que recorre de sub-12, 14, 16, 18, profesional. Entonces es un evento grandísimo.
0: Bueno, ustedes tienen como organizador, y también Abad, tú lo decías, a la ITF, pero también a la Federación de Tenis de Chile, que está viviendo un cambio de mando, va a asumir Milovan Kejevic, digamos, la presidencia el 27 de junio, por lo menos por ahora va a asumir él, vamos a ver qué pasa en las siguientes semanas, pero ¿han podido conversar con el nuevo presidente de la Federación de Tenis para ver si es que el evento sigue en pie, si es que el aval, digamos, de la FETECH sigue en pie como lo estaba en el momento en el que era presidente Sergio Elías? ¿Han podido conversar con él? ¿Qué saben al respecto? ¿Les confirmó el evento?
1: No, todavía no hemos podido conversar con él. Por ahora

0: solamente esperamos que se cumplan esos compromisos. Nosotros estamos pensando en el bien superior del deporte, en este caso nuestro deporte, el tenis playa, que si bien es cierto, somos uno en la Federación de Tenis, pero nos encantaría que se separaran las disciplinas, y esperamos que se cumplan esos compromisos, porque ya están publicados en la página de la ITF. Entonces estamos ansiosos de que esto suceda.
1: Claro, y han tratado de comunicarse con él, han tratado de adelantar pega, por decirlo así, en buen chileno, respecto de esta nueva directiva que debería asumir en 2 semanas más. ¿Han hablado con algún director para, digamos, claro, seguir trabajando bajo el mismo pie que lo venían haciendo con Sergio Elías en estos últimos meses de preparación?
0: La verdad que no, o sea, solamente con director de la antigua, bueno con ahora Juan Bugueño, ¿no? Vigente, con Juan, sí, que afortunadamente en este proceso hemos recibido todo el apoyo, y el deporte creció los últimos 2-3 años de una forma importante. Esperamos seguir en el mismo camino, que claro, sea lo mismo y o más. Pero antes de eso, tenis playa, la verdad que ha sido difícil. Yo por lo menos llevo 13 años ya en esto, y nunca se había avanzado tanto, así que esperamos seguir en ese mismo camino.
1: Nanette, cuéntame un poquito sobre el formato de competencia que van a tener estos Juegos Panamericanos. ¿Cómo se va a desarrollar la competencia? ¿Va a ser de eliminación directa? ¿Primero va a haber una fase de grupos? ¿Cómo es el formato de competencia de estos Panamericanos?
0: Mira, el profesional siempre es, eliminación directa, uh-huh, si es que tenemos más de 8 duplas inscritas. En lo que es la categoría de los niños, siempre viajan los países, no son tantas duplas, porque es algo nuevo que está comenzando. Hay países que tienen la dotación completa,
1: ya,
0: y hay países que no todavía, entonces siempre es mejor round robin, porque así juegan más, porque imagínate un tremendo viaje, y que los niños puedan jugar varios partidos, que tengan ese roce de la competencia. Entonces, en niños yo creo que siempre va a ser round robin, y categorías profesionales, si tenemos más de 8 duplas, va a ser eliminación directa. Si es menor que eso, obviamente fase de grupo.
1: Perfecto, perfecto. Oye, ¿y la selección chilena? Pues sabemos que hay unas preselecciones nacionales formadas por jugadores junior, también adultos, se están realizando concentraciones, sesiones de entrenamiento durante este primer semestre. ¿Cómo va esa preselección? Y cuéntanos un poco, porque yo veo que el beach tenis está muy masificado, o de a poquito se está masificando acá en Santiago, también en otras regiones de Chile. Cuéntame las posibilidades de una buena participación y cómo va esta preselección también.
0: Mira, estamos con mucha ansiedad y esperanzas de que esto vaya evolucionando con las nuevas generaciones. Hay un trabajo importante que se hizo con los jugadores profesionales que partieron con esto con muy pocos recursos, como dices tú, ahora avanzado. Pero tenemos jugadores jóvenes que yo creo que puede este año sorprender. Tengo mucha esperanza en eso. Estos torneos se hacen también por lo mismo, porque es muy difícil conseguir puntos afuera. Pocos jugadores pueden viajar a buscar puntos. Entonces, ya que Chile tenga torneos, uh-huh, ayuda a que el jugador tenga más puntos, pueda estar ahí en el circuito, sea visible. Se pueden hacer cosas. La concentración, por ejemplo, ahora para los panamericanos va a ser acá en Iquique, en julio va a venir nuestro coach, que él vive en Brasil, es chileno, Alex Veller, viene para acá, viene toda la gente, creo que tenemos más de 100 inscritos en la preselección para los panamericanos, desde la sub-12, como te decía, hasta los profesionales, y tenemos ahí a varias jugadoras y jugadores que prometen, y bueno, tenemos los jugadores que se han mantenido por muchos años en un buen ranking, como lo que es Fran Zúñiga, como lo que es Vicente Brusadelli, Matías Sepúlveda, la Josefa Valdivia, que es iquiqueña, la Julieta Ríos, que ahora ella está haciendo un

0: una temporada en Europa, le ha ido bien, se está preparando, está con uno de los mejores entrenadores, así que se viene bien, se viene muy bueno para Chile, se viene muy bueno para Chile. Y también, paralelamente a la concentración, vamos a tener también un torneo Gigantes de la Arena, donde vienen también niñitos a jugar. Tenemos un ITF 50 que es de menor grado pero muy importante, así que estamos tratando de desarrollar el deporte para los jóvenes y para que el beach tenis algún día, en poco tiempo espero, sea olímpico y se hable mucho más y lo conozca toda la gente, llegue a todos.
1: Ya estamos conversando con Annette Biacava, encargada del Panamericano de Beach Tenis que se va a disputar en 2026 acá en Iquique. Annette, hemos hablado del tenis playa, llevamos 10 minutos conversando sobre aquello, pero contémosle un poquito a la gente que no sabe en qué consiste esta modalidad de tenis que se juega en la playa, obviamente. Contémosle un poquito de las reglas, si puedes, al auditor de cooperativa de este Beach Tenis.
0: Sí, mira, esto es con una red para las mujeres 1.70 m, los hombres 1.80 m, parece ya. Estoy ahí en la duda.
1: Sí, mujeres 1.70 m, hombres 1.80 m. Sí,
0: perfecto. Y bueno, esto es a lo mejor de 3 sets. El tercer set es un super tie break a 10.
1: Y se juega exactamente igual que el tenis convencional, 15, 30, 40 y juego.
0: Sí, pero 40 muere.
1: Ya, ahí hay punto de oro, no existen las ventajas.
0: Sí.
1: Ya.
0: No existen las ventajas. El 40 muere y se terminó el juego. Es muy entretenido, lo puede jugar cualquier persona. Nosotros tenemos muchos jugadores en Chile, amateur. Es un deporte relativamente económico, porque, bueno, adquieres tu pala, pero puedes jugar en la playa. Hay muchas redes, mucha gente jugando, por lo menos acá en Iquique. En Santiago es más difícil, pero hay lugares donde ahora sé que se inauguró en Maipú, está bueno en Chicureo,
1: Pato
0: hay
1: Cornejo también.
0: Sí, también Pato Cornejo, en Valparaíso se juega muchísimo, en Viña del Mar, también en algunos lugares cerca de Concepción, no recuerdo el nombre, no lo recuerdo.
1: Playa, pero Dichato. ¿En Dichato?
0: No, es... oye, yo soy de allá y no me acuerdo, pero bueno. Es cerca de Concepción, perdón para las personas.
1: Yo también soy de allá, por eso te estoy tratando de ayudar. Dichato, bueno. Tomé...
0: No.
1: Santa Juana, no. Lota... ahí te vas a acordar,
0: Sí, seguramente cuando corte me voy a acordar.
1: Ya.
0: Pero, en muchos lugares de Chile, Antofagasta, Arica, claro. Arica está súper potente también. A nosotros nos favorece en el norte el clima. Es mucho más fácil, no llueve, nunca hace frío, así. Entonces es mucho más fácil. Pero ya se está jugando casi en muchas partes de Chile. Y lo que queremos es sumar gente joven, nuevas promesas. En eso estamos.
1: ¿Será Quillón la localidad, sí, que estás buscando?
0: Sí, me parece que sí.
1: Sí, Quillón, justamente. Sí, aquí estoy leyendo que hay hartas canchas de arena en San Pedro de La Paz, que es una comuna de Gran Concepción, y Quillón, que está cerquita.
0: Quillón. Ahí me acuerdo.
1: Bueno, también contarle a la gente que la pelota, como en el tenis, obvio, no puede dar bote al ser en la playa y se juega normalmente en dobles este beach tenis.
0: Solamente el doble tiene puntos ITF.
1: Ya.
0: Hace poco se agregó la categoría mixto, todavía no se hace muy masivo, y la pelota tiene una presión mucho menor que la del tenis, mucho, mucho menor.
1: Perfecto. Grandes potencias para estos panamericanos, ¿cuáles son los países que corren con, digamos, ventaja para llevarse los premios grandes, digamos? ¿Está Chile entre ellos?
0: Mira, difícil. como siempre, adivina.
1: Cuando Brasil. Es en playa, Brasil, claro.
0: Brasil, pero sí creo que Chile, por ser sede, tenemos también, podemos tener más representantes. Y creo que Chile podría tener un lugar, alguna medalla. Confío mucho en el trabajo que se está haciendo en cada ciudad, con cada entrenador y con el coach que tenemos. Así que sí, yo tengo fe de que este año podemos conseguir algo. Sí, absolutamente, de a poquito. A veces se nos mete Venezuela.
1: Ya.
0: Pero Venezuela está como medio con...

0: complicado que quizás vengan o vengan, no sabemos. Pero ya, sí, yo tengo harta, tenemos harta fe de que este año vamos a poder llevar, tener una medalla panamericana. Ya hemos tenido, así que puede ser.
1: ¿Por qué no otra?
0: Puede pasar. Sí, ¿por qué no otra? Y sobre todo ahora que hay una nueva generación que viene muy entusiasmada, con muchas ganas de hacer cosas, de ganar, de hacer carrera en el deporte. Sí, es muy difícil.
1: Nanette Viacava, encargada de los Panamericanos 2026 de Beach Tennis, a disputarse en Iquique entre el 24 y 27 de septiembre. Muchísimas gracias por estos minutos con la Radio Cooperativa y por supuesto vamos a seguir atento a lo que pase en los siguientes meses de cara al torneo con toda la organización. Así que te mando un abrazo y seguimos en contacto, Nanette.
0: Muchas gracias por el llamado y espero que estemos en contacto. No nos olviden que claro, este deporte es muy bonito. Y bueno, Iquique, esto, un sello deportivo turístico importante que en Chile. Así que estén ahí atentos a nosotros.
1: Gracias, Nané, te mando un abrazo, seguimos en contacto.
0: Un abrazo, gracias.
1: Ahí estaba entonces la palabra de Nanette Viacava en las tardes deportivas de Cooperativa Deportes, adelantando lo que va a ser en septiembre este Panamericano de Beach Tennis allá en Cabancha, en Iquique. Para ir cerrando el bloque, dos cositas. Primero, los chilenos ATP de Queens para Alejandro Tavilo, que va a estar debutando contra un jugador proveniente de la quali, y en segunda ronda va a enfrentar al ganador de Kamil Mashrak, el polaco, a quien ya le ganó en Roland Garros, el pasto es totalmente distinto, o Jiří Lehecka. Mashrak, que hoy día le ganó a Daniil Medvedev y se metió en la final de Hertogenbosch, rival complicado entonces en pasto, y Jiří Lehecka, que acaba de perder la semifinal de Stuttgart frente a Ben Shelton, tuvo tres match points el checo y no los pudo aprovechar, así que dos rivales duros en pasto. Frente a Lehecka, este año Tavilo perdió dos veces en Madrid y en Monte Carlo, si no me equivoco. Ya Mashrak le ganó en Roland Garros, todos esos partidos en arcilla, en otras condiciones, el pasto totalmente distinto. Y ambos jugadores, Lehecka y Mashrak, si es que Tavilo avanza de la primera ronda, van a representar un obstáculo bastante complicado allá en Queens. Tomás Barrios va a preparar la quali de Wimbledon, afrontando el Challenger de Nottingham, Challenger 125. Va a enfrentar al francés Benjamin Bonzi en la primera ronda, preclasificado número 2, el europeo. Duro rival para un Barrios que se acomoda muy bien al pasto. Ha pasado dos veces la quali de Wimbledon, así que podemos tener ahí una buena chance de que Barrios tenga una buena semana. Como sabemos, el Nico Jarry se bajó de toda la temporada de pasto, lo comunicó ayer el número 4 de Chile, que sigue complicado con el codo. Veremos si es que puede volver para la Copa Davis. Hasta él lo dejó en duda en este comunicado. El Mati Soto va a estar disputando el Challenger de Asunción esta semana. Y Cristian Garín sigue en Chile con dolores. A ver si es que puede llegar a la quali de Wimbledon, que empieza la semana del lunes 22 de junio. Esperemos que así sea. Esperemos poder ver al 2 de Chile, cuarto finalista en la Catedral. Ha pasado la quali ya dos veces allá también en Wimbledon. De grandes resultados en pasto. Esperamos que lo podamos ver allá a Cristian Garín. Lo último, hablábamos ahí con Nanette Viacava de Milo Bankejevich, el presidente de la Federación de Tenis de Chile, que va a asumir el 27 de junio. Lo ha podido leer en cooperativa.cl. Hemos estado publicando distintas notas respecto a los antecedentes judiciales, no solo de él, sino que también de sus directores, de María Lorena Escobar en específico. Kejevich, que tiene 11 demandas en su contra entre 2007 y 2015, a ella se sumó la demanda del Nano Zuleta, de Leonardo Zuleta, representado por la inmobiliaria Aituey, el abogado Fernando Monsalve, porque a través de la falsificación de una firma en un comodato se hizo el sitio de Valle Dorado, que era el centro de alto rendimiento que manejaba el Nano Zuleta para las promesas del tenis chileno, y ya se comprobó que esa firma estaba falsificada. Bueno, son los antecedentes de Kejevich, también de su directora María Lorena Escobar, que tiene dos demandas en las que fue encontrada culpable por apropiación indebida de dineros. Antecedentes que llamaron la atención en el directorio, también dentro de los presidentes de las distintas federaciones regionales. Bueno, ayer esta historia siguió. Ayer se tenía que constituir el directorio, se tenía que aprobar. Bueno, no se pudo aprobar. Renunciaron cuatro directores a raíz de todos estos hechos. Cristóbal O'Ryan, Pedro Navarro, María Eugenia Escobar y Francisco Puelma, quien también era candidato a la presidencia. Los cuatro renunciaron. Además, María Lorena Escobar, la dirigente que iba a ser la vicepresidenta, la que le contaba que estaba apuntada por estos casos de demanda.

0: los que fue encontrada culpable, no se presentó a la cita, muy probablemente sea impugnada, porque la ley dice que con esos antecedentes no puede asumir cargos de dirección en ninguna federación deportiva. Ayer no se presentó, y también va a ser impugnada, al parecer, la secretaria Valentina Marín, que presentó un título universitario falso para hacerse con la secretaría de la Federación de Tenis de Chile bajo el mando de Milovan Kejevich. Así que Kejevich y sus asociados dejando muchas dudas en la previa a asumir durante el 27 de junio. ¿Qué pasa con esto? Cuatro directores renunciados ante todo lo que se supo, todos los antecedentes que tienen Kejevich y sus directores. Dos directoras impugnadas, directoras que llevó Milovan Kejevich. Una por título universitario falso, otra por dos demandas en las que fue encontrada culpable por apropiación indebida de dineros. ¿Qué pasa con aquello? Con seis miembros menos, el directorio de la federación, el nuevo directorio, no se puede constituir. Así que por ahora no hay nuevo directorio de la FETECH para asumir el 27 de junio. Tienen que haber por lo menos cinco directores hábiles, capacitados legalmente para asumir, para que un directorio pueda sesionar. Así lo dicen los estatutos de la FETECH. Bueno, este directorio de nueve ya tiene seis bajas, así que solo quedan tres, y por lo mismo, por ahora, Milovan Kejevich, el nuevo presidente de la Federación de Tenis de Chile, no tiene directorio para asumir el 27 de junio, así que está la grande en el tenis chileno con este personaje que ganó la presidencia de la federación para los próximos cuatro años. ¿Cómo la ganó? Se lo contaremos en otras ediciones de las tardes deportivas de Cooperativa Deportes. Ahora hacemos el corte y a la vuelta ya está el Cevita Aguilar, el verdadero hombre mundial de esta casa editorial. Les va a contar todo sobre el Brasil-Marruecos a la vuelta de esta tanda.
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4: 4:01 entre tiempos. Mundial, Qatar 0, Suiza 1 en bolo de penal, puso la ventaja para los suizos el delantero del Rennes y está ganando Palestino 2-0 en Sausalito a Everton. Brian Carrasco y Nelson da Silva, los goles del equipo de Guillermo Farré. A la espera de la vuelta de los equipos, nos metemos en la Fórmula 1 junto a Sebastián Aguilar. A Barcelona nos fuimos esta semana, Cevita, ¿qué tal?
5: ¿Cómo estás, Maxi? Sí, nos fuimos a Barcelona para esta nueva fecha de la temporada 2026 de la Fórmula 1, que como poquitas veces durante este año tiene dos carreras seguidas, dos fines de semana seguidos, ¿sí? Es por eso que los fanáticos de la Fórmula 1 están contentos después de lo sucedido el fin de semana pasado en Mónaco. Este fin de semana en Cataluña vuelve el protagonismo, por no decir dominio, de George Russell, que durante todo el fin de semana ha sido quien ha liderado los tiempos, tanto en las prácticas libres como hoy en la clasificación, porque el británico se quedó con la pole position para esta séptima fecha de la temporada 2026, primer lugar con 1:14.679 en lo que fue su clasificación en el Gran Premio de Barcelona. Mañana va a arrancar desde el primer lugar y dejó atrás a su compañero de equipo, a Kimi Antonelli, que largará desde la tercera ubicación, porque segundo, acompañándolo en la primera fila de largada, aparece Lewis Hamilton, confirmando, bien digo, su buen momento en la Fórmula 1 luego de lo hecho el fin de semana pasado en Mónaco, donde precisamente se quedó con el segundo lugar. Hoy nuevamente logra una buena clasificación y se queda en la primera fila de partida. 1:14.743 hizo el piloto de Ferrari, que cada vez se siente mejor arriba del monoplaza italiano. Más atrás decíamos Antonelli, en el cuarto lugar Lando Norris arrancará el campeón del mundo, y Max Verstappen en la quinta ubicación arrancará el neerlandés, quien no tuvo quizá su mejor prueba de clasificación y que venía teniendo buenas actuaciones, es Franco Colapinto, el argentino, que va a largar solo desde la 13ª plaza, luego de no poder superar el corte en la Q2, y va a tener que empezar desde un puesto algo más rezagado de lo que venía haciendo en los últimos grandes premios, donde el argentino se estaba metiendo en el top 10 y en la Q3, además, en las distintas clasificaciones, como fue el caso de Miami, Canadá y Mónaco. Mónaco quizás donde tuvo más dificultades el argentino, pero en las dos carreras de Norteamérica lo había hecho bastante bien y se veía un repunte del piloto trasandino, que durante este fin de semana, por ahora, esperando lo que va a suceder mañana con el Gran Premio, no ha podido confirmar esa mejora de nivel, básicamente, que ha tenido el piloto argentino. Quien también tuvo una buena prueba de clasificación fue Bortoleto, el piloto
4: brasileño,
5: Gabriel Bortoleto, que va a arrancar desde la 12ª posición, uno más arriba que Franco Colapinto, así que buenas noticias para él. Y quien llama la atención que no pudo hacer una buena prueba de clasificación es Charles Leclerc, que solo arrancará desde el 10º lugar. Pierre Gasly, que el fin de semana pasado protagonizó un momento bien curioso, Maxi, ¿ya? Porque terminó el Gran Premio de Mónaco en el 3er lugar, pero en el momento de cruzar la meta tenía una sanción pendiente de tiempo. Una vez que cruzó la meta, en la radio se pudo escuchar celebrando a Pierre Gasly como si hubiese subido al podio, claro. Y lo curioso es que el equipo no lo corrigió, no le dijo por interno, acuérdate que tiene esta sanción, que van a hacer unos puestos más abajo. Entonces él festejó como si se hubiese subido al podio. Se enteró una vez bajándose del monoplaza que no se iba a subir al podio de

0: de Mónaco publicó en redes sociales que estaba totalmente devastado. Bueno, sentía que había hecho el ridículo. Porque
1: ¿y su equipo celebraba con él o se quedaron en silencio?
0: No, se quedaron en silencio.
1: Ya, lo dejaron morir. Clase del papelón, ¿no?
0: Murió solo en esa aventura de festejar el tercer lugar. Y bueno, en redes sociales dijo: es una situación que yo había soñado toda la vida. Subirme a un podio en Mónaco es un sueño hecho realidad, y que no se haya podido dar de la manera que finalmente pasó, lo tenía totalmente destrozado. Pero antes de este Gran Premio de Barcelona, el día jueves,
1: ¿ya?,
0: la FIA retiró el castigo a Pierre Gasly. Es decir, tuvo su tercer lugar en Mónaco para la estadística. Para la estadística va a quedar que efectivamente él fue el tercer lugar.
1: Y suma
0: Mónaco,
1: los 15 puntos.
0: Y suma los 15 puntos, ¿ya?, pero claro, perdió el momento básicamente de subirse al podio, de festejar, de
1: no, la botellita de champaña,
0: de recibir el trofeo. Claro. Todo eso se lo perdió y bueno, terminó esta situación que ha sido ampliamente comentada en redes sociales, lo de Pierre Gasly.
1: Mañana, 9 de la mañana, el Gran Premio de Barcelona, ¿no?
0: Gran Premio de Barcelona, entonces, esta es la séptima fecha de la temporada, claro, desde las 9 de la mañana el arranque, son 66 vueltas, hay que cubrir una distancia de 307 kilómetros, y donde, como decíamos, George Russell está siendo quien ha dominado durante el fin de semana. Veremos si, por lo menos en el arranque, Lewis Hamilton puede hacer lo que vino haciendo por lo menos Ferrari al principio de la temporada, dándole problemas a Mercedes en los primeros giros, pero con el desarrollo del monoplaza me parece que si logra hacerlo Hamilton va a poder sostenerlo de mejor manera de lo que lo hizo, por ejemplo, en el Gran Premio de Australia o en el Gran Premio de China. Así que veremos si Lewis Hamilton puede mantener ese buen arranque en el caso de poder superar a George Russell en la largada. Y también veremos si Russell ha mejorado en ese sentido, porque el Mercedes ha tenido claros problemas de arranque, por lo que esa primera curva en Barcelona va a ser bastante interesante lo que veremos mañana en la mañana en el circuito de Mondelo.
1: Seguita, aprovecho tu presencia para que hablemos un poquito, cambiando de deporte. Nos salimos del monoplaza, nos vamos a Estados Unidos, cruzamos el de continente a continente, sí, para hablar un poquito del mundial. Ayer Paraguay no sé si dejó mucho que desear o sorprendió a Estados Unidos. Bueno, obviamente perder 4-1.
0: Sí, hay un poco de ambas. La verdad es que se vio mucho nerviosismo de la selección de Paraguay. Durante la previa se notaba que los futbolistas estaban demasiado emocionados, quizás, con volver a un mundial después de 16 años. Uno de ellos lloró en la conferencia por haber clasificado y poder representar al país después de 16 años. Y en la cancha se vio que estaban algo abrumados, por decirlo así, con la situación, ¿no? Si bien empezaron los primeros minutos buscando el arco de Estados Unidos, tuvieron alguna oportunidad, después fue un primer tiempo de un baile de Estados Unidos, tocaban la pelota largo y tenían a todos los receptores desmarcados. Weston McKennie se sacó a cuanto paraguayo quiso, lo mismo Pulisic por la izquierda, que dejó a Juan José Cáceres sin poder prácticamente anularlo. Cáceres, que recibió amarilla muy temprano y dejó básicamente que Pulisic hiciera lo que quisiera, y así finalmente se fueron al entretiempo 3-0. Pero claro, las sensaciones en Paraguay es totalmente de derrota, pero en ningún caso Paraguay está eliminado del mundial.
1: No.
0: Con esta modalidad, el formato nuevo, con 3 puntos. Uno entra a la pelea de los mejores terceros.
1: Con 4 ya están adentro.
0: Con 4 está ahí al otro lado. Entonces, sí, Paraguay tiene mucho por hacer todavía en el mundo.
1: Australia y Turquía, los partidos que vienen, ¿no? Sí. Primero Turquía el 19 y después Australia el 25, si no me equivoco. En esos tal dos cual partidos, bueno, con Turquía, es que bueno,
0: son partidos parejos, entonces.
1: Son partidos parejos. Turquía viene con este equipazo, con Yildiz, Yilmaz. Es un equipo
0: Arda Güler.
1: Con Arda Güler. Es un equipo un poquito parejo con el Paraguay. Uno dice, con 3 puntos están listos, pero tanto con Australia como con Turquía son partidos bien parejos, ¿no?
0: Sí, yo diría que con Australia quizá está la, no sé si facilidad, pero está, es un rival quizá en el papel algo, un escaloncito.
1: Peldaño,
0: esa es la palabra. Más abajo que Paraguay. Yo siento que los guaraníes tienen harto por hacer en esos dos partidos. También veremos hoy día, Australia-Turquía juegan a las 12 de la noche.
1: Hoy día Australia-Turquía 12 de la noche.
0: Mira. Así es, para el que quiera ahí tener un panorama de sábado por la noche para domingo.
1: Claro.
0: Sobre todo los paraguayos, me imagino que van a ver ese partido y van a sacar sus propias conclusiones, pero yo siento que Paraguay todavía tiene harto que hacer en el Mundial, porque hay mucho derrotismo en Paraguay,
1: claro,
0: por el resultado de ayer, pero también era...

0: escenario, 80.000 personas en el estadio más grande del mundial. Era difícil
1: y para, además, para los guaraníes. Pasaba que en la previa se analizaba mucho a Estados Unidos con la etiqueta, ¿no? Del equipo, claro. Que no son tan futbolizados, nada, pero uno miraba el equipo de Estados Unidos y se encontraba Balogun, Mackenzie, Pulisic.
0: Pero aún así, teniendo en consideración esos nombres y sabiendo que Estados Unidos era un buen equipo, yo creo que jugaron incluso mejor de lo que ya. Quizá el que le tenía más confianza.
1: Mucho mérito de Pochettino,
0: sí,
1: ¿no?
0: Sí, mucho mérito. Jugaron muy bien, tuvieron prácticamente el dominio de todo el partido, a excepción de lo que pasó al principio del segundo tiempo, quizás que ahí se atrevió un poco más Paraguay, pero Estados Unidos mostró quizás el mejor fútbol que le hemos visto en la historia de los mundiales. Yo no recuerdo un partido mejor que el de ayer de Estados Unidos, por lo menos.
1: Difícil.
0: Así que, sí, mostraron linda cara y quizás pueden hacer un mundial interesante los anfitriones, pensando que la localidad obviamente siempre es importante, y más jugando como jugaron ellos.
1: ¿Y podrá ser otro mundial interesante como el de Qatar? Marruecos, Seba Aguilar, que hoy día es el primer rival del Scratch de Brasil. Debuta la segunda selección sudamericana en competencia.
0: Así es, Brasil, que va a jugar en un ratito más a las 6 de la tarde en Nueva York ante Marruecos, que llega a esos siglos leones del Atlas como campeones de África en el papel. Recordemos toda la polémica que hubo en la Copa Africana a principios de año. Ganó Senegal la final, pero después la Confederación Africana le entregó por secretaría el título a Marruecos por el abandono que hizo Senegal después del penal que le cobraron en último minuto a Marruecos, que falló Brahim Díaz. Y que finalmente ganó Senegal en el alargue. Pero bueno, Marruecos llega con ese título, entre comillas.
1: Lo salieron a festejar espalda. Igual.
0: Sí, lo salieron a festejar igual. Pero si a uno le preguntan, ¿podrá hacer lo mismo que hizo en Qatar? Yo diría que hay que tener un poquito más de paciencia con Marruecos, porque viene con dos bajas muy, muy, muy importantes. Una es la de Nayef Aguerd, que es el defensor central del Olympique de Marsella,
1: ¿ya?
0: Que durante la temporada tuvo dos intervenciones, una por una lesión en la ingle y después tuvo una fractura por estrés en el peroné,
1: ¿ya?
0: Por lo que estaba nominado para el Mundial y durante esta semana finalmente lo dieron de baja porque no pudo llegar a tiempo, básicamente, para el Mundial, que es uno de los centrales más importantes de la defensa de Marruecos. Y también está la baja de Abdes Salsouli, que se
1: lesionó, el del Betis,
0: que el fin de semana pasado se lesionó en el amistoso contra Noruega, en un córner, saltó a cabecear y cayó mal con la rodilla, sufrió un esguince. En principio lo iban a llevar al Mundial, de hecho viajó a Estados Unidos Abde, hizo todo el la escena de él, la formación, el show que tienen que hacer.
1: Sí, claro.
0: No. Todo eso lo hizo Abde, pero finalmente se dieron los tiempos demasiado largos de recuperación, son 3 a 4 semanas, o sea, se pierde el 90% del Mundial. Si Marruecos llega a semifinal, recién podría haber aparecido Abde, y recién lesionado, entonces no tenía mucho sentido mantenerlo en la nómina. Y para mí son dos bajas muy, muy sensibles para Marruecos. Abde era quizá el que llegaba con mejor rendimiento en el ataque,
1: ¿ya?
0: Porque claro, está Brahim Díaz, que es el nombre quizá.
1: ¿Hizo goles Abde este temporada?
0: Abde hizo goles importantes, sí. Fue muy regular en el Betis, fue de los buenos nombres del Betis, y por eso llegaba quizás como el que tenía el mejor momento en el ataque. Además, también hay una renovación en el ataque de Marruecos. El ataque de Marruecos es totalmente distinto al de Qatar. En el de Qatar estaba Ennesiri, el ex delantero del Sevilla. Estaba Sofian Boufal, que era que jugaba de extremo izquierdo y que ya hace un par de años que no está en la selección. Y ahora está Brahim Díaz, está el Canús, que es el delantero del Olympiacos, que también tuvo una buena Copa Africana, hizo 2 goles de chilena en la Copa Africana, pero es un delantero también más maduro, tiene más de 34 años, si no me equivoco, ya. El Canús es un jugador de maduración tardía.
1: Está entrando el problema de nosotros.
0: Claro, de una renovación
1: de ataque. Pero tienen un par de jugadores.
0: Tienen algo más. También está Cedino Unagi, que está para este Mundial, pero para el Mundial de Qatar estaba quizá en su prime. Cedino Unagi ahora viene de jugar con el Girona durante la temporada, quizás no tan protagonista y por ahí no llega en su mejor momento. Está Sofian Rabat, que después del Mundial de Qatar se fue al Manchester United, no tuvo tan buen paso por la Premier League. También está en el Betis de Pellegrini, donde estuvo lesionado buena parte de la temporada, volvió para los cuartos de final de la Europa League, si no me equivoco. Yeah. Y también tuvo una temporada medio irregular. Entonces, bueno, atrás tiene a Hakimi, que quizás es el mejor jugador de Marruecos, pero me parece que es un equipo que viene menos cohesionado que el que jugó el Mundial de Qatar, y es por eso que hay que tener un poquito más de cautela con los marroquíes, que de todas maneras son un equipo bien cohesionado, que viene trabajando hace rato, son de los mejores equipos de África, Pero en cuanto
1: el Brasil africano dijeron.
0: El Brasil africano dijo Hakimi en la conferencia. Sí. Pero yo creo que es un equipo un pasito más atrás de lo

0: que fue en Qatar, pero jugando un par de partidos y quizás cohesionándose, logren hacer un buen mundial.
1: Oye, y del scratch de Brasil, del pentacampeón, sí. Hay que esperar lo mismo que en los últimos mundiales. No están entre los favoritos, pero nunca hay que descartar a Brasil, pero al final ellos se descartan solitos, los últimos dos en cuartos de final, uno con Bélgica, otro con Croacia.
0: Claro, no es fácil sacar a Brasil del Mundial.
1: No es fácil sacar a Brasil del Mundial, sí. Pero todo indica, por nómina, por rendimiento, que lo de Brasil en este Mundial debiese ser parecido a lo de Rusia y lo de Qatar, ¿no?
0: Yo creo que en términos de nómina, es el Brasil más débil de los últimos mundiales.
1: Mira.
0: En términos de nómina, pero tiene a un mejor técnico que en los mundiales anteriores, que es Carlo Ancelotti, que sabe jugar tipo de torneo. Es el que ha ganado las Champions de los últimos años, claro. O sea, por eso tiene ese bagaje detrás y quizás por ahí tiene la confianza de Brasil. Hoy día va a jugar Brasil sin Neymar, que recordemos está con una pequeña lesión, va a aparecer recién para el partido con Haití del viernes de la próxima semana. Claro, un partido algo más bajo en lo exigente y ahí puede empezar a sumar algunos minutos Neymar. Pero
1: aquí se define, en teoría, el primer lugar del grupo, ¿no? Brasil-Marruecos.
0: Sí, acá están los favoritos del grupo. Después está Haití y Escocia. Escocia, que en todo caso ha llegado con muy buena preparación.
1: Escocia-Haití es uno de los...
0: De los partidos duros.
1: Los partidos de morondanga de esta primera...
0: Van a jugar a las 9 de la noche hoy día Haití con Escocia. No, pero yo creo que Escocia hay que mirarlo.
1: Escocia hay que mirarlo.
0: Es un equipo que puede dar la...
1: Escocés Robertson, tengo el lateral del Liverpool.
0: Exactamente. Robertson, uno de sus...
1: Imagino capitán, porque...
0: Sí, absolutamente. De hecho, juega de lateral, pero es casi el creador de juego de Escocia. Es muy raro lo que pasa con Escocia, porque como que crean situaciones a partir de Robertson. Pero además tuvieron una clasificación heroica.
1: Claro, con un gol de mitad de cancha y todo.
0: Gol de mitad de cancha, gol de chilena también, hubo ese partido con Dinamarca. Y por eso es un equipo interesante Escocia, que también jugó un par de amistosos, que ganó con largueza la selección escocesa. Amistosos Bolivia, le ganó 4-0 a Bolivia y le ganó 4-1 a Curazao, que Curazao está también involucrada en el Mundial. Claro, son selecciones de tercero o cuarto orden, pero marcó la diferencia básicamente Escocia. Entonces yo creo que algo puede hacer Escocia también para rascar algunos puntitos.
1: Oye, claro, nosotros decimos partido de morondanga, Haití, Escocia, pero los denominados partidos, digamos, que no llamaban tanto la atención en esta primera fase, han sido los mejores de estos primeros días. O sea, Corea del Sur, República Checa, el Canadá, Bosnia, ayer tuvo sus partes buenas de emoción, tuvo sus momentos, así que esos partidos por ahora no solo no han defraudado, sino que Corea del Sur, República Checa, para mí por ahora el mejor partido del Mundial, ¿no?
0: Es como en la vida, Maxi, cuando uno espera poco, recibe mucho.
1: Es
0: el balance que uno hace.
1: Hoy hay que ver a Scorsese.
0: Sí, hay que ver. A las 9 de la noche, buen horario para mirar un partido.
1: Y rematamos con una Australia-Turquía.
0: Sí, también yo creo que Turquía es un equipo interesante de ver, solo que muy irregular Turquía. Es un equipo, eso sí, que todos sus partidos tienen muchos goles. Terminan 3-2, 4-3, 4-2. Para bien o para mal Turquía, de repente es un equipo que ataca mucho, que tiene muy buenos jugadores arriba, pero atrás es donde tiene ahí hartos problemas y por eso se dan esos partidos con muchos goles de los turcos, que son muy irregulares, pero a la vez muy entretenidos de ver porque sus partidos tienen muchos goles.
1: Los vamos a ver hoy día a medianoche. 51 minutos, Qatar 0, Suiza 1 en Bolo. En los 19 del primer tiempo de penal puso el primero para los suizos en este primer partido de día sábado del Mundial, tercera jornada de Mundial 2026.
0: Oye, ni un centímetro de sombra en el Qatar-Suiza. Ahí está para
1: Santa Clara, Levi's Stadium.
0: Imagínate. Ahí hay que batallar con el calor.
1: Claro, sí.
0: Ahí creo que el cooling break está bien aplicado.
1: Ahí sí. Seguita, gracias.
0: Abrazo, nos vemos más rato.
1: Ahí va a estar Seba Aguilar en la transmisión de este Colo Colo Cobresal, que va a ser el tercer partido de la jornada de sábado. Descontó Nicolás Montiel para Everton en el segundo minuto del segundo tiempo. Ahora están en 16, Everton 1, Palestino 2. Luego nos vamos al Monumental, donde por supuesto ya está ubicado entre los hinchas. En el Monumental está, como siempre, Rodrigo Gómez. Rodri, ¿qué tal? A poquito más de una hora del partido, ¿cuál es el ambiente allá en Macul?
2: Hola Maxi, ¿cómo les va? Muy buenas tardes. Estamos acá en el ingreso del Estadio Monumental para este partido frente a Cobresal, donde ya comienzan a llegar los hinchas. Está, recordemos, habilitado un aforo para 32.000 personas en esta jornada acá en Macul, así que se espera una buena convocatoria para ver al cacique. Va pasando por acá el director deportivo Daniel Morón en compañía de Jaime Pizarro. Se excusaron Dicen que están convocados de manera rápida, tienen que llegar a la oficina, así que se excusaron de entregar declaraciones para quienes ya estamos acá apostados por esas confirmaciones o no. Recordemos que viene un periodo interesante para Colo-Colo de fichajes, pero estamos acá en esta previa y vamos a tomar el pulso, Maxi, de cómo está el hincha de Colo-Colo después de esta campaña. Para este partido final frente a Cobresal, vamos a acercarnos por acá para poder conversar con algunos hinchas de Colo-Colo. Amigo, ¿su nombre?
3: Mariano, compadre, Mariano.
2: ¿De dónde vino Mariano?
3: De aquí, o sea, primero trabajé de 7 a 3, de ahí me vine para acá, para el estadio, al hermoso, querido Colo-Colo, pero soy de la comuna de La Granja.
2: ¿Y cómo está esta campaña de Colo-Colo? ¿Estás satisfecho con el primer lugar? ¿Cómo juega el equipo?
3: Sí, estoy satisfecho, pero no importa que me haya eliminado de la Copa Liga, porque tenemos campeonato ya asegurado y vamos punteros, así que hay que seguir así. Y quiero mandar un saludo al Moreira, que va a seguir en la portería, porque hay que darle la oportunidad a los jóvenes.
2: Muchas gracias. Ahí están algunas ideas que vamos recogiendo acá con los hinchas de Colo-Colo que vienen llegando al Estadio Monumental. Maxi, vamos a ver si podemos seguir tomando algunas opiniones. Viene pasando rápido la gente por esta zona. Estamos aquí moviéndonos para poder interceptarlos lejos del parlante, porque aquí hay mucha música. No, va a estar Miguel Rifo dentro de un rato.
4: Fiesta de electrónica, así que,
2: amigo, ¿cómo está? No, directo. Quiere ir a buscar un buen asiento.
4: Claro. La batalla de la preferencial.
2: Amigo, ¿cómo
4: está?
2: Un segundo. ¿Su nombre?
5: Hernán.
2: ¿De dónde vino Hernán a ver a Colo-Colo?
5: Acá, de Santiago.
2: ¿Y qué le ha parecido este primer semestre, la campaña con Fernando Ortiz al frente del equipo?
5: Me gusta Ortiz, encuentro que tiene buena filosofía deportiva, así que yo creo que con un poco más de suerte vamos a tener buenos resultados, así que bien.
2: ¿10 puntos arriba del segundo, se lo esperaba?
5: No me lo esperaba, yo creo que ha sido una buena campaña, así que hoy día esperamos ya en los 3 puntos también.
2: ¿Contra Cobresal cree que le va a pesar a Correa lo que pasó en la semana con las declaraciones?
5: No creo, yo creo que vamos a andar bien.
2: Muchas gracias. Ahí están, llegando los hinchas de Colo-Colo por acá, Maxi. En general, tranquilidad. Es lo que se respira acá en este ingreso. Muy buen ánimo, vienen llegando en familia y saben que, pase lo que pase, Colo-Colo va a terminar con una distancia importante en el torneo nacional. Amigo, ¿cómo estás? ¿Su nombre?
6: José.
2: ¿De dónde vino a ver a Colo-Colo?
6: Vengo de Quintero.
2: De Quintero, de la playita directo al estadio. ¿Le ha gustado la campaña?
6: De Quique terminó el trabajo y me viene volando para acá en vehículo, así que aquí estamos en el estándar campeón.
2: ¿Siempre con Colo-Colo?
6: Siempre con Colo-Colo. Una nueva hincha.
2: ¿Su nombre?
7: Primera vez, Paulina.
2: ¿Primera vez en el estadio?
7: Primera vez en el estadio.
2: ¿Y le pegaron ya el amor por Colo-Colo?
7: Sí, no, hace rato.
2: Ah, ya, qué bueno. Y pensando en el partido de hoy, ¿qué se espera para el último partido de este primer semestre?
6: Escucha, ojalá cerrar bien este primera rueda. Ojalá un 2-0, un 2-1. Siempre pone a ganar.
2: ¿Le gusta el Tano Ortiz?
6: Sí, la verdad que sí, porque le está dando tiraje a la juventud, que era lo que mucha gente, el hincha, criticaba, que no ponía a los jóvenes, y ya ha probado con bastantes jóvenes y ya han rendido, así que yo por eso le doy el visto bueno.
2: Muchas gracias por el tiempo.
6: Ya, amigo, nos vemos.
8: Hola, Ernesto Díaz Correa.
2: A ver, ¿su nombre?
8: Homero Sepúlveda, coterráneo mío de la costa curicana.
2: Mire,
8: un saludo grande.
2: Está en la cabina.
8: Un saludo, ¿no?
2: Saludos. Oiga, Colo-Colino, ¿qué le ha parecido esta campaña de Colo-Colo?
8: Pero muy buena, porque va puntero, va lejos y con gente joven, Rodri, que es lo más importante.
2: ¿Le gusta el DT?
8: Mucho, porque le da la oportunidad a estos jóvenes que están haciendo sus primeras armas y muestran calidad.
2: ¿A quién trae?
8: A mi nieto, pues.
2: ¿Cómo se llama?
9: Vicente.
2: Vicente, con la camiseta puesta y su bandera de Colo-Colo. Muchas gracias. Ahí están los coterráneos de Ernesto Díaz Correa, Maxi.
4: Profesora,
2: ¿cómo lo ves tú?
4: Profesor.
2: Tranquilidad, gusto por Tano Ortiz y les gusta que ponga también a los jóvenes de la cantera. Así que así estamos palpitando la previa con los hinchas de Colo-Colo. Te comento que de paso no van a haber modificaciones a lo que veníamos hablando en la previa, así que Colo-Colo va a tener esa formación que tiene como principal novedad el ingreso de Eric Bimber, reemplazando a Joaquín Sosa, el uruguayo, que recordemos tiene 2 partidos de suspensión producto de lo que pasó en San Carlos de Apoquindo.
4: Claro, ya.
2: En Claro Arena.
4: Rodri, volvemos contigo de inmediato allá en el Estadio Monumental.
2: Así será, nos vemos.
4: Saludemos a la cabina, ya que lo pedía la gente entrando al Monumental, se acordaba de Ernesto Díaz Correa. ¿Cómo luce el césped del Estadio Monumental a esta hora, chiquitito? ¿Qué tal?
10: Hola, Maxi, ¿cómo te va? Un gusto. Acá sí se ve bien, está bien. Está bien, quedó bien la cancha
4: ya,
10: luego de los shows que hubo de los artistas que vinieron a acá, a este recinto deportivo. No, el canchero por todos lados, ¿va?

0: Camina de lado a lado, hacia el oriente, hacia el poniente, de norte a sur, caminando la cancha, que todo esté en perfectas condiciones. Se ve desde arriba muy bien el campo de juego y el público llega relajado al Monumental, ¿eh? Llega relajado, no llega presionado.
1: Un amigo suyo llegó ahí.
0: Sí, Don Homero es curicano, él tiene muchas columnas en la prensa de Curicó, un diario muy importante en la región del Maule, donde habla de lo nuestro, de las regiones, habla de lo que hay hoy en día y queda muy poco, que es la historia de la ciudad. Él tiene muchas columnas de esas. Y lo otro, que es profesor básico desde muchos años, ya jubilado, ahora se dedica a los nietos y viene y los trae acá al Estadio Monumental para presenciar los partidos. Es un viejo muy querido en la ciudad y por mí también. Te cuento, público cercano. Ya tenemos unos 8.500 espectadores en el Estadio Monumental. Llegan relajaditos. Por ahí me dijeron, ah, somos campeones de invierno, me dijeron. No sé.
1: Ah, mire. Sí. Está de moda ese rótulo.
0: Parece. Claro.
1: Ernestito, volvemos en minutos al Estadio Monumental entonces, ahí con ese césped que está impecable, como usted dice, y con toda la gente ahí, el hincha de Colo Colo escuchando Cooperativa y por supuesto su relato. Yo le mando un abrazo, se va a reconectar con Ernesto Contreras.
0: Un abrazo, que esté bien. Acá estamos.
1: Ahí estaba entonces Ernesto Díaz Correa, Rodrigo Gómez ya en el Estadio Monumental. Colo Colo sale a cerrar su primera rueda y a mantener los 10 puntos de ventaja, que al menos eran los que había al comenzar esta fecha. Nosotros nos vamos a una tanda. Ya vienen los letrados comentarios de Marcelo Pablo Artichoto y la talentosa conducción de Ernesto Contreras. Quédese en Cooperativa Deportes. Viene Colo Colo, enfrenta a Cobresal.
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2: 16 grados. 16 grados en Santiago. Cooperativa. 4:31 minutos. 4:31 minutos.
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3: ¿Cómo están? 16 horas con 31 minutos, somos Cooperativa Deportes, hacemos solo una pequeña pausa en el Mundial para meternos en lo que es la última fecha de la primera rueda de la Liga de Primera, con el Colo-Colo, ya campeón de invierno, enfrentándose a un Cobresal que no gana hace 2 partidos y que siembra dudas de cara al segundo semestre, con Marcelo Bartichotto, Ernesto Díaz Correa, Rodrigo Gómez en el Monumental, y quédese. Estaremos paralelo desde las 6 al Brasil-Marruecos con Ivo Bay y el Toño Prieto, porque hay Mundial. A esta hora juega Suiza con Qatar, y en Cooperativa la Radio del Mundial te lo contamos todo desde ahora ya.
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0: 16:34. Los que estamos sobre los 40 o algunos rondando los 40 saben que esta música invita al fútbol, pero al fútbol de consolas, al FIFA 98. Siempre oportuno Diego Lonconao con los arranques. Así que comenzamos la previa del Colo-Colo Cobresal y luego seguimos con Brasil-Marruecos, don Andrés Solar.
1: ¿Qué tal, mi querido Ernesto Contreras?
2: Hola.
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0: Andrés Solar, como siempre, trabaja con nosotros para este partido que será en lo local el cierre de la primera rueda. Ya hay resultados en marcha, algunos cerrados, otros jugándose. Don Sebastián Aguilar, otro hombre mundial, también nos estará contando lo que está pasando con Qatar y Suiza. En un rato viene, seguramente Seba pondrá a prueba tu expertise, el mejor partido de la primera rueda, o por ahí, el Brasil-Marruecos. ¿Cómo está ahí, Seba?
3: ¿Qué tal, Ernesto Contreras, compañeros? Por ahí anda, entre los mejores de la fase de grupos. Sí. También hay un Noruega-Francia,
0: está bueno.
3: Hay un España-Uruguay, hay con qué competir.
0: Hay curiosidad por

0: cómo va a llegar, creo yo, la selección uruguaya a este mundial.
1: Es verdad.
0: Tanta historia previa, polémicas con Bielsa, algunos jugadores.
1: Algunas desavenencias.
0: Por ahí puede venir el Real de Argentina en 16 años.
1: Además.
0: Así que interesante ese grupo, o sea.
1: Es verdad. Se está jugando hasta ahora en el Levi's Stadium. Qatar contra Suiza. Esto es por el grupo B. El grupo de Canadá y Bosnia-Herzegovina, que jugaron ayer en el inicio de la conferencia.

0: Lunes, que defiende los colores suizos. 17 minutos del primer tiempo de penal, anota el 1-0. Estamos en 68 minutos durante el cooling break, que ha durado harto más de un minuto.
1: Ya no es como antes, sí. Porque nos tiraron el caramelo y voy a saludarlo inmediatamente a Marcelo Pablo Bartichotto, que sabe de caramelos.
0: Es verdad.
1: Una persona que, amante del dulce.
0: Una persona dulce.
1: Dulce de alma y también de gusto. ¿Cómo estáis, Marcelo Pablo?
2: Todo bien, Ernesto.
1: Todo bien.
2: Saludarte, saludar a toda la gente también, a mis compañeros.
1: Tú estarás para el Colo-Colo Cobresal, pero voy a hablar un poquito de Mundial igual.
2: ¿Sí?
1: Puedes.
2: Es que hoy me dijeron que no. Sí, era modo campeonato.
1: Modo campeonato, pero acá va a ser una excepción. Ya, porque
2: todos los estadios llenos hasta el momento.
1: Sí, hermoso todo. Lo que dice el Seba en San Francisco, esto
0: sí.
1: Seba, ¿no?
0: Sí.
1: Para un Qatar Suiza. Convengamos con un partido de
0: eso, y para estar ahí bajo a todo sol viendo el partido, porque bueno, tienen también sus maneras de
1: cambiar ese calor extremo. Pero bueno, este famoso cooling break o pausa de rehidratación, a nosotros nos vendieron la moto, como se dice,
2: la charla de los técnicos.
1: Claro, escuchábamos el charla de los técnicos, lo cual era medio tirar las mechas igual para en un partido siempre, pero era entretenido. Ahora es más largo de lo planeado.
2: Y publicidad.
1: Entran 3-4 avisos en el cooling break. Mi pregunta, ¿esto va a seguir para siempre así o será un modo mundial? ¿Tenemos que acostumbrarnos a un fútbol ya de 4 tiempos desde ahora?
2: Es que vamos a ver si la FIFA lo permite, ¿no? Porque ahora yo creo que es modo mundial, pero quizás, en definitiva, a todos les conviene. Menos a los futbolistas.
0: Menos a los equipos que van ganando.
2: Claro, me parece que a todos les conviene, menos a los verdaderos protagonistas, porque les va a convenir a la televisión, a los programas que pasan los partidos. Bueno, ahora en el Mundial.
1: Hasta a nosotros nos puede convenir, viendo la parte siempre comercial.
2: Por eso digo.
1: A eso apunta.
2: Por eso digo. Por eso, sí. Menos a los protagonistas.
1: Eso, caja registradora. RPD Correa, relato hoy día. Rodrigo Gómez, ¿cómo estás?
3: Bien, acá en la entrada llega Jordi Thompson.
1: Vamos.
4: Es que venía a ver siempre algo.
5: ¿Sí? Siempre. Cariño de siempre, ¿no? Para Colo Colo.
4: Increíble el amor que siento por el Colo.
3: Jordi, ¿cómo resumirías lo que ha sido tu última campaña en Europa? ¿Sentido?
4: No me dejaron hablar, no, nada.
3: No me dejan hablar nada. Eso es lo que dice Jordi Thompson. Bueno, ahora llega la seguridad de Colo Colo y lo ayuda también a salir de la zona. Recordemos que está en el fútbol de Rusia, con opciones de jugar en México, pero hace largo tiempo también con la idea de poder volver a nuestro país. Así que, bueno, específicamente a Colo Colo. Tuvo una salida bien polémica y de ahí en más, Ernesto, parecía siempre la puerta estar cerrada, pero hasta este minuto está ahí, como un anhelo quizás del jugador, pero desde la directiva, hasta lo que tenemos entendido, no hay contacto.
1: Una persona que igual fue mucha noticia por temas personales, temas de violencia intrafamiliar, de hecho, pero él ha mostrado con el tiempo, Marce, bueno, se casó hace poco, yo no lo vemos en Rusia, obviamente, pero lo preguntamos hace unos días si se veía posible. Rodrigo decía que no, pero bueno, está en el Monumental. ¿Él es extremo, Rodri? ¿Lo pintamos como un extremo a Jordi Thompson?
3: Claro, como el extremo. Ya. Esa es la posición con la que se fue y con la que se ha desempeñado también en el conjunto ruso. Así que ha tenido unas buenas actuaciones Jordi Thompson. Si futbolísticamente, digamos, nunca estuvo en discusión su técnica y su capacidad futbolística, sino que lo que pasó fuera de la cancha en su vida obviamente le afectó.
1: Marce, una persona puede cambiar. Uno cree, no sé si es el momento para que él vuelva a Colo Colo, si uno mira lo que buscaba en un momento el Tano Ortiz, era un extremo, ¿no?
2: Sí, es un buen jugador que lamentablemente tuvo situaciones extrafutbolísticas complicadas y que eso le afectó mucho a su carrera también, ¿no? Tuvo que irse a otro lado, a un fútbol que está lejano al nuestro, que quizás no lo podemos ver fin de semana tras fin de semana. Pero que supuestamente han dado bien. Ahora yo no sé si, bueno, tengo claro que Fernando Ortiz no lo conoce, que lo habrá visto en videos o tiene comentarios de gente que sí lo termina conociendo, pero bueno, vamos a ver, quizás Colo Colo decía que está esperando oportunidades de mercado, ¿no? Quizás esta sea una.
1: En una de esas. Andrés Solar, y hoy saludo formalmente a Rodrigo Gómez, que está ahí, lo escucharon, en la parte baja del Estadio Monumental.
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1: Maestro Rodrigo Gómez, oportuna entrada con Jordi Thompson, que será noticia obviamente, pero te saludo.

0: Ahora formalmente Colo Colo, super líder, 10 puntos de ventaja, Cobresal a 2 del descenso.
1: Tal cual, Ernesto, hace un rato estuvimos ahí en la llegada de Colo Colo, bien serios también los jugadores de Fernando Ortiz, bien concentrados en poder terminar arriba, es decir, ganando esta primera rueda del campeonato nacional y así sacar una diferencia con sus perseguidores de 10 puntos. Así que obviamente hay satisfacción en la interna, hay tranquilidad para el trabajo, pero la presión es de ganar partido a partido y poder refrendar en cancha lo bueno que han hecho a lo largo de esta temporada. El técnico no va a tener que meter demasiada mano al equipo, pero tiene una baja relevante. No estará hoy Joaquín Sosa, el zaguero uruguayo, suspendido después de la pelea ahí en la cancha de Claro Arena, y con eso lo deja obligado a buscar una variante. Aparece en ese lugar Eric Bimber como la gran novedad del equipo. El resto se va a mantener para este duelo frente a los mineros. Está, como te decía, suspendido Sosa y también suspendido Méndez, así que faltan algunas piezas en la defensa. Ya ha convocado el técnico a jugadores jóvenes, en este caso a Bruno Torres, jugador de 18 años de la cantera de Colo-Colo, para poder tener una alternativa en la saga. Está por confirmarse ya la oncena titular de Colo-Colo, que enfrenta a un Cobresal que en su última visita acá al Estadio Monumental, Ernesto, recuerdo a su técnico sentado en la sala de prensa diciendo: no tengo explicación para lo que pasó, se fue goleado, tuvo una presentación para el olvido, y de ahí en más comenzaron los problemas para Cobresal, así que veremos si es que viene a redimirse acá mismo donde comenzó su problema.
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0: Atento el mundo colocolino, porque cuando usted diga, Rodrigo, vamos con la formación, primero le voy a preguntar a Sebastián lo que está pasando en el Mundial, y me dice, Rodrigo, si estamos como para ir con la formación de Colo-Colo que la gente ya está esperando. Está jugando Qatar con Suiza. Demos contexto al grupo, a la agenda del día, a cómo está este Mundial, que mañana tiene 5 partidos el día domingo.
3: Claro, si consideramos el de hoy pasada la medianoche como partido del domingo, porque va a jugar Australia con Turquía a las 12 de la noche, jornada domingo, básicamente.
0: Se va 12 a jugar de la noche, un partido de día, está bueno.
3: Sí, así que para los que quieran ver ese duelo, que está comenzando esta jornada con el triunfo de Suiza 1-0 sobre Qatar, los suizos que se están quedando con el liderato del grupo. Recordemos que ayer igualó Bosnia con Canadá en el grupo B, partido que además tiene varios récords. Uno de ellos lo marca Ricardo Rodríguez, el ex chileno, el futbolista suizo-chileno, mejor dicho, que en su momento pudo jugar por la selección chilena, pero decidió jugar por Suiza. Bueno, es hoy el jugador con más partidos en los mundiales para Suiza, completa 13 en 4 mundiales, al igual que Granit Xhaka, el capitán que también está en el medio del campo, el ex hombre del Arsenal, que está en este partido y junto con Ricardo Rodríguez están estableciendo un nuevo récord para Suiza. Gana 1-0, gol de Brillen Bolo, que lo decíamos, ya tiene 3 goles en mundiales, anotó 2 en Qatar 2022 y hoy está anotando su tercer gol en Copas del Mundo y ha tenido las mejores situaciones. No ha podido aumentar por cosas del fútbol nomás Suiza, pero ha sido inmensamente mejor que Qatar, que de todas maneras se la ha ingeniado para encontrar alguna opción de gol con su figura, Akram Afif, el número 11, el chasconcito, que se hizo famoso hace un par de años en una Copa Asiática por celebrar un gol haciendo un truco de magia. No sé si te acuerdas que sacó una carta, la movió en la cámara y
0: desapareció.
3: Así que
0: muy bien.
3: Ahí está, Akram Afif, el número 11, que además es el mejor jugador de los cataríes.
0: Y está inserto en un grupo donde está Canadá y Bosnia, ¿no?
3: Sí, que empataron ayer en el inicio 1-1.
0: Grupo poco atractivo, uno cree, ¿no? Canadá, Bosnia.
3: Dicen que es el peor grupo de la historia.
0: Suiza, Qatar. Allá, por algo.
3: El que tiene menos potencia.
0: Me llamó la atención, porque ayer Canadá empató con Bosnia y Herzegovina 1-1.
3: Sí, 1-1.
0: Ya, poquito lo de los locales. Ayer lo mejor fue Estados Unidos.
3: Bueno, es que además Canadá está sin Alfonso Davies en plenitud, entonces por eso ahí se va harto de su potencial. Y claro, ayer el plato fuerte lo dio Estados Unidos, el mejor de los tres anfitriones, por lo menos al inicio, el mejor equipo hasta el momento del Mundial. Dio una verdadera exhibición ante una Paraguay reconocible de Alfaro, que muy contrario a lo que uno está acostumbrado a ver, a un equipo más intenso, que deja menos espacio. Ayer dejaron hacer y deshacer a los estadounidenses, que mostraron el mejor fútbol del Mundial hasta el momento.
0: Y eso que jugó solo 45 minutos Pulisic, el capitán América, que le dio un baile a Cáceres. ¿Dónde situamos Estados Unidos, Barty? Interesante hasta ahora, porque como he visto, a mí creo que debe ser de las actuaciones más sólidas de ellos en los Mundiales en un corto tiempo.
4: Sí, hay un mérito grande de Estados Unidos, pero cuando yo veo así tanta diferencia como la que hubo ayer, también pongo en la balanza.

0: La actuación de Paraguay, más allá de la superioridad de Estados Unidos y que fue un equipo corto, un equipo trabajado, el de Pochettino, se nota que tiene trabajo, que presiona, que no lo dejó jugar a Paraguay. Hay que verlos con otra selección, me parece, ¿no? Sobre todo analizar profundamente los partidos los primeros partidos del grupo es complejo, ¿no? Todas las selecciones, hay selecciones que juegan con los nervios, que juegan con la tensión, con la ansiedad. Le pasó a México, que en definitiva jugó con un rival inferior y no es que le costó, pero sí que le costó quizás ampliar el marcador, no en cuanto al juego, porque fue superior. Y entonces siempre arrancar un mundial me parece complicado y parece que los jugadores están ansiosos. Lo dijo Aguirre, ¿no? El técnico mexicano, que muchos terminaron con calambres del mismo nerviosismo. Entonces me imagino que debe pasar eso, pero sí hizo un muy buen partido Estados Unidos y bueno, los que ganan el primer partido están a un paso de clasificar en este formato de mundial.
1: De los 48 pasan 32, así que hay mucho margen para clasificar y Estados Unidos probablemente ya va a estar adentro. Escuchemos a Gustavo Alfaro, luego Andrés Solar y nos metemos otra vez con Colo Colo. Vamos a conocer la formación del cuadro popular con Rodrigo Gómez.
2: Si pesó o no pesó el debut, porque eso va interiormente en lo que siente cada jugador. Yo creo que no. Yo le dije a los jugadores que obviamente las emociones son muy importantes y nosotros estábamos cargados emocionalmente por todo lo que traía el equipo en la previa, pero en un mundial las emociones las tenés que dejar de lado, porque ahí es la toma de decisiones, es el acertar, es la concentración, son los detalles, un montón de aspectos que son trascendentes hacia el destino o el desarrollo de un partido. Me habrán escuchado más de una oportunidad hacer énfasis en la parte física, hacer énfasis en la parte técnica, hacer énfasis en la parte futbolística, porque sabemos que hay determinados niveles donde con el orden defensivo, con la garra, con la templanza, con correr, no te alcanza. Entonces ahí es donde todavía tenemos las cosas en el debe.
1: La palabra de Gustavo Alfaro luego de la paliza futbolística que le dio Estados Unidos a Paraguay. Andrés Solá.
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1: La agenda mundialera, Sebastián, antes de volver al camarín de Colo Colo.
4: Sí, porque a las 6 de la tarde comienza el grupo C con el segundo sudamericano que debuta en la Copa del Mundo. Hablamos de Brasil, que va a jugar ante Marruecos, como decíamos, uno de los mejores partidos en el papel de la fase de grupos. Eso va a ser a las 6 de la tarde. Luego a las 21 se juega el otro partido del grupo C. Haití va a jugar ante Escocia en el tercer partido de la jornada. Y como lo decíamos, a la medianoche en el grupo D, el grupo de Estados Unidos y Paraguay, se enfrentan Australia y Turquía. 12 de la noche para el inicio de ese partido que se va a jugar en Vancouver.
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1: 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Me gustó la efeméride de la expulsión a Maradona, parte del currículum. Vaya ahí, javiercastrilli.cl. Ya.
4: Yo también lo tendría anotado en el
1: currículum. Usted sí, lo tendría en
4: sí,
1: su currículum.
4: Absolutamente.
1: Muy bien, Rodrigo Gómez, es un buen momento quizás para repasar o conocer más bien la formación de Colo Colo.
5: Vamos de inmediato con la oncena titular que ha diseñado el técnico Fernando Ortiz para el cierre de esta primera rueda. Así salta Colo Colo a la cancha del Monumental.

camiseta número 25 para el portero canterano Gabriel Moureira. En el bloque defensivo ubicamos con la número 2 por el sector derecho a Jonathan Villagra, centralizado el líder del equipo, el número 23, el rey Arturo Vidal, y por el sector izquierdo, reemplazando a Sosa, aparece con la número 21, Eric Villagra.

0: medio terreno de juego, 28 por el sector derecho, carrilero Jason Rojas. Por el sector izquierdo estuvo con la selección chilena, pero vuelve como titular. 26 para Diego Ulloa y en la dupla de contención, 6 para Tomás Alarcón y 5 para uno inamovible, Felipe Méndez. Tridente de ataque, 24 para canterano, titular Leandro Hernández, 10 para el argentino chileno Lautaro Pastrán y 9 para el de la polémica de la semana, 9 para el cordobés Javier Correa, que completa así la oncena titular de Colo Colo.
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2: Lista la formación de Colo Colo, entonces, en la formación, perdón, en la voz de Rodrigo Gómez. Démosle contexto a la tabla de posiciones, Sebastián, marquemos cómo está también un partido en Viña y le preguntamos a Marcelo qué le parece el 11 que presenta hoy día el Tan Ortiz.
3: Claro, porque se está jugando tiempo adicional en Sausalito, está cayendo el local Everton ante Palestino, los tetracolores que abrieron la cuenta a través de Brian Carrasco en el minuto 20, en el 22 aumentó Nelson Da Silva. Comenzando el segundo tiempo, Nicolás Montiel anotó el descuento para los viñamarinos, que están luchando por el empate recién con un remate de media distancia abajo que contuvo Sebastián El Zanahoria Pérez. 2-1 está ganando Palestino con este triunfo parcial. Los árabes son terceros de la tabla de posiciones con 24 unidades, dejando a Everton en la quinta ubicación de la tabla con 22 puntos. El líder es Colo Colo, 33 puntos para el Cacique, que juega en un ratito en el Monumental con relato de Ernesto Díaz Correa. Segundo lugar para Coquimbo Unido, que al mediodía empató de local 0-0 ante O'Higgins de Rancagua y sumó un punto más para ubicarse en la segunda ubicación, para segunda posición, bien digo, de la tabla con 24 puntos. A esa línea está llegando Palestino. En el cuarto está la Universidad Católica con 23, quinto Everton y sexto Huachipato con 22 unidades. Hasta ahí los clasificados a torneos internacionales de la próxima temporada.
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2: Marcelo Bartichotto, la formación de Colo Colo para este partido con algunas novedades, pero sigue manteniendo ya por tercer partido, creo, este tridente de Pastrana Hernández Correa.
4: Sí, sobre todo adelante es el casi el mismo que le ganó a Serena, porque jugó Pastrán, jugó Correa y jugó Hernández. El tema es que no está Madrid, que es el habitual titular ahí, que juega casi siempre con los tres volantes, y arriba jugaba con Hernández y con Correa cuando no estaba Pastrán. Pero es un equipo, bueno, falta sin duda la titularidad de Sosa, que está suspendido, que fue expulsado en el partido con Católica y que lamentablemente no puede estar. Y se decide por Wimber, ¿no? Porque Méndez tampoco está, que podría haber jugado hoy, pero también fue suspendido. Entonces, es un equipo, me parece, casi titular. Es un buen equipo y Colo Colo hoy tiene la obligación de, sin duda, de sumar de a tres. Está jugando con un equipo que, no digo que el partido sea fácil, pero que viene atribulado, que viene muy complicado y que está peleando el descenso, ¿no? Que está complicado para salir de esa zona. Porque le termina ganando a la U el equipo de Huerta y llevaba casi 8 partidos sin ganar.
2: Tal cual.
4: Entonces.
2: Y después volvió a las derrotas.
4: Y después volvió a las derrotas. Entonces. Salió de esa forma contra la U y volvió a caer después. Así que vamos a ver qué partido hace Cobresal, si se va a defender mucho, que son partidos que en realidad no le gustan a Arturo Vidal, ¿no? Cuando los equipos se vienen a defender. No creo que Cobresal pueda hacer otra cosa, pero bueno, los partidos hay que jugarlo y se van a ver.
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2: Rodrigo Gómez, ¿la formación de Cobresal la tendrás por casualidad?
3: Sí, Ernesto, tenemos ya también ratificada la oncena titular que ha diseñado el...

0: Arco, camiseta número 12 para Alejandro Santander. En el bloque defensivo, 4 jugadores, 23 para Guillermo Pacheco, 16 Franco Bextol, 20 el capitán José Tiznado y 34 para Aníbal Gajardo. En el medio terreno de juego, otra línea de 4. Sector derecho con el número 13 para Benjamín Valenzuela. El uruguayo Agustín Nadruz con la número 5 como volante de contención, acompañado por el número 6 Esteban Valencia y por el sector izquierdo 22 para Aaron Astudillo. Dupla de ataque, la número 11 para el argentino Julián Brea y cierra la oncena titular el gigante, la jirafa, el número 8 Estefan Pino, completa la oncena titular de Cobresal.
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0: Música de mundial. Vamos a ir en escasos segundos con Lucho Marambio al FanFest de Brasil. Pero antes, Sebastián Aguilar nos cuenta precisamente la formación del Scratch, que ya está para el partido que arranca en 1:03 ante Marruecos.
1: Así es, porque Carleto Ancelotti ya eligió a sus 11 titulares para debutar en la Copa del Mundo y ir en búsqueda de la sexta estrella para el Scratch. Alisson será el portero, camiseta número 1 para el hombre del Liverpool. La línea de 4 con el número 24, Ibáñez, acompañado por el 4, Marquinhos, 3 para Gabriel Magalhães y 16, Douglas Santos en la mitad de la cancha, con la número 5 en la espalda, Casemiro, lo acompaña con la 8, Bruno Guimarães, y cierra con la 20 el medio campo, el hombre del Flamengo, Lucas Paquetá. En el ataque con la número 11 aparece Rafinha por el sector derecho, por la izquierda con la 7, Vinicius Junior, y en el centro del ataque el hombre del Brentford, más de 20 goles en la Premier League esta temporada, el número 25, Igor Thiago, será quien comande el ataque del Scratch para su debut mundialero.
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0: Mi querido Luis Marambio, FanFest de Brasil, ¿cómo estás? ¿Dónde estás ubicado precisamente, amigo mío?
3: ¿Cómo te va, Ernesto? Boa tarde, porque hoy es todo en portugués. Porque esto, ¿sabes qué? Hoy se esperan acá en el Zócalo 50.000 personas. 50.000. O sea, imagínate, porque la locura que genera Brasil es eso. Ya está llenísima acá. Mira, yo estoy en una zona de ingreso. Vamos a ver si podemos hablar con los brasileños. Juegue, depende nomás de cómo me escuches tú.
0: Te escucho perfecto.
3: ¿Tú me escuches?
0: ¿Vos sos
3: brasileña?
4: No.
3: Ah, no. Mira, que hay mexicana. Pero hay muchos mexicanos. Estamos en vivo para Chile, para Radio Cooperativa, que andan con la camiseta de Brasil. Le tienen mucho cariño a Brasil.
4: Claro, son nuestros hermanos. Venimos a apoyarlos también.
5: A Neymar Junior, sobre todo. Regresa al Mundial, lo apoyamos, por supuesto.
3: ¿Qué le parece el FanFest? Se espera mucha gente hoy.
5: Demasiada. Yo creo que el partido de Brasil llama mucho la atención, entonces va a llegar muchísima gente, seguramente.
3: Muchas gracias, amigos mexicanos. Aquí sí que estoy seguro que ella es brasileña. ¿Vos sos brasilera? No, tampoco, mexicana. Mira, Ernesto, Lucho, tú sabes que estoy acá
0: en la magia
3: porque
0: del vivo.
3: Hay mucha... No, en la magia del vivo, pero siempre ¿sabes pasa? Qué? Me encanta esto porque hay muchos mexicanos con la camiseta de Brasil y se van mezclando, pero ya no voy a detectar alguno porque es muy bueno el ambiente acá. Hay un grupo de hinchas de Marruecos, Morocos, como le dicen en Brasil, que van por el Hexa. Vamos a preguntarle acá si son brasileños o mexicanos acá. No, México. Oye, acá con el tema de Pelé en México 70.
0: Claro.
3: Hay una huella tremenda con ese mundial hacia los brasileños. Tú sabes que te diría que los más. ¿Te acuerdas cuando fue la ceremonia inaugural?
0: Sí.
3: Los más aplaudidos fueron, aparte de México,
0: Brasil, ¿no?
3: Brasil y Colombia.
0: Colombia.
3: ¿Y sabes cuál fue el más pifiado? ¿Te imaginas?
0: ¿Argentina?
3: ¿El más pifiado?
0: ¿Argentina o Estados Unidos?
3: Argentina.
0: Argentina.
3: Estamos en vivo para Chile.
5: Yo creo que también Estados Unidos, ¿eh?
3: ¿Cómo te llamas tu nombre?
5: Rafael Herrera, servidor.
3: Saludos para Chile, estamos para Radio Cooperativa.
5: Saludos a toda la gente hermosa de Chile que están viniendo aquí a este país, que los recibe con los brazos abiertos, que están en una fiesta futbolística y que pues estamos viviendo como...

0: hay miles, cientos de miles de personas que están viniendo a este Fan Fest aquí en el Zócalo de la Ciudad de México y que están disfrutando esta fiesta con las y los mexicanos, y que la verdad son todas y todos bienvenidos, y que sigan disfrutando este mundial, que sigan disfrutando esta fiesta. Y pues ahí ya el gol del empate.
1: Relátelo en vivo, nomás, estamos en vivo para Chile. Estamos en el Fan Fest.
0: En el Fan Fest ya empató Qatar a Suiza. Qatar,
2: sí.
0: Y pues ahí está el tremendo gol que se vive en este momento. Saludos a toda la gente de Chile y gracias.
1: Abrazo grande en vivo. Qué en grande. Vivo, Ernesto.
2: Marcó el gol de Qatar un mexicano ante Suiza. Notable. Oye. Esto es radio. Diga.
1: Esto es cosmopolita, de eso se trata, ¿viste?
2: Pero por supuesto.
1: No, estamos
2: por
1: acá en el lugar de los hechos, como con el micrófono dorado. ¿Cómo dice el gran Ernesto Díaz? ¿Más lejos para estar más cerca?
2: Así es, así lo dice.
1: Y yo me estoy acercando acá porque ya de verdad que esto es como que uno no lo puede creer. He visto tantos brasileños por acá que me he topado solo con mexicanos con camiseta de Brasil, pero los vamos a lograr.
2: Lo vamos a encontrar.
1: Los vamos a lograr. Allá vienen, mira, dame margen porque estos sí que son sí o sí o paulistas o de Curitiba. Tú dime de todas formas, Ernesto, si seguimos con la señal estable, porque tú sabes que esto, 50.000 personas hay acá,
2: está
1: ocupando
2: puntos,
1: datos, Lucho. Ocupando wifi, ocupando toda la tecnología con la que nos movemos por acá. Porque mira, la gente entra y se saca fotos porque la estructura del Zócalo es tan linda en términos de la arquitectura que se queda acá. Este amigo es de Bahía. Estamos en vivo para Chile, a vivo para Radio Emisora de Chile. Suanomi.
3: Bruno, ¿todo bien? ¿Cómo están?
1: ¿De qué ciudad eres tú?
3: Somos de Salvador de Bahía.
1: Salvador de Bahía, jugaron con O'Higgins de Rancagua.
3: Sí, no nos recuerde eso, no, por favor.
1: José no quiere lembrar.
3: No, salimos en la pre-Libertadores, no hay que lembrar de eso.
1: Va por el Exa Brasil.
3: Sí, vamos por el Exa, Neymar a jugar mucho, vamos por el Exa, vamos por la Copa.
1: Hablas muy bien español, amigo.
3: Muchas gracias.
1: Muy obrigado. Él es brasileño, son de Bahía. Mira, vi la camiseta, Sport Clube Bahía, y ya te acuerdas, y le recordé lo de O'Higgins.
2: Pero no. Ahí se nos cayó Lucho Mara, se contó con un hecho del Bahía, que fue eliminado por O'Higgins en la pre-Libertadores.
4: Fue el héroe de
2: sí, pues, ahí estaban pasando la cuenta los amigos brasileños. Oye, ¿qué pasó? Lo relataba un mexicano para Cooperativa del Zócalo. Queda una más, Sebastián.
4: Sí, minuto 6 de agregado en el Levi's Stadium, el centro desde la derecha para Suiza, el área chica que despeja la defensa de Qatar, que igualó hace cosa de segundos con Bolomén Kouki, que puso el 1-1 en un resultado histórico para los cataríes. Los suizos desesperados tirando la pelota al área, pero no pueden encontrar la meta catarí. Ahora se va lejos esa pelota y están celebrando cada intervención como si fuera un gol. Los jugadores asiáticos, campeones de Asia, la selección de Qatar. Por terminar el partido, Julen Lopetegui, el técnico que levanta a sus jugadores en estos segundos finales. Un empate histórico el que está consiguiendo Qatar en esta segunda participación histórica del conjunto árabe en la Copa del Mundo. Va a despejar el portero y probablemente ya se va a levantar este partido. Termina el encuentro nomás, empate de Qatar, que logra su primer punto en la historia de los mundiales. Había perdido sus tres partidos anteriores donde en el mundial donde fueron anfitriones el año pasado. Logra su primer punto en Copas del Mundo la selección catarí, que lo celebra como si fuera un triunfo. Suiza, que la verdad desperdició una y mil ocasiones durante el partido y finalmente lo termina pagando muy caro. 1-1 termina el partido en San Francisco. Qatar igual ante Suiza.
5: Parecería que es el mundial de los romperrécord, porque negativos, porque parece. Canadá también sumó su primer punto. Había perdido en México 86 los tres partidos y en Qatar los tres partidos, y con el empate contra Bosnia sumó el primer punto también, como Qatar hoy.
2: Y zafó, y bueno, este empate es del grupo de Canadá con Bosnia, ¿no? Así que están todos igualados con un punto en un grupo que, tú lo dijiste, para muchos es el peor de la historia.
4: Ahora,
2: en cuanto al nivel de la selección, obviamente.
4: El que haya tantos empates también deja una cierta dificultad en el grupo, porque hace que el que llegue a quedar tercero tenga menos puntos y esté en desventaja con los demás grupos, en el fondo. O sea, ahora se tiene que empezar a pelear en este grupo por quedar primero o segundo, porque ya tercero se les puede complicar un poco el cuento a los participantes de este grupo B.
2: Vuelvo con Luis Marambio para cerrar desde el Zócalo. Sí. A ver si encontramos al brasileño, lo encontramos, ¿no? Nos caímos justo.
1: Sí.
2: Probablemente ahí lo encontramos. entraste.
6: Ah, ya. Mira, solo ahora te digo que cero. Parece que fui muy presuntuoso, sí. Porque me metí entre medio de la torcida, se fue la señal. Era un hincha de Bahía, le recordé los O'Higgins y no quiso lembrar piso, no quiere lembrar. Ah, ya, no quiso recordar. Aquí sí. Estamos con otra pareja escuchamos. Brasilera. Estamos en vivo para Chile, a vivo para Radio Cooperativa. Suanomi.
7: Meu nome é Lucero. Eu sou mexicana, na verdade.
6: Ah, mexicana. Sí. E tu? Ah, usted é brasileira. Queríamos, Ernesto, queremos um brasileiro e também a ella, mexicana também, pero obviamente, que nos acompanha. Amigo brasileiro, de que cidade é usted?
8: Eu sou de Caxias do Sul, Brasil, Rio Grande do Sul, gaúcho.
6: Ah, de Porto Alegre,
8: certo. Porto Alegre.
6: ¿Cuál es su achimi?
8: Mi equipo es Grêmio de Porto Alegre.
6: Ah, gremista. Amigo, ¿van por el Hexa, Brasil?
8: Vamos al Hexa, vamos con todo. Éxito hoy, Brasil 3-0, Marruecos para comenzar con todo. Y dedico a mi novia.
6: A su enamorada,
8: Mi enamorada mexicana, linda, hermosa.
6: Ah, qué lindo, se ven acá. Le dije, ¿no? Había una linda relación entre México y Brasil y acá está. Una pareja, tú no... ¿Tu nombre era?
7: Lucero.
6: ¿Lucero y el suyo?
8: Rovier.
6: Lucero y Rovier representando por Cooperativa para Chile a través del FanFest, el amor de mexicana y el brasilero. ¿Vieron? De Caxias do Sul, de allá de Porto Alegre, amigo, cerca de Porto Alegre. Gremista el hombre.
2: Sí, pero muy bien. ¿Cuánto lleva esa pareja para cerrar?
6: ¿Cuánto tiempo llevan ustedes?
2: 2 días.
6: 3 años. Ah, no, 3 años, dice aquí ella.
2: Amor consolidado.
6: Muy bien, felicitaciones, saludos. Salieron recién en vivo para todo Chile en Radio Cooperativa. Ah, así que búsquenlo y después, no sé si hay matrimonio o qué, ¿no?
8: Sí, pues
6: viene. ¿Vienes? ¿Cuándo viene?
7: El próximo año.
6: Ya tengo el sí. Ya tiene el sí. Oye, ayudamos a nuestro amigo brasilero. No ayudamos si a nuestro amigo brasilero.
8: Gracias.
6: Lo ayudamos, no, se ve feliz.
2: Ah, ya,
6: que esté muy bien.
2: Muy bien.
6: Chao, chao, que esté muy bien. ¿Viste? Podemos generar un servicio de corazones service. Pero acá estamos, en el Zócalo.
2: Muy bien.
6: De la Ciudad de México.
2: Se mueve muy bien ahí. Entre las multitudes y en un Zócalo, Marambio se mueve perfecto.
6: Sí, fui muy presuntuoso, parece, hace un rato, queriendo meterme entre la torcida con esto de la señal. De verdad, hoy, yo ya te diría que ahora hay por lo menos 40.000 personas acá. Y los brasileros todavía están como, calentando motores. Están muchos haciendo la fila para comprar la cerveza. ¿Quieren ese dato de la cerveza, cuánto cuesta?
2: Ya.
6: Es una pregunta retórica porque se lo voy a contar sí o sí.
2: ¿Cuánto
6: sí o sí te lo voy a decir para que ustedes me digan qué les parece? El tema es que te la venden con el vaso del mundial.
2: Ah,
6: ¿ya? Sí o sí.
2: Ahí sube.
6: Uno paga eso. Entonces, ahí viene el 20 gancho.
2: $20 por lo
6: 10 luquitas, 10 dólares.
2: Ah, ya 10, bien. 10 luquitas. Está bien para estar en un mundial.
6: ¿La pago luquita? Entonces?
2: Páguela, sí.
6: ¿La pago? La pago.
4: Y traigo para el equipo de
6: Cooperativa. Con cargo Cooperativa.
2: Con camiseta la rompe.
6: Sí, no,
2: ahí.
6: Va para todo, va para todo.
5: Pero lleva bien.
6: Muy
5: tío,
6: bien,
5: ¿no?
6: Con camiseta.
2: Con camiseta.
6: Sí,
2: especial de con
6: estamos
2: camiseta.
6: En la lucha, Barty.
2: Acá está Barty, saluda a Mara.
5: Hola, Barty, ¿tú qué viviste? ¿Cómo estás?
6: Tú que viviste acá, muy bien, Barty, siempre un agrado saludarte. Tú que igual. Viviste acá,
5: sí.
6: La gente de la América, he preguntado por ti, te recuerdan con cariño. Y ¿sabes qué? Me acostumbré a comer tacos en las taquerías de Ciudad de México. Le tenía un poco de miedo porque dices que es el síndrome del viajero, que no se puede enfermar y nada.
5: No.
6: Y la clave es, no sé si tú lo compartes conmigo, Barty, para atenuar el picante, el chile, me estoy atreviendo, hay que echarle limón, mucho limón.
5: Pero por supuesto, no, muy rico los tacos, muy rico. El taco al pastor tiene que probar, que es de cerdo.
2: Muy bueno.
5: De
6: al
5: cerdo.
6: Pastor y suadero.
5: Muy
6: y
5: bueno,
6: suadero.
5: Muy bueno. Así que...
2: ¿Y el de cachete?
5: ¿Cachete de qué?
2: ¿De marrano? ¿El de Kiko? No, ¿cómo es? El de marrana
5: de
2: flaca.
5: Cerdo, de cerdo, de cerdo. Cachete sí. De marrana flaca.
2: Ya, oye, fotito del taco al pastor. Es que pues, depende del cachetín.
4: Y del vasito también.
2: Y del vasito sí. También, ya. Oye, impecable como
6: estoy
2: siempre
6: acá,
2: Luis.
6: Después.
2: Nos reencontramos.
6: Lo que quieran ustedes, yo me quedo acá. Sí, yo me quedo entre medio de los brasileros. Que no, la señal no se quede en la torcida y no, se queda así para quedar el registro igual para Cooperativa. Así que.
2: Oye, lo último.
6: Un abrazo para vos seis.
2: ¿Te interesa lo Dígame. Que va a pasar con Colo Colo Cobresal?
6: Me interesa porque me gusta el fútbol chileno.
2: Es por
6: me
2: eso.
6: Encanta el fútbol
2: muy
6: chileno.
2: Bien. Yo creo
6: por
2: que
6: eso,
2: va a seguir
6: bien.
2: Todo bien.
6: Abrazo grande.
2: Tranquilo, chao, cuídate. Luis Marambio.
6: Y arriba con camiseta, chao, chao.
2: Eso, enviado especial de con camiseta de lunes a viernes, 18 horas en YouTube. Ahí está el Topo Caneo, están Túnez. Está Lucho Marambio, así que...
4: Unas tertulias imperdibles las que se ven ahí, que no se van a ver en otro lado.
2: Me gusta cuando se enfrenta Caneo con Antunes,
4: esas son
2: en la mejor parte.
4: Sí.
2: Andrés Solar, y volvemos al Estadio Monumental en la parte baja con Rodrigo Gómez.
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1: Antes de volver al Monumental, Ernesto, te cuento que terminó en Sausalito, fecha 15 de la Liga de Primera. Ganó Palestino 2-1 ante Everton de Viña del Mar. Brian Carrasco y Nelson da Silva anotaron para los árabes. Descontó Nicolás Montiel para los ruleteros, que quedaron en la quinta ubicación de la tabla con 22 puntos. Palestino escala hasta la tercera ubicación con 24 puntos, esperando por lo que suceda con la Católica, con Huachipato y con Limache. Por ahora, Palestino ahí, entre los tres primeros.
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2: Vuelvo con Rodrigo Gómez a la parte baja del Estadio Monumental. Rodrigo, para que nos sigas contando qué ocurre con Colo Colo, con Cobresal, conozcamos la banca del Cacique, te parece, también los árbitros y cómo espera el cuadro popular este partido en una semana, bueno, tranquila para Colo Colo, liderando con holgura, solo algo enredado en la Copa de la Liga donde quedó fuera.
3: Vamos con la banca de Colo-Colo, está Eduardo Villanueva como portero suplente, además ingresó Cristian Riquelme, el zurdo, Maxi Romero, estará Francisco Marchán, Justin Cuevas, Álvaro Madrid, que ahí, Ernesto, tenemos un jugador que perdió su puesto, o sea, ante los tres en el ataque tenía que resignar un mediocampista y en este minuto es Álvaro Madrid,
2: perdió Madrid,
3: el que está saliendo del equipo, anduvo con algunos problemas lumbares, pero en rigor es más que nada futbolístico y le toca salir en este instante. Rodrigo Catalán, el volante canterano, y Bruno Torres, que les mencionaba hace un rato, central también de 18 años, que va a estar hoy en la suplencia como una,
2: Rodrigo,
3: alternativa de zaguero.
2: Escucha, damos un segundo, habla esta noticia en TNT y volvemos.
4: Tener una diferencia quizás en su juego como la característica que tiene Álvaro. A veces, siempre lo digo, uno analiza, piensa y ejecuta y después sale algo diferente, pero Álvaro sabe que es lo mejor momento para un compañero y así lo saben todo el mundo, que esta es una competencia donde yo a veces tomo decisiones siempre pensando en lo que es para lo mejor del equipo.
5: Sí, obvio, sabemos lo que significa Colo Colo.
2: Ahí está la palabra del Tano Ortiz. Ahora, como te dije, Brian Carballo, el volante de Cobresal.
5: Mejor como tenemos como equipo, como hemos mostrado en algunos partidos, y hacerle un partido de igual a igual.
2: ¿Qué tan importante es para ustedes hoy quedarse con los tres puntos para quizás quedar con algo de tranquilidad para el segundo semestre?
5: Sí, obvio, lo hemos conversado y necesitamos sí o sí los tres puntos y es lo que venimos a buscar y obviamente para poder repuntar y pensar en el segundo semestre un poco más tranquilo.
2: Ya, ahí está entonces la palabra de Rodri, el Tano Ortiz, y también de Brian Carballo. Le preguntaba a Ortiz precisamente lo que nos contaba Rodrigo a la banca Álvaro Madrid. ¿Te parece reiterar nuevamente el banco para la gente que ya está escuchando Cooperativa Deportes en masa a través de la app?
3: Eduardo Villanueva es el portero suplente, Cristian Riquelme, Maxi Romero, Francisco Marchán, Justin Cuevas, Álvaro Madrid, Rodrigo Catalán y Bruno Torres.
2: Y los árbitros para esta jornada, siempre importantes.
3: Siempre importante, después de lo que pasó el último partido, sí, pues. Hay que estar atento siempre a los árbitros. Está como juez central de este compromiso Diego Flores, primer asistente es Carlos Venegas, segundo Eric Pizarro, cuarto árbitro Reiniero Alvarado y en el VAR estará Benjamín Sarabia junto a Manuel Marín.
2: Ahí está los árbitros y lo último, Rodrigo, Cobresal, el banco del equipo de Huerta.
3: Vamos con la banca, las alternativas mineras para esta jornada. Tiene a Renato González como portero suplente, camiseta número 1, 3 para Benjamín Villarroel, 4 Rodrigo Sandoval, 10 a quien escuchábamos, también formado acá en el Monumental, Brian Carballo, 14 para Renato Huerta, 15 Antonio Castillo, 24 Benjamín Ramírez y 32 para Franco Farías, las alternativas del conjunto minero acá en el Monumental.
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2: Ahí nos entregó toda la información que nos faltaba Rodrigo Gómez, la banca de Colo Colo, de Cobresal y también los árbitros para este partido. Perdió Madrid el puesto Marcelo Pablo Bartichotto, había sido de lo más destacado para Colo Colo y bueno, una lesión lo saca y
6: sí,
2: y bueno, por ahora está fuera.
6: Yo creo que no lo pierde, lo que pasa que bueno, estamos hablando de un partido extremadamente desigual, más allá que en el

0: fútbol hay que... Los partidos se tienen que jugar antes de decir que uno va a ganar, hay que jugar los partidos. Pero me parece que este es un partido que hay mucha desigualdad en cuanto a funcionamiento colectivo y en cuanto a puntos. Entonces yo creo que en ese sentido saca un volante para poner un delantero, para tratar de ser un poco más ofensivo. Yo no sé si con otro rival que esté más cercano al juego de Colo-Colo, más cercano al punto, más, a los puntos, más allá de que Colo-Colo lleva 10 al segundo, va a jugar de la misma forma. Quizás vuelve a los tres volantes centrales, Alarcón, Méndez y Madrid, y termina sacando uno. Y va a tener mucho que ver con la actuación de Pastrán, porque Pastrán anduvo muy bien contra Serena, convirtiendo un gol inclusive, y siendo artífice del penal también. Si Pastrán anda bien, quizás a Madrid le cueste entrar al equipo de nuevo. Pero hay que ver la actuación que tenga Pastrán. Todavía no se ha ganado la titularidad, va a tener que seguir demostrando.
1: Segundo o tercer partido, tomando uno de la Copa de la Liga, que es titular Lautaro Pastrán, que en un momento estuvo bien marginado este Colo-Colo. Oye, Rodri, pero Madrid no corre riesgo su eventual renovación. Recuerdo que tú hablaste la otra vez que a fin de año tienen que comprar su pase, ¿no?
2: A él se le estableció una cláusula de compra de $500,000 y se puede ejecutar en cualquier minuto. O sea, tienen margen hasta el último día de diciembre, pero si quisieran hacerlo antes, pues también tienen la posibilidad. Ahora, en blanco y negro por ahora están cautelosos. Recordemos que hay varios jugadores que tienen cláusulas establecidas y que pueden ser ejecutadas, como por ejemplo la de Sosa, que recordemos extiende ahora un préstamo por un año más. Pero Colo Colo también tiene la posibilidad de comprarlo en $1,000,000. Eso está ahí sobre la mesa. Lo de Madrid, lo propio. O sea, $500,000 se quedan con esa carta, pero la dirigencia está cautelosa. $1,500,000, por ejemplo, por Maxi Romero. También si es que quisieran ejecutar una cláusula inmediata. O sea, hay posibilidades, pero Aníbal Mosa está en el plan de veamos. O sea, que termine la rueda, que termine idealmente el campeonato y se harán las evaluaciones, no adelantar contratos antes de que termine el campeonato.
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1: maestro. Vamos a saludarlo a él, al maestro del relato, Ernesto Díaz Correa. ¿Cómo estás, chiquitito?
4: ¿Qué tal? ¿Cómo te va, estás? Ernesto? Muy bien. Escuchándolos atentamente toda la previa. Espectacular, muy buena.
1: Notable, ¿no?
4: Sí, fantástico.
1: ¿Tanta
4: te cuento?
1: Lúa, ¿por qué? ¿Ya? ¿Ah? No tanta lisonja, me parece sospechoso.
4: No, buenísimo.
1: A rato irónica, bien.
4: No, buenísima la previa. Te cuento que el público llegó en gran cantidad y está llegando, continúa, ¿no? 35.000 más o menos. Epa. 35.000 para este compromiso en una tarde donde se está colocando un poquito fría acá en la comuna de Macul, en el Estadio Monumental. Decía Gomito que el árbitro del partido es Diego Flores. Sí, Diego Flores, ya hace rato que terminaron de hacer el trabajo precompetitivo tanto Colo-Colo como la escuadra de Cobresal. El líder del campeonato, el super líder del torneo, Colo-Colo enfrentando al equipo del Salvador. La pasa mal Cobresal, el equipo de Gustavo Huerta, para enfrentar a Colo-Colo acá en el Estadio Monumental. La cancha desde arriba, desde acá, se ve en perfectas condiciones. Ya se viene el partido, ya se están acomodando, sí, los equipos de Colo-Colo y Cobresal. Ya se ubicó, ya se puso la manga donde tiene que salir el equipo de El Norte y también la escuadra de Colo-Colo para este compromiso. A las 5:30 de la tarde comienza a rodar la pelotita acá en el Monumental.
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1: El sheriff Castrilli en Cooperativa Deportes. 14:17:20, ¿te parece, Sebastián, que repasemos la fecha? Yo cuando nos quedamos con el sonido ambiente espectacular instalado por Miguelito Alde y Pedro Fuentes Jr. allá en Pedrero, donde nos dice Ernesto Díaz Correa. ¿Nos dijiste 35.000, Ernestito?
4: Sí,

0: Sí, 35.000.
1: Bien.
0: ¿Se sorprende?
1: Aforo completo, ¿no? 42.000.
0: 42.000 es el aforo completo, pero hay algunos claros. Hay algunos claros todavía acá en el Monumental.
1: Sobre 30, Rodri, sí o sí hoy día.
2: Sí o sí, hasta antes de este compromiso, 33.000 boletos ya vendidos. Se espera que lleguen aproximadamente unas 35.000 a 36.000 personas de un aforo total de 42.000. Así que todavía sigue ingresando gente y ahí poblando rápidamente las tribunas.
1: Perfecto, Sebastián, ¿te parece que repasemos la fecha? Porque se nos olvida que está la Liga de Primera con tanto Mundial y hubo Copa de la Liga entre medio, también por eso la gente quiere ver a Colo Colo, hace rato que no va al Monumental.
3: Es verdad, la fecha número 15 de la Liga de Primera, se termina la primera rueda con esta jornada del fútbol chileno que comenzó ayer en la Florida. Audax Italiano igualó 1-1 ante Deportes La Serena. El visitante abrió la cuenta a través de Gonzalo Escalante en el minuto 73. Diego Coelho igualó las cosas para los floridanos. Eso en jornada de viernes. Hoy al mediodía comenzó la jornada sabatina con el empate sin goles 0-0 entre Coquimbo Unido y O'Higgins de Rancagua, y hace un ratito atrás en Viña del Mar Everton cayó de local 2-1 ante Palestino. Lo decíamos, Brian Carrasco y Nelson da Silva para Palestino, Nicolás Montiel para Everton. A las 5:30 juega Colo Colo con Cobresal y se cierra la jornada sabatina a las 20 horas en Chillán, Ñublense ante Huachipato.
1: Y mañana tenemos un día de locos en el Mundial y en nuestra liga. Nosotros de hecho transmitimos tres partidos mañana en la tarde.
3: Tres partidos en la antena de Cooperativa, la fecha 15 de la Liga de Primera, aquí en jornada dominical, comenzará a las 12:30 del día en el estadio Esterro Arrebolledo. Deportes Concepción va a recibir a Deportes Limache. A las 3 de la tarde comienza ya la fiebre futbolera en Cooperativa con Unión La Calera ante Universidad de Chile, partido que se juega en el Nicolás Chaguán a las 3 de la tarde, y a las 5:30 jugarán en el Claro Arena Universidad Católica y Universidad de Concepción. Mañana también vamos a estar transmitiendo a las 7 de la tarde Costa de Marfil, Ecuador, por la Copa del Mundo Grupo E.
1: El debut de Ecuador para muchos puede ser un tapado de los sudamericanos, fuera de Argentina y Brasil, obviamente, tiene jugadores del primer orden, dos finalistas de Champions, un campeón y un finalista, de hecho.
3: Y ojo con Costa de Marfil, como diría.
1: ¿También? ¿Ojo con ellos?
3: Sí.
1: ¿Cuál
3: sí,
1: era tu tapado equipo para este Mundial, así como lo fue Marruecos?
3: Yo tengo tres tapados para este Mundial.
1: Dígame los tres.
3: El quizá el más obvio, el de Noruega, todo el mundo lo tiene ahí anotado, pero también estos dos, Costa de Marfil y Ecuador, para mí los dos pueden hacer un buen Mundial.
1: Vamos a guardar esos dos nombres. Oye, la comunidad ya está girando, Barty.
4: Eligió todo, sí.
1: No, pero eligió tres.
3: Son tres de 48.
4: Son destapados.
3: Pero son tres de 48.
1: Tres de 48.
4: De uno había.
1: Pero cuando no se es segurola en el pronóstico, se acepta que sea por lo menos dos opciones o tres.
4: Dice la Gran Toño.
1: Dice la Gran Toñar, que inventó el podio de cinco, que trascendió. De hecho, por eso él se gana el Premio Nacional de Periodismo. Se hizo una investigación y una encuesta y dijo esto fue lo que más ha marcado el periodismo nacional.
3: Inventó el mérito deportivo, Toño.
1: Inventó el carnet del 9. Tanta cosa que ha inventado Toño Prieto, tanta cosa que ustedes no saben. Tanta cosa.
3: Ustedes de verdad no saben.
1: Sí, no saben tanta cosa. Un grande Toño Prieto. Toño Prieto estará en el comentario del Brasil-Marruecos, donde estará Ivo Bay en los relatos. Antes de que vayan los equipos a la cancha, saludamos a la comunidad que está en la radio en vivo de Cooperativa, en el YouTube de nuestra emisora. Abrazo al querido Cristian Sartori, que saluda a todos y sobre todo a Barty, que dice que es el mejor del mundo. Abrazo a Mariana Carola. Grande Mariana Carola. Topilover está contento con el empate de La Serena. Dice, jugamos bien y nuestro arquero tenía un IMC ad hoc. Muy bien. Le gustó que fuera más delgado entonces. Cristian Quintanilla. La Copa Chile, ¿cuándo? La otra semana, amigazo. Carlos Hernández, abrazo por esto, amigo. Que esté bien usted y su familia. También está Topilover. Le pone un asterisco a Gustavo Huerta. Puede que sea momento ya. Gonzalo Jara, abrazo para usted. Y para la Andreita querida, gracias Andreita por todo lo que hace por nosotros. Cristian López Martínez, Panchichita, todos los que están en Cooperativa, sigan sumándose en la radio en vivo. Hoy día Ernesto Díaz Correa gira el Planeta Albo en Cooperativa de Deportes. Equipos a la cancha.
0: Perfecto, equipos a la cancha. El equipo de Colo Colo, el cacique, camiseta blanca, pantalón negro, medias blancas para este compromiso cercano a los 35.000 espectadores acá en el Estadio Monumental. Señoras y señores, para la fecha 15 por la Liga de Primera, el equipo de Colo Colo, líder puntero del torneo, el cacique es más puntero que nunca. El cacique, 5 partidos en línea ganando. El equipo de Colo Colo viene de golear a Deportes La Serena por 4-2 en la portada. Y también jugó cuando quedó eliminado por la Copa de la Liga frente a Huachipato en el CAP por 1-0. Colo Colo quiere continuar con su racha y cerrando una primera rueda acá en el Monumental como superlíder del campeonato.

0: tiene 33 puntos en la tabla. Ya está, acá está, mira, ahí está Arturo Vidal levantando, sí, la manito, haciéndole chao, saludando a la gente de la tribuna preferencial, el árbitro del partido, todos, camiseta roja, pantalones negros, medias blancas. Acá está Diego Flores, el juez central para este compromiso. Ya está Colo Colo, esperamos por el equipo de Cobresal, que está en el sótano de la tabla. Tiene 13 puntos, lugar 14, está en el sótano de la tabla, zona roja, zona del descenso, sufre Cobresal, la pasa mal la escuadra del Salvador, que viene rumbo al campo de juego, encabezado por José Tiznado, que es su capitán en esta oportunidad. Camiseta verde, pantalones blancos, medias de color verde, con vivos blancos la camiseta. Para este compromiso, ya está Colo Colo, ya está Cobresal en el campo de juego y el público también acá en el Monumental.
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2: Oye, saludamos a la gente, Andrés Bascur. Abrazo por usted, don Andrés Bascur Pérez, desde el sur de Chile. Saluda al panel de Cooperativa. También a Andrés Lazo. Abrazo, Andresito. Ruth Riquelme, como siempre en la sintonía, escuchándonos con la familia. Miguel Montenegro Nicolini, también para usted. Raimundo Díaz Galdames, vamos Colo Colo. Saludos, Raimundo. Daniel Gaete, desde Chillán. Un saludo muy grande para Bartichotto, un colocolino de corazón.
3: Muchas gracias, un abrazo.
2: De Chillán. Mónica Guajardo, Dinamarca, no suelte el micrófono, dice, un beso gigante a Bartichotto.
3: Gracias.
2: Leonardo Olivares, desde Coquimbo, estoy en el súper, me trajeron para acá, preparándome para el Colo Colo y Brasil, hoy día se mueve el control remoto, sí. Y escuche la Cooperativa, que estaremos con Colo Colo, con Ernesto Díaz Correa, y luego nos quedamos con Ivo Bay y el Toño Prieto para cerrar el Brasil-Marruecos, que estará en la antena de Cooperativa. Andresito Bascur, de la octava región, escuchando a don Ernesto Díaz Correa. Vuelvo contigo, Ernestito, todo listo, equipos en la cancha. ¿Cuánta gente llegó aproximadamente?
0: Yo digo 35, Gomito, usted que vive en el Monumental.
4: Sí, 35.000 personas, sí, a esta hora dentro del estadio, 35.010, Ernesto, porque en el sector de Magallanes está la barra visitante, sí, y deben ser aproximadamente unas 10 personas, que ahí son prácticamente tres familias que están acompañando a Cobresal con una banderita. También tienen su público visitante los mineros que están en la fotografía oficial, al igual que Colo Colo, cuando la gente está de pie cantando y recibiendo al equipo.
0: Oye, lindo homenaje, ¿eh?, se le hizo al Chita Cruz, a Sergio Navarro, a Manuel Astorga y al Fifo Izaguirre, acá en el Estadio Monumental. Mundialistas del año 62, estuvo Jaime Pizarro, Daniel Morón y el presidente de Blanco y Negro, Aníbal Moza. Lindo gesto para ellos.
4: Sí, vi pasar a Chita Cruz, venía en compañía de su esposa, así que venía muy sonriente y impecable se le ve siempre en estos días.
0: Sí, el Chita parece que de la camada del 62...
4: Se mantiene bien.
0: Sí, ya está el equipo de Colo Colo.
3: No, Ernesto.
0: No, pero si usted es un lolo, usted es del 91.
3: Los otros jugadores.
2: El resto
3: digo
2: de la camada no está tan bien.
3: La otra de la camada.
4: La otra camada.
0: Ah. No, hay muchos que han fallecido. ¿Eh?
3: No, pero está bien. No, si los que fueron con el Chita Cruz, le estoy preguntando.
0: Ah, sí. No, sí, andaban con muletitas.
3: Bueno.
0: Sí. Está bien. Sí, hay algunos ya, no le dan las caderas, no le dan las piernas.
3: Pero Manuel Astorga se mantiene bien también.
0: Sí, Manolito, sí, sí. Es kinesiólogo,
3: Manuel, un fenómeno.
0: Sí.
2: Ojalá no nos estén escuchando los mundialistas.
4: Le mandamos saludos. Un apunte más respecto a compromiso, Colo-Colo con números multicolores en reconocimiento al mes del orgullo. Así que así se ve la camiseta de Colo-Colo, algo llamativo también para esta jornada.
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0: Sí, flaco. Muy bien. Vamos a ir pinchando Brasil-Marruecos, ¿no? ¿Sí?
2: Desde las 6.
0: Ese empieza a las 6.
2: Desde las 6. Sí,
0: tiene razón.
2: Y Bobay para contarle todo, sí. Y luego de eso se queda relatando y Bobay.
0: ¿Qué partido? Sí, con el porque Toño somos Prieto, la radio del Mundial.
2: Así es, papá.
0: Sí.
2: Los primeros.
0: Absolutamente. Ahí, sí, ahí vamos a estar para casi todo el segundo tiempo de Brasil-Marruecos, señores. Acá los 22 actores en el campo de juego. La acción comienza dentro de un instante.
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1: Sí, señores, está Aaron Astudillo, listo para comenzar el fútbol. Vamos a ver la escuadra de Cobresal, que está en el sótano de la tabla, el equipo del Salvador. El árbitro Diego Flores, mirando para todos los sectores del campo de juego. ¡Ya se viene el partido!
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1: Perfecto, Andrés Solar. La pelota en movimiento acá en el Estadio Monumental. Comenzó el partido. La historia ya está en marcha. La pelota que viene buscando para que aparezca Stefan Pino. No la pudo recepcionar. Carga Colo Colo. El pase en medio terreno hacia el arco sur. Carga Colo Colo. Más de 35.000 espectadores presenciando el partido. Lo vimos por Cooperativa Deportes. Acá está Víctor Felipe. La tiene Méndez. Méndez tocó. El pase que viene para el arcabán. Abre sobre la banda derecha. Otra para Jason. Acá está para hacer el fútbol. Jason se viene roja de borda por fuera. La marca pegajosa era de el jugador Aníbal Astudillo. Pelota fuera del campo de juego. Repone en el fondo. La escuadra de Cobresal. Va a jugar Alejandro Santander.
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2: Me acordé del gringo Marvin cuando dijo Santander. Saludos para el gringuito. Ah, está en la Florida.
1: Saludos, te quiero mucho, viejo lindo. La pelota la domina Stefan Pino. El pase que viene exigido contra la raya. Toca sobre la izquierda. Balón que viene para Julián Brea. Acá está Brea. Se para el ex Huachipato. Adelantado. Sí, señores. Adelantado. La pelota la va a jugar la escuadra de Colo Colo en terreno propio.
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3: Ernesto, en el sector norte, recordemos que fue retirado el pasto después del último recital, después lo volvieron a llevar a la zona y está en recuperación todo el sector norte. Hasta ahora se ve bien, se ve verdecito, recién una caída, pero nos decían que de 1 a 7 está como entre un 5 y un 6 para jugar al fútbol.
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1: Acá toca Esteban Valencia, el pase que viene para Brea. Se viene Brea contra el área. Encaró, se viene solo, está para Cobresal, el centro. No la pudo conectar Pino. No la pudo conectar Pino, señoras y señores. Se lo perdieron nomás. Se lo perdieron nomás en la contra terrible que armaron por intermedio de Brea. Sí, se vino por el sector izquierdo, sacó el centro. No llega el grandote, el gigante Stefan Pino, señores. Se salvó Colo Colo. Si conectaba era gol. Si conectaba era gol, Gomito.
3: Sí, una gran maniobra de Brea que aparece por el sector izquierdo poniendo a disposición toda su velocidad. Deja en el camino Arturo Vidal que viene a barrerlo y después se va en dirección a la portería. Mete un centro rasante con mucha fuerza. Se desliza Pino en el segundo palo y le faltaron centímetros para conectarlo. La primera fue de los mineros.
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1: Acá estamos, Solar, y están 0 a 0. Tenemos 2.5 recorrido. La pelota la tiene Víctor Felipe Méndez. El arco sur carga Colo Colo. Balón que viene sobre la banda derecha. Acá está Jason. La tiene roja. Levanta la vista. Tiene tiempo y el espacio. Toca Radio Suelo. Pelota que viene para Tomás Alarcán. Otra para que aparezca Víctor Felipe Méndez. Juega sobre el sector izquierdo. Acá está para hacer el fútbol Bimber. La pelota la tenía Bimber. Tocó otra vez para Víctor Felipe Méndez. El pase que viene para el chino Leandro. Acá está Hernández. Tocó. Otra sobre izquierda. Carga Colo Colo. El centro de Rojas. Arriba Javier Correa. La pelota queda flotando. Insiste el chino Leandro Hernández. Dos en la marca. Exigido contra la raya. Cerca del maldito tiro de esquina. Cae nublada. Sale desde el fondo. Entre Astudillo y Tiznado. La hicieron en medio terreno. Se recoge Stefan Pino. Pelota fuera del campo de juego. Vidal la manda afuera. Lateral para Cobresal.
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1: Está para jugar en medio terreno el equipo de Cobresal. Acá está Aníbal Astudillo. Pelota en la mitad de la cancha, la perdió, la gana el chino Leandro Hernández. Toca en la mitad de la cancha para Víctor Felipe Méndez. Juega por el eje central, domina por dentro. Toca sobre izquierda, acá está Diego Ulloa. Ulloa tocó para Bimber, la pelota la domina. Acá está Eric, Eric tocando otra vez en medio terreno para que aparezca el jugador camiseta número 6, Tomás Alarcón. Acá está Alarcón, juega en radio suelo. Tocó a lo ancho, balón que viene sobre la banda derecha para Jonathan Villagra, otra para Jason. La tiene roja, roja para Jonathan. Acá está Villagra tocando la mitad de la cancha. Carga Colo Colo.
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1: Tocando Wimber para que aparezca de inmediato Diego Ochoa. Ochoa para Wimber, Wimber para Ochoa. La pelota la dominó, otra para Eric. Acá está por el eje central, tocó para Víctor Felipe Méndez. El centro que viene, ahí está, pasado, ahí está, cruzadito nomás. Otra para Jason Rojas, la juega hacia adentro. Tocando para Tomás Alarcón, jugó de primera. Méndez, el chino Leandro Hernández. Está para Lautaro, está, está, está.

0: Mató Lautaro, mató Pastrana. 4.5 recorrido de la etapa inicial del cotejo. La pelota al área, señores, soltó la izquierda. Le pegó como venía. Pelota adentro, no llega Santander. Y a cobrar nomás, papá. Lo grita con el alma, lo celebra con todos. Pelota en la red. Mató. Lautaro Pastrana, 4.5 recorrido del primer tiempo acá en el Estadio Monumental. Desata el delirio, la euforia en los 4.5 de la etapa inicial del partido. 1 para Colo Colo, 0 para Cobresal. Lo hizo Lautaro Pastrana.
1: 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A punta de goles se aferra a la titularidad Lautaro Pastrana con una gran definición, una triangulación de Colo Colo en las inmediaciones del área, la cede Méndez para Correa y Correa que le da un toquecito, se la cachetea, lo deja solo dentro del área y tiene que sacar a Tiznado de su camino y después definir abajo con un tiro potente que no pudo contener Santander. Define como canchereando, como diciendo me salió más o menos, es el gol de Pastrana que ya tiene ganando a Colo Colo.
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0: Está ganando Colo Colo, Marcelo Paolo Bartichotto.
3: Sí, es buen gol, con muy buena factura, bien hilvanado, bien llegado, un pelotazo para Jason Rojas que se apoya con Méndez. Este de primera lo ubica Correa, Correa de primera también a Pastrana. Pastrana que se la lleva con la punta del pie y después, como decía Rodrigo, define de zurda. Para el 1-0 Colo Colo, Cobresal puso mucha gente en defensa, pero si uno, por más que ponga mucha gente en defensa, no marca, le pasan estas cosas.
4: Lo está ganando Colo Colo, abrazo a Manuel Quiroz en los Andes, a Carlos Tapia en Coronel, a Cristian López Martínez en la quinta región, abrazo amigo mío. ¿Cómo queda la tabla? ¿Cuánto se va Colo Colo de los que lo persiguen?
1: Con este triunfo parcial, Colo Colo llega a los 36 puntos en la Liga de Primera, cerrando la primera rueda con estos 15 partidos. 36 puntos para el Cacique, segundo es Coquimbo con 24, 12 puntos de distancia está sacando hasta ahora Colo Colo de su más cercano perseguidor en la tabla.
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0: Sí, señor, la pelotita la va a jugar la escuadra de Cobresal, saca Santander, la pelota más allá de la mitad de la cancha, irrumpe Arturo Vidal, la pelota queda flotando y la gana Víctor Felipe Méndez, acá está Méndez, se para, se frena, levanta la vista, toca para el goleador, acá está Lautaro, la pelota la domina, Lautaro Pastrana. Tenemos 8 recorridos, somos Cooperativa Deportes, somos Cooperativa Mundial.
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0: Acá está tocando Jonathan Villagra, el pase que viene otra vez para que aparezca el número 6 Tomás Alarcón, el pase que viene arriba, buscaba Víctor Felipe Méndez, antes pegó el grito Alejandro Santander y es el propietario de la pelotita.
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0: Carga Cobresal, el pase que venía sobre la banda derecha, no llega Aaron Astudillo, no llega Astudillo, neutraliza, otra vez Colo Colo en medio terreno, acá está el chino Leandro Hernández, comienza a construir el de mitad de la cancha, otra para que aparezca de inmediato Tomás Alarcón, el pase filtrado, buscaba arriba a Javier Correa, neutraliza Franco Bextol, el pase largo de Bextol, sin destino, neutraliza en el fondo, pega el grito el portero Gabriel Maureira, y es el propietario de la pelotita, toca para Arturo Vidal, cercano a los 35.000 espectadores, se juega en el Estadio Monumental, cancha David Arellano, lo vimos por Cooperativa Deportes, Colo Colo lo gana por 1-0.
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0: Acá está Diego Ulloa tocando otra vez, el pase que viene para el chino Leandro Hernández, se quiere meter al área, toca para Correa cerca de la media luna, el pase arriba, buscaba de nuevo para que apareciera Diego Ulloa, neutraliza Guillermo Pacheco, el pase que viene sobre la derecha para Astudillo, no la pudo recepcionar Julián Brea, otra vez Colo Colo en terreno propio, comienza a construir Bimber en terreno propio, tocando para Arturo Vidal.
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1: Acá estamos, Solar. Somos Cooperativa Deportes. Tenemos 10.5 recorrido de la etapa inicial del cotejo. Lo gana Colo Colo, lo gana el Cacique. Lo gana el Cacique por 1-0. La pelota la domina Tomás Alarcón. Ahí está Alarcón. Se para, se frena, se refugia. Cobresal gana Colo Colo por 1-0. El pase de Alarcón toca lo ancho para Bimber. Otra para Diego Ulloa. La tira Ulloa, desborda por fuera. Busca por dentro, que sí que no, encaró, tocó para Bimber. Bimber juega con zurda, otra para Víctor Felipe. La pelota la tiene Colo Colo en terreno antagónico. Acá está Arturo Vidal, toma la bandera. Acá está Vidal, Vidal tocó y descargó. Otra para Lautaro, la tiene para atrás. Miró el arco, le va a pegar, prefiere tocar a ras del suelo. Está gol. Pelota en la red, ya van dos, tenemos 11.5 recorrido de la etapa inicial del cotejo, 2 para Colo Colo, 0 para Cobresal, pelota en la red, mató, lo grita con el alma, lo celebra con todos también, aparece Víctor Felipe Méndez, juega sutilmente, exquisito, finito, sobre un costado, pelota adentro y a cobrar, Colo Colo 2, Cobresal 0, lo hizo Víctor Felipe Méndez.
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2: Es otra buena definición para el segundo de Colo Colo. Ahora Méndez dentro del área de cara al portero Santander y la ubica con el borde interno lejos a la izquierda del meta minero y lo celebra con todo porque Colo Colo encuentra espacios. Hay una parcela vacía entre los volantes de contención y los zagueros centrales de Cobresal. Ahí está jugando Colo Colo, de ahí nació el gol. Es el segundo del Cacique.
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1: Marcelo Pablo Bartichotto, 12 recorridos, colocó los 2-0 arriba.
3: Sí, otro buen gol, más allá de la displicencia y la pasividad de los jugadores de Cobresal, no solo de los cuatro defensas, sino que de los cuatro volantes también, porque Colo-Colo no la tocó Cobresal en esta jugada. El Vidal lo busca Pastrán, este que tiene el espacio y el tiempo para girar, porque no lo marcaba nadie. Y para elegir a quién se la iba a dar, muy bien el pique de Méndez que se mete adentro del área como volante, porque está jugando con Alarcón como volante central en los dos, y que llegue al área es un mérito. Queda en el camino Bechtol y bueno, la controla y después define de derecha al palo izquierdo del portero que no puede hacer nada para el 2-0 de Colo-Colo. Y vamos a ver cuál es la intención de Cobresal de ahora en más, porque si sale va a dejar mucho más espacio.
4: Colo-Colo super puntero y Cobresal, Sebastián Aguilar, ojo que puede terminar como super colista la fecha.
5: Sí, porque hasta el momento es el equipo con más partidos perdidos del torneo, está llegando a su 10ª derrota en el campeonato nacional. Si gana mañana Deportes Concepción ante Limache y Unión La Calera a la U, Cobresal será colista absoluto del torneo.
1: De nuevo Méndez, soltó a la izquierda Víctor Felipe y el portero Santander, balón al tiro de gira, corner, tiro de rico, número 1.
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1: Desde el sector suroriente la pelota la va a jugar la jugada de Colo Colo, la gana por 2-0 el Cacique. Está Tomás Alarcón en el cuarto de círculo para pegarle a la bola.
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1: Acá está para hacer el fútbol Tomás Alarcón. La pelota la va a jugar la escuadra de Colo Colo. El centro que viene cerrado. Arturo Vidal arriba. Aparecía Arturo Vidal. Ante cabezazo era de Tiznado. Pelota al otro sector. Balón al tiro de esquina. Corner, tiro de rincón, numerito.
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1: 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Tenemos 14 y medio recorrido de la etapa inicial.

0: Conejo. Lo está ganando Colo Colo con más de 35.000 espectadores acá en el Estadio Monumental por 2-0. El centro que viene de Tomás Alarcón, cerrado, Correa, que no llega. Ahí está para sacar en el fondo Bextol. La pelota llega hasta la mitad de la cancha. Como último hombre está Wimber. Le pega con zurda, la mete al área. Santander adelantado. Aparecía un hombre que era Jonathan Villagra. Saca rápido Santander. Pelota que viene para que aparezca arriba Julián Brea. Lucha por Fian, no puede, gana por el otro sector un hombre que era Diego Ulloa. La lucha y la porfía, gana sobre la banda derecha Benjamín Valenzuela. El pase que viene atrás para Guillermo Pacheco. Acá está Pacheco tocando la mitad de la cancha. Balón que viene para Valenzuela. Otra para acá, para Pacheco. En terreno propio, la cambia entera. Pelota cruzada, no llega. Reacciona Colo Colo en la mitad de la cancha. Luchaba Víctor Felipe Méndez. Gana otra vez en el círculo central. La tiene la escuadra Colo Colina en terreno propio.
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0: Picaba el chino Leandro Hernández. Lo bajan. Bajan al chino Leandro Hernández. Hay tiro libre, jugaron rápido. El pase que viene otra vez para Lautaro Pastrán. Cerca de la media luna. Tiro libre. Foul GTX.
1: 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Falta árbitro, a ese jugador lo frenaron como si tuviera frenos GTX.
2: Mostrando una de sus mejores versiones los jugadores de Colo-Colo. En esta fue gambeta hacia adelante y lo terminaron bajando directamente al futbolista del Cacique después de esta maniobra. Hay un tiro libre peligroso, se paró Vidal cerca de la pelota. También está Correa pidiendo el balón. Me parece que al número 9 no se la quita nadie.
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0: ¿Le van a pegar de ahí? Sí, le van a pegar de ahí.
2: Sí. ¿Está a cuánto? Unos 35 metros.
0: 35.
2: Está para probar.
0: Sí,
2: Vidal.
0: Más o menos.
2: Se fue Correa.
0: Mira, no, quedó Vidal.
2: Quedó Vidal. Le dijo, esta es mía.
0: Sí, quedó Vidal solo.
2: Vaya a buscar su rebote.
0: No, le dijo, vaya el rebote. Vaya la segunda pelota. Vaya el rebote. Hay tiro libre. Los actores están. La acción ya viene. Atención. Hay dos países. Aroma de gol. Huele a peligro. Todo eso en el arco sur del Estadio Monumental. La pelota la va a jugar. Colo Colo le va a pegar a Arturo Vidal.
3: A tres tiempos tiene que ser.
0: Sí. Acá estamos, la pelota la va a jugar la escuadra de Colo Colo. Da la orden el árbitro del partido, Diego Flores. Le va a pegar Vidal, tocó para que aparezca Lautaro. El pase que viene para Vidal de nuevo. Otra para Víctor Felipe Méndez, la metió al área.
4: No resultó, Gomito, no resultó.
2: Quisieron hacer una jugada de laboratorio, un pase de Vidal para después ceder hacia Méndez. La verdad es que se le fue enredando, quedó largo el control y la desaprovecharon.
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0: Acá está Guillermo Pacheco. El pase que viene para Julián Brea. Acá está Brea, toca por el eje central. Domina por dentro. El pase que viene para Aaron Astudillo. Acá está Astudillo, tocó otra vez para Brea. Último metro de la cancha. El centro que venía, buscaban Estefan Pino. Pelota sobre la última línea. Tiro de esquina, córner, tiro de Rico para Cobresal de Verá.
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0: Nororiente, Esteban Valencia. Le va a pegar el huevito chico. Acá está Esteban Valencia, le va a pegar a la bola. Los actores están, la acción ya viene. Tenemos 18 y medio recorrido de la etapa inicial del cotejo solar.
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0: Acá está Valencia, el pase que venía para Estefan Pino. Casi autogol, estaba. Lo tenían. Ahí está, se diluye el descuento. La contra de Colo Colo, cuidado. Acá aparecía Jason. Aparecía para jugar de inmediato. Jason Rojas lo tuvo Cobresal, tuvo el descuento Cobresal Gómez.
2: Sí, tuvo el descuento Cobresal con un mal despeje de Diego Ulloa. Las marcas fueron férreas con los hombres de más espigados de Cobresal. Y ahí le queda el rebote a Diego Ulloa dentro del área. Trata de despejar y la termina enviando hacia su portería. Reaccionó Moureira en el primer balón detenido. Avisaron los mineros.
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0: Sí, señor, Cooperativa es mundial. Se viene el chino Leandro Hernández. Se quiere meter al área. Lo gana Colo Colo. Acá está Méndez, tocó. Correa está. Se lo pierde Correa, le da débil Correa, señoras y señores. Mal control, faltó potencia, lo dio muy suave. Santander se queda con la pelotita, tuvo el tercero Correa Gómez.
2: Qué posibilidad de liquidar el partido en el minuto 20. Tuvo Colo Colo, le queda Javier Correa, control.

0: con la derecha, le erró, pifió con la izquierda, se lo perdió Correa.
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2: 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Tenemos 20 minutos recorrido, acá está Brea. La tiene Julián, tocando por el eje central, el arco norte, carga Cobresal. Ahí está, se diluye todo en la mitad de la cancha, la gana Lautaro Pastrán. Insiste sobre la izquierda, la lucha y la porfía, Brea de nuevo, gana en medio terreno Colo Colo. Acá está Jonathan Villagra, el Julián. Ahí está tocando en la mitad de la cancha, pase que viene para que aparezca de inmediato en esta oportunidad Tomás Alarcón. Alarcón tocó para Wimber, Wimber para Alarcón. Acá está tocando Víctor Felipe Méndez. La pelota la domina el equipo de Colo Colo. Lo gana el cacique por 2-0 acá en el Monumental.
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2: Saca Aníbal Astudillo, la manda sobre un costado, recupera el equipo de Colo Colo. Acá está hacia el arco sur, carga Colo Colo, lo gana Jonathan Villagra. El pase que viene para que aparezca Víctor Felipe Méndez, la tiene Méndez, Méndez toca para Eric, la tiene Wimber, Wimber tocó para Víctor Felipe, otra para Lautaro, se viene Pastrán, Pastrán tocó para Méndez, Méndez jugó, acá está para hacer el fútbol el chino Leandro Hernández, se para, se frena, se llena de gambetas y amagues, toca sobre la banda derecha, balón que viene para Jason Rojas, la tiene Rojas, Rojas que tocó con Jonathan Villagra, otra para Méndez, Méndez la metió al área, gana Tiznado, pelota en la mitad de la cancha, no puede Arturo Vidal, gana Brea, lucha por Fría, acá está Julián, la tiene Brea, Brea toca sobre el sector izquierdo para Aníbal Astudillo, la pelota fuera de campo de juego, la lucha Esteban Valencia, pelota que no está en el rectángulo de paso, hay lateral para el equipo de Cobresal.
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2: Controla y gana el partido Colo Colo, Marcelo Pablo Bartichotto.
3: Sí, sí, sin muchos argumentos de Cobresal, Colo Colo es el único dueño del partido, controla la pelota, controla el espacio, el campo de juego, lo presiona y no lo deja salir. Cobresal no puede hacer más de dos o tres pases seguidos, más allá de la última jugada esta de Ulloa, que salva muy bien Moureira, no ha llegado prácticamente al arco del arquero de Colo Colo. Sí, está muy cómodo Colo Colo. Ahora hay que ver si saca el pie del acelerador o si sigue atacando como para poder hacer algún que otro gol más.
4: Tenemos al Planeta Albo girando con todo. Javier desde Arica, saluda a Ernesto Díaz Corrillo y pregunta por el partido Brasil-Marruecos. Desde las 6 paralelo nos vamos y lo terminamos transmitiendo con Ivo Bay y con el Toño Prieto. Abrazo a MGL, a Cristian Quintanilla, feliz, no ha perdido a la Fen Ortiz. Gonzalo Jara recuerda la goleada que sufrió Cobresal en el 2023, que contaba Rodrigo Gómez. Abrazo también a Gabote en Utah y a Cristian Sartori, que están felices con el triunfo de Colo Colo. Pregunta Manuel Quirós, Rodrigo Gómez, por los colores... tricolores, más bien, en la numerología del cacique. ¿A qué se debe?
0: A lo que les comentábamos al inicio del partido, es el reconocimiento al mes del orgullo, y por eso es que está con números multicolor hoy la camiseta de Colo Colo.
4: Ahí está la respuesta para los que están recién llegando a la radio en vivo.
2: Taller, sí, dele.
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2: Perfecto, Solar. La pelota la domina el equipo de Cobresal. Acá está Aníbal Astudillo. El pase atrás para el portero Alejandro Santander. Tenemos 23 y medio recorrido. 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Arriba Diego Ulloa. El pase que viene para que aparezca Lautaro Pastrán. Toque en la mitad de la cancha. Carga Colo Colo. Se viene de nuevo Víctor Felipe Méndez. La pelota la domina. Acá está Méndez. Méndez tocó. Otra para el chino Leandro Hernández. Balón que viene para que aparezca Alarcón. La tiene Tomás Alarcón. Juega Colo Colo en terreno propio. Toca por el eje central. Dominó por dentro. Ahora por fuera, buscando a Lautaro, no, buscando al chino Leandro Hernández. Tocó el balón, acá está, jugando la pelotita Méndez. Méndez tocó para Alarcón, Alarcón para Jason Rojas. Toqui toca Colo Colo, no mete presión. La escuadra de Cobresal se viene con todo. El chino Leandro Hernández tocó atrás, está. Estaba para Correa. Le pega con derecha, señores. Y el portero Alejandro Santander saca de inmediato para el equipo de Cobresal. Se salvó de nuevo el equipo del Salvador Gómez.
0: Sí, le anotamos una tajada directa de gol. Cuidado.
2: Sí, Jason Rojas el centro. Mano no. Mano no. ¿Qué pasó? Pelota, tiro de esquina, córner. Tiro de esquina, córner, tiro de rincón, número
0: 3.
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0: Le decía que le anotamos ya una tapada de gol directa a Santander, porque la definición era con el arco por delante para Javier Correa. Le dio rasante al centro y ahí estuvo presto el portero para evitar el tercero de Colo Colo ya.
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1: Desde el sector sur poniente, los actores están, la acción ya viene, la pelota la va a jugar Tomás Alarcón, acomoda en el cuarto de círculo, le va a pegar con derecha, el centro que viene buscando a Correa, pelota en el aire, conectó arriba Franco Bechtol, la pelota queda flotando y la gana Jason Rojas, toca para Alarcón, un costado de la zona penal, el centro N, Benjamín Valenzuela. Otra vez la pelota, el tiro de esquina, córner, tiro de rincón número
2: 4.
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1: Va a jugar Colo Colo, acá está Tomás Alarcón, el centro arriba. Aparecía Javier, aparecía Correa, aparecía también arriba con golpe de cabeza Jonathan Villagra. La pelota la va a jugar desde el fondo, la escuadra de Cobresal. El partido lo vivimos con la alegría de siempre, papá. Tenemos 25 y medio recorrido del primer tiempo, lo gana Colo Colo por 2-0.
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1: El aliento para el cacique, que era el monumental líder absoluto del campeonato. La pelota la tiene Guillermo Pacheco, tocando para Nadruz, acá está el uruguayo, toca otra vez para José Tiznado, toca sobre la izquierda Tiznado para Aníbal Astudillo, Astudillo tocó en la mitad de la cancha, se recoge el grandote Estefan Pino, tocando por el eje central, dominó por dentro, carga de nuevo, acá está para hacer el fútbol Pacheco, el pase que venía para Aaron Astudillo, picaba Aaron Astudillo, la neutraliza Colo Colo en medio terreno, comienza a construir 24, ahí está, para hacer el fútbol en medio terreno, Leandro Hernández.
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1: Está Jason Rojas jugando la pelotita en la mitad de la cancha, toca para Leandro Hernández, juega lo ancho, ahí está en terreno antagónico, tocando para Víctor Felipe Méndez, Méndez tocó para Bimber, se la devuelven a Méndez redondita, otra para que comienza a construir Hernández, Hernández tocó para Alarcón, se viene Jason Rojas, toca para el eje central, carga Colo Colo, hacia el arco sur, carga el cacique, se viene con todo, Colo Colo gana por 2-0, otra para Leandro, que sí que no, encaró, que sí que no, tocaba por la banda derecha, ahí está, se descuelga y se va para arriba, y se viene y se va para arriba, aparecía en medio terreno Jonathan Villagra, la pelota la asegura Brea, infracción de Correa, Piti marca, Diego Flores, foul GTX.
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1: Va a jugar en medio terreno el capitán del equipo de Cobresal, José Tiznado. El pase que viene sobre la banda derecha para Franco. Acá está Franquito Bechtol. El pase que viene buscando sobre la banda derecha. Se recoge Aaron Astudillo. Acá está Astudillo. Se para, se frena. Le cometen infracción. ¿Qué dice el árbitro del partido? Va rápido el árbitro del partido, Diego Flores. ¿Qué ocurrió ahí? Estoy contigo, Gómez. Está Astudillo en el piso.
3: Sí, tiene el fútbol detenido, se estaban entreverando los futbolistas, más que nada por eso, esperando que se recuperara el hombre de Cobresal. Ya van a jugar los mineros ahí en la mitad de la cancha.
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1: Flaco, las reglas del Mundial son cuando termina el Mundial, ¿no?
4: Claro, para el resto del mundo sí. Después del Mundial se van a aplicar las reglas de reposición de juego más rápido, de las atribuciones que tiene el VAR para identificar cuestiones que no tenía facultades hasta el minuto, pero todo eso tras el Mundial se va a implementar en las ligas del mundo.
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1: Acá estamos, Solar, con 35.000 espectadores en la tribuna y lateral ofensivo. Hacia el arco norte, carga Cobresal, busca el descuento. El equipo del Salvador está para hacer el fútbol. Aníbal Astudillo. Acá está Astudillo. ¿Quién se muestra? Se muestra Esteban Valencia, la pelota al área para Estefan Pino. Gana en medio terreno Lautaro Pastrán. La pelota la luchaba y la porfiaba un hombre que era Nadruz. Le pega con zurda la contra de Colo Colo. Agárrate nomás. La pelota la dominó. Se viene con todo Javier Correa. Ve Arturo Vidal. Tocó Vidal. Va a hacer el gol. Se viene. Lo tiene. Lo tiene Vidal. Tocó. Otra para Lautaro Pastrán. Correa está. Le pegó Correa. Rebote. Van y vienen, señores. Tuvo el tercero Colo Colo. Insiste. Le pegó con derecha. Le pega con derecha nomás Tomás Alarcón. Y la pelota sobre la última línea. Se pierde fuera del campo de juego. Era linda y era buena. La jugada de Colo Colo, Gómez.
3: Sí, avisa en balón detenido Cobresal y rápida la salida de Colo Colo para el contraataque, todos con mucha confianza, esperando su momento, una gambeta más si se puede, buscando al compañero, juega con tranquilidad Colo Colo, terminaron con un remate desde el

0: larga distancia, pero avisó el cacique a punta de toques.
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2: 30 minutos recorrido, Marcelo Paulo Bartichotto, concepto.
3: Sí, bueno, colocó lo que pone a los dos laterales volantes casi de extremos. Eso hace que tanto Pastrán como Leandro Hernández tengan que ir por adentro para dejarle el pasillo exterior a tanto a Jason Rojas como a Diego Ulloa. Después los volantes no tienen que ni marcar porque la pelota casi siempre la tiene Colo Colo, entonces también avanzan de buena forma. Y bueno, el partido está controladísimo. El tema es que Colo Colo tiene que tratar de alargar el marcador porque el resultado todavía es corto, ¿no? Un gol de Cobresal lo mete nuevamente al partido y eso puede ser peligroso.
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2: Cargaba Colo Colo. El pase largo, muy rápido para que apareciera arriba el cordobés. Javier Correa no la pudo cachetear con derecha. Se le fue sobre la última línea. Recuperó en el fondo la escuadra de Cobresal. El partido usted lo vive y lo siente por Cooperativa Deportes. Para todo el planeta tenemos 31 recorrido de la etapa inicial del cotejo. 2 para Colo Colo, 0 para Cobresalito.
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2: Sí señor, Cooperativa es Mundial, se viene Brea, se va a meter al área Brea. Lo empuja un poquito Jonathan Villagra. Sí, no llega el ex Huachipato. Estoy contigo. El más peligroso, el más incisivo, Gómez.
0: Lejos, el mejor de Cobresal en este primer tiempo. Aparece nuevamente por el sector izquierdo a toda velocidad, dejando en el camino a Villagra, que también es rápido, le da alcance, le da un pequeño topetón y eso le alcanza para desacomodarlo. Pierde pie y le termina entregando el balón a Moreira. Respira profundo Brea porque se la está jugando.
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2: Carga Víctor Felipe Méndez para Colo Colo. Lo gana por 2-0. Acá está Colo Colo. Juega sobre la banda derecha. Carga el cacique. Otra para Jason Rojas. El centro. Buscando arriba, no llega. Un hombre que era el jugador Leandro, el Chino Hernández. Balón que viene otra vez. Carga Lautaro. La tiene Pastrán. Comienza a construir. Tira la pared. Otra, se la devuelve de taco. Un hombre que era Víctor Felipe Méndez. Juega sobre izquierda para Diego Ulloa. El centro que viene, rebote en Pacheco. Saca Víctor. La pelota queda flotando. Arriba aparece para neutralizar. Un hombre que era en esta oportunidad Tomás Alarcón. La juega para Arturo Vidal. Comienza a construir Colo Colo. Toca para Méndez. Méndez tocó. El pase de Alarcón filtrado buscando a Correa. Busca el tercero Colo Colo por intermedio de Correa. Foul en la salida. Sí, señor. Foul de ataque. Va a jugar. Foul contra el capitán José Tiznado. Ahí tiro libre, foul GTX para Cobresal.
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4: Y arrancamos la transmisión duplex de Cooperativa Deportes porque en New Jersey, Bobay, arrancó Brasil.
5: Debuta el pentacampeón Ernesto Contreras en New Jersey, donde Chile logró levantar una Copa América y donde se va a disputar justamente la final de este campeonato planetario. Primero, segundo de cotejo, igualan 0-0, se estrena el grupo C, que también lo conforman Haití y Escocia. Ya juegan en New Jersey, en el MetLife, Brasil y Marruecos.
4: Relate, Bobay, comenta Toño Prieto cuando termine Colo Colo, pero lo informamos minuto a minuto acá y en cooperativa.cl.
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2: Sí, señor, Cooperativa es Mundial. La pelota la domina sobre la banda derecha. Foul, me da la impresión que has tú dicho. Comete infracción y el tiro libre para la escuadra de Colo Colo. Lo gana por 2-0 el cacique. Lo vivimos con la alegría de siempre aquí en el Estadio Monumental. 35.000 espectadores presenciando el partido. Colo Colo por 2-0 lo gana Cobresal acá en Macul.
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2: ¿Quién le va a pegar, Gomito? ¿Está Méndez o está Alarcón?
0: Tomás Alarcón.
2: Sí, es el hombre de las pelotas detenidas, la táctica fija, ¿no?
0: Sí, es el número uno para los tiros de esquina y ese tipo de tiros libres que vienen desde la banda.
2: Acá está Tomás Alarcón, arco sur aquí en el Estadio Monumental. El centro que viene, pelota en el aire, Estefan Pino, golpe de cabeza, le queda para Lautaro Pastrán. El pase que viene para el chino Leandro Hernández. La pelota la tiene Hernández tocó para Vidal.

0: tiro a la pared para Víctor Felipe Méndez. La tiene Méndez, la jugó al área. Correta, correta. Gol. Gol de Colo Colo. Gol de Colo Colo. Gol del cacique Jason Rojas. Jason Rojas. Gol de Colo Colo, de Colo Colo, de Colo Colo, de Colo Colo, de Colo Colo, de Colo Colo, de Colo Colo. Pelota en la red, pelota en la red, pelota en la red. Mató, mató, mató, mató, mató, mató, mató. Mató el cacique de nuevo, señores. 35 minutos recorrido, desatando la euforia, desatando la alegría. Acá el estadio Monumental lo grita con el alma, lo celebra con todos. Ahí está, se abraza con el artillero Javier Correa, Jason Rojas. Pelota dentro del arco y a cobrar no va papá. Y es el tercero, 3 para Colo Colo, 0 para Cobresal. Lo hizo Jason Rojas.
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2: Y marcamos 3 toques para este tercer gol de Colo Colo. El centro de Méndez directo al área. Controla de pecho el delantero Javier Correa. Cuando se estaba resbalando para seguir con ese balón, aparece de frente Jason Rojas a la carrera. Le da fuerte cruzado abajo con el empeine a celebrar el tercero de Colo Colo cuando el árbitro tiene una duda y la ratifica. Fue gol para el cacique.
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0: Sí, muy inferior este equipo de Cobresal. Estoy contigo, Marcelo Pablo Bartichotto. Sin ideas, nada.
3: Sí, no, no. Y puso mucha gente en defensa, ¿no? Porque está jugando con 2 líneas de 4 bien marcadas. Que están separadas igual, porque tampoco lo está haciendo de muy buena forma. Dejan mucho espacio a la espalda de los volantes. Y eso lo aprovecha porque tanto los volantes de Colo-Colo, Méndez como Alarcón, están arriba, están subidos en cuanto al espacio en la cancha. Y eso hace que reciban solos. O retrocede Leandro Hernández, o retrocede Pastrán, o Correa a recibir ahí en ese espacio que dejan. Y siempre están solos. Recién importante el pique de Correa, más allá que no convierte él, se la deja solo después del pase de Méndez a Jason Rojas para definir. El tercero de Colo-Colo, que pueden ser muchos más.
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0: Sí, un equipo muy displicente. Tenemos 37 minutos. El de Cobresal, por ahora. Acá está, lo vivimos por Cooperativa Deportes. Lo está ganando la escuadra de Colo-Colo por 3-0, ¿sí?
2: Hay algo que me llama la atención de Cobresal, Ernesto. ¿Cuál? Y es la actitud de su entrenador, Gustavo Huertas. Tanta experiencia, me sorprende que no remese, no está desde la orilla con una intención de decir, muchachos, preocupemos, no, vamos a arengarlo, levantarlo. No, solo mira, brazos en los bolsillos y no hay mayor reacción desde la banca.
0: Flaco, la Católica le hizo 5, ¿no?
4: A Cobresal, sí.
0: Sí.
4: Signo del mal momento que está viviendo el cuadro minero, que en sus últimas presentaciones tiene muchas más derrotas que victorias. En los últimos 4 partidos, 5-1 perdió ante la Católica, 1-0 ante Ñublense, 2-1 ante Cobresal. Solo le supo ganar a la U, 1-0 en El Salvador.
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0: Lo está ganando Colo Colo. La fiesta es total acá en el estadio Monumental, señores. La pelotita la va a jugar sobre el sector izquierdo. Aníbal Astudillo. Ahí está para hacer el fútbol. El pase que viene para Julián Brea. Cae la marca. Era de Arturo Vidal. Infracción, dice el árbitro del partido. Hay tiro libre. Que favorece al equipo de Cobresal. No, no, lateral.
2: Párese, le dijo. Le había tomado del cuello Arturo Vidal, que ahí está con Pino, Ernesto.
0: Acá está Pino tocó, balón que viene para que apareciera Esteban Valencia. La pelota domina Valencia, toca para Guillermo Pacheco. Acá está Pacheco, cerca del vértice del marco mayor hacia el arco norte. Tocó largo, buscando arriba para que apareciera el jugador Astudillo. Ahí está Aaron Astudillo, un costado de la zona penal, la mete al área. Gana Víctor Felipe Méndez, la saca Méndez. Méndez tocó, el pase que venía para Diego Ulloa. Otra para que aparezca Víctor Felipe Méndez. Pelota en la mitad de la cancha. Arriba, golpe de cabeza de Benjamín Valenzuela. La pelota la domina el equipo de Cobresal. Larga para Esteban Valencia. Ahí está, último metro de la cancha exigido contra la última línea. La juega hacia adentro. Tocó corto para Aaron Astudillo, para que apareciera Aníbal Astudillo. Neutraliza Colo Colo, la tiene Lautaro Pastrán.
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0: Dejó pagando a Guillermo Pacheco, le mira el número 12, viene para atrás, tiró la diagonal, el chino Leandro está... Contrabuena, señores. Jugada notable de Lautaro Pastrán. Ahí está, sobre el sector izquierdo nomás. Le viene el número. Lo sacó a pasear a Guillermo Pacheco. Tocó para el chino. Y la pelota ancha Gómez.
2: Imaginó un golazo Leandro Hernández con un remate desde más de 25 metros. Con el borde externo la quiso clavar en el ángulo después de la gran maniobra de su compañero. Pastrán, el mejor de Colo-Colo, yendo a la izquierda, gambeteando, dejando a dos en el camino. Freno, aceleración, dos más. Pase para Leandro Hernández y lo ya descrito. El bombazo que se fue levemente desviado.
5: Colo Colo se florea en el Monumental 3-0. ¿Y qué pasa en Nueva Jersey? Ivo Bay, 8 minutos.
6: Le cuesta arrancar al equipo brasileño, 8 minutos. Marruecos se acerca, recién nomás un derechazo de Hakim, el capitán marroquí, para asustar todo lo que ha sido el trabajo defensivo del conjunto de Ancelotti, que lo que vemos corre detrás de la pelota y quien maneja y se recompone bien en el fondo es el equipo africano. Ahora el remate de distancia que retiene otra vez la saga de Marruecos. Le cuesta a Brasil en el arranque al equipo de Carleto Ancelotti. Dirige todo el noveno Zlatko Pinsic.
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0: Aparecía Javier Correa tirando la diagonal. Gana José Tiznado. El pase largo que viene para Stefan Pino. El mano a mano, la marca era de Jonathan Villagra. Toca para Brea. Insiste, foul de Vidal. Foul de Vidal contra Brea. Reclama el Reya. Fue foul, Gomito.
2: Se barrió, extendió su pie derecho. Fue al piso. Decía Arturo Vidal que había llegado al balón, pero también termina conectando con todo al que más le mete ganas del lado de Cobresal, Julián Brea, que quedó en el piso. Ahora hay tiro libre, subieron varios mineros.
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0: Gómez, más de 35.000, ¿ah?
2: Sí, superamos los 35.000 espectadores. Sí. Solo quedan algunos claros en el sector de los codos. El resto del estadio se ve llenito.
0: Acá está para el tiro libre Esteban en Valencia. La pelota al área. Arriba Guillermo Pacheco. Buscando para que apareciera el gigante Stefan Pino. Insiste Julián Brea. Ahí está Brea, no puede penetrar. Neutraliza Colo Colo. La salida, carga el cacique. Acá está para hacer el fútbol Colo Colo. Balón que viene sobre el sector izquierdo. Buscando para que apareciera Lautaro Pastrán. Tocó el hombre de Colo Colo, que era Méndez, tocó Jonathan Villagra para Pastrán. Balón fuera del campo de central ofensivo para el cacique.
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0: Lo gana bien Colo Colo, ahí está para hacer el fútbol, lo gana por 3-0. Se viene Lautaro Pastrán, no, se viene el chino Leandro Hernández, que sí que no, que sí que no, que sí que no. Foul del chico Astudillo. Foul del chico Astudillo, no hubo nada.
2: No lo cobró.
0: Juegue, siga, no lo cobró. Ahí está, le cometen infracción a Stefan Pino. Hay tiro libre. Esta, la otra fue más que la de Pino, ¿no?
2: Sí, Diego Flores sí. Venía no tan lejos de la maniobra, dejó jugar y después ahora a Pino le marca de inmediato. Algo quisquilloso quedó el hincha de Colo-Colo, pero cuando mira el marcador se tranquiliza.
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0: No pasa a la mitad de la cancha, Cobresal. Acá está Arturo Vidal, tocando el balón. El pase que viene para que apareciera el chino Leandro Hernández. Toca para Jonathan Villagra. Acá está Villagra, se para, se frena. Jugó en diagonal, balón que viene para que aparezca Tomás Alarcón. La tira Alarcón, juega sobre el sector izquierdo. Insiste otra vez, carga sobre la izquierda Bimber. Tocó el pase que viene para Diego Ulloa. Ulloa juega para Lautaro, la tiene Pastrán. Tiró la diagonal, balón al área. Buscando a Correa, buscan para que marque Correa. Buscan el de Correa. La pelota sobre el sector izquierdo. Balón sobre un costado, lucha por Fía sobre la banda derecha. Cae Guillermo Pacheco, le cometen infracción. Hay tiro libre, foul GTX, acompañado de Aaron Astudillo. Hay tiro libre para el equipo del Salvador.
1: Dijo falta, señor, falta, árbitro que no lo vio. Falta a ese jugador, lo frenaron como si tuviera pastillas GTX.
0: Se viene contra el mundo Julián Brea. Un costado de la zona penal, arco norte, busca el descuento. El centro que viene, se mete a la zona caliente. Toca sobre la banda derecha para Aaron Astudillo. Un costado apartado de la zona, la metió al área. El portero nomás. Aparece Gabriel Maureira. El Gaby se queda con la pelotita, atropellando al grandote Estefan.

0: Chino Gómez.
1: Sí, tuvo que ir al piso, deslizarse dentro del área chica a Gabriel Moureira para interceptar ese centro del sector derecho que vino fuerte y rasante. Eso generó la furia de Stefan Pino, que le dijo a su compañero: ¿no ves que pido casi 2 metros? ¡Tíramela por arriba!
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0: El partido lo vivimos con la alegría de siempre, lo comenta Marcelo Pablo Bartichotto, carga Cobresal, acá está Guillermo Pacheco, toca para Aaron, acá está Aaron Astudillo, jugando el medio terreno, balón que viene para Agustín Nadruz, acá está Nadruz, juega sobre izquierda, la cambia entera, gana Jason Rojas, la pelota flotando y la recupera Aníbal Astudillo, balón que viene sobre el sector izquierdo, acá está Esteban Valencia, tiró la pared buscando a Esteban Pino, balón que viene, le entregó mal, neutralizó bien, no pudo llegar un hombre que era el número 20, aparecía o no, no llegó, ahí está para hacer el fútbol otra vez en la mitad de la cancha. Arturo Vidal juega por el eje central, domina por dentro. Dieron 3, Gomito, ¿no? Dieron 3.
1: 3 minutos de adición, ya estamos terminando el primero de esos 3.
0: Perfecto, acá está Arturito, acá está el rey, acá está el rey Arturo. La tiene Arturo Vidal, levanta la vista, tiene el tiempo y el espacio, toca el ras del suelo. Balón que viene para que aparezca de inmediato Lautaro Pastrán. La tiene Pastrán, Pastrán tocando para que aparezca Alarcón, Alarcón para Pastrán. Pastrán toca otra vez para Jonathan Villagra, juega para Jason, la tiene Roja, Roja para Jonathan, acá está Villagra. Villagra juega otra vez para Arturo Vidal, hacia el arco sur, carga Colo Colo, lo gana por 3-0 Solar.
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0: Aparecía, tiraba la pared de nuevo Lautaro Pastrán, ahí estaba para sacar Franco Bechtol, balón sobre un costado, insiste Colo Colo, Diego Uchoa, tocó para Víctor Felipe Méndez, la pelota la tiene Méndez, Méndez toca para Wimber, hacia el arco sur, carga Colo Colo, juega por el eje central Tomás Alarcón, abre sobre la banda derecha, sube siempre, ahí está Jonathan Villagra, tocó para Alarcón, Alarcón jugó, descargó para Lautaro, la tiene Pastrán, Pastrán juega para Eric, la tiene Wimber, Wimber abre sobre la izquierda para Diego Uchoa, la tiene Uchoa, la marca débil de un hombre que era en esta oportunidad Guillermo Pacheco, insiste otra vez, se divierte Colo Colo, la pelota la domina Colo Colo, juega ras del suelo Lautaro Pastrán, tocando la pelotita para Méndez, Méndez jugó, el pase que venía para que apareciera arriba Arturo Vidal, quería penetrar Vidal, foul de Arturo, ¿no? Foul de Vidal, va muy fuerte Vidal.
1: Sí, está ya en una función ofensiva, se entusiasma Arturo Vidal, deja la línea de defensas y llega prácticamente a presionar como un delantero, lo hizo con foul, ahí volvió a su lugar el rey Vidal.
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0: Alejandro Santander, el portero, saca desde el fondo. Final, final, final, final del primer tiempo. Se le baja el telón al primer acto. Acá en el Monumental, señoras y señores, Colo Colo gana, gusta, goza, golea y es feliz. Gana, gusta, goza, golea y es feliz. El super líder, el super puntero del campeonato, lo gana por 2-0 a los 48 clavados. El árbitro del partido, Diego Flores, ha dicho que ha finalizado el primer tiempo con cerca de 35.000 y más acá en el Estadio Monumental. Ernesto Contreras, final de la primera etapa. Colo Colo 3, Cobresal 0, final del primer tiempo.
3: Relato Ernesto Díaz Correa desde el Estadio Monumental, y me voy con Rodrigo Gómez porque Colo Colo, una aplanadora ante un rival irresoluto que no le ha hecho daño a Colo Colo y que, como tú bien contabas en la previa, no sé si pasará, pero los recuerdos de Vietnam con esa goleada de 6-1 que contaba Rodrigo pueden estar en la cabeza de Huerta.
1: Seguramente, va de hecho conversando con su asistente Gustavo Huerta, saliendo a paso Cancino, no tuvo diálogo con sus jugadores que ya están ingresando al túnel, muy apesadumbrado se veía al equipo visitante, y por el lado de Colo Colo, a punta de aplauso, lo despidió la gente después de esta primera etapa, se reunieron en torno a Vidal, a Correa, que salió un poquito más acelerado, seguramente con las ganas de poder inscribir su nombre también en este partido con un gol en Colo Colo. Se fueron con aplausos, como te decía Ernesto, el Tano Ortiz, el primero en salir de la cancha rapidito, veremos si es que vuelve con cambios.
3: Veremos cómo queda la tabla de posiciones, Sebastián Aguilar, con este triunfo parcial de Colo-Colo, y ojo que Cobresal queda a tiro de cañón de los colistas.
4: Así es, porque el cacique está llegando a 36 puntos en el torneo nacional y le está sacando 12 puntos de ventaja a su más cercano perseguidor en la tabla, que es Coquimbo Unido, que tiene 24 puntos, los mismos que tiene Palestino en la tercera ubicación. Cobresal por ahora se está salvando de caer a la zona de descenso, tiene 13 puntos el elenco minero, pero todavía falta que juegue Deportes Concepción mañana ante Limache y Unión La Calera ante la U. Si ambos ganan, Concepción y Calera,

0: van a dejar a Cobresal en la última ubicación de la tabla.
1: Ahí está lo que pasa en la tabla de posiciones, con un Colo-Colo escapado en la punta del torneo, sobre todo ahora con este triunfo parcial. Cuéntame, Ivo Bay, algo de lo que está pasando en Nueva Jersey. Lo tuvo Brasil, yo estoy contigo, se lo perdió el 9 brasileño.
2: Sí, no tenía mayor presión después del centro, gran jugada. Logró ganar el fondo de la cancha Vinicius Junior, colocó la pelota frotada buscando el área menor y ahí aparecía solo Igor Thiago para mandar la pelota dentro de la portería con el golpe de cabeza. Se le pasa el balón delante de él al 9 del Brentford y desperdició la más clara para los brasileños, que ahora tratan de salir un poquitito más desde el fondo. Fue gigante la presión los primeros minutos del elenco de Marruecos, sobre todo con la aparición de Brahim Díaz, también Hakimi, lo que hacía Ouani contra el sector central del ataque africano. Ahora respira con un poquitito más de tranquilidad el conjunto de Carleto Ancelotti. 18 minutos, 0-0 juego que se disputa en New Jersey en el MetLife.
1: Ivo Bay estará completando el relato de este partido con el Toño Prieto. ¿Está el Toño Prieto? Toño, cortito antes del corte, te saludo primero. ¿Qué te ha parecido estos primeros 18 minutos de Brasil-Marruecos?
3: Sí, hola, ¿qué tal? Los africanos con todo, presionan alto, manejan bien la pelota, lo hicieron pasar mal a los brasileños hasta los 15 minutos, le controlaron el partido, le llegaron, y una salvada de Guimarães cuando la pelota ya buscaba la red, salvó casi sobre la línea. No la pasa bien el equipo de Carleto, recién el desborde de Vinicius fue lo primero. Anótate este nombre, Ayoub Bouaoudi, 18 años, uno de los tantos nacidos en Francia que juegan por otros países, volante central del Lille, gran volante, gran mediocampista, y Brasil que ahora empieza a aparecer en el área contraria. Durísimo el partido entre Brasil y Marruecos, pero muy atractivo, fuerzas parejas, se ve que estos van a pelear arriba la Copa del Mundo.
1: Lo comenta el Toño Prieto, en un ratito lo vamos a cerrar ahí. Cuéntame dos cosas, Seba, ¿quién es el entrenador de Marruecos y en qué grupo está este partido en Nueva Jersey?
0: El entrenador del elenco marroquí es Mohamed Wavi, campeón del mundo sub-20 en el pasado Mundial de Chile. Fue el técnico que llevó al campeonato del mundo a la selección marroquí luego de la salida del profesor Regragui, que dejó la banca de Marruecos sorpresivamente en marzo de este año. Fue el técnico que llevó a las semifinales del Mundial de Qatar, exactamente. Y por decisión personal terminó separando sus caminos con la selección marroquí, asumió Mohamed Wavi como su reemplazante. De ese equipo campeón del Mundial Sub-20, solo Yassim Yassin es el único que está convocado para esta Copa del Mundo. Yassim Yassin, que está en la banca en este duelo ante Brasil, juega en el Racing de Estrasburgo y es el único, como decíamos, seleccionado Sub-20, campeón del mundo, que está en esta Copa de Norteamérica.
1: Y Bobay,
2: cuidado, viene la pelota para que corra su Ibar y ¡gol! ¡Gol! ¡De Marruecos! Ismael Saibar. Y para el primero marroquí en la Copa del Mundo, al minuto 21 del juego, decíamos, era mejor el equipo africano en esta primera parte del primer tiempo. Una pelota profunda, un farado tremendo entre las parejas de centrales. Corrió Soibari, colocó velocidad, se enfrentó mano a mano Alisson Becker y la definición exquisita del 11 sobre el golero del Liverpool para levantársela de manera sutil y mandar la pelota dentro de la portería del MetLife. 1-0 lo gana Marruecos 1, Brasil 0. Ismael Soibari para el primero marroquí del Mundial.
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0: Y es el pase de Marraoui para Brahim Díaz, que desde el círculo central infiltra esa pelota entre los dos centrales de Brasil. Se le pasa el balón a Gabriel Magalhães, que no despeja, y queda Saibari de frente a la salida de Alisson, que se va muy lejos de su arco, incluso sale del área, ya no puede intervenir con las manos el portero del Liverpool. Y definición exquisita de Ismael Saibari, que levanta esa pelota sobre la humanidad del portero del Liverpool y se va a celebrar el primero de Marruecos, que está dando la sorpresa y le está ganando por 1-0 Brasil.
1: Toño Prieto, antes del corte te dejo a ti el comentario. Golazo de Marruecos, pierde Brasil en 21.
3: El riesgo de Brasil fue hacia el frente, pero Marruecos tiene velocidad, tiene precisión, pase central, pase que rompe líneas del centro al centro. Por ahí aparece el

0: el delantero brasileño, perdón, marroquí, les gana a los dos centrales, les gana al arquero, todos se miran, vas tú, voy yo, va el otro, no va ninguno, el marroquí es más rápido, el pase es preciso, maravillosa la jugada de los marroquíes, que ojo, anuncian con este entrenador, que tiene una idea de juego distinta al que salió. Perdió la final en la Copa de África, tuvo una gran actuación en Qatar. Lo consideraban un poquito ratón en Marruecos. Este es lanzado al ataque y vemos un Marruecos lanzado en ataque. La pasa mal Brasil. Está ganando merecidamente el equipo africano.
1: Tiempo de hidratación, tiempo de comerciales para el partido. Nosotros también nos vamos al corte antes. Abrazo a Reinaldo Careaga Burgos. Está en Miami, de Conce a Miami, en el Fan Fest, montado en el Bayfront Park. En la previa estaba del Brasil-Marruecos, ahora está con todo. Ahí nos escribe Reinaldo y te leemos, Boutros. Un saludo a mis amigos ecuatorianos que van a debutar mañana. Que les vaya excelente. Recordemos, está ganando Colo-Colo por 3-0. Nosotros los leemos luego del corte comercial. Estamos a dos bandas. Torneo local. Y también el Mundial, Andrés Solar.
2: 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Fueron los primeros 45 minutos. Pero usted no se mueva de la sintonía de Cooperativa Deportes, porque ya volvemos con el segundo tiempo y el vibrante relato del crack, el gran Ernesto Díaz Correa. 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
1: 12 grados. 12 grados en Santiago. Cooperativa. 6:33 minutos. 6:33 minutos.
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2: 18:33, somos Cooperativa Deportes y ya estamos derechamente a dos bandas, a dos teles, a dos estadios, en el Monumental y también en el MetLife, porque se está jugando la Copa del Mundo. Y Ubay, cuéntanos cómo está Brasil-Marruecos, partidazo a esta hora en Nueva Jersey.
3: 30 minutos, Ernesto Contreras, del primer tiempo, gana Marruecos con un gran gol, el gran pase entre líneas de Brahim Díaz para la aparición de Saibari y el posterior, no fue picotón, se la cucharió al golero Alisson Becker para la apertura de la cuenta, donde ya el minuto 22 deja en ventaja al conjunto marroquí por 1-0. Ahí viene Brahim Díaz del Real Madrid contra el callejón del 8, se acerca a la media luna, quería ahí esquivar la marca que ofrecía el zaguero Magalá. Se devuelve la pelota contra la mitad de la cancha y viene ahora el capitán marroquí, que es Hakimi, y devuelve la pelota para Unagi sobre la línea final, colocaba centro el balón que lo despeja el elenco brasileño, y en la media luna el remate, aparecía Hakimi con la pierna derecha, elevó el tiro. 30 minutos, saque de fondo para Brasil, que lo pasa mal hasta ahora de MetLife.
2: Lo relata Ivo Bay, seguimos hasta el final de este partido entre Brasil y Marruecos. Ya estaremos con el Toño Prieto, pero antes vamos a volver a lo de Colo-Colo. 3-0 ganando Colo-Colo, pasándolo muy bien el cuadro popular. En contrapartida, ¿cómo lo está pasando Cobresal? Ya nos contaba Rodrigo Gómez la previa, no me olvido esa frase, cuando nos describía un Gustavo Huerta desolado luego un 6-1. No sé si pasará eso, Barty, pero si no mejora Cobresal, puede ser igual o peor.
4: Sí, debe ser difícil para un técnico ver a tu equipo siendo quizá con tanta diferencia futbolística y con tanta diferencia anímica también, porque el equipo de Cobresal no solo juega peor que Colo-Colo, sino que anímicamente está como derrotado, ¿no? Como un equipo que no ha tenido la posibilidad de reconvertirse, sobre todo después de ir perdiendo 1-0. Ahora con el 3-0 te entra la disyuntiva de qué hacer, ¿no? En el campo de juego, si es que tiene plan B este equipo, si es que tiene la posibilidad de salir un poco más. Hay que ver si hizo cambios ahora.
3: Junior al minuto 31 para el empate del scratch a esta hora en New Jersey. Ahí tomó la pelota el hombre del Real Madrid, enganchó, sacó el latigazo contra el palo de la mano zurda, elevado el tiro inatajable para Bono, para decir que Brasil todavía está en el partido. Había llegado poquitito, casi nada, el equipo de Ancelotti en la primera parte, pero tomó la pelota Vinicius Junior con la categoría de siempre, el atacante brasileño, para castigar y dejar todo igualado. 1-1.

0: Vinicius Junior iguala Brasil y Marruecos.
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2: Buena combinación entre Vinicius Junior y Bruno Guimarães, y lo que mejor sabe hacer el puntero del Real Madrid es desbordar por la izquierda, se acomoda para encontrar un ángulo en el área de Marruecos y clava la pelota de derecha hacia la mano izquierda de Bono, que trata de meter la mano, pero fue un balazo el que pegó el delantero del Real Madrid. Segundo

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0: Empezó el mundial, dice Topiloer. Qué golazo, dice Gabote. MGL también, qué golazo de Vinicius. Toño Prieto en Cooperativa Deportes. Antes del segundo tiempo de Colo Colo Cobresal, hay partido en el MetLife.
2: Claro, si me hubieras dado pase en la jugada en un minuto antes, te habría dicho que Marruecos estaba muy cerca del 2-0. Brasil no tenía por dónde, pero esta clase de jugadores como Vinicius, que te desnivelan en el 1-1 o en el 1-2, enganchó, superó a Hakimi, superó al zaguero central y la clavó de derecha en el palo más lejano de Bono. Le da aire, respira un Brasil que la pasaba francamente mal. Todo era de Marruecos, el control de la pelota, las llegadas, las aproximaciones. Todo, salvo esta jugada de Vinicius, las individualidades en el mundo, en este nivel, en esta elite, marcan diferencias. Vinicius le da aire a Carleto Ancelotti, ya Brasil la pasaban mal, están 1-1 ahora con Marruecos.
0: Cuéntame, Seba, ¿cómo sigue esta jornada de Mundial? ¿Quién más está en este grupo y si juega hoy?
3: Sí, juegan a las 9 de la noche. Haití contra Escocia, los otros dos integrantes del grupo C de la Copa del Mundo. Se cierra la jornada a las 12 de la noche por el grupo D. Australia y Turquía juegan en Vancouver.
0: Cristian López Martínez, insoportable Vinicius, pero qué pedazo de gol. Abrazo a Mariana Carola, dice, los jugadores de Madrid son los mejores. También saludos a don Manuel Matus, Andrés Lazo Céspedes, a Boutros, Sartori y también a Gonzalito Jara. Andrés Solar, y nos vamos al Monumental. Está ganando Colo-Colo 3-0, viene el segundo tiempo.
1: Así es, somos Cooperativa Deportes. Ya vienen los segundos 45 minutos y el vibrante relato para todo el país deportivo en la voz del crack, el gran Ernesto Díaz Correa.
4: Perfecto, Andrés Solar, los 22 actores en el campo de juego para reanudar el partido en su segundo tiempo, pero algo está ocurriendo en la cancha, Gomito.
5: Hay una emergencia médica, Ernesto, sí, en el sector de la tribuna Caupolicán, donde está el denominado sector familia, y al ladito de la tribuna visitante, de hecho tuvo que ir parte del staff médico de Colo Colo para tratar de acceder a esa zona, que por la cancha no tiene acceso, solo por la parte alta, y el partido está momentáneamente detenido. La gente, a través de las cámaras de el flash de sus celulares, comenzaron a hacer la alerta, también a mover los brazos, a evidenciar hacia la cancha que había un inconveniente. Lo percibió el árbitro Flores y ahora el partido está detenido, los jugadores moviéndose, una especie de trabajo físico para no perder ahí el calor antes de este segundo tiempo. Vamos a ver qué está pasando también ahí más de cerca en la tribuna.
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4: Perfecto. Hubo cambios en el equipo de Cobresal para este segundo tiempo, ¿no?
5: Exacto. Está Rodrigo Sandoval con la camiseta número 4 dentro del terreno de juego y lo habíamos visto poco, pero aparece Toñito, Antonio Castillo, ¿sí?, camiseta número 15, entra en acción ya para este segundo tiempo, abandona Aníbal Gajardo y con la número 5 Agustín Nadruz, así que los cambios listos.
0: Viene con ganas ese Toñito, Andrés Solar, muchas ganas.
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4: Sí, arregló la banda izquierda el técnico de Cobresal. Por ahí va Rodrigo Sandoval con la 4 y con la 15 más arriba Antonio Astudillo. Acá está, se reanuda el partido. Se reanuda, nos vamos. Nos vamos por el segundo tiempo. Lo está ganando Colo Colo. Acá el Monumental lo gana por 3-0. 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
4: Sí, Antonio Castillo. Sí, Antonio Castillo con la número 15 al equipo de Cobresal. Hacia el arco norte carga Colo Colo. Más de 35.000 espectadores se juegan en el Monumental. Lo gana el Cacique, golea por 3-0. El pase que viene, carga Lautaro Pastrán. El pase que viene atrás buscando al chino Leandro Hernández. La pelota la domina, acá está Hernández, se para, se frena, quiere tocar para que apareciera sobre el sector izquierdo Víctor Felipe Méndez. Acá está, tocó a Alarcón, Alarcón toca para Méndez, Méndez juega para la izquierda para Ulloa, desborda, busca por fuera un costado de la zona penal, el mano a mano de Guillermo Pacheco, lo soltó Pacheco, tocó otra para Víctor Felipe Méndez, el pase que viene para Alarcón, jugó para Pastrán, le pegó Pastrán, le pega con derecha Lautaro Pastrán y el portero Santander se queda con la pelotita. Gómez
5: activo, de inmediato Pastrán, 40 segundo de este segundo tiempo y aparece desde la izquierda gambeteando esa gambeta.

0: tarjeta rápida que le abre el espacio de remate con la pierna derecha, le dio fuerte con el empeine abajo, estuvo atento Santander.
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2: Acá está tocando el equipo de Cobresal, el pase que viene buscando para que aparezca en la mitad de la cancha, tocando la pelotita, ahí está Antonio Castillo, el pase que viene para hacer el fútbol sobre la banda, otra para Víctor, ahí está jugando en terreno propio la escuadra del Salvador.
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2: Está tocando en el fondo la escuadra de Cobresal. Más de 35.000 espectadores se juega el Monumental. Lo gana Colo Colo, la tiene Estefan Pino. Hacia el arco sur, carga el equipo de Cobresal. Acá está Estefan Pino, lo viene a buscar Arturo Vidal, se da media vuelta, carga Pino. Pino toca sobre izquierda, balón que viene para que aparezca Antonio Castillo. El centro, pelota al área buscando a Estefan Pino. Insiste otra vez, carga Lautaro Pastrán, se viene con todo. Carga, se viene sobre el eje central, quiere pasar en base a velocidad, se viene Lautaro. Lo baja nada Hugo, recupera y queda contuso. Recupera Cobresal en terreno propio, quedó contuso Pastrán Gómez.
0: Que termina chocando después de que lo habían tocado levemente, pierde pie, cae y ahí choca con un hombre de Cobresal. La tiene de nuevo Pastrán.
2: La tiene de nuevo, acá está Lautaro Pastrán, no tenía nada. Tocó para Arturo Vidal, balón que viene sobre la izquierda para Javier, la tiene Correa. Se viene Correa, encaró, tiró la diagonal. Ahí está, un costado de la zona penal ahora. Se mete al área, está, lo tiene. El pase que viene. Víctor Felipe Méndez. Víctor Felipe Méndez le da con derecha, señores, y la pelota afuera en 2.5 recorrido del segundo tiempo. Llegó Colo Colo Gómez.
0: Ambicioso Correa, desbordando por el sector izquierdo, llegando dentro del área chica. Tenía tres opciones de pase para el centro, pero falta el gol del 9 de Colo Colo. Así que dijo, esta es mía. Le dio fuerte a la portería, rebote en Santander, y cuando se cerraba el ángulo apareció a la carrera Felipe Méndez para darle como podía. La envió desviada.
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2: Acá está, se viene el chino, hace la bicicleta, acá está Leandro, la metió al área, Correa, taco de Correa, dentro del área, taco de nuevo. La saca desde el fondo Bextol, el pase que llega para Julián Brea. Acá está Brea, se para, se frena, hay tres de Colo Colo y dos de Cobresal. Ahí está Brea, el exigido contra la racha, la marca de Arturo Vidal, va al piso, cae Brea, no hubo nada, dice el árbitro del partido. La pelotita la va a jugar la escuadra de Cobresal en terreno colocolino. Tenemos 4 minutos recorrido del segundo tiempo. Colo Colo 3, Cobresal 0.
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2: Estamos con Brasil Marruecos, señoras y señores. 0-1, 0-1. 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La pelota la domina en el medio terreno, está para hacer el fútbol la escuadra de Colo Colo. Acá está Eric Bimber, juega por la banda derecha, balón que viene para Jason, la tiene roja, se para, se frena, tocando para Tomás Alarcón, otra para Jonathan Villagra. 35.000 espectadores presenciando el partido, lo gana el cacique, lo gana Colo Colo por 3-0, balón que viene sobre la izquierda para Bimber, rompe línea, cruzó campo antagónico, otra para Víctor Felipe, la tiene Méndez tocó, acá está Alarcón, miró el arco, pica, se la dice, la marca, un hombre que era Javier Correa, balón que viene sobre la banda derecha para Jason, acá está Roja, que sí que no, desborda, busca por fuera, prefiere tocar y tiró la pared de nuevo con Tomás Alarcón. Alarcón jugó para Víctor, la tiene Méndez, otra para Leandro, acá está el chino Hernández, no pudo penetrar, neutraliza el medio terreno, la gana Valencia toca para Valenzuela, el pase largo sobre izquierda para Julián Brea, acá está esperando al grandote Pino, se viene Brea, desbordó por fuera, se llevó la marca de Vidal, un costado de la zona penal, buscó por fuera, sacó el centro, pelota al área, está Pino de cabeza, ancha, linda y buena la de Cobresal, estoy contigo Gómez.
0: Y Brea es el articulador de esta maniobra por el sector izquierdo, entró ya en el mano a mano, en la disputa con Arturo Vidal y se la está jugando el número 11 de Cobresal por dejarlo en el camino, lo consiguió en esta última maniobra, dos veces lo dejó a Arturo Vidal por detrás y cuando saca el centro Estefan Pino cabecea pero desviado a la derecha de Moreira, avisó Cobresal.
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2: Acá estamos, lo gana el cacique, lo gana Colo Colo, lo gana el cacique y es más puntero que nunca. La pelota sobre la banda derecha, acá está Jason Rojas tocando la pelotita, otra para Tomás Alarcón, para Arturo Vidal, ya se fue para arriba Arturo, el pase que viene, Pastrán, tocó para Víctor Felipe Méndez, se mete al área, el centro trae, hizo la lógica, buscando arriba Chino Leandro Hernández, tocó Pastrán, otra para Hernández, se para, se viene Hernández, tiró un... Caco juega atrás. El pase que viene para Diego Ulloa. Ulloa para Víctor Felipe Méndez, punta del área. Hacia el arco sur, hacia el arco norte, carga Colo Colo. El pase que viene otra vez de Diego Ulloa. Todo de nuevo, reinicia el cacique.
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2: Acá está Diego Ulloa. El pase que viene, tiró la pared con Víctor Felipe Méndez. La tiene Méndez, se para, se frena. Acá está el ex Urián. El pase que viene buscando la proyección de Lautaro Pastrán. Pastrán toca lo ancho, toca para Arturo Vidal. Arco norte, carga Colo Colo. El pase filtrado buscando a Correa. Neutraliza el medio terreno. Un hombre que era Sandoval. La pelota que viene para Pino. Pino toca para Brea. Quiere pasar en base a velocidad a la marca de Bimber. Se viene Brea, encaró. Acá está, tiró la diagonal. Tocó para que apareciera Estefan Pino. Todo de nuevo, reinicia. Colo Colo. Otra vez aparece Cobresal. Ahí en ofensiva, ¿sí? En el contragol, en el contraataque Gómez.
0: A pura velocidad, con Julián Brea como protagonista, el argentino que le da el físico para llegar a todas, para correr, para encabezar las maniobras. Buscó un centro para Estefan Pino. Interceptó justo la saga de Colo Colo.
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2: Sin cambios al cacique para el segundo tiempo.
0: Sin modificaciones, con Maureira en portería, Villagra, Vidal y Bimber, Rojas, Alarcón, Méndez, Ulloa, Hernández, Correa y Pastrán.
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2: Saca Alejandro Santander, el portero de Cobresal. Pelota que viene para Estefan Pino. El mano a mano con Arturo Vidal. Pincha con lo justo Arturo. Juega para Jonathan Villagra. ¿Cómo vuelve Cobresal para el segundo tiempo?
0: Con Santander en portería, Pacheco, Bextol, Tignado y Castillo en defensa, que ingresó en este segundo tiempo por Gajardo. En la mitad de la cancha, Valenzuela, Sandoval, que reemplazó a Nadruz, Valencia, Estudillo, Pino y Brea.
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2: Lo gana Colo Colo, acá está Méndez, el pase que viene para Leandro Hernández, juega sobre izquierda para Lautaro Pastrán, se va a meter al área, la marca de Bextol, el centro, pasado, buscando a Correa, buscando el gol de Correa, en 8.5 recorrido del segundo tiempo, Marcelo Pablo Martichotto.
3: Sí, el partido sigue con la misma tónica del primer tiempo. Es dominador Colo Colo. En el primer tiempo tuvo casi un 70% de posesión de balón. Maneja la pelota, hace lo que quiere. Uno espera, inclusive Vidal y Villagra están en ofensiva también. Recién en la contra, Cobresal lo complica porque los agarró mano a mano, y que eso no te puede pasar cuando uno está ganando 3-0, pero Colo Colo está con mucha confianza, lo atacan poco, le sacan poco la pelota, no pudo en el primer tiempo ni Valencia ni Nadruz, y ahora en el segundo tiempo tampoco pueden los volantes centrales que están, tuvo que hacer cambios Gustavo Huerta, yo pensé que iba a hacer más cambios, el equipo no le respondió en el primer tiempo y ahora en el segundo tampoco.
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2: ¡Hay tiro de esquina para Cobresal número 2!
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2: Acá tocan para Brea, el centro al área, buscando siempre a Estefan Pino, buscando al gigante. Acá está tocando otra vez. Se recoge un hombre que le tiró Leandro Hernández. La marca pegajosa del hombre de Cobresal, que era Antonio Castilla, le comete infracción. Piti marca el árbitro del partido. ¡Faul Getequi!
1: Falta, árbitro. Falta. Ese jugador lo frenaron como si tuviera frenos Getequi.
2: La pelotita la juega en la mitad de la cancha Colo Colo. Acá está tocando otra vez en medio terreno Tomás Alarcón. Jugando para Leandro Hernández. Abre sobre la izquierda. Víctor Felipe Méndez se para, se frena. Quiere pasar en base a velocidad. Prefiere tocar la marca que no sirve. Era de Benjamín Valenzuela. Balón que viene sobre la banda derecha para Jonathan Villagra. La tiene Villagra hacia el arco norte. Carga Colo Colo. Otra de Tomás Alarcón. Juega lo ancho para Méndez. Méndez para Alarcón. El toque recibe, lo hacen perfecto. La pelota la dominó. Se viene el Chino Hernández contra el área. Dos sobre la marca. Acá está Hernández. Soltó. Tocó para Víctor Felipe Méndez. Méndez toca para Hernández. Carga el equipo de Colo Colo. Se va a meter al área. Hernández tocó. Tiró la pared. Tiró la pared con Pastrán. Se la devuelve. Ahí está para hacer el fútbol en el fondo. Franco Bextol. Pelota al área. Correa está. De cabeza el gol. Cabecita, era un golazo, un sombrerito y de cabeza la metía dentro del arco, todo invalidado, era rutilante la jugada, era rutilante el gol, pero está todo invalidado, Gómez.
0: Sí, es el árbitro el que termina

0: anulando esta conquista de Colo-Colo. Una mano es lo que apunta el señor Diego Flores en el control de el número 9, Javier Correa. Un gran pase de Arturo Vidal, una habilitación pero precisa, controlada, para que apareciera Javier Correa, controlara y luego del pecho a la mano. Se saca el portero, define de cabeza, pero el árbitro dijo, este gol no vale.
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2: Sí, la reiteración, Ernesto, se puede ver que uno, Correa está totalmente habilitado, pero segundo, controla con el pecho y luego le dan la mano. Ahí le queda la pelota en los pies y toda la acción se desarrolla.
3: Perfecto, el flaco en el bar de Cooperativa. Acá está Brea. Perano, no. El taco, sí, tiró la playa Fampino para Brea. Caía dentro de la zona caliente, no hubo nada. Carga Colo Colo, la contra del cacique. Sentó en el partido, señores, lo vivimos por Cooperativo Deportes. Tenemos 12 y medio recorrido del segundo tiempo. Colo Colo lo gana por 3-0.
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3: Por lo menos Barty le mete un poquito más de pelea a Cobresal. Está perdiendo, pero le mete un poquito más de pelea.
4: Sí, porque bueno, no le queda otra que tratar de ir a atacar o tratar de llegarle con más frecuencia. También deja espacios atrás que Colo Colo lo puede aprovechar, pero sí, está jugando bien Brea. El primer tiempo es una de las figuras del partido, más allá de que Cobresal va perdiendo 3-0. Me parece que es uno de los valores altos que tiene este partido.
0: Terminó en New Jersey, Ivo Bay,
5: con una jugada bien polémica. La entrada de Hakimi, que me parece va en plancha en el tobillo de Vinicius Junior. Ni siquiera la revisaron, no hay amarilla, se fue indemne nomás el capitán marroquí. Terminó el primer tiempo en New Jersey, 1 para Brasil, 1 para Marruecos. Abrió la cuenta para el conjunto africano. Saibari al minuto 22 con una gran definición sobre Alisson Becker e igualó todo al 32 del primer tiempo con un golazo, gran maniobra individual de Vinicius Junior para sacar un latigazo con la derecha. 1-1 New Jersey. Se estrenan brasileños y marroquíes en el grupo Cedra Copa del Mundo.
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3: Acá estamos. Solar lo gana Colo Colo por 3-0. Cerrando la primera rueda, señores, de este campeonato, de este torneo. Por la Copa, por la Liga de Primera. La Copa ya pasó, la dejaron los grandes. La dejó Colo Colo, Católica y la Universidad de Chile. La pelota la va a jugar la escuadra de Colo Colo en terreno antagónico. 14 recorrido del segundo tiempo.
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3: Sí, termina la primera rueda del campeonato de la Liga de Primera, Cevita Aguilar. Y después viene Copa Chile, ¿no?
2: Así es, comienza la Copa Chile para los equipos de la Liga de Primera. Recordemos que a principio de año se jugaron algunas fechas con los equipos de la Liga de Ascenso, pero las próximas semanas tendremos acción de la fase de grupos de la Copa Chile mientras se desarrolla el Mundial.
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3: Sí, señores, somos Cooperativa. Cooperativa es mundial. La pelota la dominó. Acá está. Se venía el chino Leandro Hernández. Saca desde el fondo Rodrigo Sandoval. Acá está Sandoval. Pica. Arriba. Julián Brea. Neutraliza Arturo Vidal. La pelota la tiene Vidal. Levanta la vista. Tiene el tiempo y el espacio. Toca ras de suelo. Carga el equipo de Colo-Colo. Busca el cuarto. El cacique lo gana por 3-0. Otra para que aparezca en esta oportunidad Tomás Alarcón. La juega Alarcón. Toca para Méndez. Méndez para Alarcón. Carga el equipo de Colo-Colo. Tiró la pared. Balón que viene para el chino, la tiene Leandro, le pegó la marca para neutralizar el de Sandoval, ahí está para hacer el fútbol otra vez, la tiene Leandro Hernández, tocando para Arturo Vidal, la tiene el Rey, acá está Arturo, Arturo tocó para Alarcón, Alarcón juega atrás para Jonathan Villagra, juega lo ancho para Eric Wimber, 5 metros campo adversario, es Alarcón Norte, carga el cacique.
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3: Otra vez Leandro Hernández se mete al área, el centro atrás. Buscaba a Tomás Alarcón. Neutraliza a Julián Brea. La pelota la domina. Acá está Brea. Se para, se frena. Toca para Estefan Pino, el de mitad de la cancha. Foul. Hay foul, señores. La pelota la va a jugar la escuadra de Cobresal en terreno propio.
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0: Tiene su

0: Aparte Fernando Ortiz, que uno diría con un 3-0 está tranquilo, para nada. Se recrimina con sus jugadores cada vez que los toman de contragolpe y recién le sancionaron una infracción a Brea y la fue a reclamar al cuarto árbitro. Lo sigue viviendo de manera muy intensa el técnico del puntero Colo Colo.
1: Oiga, hoy día me dijo un amigo cartero, Jorge Astorga, salúdeme, los escucho siempre, a Marcelo Pablo Bartichotto, Igor Ochoa, Antonio Prieto, a todo el equipo de Cooperativa Deporte, don Jorge Astorga, y también a su nieta, a Josefa Burgos, quien está enfermita.
0: Tengo otro, Ernesto.
1: A ver.
0: Acá llegaron a la puerta de la cabina para decir Cooperativa. Un saludito hasta Melipilla para Carlos Maldonado, que dice que escucha todas las ediciones de la semana, los partidos de Colo-Colo, sus amigos son fanáticos de Colo-Colo y la Cooperativa, así que para Melipilla, Carlos Maldonado, ahí está su
1: saludo. Perfecto, también para Rancagua, para don Guillermo Bole, hincha de Colo-Colo y también de su gran Puerto Montt. Para don Guillermo Bole también y para Cristian Trujillo, que nos escucha, es un enólogo amigo, nos escucha acá en Santiago y en Copiapó. También nos escucha Antonio González, todos auditores de Cooperativa Deporte. Don Juan José Vega también nos escucha en la ciudad de Talca.
2: Qué
1: los
2: lindo.
1: Saludos ya fueron.
2: Saludos
1: ya.
2: A todos los acreedores de Ernesto Díaz Correa. Los queremos mucho. Gracias a todos.
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1: Oye, son todos auditores y te dicen, por favor, me manda un aviso, perfecto, me manda un saludito.
2: Está bien.
1: Ok,
3: lo sabemos.
1: Te mandamos no se escucha.
2: Es la comunidad cooperativa, usted sabe cómo funciona esta comunidad, ¿no?
1: Sí, absolutamente.
2: Somos la voz de ellos. Oye, te escuchan Ernesto desde Temuco, José Cáceres Echeverría, te saluda a ti, especialmente. Nos está escuchando, mirando a Brasil y escuchando a Colo Colo.
1: Un abrazo, don José, linda zona, ¿eh? La región de la Araucanía. Ahí está tocando Cobresal, la salida es de Franco Bextol, el pase que viene al medio terreno, comienza a construir Valenzuela, el pase atrás de nuevo para que aparezca el portero Alejandro Santander.
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1: 18 y medio recorrido del segundo tiempo. Continúa ganando Colo Colo, continúa ganando el cacique por 3-0 Cobresal. Acá está tocando la pelotita sobre la banda derecha Astudillo. El pase que viene para que se acomode Guillermo Pacheco. Pacheco tocó para Julián Brea. La marca era de Arturo Vidal, insiste. Se viene Estefan Pino, le va a pegar cerca de la media luna. Lo trabaron. Trabaron el remate de Pino. Balón que viene sobre izquierda. Acá está Castillo. Sacó el centro Castillo. Cae un hombre que me da la impresión que
0: Pacheco.
1: Era Brea. ¿O no? ¿Pacheco? ¿Sí?
0: Pide penal. O sea, pedí un agarrón ahí cuando iba saltando en el segundo palo. El árbitro Flores lo miró y no le creyó nada a Pacheco.
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1: Gomito, en Colo-Colo no apuran a nadie todavía. En Colo-Colo, ¿para qué, no?
0: Recién llamaron a Madrid, que se está sacando el buzo en la banca ahí cerquita del Tano Ortiz.
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1: Está cargando Colo Colo hacia el arco norte, lo gana el cacique por 3-0. Acá está Jonathan Villagra, rompe línea, 5 metros campo adversario. El pase que viene sobre el sector izquierdo, tenemos 20 minutos recorrido. Carga Colo Colo, la tiene Wimber, tocó para Diego Ulloa. El pase que viene para Lautaro Pastrana, un costado de la zona penal, la marca de Franco Bextol. Insiste Lautaro Pastrana, se le fue sobre la última línea, va a jugar desde el fondo. La escuadra del Salvador, el equipo de Cobresal.
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0: Tercer y cuarto cambio en el conjunto visitante. Abandonan la cancha el número 6, Esteban Valencia, y también el 8, Estefan Pino. Son reemplazados por uno que se formó acá en el Monumental. El 10, Brian Carballo, y el 32, buen delantero, Franco Frías.
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1: ¿Y en Colo Colo?
0: Madrid está listo, camiseta número 8, esperando que se marque la salida de el número 24. Leandro Hernández deja el terreno de juego. Hay aplausos para el canterano de Colo-Colo.
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1: Sí, señor, somos Cooperativa Deportes, somos Cooperativa Mundial. Tenemos 21 y medio recorrido. Continúa ganando Colo-Colo por 3-0. Marcelo Paolo Bartichotto.
4: Sí, lo gana bien. Colo-Colo inclusive pudo haber marcado algún que otro gol más. Manejando la pelota, los volantes. Tanto Méndez como Tomás Alarcón. Ahora pone otro volante más, saca un delantero. Va a manejar mucho más la pelota. Vamos a ver si encuentra los espacios para Correa o para Pastrán, que son los que van a quedar adelante. Ahora el equipo lo conforma con esta línea de tres, los dos laterales volantes, los tres volantes en el medio, Alarcón, Méndez y Madrid, y los dos delanteros, Correa y Pastrán. Pero bueno, Cobresal, claro, está desequilibrado ahora, ¿no? Porque ahora puso dos jugadores en ofensiva, sacó un volante central como Valencia, y el equipo quizás ataca más, pero también se queda quizás un poco expuesto en defensa. Vamos a ver si Colo-Colo le puede hacer algún que otro gol más o Cobresal puede descontar.
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1: Carga Tomás Alarcón, se para, se frena, juega sobre la banda derecha. El pase que viene para que aparezca Víctor Felipe Méndez. Otra, ahí está Alarcón, la mete al área. Balón que viene para Correa. Soltó la derecha, queda tendido y la pelota por sobre el travesaño. Era buena la intentona. Está buscando el de él, está buscando el de él, está buscando el gol de Correa, está buscando su gol Gómez.
0: Sí, está enojado de hecho ya Javier Correa porque había convertido un golazo que fue anulado. El anterior no le quedó cómoda, ahora con el ángulo cerrado terminó enviándola muy desviada y golpea con toda la fuerza del mundo con su mano derecha el pasto en señal de molestia. Veremos si le sale el gol.
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1: Acá está Arturo Vidal tocando el pase que viene para Álvaro Madrid. Toca Madrid, juega sobre la izquierda. Balón que viene para Ulloa, se recoge Pastrán, tocó ras del suelo, tiró la pared con Alarcón. Otra para Arturo Vidal, jugando a lo ancho, lo dejó pasar para Jenson Rojas. Acá está Rojas, señoras y señores, autor del tercer gol de Colo-Colo. El pase que viene otra vez, Víctor Felipe Méndez levanta la vista, tiene tiempo en espacio, toca el ras del suelo, pelota que viene para Álvaro, la tiene Madrid, mira el arco, le va a pegar el pase que viene, pica, corre al área, se recoge en el fondo, gana un hombre que era Sandoval, el pase en profundidad buscando arriba, fría, sale el portero, sale Gabriel Moreira cuando quedaba en el mano a mano con el delantero Franco Frías. Hay lateral para Cobresal Gómez.
0: Buena salida, a toda velocidad, lejos del área grande, hasta allá llegó a la derecha, deslizándose, barriéndose Gabriel Moreira para evitar que Frías conectara ese balón. Se llevó aplausos de todo el Monumental, el joven arquero de Colo-Colo.
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1: Sí, la pelotita la va a jugar la escuadra de Colo-Colo, señoras y señores. Mañana estamos para Unión La Calera con la Universidad de Chile, con Rodrigo Contreras, luego Católica con la Universidad de Concepción, con Ivo Bay. Cerramos con Ecuador, Costa de Marfil, porque Cooperativa es mundial.
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1: ¡Sipo! La pelota la domina en la mitad de la cancha. Acá está Alarcón, se para, se frena, se recoge Correa. Balón que viene para Madrid. Madrid juega sobre la izquierda. Diego Ulloa, un costado de la zona penal. La marca de Pacheco. Va a sacar el centro, rebotó. Arriba, golpe de cabeza de Bextol. La pelota queda para que aparezca Brian Carballo. Acá está Carballo, se para, se frena. Quería tocar de primera, pero insiste otra vez Colo-Colo. Acá está Eric Bimber tocando la pelotita para Javier Correa. Miró el arco, le va a pegar de ahí. Le va a pegar de ahí. Tocó y descargó. Juega sobre la banda derecha para Jenson Rojas. Tiró la pared con Víctor Felipe Méndez. Otra para Rojas. un costado de la zona penal, la marca de Sandoval. Último metro de la cancha, exigido contra la racha. Pelota fuera del campo de juego. Hay lateral para el cacique.
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1: Y va Colo Colo. Y va, y va, y va, y va, y va el cacique. Acá está. Le pide.

0: Tomás Alarcón, insiste sobre la banda derecha, rebote, van y vienen, gana Carballo, no, pero ahí está Víctor Felipe Méndez, todo de nuevo, reinicia Jonathan Villagra, 5 metros campo adversario, tocando la pelotita, el pase que viene para que aparezca Alarcón, juega, ahí está, ras de suelo, la cambia entera, pelota cruzada, balón que viene para Bimber, entre cuarto de cancha, medio terreno de Cobresal, hacia el arco norte, carga el equipo de Colo Colo, acá está, tiró la diagonal, un hombre que era Álvaro Madrid, jugó para Pastrán, Pastrán tocó de nuevo, otra para Alarcón, abre sobre la banda derecha para Jason Rojas, la marca es de el jugador Brian Carballo, insiste otra vez Rojas, Rojas tocó el pase que viene para Jonathan Villagra, todo de nuevo, reinicia el cacique.
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0: Está para hacer el fútbol sobre el eje central. Tomás Alarcón tocó para Lautaro Pastrán. Arriba, golpe de cabeza. Pastrán para Alarcón. No puede. Un hombre que era Brian Carballo. El pase que viene sobre la izquierda para Eric. La tiene Bimber. Bimber tocó. La para de pecho. La jugó de pecho Javier Correa. El pase para Lautaro Pastrán. La marca que no puede ir a D. El jugador Franco Bextol. Balón que viene sobre la banda derecha. La marca de Tiznado sobre el jugador Javier Correa. Un costado de la zona. Ah, se metió al área. Gana en el fondo Sandoval. Ahí está ahogado el equipo de Cobresal en el fondo, presiona y empuja Colo Colo, busca el cuarto, balón que viene para Madrid, tiró la pared con Víctor Felipe Méndez, otra para Pastrán, Pastrán tocó sobre la izquierda, balón que viene para Diego Ulloa, Ulloa tocó para Méndez, la tiene Méndez, se para, se frena, tiró la pared, tocó a ras de suelo para Pastrán, la marca de Brea que no sirve, Pastrán le pegó abajo, el portero da rebotes, y ahí está, para neutralizar, aparece Franco Bextol, estoy contigo Gómez.
2: Buen remate, media distancia, 25 metros, desde ahí apuntó con su pierna derecha Lautaro Pastrán, una de las buenas figuras de este compromiso, había estado algo desaparecido y con ese misilazo volvió al partido.
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2: El que mira y mira, irá a entrar, cuánto llevan, 73, Maximiliano Romero, la alternativa de Javier Correa, que está loco por hacer un gol, lo sacará el Tano Ortiz. Espera suspensión, eventualmente, por los dichos del otro día. Veremos.
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0: Acá está Álvaro Madrid, carga Colo Colo hacia el arco norte, lo gana por 3-0. Tenemos recorrido, 28 y medio recorrido de la etapa final del cotejo. Está tocando Jonathan Villagra, juega para Arturito Vidal, la tiene el Rey, tocó el pase para Alarcón. Otra para Víctor Felipe Méndez, Méndez para Vidal, la metió al área. Balón que viene para Correa, cerca de la media luna, se viene Correa, encaró, se va a meter en la zona caliente. Gana Tiznado, gana Bextol, ahí está para hacer el fútbol en medio terreno. Foul contra Brian Carballo, hay tiro libre para el equipo del Salvador. ¡Faul GTX!
1: Falta, árbitro, que no lo vio acaso. Falta, ese jugador lo frenaron como si tuviera frenos GTX.
2: Listo, lo llamaron. Maximiliano Romero se está sacando el buzo y se prepara para ingresar a la cancha el argentino.
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0: Acá está Bimber, la pelota la domina por el eje central, el pase que viene para Tomás Alarcón, la tiene Alarcón, ahí está, levanta la vista, tocó el pase otra vez para Víctor Felipe Méndez, se viene Jason Rojas, un costado de la zona penal que sí, que no, la marca que no sirve, era de Brian Carballo, ahí está para hacer el fútbol otra vez Méndez, tocó a ras del suelo, ahí está, juega lo ancho para Arturo Vidal, el pase sobre la izquierda para Álvaro Madrid, la tiene Madrid, tiró la de la metió al área buscando a Correa, está, le pega a Correa, la marca de Tiznado, balón fuera del campo de juego, repone en el fondo el equipo de Cobresal, tenemos 30 minutos recorrido del segundo tiempo, Colo Colo lo gana por 3-0.
3: Gira el planeta Albo, abrazo a Teresa Cifuentes Oyarzún, a Carlos Tapia, está comiendo castañas y piñones, y escuchando al gran Ernesto Díaz Correa y César Escárate, al más grande Ernesto del Carmen desde San Felipe, grande el Uní, Ivo Bay, arrancó el segundo tiempo y va a Brasil.
4: Con dos modificaciones para el equipo brasileño, fuera de la cancha Casemiro, también el Roger Ibáñez, ingresaron Danilo y Fabinho para dar vuelta a la imagen que ha dejado el equipo de Carlo Ancelotti en estos primeros 45 minutos, donde me parece que ha sido más el conjunto marroquí, pero ahora la primera pelota es para la escuadra de Sudamérica, será córner desde la punta derecha, buscando dar vuelta a esta situación, comenzó ganando el elenco marroquí con el gol de Saibari, después lo igualó Vinicius Junior con una gran maniobra individual, 1-1 el marcador. mejor juego que se disputa en el MetLife, en el New Jersey, para este juego que se enmarca en la zona C de la Copa del Mundo, donde también aparecen Escocia y Haití. 1-1 el marcador. Córdoba de la derecha, pero hasta ahora hay un diálogo que se extiende sobre el punto penal de Marruecos entre el juez del partido, el esloveno Zlatko Vincic, y Brahim Díaz. Va a caer la pelota contra el sector derecho, va a jugar acá Paquetá, el centro que viene cerrado buscando el primer poste, otra vez termina despejando cuando quería remeter el número 4 Barquillo, saca la zaga de Marruecos, otro tiro de giro más contra la punta derecha, lo juega Brasil.
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3: Cerremos el tiro de esquina, va al Monumental
4: porque viene la pelota al área, la sacaba la gente de Marruecos, igual la viene buscando contra la punta izquierda Vinicius Junior, que va a ganar el fondo de la cancha, viene Vinicius, coloca el centro, no engancha para la pierna derecha y termina perdiendo su posición ofensiva. El elenco de Brasil, sale Marruecos en 2 minutos del segundo tiempo.
3: Ernesto Díaz Correa, volvemos al Monumental, colocó los 3 Cobresal 0.
0: Sí señor, tenemos 32 minutos recorrida del segundo tiempo, se viene el cambio Colo Colo.
2: Abandona el número 10, Lautaro Pastrán, que recibe ovación de la gente acá en el estadio de Colo Colo, es reemplazado por el 19, por Maximiliano Romero, queda con doble 9 el cacique.
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2: Nada, difícil sacar a Correa, Ernesto.
0: Es verdad, doble 9 entonces para el equipo de Colo Colo, Marce.
5: Sí, sí, sí, era difícil, como dice Rodrigo, sacar a Correa, todavía no. Si hubiese hecho algún gol, quizás lo podía haber sacado, pero bueno, el delantero lo está buscando y el técnico le dio la posibilidad de poder hacerlo.
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0: Acá está tocando Tomás Alarcón, el pase que viene, toca de inmediato para Méndez, otra para Jason Rojas. Rojas tiró la pared con Méndez, la tiene Méndez, acá está, tiró con Rojas, exigido contra la raya, la marca sobre el sector izquierdo, es de Sandoval, balón fuera del campo de juego, ahí, lateral, o va a jugar Cobresal en terreno propio.
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0: Sí señor, Cooperativa es mundial. Tenemos 33 minutos recorrido, lo vivimos por Cooperativa con la alegría de siempre, papá. Acá está tocando la pelotita Arturito Vidal, la tiene el Rey, juega sobre la banda derecha, ahí está, juega por el eje central, dominó por dentro, el pase que viene de Tomás Alarcón, se descuelga y se viene Diego Uchoa. Acá está Uchoa, y va Colo Colo, otra para Javier Correa, la tiene Correa, quería tirar de inmediato la pared para que apareciera Víctor Felipe Méndez, gana Brea, lucha por fin a Julián Brea, la marca del hombre de Colo Colo, foul, sí, de Alarcón, ¿no?
2: Sí, lo termina manoteando, le cae con el cuerpo encima y no hay, hay otra alternativa para el árbitro que sancionar la falta. Siguen calentando muchos jugadores en Colo Colo, Ernesto, quedan prácticamente 10 minutos, solo 2 cambios ha realizado Fernando Ortiz.
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0: Zipo. 34 minutos recorrido. Lo vivimos por Cooperativo Deportes. La pelota la domina Rodrigo Sandoval. Acá está Sandoval, tiznado. La deja, pega el grito Santander. Déjamela a mí, toca sobre izquierda. Balón que viene para Sandoval. Ahí está, metía presión Víctor Felipe Méndez. La pelota la saca Brian Carballo. Acá está Carballo, la marca era de Jason Rojas, luchó por Fiu, ganó Rojas. Toca para Jonathan Villagra. Otra, luchando un hombre que era en esta oportunidad, arriba Franco Frías. Va a jugar el equipo de Cobresal.
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0: Por la Copa Chile, el equipo de Cobresal tiene que jugar de nuevo de visita contra Deportes La Serena. Sí, señores, el miércoles 24. Ahí está, balón que viene sobre la banda derecha. Jason Rojas, la marca sobre la izquierda. Aparecía Antonio Castillo, Toñito Castillo. La banda fuera y lateral, buscó por fuera Toñito. La pelota la dominó, el pase que viene en medio terreno para Víctor Felipe Méndez.
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0: Tomás Alarcón tocó para Arturo Vidal. Acá está Vidal, el pase que viene para Méndez. Filtrado para Correa, Correa, está, está, está. Lo tenía Correa con zurda, no le puede salir.

0: No le puede salir en 36 minutos recorrido Gómez.
1: Al centro, el remate de la pierna zurda, sale ese tiro de Javier Correa, recostado sobre la derecha, quiso sorprender a Santander, quien en este segundo tiempo ha respondido.
2: 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Está relatando el crack Ernesto Díaz Correa.
0: Aparecía Julián Brea. Todo invalidado, el más incisivo del equipo de Cobresal, Julián Brea, señores, va a jugar desde el fondo, la escuadra de Colo Colo. El partido usted lo vive y lo siente por Cooperativo Deportes, para todo el planeta. Tenemos 37 recorridos del segundo tiempo, lo gana el cacique por 3-0.
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0: Correa de nuevo, te sale o no, acá está Correa. Ahí está, pincha la pelotita, gana Sandoval. Balón que viene para Jason Rojas. Acá está Rojas, la va a meter al área buscando a Maxi. Ahí está Maximiliano. Insistía. No llega Maxi Romero. El pase que viene sobre la izquierda para Víctor Felipe Méndez. Carga y va y va Colo Colo. Y va Colo Colo. Gana Tiznado. Balón que viene ahogado en el fondo del equipo de Cobresal. La pelota la domina Víctor Felipe Méndez tocando la pelotita. Otra para Arturo Vidal. Acá está Vidal. Ryan Carvalho en la marca. Otra que viene. Ahí está para hacer el Pumbo Larcón. Tocó para Méndez, levanta la vista, juega ras del suelo, balón que viene para que aparezca, acá está, se viene Álvaro Madrid, le pega Álvaro Madrid de fuera del área, la pelota por el techo del arco Gómez.
1: Si bajaba ese balón era golazo del ex hombre de Everton de Viña del Mar, que se perfila para un remate desde 30 metros, le da con el empeine, la pelota que toma altura y pasa raspando ese travesaño que defiende Alejandro Santander.
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0: 38 minutos recorridos, señoras y señores. Disfruta, festeja, sonríe el cacique. Acá en el Estadio Monumental la pasa mal Cobresal. Sufre el equipo del Salvador. Lo vivimos por Cooperativa Deportes. Lo está ganando Colo Colo por 3-0. El pase atrás buscando a Maureira. El Gaby le pega. Ahí está, balón que viene en medio terreno. Insiste otra vez. Javier Correa se recoge. Álvaro Madrid. La pelota la tiene Madrid. Jugó el pase cruzado, balón que viene para Diego Ulloa, se acomodó, no la pudo recepcionar, balón fuera del campo de juego, hay lateral para Cobresal.
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0: Va a jugar en medio terreno la escuadra de Colo Colo. ¿Se viene otro cambio en el cacique o no? ¿Todavía no?
1: No, es Cobresal. Cambio en el conjunto de Cobresal. Marcar esa modificación, va a ingresar en este instante con la camiseta número 3 Benjamín Villarroel, y abandonó el número 13 Benjamín Valenzuela.
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0: No le da de nuevo Correa, no le da Correa al centro de Diego Ulloa, ras de suelo, no le dio Correa en 39 minutos Gómez.
1: Sigue esquivo el gol para el cordobés Javier Correa, ahora recostado sobre el sector izquierdo, haciendo cada diagonal, picando a cada balón, quiere encontrar su remate, ahora le intentó pegar con la pierna izquierda y se pifió.
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0: Acá está tocando en la mitad de la cancha, el pase para Brea, larga, gana Bimber. Acá estaba a jugar atrás, la pelota la domina el equipo de Colo Colo. El partido usted lo vive y lo siente por Cooperativa Deportes, para todo el planeta. Tenemos 40 minutos recorrido del segundo tiempo.
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0: ¡Zipo! Está Maxi Romero jugando para que aparezca de inmediato. Se viene Javier Correa. Tiró la pared. Méndez está. Tiro diagonal. Está. Santander. Era un golazo. Tiró la diagonal. Soltó la derecha. Un misil. Y la pelota. El portero estuvo notable en la banda. El tiro de esquina. Corner. Tiro de rica. Número
1: 5.
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1: Y es otra tapada de gol para Alejandro Santander, volando con sus dos brazos extendidos sobre su mano izquierda. Ahí se clavaba el remate de Felipe Méndez, a toda velocidad sacó ese impacto y Santander respondió de buena manera.
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0: Ahí tiro de gira, el centro que viene, Correa.

0: gana por aire, tiznado, la manda sobre un costado, insiste otra vez, acá está tocando la pelotita Víctor Felipe Méndez, tras descarga en medio terreno de Alarcón, se viene Méndez, la metió al área, buscando a Correa, larga, larga para Bimber, salió, ¿se fue o no? ¿Se fue o no? Sí, se fue, salió. Se fue, salió, 41 recorrido, dice el árbitro Diego Flores, tiene que jugar desde el fondo el portero Santander.
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2: Se realizan dos modificaciones más en Colo Colo. Van a dejar la cancha con la número 28, autor de uno de los goles, Jason Rojas, su lugar para el número 13, Matías Fernández. Y con la número 26 se retira Diego Ulloa para que ingrese el canterano Francisco Marchand. Los dos cambios ya realizados en Colo Colo, cuatro cambios ha hecho el Tano Ortiz.
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3: Sí, todo el partido Vidal y Correa.
2: Sí, Vidal con un gran despliegue. De hecho, le tienen que decir que vuelva a su posición, porque si es por él, estamos en el minuto 87. Va, apoya, quiere llegar en el medio campo, en las jugadas de ataque. Se le ve muy bien físicamente a Arturo Vidal. Y destaca también para el otro lado, Ernesto, negativamente, algunos rendimientos individuales de Cobresal. Lo de Brian Carballo desde que ingresó es dramático. O sea, no ha conectado un pase, recién dejó una pelota corta que se la arrebataron. Difícil así.
0: Carga Maxi Romero, acá está, carga Colo Colo, el pase que viene para Panchito Marchand, tocó Marchand para Arturo Vidal, otra para que aparezca Méndez, la quiere meter al área, acá está Marchand, la acomodaba de picho, la metía a la zona caliente, neutraliza el equipo de Cobresal, pero insiste Colo Colo, señoras y señores, celulares encendidos en el Monumental, celulares encendidos en todo el Monumental, lo vimos por Cooperativo Deportes, señores, disfruta, festeja, sonríe el hincha Colo Colino, la pasa mal Cobresal, lo está ganando. Ganando Colo Colo por 3-0.
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0: Acá está Vidal, jugarra de suelo para Álvaro Madrid en la media luna. Gana tiznado. Sí, señor, tocó para Julián Brea. La salida en medio terreno. Juega sobre la banda derecha para Guillermo Pacheco. El pase que viene otra vez se va hacia arriba. Se viene con todo el equipo de Cobresal. Acá está tiznado, tocó para Julián Brea. Se quiere meter al área, la pide arriba un hombre que era Franco Frías. Ahí está, pillaron a Brea y se la quitaron nomás. La pelota la domina Eric Bimber para el cacique.
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0: Luchaba Maxi Romero, neutraliza sin problema Rodrigo Sandoval. La juega Sandoval, toca en medio terreno. Balón que viene para que aparezca de inmediato Aaron Astudillo. Acá está Astudillo. Quería tocar arriba para Franco Frías. Neutraliza el medio terreno Colo Colo. El partido usted lo vive y lo siente por Cooperativa Deportes. Para todo el planeta hay un hombre contuso en Colo Colo.
2: Villagra, después de la última maniobra, para mí, no sé si hay tanta intervención de un compañero. Lo vi caer solo a Villagra.
4: No, sí, Rodri se cayó solo. Pero se agarra, me parece, atrás. Ojalá que no sea la rodilla, pero le duele mucho. No, fue solo. Se resbaló y hizo un mal movimiento.
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2: Nos acercamos al final. Se han adicionado 6 minutos cuando se pone lentamente de pie Villagra.
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0: Marce, cerrando bien Colo Colo esta primera rueda.
4: Sí, bien, bien, bien. Tiene margen sin duda para mejorar todavía en lo futbolístico, pero como resultado y como equipo, después te puede gustar o no, esto sobre gusto no hay nada escrito, pero es un equipo muy eficiente, muy efectivo, que sabe cómo ganar los partidos.
0: ¿De menos a más en la liga?
4: Sí, fue mejorando, está con confianza también, entonces eso te ayuda mucho.
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0: Usted hablaba de verdad.

0: Ian Carballo, horrible le dio, ¿no?
1: Recién, lo dejaron recién. Solo dentro del solo. Área, quiso definir de zurda y la envió, pero totalmente desviada.
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0: Bueno, seis más dieron, señores. La pelota la domina sobre el sector izquierdo. ¿Cómo le va? Ahí están saludando, gracias. Ahí está, nos escucha por Cooperativa Deportes. Ahí está sobre la banda derecha. Ahora tocando atrás Arturo Vidal. Jugó todo el partido, el team. Ahí está, toca sobre la banda derecha. Se viene con todo, carga Colo Colo. Acá está Álvaro Madrid, exigido contra raya. Tocando sobre la banda derecha para Matías Fernández. La pelota la domina Fernández. El mano a mano contra Sandoval. Cae Fernández, gana Sandoval. Foul contra Matías Fernández. Va a jugar Colo Colo en terreno antagónico.
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0: Sí, señor. Seis partidos en línea ganando Colo Colo. Seis partidos en línea ganando Colo Colo. La pelota la domina otra vez Bimber. 5 metros campo adversario. El pase que viene a ras de suelo. Se recoge Álvaro Madrid. La pelota la tiene Madrid tocando para Arturo Vidal. Acá está Javier Correa. Se quiere meter al área. Arco norte. Mira el arco. Le va a pegar. Tiró la pared. Ahí está. Quería tocar de primera con Víctor Felipe Méndez. Devuelve Guillermo Pacheco. Insiste otra vez Eric Bimber. La tiene. Tranquilo. Le dice Vidal. Jugando por el eje central. Carga Colo Colo. El pase sobre la banda derecha. Otra vez para Álvaro Madrid. Un costado de la zona penal. El pase es para que aparezca otra vez, tiró un taco, Matías Fernández tocó para Madrid dentro del área, el pase que viene no llega Javier Correa, no llega Maxi Romero, ahora sí llega Romero, carga Colo Colo.
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0: Lo vimos por Cooperativa Deportes, Cooperativa es mundial. La pelota la dominó, acá está Víctor Felipe Méndez, el pase que viene para Bimber, toca sobre el eje central, domina por dentro, carga Colo Colo, busque el cuarto, tocaron, está Maxi, aparecía Maxi Romero, la tocó de primera Javier Correa, antes pega el grito, aquí estoy yo, dice Santander, y es el propietario de la pelotita, el portero de Cobresal.
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0: Zipo. La pelota la va a jugar la escuadra de Colo Colo. El partido lo vimos por Cooperativa Deportes. Cerrando la primera rueda del campeonato. El cacique es más puntero que nunca. Es más puntero que nunca. Disfruta, festeja, sonríe el hincha colocolino. Acá en el Monumental. ¡Celebren colocolinos! La pelota la dominó. El pase que viene. Acá está Arturo Vidal. Se para, se frena Vidal. Quiere pasar sobre el eje central. Rompe línea. Otra para Jonathan Villagra. Acá está Villagra. El pase que viene para Álvaro Madrid. Matías Fernández en acción, acá está Matías tocó el pase para Jonathan Villagra, balón que viene para Tomás Alarcón, carga Alarcón, se desparrama y la pide arriba Maxi Romero, también Javier Correa, balón que viene para que aparezca Víctor Felipe Méndez, la tiene Méndez, tocó, tiró la pared, Correa no llega el chico, ahí el chico Francisco Marchán, viene otra vez, carga Brea, se viene Brea quiere tocar con Fría, se mira la contra que armaron, acá está el centro al área, le va a pegar otra Brian Carballo, está Carballo, lo encerraron y se la quitaron a Brian Carballo. La pelota la domina Colo Colo.
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0: Está para hacer el fútbol otra vez Colo Colo. Insiste, se viene con todo. Acá está Matías, la tiene Fernández tocando la pelotita. El pase para Tomás Alarcón, ojo bien abierto, levanta la vista, tiene tiempo y el espacio. Se viene el sueño de niñez, la pelota la tiene Marchán. Acá está Marchán para Alarcón, otra para Arturo Vidal, le entrega para que aparezca Tomás Alarcón, carga el equipo de Colo Colo, tira, se llena de paredes Colo Colo, ahí está para hacer el fútbol, celebren Colo Colinos, lo gana Colo Colo por 3-0, lo vivimos por Cooperativa Deportes, más de 35.000 espectadores acá en el Estadio Monumental, cerrando la primera fecha, el cacique más puntero que nunca, la pelota la juega sobre la banda derecha, insistí otra vez Álvaro Madrid, pelota fuera del campo de juego, lateral ofensivo para el cacique.
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0: Está para hacer el fútbol Guillermo Pacheco. La pelota la domina, se la quitaron a Pacheco. Se la quita Javier Correa, tocó. Otra para que apareciera Marchán. Álvaro Madrid, Correa está, le pegó Correa. queda tendido en la media luna. Insiste Matías Fernández jugando sobre la banda derecha. El centro atrás, no llega Arturo Vidal. La contra de Brian Carballo. La pelota lo mira Carballo. Tiene a Fría y tiene arriba Brea. Prefiere tocar con Frías. Acá está Frías, juega atrás. Otra para Guillermo Pacheco. Tenemos 51 recorrido. Final terminó. Final terminó, señoras y señores. Disfruta, celebra, festeja y sonríe. Colo Colo cerrando, señoras y señores, una primera rueda notable. Lo ganó el cacique nomás. Colo Colo es super líder, es más puntero que nunca. Llega a 36 puntos en la tabla. Celebren, Colo Colinos. El cacique gana, goza, sueña y es feliz. Señoras y señores, lo vivimos por Cooperativa de Fortes. Señoras y señores, acá en el Estadio Monumental, disfruta, celebra, festeja el hincha colocolino. Sería todo, señores, el partido ya es historia. Ernesto Contreras ganó Colo Colo por 3-0 acá en el Monumental a la escuadra de Cobresal.
1: Relato de Ernesto Díaz Correa, trabajo de Rodrigo Gómez en el Estadio Monumental para este triunfo que podría haber sido mucho más extenso, pero bueno, le alcanzó con lo hecho el primer tiempo para un Colo Colo que nunca vio amagada, pero ni siquiera la posibilidad de enredarse en este triunfo, y un Cobresal que se sigue hundiendo en la tabla de posiciones. Escucharemos algunas declaraciones ahí al borde de la cancha, antes a Marcelo Bartichotto, y luego vamos a quedar con la transmisión del Brasil en Marruecos. Antes, Rodri, cuéntame cómo termina Colo Colo el partido. Felices.
3: Sí, felices, abrazo de el Tano Ortiz con Gustavo Huerta en la cancha, afectuoso saludo, respeto, y ahí va a hablar a la pasadita también el técnico de Colo Colo con la señal oficial. Aplausos para el resto del plantel que se despide detrás de Arturo Vidal, que con los brazos en alto devuelve la gentileza. Hay muchas felicitaciones dentro de los hombres de Colo Colo, bastante abrazo, palmoteo, están todos bien, bien felices, y por el lado de Cobresal, cada uno por su cuenta, Ernesto, bien cabizbajos y bien apesadumbrados con esta derrota. Como te comentaba, el técnico de Colo Colo, el Tano Ortiz, entregará algunas declaraciones ahí a la pasadita con la transmisión.
1: Lo vamos a quedar escuchando mientras nosotros nos seguimos sorprendiendo con los cuatro tiempos en lo que se transformó el fútbol. Y Bogay, porque Brasil y Marruecos están en pausa comercial a esta hora con el segundo tiempo jugándose.
4: En pausa de hidratación comercial, digamos, para continuar con este encuentro que tienen los brasileños igualando 1-1 frente a Marruecos. Sí.
1: Tan Ortiz en TNT.
5: Creo que hay que dividir los tiempos. En el primer tiempo fueron muy protagonistas, pero llegaron los goles. En el segundo tiempo lo mismo, pero les costó más convertir. ¿Qué análisis hace?
6: Buenas noches, Dani. Buenas noches para todos. En el entretiempo le dije que teníamos que madurar en el sentido de saber manejar el partido. Finalizando el primer tiempo nos apresurábamos en tomar decisiones donde sabíamos que ellos, si les circulábamos la pelota, podía llegar a más oportunidades. En el segundo tiempo lo pudieron entender, no pudimos concretar, pero destaco la madurez que vamos teniendo a medida que va pasando el campeonato, y necesitamos tener este triunfo para poder cerrar la primera ronda con nuestra gente.
5: ¿Piensa lo que consiguieron en esta primera parte del año? Son líderes y sacan muchísima ventaja, esperando lo que haga la Católica este domingo, pero sacan mucha ventaja. Queda muy conforme por lo que hizo el equipo, porque creo que este equipo fue en construcción de lo que pasó en esa primera fecha con Deportes Limache hasta el partido de hoy. ¿Se queda conforme por cómo creció el equipo y por lo que están logrando?
6: Sí, Dani, vamos creciendo. No tengo otra palabra como para destacar lo que vamos haciendo día a día. Me preocupa Recoleta ahora el día sábado. La mente tiene que estar nuestra metida el día sábado en Recoleta y hacer un buen partido.
5: Gracias, Fernando.
1: Ahí está la palabra de Fernando Ortiz. Todo el trabajo postpartido de Rodrigo Gómez será escuchado lógicamente en Cooperativa Deportes en el post Marruecos, Brasil, y también a lo largo de este fin de semana. Sebastián Aguilar, un datito de la primera rueda, y escuchamos el comentario del triunfo Colo-Colo de Marcelo Pablo Bartichotto. A ver, Gustavo Huerta, a ver cómo también calibra este mal momento.
5: Se vio superado.
7: Bastante superado. Yo creo que estamos terminando una pésima primera rueda. Obviamente que tenemos que mejorar en muchos aspectos. Esperamos también tener la posibilidad de poder reforzarnos y poder cambiar todo lo malo que hemos hecho en esta primera rueda. Así que esperamos y confiamos en que tenemos que mejorar, porque no, yo creo que no tenemos malos jugadores. Hay puntos claves que tenemos que reforzar, y obviamente que hoy día Colo Colo mostró toda su jerarquía y fue muy superior al juego nuestro.
5: Usted lleva mucho tiempo en el fútbol, cuando vienen malos resultados se apunta al entrenador. ¿Usted sigue firme, piensa ya en la segunda rueda y en potenciar este equipo o tiene que conversar con la dirigencia o está firme en su puesto?
7: No, es normal de que ante tener tan malos resultados como hemos tenido en toda mi época de Cobresal.

Esto ha sido el primer semestre peor que he tenido. He tenido el respaldo de los dirigentes, veo una entrega también de los jugadores en general, pero a la hora de las grandes decisiones dentro de la cancha no hemos tenido la fineza tanto para organizarnos bien en función de lo que hace el rival. Creo que ese ha sido nuestro mayor problema, y ahí donde digo que...

0: de realmente hacer un esfuerzo en el tema económico, que no, tampoco no, Cobresal no es un club que tenga grandes entradas, pero yo sé que están haciendo un gran esfuerzo para, con la idea de todos los cupos que nos dan las bases, poder reforzarlo, y también con algunos juveniles que estamos consiguiendo a préstamo para cumplir minutos, que también estamos con un atraso enorme. Así que hay muchas cosas que mejorar en este periodo.
1: Gracias. La palabra de Gustavo Huerta ahí con los compañeros de TNT Sports. Antes, Seba Aguilar, un datito, y Marcelo Bartichotto para cerrar el partido de Colo-Colo.
2: Sí, respecto a la primera rueda del Cacique, firma su mejor arranque en 15 partidos de un torneo nacional. Son 36 puntos de 45 posibles, rompiendo el récord del equipo de Gustavo Benítez, quien en el campeonato de 1998 logró 33. Así que es el mejor arranque de torneo nacional en la historia de Colo-Colo, firmado por el Tano Ortiz.
1: ¿A cuánto dejó al segundo?
2: A 12 puntos, esperando eso sí lo que pueda pasar con Huachipato y con la Católica, que podrían disminuir esa...
1: La Católica
2: esa
1: se lo podría acercar un poco más, nada más.
2: A 10 podría quedar la Católica.
1: Ya, mantiene la distancia ahí. Marcelo Pablo Bartichotto, un tiempo para Colo-Colo y lo cerró.
3: Sí, con un tiempo le alcanzó como para marcar esta diferencia en el marcador, valga la redundancia. Lo hizo bien el primer tiempo, manejando la pelota, ganando la posesión, como lo hace casi siempre en el Monumental. Con un Méndez y con un Alarcón manejando el medio, con la pasada de Ulloa y de Rojas, que quizás no terminan muy bien la jugada, no toman una buena decisión cuando pasan los tres cuartos de cancha, pero que posicionalmente van poniendo al equipo en campo rival, y eso es importante. Buen partido de los defensas centrales, poco exigidos por el cuadro de Cobresal, no lo atacaron mucho o no lo atacaron casi nada, entonces los defensas se vieron bien. Vidal inclusive el segundo tiempo jugó casi de volante, colocó lo que estaba muy, muy tirado al ataque, sabiendo que Cobresal lastimaba poco y que atacaba menos. Y puntos altos, me parece que Méndez fue uno de los puntos altos con Pastrán. Fueron entre ellos dos, sale la figura del partido. Buen partido de Vidal, sabiendo que tampoco fue muy exigido, pero lo de Cobresal es preocupante. Recién Gustavo Huerta decía: yo veo entrega de mis jugadores, pero yo hoy vi un equipo entregado totalmente. Parece un cruce de palabras, ¿no? Él vio entrega y yo veo un equipo entregado, donde no tuvo rebeldía, donde más allá de jugar mal, uno puede quizás equipararlo en lo físico, y Cobresal ni físico ni futbolísticamente estuvo a la altura de este partido. Tarea complicada para el equipo del norte, no sé cómo va a salir de esa zona, se tiene que reforzar. Y Colo-Colo que termina una primera rueda soñada, más allá que lo hablábamos con Ernesto, con el Seba, que en definitiva tiene margen para mejorar, sin duda. Tiene margen para mejorar, el equipo es muy efectivo, pero no brilla. Pero bueno, ha sacado muchísima diferencia de puntos que la tiene que mantener, sin duda, no falta mucho todavía.
1: El comentario de Marcelo Pablo Bartichotto tras este triunfo de Colo-Colo 3-0, que lo deja como un puntero absoluto, más de lo que era antes de este partido. Querido Marce, buen retorno a casa, descansa.
3: Muchas gracias, saludo para todos.
1: Hasta el lunes.
3: A ver, para Castrilli también.
4: Que le vaya bien, Marcelo.
1: Qué grande Castrilli está con nosotros en Cooperativa de Deporte. Gracias, Marti. Listo, 19:41, nos quedamos los mismos, se suma Ivo Bay y José Antonio Prieto. Usted toma el micrófono dorado, señor Bay, quedan 20 minutos de fútbol, 1-1 Brasil-Marruecos.
5: Sí, señor, 76 ya de partido, 31 del complemento, 1-1, este es el grupo C de la Copa del Mundo de Norteamérica. Igualan 1-1 Marruecos y Brasil. Toma la pelota en los últimos 14 minutos de partido. Saibari se repliega contra la punta derecha, quiere ganar la línea de fondo. Acá está el marroquí, quería levantar el centro, no le dio la pelota, se le quedó atrás y ahí le dio paso al elenco brasileño para robar el cuero. Pero cuidado, que insistía por ese balón. Ahí Talio, el 7, colocaba la pelota en la zona penal, rechaza el conjunto brasileño, pelota fuera del campo. El lateral será de la diestra, lo juega Marruecos, que quiere algo más. 1-1.
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2: Linda acción personal de Saibari contra el sector derecho, mete una suerte de ruleta con la pierna derecha para sacarse a dos hombres de encima y dejarle esa jugada a Talvi, que no puede resolver bien en el centro. Linda jugada del número 11, que anotó el 1-0 para Marruecos.
1: Toño Prieto en Cooperativa Deportes, 1-1 Brasil.

0: Marruecos. Tu comentario de estos primeros 77, bueno, 77 minutos largos ya de juego.
1: Sí, hemos visto, yo diría que dos partidos en uno. Un primer tiempo de mucho vértigo, de un Marruecos muy decidido a ir a buscarlo. Se fue arriba en el marcador, lo hizo ver mal a Brasil. Parecía que estaba muy cerca del segundo tanto, pero aparece la individualidad de Vinicius para poner el 1-1. Y después, claro, el segundo tiempo ya vemos dos equipos un poquito más frenados. Un poquito ya donde las marcas están más ajustadas. Brasil, sin ser brillante, por momentos controla el partido, genera algunas aproximaciones. No hay llegadas muy contundentes. Aquí recién aparece Rafinha con un remate rápido, bajo, pero muy al centro del arco. El partido está equilibrado y está para el gol gana. Son dos equipos que han mostrado muy buena calidad técnica. Y un Marruecos que sorprende por su postura, por su personalidad para manejar también distintas facetas del juego. Muy entretenido, un partido de dos que van a llegar más arriba sin duda en este Mundial.
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3: La jugada contra la izquierda, el centro de Vinicius, lo capturaba Rafinha de bajo partido, creo yo. Sebastián Aguilar remató, sí, contuvo bolo, pero quedó resentido el meta marroquí.
4: Poquito del hombre del Barcelona, pero buena jugada por el sector izquierdo de Vinicius, que gana la línea de fondo, saca el centro atrás y de primera le da de zurda a Rafinha a las manos de Yacine Bono, que queda en el piso, complicado su tobillo izquierdo, es por eso que está todo detenido en la cancha del MetLife en Nueva York.
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1: Oye, Ivo, yo diría que los últimos 5 minutos empezó a aparecer Rafinha, empezó a distribuir mejor el juego, empezó a ser más el eje de los movimientos de Brasil. Salió Paquetá, que era el que estaba en esa función. Rafinha estaba jugando más por los costados. Hoy estamos viendo un Rafinha ya más por detrás del 9. Se está moviendo mejor y cuidado que ahí puede estar una de las llaves para Brasil.
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4: Se hicieron cambios en Brasil. Se fue Bruno Guimarães con la camiseta número 8. Ingresó con la 18 Danilo Santos. También hubo dos cambios en Marruecos. Salió Masraoui, el número 3. Y también se fue Bilal El Canús con la camiseta número 23. Ingresaron con la 26 Anas Salah Eddin y con la 21 Ayub Amaimuni.
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3: Quedan 10 minutos en el reloj. 1-1. Están en New Jersey en el MetLife. 1-1. Igualan Brasil y Marruecos. Se lo cuenta Cooperativa Deporte. La pelota que la captura le den con marroquí a Maimuni contra el sector zurdo. Viene Marruecos, ahora viene tomando la pelota el jugador que es Salah Eddin. Va a colocar el centro sobre la línea final, la pelota la colgaba al área, pero primero rebotan Fabinho, se va por el costado, no lo alcanza a rescatar acá el conjunto de Marruecos. Viene la pelota hacia atrás para Bouadi, ahí se acerca contra la media luna, descargando contra la punta derecha para Hakimi. Acá viene el 2, apura contra el sector diestro, otra vez buscando la aparición del jugador Salah Eddin. La termina perdiendo, recupera acá Vinicius Junior sobre la mitad de la cancha, manda a correr ahora a Rafinha, que se proyecta abierto como puntero derecho. Viene el jugador del Barcelona que quiere ganar la línea final, no se detiene a 15 metros del fondo del terreno de juego, tocando la pelota para Danilo Santos, la cruza todo contra la punta izquierda, ahora viene pasando el hombre del Zenit, Douglas Santos, la juega sobre el pasillo central, cuidado, viene atacando esa pelota Mateo Cunha, llegando ya a la zona penal, pisando el área sobre la línea final, se alcanza justo a cruzar un marroquí al fondo para mandar la pelota al tiro de esquina. Será córner para Brasil en el minuto 36, córner número Seba.
4: 5.
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4: Me parece que el último que la toca es Mateus Cunha. Y lo rectifica, creo, el juez del partido. Sí, va a ser saque de fondo para Marruecos.
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3: Va a sacar en el fondo acá el golero Bono, que después de esa complicación que mostró en su tobillo derecho, al parecer no continúa ahí con ese malestar.
4: Sí, parece ya estar en buena condición Yacine Bono, que fue uno de los grandes valores de Marruecos en el Mundial de Qatar 2022. También fue figura para el Al Hilal en el Mundial de Clubes del año pasado.
3: Cuidado, pase corto atrás para Bono. Repetía Rafinha, tiene que abandonar la zona penal propia, el meta de Marruecos, para reventar de la media luna. El pase comprometido atrás de Issa Diop, el 14.

0: Para uno que después en el mano a mano con Rafinha quedó complicado el hombro derecho. Sebastián Aguilar, contigo ahí la complicación en el brazo del goleador de Marruecos.
1: Sí, muy comprometedor el pase de Isa Diop hacia atrás para Bono, que ante la arremetida de Rafinha tiene que salir de su área para despejar. Y claro, no puede evitar Rafinha el choque con el portero y termina dándole en el hombro derecho. Quedó complicado Yacine Bono, que como te decía Ivo, fue figura también del Al Hilal en el Mundial de Clubes del año pasado. Eliminó al Manchester City nada más y nada menos de ese torneo. Así que es un portero experimentado, Yacine Bono, de 35 años.
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3: ¿Fue ahí intencional está, o no?
0: Sí.
3: Fue intencional lo de Rafinha, ¿o no? Porque giró para adentro para chocar en vez de girar para afuera y evitar el golpe, ¿eh?
0: Yo creo que fue por la velocidad, sí, con la que iba buscando esa pelota, ¿no?
3: Además, sí, no, sí, pero pudo girar para el otro lado para evitar el golpe, pero giró para adentro. No,
1: yo creo que era muy rápido Toño, era imposible salir, sí, de ese trayecto, claro. De hecho, es que se gira para tratar de, claro, no chocar de lleno con Bono, sino chocaban de frente.
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3: Una maldad.
2: Dale, Toño.
3: Alguna maldad, vivo.
4: El Andresito, dele nomás.
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4: Dime que quedan partidos, Seba Aguilar, para hoy día en la noche.
1: Hay panorama.
4: Queda
1: para
4: todavía.
1: Hoy día, bien, exacto. A las 9 de la noche. Es decir, en 1 hora y 10 minutos más se va a estar jugando el segundo partido del grupo C. Haití contra Escocia. Vamos a estar ahí acompañando igual a Ricardo, sí, Ade.
4: Ricardo Ade.
1: Ex Magallanes y ex Santiago Morning, capitán de Haití.
4: A la medianoche también hay un partido.
1: Y a la medianoche, por supuesto. Sí, pues, yo sé que a usted le gustan esos panoramas donde Australia y Turquía van a jugar pasadita a la medianoche. Horario ideal para
4: Ivo Bay. Para verlo.
0: Ese partido de Ivo Bay.
4: Sí, sí. A ver, de que los turcos pueden ser un tapado, dicen algunos.
1: Es verdad.
2: Una hora agradable, ¿no?
0: Quedan cinco minutos, siga mirando atentamente, sí, en una de las tribunas, de los palcos.
1: Zinedine.
0: Sí, que están dispuestos en cada uno de los estadios para recibir a la figura del fútbol mundial que no han escaseado.
1: Zinedine Zidane, que tiene a su hijo, a Lucas Zidane, en la selección de Argelia. Va a jugar el mundial Lucas Zidane en la portería argelina.
4: ¿Y es titular?
1: Titular.
4: O sea, lo va a mover contra los argentinos.
1: Exactamente, en el debut.
0: Toño.
3: Y en la tribuna está uno de los últimos campeones del mundo con Brasil, Ronaldo, en Japón 2002. Ahí está Ronaldo viendo el partido, que fue el goleador de aquel mundial y el autor de los dos goles en la final frente a Alemania.
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0: La pelota de Brasil en el fondo, trabaja acá Gabriel Magalhães, el hombre del Arsenal, tocando atrás para Alisson, atrás para Magalhães. La salida del conjunto brasileño sobre el pasillo central, que viene tomando la pelota. Acá es Fabinho. Apertura contra el sector derecho, todavía en el campo brasileño. Viene el conjunto de Carleto Ancelotti tocando la pelota. Fabinho hacia atrás, rota el esférico, pero todavía no cruza la mitad del terreno de juego el conjunto sudamericano. Toma la pelota de Douglas Santos, la juega sobre la izquierda, el pase que lo venía buscando Vinicius Junior, pierde la pelota, recupera acá la escuadra de Marruecos, viene tocando contra la punta derecha el jugador que está Albi, acá viene el 7, viene recuperando la pelota, la agarraba de la camiseta Vinicius Junior, pero igual sigue Albi tocando hacia atrás, siempre la mitad de la cancha, todo esto que lo cuento. Quedan 4 minutos en el reloj para llegar a los 90, ya estamos en el minuto 41 del segundo tiempo, 1-1 el marcador.
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0: Boa y contra el sector derecho. La pelota que es del conjunto rojo, tocando hacia atrás, buscando el Murabet. Descargando más atrás la pelota para Isa Diop. Escapa de su marcador y ahora en fila rumbo a la mitad de la cancha. Derivando la pelota contra la punta izquierda. Viene Salahedin, pegada a la línea del costado. Arranca Marruecos sobre la línea final de la cancha. Quiere colocar el centro. No puede terminar de pescando Marquinhos contra la mitad del campo. Otra vez recupera Marruecos la mitad de la cancha. Minuto 42 de juego de este segundo tiempo. 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
0: Boadi tocando la pelota para Ainaoui. descargando sobre el círculo central contra la punta derecha, corre Hakimi, atrás la pelota, Dovir acá, otra vez Ainoui, más atrás la

0: Está buscando ahí Sandiop, acá está el 14, pisa la pelota y ahora verticaliza con un zapatazo largo de unos 35 metros buscando la corrida arriba de Saibani, el autor del primer tanto en esta jornada. Coperas para brasileños y marroquíes. Ahí abrió la senda al minuto 22 con una gran definición. Viene otra vez Marruecos contra la punta derecha. Viene Hakimi, no, finalmente que levantaba la pelota era Aimamouni contra el sector derecho. Saca la saga otra vez, Magalhães contra el costado. Será lateral para Brasil. Minuto 43 de juego del segundo tiempo, ataca la canarilla de la banda.
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0: Dos grandes goles hoy día, Marruecos y Brasil, te yo prieto para el 1-1, la definición de Saibari y de Vinicius para el empate parcial en el primer tiempo. Esto
2: así es, y yo diría que sí, tan parejo, está difícil elegirlo. El pase de Ibrahim Díaz por el centro fue espectacular, y después el doble enganche de Vinicius también fue muy bueno. Dos del Real Madrid estuvieron involucrados en los goles.
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3: Cambio en Marruecos, se fue el autor del gol, Ismael Saibari, el número 11, ingresó con la número 9, Sofian Rahimi, delantero del Al Ain de Emiratos Árabes.
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0: Queda un minuto, minuto 44, 1-1 el marcador. Final incierto hasta ahora en el MetLife en el New Jersey para el estreno de Brasil. El Brasil de Carleto Ancelotti, que ha dejado dudas, particularmente en el primer tiempo. Ya lo va a estar comentando el Toño Prieto, lo que ha sido esta expedición de la pentacampeona del mundo, que hace rato, el 2002, que lo levanta el título de campeón mundial. Será tiro libre para Marruecos. Falta GTX de la derecha. El centro que va a la zona penal. Cuidado, bastante lejos de lo que es la zona de riesgo. Esa pelota que colocaba ahí el jugador Aimamouni. Viene la pelota contra el sector izquierdo. Otra vez viene atacando Marruecos, pero pierde el esférico el jugador marroquí Boadi. Y sale acá Brasil contra la mitad de la cancha. Minuto 45 del segundo tiempo, 1-1.
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0: Ahí la entrada contra Mateus Cunha, el número 9, y ya estamos en el minuto 90. Sebastián Aguilar, ¿cuánto se agrega?
3: Tiempo agregado, 10 minutos más.
0: 10 minutos.
3: Juguemos 10 minutos más, Ibai.
0: Se ha perdido tanto tiempo como para dar 10 minutos más.
3: Bueno, la pausa de hidratación son solo la pausa de hidratación ya son 3.
0: Claro. Pero los cambios se han hecho rápido.
3: Los cambios se han hecho rápido, pero se han hecho 10 cambios.
0: Claro. Pero todos respetando los tiempos de los 10 segundos y todo aquello.
3: Y estuvo la doble lesión de Bono. Primero con el tobillo y después
0: ahí
3: con el hombro.
0: Perfecto. Bueno, quedan 10 minutos. Una vida y esto está 1-1. Cuidado, pase profundo para Rafinha dentro de la zona penal. Acá está el 11. Viene Rafinha, colocó centro. Llega Vinicius. No puede encontrar la pelota en nombre del Real Madrid. Otra vez viene el scratch buscando esa pelota. El pase que viene para Vinicius Junior quedó a contrapiel de los 7. Y termina perdiendo la posesión de esa pelota. Recupera Marruecos, campo propio.
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0: Paranazo largo de Bono que cae en la mitad de la cancha, lo viene recuperando también Brasil, lo viene a Fabinho sobre el pasillo central a 30 metros del objetivo. Deriva contra la izquierda, ahora aparece Vinicius Junior, que viene para mano, viene Vinicius Junior para mano, viene Vinicius Junior sobre el fondo de la cancha, centro de Vinicius Junior, arrastrado, saca Hakimi, que retará toda su saga al fondo. Corner para Brasil, número
1: 6. 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
3: Se enoja Hakimi con Issa Diop, que ya ha tenido un par de entregas muy deficientes hacia Bono. En esta última se la dio muy difícil al arquero y termina perdiéndola fácilmente los marroquíes, producto de este juego del defensa hacia el portero.
0: Va a caer la pelota contra el sector izquierdo, esta pelota que es para Brasil, para levantar Mateus Cunha, el número 9, que va contra la punta zurda de la cancha. En el minuto 47 de juego, se hicieron 10 minutos, todavía queda 8 en el reloj para que concluya este encuentro. Y esta pelota a favor de Brasil en el rincón, el centro que viene de Cunha, saca Bono con los puños. El despeje parcial porque otra vez lo viene recuperando Mateus Cunha contra la punta zurda. Se le ofrecía como opción de pase Vinicius Junior, se barra en el fondo. Muy bien ahí el número 9, Rahimi, para mandar la pelota otra vez al tiro de esquina, corta para Brasil.
3: 7.
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0: Viene otra vez Mateus Cunha. el centro.

0: levanta de pierna derecha, Bon otra vez despeja con el puñetazo, le cae la pelota a Rafinha contra derecha, ahora viene Vinicius, Vinicius capuró, cuidado, otra vez viene Brasil dentro del remate que venía, otra vez retiene bien, Boro bajo tuvo, ¿qué le pegó Sebastián Aguilar al minuto 93 de juego?
1: Por el sector derecho es... me parece que es Rafinha, el hombre que aparece por ese sector para darse vuelta y sacar el remate de zurda al primer palo donde estaba muy atento Yacine Bon.
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0: Minuto 93 de juego, Toño Prieto lo comenta en cooperativa, quedan 7 minutos en el reloj, pero cuidado, que viene Marruecos buscando desnivelar otra vez a favor del conjunto africano, viene contra la punta derecha a Maimburi sobre la línea final, hasta el vértice del área, toca contra la derecha, Raíri que enganchó, cuidado, viene el 9, el centro que va al segundo poste, golpe de cabeza, primero de Fabillo para devolver la pelota contra la mitad de la cancha, lo comenta el Toño Prieto en cooperativa, quedan 6 en el reloj.
3: Sí, los dos van a buscarlo. En algún momento pareció que estaban más frenados, más diciendo que okay, estamos bien, pero ahora tanto los brasileños como los marroquíes buscan llegar con mucha gente al área rival. Todavía no está definido esto.
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0: La pelota que de Marruecos sale a la mitad de la cancha. Próximo rival se evita en la Copa del Mundo para Brasil y Marruecos ya en la fecha 2 del grupo C.
1: En el caso de Brasil, su próximo desafío será ante Haití. El próximo día, el 19, sería el viernes de la próxima semana. 20-30 horas para enfrentar a la selección haitiana. Marruecos hará lo propio frente a Escocia por la segunda fecha del grupo C, también el viernes, pero a las 6 de la tarde.
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0: Ahí viene el tiro de esquina de la derecha. Es para Marruecos ya el minuto 49 de juego de este segundo tiempo. Repleto el MetLife a esta hora para ver a la siempre candidata Brasil y ahora de la sorpresa del último mundial, Marruecos, que también quiere hacerlo propio.
3: ¿Ivo?
0: Sí, después de esta tallita, sí, porque va a caer la pelota a la zona penal y viene el córner para el elenco de Marruecos. El centro que lo levanta Muravet buscando segundo poste. Toño Prieto, todo tuyo nomás.
3: Sí, qué cantidad de camisetas brasileñas. No sé si serán todos brasileños, pero impresionante cuando se ve dos o tres tribunas prácticamente de camisetas brasileñas, ¿eh? Aunque bueno, ahí aparecen algunas con camisetas rojas. Y saludos.
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0: La pelota que de Marruecos sobre la mitad de la cancha, viene el elenco africano, Ainou, y toca contra el sector del derecho. No puede llegar esa pelota a destino, la venía buscando a Maimouri, la cambia toda contra el sector izquierdo del ataque. Primero golpe de cabeza en el fondo, responde acá Fabinho para mandar la pelota lejos contra la mitad del campo para que vaya a parar ahora contra la portería de Bono, que este revienta la bajo la pierna zurda, el arroz largo del golero africano, cuidado, quedaba corto el despeje para ganar, la pelota que sigue viva en las inmediaciones de la portería de Alisson Becker, la pelota que la pelea el conjunto de Marruecos, no puede Boadi, después comete la infracción contra el africano, se toma el tobillo, fue definitivamente el infractor el número 17 Fabinho, Sebastián Aguilar, falta medio campo. Falta peligrosa para Marruecos.
1: Sí, el que queda en el piso es el Muravet, que en la pelota en media altura va a la disputa con Fabinho, que llega tarde y en plancha. El ex hombre del Liverpool le da en el botín izquierdo al volante marroquí. Tiro libre a favor de los africanos, a los leones del Atlas, que tienen una posibilidad más antes del final.
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3: ¿Le sacó amarilla?
1: No, por lo menos no la vimos consignada, no, Toño.
3: No.
1: Ha dejado pasar, parece, ciertas acciones. Claro.
0: Cuidado, y el centro de Marruecos. No pasó nada porque el balón le llegó sin mayor complicación a los guantes. Alisson Becker, el 1 de Brasil, se quedó con la pelota. Quedan 2 minutos y segundos para que concluya este encuentro 1-1 en el MetLife.
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0: 1-1 el partido, la pelota que la toma Bono. La toma con los...